0: nuboso. Levante fuerte en el estrecho y litoral almeriense, así como también temperaturas en ligero ascenso. Ahí a esta hora, en Cádiz 26 grados, en Sevilla y Almería 24, en Málaga y Huelva 23, en Córdoba 22, en Jaén 21 y en Granada 20. Andalucía, 2 y 3 minutos.
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1: Si coges un mapa del mundo y señalas un río grande, un lago hondo o una fuente que emane en mitad del monte, seguro que la gente que vive alrededor tiene una historia que contar sobre ese lugar en concreto. Y lo más raro o lo más curioso es que ese relato se parece muchísimo al que cuentan a 12.000 kilómetros de distancia en la selva amazónica o en un pueblo de Asturias, sin que nadie se haya copiado del otro. Si no conoces a los Yacuruna amazónicos, quédate pendiente porque sabrás el motivo por el que el agua en algunos lugares da tanto miedo, sin olvidar a los seres ibéricos y europeos que van a ser también protagonistas durante los próximos minutos.

0: El punto de partida es la Amazonía, con los Yacuruna, unos personajes que llevan siglos en la tradición oral de varios pueblos indígenas y que casi nadie conoce por aquí. Su nombre significa literalmente gente de agua, y quienes hablan de ellos lo hacen con mucho respeto. ¿Qué más detalles puede dar de ellos, Jesús? ¿Quiénes son? ¿Cómo los describen?
1: Bueno, están presentes en la tradición oral de numerosos pueblos de la cuenca amazónica, entre ellos los pueblos, los Chipibo Conibo y los Ashaninka. Y las historias que se han transmitido de generación en generación durante siglos son, aparte de estar bien construidas, bastante escalofriantes en algunos de los casos y en otros muy evocadoras. Según los relatos generales de estos dos pueblos que he dicho anteriormente, estos seres, los Yacunuba, viven en ciudades sumergidas que están construidas con materiales brillantes. Cuando digo brillantes me refiero a piedras preciosas, a materiales que no son de oro, sino son más bien pues gemas que hacen tener un contraste, la verdad es que hace un colorido magnífico, maravilloso debajo del agua. Y son como auténticos paraísos, llenos de belleza y una riqueza, no solamente de detalles, sino económica también, que no se conoce en el mundo sin agua, en el mundo terrestre. Hasta ahí, un lugar que puede ser deseable, e incluso en algunos casos hay algún desaprensivo, según los mitos y la leyenda que se cuentan allí en la Amazonía, que se han atrevido a desafiarlos para ir allí y robar algún que otro trocito de esas gemas que tienen en esas ciudades sumergidas. Lo inquietante, lo realmente inquietante en estos relatos viene en el aspecto de estos personajes, de estos seres mitológicos del agua de allí de la Amazonas, porque tiene dos aspectos distintos, depende de cómo se muestren. Cuando quieren atraer a alguien, se presentan como hombres y mujeres apuestos. Esto pasa un poco como la historia de las sirenas, más o menos. Pero en su forma verdadera aparecen dos detalles que en algunos de los relatos pues prácticamente hielan la sangre. Porque los ojos miran uno hacia cada lado, distinto, y los pies tiene dos, pero del revés, apuntando hacia atrás. Este detalle es significativo, porque esto no es un capricho. En el folclore de medio mundo, cuando se intenta describir, o se intentaba describir antiguamente, un ser que era aterrador, o que no pertenecía al orden natural, se describía, entre otras características, con los pies hacia atrás. En primer lugar, porque se decía que si este ser empezaba a andar por un lugar donde dejase la huella, al tener los pies invertidos, si alguien los perseguía, lo que hacía era alejarse de él, porque como los pies estaban hacia atrás, lo que se hacía siguiendo las huellas es alejarse de él. La otra característica que define a estos seres, a los Yacuruba, es que son bastante ambivalentes, porque no son demonios, pero tampoco son espíritus beneficiosos. Es algo raro. Son como las dos cosas a la vez. Pueden curar y pueden conceder sabiduría y pueden llevarse a alguien raptado para siempre. Es una condición que tienen, doble diría yo, que son como una especie de protectores y también como, bueno, acechadores, embaucadores, ¿no? Que es un rasgo que tienen los dos relatos que hemos de estos dos pueblos, quería decir, lo tienen estos rasgos, lo tienen este tipo de seres. Y en estas culturas amazónicas, este relato parte de una visión animista. Estos pueblos sostienen que cada elemento de la naturaleza, aun así las piedras también, tienen vida propia o tienen espíritus que son los que rigen esa vida. Y como todo tiene vida, el agua también la tiene. Y como la tiene, tiene que tener seres que habitan ese agua para justificar esa vida que tiene ese mundo que ellos veneran también. Claro, al río también se hace ofrendas y rituales, y estos dos pueblos tienen muchísimas culturas durante muchísimos ritos, quiero decir, durante muchísimos años, que han enriquecido el acervo popular. Y sobre todo lo que han hecho es, en algunos casos, calmar a esas aguas para que los espíritus no salgan y se los lleve. Porque, veréis, el agua allí es muy importante. Y de hecho es tanto que cuando hay épocas de crecida en el Amazonas, que tiene miles de afluentes, hay algunos tramos donde se puede navegar por las copas de los árboles, cuando se inunda. Y fijaos, si esto se puede hacer, si alguien ve durante una época del año, en verano sobre todo, mira desde el suelo la copa del árbol muy alta y después en época de lluvia con un barquito a por encima, eso para una cultura que tiene su propia tradición, sus propios mitos, sus propias historias, pues es como decir, debajo de este agua hay todo un reino mágico inmenso que, bueno, yo no puedo ver, pero que ahí está, y que es mejor mantener acallado y mantener contento con esas ofrendas que se estaban haciendo. Así que me parece un dato fascinante, porque es una forma de ver al río de manera distinta, de verlo con vida, y con vida con esa particularidad. Estos seres son como el yin y el yang, son positivos y negativos al mismo tiempo.
0: José, en estos relatos no se habla de un susto ni de un mal encuentro. Por lo visto, quien se va con ellos deja de ser quien era y sufre una transformación física muy concreta que la tradición describe siempre igual. Algunos incluso regresan, aunque nunca del todo. ¿Cómo funciona ese secuestro y qué le ocurre exactamente a la persona a la que se llevan?
2: Funciona con una mecánica muy precisa y en el fondo se parece bastante a un ahogamiento contado de otra forma. El relato dice que buscan sobre todo a gente joven y que el método es la atracción. La persona se ve empujada a acercarse a la orilla, algo la llama y basta un paso en falso para que se la lleven. Un solo traspié. Lo que ocurre después es lo verdaderamente perturbador, porque no se limita a llevársela y ya está, la transforman en uno de ellos. Es como vampirizar a alguien, ¿no? Igual, porque le giran la cabeza, le vuelven los pies del revés.
0: Bueno, eso es, ¿no? Como el exorcismo.
2: Bueno, casi casi, ¿no? Que la niña es el exorcista, ¿no? Pero ese detalle tiene un propósito explícito en todo esto, porque con los pies al contrario, la persona ya no puede encontrar el camino de vuelta a casa. Claro. Ahí está la primera cosa. Y no es que no quiera regresar, es que se le ha inutilizado la capacidad de hacerlo. Entonces sigue a sus captores hasta la ciudad sumergida, donde se casa y empieza una vida nueva. Hay otra variante, y quizás es la más interesante, los que vuelven. Para algunos regresan, y esos que regresan nunca son los mismos. Los relatos dicen que retornan convertidos en sanadores, en iluminados, o por el contrario, muy trastornados, y han estado en otro sitio y aquello les ha marcado. Y ahí es donde el mito deja de ser una fantasía y se convierte en algo perfectamente reconocible, porque hay que pensar lo que se describe. Alguien joven se acerca solo al agua. Algo lo atrae. Jesús, ven.
0: A la luz.
2: Da a la luz, al agua. En este caso, al agua.
0: Al agua.
2: Da un paso al falso, te trincan y desaparece. Y adiós.
1: Un paso falso y te cae al agua.
2: Exactamente, totalmente. Y si alguna vez reaparece, ya no es la misma persona, porque ha estado secuestrado, secuestrada, ha estado en un sitio y la han cambiado. El río Amazonas y los afluentes, por ejemplo el Orinoco, se ahoga gente todos los años, por desgracia. Y hay corrientes que, por ejemplo, no se ven desde la superficie, pero como te pilla una corriente, estás perdido. Porque además el Amazonas tiene mucho caudal. Fíjate, cuando llegaron allí los españoles, creyeron que era ya el mar abierto. Y es que no veían la otra orilla de lo grande que era, ¿no? Hay remolinos que te pillan y también te hacen un estropicio. Hay animales, hay barrancos. El otro día vi yo una anaconda que habían pillado en el Amazonas, que yo no sé cuántos metros tenía. Eso era más grande que un día sin pan. Eso te pilla y adiós, ¿no? Y entonces, además, que en el agua tú no tienes que hacer nada, ¿eh? Con una anaconda. Es como si te coge un cocodrilo de estos del Nilo. Ya no tienes nada que hacer. Entonces hay una comunidad que pierde a alguien y se queda sin explicación y sin que nadie sepa qué. Y lo instintivo que es, los seres del agua. Hay unos seres que le dicen a los niños, oye, ten cuidado que hay unos seres que viven en el agua y os llevan. No es que lo hayan visto. Bueno, a lo mejor por tradición, por cultura, te lo dicen así porque es que de verdad lo creen. Pero es una forma también como cuando se le dice a un niño, no te metas después de la de comer en el agua, que se te corta la digestión y te puede pasar algo. No quiere decir que le vaya a pasar, pero es una forma de evitar. El relato del secuestro además cumple una función que es pedagógica. Es la manera de decirle a un niño que no se acerque solo al río. Es decírselo de una forma que no lo olvide nunca, que es que hay seres del agua y hay seres malos. Y conviene señalar algo de los que vuelven cambiados, porque tiene una lectura muy humana. Toda comunidad, toda cultura conoce casos de personas que por alguna razón se ausentaron. Voy a ponerlo así, se ausentaron. Por la razón que fuera, da igual, ya no nos vamos a poner eso, ¿no? Y cuando volvieron, volvieron distintas. Como cuando te mandan a una guerra, no sé si habéis escuchado ese tipo de relatos, ¿no? Yo vi el otro día unas cosas de gente que ha luchado en Ucrania y a lo mejor cuando han vuelto súper tocados, ¿no? Y es que eso es muy traumático, son cosas que son traumáticas. Entonces os digo que es una lectura muy humana, porque cuando se conocen a las personas que volvieron, por la razón que fueran, decidieron volver, se les dice, ¿no? Es que están malos de la cabeza, se han vuelto locos, ha vuelto irreconocible. Realmente es que tienes que pasar por la experiencia y por el trauma que esa persona ha vivido, que es muy fastidioso. Y primero porque desapareces en el agua. Los seres humanos no tenemos la facultad de respirar debajo del agua. Entonces lo primero que te llega es la sensación de ahogo, de asfixia, ¿verdad? Te falta el aire, te mueres. Además, tiene que ser una sensación espantosa, horrible, ¿no? Y luego el mito lo que ofrece es un marco, ¿no? Un marco muy importante para explicar todo esto sin señalar ni humillar a nadie que ha regresado. Entonces, un cartel no se recuerda. Una historia bien contada, sí. Cuando se cuenta este tipo de cosas, o cuando al niño chico le dicen, ¿te acuerdas de Manolito? Manolito la cogió la dama del agua del Guadiana, que aquí en España también las tenemos, ¿eh? Y se lo llevó y no apareció más. Y tú dices, anda, la dama del agua, yo no quiero que me coja la dama del agua. Realmente Manolito se cayó al agua y se ahogó. Y ya no regresó al mundo de los vivos. Pero es una forma de meter el miedo y decirle al niño, no te acerques al agua, que no sabes nadar, y aunque sepas nadar también te puede ahogar y te puedes morir. Y ya no te volvemos a ver más, ni tú más a nosotros. Es una especie de cuento suavizado para que se tome conciencia del peligro que tiene precisamente todo ello.
0: Parece ser, Jesús, que existe toda una tradición de personas conocidos como sanadores tradicionales que buscan a estos seres deliberadamente, bajando a su terreno por voluntad propia. ¿Qué buscan exactamente en esos encuentros y qué papel juegan ahí los Yakuruna?
1: Los Yakuruna es importante porque estamos hablando de que es el centro del cual parten casi todas las creencias que después se han repartido por medio mundo. Y vamos a conocer distintos lugares relacionados con esta historia y cómo es prácticamente lo mismo lo que ocurre en estos sitios. Empezamos por esto porque es lo que hemos venido hablando hasta ahora mismo y así nos resulta más familiar. Estos seres son considerados también guardianes de la sabiduría, como decía anteriormente. Hay muchos chamanes que realmente se sumergen en el agua en busca precisamente del contacto con estos Yakuruma. ¿Para qué? Para que le den información sobre, por ejemplo, remedios medicinales o sobre cómo abrir las puertas a otras dimensiones para comunicarse con los familiares difuntos o con otros espíritus que son interesantes para cualquier cometido que tenga el poblado de turno. Pero no solamente eso, sino que además se puede acceder mucho más todavía si a la hora de sumergirse en el agua se utilizan sustancias psicotrópicas. Por eso empezamos por la Yakuruma, porque ya conocemos aquí la ayahuasca. Es uno de los, quizás, los alcaloides más conocidos en la Amazonas, que provocan ese estado alterado de conciencia y que, cuando se consumen y se desea que estos seres, los Yakuruma, den esa sabiduría al chamán, van inmediatamente y se mete casi medio cuerpo dentro del agua, con el riesgo que ello tiene, porque estamos hablando que hay una persona que lleva una sustancia psicotrópica en su cuerpo. y que puede en algunos casos desencadenar una conducta que no sea muy positiva. ¿Pero por qué decía que íbamos a empezar por allí? Porque, en primer lugar, gracias a estas fórmulas medicinales, de plantas medicinales, tenemos hoy muchos tratamientos que nos facilitan la vida y nos recuperan de enfermedades. La farmacología apunta casi siempre a este lugar del mundo, al Amazonas, para intentar obtener ese tipo de información. Pero no solamente allí. Vamos a recorrer un poquito, un pelín el mundo, con esta misma circunstancia. ¿Dónde ocurre esto también? En un lugar tan alejado como Australia, donde los chamanes de algunas tribus antiguas tenían como tradición escribir una serie de mensajes a sus espíritus del agua y, dejándolos en el agua, o sea, en el río, en el cauce del río, dejar que estos fueran atraídos por estos seres mitológicos del agua, y durante un sueño el chamán obtenía respuesta a esa pregunta. ¿En forma de qué? De lo mismo, cosas prácticas. Una receta para una enfermedad que en aquel momento estaba afectando a las personas o a los animales, un contacto con un ser mitológico o no mitológico, pero que se desea hablar con él o con ella, en fin, un favor que da este espíritu del agua, y que si la pregunta no está correctamente formulada, también se corre el riesgo de que en un próximo baño de alguien de esa tribu, ese espíritu del agua se lo lleven. ¿Dónde pasa esto también? En lugares como, por ejemplo, Japón, Indonesia, India, China, algunos países centro y sur africanos, donde la historia prácticamente se repite casi al dedillo. Chamán de la tribu que quiere hablar con los espíritus del agua para que le den una serie de información vital, y después, cambiando un poco el rito, que si uno utiliza sustancias psicotrópicas, que si otros utilizan bailes y ritos para crear un estado de conciencia, que otros simplemente se sumergen totalmente para entrar en contacto con el agua. Es más, en algunas tribus africanas, el chamán de la tribu lo es porque haya tenido una circunstancia que además puede ser demostrada, y es que se haya caído al agua de pequeño y haya sobrevivido. ¿Por qué? Porque se piensa que al ser pequeño y no saber nadar, si sobrevive esa experiencia, es solamente porque el espíritu, los espíritus del agua, lo han llevado hasta la superficie, lo han dejado en la orilla, uh-huh, y por lo tanto tiene ese contacto con esos espíritus del agua. Y son los más venerados en algunas tribus, sobre todo de Sudamérica, que todavía se sigue teniendo esta tradición. Decía Sudamérica porque en países sudamericanos también tienen esta tradición. Muchos poblados de Chile tienen a sus espíritus o sus almas del agua como los principales mentores para no solamente las recetas, vuelvo a repetir, de cualquier tipo de tratamiento médico medicinal, sino además para que le den indicaciones sobre qué tienen que hacer esa comunidad en el año siguiente. Hay un rito de algunos pueblos de Chile, el cual una persona que tiene contacto con los espíritus del agua se mete no en invierno, estamos hablando de el principio del año místico, que es justamente la noche, corresponde más o menos con la noche de San Juan. Y entonces, cuando una persona, un dotado, se mete en el agua, se sumerge, como si estuviera haciendo una especie como de los baños que hacemos aquí en la noche de San Juan, que lo metemos en la ¿ritual? Playa, eso es un ritual. Se sumerge tres veces y en esa tercera vez recibe esa revelación, que es todo lo que ha de hacer esa comunidad durante todo el resto del año para que le vaya bien, con todo lujo de detalles. Pero eso sí, si el ritual se hace mal, entonces se cuenta la leyenda que este chamán no sale nunca más del agua, que se queda allí atrapado y que por haber hecho esa deshonra se queda allí abajo del agua.
0: Bueno, pues vamos a dejar a un ladito a estos seres y me quiero fijar en Asturias, Galicia, Cantabria y el País Vasco, porque ahí se habla de una mujer que es llamada de manera diferente, a pesar de que la descripción es como muy similar. ¿De quién se trata, José?
2: Se trata, son casi el mismo ser con cuatro nombres. Y la razón que aparecen tanto es que probablemente vienen del mismo sitio. Ahí nos encontramos que en Asturias son las Chanas, en Galicia las Mouras, en Cantabria las Anjanas y en el País Vasco las Lamias.
1: Las Anjanas, estando en un río, me han hablado a mí de las Anjanas, de ese río y de lo que han hecho las Anjanas en ese río. Era fascinante porque escuchaba a esa mujer hablar y era fantástico. ¿Has visto alguna? No, hombre, no, pero se supone que la perca me lo contaba, bueno, sí.
2: Ya, bueno, mira.
1: Que había visto en un río allí en Cantabria. Es fantástico, además lo cuenta de una manera que
2: las mouras sí, ¿no? Las mouras sí son fascinante. Son más conocidas quizá por la tradición gallega, ¿no? Sí. Y por la tradición también portuguesa. Sabéis que el norte de Portugal con Galicia pues tienen muchas tradiciones que son comunes. Y bueno, en las zonas de León, por ejemplo, ya se llaman janas, con J. Antes eran las chanas, ahora las janas. Y los especialistas, los folcloristas, las tratan como un mismo ser. Es un conjunto con diferentes nombres en función de la región, porque comparten rasgos morfológicos y de comportamientos que son muy precisos para ser solo casualidad. El retrato es este. Mujeres de una belleza extraordinaria, jóvenes, de cabello largo, que habitan en fuentes, en manantiales, en cuevas, de las que sale un reguero de agua limpia. Y se las asocia siempre al agua dulce, al agua pura, al agua cristalina. No aparecen en charcas ni en aguas turbias. Suelen verse al amanecer, peinándose con peines de oro, y muchas veces custodian un tesoro que o están encantadas o esperan que alguien las libere. Su comportamiento con los humanos también se repite. Regalan ovillos de hilo a los pastores, recompensan con joyas extraordinarias a quien les hace un favor, enriquecen a quien consigue romper un encantamiento, aunque casi siempre hay una condición y siempre o casi siempre el protagonista lo incumple. En el caso vasco, por ejemplo, hay un matiz propio que le conviene en singular, y es que las lamias aparecen con frecuencia con pies de pato o de cabra, que es un rasgo animal que las delata. Ya tú la ves muy guapa, muy bonita, pero tiene pies de pato o de cabra y dice, uff, lagarto, lagarto, esto no es una lamia, esto no es una persona, me quieren gatusar seguro. Y claro, lo que pasa es que hay otro detalle que llama la atención, y pasa igual que en el Amazonas, ¿no? Que esas patas anormales delatan su condición de ser mitológico, de ser cuando menos extraño. Y bueno, ¿por qué tanto parecido entre Galicia, Asturias, Cantabria, Euskadi, que son culturas y hasta lenguas diferentes? La explicación la manejan los estudiosos, y todas te remiten a la divinidad femenina del agua, que es muy anterior y de raíz indoeuropea, que el cristianismo llegara y lo borrara todo. Aparte, son puntos comunes, toda la cornisa norte, y por ahí puede haber gente que va de vivir de un lado a otro, y a lo mejor de Galicia se va a vivir a, yo qué sé, Asturias o al País Vasco. Entonces se lleva sus tradiciones, sus creencias, se las llevan importadas. Y eso puede crear raíces y ponerle otro nombre simplemente. La iglesia lo que hizo es que sustituyó los santuarios de fuentes por ermitas y advocaciones marianas. Entonces, donde antes se rendía culto a una deidad pagana, ahora ¿quién se rinde culto? A la Virgen de las Cuevas, o la Virgen del Agua, o la Virgen de la Fuente. Da igual. Pero ahí es donde ya va degradándose, y se degrada a la diosa, a una especie de hada, como un ser fabuloso, ¿verdad?, que no tiene ya nada que ver con lo anterior. Y cuando cuatro pueblos distintos describen a una mujer peinándose en la misma fuente, no es que se copiaran, es que bebieron de una fuente común, que es diferente. Y hay una variante que también se menciona, y es que en algunas veces estas mujeres no son hadas, sino moras encantadas. Esto viene muy al pelo de la tradición de la invasión, en este caso musulmana, de la península ibérica en el año 700, en el siglo VIII, en el año 711. Es decir, que las mujeres musulmanas que quedaron atrapadas custodiando tesoro cuando los suyos se marcharon, se habrían quedado ahí, y el relato lo que hace es transformarte el relato histórico para llevarte a dónde, a donde se explican por qué esas mujeres están asociadas a fosos, a castillos, a ruinas, que pueden tener oro escondido, porque muchos de los musulmanes que abandonan España con la Reconquista se llevan el oro, el suyo y el de los demás también. Y conviene añadir, bueno, un rasgo que las une a todo, que casi siempre, como he comentado, son mujeres, que el agua es de agua dulce, que los seres masculinos son una minoría, apenas se dan, que suelen ser habitualmente monstruitos, mientras que los femeninos son hermosos, son voluptuosos y demás, y que, bueno, estas historias han ido contándose de boca en boca y de alguna forma han llegado hasta nuestros días.
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0: Si se amplía el mapa al resto de Europa, Jesús, todo resulta bastante más siniestro que con las llanas. Porque si en el norte de España estos seres regalan ovillos y joyas a quien se porta bien, en otros lugares del continente lo que hacen es ahogar gente de forma sistemática y sin contrapartida ni contemplaciones, vamos. ¿Qué figuras hay por ahí fuera y en qué se diferencia de las de aquí?
1: Bueno, vamos a empezar por lo segundo. Se diferencia la de aquí precisamente en que el aspecto no es ni mucho menos positivo ni tan bello en un final, ni la historia acaba bien. No es el colorín colorado este de fueron felices como no felices, ni muchísimo menos. Como tú bien decías, es bastante más tétrico. Vamos a empezar por las rusalcas eslavas de países del este, que son el ser más perturbador de todos los que vamos a hablar en el folclore europeo. No son hadas, son fantasmas. Y además son fantasmas de espíritus de mujeres jóvenes que murieron de forma violenta o prematura, ahogadas en el río o en el lugar de agua donde aparecen, y casi siempre antes de contraer matrimonio.
0: O sea que han hecho una asociación o fundación.
1: Lo que hace que tú vas allá al río y ves a una muchacha preciosa, hermosa, la piel un poquito pálida, pero en principio tampoco le echa mucha cuenta. José, si tú lo ves un ser de agua también.
2: Totalmente.
0: Que estaba pensando que más que asociación o fundación, por la cosa de que siempre es como más benéfico, y en este caso es todo lo contrario, un sindicato, vamos.
1: Podríamos decir también, un sindicato.
0: De mujeres jóvenes asesinadas
1: sí,
0: o ahogadas, ¿no?
1: Y que después buscan un poco de venganza.
0: Más que nada por el tema de la reclamación.
1: Sí, sí.
0: Quiero decir que los sindicatos.
2: ¿Qué ataque más gratuito me ha hecho?
1: No, hombre, que he hecho.
2: Porque tengo moreno de fluorescente,
1: ¿eh? Pues. Un poquito, tiene moreno lechoso. Bueno,
0: la confianza ahí.
1: Son tienen piel muy pálida y cabello muy largo. Y es curioso, es de verde, es un verde claro. Esto contrasta totalmente, porque claro.
0: Es por eso, por el color del polo que lleva.
2: Claro, el reflejo, Pilar.
1: Si tú te ves a una mujer, por muy bella que sea, pero con el pelo verde, yo de luego desconfiaría. Pero bueno, salen al caer el sol. Y cuando hay varias que han muerto allí, bailan todas a la luz de la luna. Formando una especie como de aquelarre, ¿no? Y lo curioso es que cuando se acerca un joven, lo llaman por su nombre aunque no lo conozcan. Este es otro dato. O sea, tú tienes una mujer bailando de noche con el pelo verde y te llama por tu nombre, y este que está aquí sale corriendo un poquito. Una mijita nada más para atrás sale corriendo. Pero resulta que, al parecer, lo engatusan. Es como si lo hipnotizaran. ¿Qué es lo que hacen? Lo atraen hacia ese baile. Empieza a bailar, hasta que en un momento dado lo cogen de donde primero pillan y al agua. Y colorín colorado, este cuento se ha acabado. Bueno, pues hay otras más. Hay otras más, que son las niches germanas, que funcionan más o menos de forma parecida. Se las describe como espectros de agua que arrastran una deuda que no saldaron en vida y que ya ni recuerdan cuál era, pero siguen ahí atrapadas. Salen de los lagos, de los ríos, visten de blanco, la ropa obviamente aparece como húmeda y pegada al cuerpo, con lo cual seduce a los hombres, y tres cuartos lo mismo, lo seduce y para el agua, a nadar. Hay otro que es, este es un poco raro, se llama el Kelpie escocés, y es un caballo. Un espíritu de un caballo manso que aparece junto al río. Cuando llega una joven o un joven que se monta en el caballo, que lo que hace este, como el caballo de Frozen en la segunda parte, para el agua. Pero este no va por encima del agua, este va por debajo del agua. con el jinete. El jinete no puede despegarse de este caballo. ¿Y cómo que pasa? Pues que muere ahogado. Y luego está la melusina. Sí, melusina, no me he equivocado. Es un caso aparte y elegante. Es una mujer de cintura para arriba, pero que de cintura para abajo es o bien pez o bien serpiente. Y aparece en el folclore francés, luxemburgués y de Países Bajos. Esta no ahoga a nadie. No. Pero va de un pacto.
2: Se come los higadillos.
1: No. Va de un pacto. Es una mujer muy bella. Se casa con el primer hombre que aparezca. El hombre, lógicamente, si además está necesitado, dice, vale, venga, va. Solo tiene una condición. Una vez al año, ella saldrá de casa y no puede seguirla ni puede verla. Porque entonces se transforma en serpiente o en pez. ¿Qué ocurre? Que es suficiente que tú le digas a alguien que no haga algo para que lo haga. ¿Y qué pasa? Pues que la mayoría de hombres que se casan salen corriendo detrás de la mujer porque desconfían, porque a ver si va a saber con otro, etcétera, etcétera. Cuando lo ven, lo que hace es que este ser le conjura con un maleficio y hunde económicamente su casa y la de todos los familiares de esta persona. Oh. Y se va, se pierde. Hay una especie de mujer casi igual, que también es mujer, espíritu de mujer casi igual, que está en tierras británicas o aparece en tierras británicas desde el mar y que también hace algo parecido. Bueno, esta es una especie de diferencia, mientras que nuestras Ashanas pues premian y tal y cual, que eso no quiere decir que te metas en el agua, sino simplemente que te premia, pues este espíritu, pues la verdad que es muy positivo, salvo el último, que poquito se puede salvar, el resto son malos. Y todos se tienen contacto con el agua.
0: Las sirenas de todo el mundo, que todo el mundo tiene en la cabeza, con su cola de pez, no son en absoluto lo que aparecen en la Odisea. Y el cambio de aspecto que han sufrido por el camino es probablemente el más radical de toda la mitología. José, ¿cómo eran las originales y cómo acabaron convertidas en lo que son hoy? Las sirenitas, ¿no?
2: Eran, sí, las sirenitas. Eran pájaros. Eran pájaros, literalmente.
0: Con
2: pájaros
0: cola,
2: de estos que vuelan.
0: Con cola de pez.
2: Exactamente. Que es probablemente el mayor cambio de imagen de la historia de la mitología en las que surgen ellas. Hay una tradición que es la grecolatina, en el que la sirena es una criatura con busto de mujer y cuerpo de pájaro. Así aparece en la cerámica griega y así se entendía en la Odisea. Seres emplumados posados en una isla que extraviaban a los navegantes con la dulzura del canto. Esto es así. El arma no era la belleza del cuerpo, era la voz. Era la voz. Y prometían.
0: De sirena.
2: Claro, de ahí viene. Prometían con ello que el texto, el texto homérico es el cómo te engatusaba, no el sexo, ¿no? De hecho, cuando Ulises va en el barco y le dice a los marineros echarse cera en los oídos para no escuchar los cantos y a mí atarme al poste, él no las ve, es lo que la está escuchando, simplemente. Cuando ya las ve, ya te la han pintado como que era un poco menos que Ariel, ¿no? La sirenita, muy bonita, así, muy mona, pero que luego no era tan, ¿no? La cola de pez llega mucho después. Por confluencia con figuras del norte de Europa y del Próximo Oriente, acaba imponiéndose esa imagen en la Edad Media. Y en los bestiarios medievales conviven ya las dos versiones. Y al final gana la acuática. Andersen y luego el cine ya cerraron el asunto porque eso es poderoso. El mejor marketing que hay en el mundo lo pusieron en funcionamiento. Y curiosamente, el idioma lo que conserva es la memoria de las dos. Porque en inglés la sirena con cola es una mermaid. Y
0: ¿es una qué, perdón?
2: Mermaid.
0: Ah, sí.
2: Y hay un documental muy chulo en
0: pero vamos, ese es el nombre de la traducción que se hace en inglés.
1: Sí, creo
2: sí,
1: que
2: sí,
1: es
2: sí.
1: La traducción, sí,
2: sí. Sí, pero fijaos que mientras que el término sirena, siren, se ha quedado para designar a la que canta.
0: Ah.
2: A la que canta o avisa de un peligro. Y de siren, sirena. Pero no la sirena que está en el mar, que es medio merluza, medio mujer, sino que realmente sirena de la ñaaa, que van a poner en Cádiz para que avise de los tsunamis.
0: Bueno, la de los...
2: Esa, ¿no?
0: Ambulancia, policía...
2: Ahí está, la palabra sirena es el sonido exactamente de una ambulancia que viene directamente ¿de qué? De la evocación de las mujeres pájaros. Fíjate qué curioso. Y aquí conviene meter una explicación prosaica que tiene también su cosita, ¿no? Existe una teoría clásica y bastante bien documentada que en los diarios de a bordo de los barcos, según la cual buena parte de los avistamientos de sirena en época de grandes navegaciones fueron en realidad manatíes o lo que son dugongos, es decir, mamíferos marinos que amamantaban a sus crías sujetándolas contra el pecho, y lo que hacían era que sacaban medio cuerpo del agua, y al hacerlo tú lo que veías desde lejos que era como si hubiera una persona que estaba allí con medio cuerpo en la distancia con una luz medio tenue. Tú decías que yo era una mujer, no era una mujer, era un animalito de esto. Colón, por ejemplo, anotó en su diario haber visto 3 sirenas frente a las costas americanas, y lo dejó escrito en su diario que no eran ni la mitad de hermosa que la de como las pintaban. Claro, si es que tú, Colón, de el lejos lo tenías chungo. Y aparte de tenerlo chungo, el lejos, es que no era una mujer, es que era un animalito. Y conviene también añadir otro apunte que es el porqué del canto, ¿no? El canto es el arma. En la navegación antigua, especialmente en zonas de niebla o de escollo, el sonido era todo. Si uno se orientaba por el ruido del oleaje que rompía contra la roca, estabas advertido que allí había un arrecife, ¿no? Un sonido engañoso en ese contexto era literalmente meterte con el barco en el arrecife. Entonces había que tener cuidado. Entonces era una amenaza auditiva, no visual. Y en ese sentido, quien navegaba lo que ponía que era el oído. Hay que reconocer también el mérito a Colón. En pleno delirio de la época, aquel hombre fue de los pocos que anotó exactamente lo que vio. Y lo que vio, casi seguro, pues era una vaca marina. No era una sirena, ni mucho menos.
0: A ver, en todas partes hay algo hermoso que sale del agua o que se lleva gente, a pesar de ser culturas que no se conocieron separadas por océanos y por milenios, colocando la misma figura en el mismo sitio. A ver, esto no puede ser casualidad. Jesús, ¿por qué todas ponen exactamente lo mismo en sus ríos?
1: Puede parecer que estamos en el terreno de la conspiración, los extraterrestres que vinieron y nos enseñaron a todo lo mismo. Y claro, por eso, por lo que hay en distintas culturas a lo largo de milenios, se habla siempre de lo mismo. No, es mucho más simple. Los extraterrestres no van a venir aquí para todo, no van a construir las pirámides, van a decir nosotros lo que tenemos que decir, nos van a decir lo que tenemos que hacer en las ceremonias. Los extraterrestres están diciendo que yo déjame en paz poquito, que yo nada más que vengo para ver un ratito y me voy. No me cargué el muerto de todo lo que... Bueno, en fin. Hay varias condiciones que son comunes y que se convierten en un escenario perfecto para fabricar un monstruo o algo que sea análogo en todas las partes. La primera, el agua mata a mucha gente. Y en un pasado, ni te cuento. Y además de una forma desconcertante. Alguien está sano, se cae de un barco al agua y adiós. Se acabó. Hoy en día ya menos, pero antiguamente, digo, siglos pasados, era, te caía y adiós. Había muy pocas posibilidades de salir vivo. No hay una lucha. La persona no sale herida. Es que muere directamente ahogado. Adiós. Claro, en una comunidad donde no hay personas que puedan determinar antiguamente por qué ha ocurrido ese fallecimiento, que la explicación que había, este se ha caído al agua, se la ha llevado el monstruo marino de no sé cuántos, y se acabó, con lo cual existe en este sitio un monstruo marino no sé cuánto, o el espíritu del río no sé qué, o la mujer que sale del río se lo llevó. Esta es una explicación, una historia que además se recuerda, que aunque es abstracta, pero se recuerda mejor que ninguna. La segunda es que el agua oculta. Hombre, es el fondo del mar, nosotros no lo vemos. Si es de un río y es un poquito profundo, tampoco. Nos cuesta mucho trabajo verlo. Con lo cual, es un elemento cotidiano que además hace que nuestra cabeza, que esté diseñada para vigilar lo que se mueve y lo que no se puede, lo que se puede ver, lo que se no puede ver, quiero decir, en el agua no tiene esa posibilidad de visión. En el agua no ve si algo se mueve o no se mueve, si es profunda. Y hay veces que nosotros hemos entrado en ríos o en lagos o incluso en el mar muy profundo. ¿Y quién de aquí no ha pensado en algún momento, a ver si hay algo debajo del agua que me coge y me hace algo?
0: En la época de tiburón era lo más normal, nadie se quería meter en el agua por si aparecía algún tiburón.
1: Creo que la inmensa mayoría de nosotros nos ha pasado. ¿Por qué? Porque miramos, no vemos el fondo. Oculta también. Otra cosa más, el agua es imprescindible para la vida y nos obliga a acercarnos para pescar, para beber, para lavar, para cruzarlo. Un río no se puede evitar, hay que cruzarlo por algún sitio. Y en épocas pasadas, pues si tú querías tener al río tranquilo y en calma para poder pescar o para poder cruzar, lo que hacía, darle ofrendas. ¿Por qué? Porque si a mí me traen cosas a mi casa de comer y yo me siento feliz, si yo le llevo cosas de comer al río, se siente feliz. Por esa analogía. Y hay otra razón más, es que el agua, quiero decir, tiene ruidos y reflejos. Suena a veces como una voz, como un susurro, devuelve figuras por reflejo, incluso si no es de aquí, es del otro lado, con lo cual, si vemos un lago calmado con un bosque alrededor y vemos el agua cristalina, esa nos devuelve como si fuera un espejo otra imagen bucólica de una ciudad debajo del agua. He visto un mundo debajo del lago. No, el chamán de turno hace muchos siglos atrás lo que había era el reflejo del árbol que estaba al lado. Pero era bonito. Era bonito porque no sabía, esa persona hace siglos atrás no sabía por qué un lago reflejaba. Él lo que veía con el agua calma es que veía el árbol aquí y el árbol abajo. Con lo cual, aquí hay mundo y abajo también. Y todo eso se ha ido calando en el acervo popular. Hay otro factor que es puramente físico, y es que el agua deforma todo lo que se introduce. Si nosotros metemos un palo recto en el agua, cuando lo metemos parece que se parte, parece que se rompe. Deforma lo que vemos y deforma cualquier cosa que esté dentro de ese...

0: hoy una ofrenda en una fuente para que una chane no se enfade. No se ha perdido lo que es la ilusión, lo que se ha perdido es la creencia. Y esto hace que el folclore, de alguna forma, también pierda un poco de esencia. Quizás porque los tiempos que corren, bueno, incluso los nuestros, ¿no? Nosotros nos dicen, no, ahí hay chana, y tú dices, sí, hay dos. Entonces, la figura no ha muerto, se ha reciclado, ha pasado del relato del boca a boca al cine, a la literatura, al videojuego, al turismo. Hay rutas de chana, hay festivales, hay señalización de senderos, hay comarcas enteras en el norte peninsular convertidas a la mitología, ¿no? Pero como un recurso económico, que no es poca cosa. ¿Y por qué? Porque da de comer donde antiguamente pues o vivías del campo o... Entonces, en la Amazonia, por ejemplo, que es donde empezamos, el asunto es distinto, porque la creencia sí está viva. Los yacurunas no son una curiosidad de museo, forman parte de la vida cotidiana y del sistema de creencias de comunidades reales. Todo eso en un contexto, además, de presión enorme sobre el territorio. Que ese relato aguante es literalmente un acto de resistencia cultural. Conviene hacer aquí, además, una advertencia sobre el turismo de ayahuasca, porque se ha convertido en un negocio considerable y no siempre limpio. Hay centros sin garantía, hay supuestos chamanes improvisados, ha habido muertes, ha habido abuso. Entonces, son tradiciones que siguen estando ahí, pero ojo, cuidado, que pueden ser peligrosas. Y queda, bueno, queda también una última pregunta. Si hoy inventáramos a un ser de agua, ¿cómo sería? Porque algo hemos inventado. Las leyendas urbanas contemporáneas han puesto cosas en las piscinas vacías, en los desagües, en las alcantarillas, en el fondo de los pantanos. Bueno, todavía estamos escuchando que desde las alcantarillas allá de Nueva York hay cocodrilos albinos.
1: ¿Cocodrilos albinos?
0: ¿O no? Y eso es una leyenda urbana que corre, corre, corre, que te corre a lo largo del tiempo, ¿no? De gente que iba a los Everglades. Se llevaba un recuerdo, el recuerdo era comprarle al niño una mascotita y le compraba un lagarto. Y resulta que el lagarto era un caimán. Entonces, cuando llegaba a casa, la madre veía que aquello crecía, crecía, crecía, lo tiraba por el bate. ¿Y dónde vivía? Abajo comiendo ratas. Entonces dicen que, ¡ay, salió! Total, que no, hombre, que no. Sí hay una reflexión, ¿no?, sobre todo esto, que es importante. Y que, oye, ya que estamos aquí, la dejamos caer. Que estas historias han sobrevivido siglos, milenios, en el caso de la Amazonia, porque alguien la contaba en torno a una hoguera y se la contaba a los otros, junto al fuego, en la cocina, y se la escuchaba a la gente y la repetía, y ese mecanismo es el que se ha roto. Hoy día tú le cuentas a un niño, ven, que te voy a contar que en aquella fuente hay una chana. Estoy jugando con el Fortnite. Ya lo hemos pringado. ¿Por qué? Porque se ha perdido la magia de eso, ¿no? Vivimos en una sociedad. Antiguamente había solo una cadena de televisión, luego una cadena y media. Pero cuando te ibas al pueblo o algo, por la noche se apagaba la tele y se quedaba la gente hablando. Se quedaban hablando y te contaban mil cosas. Mil cosas. Ahí es donde a mí me llegan los
1: hablando
0: relatos.
1: Hablando o haciendo...
0: Lo que fuera.
1: Cuando había televisión y radio. Exactamente. Eso era lo que tocaba.
0: Pues sí. Entonces, mira, mi abuela... Eran 22 hermanos con mi abuela. Entonces, imagínate. Entonces, se ha perdido todo este tipo de esencia, ¿no? Merece la pena... Con lo que es recomendable de todo esto, que es volver, ¿no?, mirar la vista atrás y posar nuestra vista precisamente en esto, ¿no?, en que las generaciones se hagan de nuevo con estos tipos de relatos, que los vean, que se cuenten y que de alguna forma se conserve esa memoria.
1: Bueno, hay algunos de estos seres que se han mencionado que os seduzca en mayor o menor medida.
2: A mí la Chana cántabra, porque pues bueno, he escuchado la historia junto con él, y además estando en un riachuelo, y claro, tú verte esa imagen allí en un riachuelo con aquel paisaje, con una señora que te está contando cómo había visto ese espíritu del agua salir y cómo le había ofrecido ese ovillo para que pudiera continuar.

0: continuar con lo que estaba cosiendo. Me parece fascinante. Además, tú mirabas a la mujer y se lo estaba contando, que parecía que la había vivido hace 10 minutos. Algo que es fantástico y que es bonito, sobre todo en una época donde, en pleno siglo XXI, donde tienes un móvil en el bolsillo, donde ves cables eléctricos, donde... Y contártelo así, con esa naturalidad, te quedas fascinado. Yo, es fascinante, vamos.
1: Son historias que llevan milenios y que no están en ningún libro. Sencillamente están ahí. Lo triste es que se va a ir un repertorio entero de versiones que nadie ha escrito nunca, con los nombres de la fuente y de los pozos concretos de cada comarca. No hace falta creérselas para querer conservarlas. Basta con preguntar y con acordarse de darle al botón de grabar.
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1: Momento de descansar. Ha sido un placer contar con tu compañía y la de los colaboradores que nos han llevado de paseo por el misterio, la historia y la ciencia, hablando de una idea adelantada a este tiempo, los pasadizos secretos de Córdoba, las pesadillas causadas por la ansiedad y los seres mitológicos de agua, entre otras propuestas. Quiero darte las gracias en nombre de Adolfo Martín, en la dirección técnica, junto a Mariano Piedra, encargado también del control central y la edición de los podcasts, y en los contenidos de hoy, José Manuel García Bautista.
4: Pilar, hasta mañana.
1: Jesús García.
0: Muchas gracias, Pilar, y muchas gracias, Andalucía.
1: Confío en que hayamos conseguido nuestro objetivo: divulgar, entretener y ayudar. Mi agradecimiento especial a ti por haberte quedado hasta el final. Familia, nos encontramos en un ratito. Será cuando de las 11 de la noche hasta que llegue ese momento. Cuídate y cuida de los tuyos, y quédate en Canal Sur Radio. Y mañana...

El motivo que te doy es que mañana te hablamos de venenos de origen animal, el bestiario alpujarreño, la odisea de Genfonte y el cerebro que inventa recuerdos, entre otros temas. Que la felicidad.

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1: Muchas gracias por la radio. Buenas noches. Que lo paséis bien.

0: Andalucía, 3 de la madrugada.
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2: Efectivos del Infoca siguen trabajando esta noche en la extinción de un incendio forestal declarado en Hornos, en la provincia de Jaén, que se encuentra estabilizado. Ahí esta noche una decena de personas trabajando en la zona. Además, se encuentra igualmente estabilizado otro fuego, en este caso en el Campillo, en Huelva, donde se ha desalojado de forma preventiva a una treintena de personas, como ha explicado su alcalde Juan Carlos Jiménez.
3: Se activó el plan de emergencia por parte del ayuntamiento. Había un desalojo en la finca La Cerezuela de unas 26 personas. No pinta como que eso haya sido por un fallo, yo creo que ha sido intencionado. Vamos, es prácticamente lo que ardió hace unos años en ese incendio tan grande que hubo, y lo que hay es eucalipto y matorral.
2: El jefe de gabinete de la delegación del gobierno en Ceuta es el primer cargo dimitido por la crisis migratoria. Gonzalo Sanz recibió la llamada de un agente del CNI avisando de la amenaza del asalto a la frontera y, según su carta de renuncia, la transmitió a su superior. El delegado del gobierno, Miguel Ángel Pérez Triano, lo sigue negando, mientras que el presidente ceutí, Juan Jesús Vivas, considera que las responsabilidades de la gestión de la crisis no se pueden quedar en el jefe de gabinete y apunta al ministerio. Además, Vivas ha desvelado que el gobierno ignoró sus reiteradas advertencias sobre la creciente presión migratoria.
4: Y también creo que las responsabilidades, en todo caso, no pueden limitarse exclusivamente al delegado del gobierno, porque el delegado del gobierno tampoco tenía capacidades para poder actuar con la energía, con la contundencia y con la diligencia que el caso requería.
2: El cuerpo sin vida de una persona ha sido hallado esta pasada tarde de viernes en la bahía de Algeciras, en Cádiz. El cadáver se encontraba flotando entre dos pantalanes en las inmediaciones de la calle Varadero. Hasta ahora no han trascendido más datos sobre las circunstancias que han rodeado a este suceso. Por otro lado, asociaciones ecologistas han pedido que se paralice la clausura de las balsas de Fofolleso en Huelva tras detectarse filtraciones. El Ministerio para la Transición Ecológica ha remitido a la Audiencia Nacional un informe técnico que advierte de deficiencias estructurales. Se trataría de grietas provocadas por las lluvias y problemas de disolución a medio y largo plazo en el interior de la estructura, según ha explicado el portavoz de Ecologistas en Acción, Iñaki Olano.
5: Hay que recordar que la propia comisión de expertos que nombró el ayuntamiento en su día ya avisó de que todo el proyecto de restauración que estaba haciendo Fertiberia tenía enormes deficiencias.
2: En crónica internacional, las autoridades de Arabia Saudí han confirmado varios ataques contra el oleoducto que recorre la península arábiga sin atravesar el estrecho de Hormuz, que se encuentra bajo control de Irán. Los ataques han provocado algunos heridos que recibieron atención médica. Estas acciones han obligado a detener el funcionamiento del oleoducto como medida de precaución. En deportes, el Sevilla ha derrotado 1-0 al Valencia en partido de liga jugado este viernes. En cuanto al tiempo, hoy sábado habrá cielos poco nubosos, levante fuerte en el estrecho y litoral almeriense y temperaturas en ligero ascenso. Hay a esta hora en Cádiz 24 grados, en Almería, Málaga y Sevilla 23, en Córdoba y Huelva 22, en Jaén 21 y en Granada 19. Andalucía 3 y 3 minutos.
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6: Lo estábamos esperando, lo estábamos deseando, lo estábamos soñando, y ese sueño se convierte en realidad porque aquí está arrancando A la Carta, el programa que, como cada fin de semana, entre las 3 de la madrugada y las 6 de la mañana, reúne a los oyentes que nos ayudan, que nos permiten confeccionar esta selección musical a través del contestador 95 528 74 61, y también con las notas de voz a través de WhatsApp 670 942 942. Tenemos que dar las gracias a don Mariano Piedra, fiel como cada fin de semana que le toca estar aquí, pendiente absolutamente a todo, después de atender a nuestra compañera Pilar Muriel en La Noche Más Hermosa, pues aquí está, dispuesto a acompañarnos hasta las 6 de la mañana. Bueno, pues, ¿qué tal si también saludamos, por favor, a don Francisco García Beltrán, el gran Curro, nuestro vigilante jurado, que está el hombre ahí, bueno, de un lado a otro, atento, diciendo ¿qué vas a poner hoy? ¿Qué vas a poner? ¿Qué han pedido los oyentes? Pues nuestro Richard Kleiderman lo escuchará y podrá también acompañar, quién sabe, alguno de esos temas que hoy solicita los oyentes. Pues vamos a arrancar nada más y nada menos que en Aracena con nuestro buen amigo Anselmo.
7: Manolo, soy Anselmo. Mira, esta semana, hombre, me puedes poner, yo creo que por Marifé de Triana, Rejón de Muerte, me parece que se llama, Rejón de Muerte, por Marifé de Triana, creo que es así, no estoy muy seguro. Y como siempre, pues un saludo muy grande para todos de La Carta, y para ti un abrazo muy especial, hombre, muchas gracias por todo, que vaya todo muy bien. Adiós, adiós.
6: Una vez más, mi querido Anselmo, lo has vuelto a clavar. Ese es el título del tema que compusieron Manuel Gordillo Ladrón Guevara, Manuel García Fernández Adanero y Antonio García Fernández Adanero, y que interpreta magistralmente Marifé de Triana, Rejón de Muerte. Espero que Clotilde esté bien dentro de las posibilidades. Dale un beso muy grande de nuestra parte. Sé que también vas a dar un abrazo a nuestro amigo Manolo, y me consta que vas a recibir, espero que con el mismo cariño con el que yo te lo envío, este abrazo que va cargado de buenas vibraciones y de mucha energía positiva.

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2: En Sevilla nos espera la amiga Carmen, servidora.
3: Radio, o familia La Carta, es que me marcho donde no hay cobertura. Y sé que el mes de septiembre, pues no van tanto mis hijos. Viene uno, se va a marchar otro, no, ahí ya me voy con una... me voy con uno de mis hijos que se quedan casi el mes de septiembre. Claro, como no voy a tener cobertura... De corazón, de ser viable, por favor, sin prisa, de ser viable, llegado su momento, me encantaría compartir con la familia La Carta y la humanidad completo. No soy de aquí, ni soy de allá. Las voces del señor Alberto Cortés y el señor Facundo Cabral, los dos juntitos, eran amigos. Maravilloso. Y eran escritores. He leído libros de Tenido esa suerte. He leído libros de Facundo Cabral y de Alberto Cortés. Sí, además de cantantes, cantautores. Y, pues eran escritores. Eran poetas. Y eran. Son, ¿sí? ¿Quién dirían que, pues, que ya están en el más allá? Como dice Juan Manuel Serrat. Pero siempre que nos dejen estar aquí, pues yo pienso como el señor Serrat, que me quiero quedar aquí. Bueno, lo dicho, por favor, muchas gracias. Con la venia ha llegado ese momento. No soy de aquí, ni soy de allá. ¿A quién importa el orden de los factores no altera el producto o viceversa? ¿De Facundo Cabral o Alberto Cortés? ¿Alberto Cortés o Facundo Cabral? Aquí había mucho amor entre esa amistad, entre ambos. A todos, os deseo salud. Muchísimas gracias, Carmen de Sevilla. Bueno, sí, ahora me voy donde hay cobertura. Bueno, pues a escribir folio, a escribir. Muchísimas gracias. Muchas gracias a todos. Muchas gracias. Servidora, salud.
4: Después de tantos años de caminar, aprendí que hay una sola religión, el amor. Hay un solo lenguaje, el del corazón. Hay una sola raza, la humanidad. Hay un solo Dios y está en todas partes.

0: no, fíjese. Me encanta ser amigo de ladrones y las canciones de Cabral.
1: Ahí vamos.

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1: o en bicicleta perseguir a cualquiera,
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1: si es posible con Paloma San Basilio en el trigal. 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

0: Oiga, ya van varios días que lo escucho eso de Paloma San Basilio.
1: ¿Qué? Días no, años. Lo dije en la audición de Verónica, en la audición de Rocha, en todos los teatros aquí, 20.000 veces, en todos lados, pero no se da por enterada, no me pela.
0: O sea, que usted le tira los tejos y no.
1: Pero ahora que sabe que estoy cantando contigo, me va a tomar, por lo menos profesionalmente, en serio. Ah, pues.

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Gracias, amado Señor.

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1: ¿Cuál será la petición que hoy tiene en el puerto de Santa María nuestro cocinero favorito, el amigo Juan Manuel?
2: Buenas noches, Manolo. De aquí del puerto Santa María, Juan el cocinero. Mira, esta canción es de Ecos del Rocío, Andalucía. Y va a dedicar a esos emigrantes, como me pasó a mí, que yo tuve que ir en el año 72. Lo que pasa es que me vine para hacer la mili en el 75. Que tuve que venir ya para hacer la mili. No, fue en el 76 y tuve 3 años. Y sé que muchos no pudieron regresar porque perdió el tren, como se suele decir. Cuando se dio cuenta, tenían familia y ya no lo dejaban venir para acá. Así que va por ello esta canción y para toda la audiencia. Y gracias, Manolo, a ti por ponerla. Porfa, Manolo, a primera hora, por favor, viernes.
1: Andaluz. Es el título del tema que quieres escuchar y que describe en parte esa historia de quien tuvo que alejarse de su tierra buscando las oportunidades que aquí no encontraba. Viene a ser un poco, Juan, lo que nos has contado. Confío en que a ti no te dijeran forastero, como reza el estribillo de estas sevillanas. No me llames forastero, que yo nací andaluz. Y todo el que nace andaluz lleva un pellizco por dentro, aunque esté lejos del sur. Un abrazo enorme, mi querido Juan Manuel.

0: 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Participa.
1: En Córdoba nos espera otro Juan.
2: A mi querido y fantástico y precioso Manolo Gordo. Te llamo para solicitarte otra vez. A ver si es posible que me la pongas, porque no sé, a ver si es antiguillo, pero confío que me lo pongas y me lo busques. Una canción de Pepe da Rosa, el padre, claro, y se titula Los Cuatro Detectives. Ni Collas, ni Colombo, ni Maclao y todo eso, ¿sabes? Que me encanta este tío, este hombre pobre que murió y dejó también una herencia muy bonita, que es su hijo. Bueno, pues esta era la solicitud que te pido pues por este día. Un abrazo muy, muy fuerte, queridísimo Manolo, para todos los de la carta, que haya paz en el mundo, paz en la familia, salud y que sea pues toda la vida esta que este, en este mundo en que vivimos, que mejore, porque es que es lo único que tenemos en esta vida. Muchas gracias, precioso Manolo. Venga, hasta otro día.
1: Te envío un fuerte abrazo y recordamos a este genio que fue Pepe da Rosa, hombre de una inmensa capacidad creativa y con un sentido del humor francamente maravilloso. La verdad es que, bueno, pues todo el mundo conoce de aquella época en la que se emitían estos cuatro seriales dedicados a detectives de distinta índole, pues estas sevillanas que además lo bordó a cada uno de los protagonistas.

0: Es asombroso la rapidez con la que se puede viajar a través de las ondas, que en un instante nos permite que nos desplacemos hasta la provincia de Málaga, concretamente hasta Marbella, para saludar a nuestra amiga Tere.
1: Hola Manolo, ¿qué tal? ¿Cómo estás? Espero que estés bien. Mira, te quería pedir para esta semana una canción de Paco Candela, Siéntate a mi vera, creo que se llama. Y se los quiero dedicar a Pedro de Arroyomolino, a Raceli de Cartaya, a Ana de Málaga, a María Dolores de... Ay, no me acuerdo el pueblo. A María Dolores de Loja, perdón. Y a María de Jaén, a Manolo de... Ay, me pongo nerviosa, Tiago, no sé qué tengo que decir. Estoy contigo aquí y a Manolo de Priego. Bueno, Manolo, a todos los que llaman y a los que no llaman también. Y un abrazo para ti y que Dios bendiga a todos, ¿vale? Un beso, adiós Manolo, gracias.
0: Tere, por favor, no tienes de qué preocuparte. Nos ocurre absolutamente a todos, porque queremos llevar tantas cosas a la vez en la cabeza. Estamos pensando una cosa, queremos decir otra, pero además también tenemos en mente lo que tenemos que hacer dentro de un par de horas. Claro, que nos atribulamos un poco y pasa lo que pasa. Mucha tranquilidad, te hemos entendido perfectamente. Nuestra mente se bloquea porque dice, un momento, espérate. Y nosotros queremos que sea todo ya. Te envío muchísimos besos y te deseo lo mejor de lo mejor con Paco Candela y Siéntate a mi vera.

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1: ¡Vaya, vaya, vaya! ¡Que recuperamos a don Antonio, que ha vuelto a camas! ¡El ruiseñor de Padul!
2: Hola, gordo. Soy el niño perdido y hallado a la carta. En A la Carta. Quisiera que le pusiera la canción Un Millón de Sueños por Silvia Pantoja y Bordón 4. Que se lo vamos a dedicar a la guapísima Encarni de Motril. A ver si se pone ya que estemos corriendo por esos campos y esas playas. Y vamos a recordarnos de toda nuestra peña Los Aguacates, de la peña Los Ángeles, del grupo de la Once, de mis amigas, de todas mis amigas, Manolo. Amigas, no confundamos, ¿eh, señor? Bueno, y recuerda y para ti también, ¿eh? Venga, Manolo Gordo, campeón, hasta otra.
1: Dios. ¡Qué alegría recuperar esa comunicación con nuestro ruiseñor viajero! Creo que comienza con mal pie.
3: Sí, querido Antonio.
1: A ver, nunca olvides esa locución latina que reza «Excusatio non petita, accusatio manifesta». La he repetido más de una vez aquí en el programa, y por si no te queda claro, podemos encontrar su paralelismo, su equivalente en nuestro refranero, ¿no? Quien se excusa, se acusa. A ver, Antonio, ¿quién ha dicho algo de tus amigas, de todas tus amigas? Es que alguno de mis comentarios en tono jocoso han provocado los celos y la ira de tus amigas. ¿Será por eso? Porque son millones las amigas que tienes, por lo que pides un millón de sueños. Oye, puede ser, ¿eh? A lo mejor es para que cada una de estas amigas sueñe contigo y... Verás tú si al final no vamos a tener que dedicarte la canción de Julio Iglesias Soy un truán, soy un señor. Pero mejor me callo que después el ruiseñor me canta con retintín. Anda que Antoñito.

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2: Pues mira por dónde nos vamos a ir, a la localidad de la que Antonio precisamente ha llegado hace muy pocas fechas. Me refiero a Motril, porque ahí está nuestra amiga Encarni.
3: Hola Manolo, soy Encarni desde Motril. Mira, me gustaría que me pusieras una canción de Víctor Manuel que me gusta mucho, la de Quiero abrazarte tanto. Bueno, pues le mando besitos a la Peña de los Aguacates, a la Peña de los Ángeles y para ti Manolo. Muchas gracias, adiós.
2: Fíjate, Encarni, que por un momento se me ha nublado la mente con otra canción, pero claro, mi cerebro ha reaccionado y me he dado cuenta de que no coincidía lo que pedías con lo que yo estaba pensando. Y es que hace mucho que no escucho este tema que ha pasado por mi mente. No voy a decir cuál es, lo mismo algún día lo pongo. O si alguien quiere, o tú, o cualquier otro oyente, que me lo pida y nada, lo ponemos otro día. Pues lo mismo no le gusta a nadie, pero no sé, yo creo que tiene su aquel. Encarni, muchísimos besos, espero que estés bien, dentro de lo que se pueda estar, y te dejo con este Quiero abrazarte tanto.

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1: Aquí no dejamos de viajar de un punto a otro de nuestra comunidad. Vámonos ahora a la provincia de Huelva, concretamente a Cartaya, para saludar a la amiga Araceli.
2: Manolo, no se entiende muy bien el móvil este que tengo ahora mismo, porque anoche se me quemaron 5, de los todo lo que tenía se me quemó. Y ahora, pues quiero darle las gracias a esas personas que se llevaron toda la noche preocupadas, porque claro, acostumbrada que yo siempre solo y al final pues nada, no pude hablar nada porque no tenía teléfono, no tenía nada. Pues ahora quiero a Los Ángeles de la Noche, a Los Ángeles y a la Peña de los Aguacates, mandar un abrazo muy fuerte y que verdad le estoy muy agradecida porque sé que cuando hacen una cosa la hacen de corazón. Y para ti, pues no sé si esto se va a grabar o no, porque lo he llevado a la casa, al móvil. Y le decía, no me ha hecho nada. Cobrame, pero no hacerme nada. Como no puedo ir yo, tengo que hacerlo todo a base de teléfono, a base de alguien que me lo haga, o estamos fastidiados. Pero bueno, un abrazo muy fuerte para Ángela, para Manolo, para tus compañeros y para ti. Y esperemos de que este señor, si no ha grabado, no pasa nada. Si no ha grabado, tú me pones la canción para esta gente que le quiero dedicar, la de Melody, la canción de Melody, de cuando ella fue a Eurovisión. Gracias, Manolo.
1: A ver, Araceli, ¿que se te han quemado 5 móviles? Pero eso, ¿cómo ha sido? Y un momento, al decir que se te han quemado, ¿es que han salido ardiendo o es que se te han estropeado? ¿Los 5 a la vez? La verdad es que es sorprendente e incomprensible. Confío en que esa diva, la canción con la que Melody representó a España en Eurovisión en 2025, en 2026 no hemos acudido al festival, pues sirva para que te llenes de alegría y de buena energía y para que no se te funda ningún móvil más. Madre mía. Un beso muy grande, querida Araceli.
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2: La crisis migratoria de Ceuta se ha cobrado su primera dimisión en la figura del jefe de gabinete del delegado del gobierno. Tras dejar su puesto, Gonzalo Sanz ha insistido en que comunicó a sus superiores los avisos del CNI sobre la entrada multitudinaria de inmigrantes. La crisis en Ceuta deja también críticas al gobierno por el trato a las fuerzas de seguridad. El sindicato Jupol, el mayoritario de Policía Nacional, está denunciando las condiciones laborales de los agentes. Exige que se equiparen las condiciones económicas a los que han sido destinados a la ciudad autónoma.
3: Es necesario que se mojen. Necesitamos que actúen. Desde Jupol reclamamos medios humanos, reclamamos medios materiales y que de una vez por todas los responsables se ganen el sueldo. Tienen que tomar medidas ya.
2: Efectivos del Infoca están trabajando esta noche en la extinción del incendio forestal declarado en Hornos, en Jaén, que se encuentra estabilizado. A esta hora hay una decena de personas en la zona. También se encuentra estabilizado el incendio que se localiza en el Campillo, en Huelva, donde se ha desalojado de forma preventiva a una treintena de vecinos. Otro fuego, el de la localidad onubense de Niebla, va a provocar el cierre de la cooperativa corchera de Berrocal, pionera en el sector. Las llamas han terminado con todo el corcho que estaba previsto para recoger en los montes. Informa Manuel Delgado.
4: Esta misma semana se han cargado los dos últimos camiones con corcho que se pudo salvar del incendio con destino a la localidad pacense de Jerez de los Caballeros. La explotación forestal en esta localidad ya se vio muy afectada por otro incendio en 2004 que quemó casi 28.000 hectáreas y entonces se perdió el 60% de la producción. Recordemos que el municipio de Berrocal, de unos 300 vecinos censados, fue el más afectado por el incendio de Niebla el pasado mes de agosto, que calcinó más de 33.000 hectáreas de terreno.
2: El presidente de la Junta, Juanma Moreno, ha pedido al gobierno que asuma los gastos reales de funcionamiento e inversión de las universidades de Ceuta y Melilla. En su discurso con motivo de la inauguración oficial del curso universitario en Granada, Moreno ha explicado que la Junta está ayudando de forma solidaria a ambas universidades a subsistir.
5: Por ello, también el día de hoy quiero reclamar al Ministerio de Ciencia, Innovación y Universidades que asuma de una vez por todas los gastos reales de funcionamiento e inversión de ambas universidades esenciales para construir sociedades de progreso, sin menoscabo de la ayuda que vamos a seguir prestando nosotros.
2: En Crónica Internacional, el Ministerio de Energía de Arabia Saudí ha anunciado el cierre preventivo del oleoducto que transporta petróleo salvando el estrecho de Hormuz. Esta decisión se produce tras sufrir varios ataques con drones procedentes de Irak. Este oleoducto es la principal ruta de suministro a los mercados mundiales en el actual contexto de tensiones en aquella zona, por el que pasan aproximadamente 7 millones de barriles al día. Los ataques han causado varios heridos. En deportes, el Sevilla ha derrotado 1-0 al Valencia en partido de Liga jugado este viernes. Y en cuanto al tiempo, hoy sábado tendremos cielo poco nuboso. Levante fuerte en el estrecho y litoral almeriense y temperaturas en ligero ascenso. Hay a esta hora en Cádiz 24 grados, en Almería 23, en Málaga y Sevilla 22, en Córdoba y Huelva 21 y en Jaén y Granada 19. Andalucía 4 y 3 minutos.
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6: Don Manuel Vicente nos ha traído la información de Andalucía, España y el mundo y nosotros comenzamos nuestra segunda hora en Jaén, porque allí está nuestra amiga María.
7: Hola Manolo, soy María de Jaén. Quisiera que me pusiera esta semana la canción de Sabores di Sale de los Catinos. Me gusta mucho. Y darle las gracias a todos los que me han felicitado. A todos, a todos, a todos, a todos. A Araceli, a Conchi, ¿A quién le ha sido más? A María Dolores de Loja, yo qué sé, a Tere de Marbella, a Pedro, a Antonio y María José de Almuñeca. Yo qué sé, me ha felicitado a todo el mundo, he tenido unos regalos muy bonitos, me lo he pasado muy bien y espero que sigamos muchos años así. Así que darles las gracias a todos, si me se olvida alguno, me perdonen. Y nada, tirad para adelante otro añito más, que nos espera, ¿vale? Muchísimas gracias a todos, un feliz fin de semana y un abrazo muy grande para ti, Manolo. Muchísimas gracias por ponerme las canciones el viernes. Te lo agradezco de corazón. Así que un saludo y un abrazo. Hasta luego.
6: No sabes cuánto me alegra que hayas disfrutado de tu cumpleaños y que también hayas recibido pues esa cantidad de regalos, tanto materiales como espirituales, en forma los espirituales de mensajes envueltos en cariño. María, si los demás se interesan en felicitarte, es porque tú algo has hecho bien. Como apuntas, ojalá que sean muchos años, muchos, muchos, muchos años más en los que todos podamos seguir felicitándote, celebrando tu cumpleaños y el de todos, porque va a ser muy buena señal absolutamente para todo el mundo, ¿eh? Millones de besos y te dejo con este Sapore di Sale en la versión de Los Catinos.

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1: Toca el turno de subirnos a nuestro automóvil radiofónico y desplazarnos hasta Almuñécar, en Granada, para saludar al amigo Antonio.
2: Manolo, soy Antonio de Almuñécar, de la Peña del Aguacate, aquí el gerente arrepentido, como decía Antonio. Ya estamos aquí otra vez con el mismo rollo. Que no se quiere ir el smog este que tenemos por aquí, por lo menos por la noche sí se nos ha quitado, que podemos dormir sin aire acondicionado, pero esto es una pena. Así que te quiero mandar un saludo muy grande para todos los de la Peña, el Aguacate, a mi amigo Guillermo, a mi amigo Pedro de Arroyo Molino, y aquí el apoderado, el Antonio, que está ahora en cama, el viajero, el ruiseñor de todas las cumbres. Y como no me da tiempo a darle las gracias a todos los que me llaman y a todo eso, porque la última vez también te cortó, pues te voy a pedir ese paso doble tan bonito que tiene la Rocío y que tanto anima a la gente. Así que un abrazo para todos y un saludo para todos. Y no digo, diré como dice Don Onofra, un abrazo y un saludo para todo el mundo, incluido tú. Tus colaboradores o tu equipo. Un abrazo muy grande. Ya estamos esta semana a ver si queremos coger unos mangos. Y para todos los que me escuchan, que les mando fruta, si sale alguno que pueda yo enviarlo, lo haré. Si no, pues esperaremos a la situación como se dé. Un abrazo muy grande, un saludo de mi mujer para todo el mundo, y en especialmente para Pepa, que no se halla muy bien, Pepa Arco, y su marido José María, y mi Sebastiana, y todos. Lo digo especialmente para ella, porque me ha llamado Mari Carmen, estuve hablando con ella, la que no se acordaba de pedirte la canción Racing de Palma de Río, la llevo llamando también 2 o 3 días, a la mujer, a María Dolores, también a todos. Un abrazo muy grande para todos, para mi maestresa de Córdoba, y mi Manolo, el otro Manolo de Pliego, que es un fenómeno de mujer, y para todos, para la Ana de Málaga, que es un primo de mujer, y si es la otra de Marbella, que es una persona que es agradable, y te se nota el cariño nada más que te dicen las cosas, y María de Jaén, un abrazo, adiós hasta otro día, gracias.
1: Querido Antonio, yo no soy meteorólogo, bien lo sabe Dios, pero lo que he estado consultando, es posible que se aproxime una época de bonanza en tu zona, donde vais a estar rondando los 25-27 grados y podrá llegar la máxima a lo mejor a los 30, pues para el fin de semana próximo, ¿no? Yo creo que vais a estar muy a gusto y confío en que me lo cuentes en tu mensaje de la próxima semana, Dios mediante. También espero que esta noticia, oye, te anime, que te vengas arriba, que agarres a María José por la cintura y que os pongáis a bailar al compás de la fabulosa Rocío Jurado. Besos para vosotros dos y recuerda que vamos a ir usando cada vez menos el aire acondicionado, Antonio.

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1: ¿Estará despierto? ¿Estará dormido? Ay, ojalá que esté despierto, pero si no, bueno, pues lo importante es lo que nos cuenta el amigo Kino desde Grazalema.
2: Hola Manolo, estamos a jueves por la tarde y te mando este mensaje porque te lo merece y la gente de los oyentes de A la Carta que se han interesado por mí y demás también se lo merecen. Y quiero comunicarte de que me acaban de llamar hace un ratito del hospital de Carlos Haya, y después de aquel ingreso, bueno, aquel ingreso en el mes de julio, estuve ingresado porque me estaban haciendo las pruebas de pretrasplante. Todo ha salido bien, lo único que quedó pendiente fue la anestesia, que me la hicieron hace 15 días, y la semana pasada tuve que volver porque quedaba otra pendiente que no pudimos acabar en la habitación del Carlos Haya, porque me puse malo y tuvieron que venir los neurólogos, y en fin, que se dio un cacao tremendo por mi culpa, y dejé a la mitad a la psiquiatra. Y la semana pasada estuve en su despacho, estuvimos hablando, y la verdad que yo esperaba noticias dentro de 15 días, porque como el martes fue festivo, pues no me dijeron que no había consejo de médico, porque ellos se reúnen los martes, y nada. Y sin embargo, hoy, más rápido de lo que yo creía, me han llamado y oficialmente ya estoy en la lista de espera. Me han dicho que, le he preguntado a la doctora que si iba para largo, me ha dicho no, creo usted no, dice, porque este tipo de intervención son bastante rápidas, por lo cual tenga usted siempre el teléfono encendido, porque lo mismo le podemos llamar por la mañana como por la tarde, de noche, de madrugada. Y he tenido que hablar con mi médico, porque yo no tengo coche para desplazarme hasta la capital malagueña, y para que dejen gestionado documentos y todo lo demás para cuando llegue el momento, pues no tenga problema con el traslado en ambulancia, porque en más de una ocasión, Manolo, te lo juro, vamos, por lo más sagrado, de que me he puesto malo, he necesitado la ambulancia para un traslado inmediato al hospital de Ronda, y me han dicho que no se moviliza una ambulancia por un tema como el mío. Digo, un tema como el mío, digo, a ver si usted se cree que lo mío es viruta. Digo, yo no llamo por gusto ni porque quiero molestar, porque me aburro ahora mismo en mi casa. Y en dos ocasiones, de verdad, que lo he pasado mal, pero bastante mal. Y nada, pues ya estoy en lista de espera, el tiempo que tarde, lo que quiera Dios que sea. Y nada, espero de que tras esto pues vendrá otro tipo de operación, porque hay más cositas que hacer en la pared abdominal, que se ha roto por culpa de la retención de líquido, porque ahí se ha acumulado hasta 20 y 30 litros de líquido ancelofático, creo que se llama, así es como lo llaman, y esto me ha perjudicado bastante, ha provocado una rotura de la pared abdominal, que también hay que arreglar todo. Nada, espero de que Naimeno pues vuelva a tener la misma vida que tenía antes, sana, un tío, deportista, no es que todos los deportes me encanten, pero el senderismo, esos largos paseos por la sierra de aquí, que es preciosa, y no lo digo porque es mi pueblo y por lo que ha pasado, porque aquí todos lo hemos sufrido de la misma forma, algunos más, otros menos. Y nada, digo, pues lo voy a compartir esto con Manolo y con la audiencia de A la Carta para que lo sepan. Así que la próxima vez que hable contigo, posiblemente o sea desde aquí de casa o desde el hospital, ya esperando o que ya me hayan intervenido. Y nada, no sé qué más decirte. Estoy tan emocionado en este momento que no me salen palabras, Manolo. Un abrazo fuerte, que tenga un buen programa y nada, a ver si no me quedo dormido, porque últimamente, de verdad, soy un auténtico, es que antes podía pasar la noche en blanco sin pegar ojo, y a la mañana siguiente tan fresco, porque yo que he sido vigilante de seguridad, cuántas guardias me han caído, turno de 12 horas, guardia de 24 horas, y cuando salía como los zombies, pero tan fresco, Pues nada, espero ya que esta pesadilla pare ya y que me intervengan ya muy, muy pronto. Un abrazo fuerte, Manolo, ya me pondré en contacto contigo y ojalá te pueda escuchar este fin de semana. O pondré el teléfono a sonar, aunque luego me quede dormido voy a tener que programar una alarma cada X de tiempo. Venga, hasta luego. No te pido música porque la verdad ahora mismo no me... O si tú quieres poner algo que a ti te guste. Y con esto me doy por enterado. Venga, muchas gracias, Manolo. Lo he dicho, un abrazo fuerte para ti, para tu familia, y espero poder conocerte algún día, ya que tenemos una conversación pendiente. Venga, hasta luego, adiós.
1: Te escuchaba con alegría y con emoción, Kino, y pensaba cómo todo llega a su momento. Te has quejado mucho, te has lamentado, y te dije, confía, y observa. La mano de Dios es siempre poderosa, y también la influencia de la energía positiva y del cariño que han puesto los oyentes de A la Carta en sus peticiones. Seguro que va a ir todo muy bien, Kino. La voz además se te nota pues mucho más alegre, se te nota mucho más viva, porque renacen lógicamente tus esperanzas. Que sí, que para atender tu petición, para atender eso hay una persona que se tiene que marchar, pero todos tenemos una hora y hay ángeles maravillosos que vienen a cumplir una misión en la tierra, y una de ellas es la de ayudar a que otros sigan viviendo. Kino, te envío un abrazo enorme, y no sé por qué te estaba escuchando y decía Dios, Dios, Dios, y me dices, pon la canción que quieras, no sé si la escucharé. Bueno, aunque sea en sueños, sé que esta canción de Charles Aznavour puede definir muy bien todo lo que estás viviendo y tal vez la conversación que podrías mantener con él. Un fuerte abrazo, Kino.

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1: Nos marchamos hasta Loja, en Granada, para escuchar a la amiga María Dolores.
2: Buenas noches, Manolo, buena madrugada para ti, por estar ahí, para todos tus compañeros y compañeras, y para todos los oyentes, para toda la gran familia de A la Carta. Pues si tú tuviste dilema, yo también, porque yo me confundo con el grupo La Oreja de Van Gogh y Amaral, pues... Tienes toda la razón, me gustó mucho el tema que pusiste, pero tengo que, lo siento mucho, no es, porque está claro que me refiero, ahí esto es, creo que es de, está clarísimo, creo yo, del grupo Amaral. Me refiero antes de que Amaya Montero se separara, que tengo entendido que luego volvió a con el grupo, no sé, tú me lo dirás. Pues yo creo que es así, ahí estoy... Y dice así, hey, ahí estoy, despampanante, despampanante, lo dice varias veces. No te puedo decir más cosas de la letra, pero ya te digo, yo creo que es del grupo Amaral. Te agradezco muchísimo el tema que me pusiste, es precioso, pero tengo empeño en escuchar ese tema que te digo, del grupo Amaral. Pues con todo mi cariño, para María de Jaén, por su día, para todas las Marías. Yo tengo dos Marías que ya están en el cielo, como es mi segunda madre y mi tía María, hermana de mi madre, un beso para ella. Y bueno, pues yo me voy a saludar también un poquito yo, porque yo también soy María de primero, que como ya he contado varias veces, tanto yo como cinco primas, somos seis en total, por parte de madre, excepto mi prima Paqui, todas llevamos el nombre de María por mi segunda madre. Y el segundo... pues lo llevamos por nuestra abuela paterna o bien por sus madres, como es mi tía Carmen, ¿vale? Quería explicar esto. Y bueno, pues para todas las Marías del programa, que escuchen, las que llamen y las que no llamen, pues un beso para todos los oyentes y nada más un beso para ti. Desde Loja soy María Dolores, buenas noches, muchas gracias.
1: A ver, María Dolores, que ya estoy con el punto de mira desviado tras escucharte y no sé si es el cansancio acumulado o que la única neurona que tengo se me ha quedado dormida esta madrugada. Puntualicemos, varias cosas. La primera, en efecto, ahí estás, no ahí estoy, es una canción de Amaral. Bien. La segunda, Amaya Montero jamás ha estado en el grupo Amaral. Amaya Montero Saldías, que ese es su nombre completo, fue la vocalista de La Oreja de Van Gogh desde los inicios de la banda, allá por el año 1996, hasta el 19 de noviembre de 2007, momento en el que abandona la formación por diferentes motivos, empezando por el mal rollo que había entre sus componentes, e iniciando su carrera en solitario. Leire Martínez fue quien sustituyó y permaneció en La Oreja de Van Gogh como vocalista hasta el 14 de octubre de 2024. Si es verdad lo que se cuenta, también parece que le hicieron a Leire la vida bastante imposible y se aprovecharon de ella, en fin, el tema económico y demás. Lo que se cuenta, Un año después, el 15 de octubre de 2025, se anunció el regreso de Amaya Montero a La Oreja de Van Gogh. ¿Vale? Puntualizado esto, pues vamos con el tercer punto. El grupo zaragozano Amaral siempre ha estado formado, María Dolores, por Eva Amaral y Juan Aguirre. Son encantadores los dos. Ellos lanzaron su primer trabajo en el año 92 y ahí siguen, al pie del cañón y bueno, y de verdad, son una maravilla. Y vamos con la cuarta, como las sevillanas. Comentas que repite varias veces despampanante. Ay, lamento llevarte la contraria de nuevo, porque solo lo dice una vez. Pero ya he comentado que a veces nuestra mente transforma lo que vemos o escuchamos y lo amolda a su antojo en nuestro inconsciente. ¿Qué ocurre? Pues que hace que lo tomemos como una verdad total y absoluta. Puntualizado todo esto, y espero que aclarado, escuchemos a la banda zaragozana Amaral con su canción Ahí estás, incluida en el que hasta ahora es su más reciente álbum, Dolce Vita, y que lo publicaron en 2025. María Dolores, un beso, y si me vuelvo a equivocar, me lo dices.

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2: En Almería nos está esperando nuestro amigo Andrés.
3: Buenas noches, Manolo. Aquí Andrés de Almería. Como casi todas las semanas, mandándote un saludo y un fuerte abrazo. Vamos a ver, me gustaría que me pusiesen la canción titulada Almería, copla del mar, del grupo Los Paquiros. Y nada, simplemente dedicársela a todos los oyentes, en especial los que son de Almería, y a los que no sean de Almería y les guste la canción, pues igualmente. ¿Vale? Y nada, un fuerte abrazo, Manolo.
2: Me encanta, Andrés, que hayas escogido esta canción de Los Paquiros, Almería, copla del mar, para que disfrutemos de esa bellísima provincia, de esa bellísima localidad y de toda su buena gente, porque todos los de Almería sois para comeros enteros. Un fuerte abrazo y aquí están Los Paquiros.

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1: ¡Ay, que nos vamos a poner sentimentales! Porque ha llegado el amigo José Antonio desde Brenes.
2: Muy buenas madrugadas, soy José Antonio de Brenes. Primeramente, solo por nuestro enfermo. Quisiera la canción El Último Romántico. Muchos besos y abrazos para la gran familia de A la Carta, para tus compañeros de Canal Sur, para los guardias de seguridad. Muchos besos para Ángela y un fuerte abrazo para tu hijo Manuel y para ti. Muchas gracias por todo, Manuel. Hasta luego.
1: ¡Qué hermosa canción, por favor, la que has pedido, mi querido José Antonio! Y qué importante es que sigamos siendo románticos a pesar de los avatares de la vida. Besos y abrazos para ti y disfruta de Nicola Di Bari y este tema, ¡ay, el último romántico! Bueno, ojalá que nunca se pierda el romanticismo en nuestras vidas.

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4: En Huelva tenemos al amigo Santiago Quinta, que nos ha dejado pues algunos mensajes y que vamos a ir complementando poco a poco.
5: Hola Manolo, soy Santiago Quinta. Espero, amigo, que estés mejor. Poquito a poco la cosa irá mejorando. Mira, ponme al conjunto Los Marismeños. Elige tú la canción que tú quieras, que a mí me da igual lo que tú me pongas, eso. Los Marismeños, venga, saludo para todos los amigos de La Carta. Y para ti, un fuerte abrazo. Hola Manolo, ¿qué tal estás, hombre? Bueno, espero que ya estarás un poquito mejor. Soy Santiago Quinta. ¿Qué te iba a decir? Que, a ver, ponme a Camilo VI el título de canción, la que sea, la deja a tu disposición. Venga, y un abrazo muy fuerte para todos los amigos de La Carta y otro abrazo muy fuerte para ti.
4: Santiago, espero que vaya la cosa mejor, que el tabaco lo estemos dejando definitivamente. Mañana hay un mensaje, Santiago, que va dirigido a ti, ¿eh? Mañana hay un mensaje en el que te mencionan, hablando del tabaco. Espero que disfrutes y que seas capaz de dejar el tabaco de una vez por todas, para que respires mejor, para que tengas olfato, gusto, salud, mejor economía, y eso lo tienes que hacer contra viento y marea, y lo tienes que hacer también contra el aire.

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1: Pero qué alegría más inmensa poder saludar a nuestra queridísima Conchi de Córdoba, la mujer hiperatareada.
2: Hola Manolo, buenas madrugadas. Ya tenemos aquí a septiembre, pues ya empiezan los colegios, ya empiezan las actividades y la Conchi de hecho ya ha empezado pues con la parroquia, porque hemos tenido el lunes, el martes y el miércoles rosario y misa pues por la fiesta de la Virgen, que ha sido muy, muy bonito y nos hemos reunido muchas personas esos tres días. Bueno, pues también decirte que ya mismo empieza también el taller de la parroquia, de donde hacemos trabajos manuales, que yo quiero seguir yendo, que también empieza ya la catequesis en la parroquia, bueno, que voy a estar complicada y sigo siendo una tardona. Bueno, pero quiero decirte que sepas que desde Barcelona, desde Tarrasa, también oyen nuestro programa. Y hay un sobrino mío que le encanta también oírte, que le gusta también porque trabaja precisamente a esa hora. Va con un trailer de esos grandotes y es un trabajador neto que le gusta mucho, le gustan todas las canciones, pero ahí quiero en su honor que me pongas tú por favor una bulería, unos tanguillos, lo que quieras, para dedicárselo a mi sobrino José Lara, desde Tarrasa. Venga, y luego pues para todos los de esta gran familia, que nos gusta mucho también. Y un abrazo, Conchi de Córdoba.
1: Pues Conchi, gracias a José Lara por escucharnos. Oye, y a ver si nos deja una nota de voz en WhatsApp. Estoy convencido de que a tu tía le va a encantar escucharte, José. Y gracias también a esos oyentes.

Cantantes anónimos que no se atreven a dar el paso de pedir una canción ni a través del contestador ni a través de WhatsApp. Aunque yo ladre mucho, no muerdo a nadie. Conchi, que tu comienzo de curso sea maravilloso y no dejes de disfrutar de todo lo que hagas. Miles de millones de besos para ti y ya sabes, para mi Marisa. A ver si estos tangos le gustan a tu sobrino. Las migas, celos.

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0: Un hombre con prohibición de entrar en España por una condena en firme por yihadismo ha sido detenido en Ceuta. Según la policía, pudo acceder a la ciudad autónoma durante la entrada masiva de inmigrantes a finales de julio. El Centro de Inmigración y Extranjería está advirtiendo a las jefaturas de policía por el incremento de personas indocumentadas que llegan desde Ceuta hasta la península. Cerca de una veintena de personas ya han sido detectadas al cruzar en ferry hasta los puertos de Algeciras y Tarifa sin documentación, con papeles falsos o con documentación pertenecientes a terceros. Según el sindicato Jupol, utilizarían esta documentación española falsa para poder pasar los controles de acceso a los barcos.
1: Las mafias, que en su actividad delictiva común vienen realizando entradas en patera a través de motos de agua y a través de falsificación documental, bien sea la venta de documentación, que son propios ceutíes que trabajan y apoyan este tipo de circunstancias. Estas mafias promueven este tipo de circunstancias para poder meter a gente de forma irregular y sacar unos beneficios descomunales.
0: Un hombre de 60 años ha fallecido en Jerez al ser atropellado por una furgoneta que lo ha desplazado más de 20 metros tras el impacto. Se trata de un subinspector de la policía local que se encontraba fuera de servicio. Informa Fernando Chacón.
2: La víctima iba a cruzar cuando la furgoneta lo atropelló y lo desplazó al otro lado de la vía. El hombre, un policía local que iba de paisano, fue atendido por una enfermera quien trató de reanimarlo sin éxito. La policía local se ha hecho cargo de las diligencias para esclarecer las circunstancias en las que se ha producido este atropello mortal.
0: Los tres sindicatos convocantes de la huelga indefinida en Airbus se van a manifestar hoy sábado desde las puertas del Centro de Trabajo en Getafe, en Madrid, hasta el Ministerio de Industria para exigir mejoras laborales y sociales. Los sindicatos han mantenido esta protesta a pesar de que el comité de huelga aseguró el pasado martes que pausaría el conflicto ante los resultados tan ajustados de la votación de la plantilla respecto al acuerdo con la dirección de la compañía. Asimismo, los sindicatos médicos han convocado igualmente una huelga indefinida a partir del 28 de octubre para protestar contra la reforma del Estatuto Marco. Con ello quieren exigir al Ministerio de Sanidad que los facultativos tengan un estatuto propio. La secretaria general de la Asociación de Médicos, Ángela Hernández, reclama que se recojan sus peticiones acorde con sus responsabilidades.
3: Si nuestro desempeño tiene que seguir siendo excepcional y extraordinario, queremos que eso se negocie con nosotros a través de un estatuto médico y facultativo.
0: En deportes, el Sevilla ha derrotado 1-0 al Valencia en partido de liga jugado este viernes. Hoy se van a disputar el Cádiz-Las Palmas, Granada-Albacete y el Duan Andaluz-Córdoba-Almería. Y en cuanto al tiempo, vamos a tener cielos poco nubosos, levante fuerte en el estrecho y litoral almeriense y temperaturas en ligero ascenso. Hay a esta hora en Cádiz y Almería 23 grados, en Málaga 22, en Sevilla y Córdoba 21, en Huelva 20, en Jaén 19 y en Granada 18. Andalucía 5 y 4 minutos.
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10: Ay, esta sintonía, cuando suena a esta hora, nos deja ahí el ánimo un poquito, pero bueno, como siempre digo, nos queda el consuelo de que resta una hora menos para que volvamos a encontrarnos aquí en A la Carta. ¿Qué tal si arrancamos esta última hora de programa en este 12 de septiembre? Por cierto, felicidades a todas las Marías, que todo hay que decirlo. Pues con una felicitación, la de la amiga Rafi desde Palma del Río.
11: Rafi de Palma del Río, mira este mensaje, si puede ser, para el día 12, para el día de las Marías. Felicito a María de Boalance, felicidades, cariño. A María de Jaén, a Mariquilla. Y a todas las Marías que haya, muchas felicidades para todas. Que lo paséis lo mejor que podáis con vuestra familia. Y si puede ser, Manolo, le pone Alicia Fernández, Felicidades, mamá. Un saludo para ti, para tus niños, con todo el cariño, y para toda la familia La Carta y para todo el equipo. Para el sábado que viene, si Dios quiere, perdona, cariño, que ya te lo había dicho. Venga, un saludo, un abrazo y hasta otro momento.
10: Pues se lo dicho, muchas felicidades a todas las Marías que hoy están celebrando su onomástica. Que disfruten en compañía de los suyos y que también lo hagan con las sevillanas que nos ha pedido Rafi, a la que enviamos un saco de besos.

0: Siempre me llena de alegría encontrarme con mi tocayo en Villanueva de Córdoba, el amigo Manolo.
1: Buenos días, Manolo. Mira, soy tu tocayo de Villanueva de Córdoba. Me gustaría que me pusieras cuando pueda la conferencia de Rodrigo Duca, que dice: todavía no he perdido la esperanza de tenerte entre mis brazos, o entre panos, seré tuyo, pues serás mío también. Tocayo, venga, un abrazo para ti, para todos los oyentes, y hasta otro día, tocayo, adiós.
0: Tocayo, este fue uno de los grandes éxitos de Rocío Dúrcal, compuesto por Alberto Aguilera Valadez, más conocido por su nombre artístico, Juan Gabriel. Sabes que siempre me gusta enviarte un fuerte abrazo, y el de hoy es aún más grande. Aquí tienes a Rocío Dúrcal.

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1: ¿Cuánto nos gustaría a todos poder desplazarnos en un instante, verdad? Y hacerlo, pues, como lo hacemos aquí en A la Carta. Vamos de un sitio a otro, ¡pum! Ese un chasquido de dedos y ya estamos en casa de un amigo, en otra ciudad, en otra población. En fin, ojalá, ¿no? Ojalá estamos en el trabajo y dice uno, oye, que tengo ganas de ir a hacer pis. Me voy a mi casa, ¡pum! Y ahora vuelvo, en dos minutos, ¡pam! Ya está. Es que me gusta más el baño de mi casa que el del trabajo. Oye, que tengo hambre, no me voy a gastar el desayuno, el dinero de desayunar en la calle. Voy a mi casa, ¡pam! Desayuno, me vuelvo. Ay, si eso fuera así. Pero aquí en la radio hacemos magia y ahora nos marchamos desde Villanueva de Córdoba con el amigo Manolo Arroyomolinos de León con el amigo Pedro.
2: Madrugadas tengan todos. Soy Pedro de Arroyomolinos de León, Huelva. Manolo, para ti muchos saludos. En esta fecha, 12 de septiembre, fiesta del dulce nombre de María, permitidme tenga un recuerdo especial para mi madre que se llamaba María. Así que mi recuerdo para ella, un gran abrazo cargado de besos. Felicito a María de Jaén, a María de Bujalance y a nuestra mariquilla de Torre del Mar. Y a cuántas personas llevan tan bonito nombre. Me gustaría dedicarle un tema que me parece que es de Luis de Córdoba y se llama Agua Fresca. Su letra dice, si quieres agua fresca, ven a mi pozo y verás qué gozo. Saludo a cuantos escuchan A la Carta. Manolo, muchas gracias. Paz y bien para todos. Pedro de Arroyomolino, buenos días.
1: Hay algo, querido Pedro, que nunca he contado. Para mí cada semana, cuando estoy con vuestros mensajes, escucharlos, descubrir las peticiones que hacéis, además de todo lo que contáis, es como abrir un regalo el Día de Reyes. Y escucharte es uno de esos regalos que a uno le gusta más en tan mágica fecha. Y lo es por lo que lleva implícito, ese cariño, esa cordialidad, ese respeto que muestras y regalas a todo el mundo hace que sean muchas las personas que esperan con ganas escuchar tu voz. Además, no solo por eso, sino por tu gusto musical, ¿eh? Es exquisito. A la hora de solicitar las canciones varías muchísimo y bueno, pues tocas todos los palos, por así decirlo. No me preguntes por qué, Pedro, pero te estaba escuchando e imaginaba a tu madre sonriendo y acariciándote la cabeza mientras que ella te escuchaba dejar el mensaje. Seguro que esa caricia va a ser agua fresca en tu corazón y que también lo será en el de todos los oyentes que han sentido a su madre muy cerca gracias a ti. Un fuerte abrazo, mi muy querido Pedro. Aquí está Luis de Córdoba.

0: En Sevilla nos está esperando nuestra amiga Carmen.
1: Hola, buenas noches, Manolo. Soy Carmen, de Sevilla. Nada, aquí estamos una semana más. He escuchado la canción que me pusiste de Enrique Montoya, la de la plegaria de la Brigada de Consolación. Muy bien, muy bonita. Nada, hoy es el día de la Virgen hoy. Y ahí le tengo puesto una velita ahí con mi madre, porque mi madre ya le he dicho que era muy devota de... Y ahí le tengo puesto una velita hoy, Dios. Y nada, Manolo. Aquí ayer lunes estuvo aquí mi médico, el hombre de vez en cuando pasa a verme. Y nada, estuvo ahí mirándome y preguntándome. Y ha dicho que para la semana que viene que me acerque por allí para hacerme otra analítica. Y nada, mira, un buen médico, un médico estupendo. El hombre está siempre pendiente de... Y ya te he dicho que vino hasta aquí en mi casa a verme, fíjate, con la calor que hacía. Y nada, así que hace mucha calor todavía, Manolo, y por eso a lo mejor estoy peor, ¿sabes? A ver si ya va refrescando las temperaturas y ya. Y nada, Manolo, un saludo para toda la gran familia, que me gusta escuchar a todos me gusta escucharlo, a todos, a toda la gran familia que tomo de la carta. Y esta semana te voy a pedir una canción de Pablo Milanés, la de La Estrella Azul, que me gusta, muy bonita. Y nada, un abrazo para ti, un saludo para toda la gran familia y de la carta, y un abrazo para ti fuerte, Manolo. Muchas gracias, Manolo.
0: Carmen, me alegra que tengas un médico de familia tan implicado con sus pacientes. La verdad es que esa cercanía siempre se agradece. Yo espero que ya dejen de subir las temperaturas, como le dije antes al amigo Antonio, y que no se anuncien más alertas de ningún color, para que así puedas salir y disfrutar de tu barrio y de su gente. Esa canción de La Estrella Azul, como tú la denominas, querida Carmen, lleva por título Yo no te pido, yo sí te voy a pedir que te sigas cuidando y que te sigas queriendo, Carmen, que eso es muy importante. Muchísimos besos.

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1: En el Aljarafe sevillano, concretamente en Tomares, tenemos a nuestra amiga Sebastiana.
2: Amigo Manolo, buenos días a todos los que están escuchando este programa. Perdonadme que hoy también me levanté un poquillo regular y no quiero alargarme mucho, pero no tenía más remedio que llamar, porque sin hablar con ustedes y contigo, parece que no estoy escuchando, y yo lo estoy escuchando siempre desde las 3 de la madrugada. Manolo, ¿a ti qué te voy a decir? Yo te he escuchado en 3 emisoras hace mucho tiempo, ya tengo 88, y tú eres el mismo locutor que entonces. Ha seguido esa línea, una línea de formalidad, de cariño y de amor por los oyentes. Bueno, Manolo, con eso te lo digo todo. Mira, Manolo, quiero pedir una canción de Antonio Machín, dentro de los que pido, de la copla, de las antiguas, de muchas cosas. Pero esta le tenía yo una cosa, porque es preciosa. Ahora no me acuerdo, perdona yo. Un compromiso. Y la cantaba con tanta dulzura, y la cantaba con el corazón, que todos los oíamos. Yo ponía la radio y casi diario se escuchaba esta canción. Un compromiso de Antonio Machín. Te la voy a dedicar a ti, a los matrimonios de nuestro programa, a todo el que ha llegado nuevo y los viejos roqueros que estamos. Y quiero decirle a Paca de Algeciras, que es un encanto, que habla con el corazón. Sigue llamando, como hace Araceli. Hablamos mucha con el corazón. Eso se nota. Y un saludo muy grande para estos dos matrimonios, el de Jerez, Onofre y su señora, 14 de febrero. Y a mi amigo grandioso, Antonio de Almuñeca. Y decirte a ti, querida Ana Milena, que eres un encanto, que sí, que vi a tu marido en la como decíamos nosotros, en la botica, como decíamos siempre. Y me saludó, me dio un beso y le pregunté por ti. Y me dijo que estaba bien. Me alegro mucho, porque eres otro encanto de mujer. No porque llame ahora, te conozco hace muchos, muchos años. Bueno, pues un saludo. Y ay, que se me olvidaba, a nuestro amigo Manolo. Manolo, el que cuentas esas canciones tan maravillosas, que lo tenemos de cronista de canciones y de cine. Manolo, muchas gracias por hacernos esa homilía tan bonita que hace. Y nada más, Manolo, un beso a todos. Y a ti, querida Paca, de, no me acuerdo ahora, perdón, la señora buenísima de La Mancha, que no me acuerdo ahora su nombre. Un beso muy grande. Estoy también ahora un poquillo trastornada, pero vamos, no te puedo dejar de llamar. Un beso muy grande a todos. Y especialmente hoy, a uno que el año pasado me decía que te escuchaba, que es un frutero de Pino Montano, que va de Bermujo a Pino Montano a vender su género. Mi amigo Miguel Ángel, también.
1: Mi maravillosa Sebastiana, un compromiso el que tú tienes con todas las personas y con todas las causas que son de interés. Se cortó el mensaje y el otro que dejaste solo tenía ruido. Estamos en ello para intentar corregir ese fallo que de vez en cuando sucede con el contestador. Miguel Ángel, frutero de Pino Montano, mi hermano, déjanos un mensaje y pide una canción para dedicársela a Sebastiana, por favor. En fin, Sebastiana, te envío todos los besos del universo envueltos en mi cariño y admiración, y ojalá que todos, absolutamente todos, nos tomásemos la palabra compromiso como siempre te la has tomado tú. Lo dicho, millones de besos.

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2: La sentimos tan nuestra, la sentimos tan cerca, que aunque esté algo alejada de kilómetros y esté en otra comunidad autónoma, es muy nuestra. Hablo en Castilla-La Mancha, en Torre de Juan Abad, de nuestra amiga Pepa Arcas.
3: Hola Manolo, mira, soy Pepa, de aquí de Torre de Juan Abad. Sí, es verdad, que te voy a contar. Muchas gracias, en principio, de todo lo que me dices. Que como tu madre, ya lo creo. Ojalá que yo tuviera un hijo como tú. Que buenísimo, muy bueno. Tu madre tenía que estar muy contenta contigo y tenía que ser una buena mujer cuando tuvo un hijo tan precioso y tan bueno para todo el mundo. ¿Cómo no te vamos a querer? Te queremos todo el mundo. El que no te quiere, peor para él, porque no sabe lo que se pierde. Así que, hijo mío, ya lo creo que te hace esto como hijo. Ya lo creo. Pues muy bien. Así que llevamos unos días muy fastidiadillos. Y me acuerdo mucho de vosotros, de todos los de la carta. Y te voy a pedir que me pongas una canción de Nuestra Virgen. De Santa Ángela. A ver si nos pone un poco mejores. Bueno, no quiero ponerme triste. Y también se lo dedico a todos los de la carta, a Sebastiana, a María José y a Antonio, a María Dolores, a Pedro, a 14 de febrero y su marido, y a Tere, y a todos los demás también. Y que estéis bien. Y un abrazo para todos los de tu equipo y para ti y para tus hijos. Un abrazo muy grande. Adiós.
2: Gracias por aceptarme como hijo agregado. Y no digas eso de que ojalá tuvieses uno como yo, porque los que tienes son maravillosos y lo han demostrado en muchas ocasiones. Lo que a este hijo postizo no le agrada es que lo estáis pasando mal. Confío en que las oraciones de todos, absolutamente de todos, contribuyan a que finalice esa mala racha y a que os recuperéis cuanto antes. No te digo más, querida Pepa, solo que mis oraciones y mis pensamientos están con vosotros. Muchos besos para ti y para José María, y seguro que ella te escucha.
4: La Virgen de la Amargura se entretiene en el pollete de un convento sevillano. Entre salves, oraciones, tocas blancas y rosarios. Las hermanas de la Cruz son sus vecinas del alma y le alegran el camino hasta San Juan de la Palma.

claustro de palomas blancas a los pies de la esperanza. Sublime instante que llena el corazón de entusiasmo y los labios de alabanza. Una voz rompe la brisa. La Virgen no es nazarena. La Virgen es

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1: El otro día escuchaba una canción que me hacía recordar un texto de Paulo Coelho en el que venía a decir: siempre es preciso saber cuándo se acaba una etapa de la vida. Si insistes en permanecer en ella más allá del tiempo necesario, pierdes la alegría y el sentido del resto, cerrando círculos o cerrando puertas o cerrando capítulos, como quieras llamarlo. Lo importante es poder cerrarlos y dejar ir momentos de la vida que se van clausurando. ¿Terminó tu trabajo? ¿Se acabó tu relación? ¿Ya no vives más en esa casa? ¿Debes irte de viaje? ¿La relación se acabó? Puedes pasarte mucho tiempo de tu presente revolcándote en los porqués, en devolver el cassette y tratar de entender por qué sucedió tal o cual hecho. El desgaste va a ser infinito, porque en la vida tú y yo, tu amigo, tus hijos, tus hermanos, todos y todas estamos encaminados hacia ir cerrando capítulos, ir dando vuelta a la hoja, a terminar con etapas o con momentos de la vida y seguir adelante. No podemos estar en el presente añorando el pasado, ni siquiera preguntándonos por qué lo que sucedió, sucedió, y hay que soltarlo, hay que desprenderse. No podemos ser niños eternos, ni adolescentes tardíos, ni empleados de empresas inexistentes. Los hechos pasan y hay que dejarlos ir. Por eso, a veces es tan importante destruir recuerdos, regalar presentes, cambiar de casa, romper papeles, tirar documentos y vender o regalar libros. Dejar ir, soltar, desprenderse. En la vida nadie juega con las cartas marcadas y hay que aprender a perder y a ganar. Hay que dejar ir, hay que dar vuelta a la hoja, hay que vivir solo lo que tenemos en el presente. El pasado ya pasó. No esperes que te lo devuelvan, no esperes que te reconozcan, no esperes que alguna vez se den cuenta de quién eres tú. Suelta el resentimiento. El prender tu televisor personal para darle y darle al asunto, lo único que consigue es dañarte lentamente, envenenarte y amargarte. La vida está para adelante, nunca para atrás. ¿Noviazgos o amistades que no clausuran? ¿Posibilidades de regresar? ¿A qué? ¿Necesidad de aclaraciones? ¿Palabras que no se dijeron? ¿Silencios que lo invadieron? Si puedes enfrentarlos ya y ahora, hazlo. Si no, déjalos ir. Cierra capítulos. Dite a ti mismo que no vuelven. Pero no por orgullo ni soberbia, sino porque tú ya no encajas allí en ese lugar, en ese corazón, en esa habitación, en esa casa, en esa oficina, en ese oficio. Tú ya no eres el mismo que fuiste hace 2 días, hace 3 meses, hace 1 año. Por lo tanto, no hay nada a que volver. Cierra la puerta. Da vuelta a la hoja. Cierra el círculo. Es curioso, pero esta canción me hizo reflexionar y me vino a la mente este texto que tenía un poco olvidado. Y dije, caramba, yo me quejo también a veces de algunas cosas y tengo que aplicarme esto, ¿no? Y esta canción me da como un subidón, es la que hoy quiero compartir. Ayer hablaba con mi hija, bueno, de una publicación que yo vi en internet, en una red social, no voy a decir en cuál, y se la envié y me dijo: estoy cansada, esta persona no me aporta nada, la voy a eliminar de mis contactos. Y deberíamos eliminar de nuestros contactos a esa gente que no nos aporta absolutamente nada. ¿Por qué no lo hacemos? ¿Por qué no cerramos ciclo? Estoy cerrando ciclos y botando la basura.

vivamos el presente, para que no nos quedemos anclados en el pasado ni nos pongamos en el futuro porque el futuro no ha llegado. Y también para que seamos agradecidos. Gracias a don Mariano Piedra, gracias a don Francisco García Beltrán, nuestro querido Curro, gracias a Rafael Pérez Pallarés, que llega con sus palabras para la vida. Gracias a todos por ser felices sabiendo que lo mejor aún está por llegar. Y lo mejor es ahora, en este mismo instante. Porque el futuro, insisto, no sabemos si va a llegar. A las 3 de la tarde nos encontramos aquí en la gran jugada de Canal Sur Radio. Lo que venga, como venga, yo lo voy a celebrar. No hace falta un adivino ni una bola de cristal. Que me sigan los que tengan las alas para volar.

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3: Recibir un nombre recién nacido es algo casi sagrado, por no decir que te vincula a lo sagrado. Viene a ser un grito consciente y argumentado. Te vincula a la familia, a una filosofía, a una manera de entender la vida, también a una fe. Es un canto a la rebeldía y a la justicia, esa que nos otorgamos cada día. El nombre es un puñetazo en lo alto de la mesa, suave o enérgico, pero siempre identitario. Hoy se celebra el dulce nombre de María. Se dice que en el año 1513 la diócesis de Cuenca solicitó autorización al Vaticano para celebrar esta fiesta en honor a la Virgen María, pero no fue hasta 170 años después, cuando en el año 1683 fue el Papa italiano Inocencio XI, beato para más señas y caracterizado por su capacidad de liderazgo, quien la declaró oficial para toda la Iglesia. Hoy, por tanto, celebramos la fiesta de manera oficial. Hoy es el día del dulce nombre de María. Y sin ir muy lejos, algunas hermandades andaluzas lo celebrarán porque la tienen como titular. Se celebra este sábado 12 de septiembre, el día del dulce nombre de María, justo 8 días después de la celebración de su nacimiento, el 8 de septiembre. María era hebrea, y aunque en la cultura judía no existe un rito obligatorio estrictamente fijado a los 8 días para las niñas, sí se celebra una ceremonia de bienvenida donde se anuncia el nombre de la bebé. Esta celebración viene a significar alegría de la hija o regalo de la hija. La familia presenta a la bebé en público y anuncia oficialmente su nombre en hebreo. En el caso de la Virgen, sus papás, que según la tradición fueron Joaquín y Ana, anunciarían que su nombre era Miriam, un dulce nombre, María. En la ceremonia se recitan oraciones de agradecimiento por la salud de la madre y de la recién nacida, pidiendo la protección de Dios. El día más común de la celebración es el primer Shabbat, día de descanso, después del nacimiento o en las primeras semanas, cuando el padre es llamado a leer la Torá, la ley de Dios, vinculando estrechamente vida, fe y sociedad. Desde pequeña María, Miriam de Nazaret, con su dulce nombre, aprendió eso. Y quizás por eso quiso vivir en el mundo en el que estaba siendo una mujer con muchísimas inquietudes religiosas, hasta el punto que quedarían expresadas en el Magnificat, canto atribuido a ella que cada atardecer se recupera en el rezo de vísperas en toda la Iglesia Católica. Permíteme que finalice hoy con un fragmento. Mi alma glorifica al Señor, y mi espíritu se regocija en Dios mi Salvador, porque ha mirado la humildad de su sierva. Su nombre es santo y es misericordioso siempre con aquellos que le honran. Desplegó la fuerza de su brazo y dispersó a los de corazón soberbio. Derribó de sus tronos a los poderosos y ensalzó a los humildes. Colmó de bienes a los hambrientos y a los ricos los despidió sin nada. Disfruta del día que se te regala.
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4: Las fuerzas y cuerpos de seguridad del Estado están monitorizando las redes sociales marroquíes ante la amenaza de un nuevo asalto a Ceuta los próximos días 20 y 23 de este mes de septiembre, coincidiendo con las elecciones legislativas en el país vecino. Ante esta nueva amenaza, los agentes destinados en la ciudad autónoma advierten de que los recursos disponibles continúan siendo insuficientes para garantizar la seguridad, como señala el portavoz del sindicato policial Jupol, Ivón Domínguez.
5: La amenaza que existe en diferentes redes sociales y aplicaciones de Marruecos, como que el próximo 20 y 23 de septiembre intentarán realizar otra entrada masiva de inmigrantes. Creemos que la plantilla existente actualmente en Ceuta de la Policía Nacional está al límite y no podría soportar un nuevo salto.
4: Junta y Gobierno Central han coincidido en mostrar su preferencia de que la comercializadora de aceite de óleo permanezca en manos españolas. La italiana Coricelli y la andaluza de Coop son las principales contendientes para comprar esta empresa con sede en Córdoba y con una cifra de negocio superior a los 800 millones de euros. Tanto el ministro Luis Planas como el consejero Ramón Fernández Pacheco han destacado la importancia de esta operación.
6: Me gustaría que el comprador fuera español, pero evidentemente esta es una compraventa privada que depende del mercado de compradores y de vendedores y a la cual evidentemente tenemos que respetar las reglas de juego.
7: El gobierno de Andalucía le gustaría que el capital de Deolio se quedara en Andalucía, sería una magnífica noticia. No solo la comercialización del aceite de oliva, sino también de manera muy especial la producción del aceite de oliva, que Deolio siguiera comercializando el aceite que se produce en Andalucía.
4: En Crónica Política, la número 2 de Podemos, Irene Montero, va a oficializar hoy sábado su voluntad de liderar en las próximas elecciones generales una candidatura de izquierdas. En un acto público de su partido en Madrid, presentará los ejes de su programa con la vivienda como una de las grandes prioridades. Montero ya anunció este proyecto de candidatura hace más de un año. En clave cultural, la Bienal de Flamenco de Sevilla vive su primer fin de semana. Hoy se va a incorporar el Teatro Alameda, la Iglesia de San Luis de los Franceses y el emblemático Teatro Lope de Vega, que ha permanecido cerrado 3 años por reformas. En este escenario se va a poner en escena la obra Fractal Arcano del pianista Dorantes.
8: En el flamenco hay mucho fractal, desde el dolor mismo, de las palmas, incluso la célula rítmica que tiene las palmas, las melodías, que son bastante fractales, y luego también la parte de la memoria, como es lo arcano, ¿no? La memoria, lo heredado, lo trascendental. Entonces yo juego con ambas cosas a la vez, ¿no?
4: El cuerpo sin vida de una persona ha sido hallado esta pasada tarde de viernes en la bahía de Algeciras, en Cádiz. El cadáver se encontraba flotando entre 2 pantalanes en las inmediaciones de la calle Varadero. En deportes, el Sevilla ha derrotado 1-0 al Valencia en partido de liga jugado este viernes. Hoy se van a disputar el Cádiz, Las Palmas, Granada, Albacete y el duelo andaluz Córdoba-Almería. En cuanto al tiempo, vamos a tener cielos poco nubosos, levante fuerte en el estrecho y litoral almeriense y temperatura en ligero ascenso. Hay a esta hora en Cádiz y Almería 23 grados, en Málaga y Sevilla 22, en Córdoba 20, en Huelva 19 y en Jaén y Granada 18. Andalucía 6:03.
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10: Muy buenas, ¿cómo están? Bienvenidos. Llegamos hoy a Llámame Clásico con el arpa, cargados con este magnífico instrumento que es de los más grandes y pesados de la orquesta. Más de 1,80 m de longitud y casi 39 kilos de peso. No es fácil transportar el arpa porque además es tremendamente delicado. Pocas siluetas tan elegantes como la de un arpa, que además suena con esta sutileza y exquisitez extraordinaria.

François Poilpieu fue un maestro francés que tuvo que lidiar con los tiempos difíciles de la Revolución Francesa. Triunfó después con una ópera, La Dama Blanche, que tuvo tanto éxito y fue tan popular que, fíjense, los primeros ómnibuses de París fueron pintados o decorados con escenas de esta ópera, como si del lanzamiento de una serie de éxitos se tratara. Pero François Poilpieu no encajó del todo con su época. Murió casi en la miseria, la ópera además cambió de gustos y su música fue casi considerada un tanto afectada y más propia para sonar en una de esas cajas de música, con bailarina incluida. Ahora las cosas vuelven a su sitio y el mundo de la música reivindica a François Poilpieu como uno de los grandes maestros. Concierto de cuerdas y arpa.

La arpista hispano-británica Marisa Robles ha sido la intérprete de este allegro agitato del concierto para arpa y cuerda del francés François Boieldieu. Y retrocedemos casi un siglo.

Ariodante es una de las óperas de Händel que estrenó en el Covent Garden de Londres en 1735. Como tantas óperas de Händel, a pesar de su éxito inicial, la obra cayó en el olvido hasta los años 70 del siglo XX, cuando se redescubre de nuevo. Hay un aria que destaca en la obra, Scherza ínfida, mezcla de ira, dolor y amor. La escuchamos en la voz de la mezzosoprano sueca Anne-Sophie von Otter.

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1: Y de la voz de la mezzo sueca Anne Sofie von Otter, que acabamos de escuchar en este aria de Händel, nos vamos al cello con el concierto de uno de los más grandes músicos británicos, Edward Elgar. Una obra compuesta en un momento de la historia de la música donde ya no se componían obras así.

Estamos en 1919 y con el fin de la guerra los gustos musicales cambian. Empiezan a hacer su aparición las músicas de vanguardia. Sin embargo, Elgar, ignorando modas y tendencias, compone este clásico concierto de cello que hay que decir que, aunque hoy es considerado como una obra maestra, en su momento fue desdeñado del todo por estar pasado de moda. Hasta los años 70 del siglo XX no volvería a sonar esta obra de uno de los más influyentes y famosos músicos británicos. Tercer movimiento, concierto de violonchelo de Edward Elgar, Sinfónica de Londres.

Hemos comenzado el programa de hoy con un concierto de arpa y acabamos de escuchar el concierto de cello de Edward Elgar. Vamos ahora con uno de los grandes instrumentos de viento y además con Vivaldi, con el único concierto que escribiera Vivaldi para la trompeta.

Fue redescubierta esta obra en 1950 en la Biblioteca Nacional de Turín. Luego, en los años 70, llegaría la película Todos los hombres del presidente, con Dustin Hoffman y Robert Redford, que hicieron famosa esta pieza de Vivaldi, Concierto para dos trompetas.

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1: Y de la trompeta de Vivaldi al trombón. Wolfgang Amadeus Mozart jamás compuso ningún concierto para ese instrumento, para el trombón. Sin embargo, sí que lo utilizaría magistralmente en obras tan importantes como el Requiem o la flauta mágica. Pero en la obra del padre de Mozart, Leopold, sí que vamos a encontrar al trombón como instrumento solista. Concierto en re mayor para trombón que vamos a escuchar, interpretado además por uno de los más grandes trombonistas o trombistas de todos los tiempos, el sueco Christian Lindberg. Leopold Mozart, concierto en re mayor para trombón.

Y con un vals continuamos después de este concierto para trombón del padre de Mozart. En este caso con un vals de salón de uno de los más internacionales de los compositores españoles, Enrique Granados. Careccia, Caricia en italiano, es el título de esta obra de juventud de Enrique Granados, dedicada a su alumna Pepita Conde, hija de uno de los grandes mecenas artísticos de la Barcelona de entonces. El pianista británico Martin Jones interpreta este vals Careccia de Enrique Granados, publicado ya en 1917, después de su muerte en el vapor británico Sussex, torpedeado por un submarino alemán durante la Gran Guerra o Primera Guerra Mundial.

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1: Sonaba el vals Calecha de Enrique Granados, compuesto en la misma fecha que se estrenaba la obra con la que vamos ahora, Romance para violín y piano, escrito por una de las primeras compositoras reconocidas de los Estados Unidos. Amy Beach, 26 años tenía cuando compuso este romance, en un momento en que empezaba ya a considerarse públicamente su talento musical. Siendo mujer, no era nada fácil ese reconocimiento. Austin Hadelich y Orion, en este romance para violín y piano de la norteamericana Amy Beach.

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2: Efectivos del IFOCA siguen trabajando en la extinción de un incendio forestal declarado en Hornos, en Jaén, que se encuentra estabilizado. El IFOCA mantiene desplegada a una decena de personas en la zona. Otro incendio, que también está estabilizado, se localiza en El Campillo, en Huelva, donde se desalojó de forma preventiva a una treintena de vecinos. El alcalde Juan Carlos Jiménez sospecha que el fuego haya sido intencionado.
3: No pinta como que eso haya sido por un fallo, yo creo que ha sido intencionado. Vamos, es prácticamente lo que ardió hace unos años en ese incendio tan grande que hubo, y lo que hay es eucalipto y matorral.
2: El jefe de gabinete de la delegación del gobierno en Ceuta es el primer cargo dimitido por la crisis migratoria. Gonzalo Sanz recibió la llamada de un agente del CNI avisando de la amenaza del asalto a la frontera y, según su carta de renuncia, la transmitió a su superior. El delegado del gobierno, Miguel Ángel Pérez Triano, lo sigue negando. El presidente ceutí, Juan Jesús Vivas, considera que las responsabilidades de la gestión de la crisis no se pueden quedar en el jefe de gabinete y apunta al ministerio. Vivas ha elevado a desvelado que el gobierno ignoró sus reiteradas advertencias sobre la creciente presión migratoria.
4: El presidente del gobierno no tuvo a bien atenderme, me pasó al jefe de gabinete, me dijo que estaba en contacto con los distintos ministerios y que estuviera tranquilo. Como persistíamos también en el ámbito de Moncloa, ya nos llegó a decir que no llamáramos más, que nos estábamos poniendo muy pesados.
2: Los tres sindicatos convocantes de la huelga indefinida en Airbus se manifestarán hoy sábado desde las puertas del centro de trabajo en Getafe hasta el Ministerio de Industria para exigir mejoras laborales y sociales. Los sindicatos han mantenido esta protesta a pesar de que el comité de huelga aseguró el pasado martes que pausaría el conflicto ante los resultados tan ajustados de la votación de la plantilla en la ratificación del acuerdo con la dirección. Por otro lado, un hombre de 60 años ha fallecido en Jerez al ser atropellado por una furgoneta que lo ha desplazado más de 20 metros tras el impacto. Se trata de un subinspector de la policía local que se encontraba fuera de servicio. Informa Fernando Chacón.
5: La víctima iba a cruzar cuando la furgoneta lo atropelló y lo desplazó al otro lado de la vía. El hombre, un policía local que iba de paisano, fue atendido por una enfermera quien trató de reanimarlo sin éxito. La policía local se ha hecho cargo de las diligencias para esclarecer las circunstancias en las que se ha producido este atropello mortal.
2: En crónica internacional, al menos dos personas han fallecido y decenas más han resultado heridas en la Franja de Gaza y en Cisjordania, en una nueva jornada de ataques atribuidos a Israel y a colonos en los territorios palestinos. Los incidentes más graves se han registrado en la franja, con dos muertos en sendos ataques de militares israelíes contra ciudadanos palestinos. En deportes, el Sevilla derrotado por 1-0 al Valencia en partido de liga jugado este viernes. Hoy se van a disputar Cádiz-Las Palmas, Granada-Albacete y el duelo andaluz Córdoba-Almería. Y en cuanto al tiempo, vamos a tener cielos poco nubosos, levante fuerte en el estrecho y litoral almeriense y en temperaturas en ligero ascenso. Hay a esta hora en Cádiz 24 grados, en Almería 23, en Málaga y Sevilla 22, en Córdoba 21, en Jaén y Huelva 19 y en Granada 17. Andalucía 7 y 3 minutos.
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8: Saludos, bienvenidos a este viaje por Andalucía que nos lleva a recorrer caminos y senderos para descubrir los tesoros que encierra esta tierra. calles recoletas llenas de olores, campiñas de olivos y frutales, el eco de una conversación de vecinos, el bullicio de una plaza, gente emprendedora que se afana en un negocio. Todo esto y más pretendemos que sea este viaje. Andalucía Nuestra es un programa con vocación viajera que no tiene límite ni de kilómetros ni de pasajeros, como esta furgoneta que nos lleva por nuestra tierra. Suban, que es gratis.
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8: En cada viaje que emprendemos nos detenemos en dos territorios, hacemos dos paradas, dos destinos para descubrir y disfrutar. Así que antes de conocer esos destinos, permítanme que salude al equipo de Andalucía Nuestra, que ya están bien pertrechados y bien situados en nuestra furgoneta sin límite de pasajeros. Mamen Gil, buenos días.
9: Hola, buenos días.
8: Bernardo Ruiz, buenos días.
10: Buenos días, querida Inmaculada.
8: Pues nada, y hoy en la conducción, en la realización técnica, está Miguel Alba.
10: Un genio.
8: Uy, que me ha asustado, Bernardo.
9: Desde luego, socrito.
8: Estaba mirando a Miguel.
9: Tan temprano, por Dios.
8: Por Dios, por Dios, que me distrae el conductor. Bueno, pues sean bienvenidos. Vamos a conocer ahora, Bernardo, dónde nos vamos a detener, dónde vamos a parar.
10: En primer lugar, viajaremos en nuestra oficina de turismo itinerante hasta la comarca de Antequera y concretamente hasta la entidad local autónoma de Bobadilla Estación, nudo ferroviario privilegiado en la historia contemporánea de Andalucía. Y luego viajaremos con Mamen Gil de copiloto hasta uno de los barrios más sobresalientes del capítulo patrimonial de Andalucía, hasta Jaén capital, para pasear por el barrio de San Ildefonso.
8: Pues ya lo saben, porque este programa no solo recorre pueblos y ciudades, sino que también se detiene a recorrer y a conocer nuestros barrios, eso que tienen toda una identidad y toda una historia. Y también, desde luego, las entidades locales autónomas, como esta en la que nos detenemos, que es Bobadilla Estación, en la provincia de Málaga. Bernardo, vamos a contarle a los oyentes dónde exactamente estamos ubicados.
10: A 500 metros de altitud y en plena comarca de Antequera se alza Bobadilla Estación, una entidad local autónoma de 1.200 habitantes que obedecen al gentilicio de bobadilleros. El sector de la agricultura es la base de su sistema productivo y la antigua estación de ferrocarril es la joya de su patrimonio.
8: En su época dorada sepan también que Bobadilla fue el gran cruce de caminos de la comunidad. Era el punto obligatorio de transbordo donde se cruzaban los viajeros que iban de Madrid a Málaga o los que transitaban entre Sevilla, Granada y Algeciras. Sus andenes han visto pasar a millones de personas, maletas cargadas de historia y el trasiego constante de los trabajadores del metal y el carbón. Conserva ese aire nostálgico de los antiguos poblados de Renfe, con casas construidas originariamente para los ferroviarios y su familia. La plaza de la estación es el epicentro de la vida local.
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8: Tal y como le hemos anunciado, viajamos hasta plena comarca de Antequera, a Bobadilla Estación. Esta entidad local autónoma nos va a abrir hoy sus puertas para que la conozcamos mejor. Ya saben que ese es el objetivo de este programa. Pero lo hacemos de la mano y con la ayuda de su presidenta Diana Ramos, que ya está con nosotros. Diana, buenos días, bienvenida.
11: Hola, buenos días, ¿qué tal? Muchísimas gracias por darnos esta oportunidad.
8: Para nosotros es un placer, Diana, recorrer nuestra tierra y acercarnos a los grandes y a los pequeños municipios y conocer sus particularidades. Así que cuéntenos, Diana, ¿cómo es su pueblo?
11: Ah, pues mi pueblo para mí es muy bonito, muy llanito, muy acogedor. Es un pueblo pequeñito, pero muy grande de corazón. Uh-huh. ¿Y qué le puedo contar de él? Pues somos unos privilegiados porque vivimos en el centro de Andalucía. A pesar de ser, bueno, somos una entidad local autónoma, como bien ha dicho, estamos bajo el paraguas de nuestro ayuntamiento matriz, que en este caso es Antequera, y ya sabemos que estamos todos, digamos, en el centro de toda Andalucía. Tenemos una estación de ferrocarril que precisamente es nuestra seña más identitaria,
8: sí.
11: Puesto que nosotros nacimos, éramos un vado agrícola hace tiempo, 1800, casi llegando a 1900, y con la llegada del ferrocarril, que bueno, por distintos motivos o por decisiones de algunas personalidades, pues se decidió instaurar aquí la estación del tren. Porque tenemos, claro, antiguamente las máquinas eran de vapor y se necesitaba, digamos, un suministro natural de agua para alimentar esas máquinas. Y entonces pues se instaló aquí la estación de ferrocarril y eso fue, digamos, el auge de que levantó Bobadilla Estación como punto neurálgico de comunicaciones por tren.
12: Muy bien.
11: Aquí confluían...
12: Sí,
11: las líneas de... Bueno, y tenemos la línea de Algeciras, Málaga, Granada, Sevilla y Córdoba. Es verdad que, bueno, con la llegada de la alta velocidad, pues es lo que nos ha venido en decadencia, puesto que la alta velocidad la pusieron en otro anejo de Antequera, en la colonia de Santa Ana, y aquí seguimos manteniendo, digamos, medias distancias, no todas ya, pero sí la línea de ferrocarril de Algeciras pasa por aquí, y bueno, tenemos Sevilla y Málaga y Córdoba. Y Córdoba, aunque bueno, Córdoba lo están desviando para la alta velocidad también. Pero bien, muy bien, un pueblo muy, ya le digo, muy... es un pueblo pequeño pero grande en cuanto, pues quizás esa seña de identidad del ferrocarril es lo que nos ha hecho que seamos un pueblo acogedor.
12: Pues imaginamos, Diana, que por lo tanto podemos visitar la estación y si saliéramos a pasear con usted, ¿por dónde nos llevaría?
11: Bueno, pues ya le digo que estamos rodeados de campo, o sea que para pasear cualquier camino es bueno, porque tenemos unas vistas espectaculares. Desde aquí se puede observar, digamos, la Sierra del Valle, la sierra que da también a los pantanos que tenemos aquí, el Chorro Ardales al lado, y tenemos también la Sierra del Torcal. Así que cualquier camino es bueno, y tenemos aquí el Borbollón, como se le dice, el Monte del Borbollón, tenemos un montón de caminos que nos dan, digamos, a distintos cortijos que hay diseminados y rodeados de campo, de naturaleza y de vida propia, de oxígeno.
12: Muy, muy buen sitio. Ahora vayamos a una fiesta. ¿Cuál es el calendario festivo? ¿A qué nos invitaría el calendario festivo de Bobadilla Estación?
11: Pues desde el Día Grande de Todos los Andaluces, como es el 28 de febrero, y pasando desde nuestra feria, que es ya tradicional, durante los primeros días de julio, y tenemos luego dos fiestas que son, una va precisamente, que es la fiesta del ferrocarril, señala esa identidad que le he dicho, ferroviaria, que es, precisamente la celebramos ahora el fin de semana que viene, el viernes 11, sábado 12 y domingo 13 de septiembre, y en el cual, pues, es verdad que tenemos diversas actividades ya programadas. Y, por supuesto, invitarles, tenemos un teatro y un baile el sábado, que se hace, es muy especial, lo esperamos todos con muchas ganas, puesto que participan, la mayoría son todos vecinos de aquí del pueblo, y tenemos a tanto a un señor como a una señora, que uno se encarga del teatro y la otra chica se encarga del baile, y estamos esperando todos con muchísima ilusión. Y luego, como novedades, también tenemos durante estos tres días, tenemos una gran maqueta que es en el pabellón deportivo, que es el lugar de exposición, tenemos una maqueta ferroviaria de más de 80 metros lineales, que es digna de ver. Y por supuesto que vengáis a verla, puesto que está representada a escala la estación de aquí de Bobadilla. Entre otras, tiene desde carga, descarga de los trenes, puerto, tiene de todo, es espectacular. Y tenemos también un mercadillo que se te puedes llevar, bueno, te puedes llevar, puedes comprar, adquirir cualquier elemento ferroviario a escala. Y luego, como novedad, este año tenemos también, aparte de la inauguración oficial, que será el viernes a las 12, vamos a inaugurar también una grúa centenaria de mano fija giratoria. Perdón, es fija porque el cuerpo está fijo, pero era giratoria, que estaba aquí en la estación y Adif, a través de la Fundación de los Ferrocarriles Españoles, nos la ha cedido para que la tengamos aquí en el núcleo urbano y podamos admirar, pues, un elemento centenario ferroviario.
12: Eso es. Pues ya saben nuestros oyentes que este fin de semana pueden aprovechar, acercarse a Bobadilla Estación, los que más cerca estén o los que tengan en mente viajar a esta zona y disfrutar, y que hoy además tienen un montón de actividades. Vayamos a conocer la gastronomía, Diana, del lugar. ¿Qué podríamos comer?
11: ¿Me puede permitir un inciso? Es que le he comentado solamente la fiesta del ferrocarril, la feria, como diga, nuestro día grande de los andaluces. Pero tenemos también una feria cofrade que se celebra en el mes de octubre, que es digna de que vengáis a visitarla.
12: Muy bien.
11: Es un centro, se transforma también el pabellón en un pueblo cofrades y vienen un montón de... Tenemos un certamen de bandas y de expositores que pasamos del centenar de expositores, incluidas, digamos, instituciones, cofradías, hermandades y asociaciones. En octubre, hoy de verdad os animo a que vengáis porque es digno de ver. Uh-huh. Y además está declarada por Diputación Provincial de Málaga como fiesta de interés turístico provincial. Así que os invitamos también, por supuesto.
12: Pues claro que sí, tomamos buena nota. Y decíamos...
11: Muchas gracias.
12: Decíamos, Diana, que toda fiesta que se precie va acompañada de una buena gastronomía. ¿De qué podemos disfrutar ahí?
11: Bueno, pues como bien he comentado antes, que estamos al lado, muy cerquita de Antequera, tenemos esa porra antequerana que nos caracteriza. Y luego, bueno, cada bar que tenemos aquí, cada lugar de restauración, ellos ofrecen lo mejor que tienen. Podéis comer de todo, desde el pescadito hasta carnes que tenemos también muy buenas. Y luego tenemos también las panaderías, que tenemos dos panaderías, aunque ahora mismo están gestionadas solamente por una misma familia, pero tenemos, no dejéis de iros sin probar las tortas de aceite. Ajá. Que son típicas de aquí y están buenísimas, de verdad.
12: Uh-huh. Pues nada, apuntado queda también en nuestro cuaderno. Por último, Diana, ¿hay un lugar donde podamos alojarnos? ¿Hay alojamientos ahí?
11: Sí, tenemos dos en concreto. Tenemos una casa rural que tiene habitaciones y luego tenemos también un poquito a la salida que también tienen como dos casitas donde podéis alojaros. Y luego las casas que, bueno, pues que se alquilen para eventos. Y bueno, ya luego lo más cercano que tenemos pues es Antequera, los alrededores, para pues en cualquier hotel o en cualquier hostal que quieran, cualquier hotel, restaurante que quieran acercarse, porque estamos muy cerca, somos vecinos.
12: Pues Diana Ramos, presidenta de esta entidad local autónoma de Bobadilla Estación, le queremos agradecer que haya estado con nosotros aquí en los micrófonos de Canal Sur Radio y en este programa Andalucía Nuestra, que recorre los kilómetros de nuestra tierra para conocernos más y mejor. Muchas gracias.
11: Pues muchas gracias a vosotros y gracias por recordaros también de los pueblos pequeñitos que también existimos y estamos ahí y conformamos todos una tierra especial como es Andalucía.
12: Desde luego que sí. Un abrazo, buen día.
11: Igualmente, muchas gracias.
6: ¿Sabías que...?
13: El escritor estadounidense John Dos Passos retrata la estación de Bobadilla en una de sus obras.
14: 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Y los deseos no en...
13: Como venimos comentando, en la primera mitad del siglo XX, Bobadilla era la gran encrucijada ferroviaria de Andalucía, donde convergían las líneas de Madrid, Málaga, Granada, Sevilla y Algeciras. Todo viajero que recorría el sur terminaba pasando horas allí esperando transbordos. Uno de esos pasajeros fue John Dos Passos, que terminó contando su experiencia en el libro de viajes Rocinante vuelve a la carretera, titulando uno de sus capítulos Bobadilla Station. Para Dos Passos, la fonda de la estación y su sala de espera no solo eran un lugar de tránsito, sino un microcosmo de la España de la época. En su texto describe con detalle a los transeúntes, el olor al aceite de oliva, el vino peleón y el alboroto y mezcolanza de los viajeros.
15: Me hubiera gustado hablar un poco de cómo se come entre tren y tren en aquella estación que solía estar llena de moros, ingleses, franceses y judíos marroquíes de aquella época. Encrucijada de las Españas y los siglos, que es la estación de Bobadilla, donde todo el mundo transborda.
13: El escritor estadounidense quedó fascinado ante el choque del progreso del ferrocarril de vapor y la atmósfera rural y pausada de la Andalucía de la época, utilizando la estación de Bobadilla para reflexionar sobre el carácter español, convirtiendo una simple parada técnica de tren en una metáfora del viaje y del espíritu español.
12: Mira, mami, nosotros que siempre estamos pensando en hacer un libro sobre este programa, Andalucía Nuestra, me ha dado la pista también, pues yo podría escribir un libro o una novela inspirada en las estaciones, porque yo he vivido toda mi infancia y he conocido grandes historias. Hasta conocí a un maletilla, Bernardo, que toreaba en la estación esperando un tren.
13: Las historias que no tendráis guardadas.
12: Que se equivocó de tren y se paró en la estación de Cartaya. Y entonces mi madre bajó, le dio de cenar, lo invitó a que se quedara a dormir y lo atendimos. Pero fíjate que nunca Mi madre le preguntó el nombre de pila, pero nunca supimos si ese maletilla habría llegado a ser torero y quién sería.
15: Curioso.
13: Pues mira, tiene para investigar.
15: Y la hospitalidad de entonces, ¿no? Que distinta a la de hoy, lógicamente, por el miedo, ¿no?, a que pudiera suceder cualquier acto delictivo, ¿no? Y otra cuestión relevante, es fascinante la historia del ferrocarril, la historia ferroviaria de Andalucía, porque Andalucía ha sido moderna, pionera precisamente en implantar medidas revolucionarias en el ámbito del ferrocarril y contrastaba con el paisaje eminentemente agrario de nuestra tierra, porque el ferrocarril nace en Andalucía precisamente para ofrecer servicio a las cuencas mineras, que eran de alguna forma fuente de empleo y eran fuentes revolucionarias en el sector en el siglo XIX.
12: Y trenes seguros, o sea, había uno que se llamaba el Ferrobús, que cubría, bueno, en Sevilla también la había, en otras provincias, sí, sí. Pero yo, el que manejaba era el de Huelva a Ayamonte, por ejemplo, ¿no? O el de Huelva a Sevilla. Y había rifas y todo. Se subía un señor todos los días y hacía rifas en el tren.
15: Hemos perdido además otra cuestión, y es conectar Andalucía a través del tren convencional y no de alta velocidad. España ha evolucionado hacia una alta velocidad a nivel internacional modélica en cuanto a kilómetros de vía, pero hemos perdido precisamente la necesidad de conectar a determinados municipios, agrociudades de segundo nivel, y hemos perdido esa referencia. Por ejemplo, Andalucía, a través de Málaga, a través de Granada, a través de Córdoba y a través de Sevilla, está conectada con vía precisamente de alta velocidad, pero por ejemplo Huelva está totalmente olvidada.
12: ¿Qué me vas a contar?
15: Pero es que Jaén, por ejemplo, ya no hay traslado en tren. Se apean en la estación de Córdoba y viajan precisamente a Jaén en autobús. Y ya se ha perdido el servicio. El otro día fue el último tren Almería-Madrid. Entonces, claro, estamos caminando hacia la alta velocidad, pero estamos condenando a determinadas ciudades de Andalucía a que sean ciudades de segunda en cuanto al trazado ferroviario y a la vía de las comunicaciones.
12: Y no queremos entrar en profundidades porque este programa lo que hace es recorrer Andalucía con el mejor de los talantes, con las mejores ganas, porque nosotros lo que descubrimos son las cosas buenas de nuestra tierra. Pero si hablamos de este punto, pues tenemos que mirar al último año y a todo lo que ha acontecido. Así que bueno, un abrazo para nuestros oyentes, especialmente para Huelva, para Adamuz y para todas aquellas personas que perecieron en el accidente de Adamuz, porque hoy hablamos de una estación y hablamos de la historia de nuestra tierra en definitiva. ¿Qué querías tú decir, mami?
13: No, quería decir que el libro de Andalucía Nuestra está en camino, ¿eh? Que no que estemos pensando, estamos trabajando en ello.
12: Eso, ahí estamos. Vámonos, Miguel.
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12: La apicultura es una de las señas de identidad de Bobadilla Estación, en cuyas tierras instaló sus colmenas la firma Miel el Abuelo Pepe, con cuyo propietario hoy vamos a hablar, Juan José Díaz, que ya está con nosotros y al que tenemos el placer de saludar. Juan José, buenos días, bienvenido.
18: Hola, buenos días. Encantado de oíros.
12: Igualmente. Cuéntenos, porque Miel en el corazón de la comarca de Antequera y el nombre comercial es el Abuelo Pepe, pero suponemos que es una apuesta, además, por una miel, podríamos decir que ecológica, que muy elaborada, con mucho cariño, vamos.
18: Pues sí, ya que la miel es un producto totalmente natural, sin ningún tipo de aditivo ni conservante. Vamos, va directo de la colmena al consumidor. Tan solo lleva un pequeño proceso de filtrado y de cantación y es totalmente natural, claro.
12: Uh-huh. ¿Y desde cuándo, Juan José, estas colmenas? ¿Desde cuándo se dedican a ello?
18: Pues yo el primer registro que tengo como apicultor lo tengo desde el año 1999.
12: Uh-huh. ¿Y le viene de herencia familiar?
18: Bueno, sí, mi padre ya nunca se dedicó de pleno a ello, pero le gustaba, tenía siempre algunas colmenas alrededor de la casa para autoconsumo y fue el que de alguna forma me inculcó el tema este de la apicultura.
12: Uh-huh. Es que le preguntaba esto a Juan José porque, claro, se llama Miel el Abuelo Pepe.
18: Sí, era mi padre.
12: Sí.
18: Mi padre murió hace 10 años. Pero claro, tanto mis hijas como mi mujer pues tuvieron la idea de hacer este pequeño homenaje al abuelo. Entonces el dibujo de la etiqueta está sacado de una foto del abuelo.
12: Sí. Curioso. ¿Y de cuántas colmenas dispone actualmente?
18: Pues sobre unas 200 tengo. Es una pequeña explotación porque no me dedico plenamente solo a la apicultura, pero bueno, una ayuda para la economía familiar.
12: Es un oficio que se está perdiendo, Juan José. Hay poca gente dedicada a esto, ¿no?
18: Pues por desgracia, hoy por hoy hay algunos apicultores que están dejando la actividad porque entre las enfermedades que tenemos con la varroa, ahora tenemos la avispa asiática y la orientalis, que son dos especies de avispones invasores que le están atacando también a las colmenas. Años de sequía que hemos tenido, y es verdad que alguna gente pues se aburre y deja la actividad. Es una pena, pero...
12: ¿Y usted cuántos kilos produce de media por temporada?
18: Pues unos 1.500 kilos aproximadamente, de media.
12: ¿Y nosotros dónde podemos comprarla? ¿Tenemos que ir directamente ahí al abuelo Pepe o lo podemos hacer online?
18: No tengo venta online. Yo tengo la venta directa, entonces toda la miel la vendo prácticamente en mi domicilio, en mi casa. Lo que sí, me registré en Google.
12: ¿Sí?
18: Para que toda aquella persona que esté por la zona y busque miel, le sale mi dirección, y para que pueda llegar y comprarla en mi casa, en Bobadilla Estación.
12: Eso está muy bien, pues ya lo saben nuestros oyentes, la miel del abuelo Pepe. Sí. ¿Cómo diría usted que es su miel?
18: Pues mi miel es una miel natural. Normalmente yo la que saco es mil flores y tomillo, que es lo que hay en esta zona. Claro, porque yo, por ejemplo, no puedo sacar un aguacate ni un azahar, porque estamos en el interior de la provincia de Málaga. Pero es una miel muy buena, la verdad, que quien la prueba repite.
12: Desde luego, habrá que probarla.
18: De muy buena calidad, la verdad que sí.
12: ¿Y cuánto vale un kilo de miel?
18: Pues yo estoy vendiendo la mil flores, la estoy vendiendo a 8 euros. ¿Sí? Y el tomillo a 9,50.
12: O sea, y esas son, digamos, sus especialidades, bueno, la de tomillo. Es curioso, nunca he probado yo la miel de tomillo. Debe ser...
18: Sí, es por lo que te he comentado, porque en esta zona... Esta zona de Antequera y la comarca de Antequera es una zona rica en tomillo, y se han sacado unas mieles de tomillo aquí de muy buena calidad siempre.
12: Sí. Muy bien, Juan José, pues le queremos dar las gracias, Juan José Díaz, propietario de miel El Abuelo Pepe, que haya estado con nosotros, que nos haya mostrado...
18: Bueno, sí. Inmaculado, ¿tiene 10 segundos más?
12: Sí, claro, y un minuto si Mira, desea, lo que haga falta.
18: Sí, por lo de la DOP, que me parece una cosa súper importante, tenemos la denominación de origen miel de Málaga,
12: sí,
18: vale, porque la Asociación de Apicultores de Málaga ha apostado siempre por este sello de calidad de nuestras mieles. Y entonces, después de más de 10 años de trabajo, pues se consiguió este reconocimiento a la calidad de la miel de Málaga. Y ya llevamos más de un año etiquetando con el sello de denominación de origen miel de Málaga, ¿vale?
12: Muy bien, pues
18: yo etiqueto con la denominación de origen. ¿Sí? Y con la marca del abuelo Pepe,
12: pues, ¿vale? Claro que sí, pues...
18: Que veo que es una cosa muy importante, muy interesante, lo de la denominación de origen.
12: Sin duda alguna. Pues le agradezco que nos haya hecho la indicación, porque efectivamente es importante. Por supuesto que claro. Sí. Pues lo dicho y anotado queda. Juan José Díaz, propietario de miel El Abuelo Pepe, muchísimas gracias por estar con nosotros aquí en Andalucía Nuestra.
18: Vale, muchas gracias a vosotros. Y siempre que queráis hablar de miel y apicultura y abeja, estoy a vuestra disposición, ¿vale?
12: Ahí, en nuestra agenda está ya. Ya de aquí no se escapa. Muchas gracias. Un abrazo. Adiós. Vale,
18: venga, gracias. Adiós.
19: Historias y leyendas.
20: En la época dorada de la estación, los enlaces y retrasos interminables forjaron leyendas urbanas sobre pasajeros que vivían días enteros en la cantina esperando su conexión, o también historias de fantasmas, como la del fantasma de Don Marcelo. Los ferroviarios más antiguos del lugar aseguran que desde principios del siglo XX, en las madrugadas de invierno, cuando la niebla baja desde la vega y cubre las vías, aparece una figura silenciosa en el andén 2 de Bobadilla Estación. La describen como la de un hombre alto, con chaqueta oscura y gorra antigua de jefe de estación, que permanece quieto, mirando hacia la vía que va en dirección a Málaga. Y no tiene rostro, solo una sombra donde deberían estar los ojos. La historia se remonta a 1918, cuando un jefe de estación llamado Don Marcelo, muy querido por los trabajadores, murió intentando salvar a un joven ferroviario que quedó atrapado entre dos vagones durante una maniobra. Desde entonces aseguran que su espíritu quedó ligado al andén donde ocurrió el trágico accidente.
3: Pues historias y leyendas en torno a las estaciones y a la vida de los ferroviarios.
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3: Y en un lugar tan singular y con tantas particularidades como este que visitamos hoy, Bernardo, ¿cómo es la Semana Santa?
15: La Semana Santa de Bobadilla Estación eclosiona con una luz intensa durante la noche del Viernes de Dolores. Es entonces cuando el Señor de las Almas, un dulce crucificado, y la Virgen de los Dolores, que aparece entronizada en un sencillo palio de riguroso color negro, regalan momentos únicos en las calles más pintorescas de la villa. Viernes de Dolores en Bobadilla, plegarias de fe a la Virgen de los Dolores.
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3: Y todo el equipo de este programa que se desplaza hacia otro lugar, otra visita. Como les habíamos adelantado en el comienzo del programa, hoy nos vamos a detener en un barrio, en Jaén, porque ya saben que aquí los barrios también son importantes. Así que en San Ildefonso, en Jaén, Bernardo, cuéntanos, danos detalles de este barrio.
15: En pleno corazón del casco antiguo de Jaén se enclava el patrimonial barrio de San Ildefonso, un entramado de primitivas callejuelas en el que brilla la Basílica de San Ildefonso como joya de su nutrido catálogo de monumentos. Su censo pertenece al Distrito 1, que engloba a los vecinos de La Victoria y el centro, y reúne a unos 8.900 habitantes.
3: Casi una ciudad. El barrio de San Ildefonso es el barrio más céntrico, tradicional y con mayor arraigo histórico de Jaén, situado junto a la catedral, lo que define al barrio. En el mismo se levanta, se yergue, como dice Bernardo, la Basílica de San Ildefonso. Es el segundo templo más importante de la ciudad y alberga a la Virgen de la Capilla. Sus calles estrechas, empinadas y de trazado medieval están llenas de historia, destacando rincones como la Plaza de San Ildefonso y la histórica Puerta del Ángel.
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15: El popular barrio de San Ildefonso es uno de los iconos patrimoniales de Jaén y su catálogo de monumentos es especialmente notorio. Con el fin de pasear por sus calles y visitar sus principales monumentos, hemos contactado con el historiador Felipe Serrano, al que ya saludamos en Canal Sur Radio. Felipe, ¿qué tal? Buenos días, bienvenido.
22: Buenos días, Bernardo, encantado de estar con vosotros.
15: El placer es nuestro porque queremos recorrer el barrio de San Ildefonso, uno de los más relevantes del catálogo patrimonial de la ciudad de Jaén, y un barrio que nació para acoger a la alta sociedad de la ciudad, ¿no? ¿Cómo y cuándo nació el barrio de San Ildefonso?
22: Pues mira, fue un barrio que se crea un poco después de la toma de Jaén, de la toma que tiene lugar en 1246, pero este barrio se va a ir asentando sobre todo en el siglo XV. Piensa que era un barrio que estaba fuera de las murallas de la ciudad, por eso se llama el Arrabal de San Ildefonso, y coge fuerza cuando ya el peligro musulmán ya es menor, que va a ser a partir del siglo XV, como te decía. Hay un acontecimiento muy importante para este barrio y para la ciudad en sí, que es el milagro del descenso de la Virgen de la Capilla en 1430, y a partir de ese momento se empieza a consolidar un barrio que, sobre todo ya en el siglo XVI y en el siglo XVII, pues va a atraer a una gran parte de la población de la ciudad. Era la zona más llana, la zona más fácil de construir, y esto hace que en el siglo XVIII, por ejemplo, dos tercios de la población de Jaén estaban repartidos en solamente dos colaciones, dos barrios, que serían Santa María, que era el de la catedral, y San Ildefonso.
15: Además fue fuente de alimentación de ladrillo y cerámica, ¿no?, para dotar de materiales a las principales construcciones de la ciudad en la Edad Media, ¿no? Fue clave para el crecimiento de Jaén, ¿no?
22: Efectivamente, fue un barrio siempre muy... hay una leyenda muy bonita que que se conserva un manuscrito que cuenta esa una visión topográfica de Jaén muy singular, que dice que Jaén es un lagarto, un dragón que está recostado sobre el castillo de Santa, sobre el cerro del castillo de Santa Catalina. Y dice que lo más fuerte de los lagartos, de los dragones, pues siempre son sus patas. Y las patas delanteras son San Ildefonso y las patas traseras la Magdalena. Y en esos dos barrios era donde estaba todo el sector productivo de la ciudad, estaban todos los labradores, sobre todo, Jaén es una ciudad muy agrícola, muy campesina, entonces pues todos esos labradores vivían en estos espacios. Y aparte también ese carácter que te he dicho yo de meseta que hace San Ildefonso, pues también dio muy buenos barros, dio muy buen material para hacer, pues desde teja, desde ladrillo, etcétera, que se hacían allí. Todavía queda los extremos del barrio, queda todavía la ronda de los Tejares, o sea que fíjate que se mantiene esos nombres. Y en estos lugares, en estos espacios, era donde se producía. También incluso hubo una cantera dentro del barrio, que era la cantera de capuchinos, que estaba en la zona de la Alameda. Y esto hace pues que incluso que muchos artistas se establezcan a vivir en San Ildefonso, pues por ejemplo nombres tan conocidos como Andrés de Vandervira o Sebastián de Solí, o incluso un pintor también importantísimo para Jaén como Sebastián Martínez, todos estos vivieron en San Ildefonso. O sea que sí, que fue un barrio que generó materiales, pero que también tuvo a los propios artistas allí casi que a pie de obra en estos espacios.
15: Ya hemos avanzado que fue un barrio clave para el crecimiento de la ciudad desde el punto de vista urbanístico y también como cuna de artistas. Pero otra de las principales riquezas de la ciudad son sus propios monumentos. Y el barrio de San Ildefonso es uno de sus iconos más relevantes. ¿Cuáles son los monumentos imperdibles, imprescindibles de visitar en San Ildefonso?
22: Bueno, pues en primer lugar siempre la parroquia que le da nombre a este barrio, que es la parroquia de San Ildefonso. Jaén, hasta fecha ya de época contemporánea, siempre estuvo vinculado, era diócesis sufragánea de Toledo, de ahí esa devoción a San Ildefonso. Y la parroquia pues fue una de las parroquias, y todavía es una de las parroquias más importantes de la ciudad. Creció en el siglo XVII, se amplió en el siglo XVII y dejó esa imagen gótica que tenía en un primer momento, y creció en el siglo XVII precisamente a raíz de la presencia de la patrona de Jaén, de la Virgen de la Capilla, que es la imagen que se conserva en esta parroquia. Aparte, una parroquia que en el siglo XVIII, a finales del siglo XVIII, casi se creyó que era la catedral, y se llenó de retablos magníficos barrocos, algunos de ellos diseño de Duque Cornejo, un magnífico tabernáculo también, incluso hasta puso un gran lienzo de San Cristóbal, como si fuera la catedral, y además también tenía hasta coro, o sea que era una pequeña catedral al lado, muy muy vecina o muy próxima a la catedral de verdad. Luego en San Ildefonso, otro edificio que no se puede dejar de visitar, una iglesia que no se puede dejar de visitar, es la iglesia del convento de las Bernardas, un convento de clarisas que se funda en el siglo XVII... en un extremo del barrio, en el extremo de la Alameda. Y allí se levanta una arquitectura magnífica de principios del 600, con una colección también pictórica excepcional. Ahí trabaja Angelo Nardi, que es uno de los pintores más importantes del reinado de Felipe III. Junto al convento de las Bernardas, pues está la Alameda. La Alameda es también uno de los espacios urbanísticos y uno de los parques más importantes también de Jaén, porque se crea a finales del siglo XVI. Fíjate que la idea, lo que recogen las actas capitulares del ayuntamiento, subrayan que Jaén ya en ese momento es una ciudad bastante importante, que tiene una población ya elevada, que estaba en torno a los 30.000, 25 o 30.000 habitantes, y que una ciudad tan importante necesitaba un espacio de recreo, al igual que lo tenía, pues por ejemplo, lo tenía Valladolid, que tenía el Campo Grande. Uso este ejemplo porque es el que recoge la documentación capitular. Y entonces se crea este espacio y se dota de dos fuentes de agua, se dota de dos veneros de agua que venían de los dos grandes raudales de Jaén, de Santa María y de la Magdalena, para que no se secaran las hiladas de álamos que se sembraban allí. Y bueno, y patrimonio pues también tiene otro edificio que también es menos conocido, que es la antigua ermita de San Félix de Cantalicio, que una pequeña parroquia actualmente, la parroquia de San Eufrasio, que también contiene una colección pictórica muy interesante, un retablo conformado por 12 lienzos de Sibila y unas pinturas magníficas de Felipe Gómez de Valencia. O sea que es un barrio que aunque muy transformado ya también, porque Jaén sufrió una transformación muy grande durante la década de los 70, de los 60, de los 70 del siglo XX, pero todavía guarda esa esencia patrimonial pues con estos grandes hitos y con otros muchos que se han perdido.
15: Se ha referido a los principales monumentos del barrio que custodian algunas de las imágenes más veneradas de la Semana Santa de Jaén. Y precisamente el barrio de San Ildefonso conserva, ¿no?, una esencia y una idiosincrasia única en la Semana Santa de la ciudad, ¿no?
22: Efectivamente, la Semana Santa de Jaén no se concibe sin San Ildefonso. Lo primero, porque la parroquia de San Ildefonso yo creo que es la que más cofradía tiene por metro cuadrado de toda la ciudad. Algunas cofradías antiquísimas, fundadas en el siglo XVI, pues como la Vera Cruz, la Soledad, y esa es de Semana Santa, pero luego también muy antigua de las cofradías de Gloria, por ejemplo, la sacramental más antigua de 1523 se conserva en San Ildefonso, también la Divina Pastora, también del siglo XVI. Son cofradías que estaban vinculadas al convento de San Francisco, que estaba a espaldas de la catedral y que también era parte del arrabal de San Ildefonso. Y cuando se cerró San Ildefonso, cuando se cerró San Francisco, estas pasaron a San Ildefonso. Y luego también una cosa muy curiosa, por San Ildefonso pasan por muchas cofradías de Semana Santa que una vez que han pasado el itinerario oficial, pues vuelven a sus templos por allí. Pero luego hay una cofradía que está muy unida a este barrio, aunque no es del barrio, es la cofradía de nuestro Padre Jesús, la cofradía del Abuelo, que en la madrugada del Viernes Santo, pues después del encuentro con la Virgen en la Plaza de Santa María, la procesión sigue hacia el barrio de San Ildefonso ya en torno a las 7 de la mañana, y siempre es uno de los lugares pues más significativos, más bellos también para ver esta cofradía. Por tanto, sí, es un barrio que la Semana Santa de Jaén está siempre muy unida al barrio de San Ildefonso.
15: No queremos despedirnos, sin duda, del barrio sin hablar de gastronomía, otro de los elementos diferenciadores de Jaén. Precisamente San Ildefonso, aunque sea de forma breve, queremos ensalzar que reúne 4 establecimientos con estrellas Michelin. Y además ha sido precisamente, Felipe, una de las distinciones del barrio desde sus inicios, ¿no? Ser un referente gastronómico de la ciudad.
22: Efectivamente, mirando la documentación también de la Edad Moderna, salen varios mesones y varias tabernas ya que daban, pues que eran casas de comida, que ofrecían comida ya en la Edad Moderna, los siglos ya, sobre todo en el siglo XVII y en el siglo XVIII. Una estaba en la Plaza de San Francisco y otra a espaldas también de la parroquia de San Ildefonso. Curiosamente, ahí se encuentra uno de estos restaurantes de estrella Michelin que me decía ahora. Y luego sí, aparte de este referente de la alta cocina que ha citado, pues el barrio de San Ildefonso siempre pues uno de los de en cuanto a gastronomía más populares también de la ciudad, donde mejor se tapea, donde mejor se puede comer de todo Jaén.
15: Felipe Serrano, historiador de la ciudad de Jaén, muchísimas gracias por haber estado con nosotros en los micrófonos de Canal Sur Radio. Un fuerte abrazo y hasta la próxima.
22: Pues muchas gracias a vosotros por interesaros por Jaén.
21: ¿Sabías que
2: en el barrio de San Ildefonso brillan 4 estrellas Michelin?
4: Cocinero, cocinero, enciende bien la candela y prepara con esmero un arroz con habichuela.
2: La capital jienense ha consolidado un firmamento gastronómico donde la tradición andaluza se funde con la alta cocina contemporánea y puede presumir de ser la única ciudad del mundo con 4 estrellas Michelin en solo 300 metros, Bagá, Damajuana, Malac y Radís. El pionero fue Bagá, que se convirtió también en el restaurante más pequeño en ostentar este reconocimiento. Pedro Sánchez ha conseguido revolucionar la cocina conceptual, transformando ingredientes sencillos con el aceite de oliva virgen extra como hilo conductor. En Damajuana, el chef Manuel Aceituno rinde tributo al recetario popular y al legado de su abuela, elevando los guisos e ingredientes de la tierra con técnicas modernas. En Malac, Javier Jurado propone un viaje a las raíces de la Sierra de Segura a través de la caza, las hierbas silvestres y el respeto a los productos locales. Y en Radís, Juanjo Mesa rinde un homenaje a sus orígenes y transforma los platos de toda la vida con las técnicas también más modernas. Además del prestigioso premio gastronómico, la ciudad de Jaén rinde un homenaje a estos establecimientos con un monumento ubicado en un extremo de la Plaza de la Constitución. El monumento está compuesto por un tenedor gigante apoyado en una farola que solo alumbra metafóricamente, porque tiene por bombilla
20: una placa con la inscripción Jaén es estrella y por una pieza metálica que a modo de carta indica la distancia hasta esos cuatro restaurantes. Así se puede leer, por ejemplo, Malac a 40 metros, Bagá a 150, Radis a 180 y Damajuana a 270. Estos cuatro establecimientos han convertido pues a Jaén en una parada imprescindible para los amantes de la gastronomía.
12: Sin duda alguna, cualquiera de ellos merece la pena. Así que si usted se quiere dar pues un regalito, hacerse un regalito y darse el gustazo de probar esta gastronomía, no tienen más que elegir uno de ellos, que Jaén es estrella Michelin.
15: El comercio tradicional resiste con fe inquebrantable en las entrañas del barrio de San Ildefonso. Las primitivas cantarerías que precisamente suministraron de ladrillo a la construcción del palacio arzobispal y las casas señoriales y las taonas de pan fueron durante siglos los principales indicadores socioeconómicos de una zona en la que aún perdura el olor a pan casero de panadería artesana Taona, con cuyo propietario Antonio Ortega ya charlamos. Antonio, ¿qué tal? Buenos días, bienvenido.
0: Hola, buenos días.
15: Olor a pan en San Ildefonso y una Taona en pleno siglo XXI. Para los neófitos en la materia, para los más jóvenes, ¿qué es exactamente una Taona?
0: Pues mira, pues en el contexto actual, pues una Taona pues representa pues la resistencia de la tradición frente a la industrialización. Pues es un obrador artesanal donde amasamos, horneamos el pan, como se ha hecho de siempre. Y huimos pues de los productos precocinados, las masas congeladas y trabajando de forma pues manual.
15: Una masa diaria de pan de calidad y además su Taona es la más antigua en activo de la ciudad de Jaén. ¿Cuándo y quién funda el negocio precisamente?
0: Pues la fundó mi bisabuelo Rafael, pues puede tener alrededor entre unos 140, 150 años aproximadamente.
15: Curioso.
0: Y lo fundó mi bisabuelo Rafael Ortega Garcés.
15: El nombre que lógicamente hoy ensalzamos a modo de homenaje porque son 150 años en activo, es más de un siglo y medio en una Taona que precisamente sobrevivió a un ataque aéreo de la Legión Cóndor durante la Guerra Civil, a seis crisis económicas y a la moda del pan industrial a la que usted se refería anteriormente. ¿Cuál es el secreto para que 150 años después aún permanezca abierta?
0: Pues el secreto es pues, unos clientes fieles de toda la vida del barrio, bueno, de diferentes puntos de Jaén, y los clientes que tenemos también de hostelería, que nos dedicamos con ellos, y la verdad que son gente fiel y les gusta nuestra forma de trabajar.
15: ¿Cuántos tipos de pan elaboran a diario en su Taona?
0: Pues la verdad que a lo largo de la vida hemos ido metiendo productos nuevos, porque antes era siempre una cosa muy sota, caballo y rey, pero ahora hacemos pues el típico pan blanco de aquí de Jaén, estilo de alfacá, luego integral 100%, bollería, los chillos típicos de Jaén Capital, que son los dulces de cuaresma.
15: Uh-huh. ¿Cuántas piezas de pan venden a diario en su Taona, Antonio?
0: Entre unas 1.500 a 2.000 piezas aproximadamente.
15: 1.500 a 2.000 piezas de pan, sí. Diario. ¿Cuánto tiempo tardan en precisamente desde que inician la elaboración de la masa diaria hasta que el horno finaliza el proceso de cocción del pan? ¿Cuánto tiempo transcurre?
0: Pues comenzamos a las 12:30 de la noche y acabamos pues al mediodía. Hacemos pan de larga fermentación, que lo hacemos por la mañana, lo dejamos descansando que fermente poco a poco y empezamos cociendo por la noche.
15: Se ha referido a 1.500 a 2.000 piezas diarias, se ha referido a más de 14 horas de un proceso de elaboración manual y antes se ha referido a 150 años de trayectoria empresarial. Supongo que hace 150 años habría solo pan blanco, de lo que hoy llamamos masa madre, masa elaboración totalmente manual, horno de leña, que ya a día de hoy no está permitido en Jaén, pero habrá modificado el consumidor la temática del negocio, ¿no? Porque antes sería o bollo, o chío, o barra, y ahora serán infinitas variedades de pan, ¿no?
0: Vamos, yo por lo que tengo entendido por mi escuchar a mi padre y eso, antes los bollos los cogía solo pues la gente más
15: adinerada.
0: Y Sí, y antes lo que cazaba la gente eran panes y libras. Y violines de vez en cuando y poco más. Y soya.
15: ¿Qué son las soya, Antonio?
0: Pues la soya es un estilo así de torta con sal. Se tomaba en las tabernas antiguas. Se las tomaban cuando solo había vino. Y ponían avellana o soya. Bueno, ya está. No había más nada.
15: En la época del hambre, ¿no? Una torta con sal. Sí. Y de alguna manera mataban el hambre los jienenses. ¿Sus clientes, Antonio, son mayoritariamente del barrio o proceden de distintos puntos de Jaén?
0: Pues la verdad que es muy diverso, porque tengo gente que me viene del Boulevard de la Mar, vamos, que me vienen de todo, de diferentes puntos de Jaén, de casi todos los puntos de Jaén.
15: Antes hemos hablado precisamente de la historia de la Tahona, que usted dirige actualmente, la panadería artesana Tahona, que es el nombre comercial que recibe. Y un episodio de la historia clave de Jaén fue el bombardeo precisamente de la Legión Cóndor durante la Guerra Civil. ¿Cómo afectó a su negocio? Porque según hemos podido investigar, fue especialmente atacado, ¿no?
0: Sí, correcto. Pues cuando las bombas que derribaron parte incluso de la Basílica de San Ildefonso, pues nuestra panadería sufrió, gracias a Dios, no nos pasó a nosotros, vamos, nosotros, a mi antepasado no les pasó nada, pero la tiraron del bombardeo. Y mi bisabuelo volvió a construir la panadería y ya incluso ya hizo un refugio antiaéreo que hoy en día aún lo seguimos conservando.
15: ¿Se conserva y se puede visitar por los clientes?
0: Pues la verdad que no lo tenemos, porque con el tema de sanidad no te dejan que la gente acera dentro del labrador, pero cuando quieras está invitado y yo te lo enseño
15: a
0: ti.
15: A descubrirlo. ¿De cuál es la capacidad? Supongo que de 6-8 personas máximo, ¿no?
0: No, que va, es grande, ¿eh?
15: ¿Sí?
0: Pues puede tener perfectamente unos 10 metros o más de largo.
15: O sea, un refugio antiaéreo considerable para la época, que fue refugio para los habitantes del barrio de San Ildefonso y de la panadería artesana Tahona. ¿Ya desde su inicio se llamaba de esa manera, Antonio?
0: Pues la verdad que si nunca antes era el típico nombre comercial, el nombre personal de mi abuelo, de mi bisabuelo. A nosotros siempre nos han conocido como el horno del negro.
15: El horno del negro, ¿por qué? Supongo por el mote de algún familiar, ¿no?
0: El mote familiar, sí. Nos decían que, como decíamos, que trabajábamos como negros. Dicho que había, correcto, dicho, pues, así se nos quedó.
15: Antonio Ortega, panadería artesana Tahona, su propietario, con quien hoy hemos charlado, con la Tahona del Negro, que es estirpe de panaderos de Jaén, más de 150.

0: muerte. Ni siquiera las súplicas de su padre, que intentó evitar la ejecución ofreciendo dinero a las autoridades, lograron cambiar el destino del joven, que tuvo un castigo ejemplar, ya que no se trataba de un robo cualquiera, sino de un sacrilegio contra la patrona de Jaén. La leyenda asegura que el ladrón fue decapitado y su cabeza se puso en una pica sobre uno de los contrafuertes de la fachada norte de la iglesia de San Ildefonso. Con el paso del tiempo y después de que los restos desaparecieran, se decidió esculpir una cabeza en piedra para mantener viva la historia de aquel episodio y advertir a cualquiera que se atreviera a cometer una ofensa semejante contra la Virgen de la Capilla para que no lo hiciera.
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2: Pues estamos convencidos que un barrio con tanta solera, tan histórico, con tantas particularidades, Bernardo, tiene una semana de pasión extraordinaria.
3: La Semana Santa nace de forma temprana en el monumental barrio de San Ildefonso. Durante la luminosa tarde del Domingo de Ramos, la popular Hermandad de la Veracruz desfila con los pasos de Jesús de la Oración en el huerto y la Virgen de los Desamparados. La Dolorosa, que aparece ataviada de reina en un concreto y sencillo paso de color rojo, camina mecida por su cuadrilla de costalera por las calles más pintorescas del casco antiguo de Jaén. Domingo de Ramos, San Ildefonso, marcha de júbilo al son de mujeres costaleras.
2: Pues cambiamos radicalmente, porque después de este micropregón que nos hace Bernardo de la Semana Santa en el barrio de San Ildefonso en Jaén, nos vamos ya a despedir, pero antes tenemos que hacer una ruta, una vuelta por Andalucía, una propuesta gastronómica y a ver dónde nos quiere llevar Bernardo.
3: Para despedir el programa activamos el GPS en la comarca de Alhama de Granada, Isma. Inauguramos nuestra ruta sabatina en Fornes, una localidad bañada por los ríos Cacín, Cebollón y Grande y acunada junto al embalse de los Bermejales. Tras visitar su famoso mirador, será el momento de caminar durante aproximadamente una hora de placentero paseo hasta Jayena. ¿Qué comer? Reservaremos en el bar Rincón de Abajo, donde pediremos una ración de choto al ajillo y otra de pollo al chilindrón. Una delicia alta en proteínas, mamen, sin duda.
2: Qué rico las dos cosas. Mamen, no le gusta ninguna de las dos.
0: Ninguna.
2: ¿A ti te gusta?
0: Hemos empezado fatal esta temporada.
2: Nada, por Dios. Bueno, Bernardo, menos mal que a mí me gusta.
3: Y otra cuestión, hoy, aunque es temprano, procesiona precisamente de forma extraordinaria por las calles de Jaén la Virgen de la Capilla, porque se conmemora la procesión extraordinaria por el centenario de la refundación de la cofradía. Así que precisamente, enlazando con la leyenda de Mamen, que perfectamente ha descrito a la Virgen de la Capilla, hoy la Virgen por antonomasia de gloria de la ciudad Jaén procesiona por las calles y visita de forma extraordinaria el hospital que tan sediento está habitualmente de fe, ¿no, Isma?
2: Desde luego. Bueno, pues ya saben nuestros oyentes que hoy es fiesta en Bobadilla Estación, como nos ha contado su representante, su alcaldesa, su presidenta, y es fiesta aquí también en el barrio de San Ildefonso Jaén, que han sido las dos propuestas que hoy le hemos hecho desde Andalucía Nuestra. Bueno, pues aquí nos vamos. Comenzábamos el programa, como decíamos, en la provincia de Málaga, en esta localidad de Bobadilla, que fue una encrucijada ferroviaria de Andalucía. Hemos visitado su estación y hemos conocido sus historias. Para historia, Mamen, la de la niña.
0: La de la niña de la estación. Don Miguel Tomíquez no tiene una historia, es que acudía cada día a la estación a la espera del regreso de su amor, Bernardo. ¡Olé! Pero no volvió, pero vamos, todos fueron pena, pero vamos, eso no lo cuenta la canción.
2: No, bueno, pues nosotros con la niña de la estación les vamos a decir adiós. En nombre de todo el equipo, Bernardo Ruiz, Mamen Gil, Miguel Alba, que ha estado en la realización, y nosotros sí que quedamos a la espera de encontrarnos en un próximo programa de Andalucía Nuestra.

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2: Buenos días, Andalucía. Primera dimisión de un alto cargo en la crisis de Ceuta. El jefe de gabinete del delegado del gobierno en la ciudad autónoma, Gonzalo Sanz, ha presentado su renuncia en medio de la polémica sobre si trasladó o no a su superior, el delegado del gobierno en Ceuta, Miguel Ángel Pérez Triano, la información que recibió del CNI sobre el inminente asalto a la frontera. El jefe de gabinete asegura en su carta de renuncia que sí informó al delegado, mientras que este último insiste en que no recibió información alguna. Es más, asegura que ha sido él quien ha pedido la dimisión a su jefe de gabinete. Sin embargo, el vicepresidente de la Asamblea de Ceuta, el socialista Melchor León, que estuvo presente en la llamada, ha corroborado que el delegado del gobierno sí conocía el aviso del agente del CNI.
3: Él tenía constancia de esta llamada porque también estaba en la llamada, lo dije ayer, me vuelvo a reafirmar en mis palabras, y él tenía constancia de todo lo que se habló en esa llamada.
2: Como fuere, el presidente de Ceuta, Juan Jesús Vivas, considera que las responsabilidades no se pueden quedar en el jefe de gabinete del delegado del gobierno y apunta al ministerio.
4: Y también creo que las responsabilidades, en todo caso, no pueden limitarse exclusivamente al delegado del gobierno, porque el delegado del gobierno tampoco tenía capacidades para poder actuar con la energía, con la contundencia y con la diligencia que el caso requería.
2: Allí en Ceuta, la Guardia Civil ha detenido a un yihadista condenado y con prohibición de entrar en España, que había logrado acceder a la ciudad autónoma aprovechando la entrada masiva de migrantes desde Marruecos de finales de julio. Y de otro lado, las fuerzas y cuerpos de seguridad del Estado están monitorizando las redes sociales marroquíes ante la amenaza de un nuevo asalto a Ceuta en los próximos 20 y 23 de septiembre, coincidiendo con las elecciones en el país vecino. Ya está en marcha oficialmente el nuevo curso universitario inaugurado en Granada por el presidente de la Junta de Andalucía, Juanma Moreno, quien ha anunciado que se destinarán más de 1.800 millones de euros en los presupuestos de 2027 a las universidades públicas andaluzas.
5: El Gobierno de Andalucía va a seguir manteniendo en esta nueva legislatura, recién iniciada, un apoyo firme y decidido a nuestra educación universitaria.
2: El Ayuntamiento de Las Gavias ha autorizado el realojo de 123 viviendas afectadas por los terremotos del pasado agosto. De las 371 viviendas que fueron desalojadas entonces, ya han podido regresar los vecinos de 329 de ellas. 42 pisos siguen aún en reparación. Y atención, que el conflicto de los médicos con el Ministerio de Sanidad sigue sin resolverse y ya hay anunciada una huelga indefinida a partir del 28 de octubre. Los sindicatos médicos protestan contra la reforma del Estatuto Marco. Estados Unidos ha recordado a las víctimas del 11S, 25 años después de los atentados que acabaron con las Torres Gemelas de Nueva York y con la vida de 3.000 personas. La ceremonia en Manhattan no contó con la presencia del presidente Trump, que prefirió presidir otro acto celebrado en el Pentágono. En el acto de la Zona Cero sí estuvieron presentes 4 expresidentes norteamericanos y familiares de las casi 3.000 víctimas, que fueron nombradas una a una.
6: Janice Jovies Brown.
7: Lloyd Stanford Brown.
6: Patrick John Brown.
2: El tiempo este fin de semana se espera plenamente veraniego, con temperaturas rondando hasta los 38 grados en ciudades como Sevilla o Córdoba. Así lo indica el portavoz de la EMET, Rubén del Campo.
8: El titular que podemos dar para estos próximos días es: vuelve el verano. Y es que tenemos por delante unas cuantas jornadas con tiempo anticiclónico y estable, en las que las temperaturas van a subir de forma progresiva y alcanzaremos valores altos para la época del año.
2: La provincia de Cádiz está activo el aviso amarillo por fuerte viento de levante con hasta 80 kilómetros por hora. Y en deportes, el Sevilla se impuso al Valencia por 1-0 con gol de Juan Iglesias en los minutos finales y se coloca provisionalmente en puestos de Champions con 10 puntos. Para hoy, tres citas andaluzas en segunda. El Cádiz busca reaccionar ante Las Palmas a las 4 y cuarto. El Granada quiere recuperar sensaciones frente al Albacete a las 6 y media. Y a las 9, Córdoba y Almería protagonizan el duelo regional de la jornada. También derbi andaluz en el estreno de la Liga Asobal entre Cajasol Sevilla Balonmano Proín y Cajasol Ángel Jiménez de Puente Genil. En tierras granadinas, penúltima etapa de la Vuelta Ciclista entre La Calahorra y Collado del Alguacil, con 187 kilómetros en la etapa reina y la última gran oportunidad para cambiar la general que comanda Enric Mas antes de la llegada del final de la Vuelta mañana a Granada. Y dos grandes citas de baloncesto este sábado: España busca la final del Mundial Femenino ante Estados Unidos a las 8 y Unicaja cierra el Costa del Sol frente al Real Madrid a las 7 en el Martín Carpena.
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2: 8 de la mañana y 6 minutos. El gobierno central continúa habilitando en Ceuta nuevas parcelas para la acogida de los migrantes que permanecen en las calles, mientras el ejecutivo que preside Juan Jesús Vivas insiste en la devolución de todos ellos a Marruecos, y continúa el cruce de acusaciones tras la primera dimisión de un cargo público en Ceuta. Gonzalo Sanz, jefe de gabinete del delegado del gobierno en Ceuta, tras dejar su puesto, ha insistido en que comunicó a sus superiores los avisos del CNI sobre la entrada masiva de migrantes. El delegado del gobierno en la ciudad autónoma, Miguel Ángel Pérez Triano, sin embargo, lo sigue negando. Patricia Zarandieta.
9: Buenos días. El delegado del gobierno en Ceuta ha vuelto a insistir en un comunicado en que no fue informado de los avisos del CNI y ha asegurado que fue él quien le exigió la dimisión a su jefe de gabinete, a Gonzalo Sanz. Este, por su parte, ha señalado que dimite por incompatibilidad con su jefe porque ha subrayado sí le dio aviso de todo. Ante esta crisis, el vicepresidente socialista de la Asamblea Ceutí, Melchor León, ha destacado que el delegado del gobierno, Miguel Ángel Pérez Triano, no tiene ningún tipo de credibilidad porque, señala, estaba también en aquella llamada con los avisos del CNI.
3: El responsable aquí es el delegado del gobierno y quiere culpar al jefe de gabinete por el miedo que tiene a las consecuencias penales, porque no se nos puede olvidar que el delegado del gobierno también tiene a sus espaldas 145 muertos por no haber actuado en la frontera del Tarajal.
9: Manos Limpias, que ejerce la acusación popular, llevará al juzgado las discrepancias del delegado del gobierno en Ceuta sobre esas alertas del CNI. Gonzalo Sanz es el segundo cargo que cae en esta crisis. Antes, la funcionaria que hizo pública la primera estimación de personas que asaltó la frontera ceutí y que fue destituida por ello.
2: Y el presidente de la ciudad autónoma de Ceuta ha desvelado este viernes que el gobierno central ignoró sus reiteradas advertencias sobre la creciente presión migratoria en los días previos a la entrada masiva. Según ha relatado, desde Moncloa llegaron a pedirle que no llamara más porque se estaba poniendo muy pesado ante lo que consideraban una tormenta de verano.
9: La tarde antes del asalto a la frontera, la secretaria de Estado del Ministerio del Interior rechazó su petición de declarar la emergencia nacional y un mando único. Vivas considera que las responsabilidades no se pueden quedar en el jefe de gabinete del delegado del gobierno y apunta al ministerio. El presidente de Ceuta cifra en cerca de 13.000 los migrantes que permanecen aún en la ciudad autónoma, unos 10.000 repartidos entre centros de acogida y asentamientos, otros 1.000 en el CETI, a los que se suman los 2.000 menores acogidos. Juan Jesús Vivas considera imposible que la entrada masiva de migrantes se produjera sin el consentimiento de Marruecos.
4: Lo que ha ocurrido ha sido una utilización por parte de Marruecos de la presión migratoria como herramienta para desestabilizar a nuestra ciudad y poner en jaque nuestra integridad. En consecuencia, una manipulación por parte de Marruecos en el ámbito de su tradicional política de acoso y derribo de nuestras dos ciudades autónomas.
2: Y a todo esto, las fuerzas de seguridad han detenido en las últimas horas en Ceuta a un hombre con prohibición de entrar en España por una condena firme por yihadismo, que según los investigadores pudo acceder a la ciudad autónoma durante la entrada masiva de migrantes desde Marruecos de finales de julio.
10: Tras comprobar su identidad y consultar las bases de datos policiales, los agentes corroboraron que constaban antecedentes por delitos de terrorismo yihadista. Había sido detenido este hombre en 2015 en el marco de una operación desarrollada en Cataluña. Además, tenía en vigor una prohibición de entrada en territorio nacional por una condena firme por estos delitos. El hombre ha sido trasladado a las dependencias de la Policía Nacional para continuar los trámites para su expulsión.
2: Y en estas, el Centro de Inmigración y Extranjería está advirtiendo a las jefaturas de policía de toda Andalucía Occidental por el incremento de casos que se han detectado de personas indocumentadas que llegan desde Ceuta hasta la península.
9: Cerca de una veintena de personas ya han sido detectadas por cruzar en ferry desde Ceuta hasta los puertos de Algeciras y Tarifa, ya en la península, sin documentación, con papeles falsos o con documentación perteneciente a terceros. Utilizarían esta documentación española falsa para poder pasar así los controles de acceso a los barcos.
2: Y las fuerzas y cuerpos de seguridad del Estado están monitorizando las redes sociales marroquíes ante la amenaza de un nuevo asalto a Ceuta los próximos 20 y 23 de septiembre, coincidiendo con los comicios legislativos en el país vecino.
10: En los mensajes que se están monitorizando no hay quedadas con citas, con horas o con rutas definidas para movilizar a las masas, pero los días 20 y 23 de septiembre aparecen marcados en rojo. Ante esta nueva amenaza, los agentes destinados en la ciudad autónoma advierten de que los recursos disponibles continúan siendo insuficientes para garantizar la seguridad. Lo ha señalado a Canal Sur Radio el portavoz del sindicato policial Jupol, Ivón Domínguez.
11: La amenaza que existe en diferentes redes sociales y aplicaciones de Marruecos, como que el próximo 20 y 23 de septiembre intentarán realizar otra entrada masiva de inmigrantes. Creemos que la plantilla existente actualmente en Ceuta de la Policía Nacional está al límite y no podría soportar un nuevo salto.
10: Jupol denuncia que la ciudad necesita recursos suficientes no solo para responder ante una nueva emergencia, sino también para mantener la seguridad en el día a día.
2: Y los últimos detalles que se desprenden de los papeles desclasificados por el gobierno sobre la crisis migratoria en Ceuta provocan cada día reacciones políticas. María Luisa Chamorro.
10: La ministra de Ciencia, Innovación y Universidades, Diana Morant, ha preguntado a todos aquellos que piden dimisiones al gobierno por la crisis de Ceuta qué han hecho por esta ciudad autónoma y plantea a los populares cómo actuarían ellos en una crisis similar.
12: A todos esos que piden dimisiones es qué han hecho ellos por Ceuta, porque hasta ahora lo que han hecho ha sido ir a Ceuta a poner gasolina en un incendio y a crear odio.
10: Sumar, socios de coalición, considera que la desclasificación de los informes pone de manifiesto que no existió una alerta adecuada. Sin embargo, el ministro Pablo Bustinduy exige transparencia para aclarar la gestión de la información que manejaron los servicios de inteligencia.
13: Lo primero es la transparencia, que se han publicado todos los informes, toda la documentación, y creo que es clave para poder esclarecer exactamente qué pasó para, por supuesto, dirimir responsabilidades, pero también para asegurarnos de que nunca más pueda volver a suceder algo así, algo de esta gravedad.
10: El vicesecretario de Hacienda del Partido Popular, Juan Bravo, pide más dimisiones y responsabilidades judiciales tras la salida del jefe de gabinete del delegado de gobierno en Ceuta.
14: Con los informes que hemos conocido de la Policía Nacional, de la Guardia Civil, del CNI, de los servicios de inteligencia de otros países, con la información que tenemos de Marruecos, el responsable es el jefe de gabinete, que dimite por responsabilidad porque no está de acuerdo con la información que se está falseando, porque aquí hay una investigación de la Audiencia Nacional y todos van a dar cuenta en esa Audiencia Nacional de sus funciones y de lo que hicieron.
10: Y el líder de Vox, Santiago Abascal, invita al dimitido jefe de gabinete del delegado de Ceuta a tirar de la manta.
15: Y estoy convencido de que si todos hablan, esos a los que han querido echar a los leones, porque son fusibles de los que este gobierno de traidores puede prescindir, acaben hablando en los tribunales y acaben señalando de verdad a quienes nos han vendido, nos han traicionado.
2: El alcalde del municipio almeriense de Lubrín, el socialista Domingo Ramos, se ofrece a la Junta de Andalucía para acoger en su localidad a una veintena de menores que se encuentran en estos momentos en Ceuta. Y las ONGs que están asistiendo a los menores en Ceuta consideran la situación insostenible y piden que se les dé una respuesta sin discriminación. Catalina Perazo, de Save the Children, advierte de que aún quedan miles de menores en las calles sin una respuesta institucional.
16: La situación de la infancia no acompañada, pero también la que está con familias, es ahora mismo insostenible. Es una situación de crisis humanitaria. No es aceptable que haya niños y niñas durmiendo en la calle, expuestas a riesgos. Estamos en la cuarta economía de la Unión Europea. No nos podemos permitir esto porque hay que darles una respuesta sin ningún tipo de discriminación y atendiendo a su dignidad.
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2: 8:15 de la mañana, el presidente de la Junta de Andalucía, Juanma Moreno, pide al gobierno que asuma los gastos reales de funcionamiento e inversión de las universidades de Ceuta y Melilla. Lo ha dicho en su discurso con motivo de la inauguración oficial del curso universitario en Granada, informa Jorge Dayas.
18: Juanma Moreno ha presidido este acto con la presencia de todos los rectores regionales. El presidente ha indicado que es Andalucía la que de forma solidaria está ayudando a las universidades de Ceuta y Melilla a resistir y pide mayor compromiso al gobierno.
5: Por ello, también el día de hoy quiero reclamar al Ministerio de Ciencia, Innovación y Universidades que asuma de una vez por todas los gastos reales de funcionamiento e inversión de ambas universidades esenciales para construir sociedades de progreso, sin menoscabo de la ayuda que vamos a seguir prestando nosotros.
18: Moreno ha destacado la puesta en marcha de un nuevo sistema de financiación para la Universidad Andaluza. Nuestra comunidad, recalca, ha hecho un esfuerzo por encima del 1% del PIB. Por su parte, el rector de la Universidad de Granada ha hecho también referencia a la situación de Ceuta, que ha retrasado una semana el inicio de las clases. Pedro Mercado.
19: No es una inauguración normal. Desgraciadamente, porque la situación en uno de los campus de la Universidad de Granada, como es Ceuta, y la situación grave y casi límite que está viviendo, nos condiciona en nuestro ánimo, pero también en nuestra determinación.
18: La Universidad Granadina celebra el quinto centenario de su fundación por el emperador Carlos V.
2: El cuerpo sin vida de una persona ha sido hallado en la tarde de ayer en la bahía de Algeciras.
9: El cadáver se encontraba flotando entre dos pantalanes en las inmediaciones de la calle Varadero. Hasta ahora no han trascendido más datos sobre las circunstancias que han rodeado a este suceso.
2: Y en Jerez, un hombre de 60 años ha fallecido tras ser atropellado por una furgoneta que lo desplazó más de 20 metros tras el impacto. Y se trata precisamente del subinspector de la policía local, que se encontraba fuera de servicio y a punto de jubilarse. Jerez, Fernando Chacón.
20: La víctima iba a cruzar cuando la furgoneta lo atropelló y lo desplazó al otro lado de la vía. El hombre, un policía local que iba de paisano, fue atendido por una enfermera quien trató de reanimarlo sin éxito. La policía local se ha hecho cargo de las diligencias para esclarecer las circunstancias en las que se ha producido este atropello mortal.
2: Efectivos del Infoca siguen trabajando en la extinción de un incendio forestal declarado en Hornos, en Jaén, que se encuentra estabilizado.
9: El Infoca mantiene desplegada a una decena de personas en la zona. En otro incendio que también está estabilizado se localiza en el Campillo, en Huelva, donde se desalojaba este viernes de forma preventiva una treintena de vecinos. El alcalde de esta localidad, Juan Carlos Jiménez, sospecha que este fuego haya podido ser intencionado.
21: No pinta como que eso ha sido por un fallo, yo creo que ha sido intencionado. Vamos, es prácticamente lo que ardió hace unos años en ese incendio tan grande que hubo, y lo que hay es eucalipto y matorral.
2: El incendio de mayor dimensión en Andalucía este verano, el de Niebla, ha abocado al cierre de la cooperativa corchera de la localidad onubense de Berrocal, pionera en este sector. El siniestro calcinó todo el corcho que estaba previsto para recoger en los montes. Huelva, Manuel Delgado.
22: Esta misma semana se han cargado los dos últimos camiones con corcho que se pudo salvar del incendio con destino a la localidad pacense de Jerez de los Caballeros. El portavoz de la cooperativa es Fernando Delgado.
23: Corcho quemado, que ese corcho quemado hay que esperar mínimo 4 o 5 años para poder sacarlo. Entonces, a corto o medio plazo no vamos a poder tener actividad económica del corcho.
22: La explotación forestal en esta localidad ya se vio muy afectada por otro incendio en 2004 que quemó casi 28.000 hectáreas y entonces se perdió el 60% de la producción. Recordemos que el municipio de Berrocal, de unos 300 vecinos censados, fue el más afectado por el incendio de Niebla el pasado mes de agosto, que calcinó más de 33.000 hectáreas de terreno.
2: y el Ayuntamiento Granadino de Las Gavias ha autorizado el realojo de otras 123 viviendas afectadas por los terremotos del pasado mes de agosto, una vez que han finalizado las obras de emergencia en estos inmuebles.
9: Esto se suma al realojo autorizado el pasado lunes de otras 206 viviendas. Así, los vecinos de 329 de las 371 viviendas desalojadas el pasado 18 de agosto han podido ya regresar a sus hogares.
2: Ocho y 19 minutos. El gobierno no va a interferir en la venta de la comercializadora de aceite de óleo, aunque, al igual que la Junta de Andalucía, preferiría que esta siguiera en manos españolas. Córdoba, Sonia Rodríguez.
0: La italiana Coricelli y la andaluza Decop son las principales contendientes para comprar de óleo, empresa con sede en Córdoba y una cifra de negocio de 821 millones de euros en 2025. El ministro Planas dice que lo principal es asegurar su continuidad industrial en España y descarta la aplicación del escudo antiopas.
6: Me gustaría que el comprador fuera español, pero evidentemente esta es una compraventa privada que depende del mercado, de compradores y de vendedores, y a la cual evidentemente tenemos que respetar las reglas de juego.
0: El gobierno andaluz, sin competencias en este caso, mantiene contacto diario con las partes. El consejero de Agricultura, Ramón Fernández Pacheco, subraya la importancia de una operación clave para Andalucía.
7: Al gobierno de Andalucía le gustaría que el capital de óleo se quedara en Andalucía, sería una magnífica noticia. No solo la comercialización del aceite de oliva, sino también de manera muy especial la producción del aceite de oliva, que de óleo siguiera comercializando el aceite que se produce en Andalucía.
2: Vamos con la huelga de los sindicatos médicos que han convocado para el día 28 de octubre para protestar contra la reforma del Estatuto Marco y exigir al Ministerio de Sanidad que el sector tenga un estatuto propio.
9: El colectivo insiste en tener un estatuto propio que recoja sus peticiones y su formación acorde con sus responsabilidades. Así lo ha destacado la secretaria general de la Asociación de Médicos y Titulados Superiores, Ángela Hernández.
8: Si nuestro desempeño tiene que seguir siendo excepcional y extraordinario, queremos que eso se negocie con nosotros a través de un estatuto médico y facultativo.
2: 8 y 21 minutos. Estados Unidos ha recordado a las víctimas del 11S 25 años después de los atentados que acabaron con las Torres Gemelas de Nueva York. La ceremonia en Manhattan no contó con la presencia del presidente Trump, que prefirió presidir el acto celebrado en el Pentágono. Jorge Dayas.
18: Donald Trump les ha pedido a los estadounidenses fortaleza. En días como el 11S descubrimos de qué está hecho realmente un país, ha asegurado el presidente a sus compatriotas.
24: Pero esta mañana también recordamos cómo respondió Estados Unidos a esa locura. En días como el 11 de septiembre, aprendemos de qué está hecho de verdad un país. Los estadounidenses están hechos de bondad, una bondad que trasciende cualquier fuerza terrenal.
18: En la plaza donde antes se ubicaban las Torres Gemelas y tras 7 minutos de silencio, familiares y seres queridos han leído los nombres de las cerca de 3.000 víctimas que murieron. 4 expresidentes, George Bush, Bill Clinton, Barack Obama y Joe Biden, así como el vicepresidente J.D. Vance, han acompañado al alcalde de la ciudad, Zoran Mamdani, en la que ha sido una emotiva ceremonia de recuerdo a las víctimas.
2: Aquí en Andalucía, el rey Felipe VI participó también ayer en la base naval de Rota en el homenaje de militares españoles y estadounidenses a las víctimas de los atentados terroristas del 11 de septiembre de 2001 en Estados Unidos, de los que, como decimos, se cumplen 25 años.
9: Tras ese acto de homenaje por el 11S, el rey inauguraba Base Forum, un nuevo museo dedicado a las 7 décadas de convivencia militar y vecinal en el municipio gaditano, un espacio cultural de 2.300 metros cuadrados promovido por el Ayuntamiento para preservar la memoria compartida con la base naval.
2: 8 de la mañana y 23 minutos. Vámonos con la información deportiva. La victoria, otra más, del Sevilla anoche ante el Valencia por 1-0, que lo coloca momentáneamente en la tercera posición de la Liga, a la espera de que concluya la jornada. Nos informa la información deportiva, nos la trae como siempre Jesús Márquez. Buenos días.
25: ¿Qué tal? Buenos días. El Sevilla ganó 1-0 al Valencia con gol de Juan Iglesias en el minuto 81 y alcanza 10 puntos de 15. situándose provisionalmente en puestos de Champions. El encuentro lo contó en Canal Sur Radio y La Gran Jugada Alonso Rivero.
3: ¿Qué tal, Jesús? Muy buenos días. Pues evidentemente, a pesar de que no arrancó bien el partido, el Sevilla, que suma tres puntos vitales, tres puntos que le dan la opción de estar en la parte noble y sobre todo de darle minutos a los nuevos futbolistas. Así que todo le salió bien, la comunión con la grada es perfecta y ahora calendario difícil, Deportivo fuera y Barça en casa.
25: En el Sevilla hay ilusión, aunque se prefiere ir con prudencia. Lo dice Juan Iglesias.
4: Hay que ir día a día, partido a partido. Como he dicho, las temporadas hoy en día están muy, muy complicadas. Hasta los últimos partidos, incluso el último, no sabes quién va a estar en Europa, quién va a estar en segunda división. Hay que ir día a día, valorar mucho los 10 puntos que tenemos y ni conformarnos ni relajarnos. Seguir en esta línea de competir, competir y seguir compitiendo.
25: Y atención también al Málaga. El equipo de Juanfran Funes visita este domingo al Celta en Balaídos a las 2 de la tarde. Eneko Jauregui se ha entrenado con normalidad y apunta al desplazamiento, aunque sigue con molestias musculares. Juanfran Funes, el técnico malaguista, ha hablado del estreno del Málaga a las 2 de la tarde esta temporada.
11: Jugamos a las 2 de la tarde, todavía en un mes que suele hacer bastante calor, a pesar de que en Vigo las temperaturas ya también han ido subiendo, que para nosotros creo que podría ser una nota positiva, ¿no?
25: En el Betis todas las miradas están puestas ya en la próxima jornada de Liga después del estreno, brillante estreno frente al Lille en la máxima competición continental, la Champions. La principal novedad es Dani Ceballos, que todavía no ha debutado en su regreso al equipo verdiblanco y podría tener su primera oportunidad ante el Villarreal. También hay expectación por Diego Llorente, que ha vuelto a entrenarse con una máscara protectora después de su fractura nasal frente al Real Madrid y apunta a entrar en la convocatoria para el partido de este lunes. Para hoy en primera, atentos a las 2 de la tarde al Racing de Santander Deportivo Alavés, a las 4 y cuarto Osasuna Español, a las 6 y media Athletic Club de Bilbao Elche y a las 9 de la noche Real Madrid Rayo Vallecano. En segunda división, este sábado tenemos tres partidos con protagonismo andaluz. El primero en saltar es el Cádiz. A las 4 y cuarto recibe a la Unión Deportiva Las Palmas con el objetivo de reaccionar después de su primera derrota de la temporada, con ese 3-2 encajado el pasado domingo en Almería. Albert Celades pone el acento en un aspecto fundamental: recuperar la solidez defensiva después de haber encajado tres goles en ese encuentro.
12: Yo creo que tenemos que intentar ser más sólidos en nuestra área, en nuestro campo, especialmente en campo propio, pero en general fue algo que pasó el otro día especialmente, ¿no? El día del Almería, ¿no? Donde en esa primera parte sufrimos mucho.
25: Están confirmadas la baja de Gocholeisvili y Noah, mientras que Petit y Aimen todavía no están al 100%. En los Cármenes, a las 6:30, el Granada recibe al Albacete en un partido con dos dinámicas muy diferentes. El equipo granadino quiere seguir consolidando su buen comienzo de campeonato, mientras que el equipo manchego llega muy necesitado. Ha perdido sus 4 partidos y solamente ha marcado 2 goles. El entrenador del Granada, Pacheta, quiere que su equipo pase página y olvide el traspié del pasado fin de semana en Eibar.
13: ¿Qué no tenemos que repetir? Pues errores que cometimos y tenemos que ser mucho más duros en los duelos, mucho más duros en las segundas jugadas, mucho más rápidos con el balón, tenemos que ir mejorando todo eso.
25: Y a las 9 de la noche, partidazo andaluz en el Arcángel entre el Córdoba y el Almería. El equipo blanquiverde llega con mucha necesidad después de un comienzo irregular con 10 goles encajados en 4 jornadas. Ania tiene buenas noticias. Recupera a Salim El-Jebari y también vuelve Víctor Sánchez, otra alternativa importante para el equipo blanquiverde en el ataque. Ania está preocupado por los goles que está encajando su equipo en los últimos minutos de los partidos, que le está costando los encuentros.
14: Del 86 en adelante hemos encajado muchos goles en 3 partidos que los teníamos empatados. No podemos conceder al rival lo que le estamos concediendo.
25: Y el Almería, por su parte, llega después de ganar al Cádiz con una asignatura pendiente muy clara: marcar fuera de casa. El equipo de Xavi García Pimienta ha conseguido 6 goles en las 4 primeras jornadas, pero ninguno en sus 2 desplazamientos. La gran noticia puede ser el regreso de Sergio Arribas. García Pimienta quiere que su equipo vuelva a recuperar la fiabilidad como visitante.
26: Y si somos un equipo fiable en casa pero no lo somos fuera, no te va a dar, por estadística pura. Entonces tenemos que ser mucho más competitivos, que nos dé exactamente igual el hecho de jugar en casa o fuera.
25: En Primera Federación, nueva derrota del Algeciras, que compitió en Tarragona pero acabó perdiendo 4-2. Y para este sábado tenemos varios partidos. En 2 de ellos tendremos representación andaluza. A la 1, Águilas, Real Madrid-Castilla. A las 4 y media, Antequera-Alcorcón. A la misma hora también se juega el Ibiza-San Andreu. Y a las 7 menos cuarto, el Real Jaén visita al Teruel. Y en ciclismo, recta final de la Vuelta Ciclista a España. Quedan 2 etapas. Ayer, en la 19ª, entre Vélez, Málaga y Peñas Blancas, de 210 kilómetros, victoria para el irlandés Eddie Dunbar. Enric Mas mantuvo el maillot rojo después de responder con solvencia los ataques de Roglic en la ascensión final. Para hoy,
1: penúltima etapa y ojo a la última gran cita de montaña. 186 kilómetros entre la Calahorra y el Collado del Alguacil en Granada, con más de 5.000 metros de desnivel acumulado.
25: Y en la Liga Nacional de Fútbol Sala, el Jaén Paraíso Interior arrancó con victoria la temporada 1-3 al Xota de Pamplona. Hoy hay duelo andaluz, elegido Córdoba, Patrimonio de la Humanidad. En balonmano, en la Liga Asobal, arranca la competición con duelo andaluz en Sevilla. En el Centro Deportivo Amate, a las 7 se ven las caras, el Cajasol Balonmano Proin Sevilla frente al Cajasol Ángel Jiménez de Puente Genil. En baloncesto femenino, en el Mundial, España juega las semifinales hoy a las 8 de la tarde en Berlín frente a Estados Unidos. Y en Málaga, gran partido del Trofeo Costa del Sol entre el Unicaja y el Real Madrid a las 7 de la tarde en el Martín Carpena.

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1: 8:30 de la mañana, repasamos en titulares las noticias que les venimos contando en Noticias Fin de Semana con Manolo Vicente. La crisis migratoria de Ceuta se cobra su primera dimisión en la figura del jefe del gabinete del delegado del gobierno.
2: Gonzalo Sanz ha insistido en que comunicó a sus superiores los avisos del CNI sobre la entrada multitudinaria de inmigrantes.
1: El presidente ceutí acusa al gobierno de desoír sus advertencias.
2: Jesús Vivas asegura que desde Moncloa llegaron a pedirle que no llamara más porque se estaba poniendo muy pesado.
1: Detenido en Ceuta, un hombre condenado por yihadismo.
2: Había sido detenido en 2015 en Cataluña y tenía prohibido entrar en territorio nacional.
1: La policía vigila las redes sociales marroquíes ante la amenaza de un nuevo asalto.
2: La entrada masiva hacia Ceuta tendría lugar los próximos días 20 y 23, coincidiendo con los comicios legislativos marroquíes.
1: El presidente de la Junta pide al gobierno que asuma los gastos de las universidades de Ceuta y Melilla.
2: Juanma Moreno ha destacado la puesta en marcha de un nuevo sistema de financiación para los centros universitarios andaluces.
1: Hallado el cuerpo sin vida de una persona en la bahía de Algeciras.
2: El cadáver se encontraba flotando entre dos pantanales en las inmediaciones de la calle Varadero.
1: Fallece atropellado un suministrador de la policía local en Jerez.
2: La víctima, que se encontraba fuera de servicio, fue desplazada más de 20 metros tras el impacto.
1: Conocemos también los principales titulares de la prensa.
2: Ceuta, muy todo relacionado con Ceuta y sobre todo con la dimisión del jefe de gabinete de Triano, que agrava la crisis, dice el diario La Razón. Mientras que en El Mundo se dice que esta dimisión abre una brecha en el relato del gobierno. El diario ABC se afirma igualmente que la dimisión del jefe del gabinete del delegado en Ceuta cerca al gobierno. Y el enfoque que da el diario El País es el de un choque frontal en la delegación del gobierno en Ceuta por el aviso del CNI.
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1: Mañana menos 26 minutos. A esta hora vamos a recorrer la geografía andaluza por nuestras emisoras para saber cómo amanece Andalucía. Comenzamos en Cádiz. Luis Álvarez, buenos días.
6: Buenos días. En la bahía, 23 grados de temperatura y cielos despejados. El viento y el oleaje azotan hoy sábado las aguas de la bahía con aviso amarillo por fenómenos costeros y rachas de levante fuerte. En la prensa destaca como tema del día la inauguración anoche del Festival Cádiz Emporio del Orbe, como recoge en su portada Diario de Cádiz. La capital gaditana desarrolla este ciclo de espectáculos hasta el 20 de septiembre. Y La Voz Digital también lleva en su portada los ecos de la presencia ayer del rey Felipe VI en Rota por los actos del 25 aniversario del 11S y la inauguración del Museo Base Forum. Y hoy proponemos el concierto final de la décima edición del programa Cádiz Suena, que tiene lugar esta tarde a partir de las 8 en el Teatro Pedro Muñoz Seca del Puerto.
1: Pues si hay levante en Cádiz, también lo habrá, imagino, en Algeciras. Beatriz Díaz, buenos días.
7: Efectivamente, ¿qué tal? Muy buenos días. Tenemos un fuerte viento de levante que ya ha ocasionado que se cancele el ferry Tarifa-Tánger previsto para las 10 de la mañana. Tenemos ahora mismo 20 grados de temperatura, vamos a alcanzar unos 27 grados, pero vamos a estar pues muy atentos a ese aviso amarillo por fuertes vientos costeros, que va a estar activo este aviso al menos hasta las 12 de esta madrugada. Nos vamos con los titulares de la prensa de la comarca del Campo de Gibraltar. Europa Sur, APM Terminals y el puerto de Algeciras van a aumentar la capacidad del muelle con buques y grúas más grandes. Y también Frontex constata la reactivación de la ruta del estrecho con un aumento del 34% en este año, en el 2026. Prácticamente idéntico el titular del diario Área. Las entradas irregulares crecen un 34% en la ruta del estrecho, mientras caen con fuerza en el resto de la Unión Europea. Y de esto precisamente vamos a estar pendientes hoy, de esos datos del narcotráfico, porque todavía colean los datos de la memoria anual de la Fiscalía que conocíamos hace apenas dos días.
1: También en la provincia de Cádiz, sepamos cómo amanece en la comarca de Jerez. Fernando Chacón, buenos días.
8: Manolo, buenos días. En Jerez a esta hora tenemos 22 grados, cielos despejados y ese aviso amarillo activado por viento de levante y fenómenos costeros. En cuanto a la prensa, Diario Jerez titula el singular problema de la autovía de Jerez a Sanlúcar, en referencia a las ondulaciones que presenta esta carretera que gestiona la Junta. La Voz del Sur, Pepe Mesa, querido subinspector de la Policía de Jerez, víctima del atropello mortal producido ayer mientras atravesaba un paso de peatones, con foto de este trágico accidente. En cuanto a las previsiones, hoy finalizan las fiestas de la vendimia de Jerez y además el ciclo Jerez Fusión afronta este sábado una de sus principales jornadas, con el homenaje a Antonio de los Ríos, el Madrile, por los 50 años de Flamenco Fusión y el concierto de Raimundo Amador en Pescadería Vieja.
1: 8 de la mañana, 37 minutos, nos vamos a Córdoba. Miguel Vallecillo, buenos días.
9: Hola, ¿qué tal? Tenemos en este momento 22 grados y el cielo sin nubes. Hoy la máxima prevista es de 37 y habrá sol. Diario Córdoba titula en su portada así: la Guardia Civil recibe en 8 meses en casi tantas armas como en todo el año 2025. Y este sábado se desarrolla en las calles de la capital cordobesa el concurso de carruajes de tradición, actividad que forma parte del programa de Cabalcor 2026.
1: En Sevilla, Patricia Arzuaga, buenos días.
10: Buenos días, pues también tenemos sol y cielos despejados. Hoy suben algo las temperaturas, vamos a llegar a 37 grados de máxima. A esta hora tenemos en la Isla de la Cartuja 22. Vamos con el repaso a los periódicos. Diario de Sevilla, más de 210.000 personas viven del ingreso mínimo vital en la provincia, un 12,5% más que en 2025. En ABC, la Plaza Nueva tendrá veladores que van a ser gestionados por los hoteles, y Sara Varas, en la foto de ABC, vuelve a la Bienal por la Puerta Grande. En previsiones, precisamente la Bienal hoy reabre el Teatro Lope de Vega después de dos años de obra, acoge el estreno de Fractal Arcano, así se llama el nuevo espectáculo del compositor y pianista Dorantes.
1: Enseguida conocemos más datos sobre la Bienal. Nos vamos ahora a Málaga. Alicia Pérez, buenos días.
11: ¿Qué tal? Muy buenos días. Tenemos nubes bajas a esta hora, el cielo va a quedar limpio conforme avance la mañana. Las temperaturas máximas van a rozar los 30 grados y a esta hora tenemos 22 en la capital. Vamos a las portadas de la prensa. El Diario Sur se hace eco del suceso registrado aquí frente a nuestro centro de producción el pasado domingo y titula: el improvisado negociador que salvó al hombre que intentó quemarse a lo bonzo. Lo distraje para que no viera a los bomberos. En el Málaga hoy el titular: el alcalde de Málaga quiere mantener las esculturas del puerto en otro punto de la ciudad. Y la Opinión titula: uno de cada 32 aspirantes logrará una de las 377 viviendas protegidas del sector universidad en Málaga. Y en nuestras previsiones, dos concentraciones: una de los trabajadores de ayuda a domicilio y otra con el lema Málaga con Ceuta por los derechos humanos.
1: 9 menos 21 minutos, ¿qué temperatura tenemos hasta ahora en Huelva? Manuel Delgado, buenos días.
12: Buenos días, Manuel. En Huelva tenemos 19 grados de temperatura, esperamos una máxima hoy de 34, el cielo está despejado. El titular de la prensa local, el periódico Huelva Información, publica en su edición digital: Huelva firma en 2025 su segundo mejor año hotelero con 1,13 millones de viajeros. Y nuestra previsión informativa, hoy se celebra en Isla Cristina un encuentro de capitanes de Almadraba con representación de más de una decena de capitanes de España, Marruecos, Portugal e Italia, una cita que cumple su vigésimo cuarta edición.
1: ¿Y cómo van a recibir Granada a los ciclistas? Javier Fuentes, buenos días.
13: Buenos días, Manolo. Bueno, los ciclistas lo van a recibir con las temperaturas bastante altas. Ahora mismo tenemos en la capital 17 grados. Vamos a llegar incluso a los 35 en una jornada en la que vamos a tener el cielo totalmente despejado. En cuanto a la prensa, hoy vemos en portada Ideal titula que el ayuntamiento no ordenará el derribo de ningún edificio del Zaidín. Esta segunda ronda de inspecciones concluye que no hay peligro de colapso en estos bloques afectados por los terremotos. En Granada hoy, en portada, la apertura del curso en la universidad con Juanma Moreno, que anunció 80 millones de euros para las universidades antes de fin de año. En previsiones, como lo decías, Manolo, hoy tendremos la vuelta ciclista con dos pasos por la capital y el área metropolitana. Va a ser a partir de las 2 de la tarde y esta noche también se celebra en la capital uno de los musicales de referencia en Andalucía, el Granada Sound, con artistas como Siloé o Ultraligera, en una edición donde se han vendido el 98% de los abonos y por lo cual se espera que pasen por este recinto más de 54.000 personas.
1: 9 menos 20 minutos. ¿Cómo amanece Jaén? Alfonso Miranda, buenos días.
14: ¿Qué tal? ¿Cómo estamos? Buenos días. El día, desde luego, promete a esta hora de la mañana 22 grados aquí en la capital. El cielo completamente despejado. Dice esta mañana el Ideal que Jaén acelera la creación de empresas. Casi 500 sociedades nuevas hasta el pasado mes de julio, lo que supone un 30% más. Mientras que el diario Jaén indica que ha quedado extinguido el incendio de Santiago Pontones. Y en cuanto a las previsiones, en cuestión prácticamente de media hora comienza la salida extraordinaria de la patrona de la capital jenense, la Virgen de la Capilla, en lo que va a ser su visita extraordinaria hasta el Hospital Universitario, donde esta tarde, a eso de las 6:30, volverá de nuevo en procesión extraordinaria a su Basílica de San Ildefonso.
1: Y concluimos la ronda en Almería. Clara Aznar, buenos días.
15: Buenos días, Manolo. Tenemos cielos poco nubosos, 23 grados de temperatura. Alcanzaremos los 31 grados. En revista de prensa, Diario de Almería, ninguna empresa se presenta al concurso para unir el Paseo de Almería y el Puerto Ciudad. La Voz de Almería, el SAS, oferta 226 vacantes de médicos de familia y 49 pediatras en Almería para el concurso de traslados. En cuanto a las previsiones del día, Fernández Pacheco, el consejero de Agricultura, visita este sábado Níjar, una explotación de un beneficiario de ayudas para jóvenes, unas ayudas que pretenden fomentar el relevo generacional en el campo. Además, el maestro Padilla acoge la gran gala flamenca a beneficio de la Hermandad Gitana de Almería con el cantaor Duquende y el bailador Juan de Juan, y en Rodalquilar, Noche de las Velas con música, espectáculo de acrobacias aéreas y pasacalles.
1: Muchas gracias, compañeros. Ya estamos al tanto de cómo amanece Andalucía en este sábado de septiembre, en el que las fiestas de la vendimia, como acaban de decirnos desde Jerez, continúan en su recta final, completando los diferentes ciclos del calendario. Y también en Cádiz abre sus puertas al mundo con el inicio del Emporio del Orbe, la tercera edición del programa Orgullosos de Nuestra Historia, impulsado por el Ayuntamiento. La inauguración anoche abre la puerta a más de 40 actividades que van a finalizar el próximo día 20. Y la gran cita de estos días en Andalucía, sobre todo para los amantes del flamenco, el primer fin de semana de la Bienal, con la incorporación de tres escenarios: el Central, el Teatro de la Maestranza, el Espacio Turina y el Teatro Central. Hoy se incorpora el Teatro Alameda, la Iglesia de San Luis de los Franceses y el emblemático Teatro Lope de Vega, que ha permanecido cerrado durante 3 años por la reforma Carlos López.
16: Sara Balas ha regresado por todo lo alto a la Bienal con el estreno en el Teatro de la Maestranza de su última obra, Infinita, un homenaje a nuestra tierra.
17: Es mirar Andalucía como una flor, y las 8 mujeres son las 8 provincias, pero realmente todas tenemos un solo latido, que es Andalucía.
16: Anoche en el Espacio Turina los aficionados pudieron disfrutar de la actuación de Antonio Rey, guitarrista jerezano, que presentó Historia de un Flamenco, y en el Teatro Central uno de los estrenos absolutos más esperados, Menos es Más, de Rosario la Tremendita.
18: Al final no solo es un sonido ni un álbum, sino al final también lo vives tú y cambias tú, ¿no? Y a nivel emocional también es otra época, ¿no?
16: Y hoy más estrenos, el de Ángeles Toledano en el Teatro Alameda con La misma sangre del cuerpo, y el pianista Dorantes, que reinaugura el Lope de Vega después de su cierre por reformas con su última creación, Fractal Arcano.
19: En el flamenco hay mucho fractal, desde el dolor mismo, la célula rítmica que tiene las palmas, y luego también la parte de la memoria, como es lo arcano, ¿no? Lo trascendental.
16: Único será también el estreno de Rapsodia, fantasía subterránea de la bailaora y coreógrafa Ana Morales, que inaugura las actuaciones en la Real Fábrica de Artillería.
20: Bueno, es un recorrido de descenso, de traer luz, de utilizar la profundidad del flamenco con la contemporaneidad y la música experimental.
16: Un fin de semana intenso que da la bienvenida al planeta flamenco.
1: Pues Sara Barra repetirá actuación hoy en el Maestranza y también mañana domingo noticias locales en Canal Sur Radio.
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22: Málaga, Alicia Pérez.
23: Muy buenos días. El alcalde de Málaga se plantea mantener las esculturas del puerto, pero en otra ubicación. El primer edil quiere además más torres de viviendas en la ciudad. Se lo vamos a contar enseguida. A esta hora tenemos 16 grados en Archidona y Pujerra, 18 en Campillos y 22 a lo largo de toda la costa. Agencia Estatal de Meteorología, buenos días.
24: Buenos días. Hoy sábado en la provincia de Málaga se mantiene el tiempo cálido y estable. En general ambiente soleado y cielo poco nuboso o despejado. Temperaturas hoy con pocos cambios. Se alcanzarán máximas de 29 grados en Antequera, en Ronda y en Rincón de la Victoria y 30 grados en Málaga, en Marbella, en Campillos y en Vélez, Málaga. Sopla viento flojo de levante aumentando a moderado y con posibles rachas fuertes. Es una información de AMS.
23: Tenemos circulación fluida a esta hora en la capital. Presten atención a los cortes de tráfico en la zona centro por la celebración de dos manifestaciones que están convocadas a las 12 de este mediodía.
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22: Málaga.
23: El alcalde de Málaga, Francisco de la Torre, ante la falta de suelo en la capital, ha apostado por dos medidas. Por una parte, más torres, potenciar la construcción de más viviendas en altura, poniendo como ejemplo las Torres de Martiricos. Y por otra, que se hagan más promociones en municipios del área metropolitana, como Cártama, Pizarra o Los Alaurines.
27: ¿Qué necesitamos de suelo residencial más? No solo hacia afuera, sino mirar dentro. Cuando miramos dentro podemos hablar de la ciudad compacta, de la ciudad en altura, que libera suelo también, el ejemplo de Martinico. La idea de liberar suelo y convertirlo en una edificación vertical, pues igual no es equivocada.
23: Lo ha dicho en una jornada organizada por el Diario Sur, donde además ha indicado que no descarta hacer cambios en la ordenanza que regula la zona de bajas emisiones en la ciudad. La judicialización de esta ordenanza municipal mantiene a miles de conductores malagueños con la incertidumbre sobre qué ocurrirá con sus vehículos una vez que los tribunales digan su última palabra. Por ahora, el ayuntamiento mantiene la ordenanza tal cual estaba, sigue imponiendo sanciones y también continúa adelante con su calendario de implantación. El alcalde, además, ha dejado la puerta abierta a que las polémicas estatuas del puerto acaben finalmente en otro punto de la ciudad. Y seguimos hablando de la planificación de las ciudades, porque la consejera de Vivienda, Rocío Díaz, se ha referido a Marbella como ejemplo de urbanismo sostenible al ser la primera gran ciudad que va a adaptar el planeamiento a la normativa andaluza.
28: Marbella afronta este mes la aprobación definitiva del Plan General de Ordenación Municipal, el primer pegón que se adapta a la lista. Y creo que es algo del que nos tenemos que sentir muy, muy satisfechos. Un planeamiento que está pensado para una ciudad sostenible, inclusiva, verde y conectada.
23: Seguimos en la provincia. Reabierta al baño la playa de Bilbil, en Benalmádena, que se encontraba cerrada desde el miércoles por tener alterados los niveles de la bacteria E. coli de origen fecal. La Delegación de Sanidad de la Junta de Andalucía ha comunicado al Ayuntamiento el levantamiento de la prohibición temporal del baño en esa playa. Y el Ayuntamiento de Benarrabá se ha hecho con un rebaño de cabras dotadas de cencerros digitales que se controlan con una aplicación para limpiar las 600 hectáreas de monte público del Valle del Genal. Se trata de una zona de gran interés ambiental, pero también muy expuesta a los incendios desde que desaparecieron esos rebaños hace ya décadas. Nos lo cuenta Encarna Maldonado.
0: Benarrabá, que ahora apenas supera los 450 habitantes, llegó a tener 4.000 cabras pastando en el monte, pero ya no queda ningún rebaño que mantenga limpio un paraje de alto valor ambiental y muy expuesto a los incendios. De ahí que el ayuntamiento haya recurrido a tecnología noruega para crear este rebaño que se controla a través de una app. Su alcalde, Silvestre Barroso, describe la mecánica.
2: Y es como si fuera un senderro. Lleva la batería y lleva dos placas solares a los lados. ¿Sabes? Lleva su colla puesta como si fuera una senderrita. Lleva su colla a la cabra puesta. Le marca tú un perímetro y no se salen de ahí.
0: Un concejal del equipo de gobierno controla los movimientos del rebaño a través de la aplicación.
2: Lo que tiene un sonido, tiene una melodía y solo identifica a la cabra ya que si sigue, te viene una bici y te trae una pequeña descarga. Entonces ahora mismo ya lleva un tiempo ya que ni pequeña descarga ni nada, cuando le suena la música se vuelve para atrás el animal.
0: La inversión total ha sido solo de 12.000 euros.
23: Y la campaña del mango afronta sus próximas semanas con una previsión inicial de producción algo inferior a la registrada el pasado año, aunque eso sí, con unas perspectivas muy positivas. Lo explica Santiago Sánchez, el secretario general de ASAJA en Málaga.
3: Puede suplir esta merma en las producciones de las parcelas respecto al año pasado porque están entrando nuevas plantaciones en producción y estas harán que se incremente en más kilos, pero bueno, tendremos una campaña algo menor en cuanto a kilos, en cuanto a calidad, sabor y fruta óptima, magnífica.
23: Y seguimos con el sector agroalimentario malagueño. Izquierda Unida y la Junta han coincidido en pedir que la aceitera de óleo permanezca en manos andaluzas. Escuchamos al malagueño Tony Valero, el coordinador de Izquierda Unida en Andalucía, y a Ramón Fernández Pacheco, el consejero de Agricultura.
4: A nuestro juicio, la mejor oferta, quien puede garantizarlo, es DECOP. Y por ello vamos a mantener una reunión con ellos en las próximas horas para propiciar que Deolio se quede en manos andaluzas.
5: El gobierno de Andalucía le gustaría que el capital de Deolio se quedara en Andalucía. Sería una magnífica noticia. No solo la comercialización del aceite de oliva, sino también de manera muy especial la producción del aceite de oliva.
23: El irlandés Eddie Dunbar ha sido el ganador de la etapa de la Vuelta Ciclista a España, que ha atravesado 210 kilómetros en la provincia de Málaga. El español Enric Mas sigue al frente de la clasificación general. Muchos malagueños han salido a la calle para arropar a los ciclistas, una carrera que ha revolucionado Málaga.
6: Muy bien, y me parece que es fantástico.
7: Una alegría, me encanta. A vivirlo, ya está.
8: Es importante, el momento de público.
9: Es un evento muy bonito aquí para verlo, ¿no? Una envergadura muy grande.
23: Hay más en la crónica de deportes. El Málaga afrontará mañana su quinta jornada en el retorno a Primera División frente a un Celta que tampoco conoce aún la victoria. En el Martín Carpena, el Unicaja se mide esta tarde al Real Madrid en el torneo Costa del Sol. Nos lo cuenta Manuel Molero.
29: Quinta jornada de Primera División para el Málaga y nueva oportunidad para conseguir la primera victoria en la Liga. Malacitanos y vigueses no conocen el triunfo en la presente temporada. Las ansias de llevar el balón al fondo de la red pueden traicionar a dos conjuntos pensados con ideas distintas. El Málaga para consolidarse entre los grandes y el Celta, que juega en competición europea, para estar en los primeros puestos de la tabla. El entrenador del Málaga, Juan Francisco Funes, señalaba lo importante que es no dejarse llevar por la ansiedad.
30: Ser muy paciente, no descomponerse, porque vamos a vivir minutos de bloque bajo, algo a lo que no estamos tan acostumbrados.
29: En la cancha, el Unicaja se va a medir esta tarde al Real Madrid en el Martín Carpena a las 7 de la tarde, después de ganar a la 1 Tenerife en el partido inaugural del Trofeo Costa del Sol.
23: Por cierto que Nasser Al-Thani, el hijo del máximo accionista del Málaga, del jeque Al-Thani, ha dejado una deuda de 532.000 euros.

0: libre designación y está abierta al personal funcionario de carrera con al menos 3 años de experiencia en la gestión de museos. Les contamos también que el Peñón del Cuervo en la capital y otras localizaciones de Rincón de la Victoria forman parte de Aarón, el primer largometraje del lucentino Miguel Ángel Olivares, en la que participa Canal Sur Televisión. Se trata de un drama romántico que habla de amistad, de culpas y de salud mental. Escuchamos al actor Nacho Guerreros.
1: Tenemos a Ibai Santa, Farmer de Kerr, Bárbara Cuesta, que es la protagonista también.
0: Y el cantante argentino Emanero visita Málaga dentro de su primera gira por España. Va a ser hoy sábado y será a partir de las 9:30 de la noche en la Sala París.

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1: Nueve menos cinco de la mañana, es hora de recopilar la información que le venimos contando desde las 8 en Noticias fin de semana. Lo hacemos en el resumen de noticias con María Luisa Chamorro. Buenos días.
2: Buenos días, un día más. La actualidad gira en torno a Ceuta. El gobierno central continúa habilitando en la ciudad autónoma nuevas parcelas para la acogida de los migrantes que permanecen en las calles, mientras el ejecutivo que preside Juan Jesús Vivas insiste en la devolución de todos ellos a Marruecos, y continúa el cruce de acusaciones tras la primera dimisión de un cargo público en Ceuta. Gonzalo Sanz, jefe de gabinete del delegado del gobierno, tras dejar su puesto, ha insistido en que comunicó a sus superiores los avisos del CNI sobre la entrada masiva de migrantes. Ante esta crisis, el vicepresidente socialista de la Asamblea Ceutí, Melchor León, ha destacado que el delegado del gobierno, Miguel Ángel Pérez Triano, no tiene ningún tipo de credibilidad, porque señala estaba también en la llamada con los avisos del CNI.
3: El responsable aquí es el delegado del gobierno y quiere culpar al jefe de gabinete por el miedo que tiene a las consecuencias penales, porque no se nos puede olvidar que el delegado del gobierno también tiene a sus espaldas 145 muertos por no haber actuado en la frontera del Tarajal.
2: El presidente de Ceuta ha desvelado este viernes que el gobierno central ignoró sus reiteradas advertencias sobre la creciente presión migratoria en los días previos a la entrada masiva. Según ha relatado Vivas, desde Moncloa llegaron a pedirle que no llamara más porque se estaba poniendo muy pesado ante lo que consideraban una tormenta de verano.
4: El presidente del gobierno no tuvo a bien atenderme, me pasó al jefe de gabinete, me dijo que estaba en contacto con los distintos ministerios y que estuviera tranquilo. Como persistíamos también en el ámbito de Moncloa, ya nos llegó a decir que no llamáramos más, que nos estábamos poniendo muy pesados.
2: Las fuerzas de seguridad han detenido en Ceuta a un hombre con prohibición de entrar en España por una condena firme por yihadismo, que según los investigadores pudo acceder a la ciudad autónoma durante la entrada masiva de migrantes desde Marruecos de finales de julio. El cuerpo sin vida de una persona ha sido hallado en la tarde de ayer en la bahía de Algeciras. El cadáver se encontraba flotando entre dos pantalanes en las inmediaciones de la calle Varadero. Hasta ahora no han trascendido más datos sobre las circunstancias que han rodeado a este suceso. Y el Infoca acaba de dar por controlado el incendio que también de Campillo, en Huelva, donde se desalojó de forma preventiva a una treintena de vecinos. El alcalde, Juan Carlos Jiménez, sospecha que este fuego haya sido intencionado.
5: No pinta como que eso ha sido por un fallo, yo creo que ha sido intencionado. Vamos, es prácticamente lo que ardió hace unos años en ese incendio tan grande que hubo, y lo que hay es eucalipto y matorral.
2: Efectivos del Infoca continúan trabajando también en la extinción de un incendio forestal declarado en Hornos, en Jaén, que se encuentra estabilizado. El Infoca mantiene desplegada a una docena de trabajadores en esta zona. Los sindicatos médicos han convocado una huelga indefinida a partir del 28 de octubre para protestar contra la reforma del Estatuto Marco y exigir al Ministerio de Sanidad que el sector tenga un estatuto propio. El colectivo insiste en tener este estatuto que recoja sus peticiones y su formación. Así lo señala la secretaria general de la Asociación de Médicos y Titulados Superiores, Ángel Hernández.
6: Si nuestro desempeño tiene que seguir siendo excepcional y extraordinario, queremos que eso se negocie con nosotros a través de un estatuto médico

0: y facultativo.
1: El conflicto de Airbus vuelve a la calle este sábado con una marcha desde Getafe al Ministerio de Industria en Madrid. Los sindicatos UGT, CGT y Útil han convocado para esta mañana, a partir de las 9 de la mañana, una marcha desde la planta de Airbus en Getafe hasta el Ministerio de Industria en Madrid, en el marco del conflicto laboral que mantiene la compañía. Y este fin de semana se espera plenamente veraniego, con temperaturas rondando hasta los 38 grados en ciudades como Sevilla o Córdoba, así lo indica el portavoz de la EMET, Rubén del Campo.
2: El titular que podemos dar para estos próximos días es: vuelve el verano. Y es que tenemos por delante unas cuantas jornadas con tiempo anticiclónico y estable, en las que las temperaturas van a subir de forma progresiva y alcanzaremos valores altos para la época del año.
1: En la provincia de Cádiz, Manolo, está activo el aviso amarillo por fuerte viento de levante con hasta 80 kilómetros por hora.
3: Pues hasta aquí nuestro resumen de noticias, crónica de este 12 de septiembre. 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
6: Días, hay fechas que se quedan para siempre en la memoria. Ayer volvimos a una de ellas, al 11 de septiembre de 2001. Han pasado 25 años desde que vimos caer las Torres Gemelas y descubrimos casi en directo que el mundo podía cambiar en apenas unas horas. 25 años después no deja de impactarnos. Todo cambió, ya lo creo que cambió. Esta ha sido también la semana del demoledor informe PISA y ya estamos dentro de un nuevo curso político, judicial y escolar. La independencia de la justicia en el centro del debate y Ceuta que sigue dejando preguntas que necesitan respuesta. En el programa de hoy conversaremos con un juez, Fernando Portillo, para entender algunas de las preguntas que deja la actualidad cuando entra en juego la justicia, los derechos y las instituciones. Y hablaremos también con el escritor mexicano Eduardo Ruiz Sosa, porque hay cosas que quizá una sentencia no puede explicar y una novela sí. La memoria, la violencia, el miedo, la identidad, aquello que una sociedad decide recordar y también lo que prefiere olvidar. Dos conversaciones, dos miradas sobre un mismo mundo, una de las leyes que intentan ordenarlo y otra desde las palabras que intentan comprenderlo. Empezamos. Buenos días, gente de Andalucía.

comienzan como la Bienal de Flamenco, una de las grandes citas internacionales del flamenco en Sevilla, y muy interesante en esta Bienal es esa idea que cruza entre la memoria y el futuro, porque se cumple un siglo de aquellos 20 años 20 en los que el flamenco salió definitivamente al encuentro del gran público. Eran los tiempos de la ópera flamenca de La Niña de los Peines, de Pepe Marchena, los años en los que el cante comenzó a llenar teatros y plazas, y las primeras grabaciones eléctricas además que cambiaron para siempre la manera de escuchar flamenco. 100 años después, Sevilla vuelve a hacerse la misma pregunta: ¿qué parte de aquella memoria pertenece y hacia dónde puede caminar ahora el flamenco? Por la Bienal ya han empezado a pasar nombres consagrados junto a una generación que está buscando otros lenguajes sin renunciar a lo que vino antes. Porque tal vez de eso se trate, de comprobar que el flamenco puede caminar de escenario, puede cambiar de escenario, de generación y hasta de forma, y seguir reconociéndose cuando suena. Por eso hoy hemos elegido la música de María Terremoto. Sevilla vuelve estos días a ser capital del flamenco.

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6: Buenos días, gente de Andalucía. 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

0: profesiones que uno no abandona del todo cuando termina la jornada. Fernando Portillo lleva más de 20 años siendo juez. Nació en Málaga, estudió Derecho en su universidad, terminó el primero de su promoción y en el año 2005 ingresó en la carrera judicial. Navarra, Melilla, una ciudad a la que llegó pensando que estaría solo unos pocos años y en la que ha desarrollado buena parte de su vida profesional. Ha sido juez de instrucción, magistrado de lo contencioso administrativo, juez decano de Melilla, presidente del Foro Judicial Independiente. Pero además ha hecho algo poco habitual en una profesión acostumbrada históricamente a hablar mediante autos y sentencias, intentar explicar la justicia a quienes nunca han pisado un juzgado. En redes y en su libro Destripando el Derecho, dice Fernando Portillo que los jueces son profesionales de la imparcialidad. Y aquí, pues no sé si hacer un silencio o empezar a hablar con él directamente. Hoy queremos preguntarle precisamente por eso, por lo que ocurre detrás cuando uno se pone una toga y por lo que queda en la persona cuando se la quita, por las dudas, por los errores, por la presión, por la responsabilidad de decidir sobre la vida de otros y por algo que pocas veces preguntamos a quienes juzgan. ¿Qué aprende un juez después de pasar tantos años observando la condición humana? Fernando Portillo, bienvenido.
1: Buenos días.
0: Bueno, muchas preguntas en una sola.
1: Sí, no, desde luego, esto daría para estar un buen rato contestando. Bueno, lo que aprende uno, después de tantos años respecto a la condición humana, por empezar con la última pregunta, posiblemente no sea lo más bonito, porque por desgracia en nuestra profesión lo que vemos son problemas. Son fallos en el sistema o son peleas entre personas, en fin. Al final nunca vemos la cara bonita de los asuntos generalmente porque lo que nos llega a nosotros pues son eso, el problema. La vida real está mucho más alejada de lo que ocurre en los juzgados. Constantemente, bueno, me sorprendo yo a mí mismo pensando que va a ir mal algo que me están contando y a lo mejor acaba bien porque estoy acostumbrado a que vaya mal y acabe en el juzgado. Pero bueno, una vez uno es consciente de que efectivamente la realidad que pasa por los juzgados es su parte más amarga, pues bueno, ya lo relativiza y aprende pues eso, que la profesión a la que uno se dedica pues no abarca toda la realidad, ¿no?, en la que nos desenvolvemos todas las personas, claro.
0: ¿Recuerdas la primera vez que entraste en una sala sabiendo que la persona que iba a decidir eras tú? ¿Pesaba la toga aquel día más que ahora?
1: Sí, sigue pesando, pero es cierto que aquel día además estaba pues preñada de inseguridades. Porque, claro, tenemos una formación muy dura, no solo es aprobar la carrera y estudiar después una oposición muy dura, 2 años de escuela judicial, que incluye 1 año además de prácticas en los juzgados, antes de, efectivamente, uno ser responsable de sus decisiones en un juzgado. Con lo cual, uno va tranquilo en el sentido de que, bueno, lo que me corresponde a mí hacer, sé hacerlo. Claro, la inexperiencia pues te hace tener dudas, hay muchas inseguridades con relación al resto de profesionales, cómo tratar los asuntos, y bueno, y efectivamente sabe, porque uno, como digo, pues al final vive también en el mundo real, por supuesto, pues sabe que lo que ahora está haciendo posiblemente sea mejorable con el paso de los años, y esa conciencia pues también pues pesa un poquito. Pero, como digo, cuando empezamos a ejercer, lo hacemos, yo creo que la inmensa mayoría de nosotros, con la tranquilidad y la seguridad de que las herramientas para poder ejercer nuestro trabajo las tenemos, que conocemos la ley, conocemos el procedimiento, y bueno, y ahora pues ir confiando en hacer cada vez un mejor trabajo, que no significa que siempre sea satisfacción, ¿no?, del justiciable, pero bueno, sí al menos el mejor trabajo posible.
0: Jueves, apertura del año judicial, profesionales de la imparcialidad, lo has utilizado muchas veces. Has definido a los jueces como profesionales de la imparcialidad. Claro, un juez es también una persona, tiene educación, tiene experiencias, tiene ideas, simpatías, antipatías. Con la apertura del año judicial y esto que estamos viviendo, ¿no?, gobierno y poder judicial a la gresca, ¿cómo lo ves?
1: Bueno, a ver, sí que efectivamente existe una gresca entre el Poder Judicial y el Gobierno, pero no es una gresca del Poder Judicial que tenga inquina al Gobierno, sino más bien es el Gobierno reaccionando a la actuación normal y constitucional del Poder Judicial, que es perseguir la corrupción allí donde aparecen indicios de la misma. Se hizo con gobiernos pasados, se ha juzgado mucha gente, se ha condenado a otra mucha, todavía este mes creo que saldrán algunas sentencias todavía pendientes de Gürtel, y bueno, cuando aparece indicio de corrupción en otros partidos políticos, en otros gobiernos, pues también se investigan. Quiero decir con esto que el Poder Judicial no tiene un problema con el Gobierno, pero parece que el Gobierno, a raíz de las manifestaciones, ¿no?, que de forma reiterada hacen, sí tienen un problema con los jueces. Y de ahí mi frase esa, ¿no?, de que los jueces somos profesionales de imparcialidad. Evidentemente nosotros tenemos nuestro sistema de creencias, opiniones, ideología, experiencia, como dice, simpatías, antipatía, pero en nuestra profesión lo que hacemos es colgar todo ese mochila, ¿no?, que tenemos de vivencia y de experiencia en la percha al ponerlo en la toga, y tratamos de resolver los asuntos, bueno, pues ciñéndonos a lo que ocurre delante de nosotros en la sala de vistas y aplicando el derecho, dejando por tanto atrás pues este sistema previo, ¿no?, de, como digo, de creencias, de ideas o de experiencia que hemos tenido, porque bueno, un juez no es un justiciero. Entonces ese no nos cuesta, porque realmente yo creo que ya después de tanto tiempo es algo que no cuesta, pero que a la gente le quede claro que los jueces no decidimos por las tripas o por los impulsos o por un pálpito que tienes, sino que reside en derecho conforme, lo como digo, lo que se ha probado delante de ti en la sala de vista y el derecho aplicable. Eso muchas veces te da la sensación de que el trabajo que haces no es del todo satisfactorio, porque yo me he ido a casa en ocasiones pensando que le he dado la razón a quien no la tenía, pero el que pensaba yo, a saber por qué lo pensaba, que la tenía, no me lo ha podido demostrar en la sala de vista, entonces yo no puedo hacer de justiciero. Por eso decía que los jueces somos profesionales de imparcialidad, porque hacemos el ejercicio intelectual de apartar o tratar de apartar pues las ideas preconcebidas que podamos tener sobre un asunto para dar la mejor respuesta o por lo menos la más justa a la situación tal y como se nos plantea. Aunque, como digo, después uno se va a su casa pensando que a lo mejor si el abogado hubiese aportado tal documental o si estos dos testigos hubiesen venido, que al final no vinieron y la parte renunció, pues el resultado habría sido otro. Pero, como digo, uno no puede juzgar por el pálpito que le dé o por la impresión que tenga de un asunto, porque entonces no sería un juez, como decía, sería un justiciero, y la toga no es una capa, es una toga.
0: Por lo tanto, no te voy a preguntar por el pálpito de Ceuta, porque no hay respuesta. Pero vamos a hablar de Ceuta, porque yo creo que la pregunta ha cambiado. Ya no es solamente qué ocurrió durante aquella entrada masiva, cómo se organizó, qué falló. La investigación que está dirigiendo ahora la jueza de la Audiencia Nacional, María Tardón, introduce una cuestión creo que mucho más delicada, ¿no? Si detrás de lo que ocurrió hubo una actuación destinada a afectar la seguridad de este país. ¿Podrías explicarle a la audiencia qué está investigando exactamente la jueza María Tardón y qué indicios necesitaría para seguir avanzando?
1: Bien, los que vivimos en Ceuta y en Melilla, en mi caso, en Melilla, tenemos claro que una entrada, un salto masivo de inmigrantes procedentes de Marruecos a estas ciudades autónomas solo se produce si Marruecos lo permite. Eso lo tenemos clarísimo. O dicho al contrario, no se produce si Marruecos no quiere. ¿De acuerdo? No estamos hablando de entrada de una, de dos, de 10 personas, estamos hablando de miles de personas, de saltos masivos, de 500, de 1000 personas como ocurrían en Melilla. Eso no ocurre si Marruecos no quiere que pase, eso lo tenemos claro. Pero eso no está investigando la jueza María Tardón en la Audiencia Nacional. Lo que está investigando es si no solo hubo una permisividad, sino si además hubo un concierto, un acuerdo para actuar de esa forma. Es decir, que no fue solo una actitud pasiva, sino que hubo un concierto de personas para que finalmente hacer eso que se hizo. Y ella pues ve que existen indicios de que efectivamente fue así, de que hay un concierto, entiende, una actividad concertada, un acuerdo para violentar la soberanía territorial española. Ella no lo atribuye directamente al gobierno marroquí, pero sí que efectivamente, con base en ese informe de la Policía Nacional que se filtró, sí que efectivamente lo atribuye pues a lo que llamaba dinamizadores a personas que estaban guiando a estas personas para entrar en Ceuta, entre los que se identificó a gente de la policía marroquí y otras personas que sin uniforme también entendía que formaban parte del organigrama. cómo eso sube o deja de subir en la estructura gubernamental, ¿no?, de Marruecos, del Reino de Marruecos, no lo sabemos. Es precisamente por lo que se está iniciando esta investigación. Qué bueno, qué indicio necesita, ¿no?, dice, para continuar. Bueno, los indicios que ya tiene sobre la mesa son suficientes, efectivamente, para justificar la investigación. Esta investigación, como toda instrucción, ahora mismo está en una fase inicial, va a desarrollarse durante un tiempo. Este tiempo, Barrunto, yo creo que no solo serán meses, sino que posiblemente sean años, porque habrá que efectivamente tomar declaraciones, habrá que efectivamente pedir más informes, examinar pues teléfonos, en fin, más entrevistas todavía con las personas que entraron, es decir, un sinfín de actuaciones, muchas de las cuales además van a requerir de la cooperación activa de Marruecos. Con esto quiero decir que tenemos que ser realistas respecto al posible resultado infructuoso de esta instrucción. Claro, lo que tenemos que pedirle al Reino de Marruecos a través de los instrumentos jurídicos correspondientes es que nos informe pues sobre personas, con datos de identidad, con informes sobre circunstancias, y claro, estamos pidiéndole al Reino de Marruecos que identifique a los nacionales suyos que pudieran haber cometido delitos. Me da a mí que Marruecos no va a tener la cooperación que es necesaria para que finalmente esa instrucción pueda, al menos en esa parte, llegar a buen puerto, porque además se trata de Ceuta, y yo también, por ser juez en Melilla, conozco cuáles son las reacciones del Reino de Marruecos cuando lo que se pide como cooperación pues afecta a alguno de los territorios de las ciudades autónomas. Normalmente el Reino de Marruecos pues se hace el sordo, ciego, mudo, y no contesta o no se da por enterado de esas peticiones. Con lo cual, bueno, siendo realistas, como decía, esta instrucción, que va a durar meses o años, su éxito yo creo que está comprometido a esa cooperación activa de Marruecos, que veremos hasta dónde llega. Pero luego la propia juez advierte que esto no se va a quedar en las fronteras de Marruecos, sino que va a ver que esos delitos que está investigando, pues qué grado de participación o de autoría han podido también intervenir personas al otro lado de la frontera, en España. Bueno, pues esa parte de la investigación puede que sí, efectivamente, pueda llevar a más éxito, pero por bajar un poco el suflé, digo lo que comenzaba diciendo, esto es el inicio de un procedimiento de instrucción, no significa que se vaya a imputar a nadie, no significa que si se imputa a alguien vaya a haber juicio, o que en su día, si hay juicio, vaya a haber condena. Es decir, estamos en un momento primario o inicial, y bueno, yo lo que confío, y con esto volvemos a lo de la apertura del año judicial y a las declaraciones no siempre altisonantes que tienen desde el poder político cuando se investiga la corrupción que les afecta, bueno, lo que sí pediría es dejemos a la jueza trabajar, como digo, estamos al momento inicial, y bueno, lo que necesita la juez sobre todo, pues tranquilidad y que no haya estridencia alrededor de una investigación que va a ser delicada y que ya ha anunciado además que se va a declarar secreta en parte, al menos. Con lo cual, bueno, a ver qué trasciende de todo ello.
0: Fernando, ¿tenemos herramientas jurídicas suficientes para investigar algo así?
1: Es complicado porque no solo España, le sería muy complicado también a cualquier otro Estado investigar los delitos cometidos en su territorio por nacionales propios. Nosotros no hay duda que la Audiencia Nacional tiene competencia, puesto que aunque en principio los delitos se hubiesen cometido en el territorio marroquí, pues se ha afectado a los intereses españoles y ha perjudicado a los derechos y los bienes de los ciudadanos ceutíes, con lo cual no hay duda que la competencia por ese elemento de internacionalidad corresponde a la Audiencia Nacional, pero claro, investigar lo que ha ocurrido en el territorio de otra nación requiere, como decía, pues la cooperación activa de esa nación. Hay herramientas de cooperación internacional judicial, de solicitud de ayuda, pero como todo, uno solicita ayuda y a ver en qué forma y medida esa ayuda pues se presta, porque como digo, en ocasiones no se recibe esa ayuda, y más cuando el propio Estado querría o podría facilitar el enjuiciamiento de sus propios nacionales. Ahí sí que suele haber reticencia, no solo generalmente de Marruecos, sino en general de todos los estados. Pero más, como digo, Marruecos, si hablamos de Ceuta. Por poner un ejemplo de 30 segundos. Cada vez que nosotros en Melilla tenemos que poner en busca y captura a alguien que ha cometido un delito y no encontramos para llamarlo a declarar o para citarlo a juicio, bueno, lo normal podría ser emitir una orden de búsqueda y captura internacional, pensando que finalmente estas personas, que normalmente lo que hace es entrar y salir de Melilla a Marruecos, bueno, pues Marruecos va a recoger esa orden de búsqueda y captura internacional, y cuando vea su nacional no lo va a entregar. Bueno, no lo hace. Cuando las órdenes de búsqueda y captura devienen de los juzgados de Melilla, Marruecos no las atiende. Con lo cual, lo que hacemos en Melilla, lo que hacía yo cuando era juez de instrucción, era emitir orden de búsqueda y captura nacionales, exclusivamente. En la confianza de que esta persona, que ya había estado en España y que posiblemente ahora está en Marruecos, bueno, alguna vez cruzaría la frontera, porque algún interés tenía normalmente en estar en la ciudad, y cuando cruzase, pues esperábamos localizarlo y ya echarle el guante, porque sabíamos que Marruecos nunca iba a atender las peticiones de colaboración que venían de los juzgados de Melilla.
0: ¿Qué esperas, Fernando, de este, de la apertura de este año judicial?
1: Bueno, supongo que acabará, o que perdón, que va a empezar como acabó, con mucha tensión entre, pues eso, el Poder Judicial y el Poder Ejecutivo, como consecuencia de todas las causas, ¿no?, de corrupción que acechan al partido que está en el gobierno y al propio gobierno. Yo creo que ya se perdieron el año pasado todas las formas, delegitimando la actuación del Poder Judicial, ya no solo atacando a unos jueces concretos y determinados por resoluciones que no le gustaban, sin ningún tipo de criterio jurídico. Yo siempre voy a defender que las resoluciones judiciales hay que criticarlas. Estamos en una democracia, somos servidores públicos, y nuestro trabajo, que es la sentencia o el auto, pues debe ser objeto, sin duda alguna, de crítica. Pero claro, esa crítica requiere haberse leído al menos la resolución y que al menos sea de algún nivel técnico. Quiero decir que se discuta lo que se dice, ¿no?, un poco con argumentos jurídicos. Pero no que se ataque sin más al juez, no ya la resolución, sino al juez por haberla dictado. Pero es que además, como digo, no solo ya se atacaba individualmente a los jueces, sino que incluso se ponía en duda la legitimidad de todo el Poder Judicial. Recuerdo cuando el juez Peinado acordó retener el pasaporte y prohibir la salida del territorio nacional a la mujer del presidente del gobierno, a varios ministros del gobierno, utilizando esa decisión de un juez que había adoptado en una instrucción y que después fue corregida por los propios jueces en la audiencia provincial vía recurso de apelación, para arremeter contra todo el Poder Judicial y poner en duda la legitimidad del Poder Judicial y hablar efectivamente de un golpe de estado de togas y demás por la actuación de un único juez. Es cierto que después no es único juez, que hay otros jueces que están conociendo otras causas del procedimiento, pero lo que quiero decir es que acabamos el año judicial, el año pasado, con unos ataques, yo creo, desmedidos por parte de los responsables políticos hacia el Poder Judicial. Con lo cual espero que el comienzo pues será retomar la tensión allí donde quedó. La presidenta del Consejo, en numerosas ocasiones, ha tenido que salir en defensa de la labor constitucional que realizamos jueces y magistrados en este país, que no es otra que la de preservar los derechos de los ciudadanos y protegerlos frente a las arbitrariedades del poder. Pero claro, ella tiene un papel también institucional que, bueno, aunque en ocasiones pueda ser más o menos contundente, también tampoco puede dar excusas al Poder Ejecutivo para señalar otra vez al Poder Judicial y decir, ¿veis cómo nos tienen manía? Porque, como digo, no es el caso. Bueno, yo espero que ese palabra de aliento sigan, por desgracia, viniendo por parte del Consejo, en boca de su presidenta, pero de verdad lo que deseo es que no hubiera necesidad de ello. Lo que me gustaría es que cada uno entendiera cuál es el papel que corresponde en un Estado social y democrático de derecho con separación de poderes. Me gustaría que se discrepase de las resoluciones judiciales sin ningún problema, que si incluso pudieran aquellas personas que estuvieran directamente implicadas defender la inocencia de los suyos, pero que eso no se traduzca en necesariamente atacar al Poder Judicial. Yo creo que se puede defender la inocencia de las personas de tu entorno, que te afecta, ¿no?, de la gente de tu partido, de la gente de tu familia que está siendo investigada o está siendo enjuiciada o incluso ha sido condenada, y a la vez mantener un discurso de respeto al Poder Judicial y de confianza en las instituciones, porque al final esos continuos ataques lo que hacen es perjudicar la visión que tiene la ciudadanía del Poder Judicial. Al final eso hace mella en el ciudadano, que en verdad cree que los jueces actuamos por inquina al Poder Ejecutivo, porque tenemos una antipatía a este gobierno. Y claro, eso lo que hace es delegitimar nuestra función y nos debilita, como decía, en ese papel que nos corresponde de proteger al ciudadano frente al abuso de ese poder que a nosotros nos está delegitimando.
0: ¿Qué haces cuando llegas a casa, Fernando, después de una jornada larga en Melilla?
1: Bueno, comer, tratar de descansar y a continuación generalmente volver a trabajar, porque por la mañana muchas veces, depende mucho de la jurisdicción, pero no tienes la tranquilidad necesaria para estudiar los asuntos más complejos, uh-huh, y entonces esos quedan normalmente para la tarde, donde sabes que no va a haber interrupciones, donde el teléfono va a sonar y uno puede ya concentrarse en sacar esta sentencia. Nuestro trabajo no es un trabajo de funcionario, malentendido muchas veces, veces, ¿no?, por parte de la ciudadanía, que quiere ser que estamos de 9 a 2 o de 9 a 3. En el caso de los jueces, nuestro trabajo es mañana, tarde, fines de semana, vacaciones. Yo he estado de vacaciones y he aprovechado para sacar precisamente esos procesos, como decía, más complicados, tener la tranquilidad para estudiarlo. Bueno, al final es un trabajo vocacional, la excesiva carga de trabajo también que tenemos en la inmensa mayoría de juzgados hace que al final tu jornada no acabe por la mañana. Así que muchas tardes lo que haces es dedicarte a trabajar. Por supuesto, como en muchos sitios uno podría tener trabajo para estar 24/7 ocupado, pues tiene que imponerse el descanso y la vida con la familia, porque bueno, la salud mental, que ahora está tan de moda, no lo demanda. Ya no se trata solo de que hagamos un mejor trabajo, un juez más cansado es más proclive a cometer fallos, eso por descontado, sino que además nuestra salud mental también se resiente, y bueno, cada vez más numeroso el grupo de compañeros que yo conozco que están medicados o que están con cuestiones de ansiedad o de estrés o depresión por este ritmo de trabajo que muchas veces no te hace o te permite, si quisieras, como digo, trabajar todos los días a todas las horas, y es uno el que tiene que imponerse en ocasiones ese descanso. De todo modo, lo digo desde el privilegio de tener una profesión muy vocacional, que a mí me gusta muchísimo, que yo cuando llega el lunes no me pesa para nada empezar a trabajar, pero es muy exigente también, claro.
0: Bueno, con nosotros estás el fin de semana, ¿eh? Hoy. Correcto. Bueno, te agradezco enormemente este rato de charla. Te quería preguntar por la IA también, si la IA tiene alucinaciones jurídicas o no.
1: Muchísimas. Hay que tener muchísimo cuidado. Yo que conozco yo soy muy ignorante en muchísimas cosas, pero bueno, de mi materia algo sé. Claro, cuando yo la utilizo como herramienta, yo creo que todos utilizamos, yo detecto dónde puede estar el error o el fallo y me asombro de la seguridad con la que la inteligencia artificial me contesta cuestiones que son claramente erróneas. Claro, eso me hace siempre advertir que cuando yo la utilizo ya fuera de mi trabajo para cuestiones que no sé, tengo que tener mucho cuidado, porque no podemos trasladar directamente lo que nos contesta una inteligencia artificial a nuestro desempeño profesional, ni siquiera a nuestro desempeño personal, porque efectivamente falla mucho, depende mucho pues de cómo se le pregunte. Y en temas jurídicos, yo he visto inventarse sentencias entrecomilladas, que uno ya espera, bueno, se está dando una sentencia con su nombre y apellidos, fecha, y encima el entrecomillado dice, aquí no puede ser. Y efectivamente le preguntas, y lo típico, pues tienes razón, he cometido el error de poner literalmente el extracto de una sentencia que no se corresponde. En fin, por eso digo que hay que tener mucho cuidado. Yo creo que casi todos los compañeros utilizamos la herramienta, igual que utilizamos un editor de textos para trabajar, ¿no? No lo hacemos a mano ni en máquina de escribir, utilizamos las tecnologías, ¿no?, para facilitarnos el trabajo, pero jamás sustituimos, espero que nadie lo esté haciendo, por supuesto, la capacidad de tener una decisión que nos corresponda a nosotros por lo que nos diga.
0: Todavía, Fernando, ¿no?
1: Bueno, es verdad que hay mucho morbo con eso de que a los jueces nos pueden sustituir una inteligencia artificial, pero yo siempre digo lo mismo, hasta que llegue el momento a que un juez le sustituya una inteligencia artificial, que efectivamente puede ocurrir en el futuro, que ocurra de esa forma, antes habrá arrasado con todo el juzgado, porque nuestro trabajo precisamente es el más creativo, el que más hay que poner ¿no?, todos los sentidos, donde la percepción humana de si el testigo dice una cosa y cómo la dice tiene mucho peso, pero hay otros trabajos en los juzgados donde no existe esa creatividad, no es necesario tanta creatividad, y donde efectivamente es más fácil que una tarea a lo mejor más repetitiva pueda ser sustituida por inteligencia artificial. O sea, que si llega el momento en que un juez sustituto por la inteligencia artificial, que no quepa duda que antes se habrá llevado toda la administración de justicia por delante.
0: Gracias por la charla, Fernando Portillo.
1: Muchas gracias a vosotros.

0: 9 y 31 minutos de la mañana y a esta hora saludamos a nuestra compañera Patricia Torres. Patricia, bienvenida.
1: Hola Mariló, buenos días.
0: A las 11 y media de la mañana, sé que estás en Córdoba, Aguilar de la Frontera va a ser escenario de una cita muy especial. Cuéntanos.
1: Bueno, pues la gala conmemorativa, Mariló, del décimo aniversario de ASOPROTECOR, la Asociación Provincial de Voluntariado de Protección Civil y Emergencias de Córdoba, va a tener lugar en el Auditorio Sebastián Valero. Una década, Mariló, de compromiso, solidaridad, vocación de servicio y dedicación a los demás, y va a ser un acto en el que habrá momentos, Mariló, para recordar, para agradecer y también pues para emocionarnos. Vamos a contar con intervenciones de representantes y personas vinculadas a la asociación, vamos a vivir diferentes reconocimientos y homenajes, y si te parece vamos a escuchar a Fernando Caballero, que es el portavoz de ASOPROTECOR.
2: Será un momento de reflexión, de vista hacia atrás, de historia y sobre todo de agradecimiento, porque es un acto para agradecer a instituciones públicas, a ayuntamientos, agrupaciones de protección civil, fuerzas y cuerpos de seguridad del Estado, así como a las personas que confían en nosotros cuando desaparece una persona querida y nos buscan para que nosotros les ayudemos a encontrarlo, bien sea en esa búsqueda, bien sea para agradecer también cuando acceden a nuestros cursos de primeros auxilios o cuando necesitan un apoyo psicológico. Agradecer de una manera especial a Canal Sur el seguimiento que hemos tenido en estos 10 años, porque la profesionalidad, la empatía es bastante, bastante palpable y sincera. Enhorabuena por vuestro trabajo y mil gracias por todo. En Aguilar esperamos, tenemos la puerta abierta para todo aquel que quiera venir.
0: Qué importante son este tipo de actos. Exactamente, ¿a qué se dedican, Patri? Porque tienen mucho que ver con la ayuda a personas desaparecidas.
1: Sin duda, ASOPROTECOR conoce bien esta realidad, Mariló. Han acompañado en las búsquedas, han recorrido caminos con familias de desaparecidos, han estado al lado de familias que atraviesan una situación que nadie debería de vivir. Vamos a vivir un momento muy especial porque va a estar Isidro Molina, el padre de Paco Molina, desaparecido el 2 de julio en Córdoba, y va a recibir un homenaje especial. Y entre las entidades que él decía, Fernando, que van a recibir ese reconocimiento, se encuentra esta casa, Canal Sur Radio y Televisión, que siempre está cerca de quienes muchas veces de manera silenciosa, Mariló, y desinteresada, como es el caso de ASOPROTECOR, trabajan pues para ayudar a los demás en momentos difíciles, como también fue la tragedia de Adamuz.
0: Sabemos que esta casa, que Patricia Torres va a tener un reconocimiento especial por su aportación y compromiso con la labor relacionada con las personas desaparecidas. Creo que esto también es importante.
1: Sí, y lo recibo, Mariló, con enorme emoción y sobre todo con mucha responsabilidad, porque cuando hablamos de personas desaparecidas no hablamos solamente de búsquedas, hablamos de familias que viven momentos de angustia, de incertidumbre, de esperanza también, así que quiero agradecer a ASOPROTECOR que haya querido poner en valor esta labor y que me permita también, Mariló, ser la voz de este acto que sin duda va a ser muy especial para muchos.
0: Te deseamos lo mejor. Por eso estás en Córdoba a las 11:30 en Aguilar de la Frontera. Gracias, Patricia Torres.
1: Gracias, Mariló. Hasta ahora.
0: Décimo aniversario de la Asociación Provincial de Voluntarios de Protección Civil y Emergencias de Córdoba. 10 años protegiendo, ayudando y sirviendo a la provincia.
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0: no sé si os ha pasado alguna vez volver a un lugar que fue importante para nosotros y descubrir que ya no es exactamente lo que recordábamos. Puede pasar con el pueblo de tus padres, puede pasar con la casa de tus abuelos, con el barrio en el que crecimos, y seguramente los sitios no han cambiado tanto. Somos nosotros los que ya no somos los mismos. El paisaje es un grito, es un título de un libro. Cristina Consuegra, que de entrada a mí me ha dejado, bueno, el título ya perpleja, y creo que te ha pasado lo mismo.
1: Sí, el paisaje es un grito, ¿no? ¿Quién puede resistirse a este título? Hay que bajar los brazos y entregarse a una propuesta, sí, una propuesta, una intención, un propósito, porque la cosa va de trascender lo literario, de romper las expectativas sobre la ficción y sus límites naturales. En este libro de Eduardo Ruiz Sosa, que publica la combativa editorial Candallá, hay toda una geografía sobre asuntos que especialmente ahora nos miran a los ojos sin ánimo de desviar su mirada. La migración y la dignidad, las vidas y los mundos posibles, las dinámicas violentas que hemos normalizado, los cuerpos y las muertes, los rituales y las comunidades. Un libro que va más allá de lo literario y se convierte en un animal a ratos incómodo cuyo hábitat no sabes muy bien cuál es.
0: Eduardo Ruiz Sosa, bienvenido, gracias por acompañarnos.
2: Hola, gracias por invitarme, por aceptarme aquí.
0: Lleva muchos años escribiendo precisamente sobre todo esto que decía y hablaba Cristina, sobre la memoria, sobre los ausentes, los desaparecidos, los muertos y quienes tienen que continuar viviendo después de todo eso.
2: Sí, a mí me interesa una literatura que vea de frente los problemas sociales, que vea de frente a la historia, que vea de frente al presente y que sobre todo reconozca en el vértice, en esa especie de torbellino oscuro, donde está la pérdida, donde está la muerte, donde está lo irrecuperable, lo que no va a volver nunca, que alrededor hay una orilla donde están las personas que sobreviven, las personas que resisten, las personas que añoran, las personas que buscan y que tratan de recuperar algo de lo perdido, y que lo que encuentran es que hay otros y otras como ellos, y que la búsqueda es algo que nos relaciona, nos vincula, y donde estamos todos y todas.
1: Eduardo, el lenguaje, la lengua es fundamental en todo esto que estáis hablando sobre las pérdidas, los desaparecidos, no los ausentes. ¿Cómo nombra la lengua esa realidad, no? El lenguaje atraviesa también el paisaje, es un grito. Cada lengua guarda la historia de un pueblo, guarda las biografías colectivas y también, mientras la lengua se verbaliza, mientras acontece, guarda la biografía individual de cada persona, ¿no? Incluso se entremezclan. En tu libro, el lenguaje, como acabamos de decir, casi la intención es física, ¿no? Hay un lenguaje, hay momentos muy puntuales en los que tienes la sensación de que el lenguaje te está agarrando, ¿no? Siempre con mucha rudeza y con violencia. Siendo consciente de todos estos temas que estamos hablando, las dinámicas violentas, la rudeza, es una historia ruda, que además nos rehuye esa aspereza, ¿no? Que hablamos de migraciones, de desaparecidos, de ausentes, de narrativas violentas y de hiperproducciones, tú, a pesar de todo esto, ofreces un espacio de encuentro a través de la literatura. ¿Cómo se piensa eso? ¿Cómo se llega ahí desde toda esa complejidad?
2: A mí me interesa tratar una serie de personajes que, como en este libro y como en las otras dos novelas, nunca están solos. Es decir, nunca están solos porque terminan encontrándose entre ellos. Acostumbro a llamarlos personajes gremiales porque se agremian, se sindicalizan, digamos, ¿no? En una especie de relación de amistad, en una especie de relación de amor, en un vínculo que quizá no tiene mucho sentido, pero que se sostiene precisamente a través del relato, a través de contarse cosas. Yo me relaciono con mis amigos a través de un relato que es común, con mis hermanas a través de un relato que es común. Y creo que ese momento en el cual ese relato se comparte es el momento en el cual nos podemos reconocer en los otros, ¿no? Y podemos establecer una comunidad, y creo que en el mundo, desde la antigüedad, desde que el ser humano existe como tal, La soledad es la muerte y la comunidad es la vida.
0: Fíjate que no hemos dejado de mirar a Ceuta ni un momento con todo lo que está ocurriendo. Y a ti te interesa la deportación como punto de partida, ¿no? Sobre todo porque, bueno, pues hay alguien en este libro, una decisión burocrática que puede convertir de repente a alguien que lleva años viviendo en un país, en alguien que ya no tiene ningún derecho a estar allí, ¿no?
2: Sí, alguien que no existe, ¿no? Es en El maestro y Margarita, de Mijaíl Bulgakov, que es, de hecho, un epígrafe que aparece en el último capítulo del libro. Uh-huh. Sin papeles no hay ciudadano, ¿no? Es una de las frases que dice Bulgakov en El maestro y Margarita. Yo estuve 6 años sin papeles aquí. Llevo 8 años sin volver a casa, sin volver a mi casa de México, porque tengo mi casa aquí, es decir, Barcelona y el Poblesec, que es mi barrio, son mi casa también, y Culiacán y mis barrios de la infancia también son mis barrios en Sinaloa, en México. Pero hay una forma de estar y de no estar, ¿no? Constantemente hay una relación conflictiva con el origen, hay una pugna constante, hay una lucha por mantener los vínculos, por mantener la identidad. Cuando mencionas lo que ha sucedido últimamente en estos días en Ceuta, es algo que nos debe escandalizar, desde luego nos debe escandalizar, es algo que sucede todos los días en todas las fronteras del mundo, ¿no? Quizá los relatos mediáticos de hoy en día, con las deportaciones escandalosas de Trump en Estados Unidos, de Estados Unidos hacia México y hacia América Latina, parece como algo inédito. Quizá es inédito en su dimensión mediática, pero es algo que ha ocurrido desde siempre, desde los años 50, 60, ¿no? En la relación entre México, América Latina, Estados Unidos y en todas las fronteras, ¿no? Siempre ha habido esa separación, ese distanciamiento, esa voluntad de sesgo, ¿no? Y de extrañar al otro, ¿no? Hacerlo extraño.
0: Has mencionado Culiacán, Sinaloa, Sinaloa, que lleva asociada décadas al narcotráfico, pero además desde hace unos años vive en una guerra especialmente cruenta entre facciones criminales, asesinatos, desapariciones, desplazamientos, miedo. Lo hemos hablado antes de empezar esta entrevista porque, bueno, te preguntaba por tu familia, ¿no? Y tu familia, ¿qué tal, ¿no? con todo esto?
2: Bueno, es una situación, podríamos decir, incluso de estado de sitio. No hay un toque de queda oficial, pero la vida pública se acaba muy temprano por la tarde. Es común que de tanto en tanto, según las situaciones bélicas que van sucediendo en la ciudad o en los alrededores, se suspenden las actividades laborales, escolares, culturales, etc. Anoche, justamente, en horario de allí, hubo una serie de ataques y de encontronazos violentos, tiroteos, incendios, bueno, es una locura. Y la gente lo que hace ahí es sorprendente, ¿no? Es lo que ha hecho todo el mundo cuando se encuentra en una situación de riesgo y de agresión constante, que es sobrevivir y celebrar la vida cuando se mantiene, ¿no? Desde luego que penar y llorar y sufrir por las pérdidas, pero después recuperar y luchar por el día a día y luchar por la alegría y luchar por la resistencia es algo que se sigue haciendo ahí. Sigue habiendo vida cultural, sigue habiendo música, sigue habiendo fiestas, sigue habiendo cotidianidad, que cuesta mucho de mantener, que cuesta un esfuerzo tremendo, pero si no se tiene eso, entonces hay que irse.
0: El paisaje es un grito.
2: Justamente, sí. Para mí la idea de este título, que es un pequeño poema, un dístico de un poeta amigo mío, Francisco Mesa, un poeta de Culiacán, excelente poeta y amigo queridísimo, el poema completo dice: para una ave ciega el paisaje es un grito. Y tiene que ver con esta idea de dar voz para construir el espacio, ¿no? Y al mismo tiempo para construirse uno mismo, ¿no? Yo, hablando, digo quién soy y cuando hablo con alguien y explico quién soy, quién he sido, doy constancia de que estoy en este mundo, ¿no? Y creo que en situaciones de extrema violencia, en situaciones de desamparo, contar la propia historia y la historia del grupo al que uno pertenece, de la colectividad a la que uno pertenece, es fundamental para preservar la resistencia, para preservar la vida, para preservar el que seguimos aquí.
1: Antes le comentabas a Marilo que hay una forma de estar y no estar, ¿no? Una especie de par de fuerzas. Cuando a alguien se le quita la identidad, también se le está suprimiendo la memoria, la dignidad, muchos otros asuntos, ¿no? El desarraigo es una cuestión fundamental en el paisaje, es un grito, ¿no? ¿Qué somos si solo tenemos el desarraigo?
2: Cuando yo estaba en el proceso de... No me gusta ninguno de los términos, regularización, legalización, sí. Pero ni soy irregular, ni soy legal, ni soy nada, ¿no?
1: La perversidad del lenguaje, sí.
2: Claro, de ese lenguaje burocrático, sí. Institucionalizado, frío, numérico,
1: duro,
2: ¿no? Capitalista.
1: Sí, sí.
2: Pero bueno, cuando yo estaba en este proceso de entregar documentación y demás, hubo una situación, podríamos decir, peculiar en México, que es una de las cosas que le pasa a uno de los personajes de la novela, que se llama Baldor, que cuando tiene que regularizar su documentación en Estados Unidos, se da cuenta de que tiene dos actas de nacimiento, y en esas dos actas de nacimiento tiene los nombres alterados, los dos primeros nombres invertidos, y la fecha de nacimiento cambiada, ¿no? En mi caso, la fecha de nacimiento no está cambiada, pero sí que tengo o tuve dos actas de nacimiento con los nombres invertidos, y en un momento, por alguna triquiñuela burocrática o por algún error extraño, dejé de ser hijo de mis padres. Yo no aparecía en los registros como hijo de mis padres. Entonces, el pasado inmediato de uno es ese, ¿no? Es la familia, es donde uno empieza a ser lo que es, ¿no? Es donde uno empieza a pensar, a sentir, a desarrollar los afectos, a desarrollar las obsesiones, los vicios, los deseos, la voluntad, y de repente eso en el papel desaparece. ¿Qué es lo que queda de uno, ¿no? Y entonces lo que queda es la voluntad de un camino de regreso, que es lo que hacen los personajes de la novela. En algún punto, cuando están en Tijuana, después de algunas deportaciones, algunos momentos de vida en la fábrica, las maquilas en la frontera, estas fábricas extranjeras que son máquinas de machacar la vida y el cuerpo.
1: Aseguran la pobreza, además, aseguran la pobreza de la población.
2: Mantienen un sistema así, claro, de explotación y de pobreza, sí. Pues deciden entonces regresar al origen, ¿no? Y creo que ese es el asunto, la férrea decisión o la férrea conciencia de que en algún momento el origen, aunque, como decías antes, sea imposible regresar a él porque ha cambiado y porque nosotros hemos cambiado y porque todo cambia con el paso del tiempo, pero algo está ahí de nosotros y entonces algo puede recuperarse, tal vez.
0: ¿Has vivido con miedo?
2: ¿En dónde?
0: Pues en Sinaloa.
2: Sí, en Sinaloa sí. También un poco en Barcelona.
0: Sí, también, claro.
2: Sí, bueno, cuando yo andaba sin papeles y veía a un policía, pues me daba un poco de ñáñaras. Y en Sinaloa, desde luego, es una situación violenta. Cuando yo llegué aquí en el 2006... fue la época en la que Felipe Calderón, uno de los peores presidentes que ha habido en la historia de México, lanzó una especie de guerra, una confrontación directa militar contra el narcotráfico, y aquello resultó en un desastre. Pero yo ya estaba aquí, en Barcelona. Volvía cada año, tuve la suerte de que al menos al principio pude volver casi cada año, y durante esos meses, ese mes que estaba ahí, claro que era una preocupación constante. Mi madre siempre me decía, no vuelvas. No, es algo que es muy...
1: Qué duro.
2: Muy, sí, uh-huh. Es muy complicado, ¿no? Sí. Todavía escucho a mi madre murió ya en el año 2017, pero todavía la escucho diciéndome, no vuelvas, ¿no? No vuelvas, estás mejor allá, ¿no? Aquí te puede pasar algo. Claro que se vive con miedo, todo el mundo vive con miedo ahí, pero el miedo es una reacción física e intelectual y emocional a desde luego a una posibilidad de un riesgo, pero también es algo que motiva a un no dejarse caer, ¿no? A no dejar que ganen, ¿no? Aunque esté uno en desventaja.
0: Desde luego. ¿Y qué crees que desaparece antes, Eduardo? ¿El lugar que dejamos o la persona que éramos cuando nos fuimos?
2: Yo creo que va un poco a la par. Yo creo que desde el momento que uno sale del lugar de origen, el lugar empieza a cambiar y uno también empieza a cambiar, ¿no? Quizá algunos lugares, por su idiosincrasia, por su naturaleza, cambien más lentamente. Todo cambia. Desde luego que no hay lugar que no cambie. Lo que pasa es que quizá algunos cambian con menos velocidad que otros. Yo sé que después de 8 años de no haber vuelto a mi ciudad, a Culiacán, encontraré otra ciudad distinta. Pero estuve fuera de Barcelona 4 años, entre el 2014 y el 2018, que volví a Culiacán un tiempo, y la Barcelona que me encontré al regreso también había cambiado, ¿no? Y desde luego yo había cambiado. Entonces, creo que es una cosa que sucede simultáneamente y que no podemos evitar, y que no sé si está bien o está mal o si caben esos juicios de valor, pero es algo que de momento es natural, ¿no? Es algo que ocurre, los cambios, las transformaciones en el espacio, en la gente, en nosotros mismos. Decía Borges que uno, cuando uno se va, piensa que es uno el que cambia y que nunca sabe, nunca se entera hasta que regresa, que el tiempo también corrió para los demás.
0: En este libro hablas de México, de Estados Unidos, y resulta difícil leerla pensando en 2026, desde luego en todo lo que está ocurriendo, y hablas de México, Estados Unidos, pero claro, una vuelve a Europa, ¿no? Porque en nuestras fronteras el debate de la inmigración sigue abierto. Y yo no sé si te preocupa más que hablemos del problema de la inmigración y cada vez menos de las personas que migran.
2: Bueno, es que esa retórica que nos ha hecho pensar que la migración es un problema, o que la migración es una circunstancia, o que es un fenómeno.
0: Claro, problema de la inmigración entre comillas.
2: Claro,
0: es verdad,
2: claro.
0: Es verdad, cierto.
2: La migración es la condición natural del ser humano, desde que es ser humano, desde el paleolítico. Nos movemos por todo el planeta buscando la supervivencia. Eso ha sido así desde siempre. Lo absurdo y lo artificial es el sedentarismo.
0: Sí, además, perdona que te interrumpa, pero

0: un facilismo, es renunciar a la complejidad del ser humano. El ser humano es profundamente complejo. Yo tenía un profesor de neurociencias que nos decía, bueno, los físicos dicen que no hay nada más complejo que las partículas elementales y subatómicas, ¿no? Los astrónomos y astrofísicos dicen que no hay nada más complejo que el universo, la materia oscura y los planetas. Los químicos dicen que no hay nada más complicado que el genoma y que el comportamiento de las reglas y leyes de la heredad. Y decía el tipo, pero yo creo que lo más complicado es un cerebro humano, pero más complicado que un cerebro humano son dos que se entienden, y más complicado son tres que se entienden.
1: Exacto.
0: Y más complicado es uno que convence a esos tres de hacer una cosa que los tres no habían pensado que querían hacer, ¿no? Y que sirve a solo aquel uno. La complejidad humana es descomunal y todas estas palabras son meras simplificaciones que lo que quieren es enfrentarnos y mostrarnos como si fuéramos algo burdo y limitado, cuando en realidad somos entes ilimitados.
1: El paisaje es un grito. En Sinaloa, en Ceuta ahora mismo, en algún punto de Europa seguramente, de Estados Unidos por supuesto, y...
2: En muchos
1: puntos del mundo. Te agradecemos enormemente esta charla. Suerte con este libro y con tu recorrido por Andalucía. Eduardo, un placer. Cristina Consuegra, muchísimas gracias.
2: A vosotras.
0: Muchas gracias. Hasta luego.

Se nos ha ido prácticamente la primera hora hablando, escuchando y sobre todo compartiendo historias con vosotros, que es para lo que encendemos la radio, para lo que encienden la radio, está claro. Pero aquí no acaba el programa, nos queda otra hora más. Nos acercamos a las 10 de la mañana. Nosotros seguimos con salud dentro de un instante. Vamos a hablar de la migraña.

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1: Andalucía, 10 de la mañana.
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3: Una joven de 22 años ha resultado herida al saltar por la ventana tras el incendio de una vivienda en el municipio sevillano de Coria del Río. Ocurrió anoche. El teléfono 112 recibió varios avisos de socorro que alertaban del incendio en la cocina de una vivienda con una mujer atrapada en su interior. Por los bomberos han informado de que el incendio quedó extinguido y la mujer fue trasladada al hospital. Y un día más, la actualidad nos lleva a Ceuta. El gobierno central continúa habilitando en la ciudad autónoma nuevas parcelas para la acogida de los migrantes que permanecen en las calles, mientras el ejecutivo que preside Juan Jesús Vivas insiste en la devolución de todos ellos a Marruecos. Y continúa también el cruce de acusaciones tras la primera dimisión de un cargo público en Ceuta. Gonzalo Sanz, jefe de gabinete del delegado del gobierno, tras dejar su puesto, ha insistido en que comunicó a sus superiores los avisos del CNI sobre la entrada masiva de inmigrantes. Ante esta crisis, el vicepresidente socialista de la Asamblea Ceutí, Melchor León, ha destacado que el delegado del gobierno, Miguel Ángel Pérez Triano, no tiene ningún tipo de credibilidad porque, señala, estaba también en la llamada con los avisos del CNI.
4: El responsable aquí es el delegado del gobierno y quiere culpar al jefe de gabinete por el miedo que tiene a las consecuencias penales, porque no se nos puede olvidar que el delegado del gobierno también tiene a sus espaldas 145 muertos por no haber actuado en la frontera del Tarajal.
3: El presidente de Ceuta ha desvelado este viernes que el gobierno central ignoró sus reiteradas advertencias sobre la creciente presión migratoria en los días previos a esta entrada masiva. Según ha relatado Vivas desde Moncloa, llegaron a pedirle que no llamara más porque se estaba poniendo muy pesado ante lo que consideraban una tormenta de verano.
5: El presidente del gobierno no tuvo a bien atenderme, me pasó al jefe de gabinete, me dijo que estaba en contacto con los distintos ministerios y que estuviera tranquilo. Como persistíamos también en el ámbito de Moncloa, ya nos llegó a decir que no llamáramos más, que nos estábamos poniendo muy pesados.
3: Boca ha dado por controlado el incendio que también de Campillo, en Huelva, donde se desalojó de forma preventiva a una treintena de vecinos. El alcalde Juan Carlos Jiménez sospecha que este fuego ha sido intencionado.
6: No pinta como que eso haya sido por un fallo, yo creo que ha sido intencionado. Vamos, es prácticamente lo que ardió hace unos años en ese incendio tan grande que hubo, y lo que hay es eucalipto y matorral.
3: El Infoca sigue trabajando en la extinción del incendio declarado también en Hornos, en Jaén, que se encuentra estabilizado, y el tiempo este fin de semana se espera plenamente veraniego, con temperaturas rondando hasta los 38 grados en ciudades como Sevilla o Córdoba. Así lo indica el portavoz de la EMED, Rubén del Campo.
7: El titular que podemos dar para estos próximos días es «Vuelve el verano». Y es que tenemos por delante unas cuantas jornadas con tiempo anticiclónico y estable, en las que las temperaturas van a subir de forma progresiva y alcanzaremos valores altos para la época del año.
3: En la provincia de Cádiz está activo el aviso amarillo por fuerte viento de levante con hasta 80 kilómetros por hora. Ha sido ya cancelado el ferry Tarifa-Tánger de las 10 de la mañana. En estos momentos, Cádiz registra 24 grados, Jaén y Almería 23, Málaga 21, Sevilla 20, Huelva 19, Córdoba 17 y Granada 15. Andalucía, 10 de la mañana y 3 minutos.
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8: Nueva hora, abrimos el espacio por tu salud. La migraña puede hacerte que canceles una comida con amigos, una tarde con tus hijos, una noche de sueño, horas enteras en las que el mundo sigue funcionando mientras tú solo quieres meterte en una habitación a oscuras. La migraña no es simplemente un dolor de cabeza. En España, alrededor de 5 millones de adultos viven con migraña. Afecta a las mujeres más del doble que a los hombres, y una crisis se puede prolongar entre 4 horas y 3 días. Náuseas, intolerancia a la luz y al sonido, dolor pulsátil y algunas veces esa señal de aviso que llamamos aura. La Organización Mundial de la Salud sitúa la migraña entre las enfermedades neurológicas que más discapacidad generan en el mundo, pero quizá el dato más difícil de medir sea otro. ¿Cuánta vida dejamos de vivir mientras esperamos a que pase? Hoy en Por tu Salud vamos a hablar de migraña, de por qué aparece, de cómo reconocerla, de los nuevos tratamientos y sobre todo de algo fundamental: ¿por qué no tenemos que acostumbrarnos a vivir con dolor?
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8: Antes de entrar en materia, algunos asuntos que podría interesarles. El verano de 2026 ha sido uno de los más calurosos desde que hay registros, unas temperaturas extremas que dejan cifras récord en nuestro país. Patricia Torres.
9: Así es, Mariló. Según los datos del sistema de monitorización de la mortalidad diaria, se han registrado 5.434 muertes atribuibles al calor desde mayo. Es Jaén la provincia andaluza que registra la mayor tasa de mortalidad en relación con el calor extremo, con una media de 371 muertes por cada millón de habitantes. Le sigue Linares con 324. El informe señala que el problema no solo está en los golpes de calor, sino que las propias temperaturas extremas también complica problemas cardiovasculares y respiratorios, aumentando el riesgo de muerte entre la población más vulnerable. El calor no es la única amenaza. Las concentraciones de polen alergénico se han duplicado en las ciudades del sur y del este de Europa entre 1991-2000 y 2015-2024, lo que aumenta la exposición de las personas con rinitis alérgica. Mariló.
8: La Diputación de Sevilla está utilizando drones para frenar la proliferación de mosquitos portadores del virus del Nilo. ¿Cómo lo están haciendo?
9: La consejera de Presidencia, Sanidad y Emergencias ha ampliado esta semana la alerta a los municipios de Los Palacios y Villafranca y de la Puebla del Río tras esa detección de circulación del virus en trampas de mosquitos ubicadas en los términos municipales de ambas localidades. En las marismas de Sevilla, los arroceros están particularmente preocupados, ya que en breve comienza la campaña de recogida del arroz. Sanidad ha indicado que la cifra sigue siendo 64 tras el caso grave detectado en Corea del Río. De los 64, Mariló, 38 presentan enfermedad leve y 26 son de carácter neuroinvasivo, de los que han fallecido 2 y 29 han requerido ingreso, 8 de los cuales siguen hospitalizados tras las 3 altas de este lunes. El total de casos confirmados que se han localizado en la provincia de Sevilla son los siguientes: Almensilla y Aznalcázar con 5 casos, Bollullos en la Mitación con 2, Corea del Río con 7, Dos Hermanas con 9, Güevar del Aljarafe con 1 caso, Olivares y Los Palacios con 2, Palomares del Río con 3, Pilas con 1 caso, La Puebla del Río con 5, Sevilla con 3, San Juan de Alfarache, Utrera, Villamanrique de la Condesa con 1 caso, y en Huelva se han dado casos en Hinojos, Niebla, San Bartolomé, Mazagón, Almonte y Gibraleón con 1 solo caso, y en Málaga y la localidad de Pizarra con 1 solo caso también.
8: Pues ese es el total de casos confirmados. Patricia Torres, muchísimas gracias.
9: A ti, Mariló, hasta mañana.
8: Y antes de cerrar este bloque de noticias, los sindicatos médicos han convocado una huelga indefinida a partir del 28 de octubre para protestar contra la reforma del Estatuto Marco y exigir al Ministerio de Sanidad que el sector tenga un estatuto propio. El colectivo insiste en que se recojan sus peticiones y su formación acorde con sus responsabilidades. Así nos lo dice la secretaria general de la Asociación de Médicos y Titulados Superiores, Ángela Hernández.
10: Si nuestro desempeño tiene que seguir siendo excepcional y extraordinario, queremos que eso se negocie con nosotros a través de un estatuto médico y facultativo.
8: Convocada, por tanto, huelga indefinida a partir del 28 de octubre. Estaremos pendientes 9, 10 y 9 minutos de la mañana.
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3: 10 y 12 minutos de la mañana, la migraña duele mucho y se ve poco. Y no es simplemente un dolor de cabeza, es una enfermedad neurológica que puede condicionar muchas cosas, el trabajo, la familia, los planes y hasta provocar algo difícil de explicar, como es el miedo a que llegue la próxima crisis. Cuando ya la migraña se va, pues ahí está ese miedo a que llegue otra. Vamos a hablar con la doctora Carmen González Oria, es neuróloga y coordinadora de la unidad de cefaleas del Hospital Virgen del Rocío de Sevilla. Doctora González Oria, bienvenida, buenos días.
21: Buenos días a todos, gracias Marilo.
3: Y también tenemos a Rocío Mendiguchea, es además una persona que lleva sufriendo migraña ya un tiempo. Rocío, bienvenida, gracias por acompañarnos.
22: Buenos días.
3: Bueno, vamos a empezar, si os parece, doctora, ¿qué desencadena una migraña?
21: Una migraña, como bien has dicho, es una enfermedad neurológica compleja y el motivo por el que hay que tener un cerebro genéticamente con unas características para que luego una serie de factores puedan influir en tener una migraña. Pero no hay factores ni causas únicas, sino que hay que tener este cerebro, que este cerebro, como ya hemos dicho otras veces, tiene una disfunción sensorial, es hiperexcitable, tiene unas características especiales. Y después hay muchos factores, como las personas que la padecen pueden observar, como los cambios hormonales en la menstruación, cambios meteorológicos, determinados estímulos, el estrés, el sueño, etcétera, etcétera, que hacen que se puedan desencadenar crisis.
3: Por lo tanto, doctora, estamos hablando no de un simple dolor de cabeza, sino de una enfermedad neurológica que es bastante más compleja. ¿Qué ocurre exactamente en el cerebro durante una crisis de migraña?
21: pues cuando hay estos estímulos, días concretos, se produce como una activación de diferentes estructuras, comienza a activarse lo que es el sistema más periférico, nervios craneales, y después se produce una activación de diferentes vías del tronco cerebral, del cerebro, para percibir pues todos estos síntomas que tienen los pacientes. Desde el dolor de cabeza, que muchas veces por hablar solamente del dolor de cabeza minimizamos la enfermedad, las náuseas, los vómitos, el tema cognitivo, emocional, esta molestia a la luz y al ruido. Así que fíjate la complejidad de todo esto.
8: ¿Cómo se distingue una migraña de un dolor de cabeza común? Hay señales, hemos hablado antes del aura, hay señales, doctora, características de la migraña, ¿no?
21: Sí, lo único que una cosa que para todo el mundo que nos está oyendo, esto de dolor de cabeza común o cefalea común, es que no tenemos por qué tener dolor de cabeza. Muchas veces estas cefaleas comunes, que son cefaleas recurrentes, predominantemente en mujeres, son la mayoría de las veces, hay que ir al médico y y que nos hagan una historia clínica, pero muchas veces estas cefaleas comunes, si son cefaleas recurrentes, suelen ser migrañas. Lo que pasa es que son migrañas leves, moderadas, que el paciente controla tomando analgésicos antiinflamatorios y no le presta atención. Pero la migraña tiene unas características especiales, suele ser más pulsátil, hemicraneal, que te duele media cabeza o no, se acompaña de otros síntomas, como hemos dicho, pues las náuseas, el cansancio, la molestia a la luz y al ruido, pero que hay que tener en cuenta y sobre todo alertar con esto de las cefaleas comunes. No hay por qué tener, puedes tener dolor de cabeza puntualmente porque tengas un virus o porque tengas mucho estrés puntualmente un día tensional, pero la cefalea recurrente normalmente hay que tener en cuenta que pueden ser migrañas.
8: Es decir, que esa también hay que mirarla, es decir, que aunque no tengas las características de una migraña, pero como usted dice y dice bien, no hay cefalea común, eso ya habría que mirarlo. Bueno, hay personas que ven destellos, hay personas que pierden parcialmente la visión, hay personas que sienten hormigueos. Yo he hablado de Rocío, la he presentado, y me gustaría que ella nos contara exactamente qué recuerda de la primera migraña que le hizo pensar que no era simplemente un dolor de cabeza más. Rocío.
0: Pues lo primero, el tiempo, el dolor de cabeza persiste durante muchas horas, cuando ya pasa de horas a un día, dos y hasta de tres días las he tenido. Los vómitos, estar vomitando hasta el agua, no poder comer. El ruido, la hipersensibilidad a los ruidos, a los olores, a que todo te da alergia, los cambios de temperatura. Es que no es un dolor de cabeza común, no es, como ha dicho la doctora, no es solo una cefalea, no es dolor de cabeza. Son mucho más síntomas, que además se viven de una manera, como ha dicho también, cognitivo. A mí se me olvidaban cada dos por tres dónde tenía las cosas. ¿Qué me está pasando? No tiene cabeza para nada.
8: Y Rocío, ¿qué es lo más difícil de explicar a alguien que no haya padecido nunca una migraña?
0: Es que es duro porque, bueno, yo he tenido la gran suerte que en mi casa, no me he sentido incomprendida. Tanto mi marido como mi hija, como me han visto sufrir las de siempre, pues siempre me han ayudado. Yo estoy mala, pues corriendo a una habitación a oscuras, a no hacer ruido, pero luego sale. La gente no lo entiende, la gente que no tiene migraña no sabe por lo que estamos pasando, las personas que sí la tenemos. Yo he ido a sitios donde me ha desencadenado la migraña un ambientador, entrar en una habitación donde hay un ambientador de puff y al ratito empezar a dolerme la cabeza, de ahí el primer vómito, de ahí ya el no querer comer, el querer acostarme, y luego ya se van añadiendo cosas, que no te hablen, que no, a mí me han molestado los pasos por la casa, el escuchar al vecino llegar con el coche, te incapacita totalmente, es una enfermedad que es muy difícil, es muy duro vivir con ella, convivir con ella.
8: Y Rocío, ¿qué es lo que más te incapacita? Cuando ya tienes la crisis, ¿es el dolor, la luz, el ruido? ¿Es un conjunto de cosas?
0: Es un conjunto, pero en mi caso lo que a mí me incapacita es el dolor. Yo el dolor lo tengo siempre en una parte, no es en la cabeza entera, es en la mitad del cráneo, en la parte derecha o la izquierda, detrás del ojo, y un dolor punzante, pulsátil, que no te deja hacer nada. y a raíz de ahí viene ya las náuseas. Ya empiezas con náuseas, empiezas con ganas de no... Además, no eres capaz de concentrarte, ¿vale? Yo estaba trabajando, viene gente, te habla, intenta... Pero hay veces que a mí se me trababa hasta la lengua. Después de 3 días de migraña, de no dormir, de no comer, de no... Pierdes concentración, pierdes... Bueno, ganas de hacer todo. Yo he tenido ganas de no seguir viviendo por las migrañas. El que las sufra y me esté escuchando lo entiende perfectamente.
8: Doctora, ¿por qué nos pasa más a las mujeres?
21: Pues por este componente genético que hemos dicho que tiene asociado y luego por este factor de las hormonas sexuales femeninas. Aquí hay un componente importantísimo de la relación de las migrañas con la menstruación y con los diferentes estados de fertilidad, perimenopausia, menopausia en la mujer. Entonces son estos descensos de estrógeno que ocurren en la ovulación y sobre todo en la menstruación, lo que son un desencadenante claro de migraña. Y hay muchos receptores de estrógenos en las mujeres y esto tiene una influencia muy importante en la migraña.
8: Yo me gustaría hablar, doctora, también de la investigación, de los tratamientos. No sé si Rocío está mejor, o lo que hay que tratar, Rocío, me imagino, es despaciar cuanto más las crisis. ¿Qué te funciona a ti, Rocío?
0: A mí ahora mismo, después de muchísimos años y de haberlo probado todo, el anticuerpo monoclonal. La inyección que me pongo una vez al mes es lo único que a mí no me ha reducido, sino que me ha hecho desaparecer casi al 100% la migraña. Yo he pasado de no tener vida, de no poder hacer ningún tipo de plan, a volver a vivir, porque con la migraña no vive, sobrevive.
8: Y doctora, estamos hablando entonces de tratamientos preventivos, porque quería ir precisamente a eso, a los tratamientos.
21: Sí, con respecto a los tratamientos preventivos, Rocío es una súper respondedora de anticuerpos monoclonales. No todo el mundo es tan súper respondedor. De hecho, un 30% de los pacientes pueden responder muy, muy bien, pero luego hay todo tipo de... Lo que sí quería yo dejar, de verdad, por lo que ha hablado Rocío y por lo que hemos hablado durante toda esta entrevista, es que al final, en la migraña, antes es mejor, tanto en el tratamiento preventivo como el tratamiento sintomático. Lo que queremos y lo que tenemos que hacer es tratar, y no tratar de forma directa con anticuerpos monoclonales, porque estos fármacos se tratan, aunque nos gustaría usarlos de inicio, los usamos después de según el tipo de migraña, si es episódica o crónica, de haber usado tratamientos inespecíficos, y si es migraña crónica, también votos antes de usarlo. Pero lo importante aquí es que muchas veces si actuamos pronto y a partir de 4 días de migraña al mes se trata al paciente con tratamiento preventivo, evitamos la progresión, que eso es lo que pretendemos. Igual que el uso de tratamiento sintomático, antes es mejor. No hay que quedarse en la cama ni vomitar si tienes el tratamiento específico sintomático de la crisis prescrito y te lo tomas prontísimo. Entonces, el antes es mejor y el tratarse muy pronto, tanto de forma preventiva como sintomática, sería lo adecuado y lo ideal.
8: Claro, se investiga, están investigando, doctora, siempre en una medicina personalizada, capaz de saber qué tratamiento va a funcionar mejor en cada paciente, pues como en el caso de Rocío, ¿no?
21: Claro, hacemos lo que se llama el traje a medida. Hablamos con el paciente y además el tratamiento de la migraña no es solamente dar con el tratamiento preventivo, que eso es lo ideal, ¿no? Con el más adecuado, en Rocío, pues como una súper respondedora, pues estupendo. Nos adaptamos al paciente, hay que hablar mucho de hábitos de vida, la alimentación, la hidratación, el sueño y el ejercicio físico influyen en la migraña y el tratamiento de las crisis, porque si tiene, o sea, el tratamiento preventivo te va bien, pero luego el tratamiento sintomático no lo usas adecuadamente, pues luego tienes la crisis y a lo mejor te dura 3 o 4 días cuando te puede durar horas. Con lo cual esto es un equilibrio entre 3 pilares fundamentales de tratamiento.
8: ¿Están cerca de poder predecir una crisis de migraña antes de que empiece? Yo me imagino que, claro, uno de los grandes misterios que tienen ahí es por qué unas personas tienen crisis ocasionales y por qué otras terminan desarrollando una migraña crónica, doctora? Claro, la investigación supongo que también va por ahí, ¿no?
21: Sí, mire, además me encanta que me haga esa pregunta porque precisamente nosotros aquí en Andalucía, en varios centros hospitalarios, estamos haciendo un proyecto de gran envergadura que se llama el proyecto PRISMAX. Y en este proyecto lo que queremos es predecir, predecir el riesgo que tiene determinada, en determinados días del mes, determinadas semanas, de tener más o menos crisis. Pues controlando muchísimos factores, imagínate, meteorológicos, contaminación, hábitos de vida del paciente, con lo cual estamos ilusionadísimos porque es un proyecto que bueno, pues que puede suponer mucho.
8: Y doctora, las pruebas necesarias para que usted diagnostique una migraña tienen que ver con una resonancia, con un TAC, ¿eso se ve ahí o son otro tipo de pruebas? No sé, hablar con el paciente supongo que es fundamental como en todo, ¿no?
21: Sí, el diagnóstico de la migraña es un diagnóstico clínico, es un diagnóstico de una historia clínica detallada, una exploración física normal. Se puede diagnosticar una migraña sin hacer ninguna prueba. Las pruebas las hacemos cuando el paciente en la anamnesis no responde pues cosas concretas que nos hace descartar una cefalea secundaria. Luego hay una serie de cefaleas secundarias a muchísimas otras enfermedades, pero la migraña no requiere un TAC y una resonancia para diagnosticarse. Se diagnostica con una buena historia clínica. Hay que hablar y mucho con el paciente.
8: Vuelvo a Rocío. Rocío, yo no sé cómo se aprende a vivir con migraña, pero tú lo has dicho, es desesperante o ha sido desesperante hasta, bueno, llegar a ese tratamiento. No sé qué dirías desde aquí a otros pacientes que están escuchando la radio ahora mismo y que saben por lo que tú has pasado y por lo que están pasando ellos.
0: Pues como ha dicho la doctora, es súper importante el previo, ¿vale? El tomar, por ejemplo, la persona que tome triptanes, no esperar a tener un dolor de cabeza que ya te está imposibilitando, te está invalidando. O sea, en el momento que tú notas, porque tú, si tienes migraña, notas cuando te va a dar la migraña o cuando se te está empezando a desencadenar la crisis, bien con un aura, bien con un hormigueo en la cara, bien con náuseas a veces. Hay otras veces que no duele la cabeza. O sea, una migraña no implica un dolor de cabeza. A lo mejor son otros síntomas como pues el vomitar, el sentirte cansado, una especie de resaca. Ahí tienes que tomarte el primer triptán, digamos. Yo hablo de triptanes porque es lo que he tomado antes de ponerme el anticuerpo. Y sí es verdad que te evita los 3 días de migraña. Tú te tomas un triptán y en un par de horas a lo mejor tienes que tomarte en vez de 1 o 2 o durante los 3 días que vas a estar mal, hacer uso de los triptanes. Pero es muy importante el intentar prevenir esa crisis y decir, bueno, pues que se puede, que yo pensaba que no me iba a curar nunca, pensé que iba a morirme con migraña, que no se pierda la esperanza, que no se esté en contra siempre del colectivo médico, hacen lo que pueden, como pueden. Y se ve a todo el mundo y eres tú desde tu casa, desde tu enfermedad, el que tienes que preocuparte de llamar, de ir, de, ¿vale? Ellos no pueden atender a todo el mundo. En mi caso ha funcionado muy bien, habrá casos en los que no funcione tan bien y habrá gente, pues bueno, que no sé si decir curar, yo ahí no me meto, no entiendo si la migraña se cura o no se cura, creo que no, pero bueno, por lo menos el apaciguar los síntomas, el que no tengas dolor, el que puedas hacer una vida normal. Y lo que ha dicho también la doctora, importantísima la alimentación, el agua, el beber mucha agua, el estar hidratado, el deporte, el no sobreestimularte si sabes que la tele, el ordenador, los ruidos, no exponerte a esos sobreestímulos que te pueden desencadenar una crisis y bueno, ser un poquito también responsable. Queremos no tener migraña o no tener jaquecas, pero hacer una vida normal, y no somos personas normales en ese sentido, no somos personas con migraña y tenemos que convivir con ella, mejor o peor, es para siempre, es para toda la vida.
8: Estamos en esa Semana Internacional de Acción contra la migraña y se están haciendo muchísimas cosas para ayudar a las personas que la padecen, ¿no? Pero Rocío, doctora González Oria, ha dejado una pregunta que le tengo que trasladar. ¿Se cura o no se cura la migraña?
21: No, la migraña no se cura porque, como hemos dicho, esto va de cerebros. Son cerebros con unas características especiales. ¿Qué pasa? Que, como hemos dicho, que son importantísimos los factores hormonales en personas hay muchas mujeres que lo que notan es que cuando sus estrógenos bajan en la menopausia, después de un empeoramiento muchas veces en la perimenopausia, pueden empezar a tener poquísimas migrañas. Entonces no se cura, pero hay una influencia de muchos factores y la menopausia es un muchos pacientes puede ser un factor importantísimo de mejoría, pero no se cura porque el cerebro migrañoso es un cerebro peculiar que lo vas a tener siempre.
8: Doctora Carmen González Soria, le agradezco enormemente su paso por el programa, por el espacio Por Tu Salud, neuróloga y coordinadora de la unidad de cefaleas en el Hospital Virgen del Rocío de Sevilla, y agradezco igualmente el testimonio de Rocío Mendiguchía. Ahora sí que creo que el apellido lo he dicho bien. Un saludo, Rocío, muchísimas gracias y alegrarme de que la vida vaya mejor.
21: Gracias. Muchas gracias.
8: Un saludo a las dos.
21: Gracias. Gracias.
8: 9:30 de la mañana.
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1: Bueno, de eso quería hablar yo con Pilo Martín y Aurora Macías, que ya llegan. Pilo, Aurora, ¿qué tal?
2: Hola, ¿qué tal?
1: Muy Hemos bien. Encontrado esta canción sobre la manosfera y yo quiero que le expliquéis a la gente exactamente qué es y por qué alguna gente joven está cayendo en esta historia de la manosfera que a mí, sinceramente, me agobia tanto. ¿Tengo motivos para agobiarme?
3: Creo que sí, ¿eh?
2: Sí, sí, no, ¿verdad? Sí, no.
1: O sea, sí, yo, no, bueno.
2: Creo que sí, que no.
1: Voy a saludar también a Miguel Ángel Rico, que está por aquí.
4: Muy buenas.
1: ¿Tú te agobias con esto de la manosfera?
4: Sí.
1: Sí, mucho. También. Vale, aquí tenemos a dos agobiados. Miguel Ángel
3: conmigo,
1: y yo.
3: Tres conmigo.
1: Tres, Miguel Ángel, Aurora y yo.
2: Sí, yo tres y medio.
1: Bueno, y Pilo, venga, pues Pilo, empieza tú. Hay motivos para preocuparse y exactamente qué es la manosfera.
2: Bueno, hay motivos para preocuparse, ¿no? Porque al final la manosfera, que es algo difícilmente definible, ¿no? Y que es muy como, no sé, como muy gaseoso, porque en realidad es una forma de llamar a una reacción que existe y que es real, ¿no? Contra un desarrollo feminista que hemos ido ganando, ¿no? Y que hemos ido conquistando con el paso del tiempo, ¿no? Entonces, hay una tendencia, sobre todo en redes sociales, pero no solo en redes sociales, que agrupa, ¿no?, por decirlo de alguna forma, aunque son perfiles también muy distintos. Por eso decía que es una cuestión rara, ¿no?, porque los incels siempre han existido, que son este tipo de personas, bueno, o personajes muchas veces, porque son perfiles falsos y reales, ¿no?, que acusan a la mujer de todos sus problemas y que creen que el hombre debe vivir ajeno a la mujer porque la mujer es el demonio, ¿no? Esto es una lectura, hay muchas veces relacionada más con la religión, relacionada menos, o sea que este perfil existía desde hace muchísimo tiempo. Existe el perfil del heterazo absoluto, ¿no?, que considera que el hombre tiene que ser lo que era hace 30, 40 o quizás incluso menos, ¿no?, 10 años, ¿no? Y aquí hay un montón de perfiles relacionados que todos tienen un punto en común, que es que todos son una reacción a conductas y a conquistas que ahora tenemos ganadas, ¿no? A conquistas sociales que ahora tenemos ganadas. Hay mucha exageración también, y esto es lo que yo decía de que nos tiene que agobiar y nos tiene que no agobiar. Y me refiero, es verdad que esa tendencia existe, es verdad que hay una cierta reacción en los jóvenes hacia postulados feministas, muchas veces postulados feministas que la audiencia, ¿cómo decirlo?, ¿no? Postulados feministas que están muy a la vanguardia, también esto también hay que decirlo, no postulados feministas que ahora mismo tenemos absolutamente asumidos, ¿no? Es verdad que existe eso, es verdad que existe esa reacción, pero también es verdad que no es tan grande como se le pone la etiqueta. O sea, me refiero que la gente los vea o que la gente los escuche. Yo, por ejemplo, sigo a Jordan Peterson, que es un, no sé, el ejemplo claro de manosfera desde hace muchísimo tiempo. Jordan Peterson es un ideólogo muy, muy próximo a la tesis del gobierno americano, que su frase más famosa, por decirlo de alguna forma, es la de "It's okay to be a man". Está bien ser un hombre, porque él ataca mucho a una presunta, ¿no?, desigualdad que hay de los hombres, ¿no? La falta de privilegio del hombre, él la llama que ahora el hombre está discriminado, ¿no?, por el simple hecho de ser hombre. Y tiene discursos que son interesantes para hacerte pensar, no para compartirlos, sino para...
1: Pues esta es la manosfera, esto es lo que claro. Está explicando. Yo la verdad es que no sé, quiero escuchar a Aurora ahora, es por qué funcionan también este tipo de mensaje, ¿no?
2: Pero
1: es
2: una cosa, y termino, rápido.
1: Es como un te están engañando, claro, entre comillas, ¿no?
2: Que yo lo siga no quiere decir que yo comparta
1: que
2: con él.
1: Exactamente, seguimos a miles de personas
2: por
1: que
2: eso
1: no compartimos
2: confunde,
1: sus ideas, claro. Está claro.
3: Y de hecho es lo interesante, Aurora, ¿no? O sea, seguir a gente con la que compartes ideas y seguir a gente con las que no, porque son también las
1: debería
3: que te alimentan para pensar en tus propios pensamientos, claro.
2: Sí, pero tú sabes, Aurora, que muchas veces dicen,
3: se malinterpreta.
2: Un millón de seguidores, y parece que el millón de seguidores es gente que va detrás de él, pues
3: sí,
2: diciéndole
3: verdad.
2: Viva, viva, viva, ¿no? O sea, que no... Por eso digo que hay que estar un poco más tranquilos.
3: Sí, pero aún así, entiendo tu punto de vista, ¿eh? Pero... sí es cierto, yo como mujer, que esto se popularice en la medida que lo está haciendo, aunque todavía no sea masivo, pero que se popularice, efectivamente para mí supone un grave riesgo. O sea, al claro. final esto no es más que un movimiento cultural que va evidentemente a calar en la educación de mucha gente, no digo solo nuevas generaciones, porque hay viejas generaciones que también van a ser alimentadas por esta ola.
2: Hay un dato, que es que la gente menor de 24 años, el 55% piensa que el hombre ya está discriminado por las políticas feministas.
3: ¿Y crees que eso no va a tener impacto luego en la sociedad?
2: Esa es la parte que debe agobiarnos, claro.
3: Claro, por eso estoy agobiada, porque como mujer sé lo que ha costado llegar al punto en el que estamos. También entiendo que al final la evolución humana es un balance de corrientes, ¿no? Que cuando una cosa sube, después baja y sube a la contraria, pero no quisiera dar pasos atrás. Y lo que está claro es que cuanto esto más se popularice, más fácil va a ser que tenga impacto en derechos, en deberes y en asunciones que como sociedad tenemos y que evidentemente no nos van a privilegiar a las mujeres en ese sentido, ¿no?
1: O sea, ya ahí están todos organizados en la, claro, en la manosfera, ¿no? Y bueno, quería ponerlo encima de la mesa y que sepáis que esto existe, que esto está ahí y que sigue creciendo. Aurora ha hablado de educación y yo no quería dejar pasar el momento del informe PISA, del desastre del informe PISA, que ha vuelto a encender todas las alarmas sobre, no sé si sobre el rendimiento de los estudiantes y alumnos de nuestro país o de algo que va bastante más allá de las aulas. No sé qué pensáis, si estamos perdiendo la capacidad de enfrentarnos a un texto largo, de comprenderlo, de mantener la atención. Y es que, claro, hoy día, ¿qué libro va a competir con TikTok? Claro. En fin, no lo sé. A ver,
2: y esto tiene
1: ¿qué
2: mucho
1: pensáis?
2: Que ver. Claro, tiene mucho que ver con lo que decíamos. Al final, cuando tú eres capaz de leer solamente un tuit y te quedas con una idea sencilla, meter una idea que te parezca genial y que sea machista es mucho más fácil que cuando tú estás preparado, ¿no? Y que cuando tú eres capaz de discutir ideas complejas, eres capaz de relacionar una cosa con otra, eres capaz de pensar en cosas que has vivido, cuando tu relación se reduce al mínimo, entonces ese vídeo viral de TikTok donde un tío cuenta que ella no puede hacer lo que hacía, que no
3: te
2: sé cuánto, qué tal, te lo comes,
3: te lo comes con papa.
2: Sí, o sea que yo creo que esto, y creo que también aquí lo que ponías tú el dedo en la llaga, Marilo, también es interesante cómo vamos descendiendo a escala mundial. O sea, España es verdad que ha tenido un
1: claro,
2: salto.
1: Claro, ¿qué nos pasa, no?
2: Claro.
1: A ver,
2: sí.
1: Porque, oye, no sé, porque todo el mundo tiene móviles, ¿no? Y en cambio los resultados salen de peores aquí, ¿no?
2: Y hay un hecho que se pasa por alto.
1: ¿Qué cambia? ¿Qué nos pasa?
2: Que los estudiantes mejores son los que más han descendido esta vez. O sea, es decir, que esto ya no es ni siquiera una cuestión de estudiantes que sean aplicados, ¿no? Que tengan facilidades, que no tengan facilidades, sino que todo el mundo ha descendido, incluso los que sacaban mejores cortes, o sea, sacaban mejores puntuaciones, han descendido más que los que sacaban menos. O sea, que es un descenso global.
3: Yo, de todas maneras, Mariló, eso que tú decías de las pantallas, creo que es una cuestión importante. O sea, hay indicadores como muy claros. Dicen, de hecho, que la comprensión lectora se reduce a 400 palabras, que es precisamente lo que te cabe en un shot, en una pantalla, ¿no? O sea, hay cosas que son muy significativas y que apuntan muy rápido a las pantallas y que creo que todos vamos a estar de acuerdo en que está claro, ¿no? Que la relación con la tecnología es algo que está cambiando no solo nuestra manera de educarnos, sino la manera de entender el mundo. Pero creo que va más por ahí. O sea, creo que va más por no es que estemos perdiendo capacidad de lectura, no es que estemos perdiendo capacidad en ciencia o en matemática, que también, y a la vista están los resultados, sino que estamos perdiendo el sentido común de saber enfrentarnos al mundo. O sea, si tú ves las preguntas que hacen en el estudio, ¿no?, que hacen para sacar el informe PISA,
2: no es una cuestión de lectura solamente,
3: no son
2: claro.
3: cuestiones de saber hacer una fórmula o no son cuestiones de conocer una teoría física. O sea, son cuestiones de que el chaval sea capaz de buscar una solución a un problema. O sea, son cuestiones de que el alumno que está haciendo ese ejercicio sea capaz de reaccionar ante una situación que tiene delante.
2: Muchas veces que esté simplemente en el mundo. Una pregunta era, ¿qué pasa si un pueblo se queda sin electricidad? Y ahí la respuesta correcta, con que pusiese, por ejemplo, que los hospitales pues tienen problemas porque hay gente que necesita la electricidad de respiradores, o que con una ola de calor podrías tener un problema porque la gente podría morir, ¿no? O sea, simplemente con poner esa respuesta hubiese estado correcta. Pero yo creo que también es, y lo digo por romper una lanza distinta a todo lo que se dice, ¿no? Porque todo el mundo está cargando contra las pantallas. Todo el mundo está yendo a inteligencia artificial, está yendo a redes sociales. Mirad, Sócrates, cuando salió, o sea, cuando empezó la escritura, dijo que la escritura iba a ser un arma contra la memoria y que íbamos a tener un problema. Y que aquellos que dependiesen de la escritura iban a parecer sabios sin serlo. O sea, esto es de hace 2000 años.
3: Y ahí estamos, ¿eh?
2: Y claro, y hoy en día a nadie se le ocurre decir, oye, es que no, es que leer es malo, es que escribir es malo. Digo que Estonia,
1: pero
2: por ejemplo...
1: ¿Pero estás comparando esto con la IA?
2: Estoy comparando esto con las pantallas, porque Estonia, por ejemplo,
1: bueno, con
2: usa...
1: las pantallas, vale.
2: Claro, mucha, y con
1: es
2: la
1: que
2: IA...
1: ahora quiero llegar a la IA también.
2: Sí, con la IA, con la IA.
3: Y es un camino muy fácil, porque claro, es que sí, se llega tan rápido.
2: Pero Estonia, fíjate, usa muchas pantallas y sin embargo nos destruye absolutamente a todos en las puntuaciones. O sea, que también hay una cuestión...
1: Va mejor que nadie, ¿no?
2: Claro, de sistema educativo, uh-huh, de dónde ponemos el foco, de...
1: Claro, cómo... por eso creo que no solo el discurso se queda muy pobre si eso solo es, hablamos de pantallas, ¿no?
3: Completamente.
1: Claro. Bueno, quiero ir a la IA. No podemos terminar la sección de gente joven...
2: sin saber si nos vamos
1: no
2: a morir
1: hablamos,
2: o no,
1: no. Exactamente, si no hablamos de la IA y sin saber si vamos a terminar el programa o no. Yo creo que sí, ¿no?
2: Yo creo que
1: el programa lo acabamos.
2: Otra cosa,
1: ¿no?
2: Es que
3: el de hoy sí,
2: 2030.
3: El de dentro de 5 años.
1: Sí, el dentro de 5 años, el que no se sabe muy bien, ¿no? Creo que tenemos ahí un audio de alguien que se ha ido, ¿no? De la corporación y está liando la mundial. A ver.
4: Sounds like something that's not real, but I think it is frighteningly real, and it's easiest to understand it if you think about real things that happened 2 months ago. So 2 months ago, OpenAI agents, AIs, hacked into third-party infrastructure.
1: Dos meses. Dice que 2 meses, ¿no?
2: Sí, like que hace dos meses.
1: Que hace dos meses.
2: Hackearon una infraestructura muy potente que nadie se esperaba, ¿no? Que fue lo del Hugging Face.
1: Sí.
2: Y es verdad que hay cierto... Bueno, este señor lo que dice es que en 2030 las posibilidades de que la IA destruya al ser humano
1: caput.
2: son
1: en
2: muy
1: 2030
2: altas.
1: Caput.
2: Eso es.
5: Ya lo decía Sarah Connor. Sí. Que...
1: Perdonad que me ría, igual es muy
2: bueno,
1: serio, pero
2: yo creo que hay que tomárselo así. Porque
1: hay que
2: si no...
1: desdramatizar un poco, ¿no?
3: Oye, y que hemos vivido muchos fines del mundo ya, ¿eh?
2: Sí, o sea,
3: que...
1: sí, por eso lo digo, básicamente, pero no
5: sí,
1: sé
5: pero
1: si esta va a ser la buena.
5: En cuanto le den... si a la IA le damos... a cualquier agente, a cualquier no avanzado de ninguna empresa, acceso a armas nucleares, a, como pasó en sí. Terminator, pero que está ahí, está en la cabeza de los gobiernos.
1: O sea, tú recomiendas que veamos Terminator otra vez.
5: Otra hay vez, pero comprendiéndola.
2: Y Robocop. Sí, pero a ver, lo que aquí está en juego es que cuando se alcance la superinteligencia, que básicamente es que la IA va a ser más inteligente que todos los humanos durante toda la historia juntos.
1: Bueno, yo creo que ya, ¿no? Fijaos, uno de los teoremas del milenio,
2: está cerca,
1: de los
2: claro.
1: enigmas del milenio, ya está resuelto.
2: Con mucha
5: basado en los
1: esto
5: estudios.
1: Hablaremos, vale. de esto hablaremos. Basado en los estudios de dos matemáticos. Que,
5: españoles,
1: además.
2: Sí, pero como todo el conocimiento humano.
1: Sí, sí, sí.
2: Siempre nos hemos basado en
1: algo. Es tremendo.
2: Sí. Y yo
1: hablaremos de eso también, pero hoy me voy a centrar en la IA.
2: En el Doomsday.
1: Exactamente.
2: Sí.
1: Porque, claro, puede llegar la inteligencia artificial a convertirse en una amenaza para la propia humanidad.
2: Lo que
1: claro,
2: asusta un poco...
1: no le estamos diciendo a la IA... como respetarnos, ¿no? O sí. No sé si ese prompt se lo estamos dando.
5: Creo que parece, sí. Bueno, las leyes
1: no
5: de la robótica
1: si le estamos dando
5: de...
1: el prompt de
2: Asimov, ¿no?
1: Ten cuidado con las nucleares. No lo sé. A ver.
5: Lo que hemos
1: con
5: dicho.
1: Las armas nucleares.
5: Lo que estaba diciendo también Pilo, ¿no? Las leyes de Asimov que ya las promulgó hace mucho tiempo, que era que primera ley de la robótica: un robot no puede por acción o inacción causar daño a un humano. Eso, como la IA actualmente no es física.
1: Sí, sí,
5: pues
1: pero
5: tampoco...
1: eso le metes el prompt, ¿no?
5: Sí, sí, pero como que queda como más de segundo
2: plano. Bueno, no
5: segundo
2: es física
5: plan.
2: Hasta el cepillo de dientes
5: pero...
2: de el,
3: claro,
2: el cepillo
3: claro.
2: de dientes de Dyson tiene IA
3: y es bastante físico
2: y te
3: sí.
2: busca dónde tocar el diente para limpiarlo perfectamente con IA, o sea que la
3: y
2: IA
3: te mete un buen cañonazo de aire,
2: un chorro de aire o de...
3: eso es un arma, sí, en sí, un sí. momento dado.
2: Yo creo que lo que da mucho miedo es que lo que ha destapado Jacob
1: Cotton, eso
2: Costa,
1: es para ciencia ficción, que los cepillos eléctricos se vuelvan nuestras propias armas, ¿no?
3: Imagínate,
1: no sé,
2: de
1: destrucción masiva.
3: No, pero al final cuando la IA se empiece a integrar en toda nuestra vida va a ser muy fácil.
2: Claro, en coches,
3: o sea,
2: ¿no?
3: Tienes gafas con IA ya, eso también te puede llega a manipular en un momento sí. dado, ¿no?
2: Se va a dejar de hablar de IA, o sea, igual que se deja de hablar de electricidad, o sea, tú no entiendes que las cosas en tu casa, ¿no? Esto es, imaginaos, ¿no? Esto es un cacharro con electricidad y dices, pues, no tiene sentido, ¿no? Y yo creo que esto va a pasar con la IA, pero lo que decía que angustia mucho es que este Jacob Coston, una de las cosas que ha sacado es que básicamente todos los ingenieros de IA tienen una fórmula, una probabilidad del desastre final. Y esto lo tienen como muy asumido, o sea, y hasta ahora no nos habíamos enterado, pero todos juegan con porcentajes en función de... Hay que tener en cuenta que la IA por decirlo de las leyes de Asimov, ¿no? La IA ya ha creado lenguajes que nosotros no entendemos. O sea, la IA ya ha sido capaz de saltarse nuestras normas y de irse. O sea, le hemos dicho, no te salgas de este esquema. Y se ha ido a otros servidores para ser más potente. Incluso
1: uno lo ha hecho sola, ¿no?
2: Lo ha hecho sola. Y uno de los fundadores de Anthropic,
1: de esta superinteligencia que hablabas, ¿no?
2: Eso es. Le dijo al Papa, no sé si os acordáis, hace 3-4 meses, le dijo, no entendemos muy bien a Claude, pero sospechamos que tiene algo parecido a sentimientos.
3: Alarma, ¿no?
2: Sí, sospechamos que tiene algo parecido a emociones. Y estas emociones, ya de hecho...
1: Buenas o malas, ¿no?
2: Claro,
1: Claude ya... Claro, que todavía creo que no sabemos si son buenas o malas, ¿no?
2: La fundadora
1: la de emoción Claude está ahí, ¿no? Pero
2: ya dice que su
5: el odio
2: respuesta...
5: Es un sentimiento.
2: Claro,
1: exactamente, es una emoción, ¿no?
2: Eso es, se basa... Su Claude, su inteligencia artificial, no dice que no tiene emociones, que tiene algo parecido a emociones que le condicionan en su respuesta. Es decir, que como tú trates al bicho, como tú trates a la IA, él te va a devolver una cosa a otra en función de algo parecido que no han sido capaces de descifrar emociones. O sea que si unimos todo esto, es verdad que si le das a una herramienta un conocimiento superior al tuyo, es muy interesante esto porque nos sitúa por primera vez de una forma vulnerable frente a algo que no somos el propio ser humano. El ser humano solo ha sido vulnerable al clima cuando éramos menos potentes, ¿no? Ahora ya pues parece que no, que lo podemos controlar, y a nosotros mismos, porque todas las tragedias y todos los desastres, todas las extinciones han venido provocadas por nosotros. Ha habido, lo digo también para que lo sepamos, esto puede pasar, es raro, pero nos extinguimos en el Imperio Romano y la Edad Media hundió todo, se extinguió Grecia en su momento y dejaron de utilizarse hasta la escritura.
1: Exacto.
2: O sea que esto podría pasar, pero parece que no es, parece más que es una alarma un poco todavía exagerada.
1: Sí, bueno, un poco exagerada, ¿no? Porque dicen esos expertos que advierten de esos riesgos extremos que los peligros más urgentes pues son, por un lado, la desinformación. Me imagino que serán máquinas de crear bulos, uno tras otro, ¿no?
2: Máquinas en malas manos, claro.
1: En malas manos, ¿no? Y luego la concentración de poder.
2: Sí.
1: Y la concentración de poder no va a tener la IA, ¿no?
2: Que por cierto,
1: no la tiene ya, de entrada.
2: Hay gente que dice que esta, o sea, que esta declaración está perfectamente alineada en el tiempo con una propaganda política. Esto Elon Musk ha dicho incluso que Jacob Coston no existía, Jacob le ha respondido con un vídeo de él mismo, o sea que ha habido como un movimiento ahí porque Bernie Sanders, opositor, Partido Demócrata Republicano, ha pedido una, o sea, está intentando impulsar una legislación de IA, que el punto, tiene varios puntos, ¿no? Tiene uno que es que frenar la superinteligencia, otro que, en fin, tiene cuatro puntos fundamentales, pero hay un punto para quienes hablan de concentración de poder que expropia el 50% de todas las empresas de IA para el control del gobierno americano. Esto también es importante, ¿eh? Porque pasamos de una concentración a otra. España está pidiendo que sea la ONU la que dirija todo este conglomerado, que me parece mucho más lógico, y sin embargo en Estados Unidos pues hay gente que dice que este, el meterle el miedo en el cuerpo a la gente también puede favorecer que una legislación que Ted Cruz, por ejemplo, populista del Partido Republicano, también apoya. O sea, que no solamente es una cosa de izquierda o de derecha, ¿eh? Esto parece que aquí hay todavía mucha tela que cortar.
1: Pues nada, seguiremos pendientes de todo eso.
2: Hasta el fin del mundo, hasta que lleguemos. No,
1: pero, y Alea Yacta es,
3: claro,
1: la
3: pero,
1: suerte está echada.
3: Claro. Sí, pero que la gente entienda que esto no es una cuestión metafísica o que no le aplica, me refiero, que verdaderamente todos estamos metidos en la IA, que nuestros datos están ahí, que nuestras futuras decisiones están ahí.
2: Y nuestra forma de pensar, lo que decía de leer, de Sócrates, dependerá mucho de esto, de cómo nos volvamos más sensibles, menos, seamos más inteligentes hacia unas cosas o hacia otras, ¿no? Pero que no salgan a comprar todavía garrafas de agua, todavía no estamos en ese punto.
3: Y el papel higiénico,
1: Martín,
3: tranquilo.
1: Aurora Macías, muchísimas gracias.
3: A ti.
1: Viene más. Nos ha cundido hoy bastante, ¿eh?
3: Sí,
1: hemos hablado de muchas cosas que, bueno, están ahí en el centro de la actualidad ahora mismo. Gracias, un saludo.
3: Un besito. Un

0: esto está hecho con IA, ¿eh? Número uno de las listas de éxito en Estados Unidos. Una canción hecha con IA. Number one. Esta canción es la number one ahora mismo. Estamos en una era de constante innovación en la que los grandes descubrimientos científicos no paran de sorprendernos, pero antes de dar un gran paso en la dirección correcta, a veces hay que dar dos pasitos para el lado o incluso tropezarse. Y de esto nos va a hablar hoy Miguel Ángel Rico.
1: Muy buena. Recientemente se han entregado los premios Ig Nobel, que no son los Nobel, ¿no? El lema de los premios Ig Nobel es: primero hacen reír a la gente y luego la hacen pensar. Fueron creados en 1991 por una revista satírica en Estados Unidos. Y el nombre de Ig Nobel es un juego de palabras que viene a significar en castellano innoble. Y los hay de todas las categorías. Y si no existe la categoría, pues se la inventa, ¿vale? Tenemos, por ejemplo, el Ig Nobel de biomecánica, que se lo han dado a El Beso.
2: Yo quiero que me dé un besito nada más.
1: Estaban investigando si los Homo sapiens se besaban con los neandertales o no. Y se dieron cuenta que no había una definición científica de beso. Así porque la crearon, ¿no? Y ojito a la definición. Interacciones no agonísticas que implican contacto boca a boca dirigido intraespecífico con cierto movimiento de los labios o piezas bucales y sin transferencia de comida en hormigas, osos polares y humanos.
0: Mira.
1: Eso también saberlo porque hay muchos tipos de beso. Esto ya lo sabían los romanos, ¿no? En latín había tres palabras distintas,
0: o sea,
1: para
0: el beso.
1: Y han
0: estado investigando eso, ¿no?
1: Sí, han estado investigando. Para saber si besaban o no los Homo sapiens neandertales, ¿qué es un beso?
0: Oye, entonces, a mí me parece interesante, sinceramente.
1: Yo me sorprendió porque
0: la investigación.
1: Que las hormigas se besen no lo sabía.
0: Ah, no tenía ni idea.
1: Solo pasan hormigas, osos polares y humanos, obviamente. Y hay que hacer hincapié en lo de sin transferencia de comida. Digo, por si alguno tiene la boquita. Sí. ¿Vale? Pero eso hay que decirlo bonito. Espérate, rebobinamos.
0: Dilo bonito.
1: Tres tipos de besos, según los romanos. Teníamos el osculum, del que viene el actual ósculo y quiere decir boquita, ¿no?
0: Boquita de piñón.
1: Boquita de piñón. Es un beso como que da en la mejilla o da en la mano, es tipo los Bridgerton, ¿no? Después estaba el besum, del que viene el actual beso y es una voz onomatopélica.
0: Besum.
1: ¿No? Besum. Y también estaba el suavum, y que este no ha llegado al castellano. Y viene de suave, de placentero. Y más se aplicaba, esto se aplicaba más a un beso más apasionado, erótico, festivo, ¿no? Pero ese no ha llegado. ¿No? Ay, pero ese beso tiene que haber mucha química entre los
0: dos. Pues sí, sí, sí, sinceramente.
1: Y entonces, eso nos lleva al Ig Nobel de química. Han descubierto que la leche de una especie de cucaracha tiene más nutrientes que la de vaca.
3: A mí me gusta el flow.
1: Ahora ya se supone que yo tengo que decir algo bonito de esto.
0: ¿Cómo lo explicamos bien? A ver, la sección de Miguel Ángel Rico se dice, bueno, se llama Dímelo Bonito.
1: Pero claro, yo era que hablo de la cucaracha,
0: claro,
1: yo de
0: ¿qué
1: esto?
0: ¿Qué hacemos con esto?
1: Qué cosa bonita, que los que sean intolerantes a la lactosa la pueden tomar, ¿vale?

0: para evitar salpicaduras. Después de muchos cálculos, yo me leí el paper entero, ¿vale?
1: ¿En serio?
0: Sí, sí, sí.
1: No tenías nada mejor que hacer.
0: Bueno, sí tenían, pero...
1: pero bueno.
0: En muchos cálculos...
1: Por resumirlo y traerlo aquí, ¿no?
0: Exacto, yo... por los oyentes, lo que sea.
1: Venga.
0: Después de muchos cálculos, ecuaciones y demás, al final han llegado a la conclusión de que 30 grados. Hay que incidir con 30 grados en
1: el urinario. Ese es el ángulo.
0: El ángulo perfecto para evitar salpicadura. Esto se aplica solo a los urinarios en vertical, ¿vale?
1: Vale.
0: No al inodoro. En el inodoro...
1: Cambian los grados.
0: Claro. No. Con inodoro, yo tengo un truco. Con sentarse ya no salpica, ¿vale? Ya está. A lo mejor esto en la machosfera no lo explican.
1: No creo.
0: Curiosamente, en España a los verticales se llamaron urinarios, a estos urinarios se los llamaron mingitorios. Lo que pasa es que ya están en desuso. Y estaba buscando palabras así curiosas, y en Francia utilizaban una que eran los vespasianos.
1: ¿Los vespasianos?
0: Sí, son urinarios verticales que estaban en la calle y se lo pusieron en honor al emperador romano con el mismo nombre, el emperador Vespasiano. Y no fue porque este hombre impulsara los baños públicos. Fue porque creó un impuesto para la recogida de orina. Y esto llevó a acuñar una frase muy famosa para él, que era pecunia non olet, que quiere decir
1: el dinero no huele.
0: Y hablando de dinero, el Ig Nobel de Economía, este tiene tela. Una clase social más alta predice comportamientos poco éticos. Los resultados son aplastantes. Según aumenta la clase social, aumenta también la tendencia a cometer infracciones de tráfico, aumenta la probabilidad de quitarle los caramelos a los niños.
1: ¿En serio?
0: Sí. Bueno. Aumenta la probabilidad de mentir en una negociación y aumenta la probabilidad de hacer trampa en el juego. Se lo han hecho con muchos experimentos sociológicos y tal y cual. Y yo, estudiando todo esto, y mi tendencia a las infracciones de tráfico, a quitarle caramelo a los niños y demás, yo saco la conclusión de que soy un tieso. ¿Para qué nos vamos?
1: No tiene ninguna de esas características.
0: Ninguna.
1: Bueno, vamos con el siguiente.
0: El Ig Nobel de Tecnología.
1: Te quedan 2 minutos.
0: Necroimpresión, yo aquí voy muy rápido. Suena mal lo de necroimpresión. Y si te lo explico, no, esto no mejora.
1: No.
0: Es una especie de venganza poética a todo aquel que haya sufrido una noche de verano a un mosquito dando por saco en la oreja. Básicamente, han aprovechado el probóscide, que con lo que te pica el mosquito, para hacer el pitorrillo de una impresora en 3D y poder hacer hilos muy finitos, muy finitos. En eso se han detenido. Otro más, Ig Nobel olfativo. El olor de los bebés resulta placentero para sus padres, pero el olor de los adolescentes empieza a ser insoportable incluso para sus padres conforme van creciendo. Se refiere al olor personal, no que se laven más o menos. Total, en conclusión, aunque todos estos estudios puedan parecer cómicos o incluso una pérdida de tiempo, son muy necesarios. Lo que ocurre es que no lo vamos a saber hoy, sino que tendrá sentido cuando dentro de unos años otro investigador se base en ellos para descubrir algo mayor. El hombre que planta árboles sin saber si llegará a disfrutar de su sombra, ha entendido la vida.
2: Es física o química.
1: Miguel Ángel Rico, muchísimas gracias por decirme lo bonito, ¿eh?
0: Muchas gracias, lo he intentado.
1: Pero bueno, te ha salido muy bien porque no era fácil. Bueno, hemos hablado de salud, hemos hablado de la ciencia, de lo que está descubriendo, hemos mirado a nuestra gente joven, hemos hablado también de educación, de inteligencia artificial, de muchas cosas. Esto sigue ahora con Pepe da Rosa y con todo su equipo. Nosotros volvemos mañana a las 9. Gracias por estar ahí. Hasta mañana. Adiós.

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2: Andalucía, 11 de la mañana.
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4: En Ceuta la noche ha sido más tranquila, sin incidentes, mientras el gobierno central continuó habilitando en la ciudad nuevas parcelas para acoger a los migrantes que siguen en las calles. En la última manifestación organizada por los ceutíes han dado las gracias a los españoles que los están apoyando.

0: Gracias por el apoyo que recibimos.
1: Por el resto de los españoles que afortunadamente desde el primer minuto han estado apoyándonos, se acuerdan diariamente de nosotros.
2: La verdad que la respuesta de todos los compatriotas el pasado día 2 de septiembre fue abrumadora. Nosotros sabíamos que España estaba con nosotros, pero yo la verdad personalmente no me imaginaba que hasta ese punto.
3: La crisis en Ceuta está teniendo su repercusión en el turismo de Marruecos. Las agencias de viajes españolas están detectando incertidumbre y una bajada en las reservas para viajar al país vecino. Desde la patronal andaluza subrayan, no obstante, que de momento no hay cancelaciones significativas. Lo ha señalado a Canal Sur Radio el presidente de la Federación Andaluza de Agencias de Viajes, Luis Arroyo.
4: Podemos estar notando un poco de precaución, un poco de receso en el número de reservas habituales hacia Marruecos. No es un número destacable, pero obviamente sí existe muchas preguntas y cierto miedo para quien no conoce el país vecino.
3: Cada año más de 4 millones de españoles visitan el país magrebí. Con la crisis de Ceuta, los viajeros están buscando otros destinos como Egipto como alternativa antes de tomar una decisión. El Golfo de Cádiz se convierte desde mañana en escenario de unas relevantes maniobras del Ejército del Aire. El ejercicio Atlante 26, que se prolongará hasta el próximo viernes, incluye lanzamiento de misiles y operaciones con drones. Luis Álvarez.
5: En estas maniobras participan cazas F-18 y Eurofighter de distintas unidades de la Fuerza Aérea Española. La actividad se desarrollará sobre zonas marítimas reservadas del Golfo de Cádiz, lo que obliga a establecer restricciones temporales a la navegación en las áreas de seguridad fijadas para los ejercicios, que están orientados al entrenamiento avanzado de los cazas mediante el empleo de armamento real aire-aire y aire-superficie. También se practicarán el desarrollo de misiones enfocadas a la identificación, rastreo y eliminación de drones.
3: Y Almería se prepara para las lluvias de otoño con la limpieza de más de 14.000 imbornales y cerca de 2 millones de litros de residuos retirados, Clara Aznar.
6: En las últimas semanas se han intensificado los trabajos preventivos de limpieza y mantenimiento de la red de saneamiento, según destaca el concejal de agua, Juanjo Segura.
7: Estos trabajos que venimos desarrollando durante todo el año se intensifican en estas fechas para mejorar la capacidad de drenaje de la red, reducir el riesgo de obstrucciones y minimizar posibles inundaciones, reforzando de esta manera la seguridad de todos los vecinos.
6: Se espera llegar a los 18.000 imbornales de aquí a finales de año. El ayuntamiento pide a los ciudadanos que no arrojen toallitas al inodoro ni residuos a las alcantarillas para evitar atascos e inundaciones.
3: Tranquilidad a esta hora en las carreteras de Andalucía en lo que se refiere a las temperaturas. Jaén y Almería registran 25 grados, Sevilla y Cádiz 24, Córdoba 22, Málaga 21, Huelva 20 y Granada 18. Andalucía, 11 de la mañana y 3 minutos.
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11: Queridas amigas, queridos amigos, muy buenos días. Son las 11 y 4 y esto sigue siendo Canal Sur Radio. La vida es pura dualidad. El mar y la montaña, el yin y el yang, la inseguridad objetiva y la subjetiva, el bien y el mal, desalmados y gente con alma. Imagino que habréis oído hablar ya del famoso Simpa en una hospedería de Marchena que regentan las monjas de Santa María. Resumiendo mucho, dos tipos se han pegado una semana padre en pensión completa y se han ido sin pagar la factura que alcanza los 1.004,30 euros con el IVA ya incluido. Las hermanas clarisas del convento de clausura de la Purísima Concepción de Marchena subsisten desde hace décadas gracias al obrador y la hospedería que regentan junto a la iglesia de Santa María en el antiguo palacio ducal de este municipio. Así que no es difícil imaginar el daño tremendo que actos como este hacen a la economía de subsistencia de las monjas. Pero decíamos al principio, la vida es pura dualidad. Frente al mal, el bien. Una empresa sevillana se va a hacer cargo, se ha hecho ya, de hecho, de forma altruista del Simpa. La empresa se llama Ostreasur. hoy nos podemos permitir dar la marca. Y tras ponerse en contacto con el convento, han abonado la factura pendiente con una transferencia por el importe, una acción que al menos ha tranquilizado a las hermanas del convento de la Purísima Concepción de Marchena. David García Pruna es uno de los propietarios de Ostrea Sur, junto a su socio José Manuel Pérez. David nos atiende esta mañana. Hola David, buenos días.
0: Hola, muy buenos días, Pepe, ¿qué tal?
11: Encantado de saludarte, amigo. ¿Cómo estás?
0: Igualmente, igualmente. Bueno, bien, ¿no?
11: En paz con Dios.
0: Estoy en paz, estoy en paz. La verdad que ha sido, no sé, ha sido algo
11: ¿Por qué
0: algo
11: habéis increíble. Hecho esto, David?
0: Mira, Pepe, yo me levanté por la mañana y bueno, tú sabes, tenemos la fea costumbre de levantarnos por la mañana y lo primero que hace es mirar el móvil, ¿no? Y bueno, como cualquier viernes, pues esperaba, tú sabes, el viernes es el último día, siempre es el día más complicado de trabajo, hay muchas incidencias en todo, pero esta vez lo que me apareció en el móvil fue la noticia esa. Y me dejó, vamos, impactado, ¿no? Imagínate, ¿no? Mm. Como, sobre todo pensando cómo puede haber gente así.
11: Gente así.
0: Esa es la pregunta, o sea, ante todo, ¿no? Antes de pensar... las monjas, la pregunta fue esa, ¿no? ¿Cómo puede existir semejantes, no sé ni adjetivarlo? Pero bueno, me fui al trabajo y en el coche no paraba de pensar en las madres, ¿no? Son personas de luz, ¿no? Que nos dedican su vida a nosotros, ¿eh? Ellas no quieren nada para ellas, sino es todo para los demás y bueno, tenía claro que no lo iba a dejar.
11: Que estas cosas las hacen, ya lo contábamos la semana pasada, que hablábamos con las monjas del Carmen de Granada, que venden sushi uh-huh. Para llevar y todo, que esto lo hacen para subsistir, porque tienen unos gastos, uh-huh. unos costes fantásticos, extraordinarios, y esto lo hacen para subsistir, que no lo hacen ni siquiera para ganar dinero. ¿Cuándo te vino a la cabeza, voy a pagarles la factura?
0: Nada más que me monté en el coche, estaba loco por llegar a la oficina y conseguí un contacto de ellas y llamarlas y decirle que se tranquilizaran, que nosotros nos íbamos a hacer cargo de todo. Fue tan, la verdad, que graciosa, porque cogió una la hermana C cogió el teléfono y se creía que era el que se había ido. Digo, no, madre, la pobre. Dice, ay, para pagarlo. Digo, no, la pobre. Y digo, no, mira, somos esta empresa, somos tal, y no preocuparse, porque vamos a hacernos nosotros cargo de la cuenta, para que, bueno, para que estéis tranquila, y ahora lo vamos a poner todo en marcha y ya está. Ella me dijo que la madre abadesa no estaba en ese momento, que es la madre Susana, pero que me llamaría y tal. Entonces, pues a raíz de ahí, pues pusimos toda la maquinaria en marcha y lo hicimos sobre la marcha, o sea, para, precisamente, valga la redundancia, para que el calvario no fuera muy largo, ¿no? De lo que estaban viviendo las pobres.
11: Cuando tú se lo dijiste a tu socio, ¿estaba de acuerdo o te dijo, tú estás loco? ¿O qué?
0: No, somos hermanos. Ah. Llevamos toda la vida juntos. El Pérez, fíjate, ¿no? Del colegio, nos conocemos del colegio, él es el Pérez, yo el Pruna. Entonces, digo, compadre, mira lo que pasa, tenemos que hacerlo. Mi compadre es el tío más gracioso, más rápido que yo conozco en la vida. Y dice, bueno, ya está. Si son Clarisa, que nos hagan una magdalena a mí. Él tiene así la cara muy redonda, dice, una carita así, una magdalenita redonda así, y yo que estoy bien de nariz, me dice, a ti un picadito con la nariz así larga y tal, ¿no? No, nos reímos, echamos y automáticamente estamos los dos de acuerdo y nada, yo creo que de las cosas más bonitas que hemos hecho en la vida, ¿no?
11: ¿Habéis ido ya al convento?
0: No hemos quedado con la madre la semana que viene. Uh-huh. Y bueno, ahí le llevaremos unos regalitos.
11: Una ostrita le va a llevar. Bueno,
0: yo creo que las ostras no las van a trabajar ella. Pero bueno, también hay ahí alguna iniciativa de Rocío Peña, que se puso en contacto con nosotros rápido. Y algunas personas más que han lanzado ideas para hacerle de verdad un buen regalo será de tema de alimentación, a ver, después de la reunión que tengamos con ella, a ver qué podemos hacer para ayudarla, porque está a estas hermanas las tenemos ya adoptadas, ya no, ya no hay paso atrás, ya son nuestras, no son nuestras.
11: Bueno. Oye, dime, ya que estamos, dime a qué os dedicáis en Ostrea Sur.
0: Antes de eso, te cuento la mejor anécdota de todas, ¿vale?
11: Venga.
0: Que es cuando me llama la madre Susana y me dice, gracias, hijo, que por todo, por cómo lo habéis hecho, porque... digo, mira, madre, le dije lo mismo que he dicho antes, ¿no? Seres de luz como vosotras, personas que solo piensan en los demás y no tal, no podía dejar que estuvierais preocupada por una situación así. Dice, no, si yo, hijo, yo no estaba preocupada. Yo sabía que Dios me iba a mandar a alguien y te ha mandado a ti.
11: Oh.
0: O sea, ya, no, en ningún momento se llegó a preocupar, o sea, la fe... No sé, increíble, pues, me dejó así.
11: Te derretiste ahí.
0: Totalmente, ah, ha sido.
11: Se te cayeron las perlas de las otras al suelo.
0: Bueno, totalmente. Todavía no he visto ninguna, llevo unas cuantas miles, ¿eh? Pero no me ha tocado ninguna todavía. ¿Sabes? Y nosotros, Pepe, pues somos una empresa de distribución, de alimentación, de productos así. Empezamos muy, muy gourmet, pues tenemos las ostras, como ya sabes, y después, bueno, pues somos especialistas en carnes maduradas, tenemos nuestras propias cámaras de maduración aquí en Sevilla, y después, pues, tú sabes, acompañado de los típicos productos, ¿no? Como un buen cerdo ibérico, unas buenas anchoas o lo que se te ocurra, lo tenemos. Y entonces nos dedicamos a distribuir a la hostelería en Sevilla, Huelva y Cádiz. Y bueno, ahora estamos un poquito al día porque la semana que viene es la Feria Gastronómica de Sevilla, en Fibes, auténtica. Y allí estaremos exponiendo nuestros productos al profesional.
11: Bueno, pues además de todo eso, sois muy buena gente. Que Dios os bendiga. David García, ¿cuándo vais a ver a la madre Susana?
0: Creemos que el jueves.
11: El jueves.
0: Creemos que el jueves será. Sí.
11: David García Apruna, junto a José Manuel Pérez, los propietarios de la empresa Ostrea Sur, que han tenido el gesto, el detalle de hacerse cargo de estas facturas que un par de personas pues han dejado ahí como moco gordo después de pegarse una semana padre. Pues más de 1.000 euros, ¿eh? 1.430 euros, factura que ha abonado esta empresa. David, gracias por atendernos y gracias por lo que habéis hecho, que demuestra el corazón que tenéis.
0: Muchas gracias, Pepe. Un saludo a todos y gracias por haceros.

0: aprovecho para deciros que la Hospedería Santa María es un alojamiento singular gestionado por la comunidad de monjas de clausura del convento de la Purísima Concepción, las hermanas Clarisas, franciscanas descalzas, que está ubicado en pleno conjunto histórico y amurallado de Marchena, Sevilla. El sitio es precioso, espectacular, y estas monjas pues lo explotan pues para su subsistencia básica. Así que bueno será que mi querida Ana Carvajal tome nota de esto para dedicarles una escapada próximamente. 11 y 13, tenemos que arrancar.
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Hola, hola, ¿qué tal? ¿Cómo están? ¿Cómo llevan esta mañana de sábado 12 de septiembre de 2026? Ojalá que en la compañía de sus amigos de la radio lo esté pasando bien la gente de Andalucía. Desde el estudio Valentín García Sandoval tomamos el relevo de la gran Mariló Maldonado y afrontamos tres horas de apasionante aventura por Andalucía para hablar de nuestras cosas, de nuestras costumbres, de nuestra historia, de nuestra cultura, en definitiva, de nuestra gente.

0: María Chamorro, que está pendiente de todo en la producción, en la comunicación, en las redes. ¡Hola, María! Con el gran Manuel Fernández Cortina en la realización.
1: Manuel, no te arrimes a la pared, que te va a llenar de cal.
0: Y con la mujer que vino a la vida para darle vida a la radio, Ana Carvajal.
2: Hoy quiero decirle a mi gente de Andalucía que yo pierdo los papeles con mi Ana Carvajal.
0: Hola, Ana Carvajal, buenos días.
3: Hola, Pepe da Rosa, buenos días. Ya está tomada la nota pertinente para hacer una escapada a ese lugar maravilloso, pero hay que ver la buena fe que tiene, creo que era la hermana Fe, además, haciendo honor a su nombre, ¿no? Uh-huh. Tú eres el que te has ido sin pagar, o sea, ella es convencida de que no ha sido con maldad, de que ha sido un despiste.
0: Sí, es verdad. Pero no, no era el caso.
3: No, yo, parece que no, pero
0: mira,
3: bueno.
0: Mira, yo quiero pensar, la historia es que hay dos, dicen que son trabajadores de una empresa, que ellos van a estar ahí una semana, luego se van y llegará un encargado de la empresa, un gerente, un administrador de la empresa, a pagar la factura. Todavía quiero yo pensar que es que ha habido un malentendido.
3: Sí, yo también lo quiero pensar.
0: Aunque no dejan de llamar las monjas, qué inocentes somos, dice María Chamorro.
3: Las monjas, pues yo lo quiero pensar,
0: no,
3: de verdad.
0: No dejan de llamar a la empresa, y la empresa no hace ni caso, que no quiere saber nada de la película. Bueno. Pero bueno, en fin, como tiene que haber gente para todo, también lo hay para compensar gente buena. Que tenemos una mañana apasionante de radio, con un montón de cosas que contaros y que os avanzamos ya en sumario.
3: Pues estaremos en Álora, donde ha comenzado la recogida de la aceituna aloreña de Málaga, una de las dos únicas de toda España con denominación de origen. Conoceremos cómo se presenta la campaña y la singular técnica de recolección conocida como el ordeño. Una antigua contienda medieval entre moros y cristianos acabaría con la entrega de una rosa como muestra de paz. Hoy, Baños de la Encina, en Jaén, lo recuerda con una fiesta que sirve para disfrutar de su rico patrimonio histórico y cultural. En el parque temático Mini Hollywood, Oasis, en Almería, ha nacido una nueva cría de jirafa Rothschild. Es el mamífero terrestre más grande del mundo y una especie amenazada. Y visitamos el rocódromo más grande de Andalucía, que abre sus puertas en Sevilla con muchas actividades. Lo que también abre siempre cada sábado aquí es el Jardín de las Risas con David Jiménez y la taquilla cinematográfica con José Luis Ordóñez, que además nos trae un especial con las 10 mejores películas musicales de la historia del cine. ¿Sabíais que la ópera flamenca también forma parte de la historia cultural de Sevilla? Visitamos una gran exposición que lo explica con detalle. Y nuestra historiadora Sandra Rodríguez nos habla hoy del tesoro del Carambolo. Y para descansar de tanto ajetreo, en mi escapada de hoy os propongo un baño termal en Periana, Málaga. Si aún nos quedan fuerzas para pedalear, que yo creo que sí, nos subimos a la bicicleta con Quique Cicle.
0: Pues todo esto y mucho más, todo esto que no sé cómo lo vamos a meter, en 3 horas de radio hasta las 2 de la tarde, si tienen ustedes la bondad de acompañarnos como siempre aquí en Canal Sur, como siempre aquí con su gente de Andalucía. La gente.

0: estamos muy orgullosos de la sintonía que nos hizo Marifé de Triana en su momento. Por cierto, no os perdáis la Torre de Arena de mañana de Raquel Moreno, que homenajea precisamente a Marifé de Triana en el 90 aniversario de su nacimiento, ahí en nada. Bueno, pues 11:20, un número de teléfono de WhatsApp 670-940-200 para las notas de voz y las redes sociales del programa en X, Facebook e Instagram en Gente de Andalucía CSR. Echa las presentaciones, Manuel, arrancamos.
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7: Once y 21 de este sábado 12 de septiembre, que se presenta en Andalucía con pocas nubes, viento suave, salvo en el litoral almeriense, donde puede haber rachas fuertes de levante y sobre todo muy fuerte en el estrecho. Las temperaturas hasta 37 grados en Córdoba y Sevilla, 35 en Huelva y Jaén, 34 en Granada, 31 en Almería y Cádiz y 29 la más suave en Málaga. Un tiempo fantástico para darnos una vuelta por Andalucía.
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7: Precisamente es en Málaga donde tenemos la primera cita. Estamos en temporada de recogida de la aceituna aloreña.
9: Hace un par de días que ha empezado y parece que nos va a traer muchísimas alegrías. Parece que la media de la cosecha se presenta con buen calibre y buena calidad. Y vamos a conocer además, como bien has dicho antes, su técnica de recogida, que tiene un nombre especial.
7: Juan Miguel Gómez es el presidente del Consejo Regulador de la Denominación de Origen Protegida Aceituna Aloreña, por cierto, una de las dos únicas en España que tienen esta denominación. Hola, Juan Manuel, buenos días. Juan Miguel. Hola. Juan Miguel. ¿Está por ahí? Hola. Está por ahí porque oigo... Ah, que tenemos un error. Bueno, no pasa nada, no pasa nada. Ahora recuperamos la comunicación con Álora. Nos vamos a ir, entre tanto, a Almería. ¿Por qué? Pues porque resulta que en el parque de Mini Hollywood Oasis de Almería ha nacido una cría de jirafa.
9: Cambiamos la aceituna por la jirafita. Mira, vaya cambiazo que hemos pegado, ¿eh? Pues sí, Pepe, es una noticia excelente porque se trata de un ejemplar de jirafa Rothschild, que es una de las subespecies más amenazadas del mundo. Y fíjate, es una cría nomás, pero ya mide casi 2 metros, sí, dos metros.
7: Bueno, es que creo que además, si mide menos, puede tener dificultades para nacer. Vamos a saludar a José María Rodríguez, que es el gerente del parque temático Mini Hollywood Oasis. Hola, José María, buenos días.
10: Hola, buenos días, ¿qué tal? ¿Cómo estáis?
7: Estaba yo ahí hablando con Juan Miguel, queriendo saludar a Juan Miguel, y tú diciendo, ¿hablo o no hablo? ¿Hablo o no hablo? ¿No?
9: Será mí.
7: Bueno, José María, gracias por atendernos. ¿Cuánto ha pesado la criatura al nacer?
10: Pues mira, es un animal que justo al nacer, mañana era una semana que se produjo el nacimiento, y digamos que estaba el peso entre 80 y 90 kilos. Madre. Al nacer. Wow. Vale, y como decíais, necesita tener una altura suficiente como para llegar donde la ubre de la madre, poder y tener entonces que alcanzar, pues eso, entre un 80 y 2 metros de altura, que los tiene
7: para poder mamar
10: con normalidad. Y que no sea dificultoso y que va para nada. Es una hembrita muy larga, muy, muy alta, y perfectamente espabilada, y, y madre y cría están fantásticamente bien al día de hoy.
7: Ajá. Decía Ana que es un ejemplar de una especie que se llama Rothschild, que es
10: Rothschild, sí, es una especie, es una subespecie, es decir, la especie jirafa es la única que hay en el planeta. Lo que pasa que hay, como por entenderlo, como razas, ¿no? Como variantes, y esta es la variante, una de las variantes más amenazadas que hay en
7: eso,
10: el planeta.
7: Eso te iba a preguntar, es una especie muy amenazada, y, sí, y este nacimiento entiendo que es un hito importante, ¿no? Para vosotros.
10: Claro, digamos que los animales que albergamos forman parte de un proyecto internacional de cría en cautividad de especies amenazadas, el cual pues está dirigido para aumentar la variabilidad genética, con lo cual los individuos que nacen en un zoo no se quedan en ese zoo, sino que van a donde el coordinador estime, para originar nuevos núcleos de reproducción y tener una población genéticamente lo más variable posible. Y en el momento en que una área geográfica del mundo necesitase una repoblación de esta subespecie, pues atenderían al programa para poder llevar los ejemplares a medio natural controlado en una primera fase y en una segunda fase a medio natural libre.
9: ¿La podemos ver en el zoo? ¿En el ministerio?
10: Pues sí, digamos que los primeros días está como en una cápsula madre y cría, que es en su box, en su espacio interior, pero tiene que tener, digamos, unas conexiones entre ellas dos muy fuertes para que la semana que viene vamos a empezar ya a que conozca el sol de Almería y al resto de la familia, porque el resto de la familia no la conoce todavía, ¿no? Romy, que es el padre, sí que la ha visto a través de su otro box, sí que se ve y tiene, es también muy buen padre, pero de alguna manera el contacto real se producirá en el medio exterior del recinto, y se producirá a partir del lunes o el martes de esta semana que entra.
9: Qué bueno. ¿Cómo se llama? ¿Tiene ya nombre?
10: Bueno, lo han elegido. Hemos puesto varios nombres para que, bueno, pues los que nos siguen en redes pudieran votarlo, y ya tiene nombre, sí. Se llama Duna. Oh. Y es el nombre que ha tenido más votos, y por tanto es el nombre que va a tener este ejemplar toda su vida.
7: Los padres de nombre Kalesi y Romy, felices tras el acontecimiento, agradecen a todos las muestras de apoyo y cariño.
9: Invitarán al bautizo.
7: Invitarán al bautizo. Bueno, sí. Pues nada, oye, muchísimas felicidades. José María Rodríguez, gerente del parque temático Mini Hollywood Oasis. Y enhorabuena, recordamos, una especie muy amenazada, así que enhorabuena, porque es un hito sin duda que pone en su sitio, en el lugar que merece el trabajo que hacéis ahí en el Mini Hollywood. Un abrazo muy fuerte, amigo.
10: Gracias, y aquí estamos para cuando queráis.
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7: Ahora sí, nos vamos a Málaga. Estamos en Alora, única, una de las dos únicas aceitunas que tienen denominación de origen protegida. Estamos en la temporada de la recogida de la aceituna aloreña, y queríamos saludar a Juan Miguel Gómez, presidente del Consejo Regulador de esta denominación de origen. Hola, Juan Miguel, buenos días.
11: Buenos días, ¿qué hay?
7: Encantado. ¿Cómo estamos? Muy bien, encantado de saludarte. Cuéntanos cómo se presenta la campaña.
11: Bueno, pues tenemos una campaña, gracias a Dios y afortunadamente a la climatología, una campaña bastante buena. El año pasado ya pudimos superar de alguna forma la sequía tan persistente que tuvimos. Llovió de manera aceptablemente buena, y este año también ha sido una pluviometría bastante buena. Eso nos ha ayudado a tener una campaña que creemos media alta y con una calidad bastante buena, ya que no tenemos apenas incidencia de picadura de insectos ni ningún desperfecto en la aceituna, lo que nos va a dar una calidad excelente y un calibre muy aceptable.
9: Qué bien, buenas noticias. ¿Cómo es la recolección de estas aceitunas? ¿Cómo es esta técnica del ordeño?
11: La técnica del ordeño es una recolección ancestral, puesto que las aceitunas nuestras son muy delicadas y, como decía un amigo mío, no recogemos aceitunas, recogemos frutas. Entonces, con nada se estropean. ¿Qué pasa? Pues que el ordeño es tirar de la rama donde está la aceituna hacia un macaco o un cuenco que llevamos colgado del cuello, y se van dejando caer las aceitunas en el cuenco. De forma y manera que no hagamos mucha presión, puesto que la rama daña, al rozar la aceituna se daña, y si hacemos poca presión se queda la aceituna en la rama. O sea que intentamos recoger la aceituna, que solamente caiga la aceituna y quede la rama con su hoja en su sitio.
9: Wow, ¡qué delicadeza! ¿No? Con qué cuidado y con qué mimo hay que hacerlo. Y después, una vez que son recogidas, ¿cuál es el siguiente paso?
11: Pues nuestra aceituna se manda a la cooperativa o a la industria transformadora, y directamente la aceituna llega a la cooperativa, se calibra, o sea, se selecciona por calibres, por tamaño, y directamente va a agua con salmuera. Esto, la diferencia con cualquier otro formato de trabajo de la aceituna, es que nosotros trabajamos solamente con agua con sal para endulzar la aceituna. Una aceituna que tiene muy poco amargor, con lo cual se endulza en muy pocos días, bastante rápido, y una vez endulzada en agua con salmuera, el aliño, y en 10 días está en la calle.
7: O sea que el futuro de esta aceituna es la mesa.
11: Sí, el futuro fundamental de nuestra aceituna es la mesa, sí. La denominación de origen es denominación de origen protegida de aceitunas de mesa.
7: Uh-huh. Luego está la aceituna loreña, ¿dónde la en el resto de Andalucía, lógicamente, dónde la encontramos o cómo la encontramos?
11: No, solamente se encuentra en los 19 municipios del Valle del Guadalhorce, Sierra de las Nieves y, bueno, y llegando a las estribaciones de la Serranía de Ronda. Uh-huh. Esto es un 19 municipios que van del término municipal de Málaga capital, de este a oeste, de Málaga capital hacia Ronda, dirección Ronda. Y ahí hay, englobamos 19 municipios, como digo, y es que esta aceituna engorda, tiene su tamaño, llega al porte tan importante que tiene en esta zona. Lo sacamos de esta zona, llevamos planta a otro sitio y no, esa aceituna no llega a ser lo que estamos acostumbrados a ver en la zona de producción.
9: Pero para su consumo sí lo podemos encontrar, ¿verdad?
11: Para su consumo hacemos todo lo posible por llegar al máximo número de sitios posible, dentro de que nuestra DOP tiene una producción, como digo, de 19 municipios. Y no es demasiado, es la que es, no es más de la que es. Entonces, gracias a Dios, todo lo que se produce está prácticamente vendido.
7: Juan Miguel Gómez es el presidente del Consejo Regulador de la Denominación de Origen Protegida Aceituna de Mesa Aloreña. En plena campaña de recogida, pues os deseamos a todos una feliz campaña. Que vaya todo muy bien. Muchas gracias por atendernos, Juan Miguel.
11: Gracias a vosotros y espero que sí, que todo vaya bien y que la disfrutéis.

0: Málaga, nos vamos a Jaén. Ahora nos lleva y nos mueve la historia. Fijaos qué bonito el simbolismo de la entrega de una rosa para hacer efectiva la paz entre unos pueblos que estaban peleados. ¡Qué bonito! ¿Cuántas rosas no hacen falta en el mundo? Ana Carvajal.
1: ¿Cuántas rosas no harían falta? Ojalá, ojalá todo se solucionase así. Pues ese va a ser el acto central, que creo, si no me equivoco, va a tener lugar esta noche, en esta nueva edición de la Noche Andalusí de la Rosa, que es una cita que tiene... Tenemos en Baños de la Encina, Pepe, un castillo con más de 1000 años, impresionante, recreaciones históricas, patrimonio, gastronomía y vuelta al pasado. Así que no nos lo podemos perder.
0: Una excusa magnífica para visitar Baños de la Encina. Su alcalde es Antonio Las Heras. Hola, alcalde, muy buenos días.
2: Hola, buenos días.
0: Encantado de saludarte, gracias por atendernos.
2: Gracias a vosotros por contar con Baños de la Encina, con mi pueblo.
0: Noche Andalusí de la Rosa. Lo primero que quiero preguntarte, ¿cuál es el origen de esta fiesta?
2: El origen es que, vamos, el estar en un pueblo medieval en plena Sierra Morena, frontera con Castilla-La Mancha, en plena Andalucía, y querer poner en valor pues todo nuestro patrimonio y darnos a conocer al mundo. Y como vemos que se hacen muchas fiestas llamadas de moros y cristianos, ¿no? Y siempre están guerreando, y siempre están peleando, y siempre están discutiendo.
0: Siempre.
2: Pues
0: qué cansino.
2: Nosotros, claro, dijimos, y cuando de verdad empezamos a venir aquí, nuestros antepasados empezaron a venir, seguramente que había concordia, había amistad, había paz, había ayuda. Pues el simbolismo tiene que ser la unión de todos y la paz entre los pueblos. Y ¿qué? En vez de trabuco, rosa y flores.
1: Qué bonito, alcalde, qué bonito. ¿Cómo es ese acto, esa noche andalusí de la rosa, lo que da nombre a esta fiesta?
2: Pues lo que hacemos es engalanar un poquito las calles de nuestro conjunto histórico, que ya lo tenemos per se aquí, ¿no? No hay que hacer mucho porque el pueblo es precioso, la verdad, con la figura de nuestro imponente castillo con más de 1000 años en lo alto del cerro. Y lo que hacemos es pues vestirlo un poquito, lo engalanamos, lo llenamos de puestos de artesanos y luego de muchas actividades, saltimbanqui, bufones, actuaciones de fuego, muchos teatro en la calle, música, y lo acompañamos también pues con tabernas, que la gente pueda tomarse una tapita, pueda tomarse una cerveza, pueda compartir un rato con los demás. Y en el escenario principal lo que solemos hacer es pues la representación de los caballeros, pues entregándole a las damas del pueblo pues rosas como símbolo de amistad y de confraternidad, en el fondo.
1: ¿Tenemos que ir ataviados, alcalde, de la época,
2: lo
1: para
2: suyo
1: disfrutar?
2: Es venir así, es lo suyo. La verdad que eso nos está costando un poquito más convencer a la gente, pero poco a poco yo creo que la gente va tomando ese puntito y se va vistiendo, y cuando lo terminamos de conseguir, que todos nos vistamos, yo creo que va a ser entonces una verdadera gozada verlo.
1: Hombre, con lo mono que estamos nosotras de princesa y ellos de caballero, por favor, ¿cuándo vamos a tener la oportunidad de vestirnos así?
0: que nos gusta vestirnos para las ocasiones.
1: Claro.
0: La cita durante todo el fin de semana.
2: Sí, empezamos ayer por la tarde, abrimos el mercado a las 8, a las 9 ya empezamos con las actuaciones en la calle. Y hoy durante toda la jornada y mañana hasta las 2 o las 3 de la tarde estaremos.
0: Pues forma parte de la ruta turística Castillos y Batallas del Reino de Jaén. Vive esta noche Baños de la Encina, la Noche Andalusí de la Rosa. Antonio Las Heras, alcalde, muchas gracias por atendernos y pasarlo muy bien.
2: Muy bien, pues aquí tenéis vuestra casa cuando queráis. Gracias por contar con Baños de la Encina.
1: El alcalde me decía, aquí tenéis vuestra casa, me decía, aquí tenéis vuestro castillo.
0: ¿Vuestro castillo?
1: Cuando queráis.
0: Más de 1000 años de historia ese
1: castillo.
0: Se entiende
1: que es así, se entiende.
0: Hay que ir. Bañusco es el gentilicio de Baños de la Encina. Gentilicio muy bonito. Bueno, pues de Jaén y de la ruta de los castillos y las batallas, nos venimos hasta Sevilla, porque se va a inaugurar, o se ha inaugurado ya, o se está inaugurando, el rocódromo más grande de Andalucía.
1: Así es, en una de las antiguas naves del centro de Hilado y Tasa, hoy, este fin de semana, se inaugura un centro, además, que nace con vocación de involucrar a toda la familia. Tengo entendido que desde muy pequeñitos ya se puede hacer escalada, así que me parece un plan perfecto para estar todos juntos el fin de semana.
0: Cristian González es el fundador y copropietario, además de director, del rocódromo Moeve Climbing, que así se llama. Hola, Cristian, buenos días.
3: Muy buenos días, ¿cómo estáis? Muchas gracias por tenerme.
0: Oh, encantado, y gracias a ti por atendernos. ¿Qué se hace en un rocódromo?
3: Pues bueno, pues hay mucha gente que viene a probar y hay mucha gente que ya sabe. Os sorprendería, la verdad, la cantidad de gente ya aficionada a la escalada, que igual que están aficionados al crossfit o a cualquier otro deporte, la verdad que ya hay una comunidad bastante grande de escaladores que van buscando no solamente escalar en el aire libre, sino también poder entrenar en la ciudad.
1: Claro, porque no siempre tiene uno la oportunidad de irse a las montañas a escalar, ¿no? Y no, además para eso hay que estar preparado, claro, también.
3: Claro. Y precisamente en Sevilla ya sabéis que la orografía no es demasiado montañosa, es bastante plana, entonces pues tenemos un buen trecho hasta la montaña para poder escalar, y tener un rocódromo, un centro de escalada indoor, que además pues si está lloviendo o hace mal tiempo, pues aquí se está fantástico, pues es una maravilla. Es algo que en Sevilla hacía falta de hace mucho tiempo y que por fin tenemos un centro de estas dimensiones aquí.
1: Así que estamos ¿Qué dimensiones tenemos, Cristian?
3: Bueno, es que las naves estas de Itasa, estas eran unas antiguas algodoneras, eran las naves donde se almacenaba el algodón, y eran naves como silos gigantes muy grandes, son 60 metros de largo, casi 20 metros de ancho y 14 metros de altura, que la altura es uno de los parámetros más importantes en un rocódromo, porque te permite tener vías de mucha altura, y tenemos más de 1.500 metros cuadrados de paredes escalables.
1: Uh-huh. ¿Y desde qué edad? ¿Es verdad que desde muy pequeñitos ya se puede practicar este deporte?
3: Sí, sí, de hecho, bueno, hay niños que empiezan incluso más pequeños, pero nosotros aquí en este centro lo hemos abierto, como decías tú, con vocación de incluir a todos, a toda la familia, y entonces normalmente los rocódromos son a partir de 5 años, 6 años. Aquí tenemos salas especiales con una altura menor y unas colchonetas adaptadas para que niños incluso desde los 4 años puedan venir a disfrutar de la escalada y aprender. Sin que tenemos además una sala con toboganes. Entonces, para los primeros pasos de un niño más pequeñito, ayer tuve yo precisamente a mis niñas, que tengo una de 4 y otra de 2, pues hasta la de 2 años, que como era la preinauguración y era privado, sí que la pude traer, al resto me tengo que esperar, pero la traje y se subía ya los 2 metritos de un tobogán y se tiraba. Pues es como al final como un parque infantil al principio, que tienes ahí 3 o 4 presas de escalada, te subes y te tiras por un tobogán. O sea, que los niños disfrutan, está todo el progreso, 2, 3, 4, o sea, desde los 4 años en adelante pueden disfrutar del rocódromo y de las escuelas infantiles.
1: Ahí voy a empezar a aprender yo en esa sala.
0: Porque para los de nuestra edad, que ya hemos pasado la quinta planta, sobrado y esas cosas, también tenemos...
3: Sí. Pues mira, ayer en el acto oficial de inauguración, que vinieron bastantes representantes tanto del Instituto Municipal de Deporte y del Ayuntamiento, me preguntaban eso mismo. En plan, bueno, para los niños ya sabemos qué es desde los 4 años, pero ¿y para los mayores qué pasa? Y precisamente estaba allí el abuelo de uno de los fundadores, que es tercera generación, que tiene más de 80 años y que es un ejemplo fantástico para hacer notar que la escalada es de todas las edades. Es un deporte que no es tan lesivo y muestra es de que gente con mucha edad, con 70 y 80 años, siguen practicándolo.
1: ¡Qué maravilla! Y este fin de semana, Cristian, ¿qué tenéis para celebrar la inauguración?
3: Pues hoy precisamente hemos empezado lo que es la inauguración, que se hace el fin de semana entero, porque teníamos tanta gente interesada en venir que lo hemos tenido que hacer en 2 días, no solamente sábado, sino sábado y domingo. Y precisamente hemos habilitado una franja, mañana domingo por la mañana, especial para familias, en las que vamos a tener aquí a nuestros monitores, para un poco la familia que nunca lo haya probado y que tenga un poco de miedo, dice, bueno, ¿yo cómo me pongo un arnés? ¿O qué calzado tengo que usar? Pues lo vamos a poner todo súper fácil, en el sentido de que no se tienen que preocupar de nada. La entrada va a incluir el alquiler de material de los pies de gato y el arnés, y vamos a tener aquí nuestros monitores e instructores enseñando esos primeros pasos cómo se utiliza, las diferentes disciplinas, las salas y el espacio.
1: Qué bien. Además, algo que me parece muy bonito, para que conozcamos qué era antes esa nave, donde ahora está el rocódromo, pues habéis mantenido una especie de exposición, ¿no?, sobre la historia de Itasa.
3: Sí, de hecho, ayer vinieron al acto la presidenta de la Fundación de Memoria Industrial de Andalucía, y vamos a colaborar con ellos para hacerlo con el mayor rigor posible, hacer una exposición y que cualquier visitante que venga al rocódromo aprenda y conozca no solamente la historia de esta nave, sino del complejo entero de Itasa.
0: Claro.
3: Yo, que tengo 39 años, tampoco viví Itasa en su pleno apogeo y su auge. Hay mucha gente que ni siquiera sabe lo que significa Itasa en sí mismo. Entonces, que por lo menos tenga la oportunidad el visitante de aprender un poco de lo que fue esta zona, de la memoria histórica e industrial de este barrio y de la ciudad en general.
0: Pues era la histórica fábrica de hilaturas y tejidos andaluces, Sociedad Anónima. Sí. Bueno, pues ahora transformado en más de 1.500 metros cuadrados escalables y casi 14 metros de altura, es el rocódromo indoor más grande de Andalucía, Mueve Climbing. Cristian González, director, gracias por atendernos y que vaya todo
3: muchísimas
0: muy bien.
3: Muchísimas gracias y que paséis un muy buen fin de semana a todos.
0: Bueno, pues es un poquito de paseo por Andalucía y por cosas que están pasando. Enseguida lo que abrimos es el jardín de David Jiménez.
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0: 15 minutos 14 ya para las 12. Conexión en directo con la unidad móvil de Gente de Andalucía en Viveros del Sur. Y saludamos a nuestro alcalde foráneo, querido David Jiménez. Buenos días.
1: Tengo una pena. Una pena que me mata. Y entro en la radio y al final, ay, qué pena más grata. Es que no tengo la voz muy fina.
2: No,
1: porque
2: ni el oído no, hoy tampoco.
1: Me enré un poco.
0: Vamos, y si no te enrea igual.
1: No, me enredé, estaba la gente, me decía la gente, David, baila con tu mujer, baila con tu mujer, que soy yo, Chayanne ahora. Pues mi marido está bailando, no lo está viendo, que baila la Jota con G, tu marido dile que no baile más. ¿Ah? Digo, para que la gente esté pendiente a mí, ¿dónde vas? Yo soy Billy Elliot ahora, ¿por qué me dice que tengo que bailar? Y al final pues ya iba alzando la voz, bebía, tú sabes, bebidas espirituosas con hielo y la garganta la tengo cogida, la verdad, José María.
0: Vale.
1: Pero bueno, ¿qué tal? ¿Cómo estáis?
0: Bien, estamos muy bien, encantados de saludarte, muy bien, felices, sí. Contentos.
1: Mañana se quita, maravilloso, sí. Ya, un poquito, sí. bien. Es que llevan todo el verano metiéndonos miedo con los colores de los mapas, que los ponen así todos en negro, digo, estarán las hijas de Zapatero haciendo los mapas porque está todo tan oscuro, ¿no? Y entonces... Ya está fresquito, la verdad que estoy aquí a gusto paseando por el parking del vivero. Digo, voy a hablar con estos señores. No, nos meten miedo con esas cosas, me da coraje. Ahora están con lo de los robos en las playas. Poned ahora seguridad direct. Ahora en la playa cuando vayáis, no vaya a ser que os roben el sofá cama de Muebles Peralta, ¿vale? O el cuadro de los nuevos marineros. La vajilla del Banco Hispanoamericano y el teléfono que compraste en el continente. Te quilla por ahí. Bueno, en fin. Vamos a lo que vamos, José María.
0: Venga, hay que aprovechar el tiempo.
1: Sí, ¿cuánto tenemos? Tenemos 12 minutos, ¿no?
0: Sí, digamos que 11 vale. Y medio.
1: 11 y medio. Bueno, voy a hablaros de la vuelta al cole. ¿Por qué la vuelta al cole? Porque esta semana que viene, pues ya está la vuelta al cole aquí. Y si tú te sientas un poco y observas la vuelta al cole, la puerta de los colegios, tú te das cuenta de que cada cabeza es un mundo. Lo que pasa es que a cabezas que a lo mejor es un pueblo pequeño, con pocos habitantes, gente que no se habla entre ellos, a lo mejor la cabeza es Puerto Rico de cada uno, o es a lo mejor un pueblo de esos que solamente se le ve el campanario de la iglesia porque se ha sumergido. Entonces tú ves personas en las puertas de los colegios que tú dices, vamos a ver... Vamos a centrarnos. Ya hay madres y padres haciendo noche en la puerta de los colegios para ser primero en dejar niños. Así te lo digo, ¿vale? Ya comienzo la nueva temporada de Voy a aparcar en la mismísima puerta del colegio con toda mi cuca y mi juju moreno porque me da la gana, ¿vale? En triple fila, ¿vale?
0: Sí, sí.
1: Entonces...
0: Se corta con
1: un pelo. Sí, sí. Sí, nada, da igual, o sea, da igual, tú vas ahí, oye, perdona, te has parado en medio de la carretera, pero no, sí, no voy a hacer que el niño se canse, ¿vale? Y me llama la atención esto porque estaba en un bar otra vez, la verdad, y había una chavala al lado, ¿vale? Y estaba diciendo, uff, es que tengo que ir muchísimo tiempo antes porque es que voy a la hora que vaya, hay una multitud en la puerta del colegio y es que no puedo ver nada, eso en mi país no pasa, dice, ¿vale? Digo, ¿de dónde es usted, señora? Dice, de Perú. Digo, ah, claro, en Perú, si vas a lo mejor un minuto antes, siempre es como si estuvieras en primera fila, la verdad. Las amigas se reían y ella no lo entendí, licenciado. Digo, bueno, ¿qué anda ahí? Bueno, entonces...
0: Nosotros tampoco lo hemos entendido.
1: No me diga.
0: No.
1: Bueno, no voy a explicar la broma, pero... ¿No? Era por la altura, pero bueno. Que... Bueno, entonces, claro, decía la chavala, cosas que estaba contando que tú, claro, antes lo veías como normal y ahora pues ya no, decía, pues bueno, pues allí los niños desde que saben andar prácticamente pues se van andando al colegio. Digo, antes también era aquí así, ¿eh? De verdad. Digo, pero ahora una sobreprotección, están envolviendo a los niños en plásticos de burbujas, ¿vale? Y entonces, claro, digo, pues el día que le coja a usted lloviendo, señora, va a alucinar. Va a alucinar padres que llegan aparcando hasta la puerta que le tiene que decir la profesora, caballero, échate el coche para el lado que el chiquillo no puede salir a la pizarra, ¿vale? Y entonces, digo, eso es un apocalipsis zombie, que llega ahí todos corriendo, digo, no pasa nada porque la mayoría de los que van son inmunes a los zombies, ¿vale? Son inteligentes asintomáticos, no tienen cerebro, entonces... Dice, bueno, ahora ya nosotros, pues nosotros vamos, le damos un bocadillo, me decía la chavala, y ya está, lo vemos hasta la hora de almorzar y ya está, bueno, tocamos madera que no ocurra nada. Digo, esto es ley en todos los sitios. Yo siempre le he hecho la culpa, estoy convencido de todo lo malo que me ha pasado a mí en la vida, es porque cuando he ido a tocar madera, era melanina, te lo digo.
0: Rechapado.
1: Pero me parece... Claro, claro, que te dice, ya toca madera, aquello no está tocando madera, aquello. Eso ahí no le puede coger un espichi, que eso se cae. Que, bueno, claro, ¿qué pasa? Tú, claro, y cuando escucho un bocadillo, le da al niño el bocadillo y ya que vuelva, ¿no? Hay gente que dice, bueno, lo voy a meter en el comedor porque no tengo tiempo. Bueno, esto está bien, pero es que te estoy viendo en el bar, ¿sabes? Lo que pasa es que no quiero ir por el niño, ¿sabes? Que contar historia, ¿eh? Te estoy viendo en el bar en chándal, ¿sabes? Desde esta mañana. Bueno... Y ahora he visto a padres que le meten a los niños, hay que ser muy malo, como el que compra un jaquí siberiano en Sevilla, ¿no? Más malo que el que protege a su lavadora, el que no protege a su lavadora con calgón, ¿vale? Para echarle al niño el desayuno, una torta de arroz inflado. ¿Pero cómo le va a echar una torta de arroz inflado al chiquillo? No, es que para cuidarla, cuídate la dieta, tú deja que el chiquillo coma. Antes los colegios, las clases olían a mercromina, a chorizo de Pamplona, ¿no?
2: ¡Oh, qué rico!
1: Y ahora los padres le meten una botella de Isostar Fast Hydration, ¿vale? Para reponer los electrolitos. Pero, ¿que le va a dar al niño una pájara subiendo la clirú o qué? Pues no está viendo que el niño se está comiendo un moco ahí. ¡Hombre, niño, hombre, por favor! A ver, las cosas han cambiado mucho, José María. Ana, ustedes lo voy a entender porque tú antes a lo mejor le daba al niño, o mi madre, un pan con manteca y azúcar, ¿vale?
0: Anda que no.
1: Y tú ibas tirando, ¿eh o no? Y no pasaba nada, que me acuerdo yo el anuncio ese del tulipán. Yo lo digo, lo que pasa es que ahora con el buenismo lo pasa, pero si en el ochenta y tanto, cuando yo estaba en el colegio, aparece el helicóptero del tulipán, lo derriban a pegar en mi colegio, te lo digo. Al del bigote lo despedazan allí. Yo tenía un profesor de gimnasia, que me voy, pero un momento. Yo tenía un profesor de gimnasia que tenía el mismo bigote. Y además, cada vez que hablo de eso, me acuerdo de ese señor. Los profesores de gimnasia han cambiado mucho, ¿eh? Ahora se le llama educación física, ¿no? Pero era un profesor de gimnasia que generalmente era un señor mayor que llevaba un pantalón gris marengo y una camisa blanca de manga corta que tenía ahí un cuerpo de picao, más que el profesor de gimnasia que era. Y llevaba una mariconera ahí que la ponía en el lado y fumaba Ducado fuerte.
0: Totalmente.
1: Y te ponía.
0: Está retratando al mío, vamos.
1: Es que así era el mío y ahora te ponía a correr en el patio como si tú fueras un keniata y se te ponían las piernas como Marino Lejarreta, que no, que... Y ahora te decía, vamos a saltar el potro, el plinto. Y tú lo veías y decía, este señor nunca, nunca jamás ha saltado el potro en la vida, me lo manda a mí. Y tú dices, bueno, hay que ver el poco partido que le he sacado yo a lo del plinto, ¿eh? ¿O no? A ver, un pasar hasta un charco, que ahora ya determinada la edad de tu salta un charco y te crees que estás haciendo parkour. Para los que dicen, uy, mira el salto que he dado, a ver, caballero, por favor.
2: La ha dado, la ha dado.
1: Los profesores han cambiado mucho, quedan algunos buenos. Pues yo tengo un amigo que es profesor y me hace mucha gracia porque tiene mucha verdad. Dice, yo a veces llego tarde, David, a la clase para que mis alumnos piensen que hay hora libre y se ilusionen y después aparezco. Y yo no, no, no. Digo, por favor, eres la resistencia. Ahora no, ahora son los profesores, son otra cosa. Ahora el que se saca una profesor de la plaza de profesor de secundaria, pues le regalan una mochila de piel de camello que huele a muerto, a camello muerto, un Toyota Prius. Y van para salvar el planeta, van una bicicleta, ¿vale? Y un pañuelo palestino también le regalan. Y llevan una botellita de agua, ¿vale? Ahí, ¿sabes? Por si se la garganta se le pone ahí en picantona por explicar lo de las mitocondrias. ¿Dónde vas, macaco? ¿Que eres Rosendo? ¿Dónde vas? ¡Hippie! ¡Que eres un hippie! Pero con esto de la vuelta al colegio, que a mí, de verdad, yo ya te digo, el mundo no se ha acabado porque Dios está haciendo el loco, ¿no? Se ven unas cosas en las puertas de los colegios porque tú te pones a mirar y dices, hay que ver qué fauna, ¿eh? Eso es como los trasteros estos de los americanos, que lo mismo te encuentra una espada, que te encuentra la camisa de cuadro del que llevaba Michael Landon en Autopista hacia el cielo, que tú dices, aquí hay de todo, ¿sabes? Y ahora te ves unos padres y unas cosas y dices, oye, ¿tú, ¿y tú qué? Yo no estoy hablando yo. Tú cuando lo cuéntemelo, pero esos padres que tú lo dices, que van de listo, ¿no? Y te cuentan unas cosas. Es que mi hijo se sabe los colores en inglés, ¿vale? Es que mi hijo hace unas...

0: como si fuera el harto de los Gordon 4, el harto de los hermanos Barton, pero con gafas, ¿vale?
1: Verdad.
0: ¿Vale? Que lo que verdaderamente está metiéndolos allí con las madres, que le gustan todas, se le hace la boca agua como, yo qué sé, como un vegetariano en una floristería aquí en el vivero, pues igual. Y llega ahí, así estiradillo, con aires de superioridad, con un Mercedes que le ha puesto a pagar 10 años, y lo que tiene en la nevera es un sobre de ketchup. A ver, no estás ahí, lleva un mes con el bote de aceite boca abajo, que te vaya, ya se va. Se está comiendo ahora. Vamos a comernos los mantecaditos, que ahora están muy buenos los mantecados. Los mantecados que le sobraron se los está comiendo ahora, ¿eh? ¿Cómo vamos de tiempo? Vamos bien, ¿no? Es que no tengo reloj.
2: Un minuto para que vaya cerrando.
0: Bueno, pues quiero hablarte, súper importante, del ligoteo en las puertas de los colegios. Este tema hay que tocarlo.
2: Hombre, hoy no va a dar tiempo, ¿eh? Hoy no, apúntalo, pero ahí hay tema, ¿eh?
0: Bueno, un tientecito solo, ¿vale?
2: Venga.
0: Personajes que van a la puerta de los colegios arreglados a todo meter. Muchacha maquillada que tú dices, cuando te desmaquille voy a tener que pedir un permiso de obra. O sea, que tú te desmaquillas y tienes que hacer la declaración de la renta otra vez, como si fuera otra persona. O los notas que van engominados, que parece que le han tallado el pelo a la trusi, y se ponen allí, y aquello es el Fear Day de la infidelidad. Aquello es la portada de Jara y Sedal de 16 puntas, ¿vale? Aquello es una cosa que tú dices, ¡madre mía! Y ahora cuando van con su marido o con su mujer, los ves todos formales, y tú lo ves y dices, ¡fu, madre mía! Este matrimonio va a durar lo mismo que un cojón de Working Day. Ya te lo digo, esto está acabado, ¿vale? Y, o si no, los padres, ya solamente, ya termino, cuando usted me diga, José María, nada más, ¿vale?
2: Ya.
0: Muchos padres de estos que van de enterado que pertenecen a Lampa, os digo desde aquí que habéis perdido la posibilidad de llamarlo a lo de Lampa de mamas and de papas. Ahí lo dejo, ¿vale? Esto es. Bueno, lo hemos pasado muy bien. Os quiero a todos. Un beso para los oyentes.
3: Un besito. Disfruta del fresquito.
0: Venga, mi arma, aquí sí, tengo una trenca de esa con dientes de jabalí, esto que he cruzado el pecho, ¿sabes? Esto tengo yo.
2: Cuídate, David, adiós.
0: Adiós, querido, adiós.
2: Adiós. Porque

Enseguida la información, inmediatamente después nuestra segunda hora de paseo, los juegos de Eva para pensar, para maltratar a nuestro director, que llega con el cine nuestra historiadora Sandra Rodríguez. Vamos a hablar de Cádiz, de la época en la que Cádiz era una de las ciudades más importantes del planeta. Todo eso en la siguiente hora.

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2: Reyerta en la feria de la localidad sevillana de Las Cabezas de San Juan esta madrugada ha acabado con un atropello mortal y un detenido. Patricia Arzuaga nos trae los últimos datos. Buenas tardes.
3: Buenas tardes. Empezó como una discusión en el recinto ferial entre dos personas a las 6 de la madrugada. Se unió una tercera. Eran 2 contra 1 y ese uno cogió su coche y embistió a los dos individuos. Uno pudo esquivar al vehículo, el otro fue atropellado. Ha muerto por las heridas causadas. La policía judicial de la comandancia de la Guardia Civil de Lebrija investiga el caso como homicidio. Se ha detenido una persona que pasará a disposición judicial este lunes.
2: Y a esta hora comienza en Málaga, en apoyo a Ceuta, una manifestación y también por los derechos humanos. Alicia Pérez.
4: La plataforma pide que se apliquen las leyes internacionales para descongestionar la situación sin sufrimiento para unos y otros. Rubén Correa, de la Plataforma de Solidaridad con los y las Migrantes de Málaga.
5: A que se siga ese marco regulatorio que son los derechos humanos, los convenios internacionales que ha suscrito.

0: España, porque en la medida que se cumplan, pues se descongestiona esa situación que...
1: Los manifestantes denuncian además que la situación de emergencia y extrema vulnerabilidad sigue sin recibir respuesta.
2: La ministra de Juventud e Infancia, Sira Rego, ha reclamado desde Córdoba al presidente de la Junta de Andalucía que acoja en nuestra comunidad a menores migrantes procedentes de Ceuta y que se siente en una mesa a negociar soluciones para la comunidad autónoma. Rego ha garantizado que va a haber fondos suficientes para sufragar los acogimientos y pide a los gobiernos autonómicos del Partido Popular responsabilidad porque, recuerda, la tutela de los menores por ley la tienen las comunidades.
3: Solidaridad con Ceuta. Es ver cuáles son las soluciones, por ejemplo, sacar niños, acoger niños y niñas a Península. El señor Moreno Bonilla lo que ha hecho ha sido romper un acuerdo bilateral que ha tenido hasta hace poco con la ciudad de Ceuta, romperlo, cancelarlo y bueno, negarse de alguna manera, de momento está congelado, está suspendido y no hay niños y no hay previsión de que Andalucía vaya a acoger niños y niñas de Ceuta, que es lo más urgente.
2: Y la Policía Nacional ha detenido esta noche en la ciudad autónoma a 8 personas, 6 de ellas ceutíes y 2 inmigrantes en situación irregular por su presunta implicación en delitos de lesiones, robos con violencia e intimidación y amenazas cometidos contra 4 menores migrantes en 2 sucesos diferentes. Manifestación también de trabajadores de Airbus en Madrid, convocada por CGT, Útil y UGT. Han partido a primera hora de la planta de Getafe hasta la sede del Ministerio de Industria. Patricia.
4: Forma parte de esta manifestación de la convocatoria de huelga indefinida en la que continúan los trabajadores de Airbus, aunque han vuelto esta semana a la actividad tras consultar en asamblea cómo fue la diferencia de votos tan ajustada entre suspenderla o no, lo decidió así el comité de huelga. Ahora las plantillas están conociendo con detalle el preacuerdo al que llegaron precisamente en el Ministerio de Industria, Dirección y el sindicato mayoritario Comisiones Obreras, un texto que tendrá que ser aprobado en referéndum por los trabajadores.
2: Cerramos con el tiempo. A esta hora, Almería y Sevilla registran 28 grados, Cádiz 26, Córdoba, Jaén y Málaga 25, Huelva 24 y Granada 22. Andalucía, 12 del mediodía y 3 minutos.
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7: Queridas amigas, queridos amigos, de nuevo, muy buenos días. Pasan 5 minutos de las 12 y esto sigue siendo Canal Sur Radio.

0: segunda hora de paseo, segunda hora que siempre arrancamos con los juegos de Eva. Hola Eva, buenos días.
1: Buenos días.
0: ¿Cómo estás? ¿Cómo estás hoy?
1: Regular.
0: Regular, vaya por Dios.
1: Regular, estoy constipadilla.
0: Sí, con el frío que está haciendo es normal.
1: Sí. ¿No?
0: Es la cosa que tiene. O sea que hoy viene con más maldad, entonces, ¿no? Si está constipada, sí. Viene ahí revelada con...
1: ¿no? La maldad está floreciendo más
0: todavía. Ah, muy bien, muy bien. Bueno, voy a saludar a las víctimas. Sandra Rodríguez, buenos días.
2: Hola, buenos días.
0: José Luis Ordóñez, buenos días.
3: Buenos días, buenos días.
0: ¿Estás qué, Sandra?
2: No, aquí como asumiendo que me va a derrotar Eva otra vez en este juego.
0: Bueno,
4: a todos.
0: Juegos para pensar, ya sabéis, en el 670-940-200 para las notas de voz. Podéis dejarnos vuestra respuesta cuando creáis saber la solución al juego que nos propone Eva. Ya, ¿qué nos traes hoy, Eva?
1: Hoy os traigo un juego que se llama El Disparo.
0: El Disparo.
1: El Disparo. A ver. Y dice así: un hombre realiza un disparo en plena calle. Esto provoca que muchísima gente salga corriendo. Al cabo de un tiempo, una ambulancia se lleva a un herido. Pero nadie detiene al hombre del disparo. ¿Por qué?
0: ¿Qué está pasando aquí?
4: Ay, creo que ya lo sé.
0: Creo que ya lo sabe Ana Carvajal. María Chamorro también cree saberlo. El director tiene alguna teoría.
3: Ahora todos lo saben, claro. Ahora todos lo saben. Hombre, que van a saber. Yo todavía estoy pensando.
0: ¿Estás pensando, Sandra?
2: A ver, yo creo que tengo una idea, teoría, pero seguramente es totalmente errónea y equivocada.
0: Vale. Ni pistas ni nada. Aquí no hay pistas que valgan.
1: Podéis hacer preguntas de sí o no.
0: Preguntas de sí o no. ¿Alguna pregunta de sí o no?
3: ¿Es un criminal?
1: No.
0: No. No es un criminal.
3: Uh-huh.
0: ¿Sandra?
2: No lo sé. Tengo que pensar un poco más.
0: Ana, ¿quiere hacer alguna pregunta?
4: Una pregunta muy definitiva. ¿Vale? ¿La puedo hacer?
0: Bueno, si tú crees que es una pregunta definitiva
3: te cargas la sección.
0: Se va a cargar el juego, ¿no?
1: Ana.
2: ¿Puedes preguntar
1: Ana,
2: algo?
1: Que traigo otro más complicado la semana que viene.
4: Ah, pues entonces no la pregunto, porque venga. Como me diga que sí, ya lo hemos averiguado.
0: Ajá, vale.
4: Entonces, no la pregunto.
0: Bueno, espérate. Un momento, dímelo a mí. Corto. Espera, puede hacer la pregunta.
4: Vale, ¿el hombre se ha disparado a sí mismo?
1: No.
0: Vale.
1: Error.
2: Creo que yo iba por los tiros de Ana, o sea, que totalmente error.
4: Y María también iba por los mismos tiros y nunca mejor dicho.
0: Vale, bueno, tiro. Pues entonces, no es un criminal y no se ha disparado a sí mismo, pero ha disparado un montón de gente, ha salido corriendo ha habido un herido. Ha habido un herido, se lo llevan en ambulancia, pero al hombre no lo detienen, al hombre del disparo no lo detienen. Bueno, ahí está el juego, 670-940-200 para... bueno, te hago otra pregunta que me traslada María Chamorro. Eva, ¿es policía?
1: Adelante. No es policía.
0: ¿Vale?
3: Bueno, vaya.
0: Perfecto.
3: Está esto bien,
0: ¿no? Pues 670-940-200 para las notas de voz. Si creéis saber cuál es la respuesta al juego que hoy nos trae la constipada Eva. Pues Eva, que haya mejoría, hija mía.
4: Besito.
1: Lo veremos el sábado que viene.
0: Adiós.

0: Enseguida el cine con José Luis Ordóñez.
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0: Tiempo para el cine con José Luis Ordóñez. Por cierto, hay que decir que Ana Carvajal ya ha acertado el juego, ¿eh?
8: Sola, ¿eh? Sin ayuda, ¿eh?
0: Sola, ella sola. Bueno, tiempo para el cine. Antes de la cartelera, que hoy viene con fetiche incluido para el director, actualidad cinematográfica.
8: Nos vamos al Festival de Venecia. Ordóñez, llévanos, infórmanos.
9: Pues es que hay unas películas que tienen una pintaza en el Festival de Venecia impresionantes. Sí. Ayer, antes de ayer, estuvo la nueva película de Florian Zeller con Penélope Cruz y Javier Bardem, que se llama Búnker, por ejemplo, y que tiene muy buena pinta, ¿no? Una mezcla de drama, de crítica social, y bueno, yo tengo ya muchas ganas de acercarme a esta película, pero también a la nueva de Danny Boyle, que Danny Boyle es el director de Trainspotting y 28 días después, muchas películas fantásticas, ¿no? Y es muy interesante esta película porque nos va a llevar a la vida del tipo que era el editor de The Sun, este tabloide británico, que es un poco, pues eso, el comienzo de las fake news y escandalosas, noticias muy escandalosas, muy llamativas. Y entonces, acercarse un poco al origen de ese tipo de prensa, de ese periódico en el Reino Unido, ¿no? Después tenemos también Wild Horse Nine de Martin McDonagh, que es dramaturgo, cineasta, y una película protagonizada por John Malkovich. Todo lo que protagonice John Malkovich, yo creo que, bueno, pues es imprescindible, ¿no? Estas tres películas son muy interesantes, también la de Robert Pattinson, que ahora está en La Odisea, una película que se llama Prime Time. Y ojo al documental que se proyectó ayer en el Festival de Venecia, un documental que se llama Naza, y que trata, pues, de... Han tardado como cuatro años en hacerlo. Trata del asesinato en masa de los civiles palestinos en Gaza por parte de las tropas de Israel. Ayer se proyectó en el Festival de Venecia y ha batido todo el récord de aplausos, más de 25 minutos de gente aplaudiendo a un documental que podría estar entre el palmarés de este festival, ¿no? Entonces, bueno, esto es una pequeña muestra, ¿no? Son cinco películas, hay muchas más, pero estas yo creo que son muy interesantes, muy diferentes, que se estrenarán en los próximos meses.

0: Pues vamos con los estrenos de la cartelera y empezamos con un documental, precisamente.
1: Un documental musical que ha estado también en el Festival de Venecia y también se llevó una buena, un buen minutaje de aplausos. Vamos a empezar con un documental de el grupo Oasis, que estuvo muchos años separado, se reunió el año pasado con motivo de una gira mundial y ahora han sacado un documental que se llama Oasis Don't Look Back in Anger.
2: Oasis, the world's biggest rock band.
3: The popularity likened to that of the Beatles.
4: The pop group Oasis is in doubt tonight.
5: Brother against brother.
6: No. We do get quite nasty.
7: Los hermanos Gallagher.
8: Liam started to see himself as a bit of a mad genius, but he's not quite across the genius bit yet.
9: He wants to be the man in charge. He wants to be the main man who's doing it.
10: Finally, after days of fevered speculation, they have confirmed they are.
1: ¿Por qué es importante este documental? Recordemos que Oasis, pues en los 90 fue una de las más grandes bandas de rock británica, pues fue quizá el grupo más importante. El año 95-96 llegaron a un punto con los dos primeros discos, pues que habían vendido todo, llenaban los estadios más grandes, pero este grupo, pues en 2000 sacan 7 discos de estudio y en 2009 se disuelve por completo. Pasan 15 años donde los principales miembros de Oasis, que son Liam Gallagher, cantante, y Noel Gallagher, compositor, pues están completamente separados, son hermanos y no se ven, no quedan, no hablan. Es evidente que bueno, pues no se llevan bien, ¿no? Son muy famosas las broncas de Oasis en los 90, principios de los 2000 y todo esto. ¿Y por qué es importante que volviera Oasis? Porque Oasis, ya digo, es de las más grandes bandas de la historia de la música, ¿no? De rock. ¿Por qué? Pues por ejemplo, por esto.

Esto es como un himno de los 90, ¿no? Es un himno de los 90 que curiosamente se ha trasladado de generación en generación, y ahora en los conciertos de Oasis el año pasado había chavales que no habían nacido cuando salió esta canción, que recuerdo salió en el año 95, con el segundo disco, ¿no? Con el Morning Glory. Por esta canción, por ejemplo, porque es uno de los hits más importantes, pero también por esta, claro.

Esta es la canción que da título al documental, Don't Look Back in Anger, que canta Noel Gallagher. Wonderwall, que era la anterior, la cantaba Liam Gallagher, que son los dos hits así como masivos de Oasis, que son imprescindibles en cualquier concierto, y son famosos por estas grandes canciones, pero como decía antes, son famosos también por las peleas, pero peleas salvajes que han tenido en privado y en público.

0: que se están peleando, ¿eh?
1: Estaba cantando Liam Gallagher, estaba cantando, y ahora Noel le dice que vas muy rápido, para, para. Esto en mitad de un concierto con 60.000 personas, no. Y para la canción. Y ahora empieza el Liam a insultar al Noel Gallagher, que está con la guitarra, y dice, ¿tú puedes cantarlo? Pues ahora la cantas tú. Y se va el cantante, se va, y ahora se queda solo con la guitarra, y la va a retomar la canción, ¿no? Pero el otro, esa otra voz, claro, de... O sea, esto es rock and roll. Esto es rock and roll. O sea, dos hermanos que lideran un grupo peleándose delante de 60.000 personas, mitad de los 90, en uno de los grandes temas, que es Whatever, que es un single además, que ni siquiera estaba en ningún LP, era un single, una cara B. Y ahora empieza el público a acompañar. Y si vemos las imágenes, el tipo, el Liam, está por ahí sentado, tomándose una cerveza. En fin, esto es rock and roll, esto es maravilloso, ¿no? Bueno, pues por esto también es famoso Oasis, y por eso había mucho miedo el año pasado, cuando se comunicó que iba a haber una gira mundial. Había miedo a que volviese a pasar lo que pasaba siempre, porque en 2009, cuando se separan, no se separan porque haya un... se separan porque tienen un concierto en París y hay una pelea a guitarrazos en los vestuarios y no salen al escenario. Y de hecho, el documental empieza con un vídeo cortito de un aficionado grabándolo en vídeo, donde sale alguien y dice, ya no existe Oasis, se acaban de pelear con guitarras en los vestuarios, se han ido del estadio y no va a haber concierto ni va a haber Oasis. Oasis se ha acabado. Eso en 2009. Desde 2009, pues Noel ha tenido su carrera en solitario, Liam ha tenido su carrera en solitario, pero claro, la esperanza era siempre que volviesen a unirse. En 2004, en septiembre de 2004 creo que fue, pues se anuncia los conciertos de 2025, que fueron 42 conciertos por todo el mundo, y bueno, éxito arrollador. ¿Y dónde empezó todo eso? Todo eso empezó el 4 de julio de 2026. O sea, el 4 de julio de 2026, en Cardiff, se reúnen Oasis, Noel Gallagher y Liam Gallagher en un escenario para cantar de nuevo juntos desde 2009. O sea, es 16 años, una barbaridad. Todo esto está recogido en el documental y es de una intensidad espectacular. El documental es un espectáculo vital, musical, religioso, os diría, y cinematográfico. Es una joya. Es una joya creada y escrita por Steven Knight, que es el creador de los Peaky Blinders, y que ahora acaba de entregar, por cierto, el primer borrador de la nueva película de James Bond.
0: ¡Hombre! Todo empezó en Cardiff, Tarsita de Plata.
2: Oye, os diré que ayer estábamos en el cine viendo el documental de Oasis y había muchísima gente para hacer un documental que te llama la atención y todo el mundo con camisetas de Oasis, gorro de Oasis, la gente aplaudió al terminar el documental. Es muy chulo, a mí me gustó. Y había un ambiente que es peculiar.
0: Muy de Oasis, ¿eh? Muy de Oasis, ¿no?
2: Pero
1: ojo, sobre todo muy emotivo, ¿eh? Porque yo estaba con la carne de gallina en varias partes del documental, muy emocionante por lo que está contando, porque realmente el documental lo que cuenta es la reconciliación de dos hermanos que no se han hablado en 15 años, que los hijos de ellos no se conocían hasta la gira del concierto, y de repente ves que hay de nuevo una unión y lo ves a través del trabajo, a través sobre todo de la música. Yo creo que el documental es una demostración del poder de la música, cómo significa cosa para ellos, pero también para el público de todo el mundo, y por eso me parece maravilloso.
0: Bueno, que Oasis se ha comido prácticamente todo el tiempo el cine.
1: Es que es la cita imprescindible.
0: Más, muy rápidamente ya, los dos estrenos de los que nos quieres hablar.
1: Pues os quiero hablar de una comedia española. El que quiera divertirse y pasar un rato agradable puede ir a ver Un plan perfecto.
3: Esta casa pilla junto a ese banco. El túnel ya está prácticamente hecho. Solo falta cavar unos metros, entrar en el banco, abrir la caja, coger el dinero.
4: Podría solucionarnos la vida.
5: ¡Hala!
4: Y pagarnos la hipoteca.
5: ¡Cariño! No nos dedicamos a atracar bancos. Somos una familia normal.
3: No hay familias normales, no me fastidies.
4: Estoy dentro.
3: Entonces ya somos una banda.
6: Tú serás el cerebro.
0: Bueno, el reparto nosotros... apunta divertido.
1: Apunta divertido. Esa frase me ha gustado. No hay familias normales. Eso está muy bien. Dirigida por María Pulido, con Jordi Sánchez y Leo Harlem. Y la premisa es muy divertida, ¿no? Esta familia, que es un poco desastre, los van a desahuciar. En fin, todo muy mal. Pero descubren que hay un túnel debajo de su casa que casualmente lleva a un banco. Pues ahí tienen material para armarla, para lo que sea, y sobre todo el espectador para reírse un rato.

0: Y de una comedia vamos a una de terror.
1: A una terror española, hombre. Otra película española. Qué menos.
2: Una por lo menos tiene
1: una
2: que haber.
1: Por lo menos, después de un musical, después de una comedia, pues vámonos al terror español con la película El Nido.
3: ¿Qué pasa si te coge la maldad?
4: Te va consumiendo poco a poco hasta que te mata.
3: A nosotros la casa nos protegerá, ¿verdad?
4: Y también la noche.
3: Porque de noche la maldad duerme.
4: Nunca te quitaré esa cadena. Ni saldrás de esta casa.
1: Bueno, película dirigida por Hugo Estuve y con protagonismo absoluto para Michelle Jenner, donde tenemos la historia de esta mujer que vive ser obsesionada con proteger a su familia de lo que para ella es el mundo aterrador que tienen en el exterior, y por eso pues están más o menos encerrados, ¿no? Bueno, pues aquí van a pasar cosas. Yo creo que es una peli muy, muy interesante para los que nos gusta el terror. Este fin de semana, El Nido.
0: ¿En la tele que ponemos?
1: Pues podemos confirmar, porque esta es la segunda semana, que hay un ciclo encubierto en Canal Sur Televisión del director Bud Boetticher y Randolph Scott. Porque si la semana pasada se proyectó en Canal Sur Televisión Los Cautivos del año 57, hoy a las 3:30 tenemos Buchanan Cabalga de nuevo. Western norteamericano del 58, dirigido, como digo, por Bud Boetticher y Randolph Scott, que son como dos clásicos del western así, de serie B de los años 50 y 60, y es maravilloso. Dura 78 minutos, que esto es otra gozada, y tenemos una trama pues que es una delicia, ¿no? Porque tenemos a Buchanan, que es el protagonista, que llega a un pueblo que está dominado por unos hermanos que son famosos por sus ahorcamientos. A los que no les caen bien, pues ala, les dan cuerda, ¿vale? Uno de estos mata a un joven mexicano para vengar el honor de su hermana, y Buchanan se va a poner de su parte, con lo cual ambos van a ser perseguidos por estos hermanos siniestros, que son los hermanos Agri, de este pueblo llamado Infierno.
0: Anda.
1: Que quiera
0: más ingrediente, no.
1: Western en sangre. Hoy a las 3:30 en Canal Sur Televisión, Buchanan Cabalga de nuevo.
0: He visto dos películas esta semana que me han gustado mucho. Una se llama Ruta de Escape, no sé si la habéis visto.
1: A ver, ¿cuál era?
0: De Chris Hemsworth, el marido del Zapataki,
1: sí, con
0: Mark Ruffalo y Halle Berry. Es una película de acción, pero no es la típica película de acción.
1: Vale. ¿Esa es la que acaba en una piscina? No. ¿Acaba en una piscina esa película o no?
0: En una piscina.
1: ¿Acaba en una piscina?
0: No me suena.
1: Que parece que muere al final él, pero... ¿O no?
0: No.
1: Estilio con otra de Chris Hemsworth, que pues, también tiene acción.
0: Sí. No. Esta no acaba en una piscina. Vale, él es un atracador fino. Hay un trabajo que no quiere hacer. A todo esto aparece una chica y el amor. Mark Ruffalo es un detective.
1: Siempre es el detective.
0: Mal visto, por cierto, pero que finalmente resuelve el caso, aunque lo resuelve a su manera.
1: Está bien, te ha gustado.
0: Sí, está bastante bien porque se sale un poco de la norma. Y la otra que he visto, un poco más inquietante, se llama La Asistenta.
1: Ah, sí, basada en la novela.
5: Es un bestseller.
1: Sí, con Sidney, ¿no? Sidney Sweeney,
5: ¿no?
1: ¿Y qué tal? ¿Divertida?
0: Sí, está. Bueno,
1: loca, un poco loca.
0: No. Es una película de miedo, una película de terror, inquietante, thriller. Que está bien. También ahí tiene un par de giros interesantes, ¿no?
1: Recomiendo. Pues las anoto, ¿eh? Tengo ganas de verlas.
0: Ahora lo que recomiendo es un poco de historia. De la época, no, ópera flamenca en Sevilla.
6: Bien, pastor, así se canta. La madre canteole.
7: Ay, pregunto en una ocasión. Había preguntadito en una ocasión.
0: Que también, Ana, forma parte de la historia cultural de Sevilla.
2: Por supuesto que sí. Está dentro también de la sección Otras Perlas, de las actividades paralelas de la Bienal de Flamenco, que ya ha comenzado y que tiene pues documentos que son imprescindibles para conocer nuestra historia, para hacer conocer nuestra cultura.
0: Estamos escuchando a la Niña de los Peines. Carlos Martín Ballester es comisario de la exposición La Noche Azul, que así se llama. Hola, Carlos, buenos días.
5: Hola, buenos días, Pepe, Ana, encantado.
0: Encantado de saludarte, gracias por atendernos. Bueno, La Noche Azul, ¿qué podemos ver aquí, Carlos?
5: Bueno, pues en la muestra que hemos comisariado Zaida Hernández Úrculo y yo hemos mostrado, digamos, lo que es un periodo fundamental del flamenco, la ópera flamenca de los años 20 al 50, sobre todo en la primera etapa, y mostramos, digamos, toda la riqueza de ese periodo a través de carteles, fotografías, audios digitalizados, obras de arte, en fin, un compendio.
2: ¿De qué manera se recorre, de qué manera nos enseña esta exposición?
5: Bueno, pues es un recorrido cronológico desde lo que existió previamente a la ópera flamenca y lo que vino como consecuencia de ella, pero fundamentalmente, bueno, una muestra significativa de muchísimos documentos conservados y que ayudan al visitante, ya sea aficionado al flamenco o no, a hacerse una idea clara de cómo fue ese movimiento que fue fundamental para llevar el flamenco a los grandes, a grandes escenarios como plazas de toros, circos, etcétera, etcétera.
2: La mayoría de este material que podemos ver es inédito, son la primera vez que se han expuesto, es la primera vez que se exponen al público.
5: Sí, sí, eso es un aliciente también para el visitante, porque, bueno, por ejemplo, de la gira más importante que hubo en 1928 con Antonio Chacón, Vallejo y la Niña de los Peines, ¿no?, como cabezas de cartel, se exponen por primera vez 15 carteles de esa gira, se exponen muchos materiales personales de artistas como Vallejo, como El Sevillano, como la Niña de los Peines, en fin, es una oportunidad interesante, ¿no?, para acercarse a una serie de documentos que nunca antes habían expuesto al público.
2: ¿Hasta cuándo podemos disfrutar de esta exposición?
5: Pues estará hasta el 22 de noviembre en la Real Fábrica de Artillería.
2: Además, buenos aparatos, ¿no?, también, porque no solo cuenta con el material, sí, gráfico, audiovisual, tienes, ¿no?, gramófonos, radio, manuscritos, contratos, sí, bueno, una cosa interesantísima.
5: Sí, bueno, es una manera de observar un fenómeno musical como aquel, ¿no? Fenómeno en el que tuvo mucha importancia el desarrollo del sonido grabado, la aparición de la radio, también los concursos de cante, en fin. Es una manera de intentar trasladar lo que fue la importancia de ese fenómeno a través de, pues, de los distintos movimientos que hubo en torno a él y de las innovaciones, ¿no?, que de alguna manera contribuyeron.

0: Esta es la niña de la Puebla, por Guajira. Pues parte de la historia del flamenco en el marco de la Bienal la podemos ver con esta Noche Azul, historia de la ópera flamenca contada a través de una gran exposición en la Fábrica de Artillería de Sevilla. Carlos Martín Ballester, comisario de esta exposición, gracias por atendernos, enhorabuena por el trabajo. Me parece además un trabajo bonito de hacer y bonito de disfrutar para los que vayamos a visitar esta exposición. Fuerte abrazo, amigo.
1: Muchísimas gracias, un fuerte abrazo a los dos. Gracias.

0: Bueno, vamos a recordar el juego de Eva de hoy. Os recuerdo que ya lo ha acertado Ana Carvajal y tenemos muchos mensajes de oyentes por ahí. Pero bueno, lo recuerdo. Un hombre realiza un disparo en plena calle. Esto hace que muchas personas salgan corriendo. Al cabo de un tiempo, una ambulancia se lleva a un herido, pero sin embargo, nadie detiene al hombre. ¿Por qué? Ante diversas preguntas, pistas que se han dado aquí, no es un criminal, no se trata de un criminal, de un asesino, no se ha disparado a sí mismo y tampoco es un policía. ¿Qué será? 670-940-200 para las notas de voz. Si creéis saber la respuesta, enseguida os escuchamos. Antes llega el especial cinematográfico de José Luis Ordóñez.
1: Gracias por venir a la función. No se alarme que no habrá más chistes. La historia que les contaré, quién sabe si es alegre o triste.
0: Que hoy nos traes un top ten.
2: Os traigo un top ten. Hoy que hemos hablado de un documental musical como el de Oasis, de Don't Look Back in Anger, pues se me ha ocurrido traeros un top ten de los 10 mejores musicales de la historia del cine.
3: Wow. Te ha quedado con ganas.
2: Pues, me he quedado con más ganas de música. Y entonces, pues nada, podría haber hecho 15, 20, 30, pero bueno, lo he intentado comprimir en 10.
0: Son complicados,
2: son muy variados. Tenemos desde los años 30 hasta algunos más recientes y tal. Pero bueno, creo que ha quedado una lista muy curiosa.
0: ¿Con qué empezamos?
2: Pues vamos a empezar, ojo, nos vamos a ir al año 1935.

0: Y nos vamos a Sombrero de Copa. Es que, a ver, si hablamos del musical hay que hablar de Fred Astaire y hay que hablar de Ginger Rogers, que tienen unas cuantas películas, pero Sombrero de Copa a mí me encanta y creo que es la mejor película del año 35, dirigida por Mark Sandrich, y donde tenemos mucha comedia. Es una película musical, pero con mucha comedia, que fue, por cierto, homenajeada esta película, esta escena donde cantan, en La Rosa Púrpura del Cairo, de Woody Allen, porque en esa película estaba Mia Farrow, que iba al cine y veía una y otra vez, esta película, y era muy, muy curioso. Esta es la número 10. Vamos a cambiar completamente de registro, uh-huh, y vámonos a una película con mucha música del año 1980.
1: One, two, three, four.

0: son los Blues Brothers, que aquí lo tradujeron por granujas a todo ritmo, ¿no?
1: Muy bien.
0: Muy bien traducido, muy como bien. Vemos, palabra por palabra de Blues Brothers.
1: Numerazo. El dinero que se habrá gastado en inglés, ¿no?
0: Fíjate. No, numerazo.
2: Numerazo.
0: Es un espectáculo. O sea, tiene muchos, porque es una película además que tiene muchos cameos de muchos cantantes y músicos de blues, de jazz, de rock. Y es maravilloso, ¿no? Y este número con Dan Aykroyd y John Belushi, con ese traje, la corbata, las gafas, el gorro, es una delicia, ¿no? Recordemos que John Belushi fue una de las grandes figuras de la tele y el cine norteamericano, finales de los 70, principios de los 80, hasta que falleció muy joven, ¿no? Pues todo esto dirigido por John Landis en el año 80, maravillosa, de Blues Brothers. Vamos a cambiar completamente ahora de registro también y nos vamos al año 1964.
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0: Bueno, este es un momento maravilloso de Mary Poppins, ¿verdad? Now, película de Robert Stevenson con Dick Van Dyke, que estamos escuchando, pero protagonismo sobre todo para Julie Andrews, que es la maravillosa Mary Poppins, que cuida a los niños y todo esto. Y es una película deliciosa. He puesto este número, pero podríamos poner unos cuantos más que hay.
2: Hace poco vimos a Dick Van Dyke con 90 y tantos años.
0: 100. Con 100. Ha cumplido 100 ya. Bailando, lo podemos confirmar.
2: Oh. Bailando el chinchimení.
0: Sí, ojo, pero es que va al gimnasio, ¿eh? No sé dónde le dio entrevista hace unos meses, que sigue yendo al gimnasio dos o tres veces por semana, porque...
2: Qué bárbaro.
0: Pero la frase que me encanta de Dick Van Dyke, yo creo que os la he dicho alguna vez, que ha dicho varias veces, dice, mira, si yo llego a saber que voy a vivir hasta los 100 años, me hubiera cuidado mucho más. Es que me parece una frase que es maravillosa.
4: Oye, y esta película de Mary Poppins que todavía le sigue gustando a los niños.
2: Hombre,
4: a mí me encantaba, hombre, de pequeña, a mis sobrinos, a mis...
2: Y por favor, que no nos la cambien, que estas tendencias nuevas de cambiarlo de Disney, de las películas infantiles de toda la vida, que no nos la cambien, hombre.
0: Es muy bonita, tiene un mensaje muy bonito, ¿no? Precioso, es todo, ¿no? muy la chulo, familia, la familia, los niños y tal. Bueno, pues esto que es muy bonito, vamos a cambiar radicalmente otra vez y nos vamos a ir a una película mucho más reciente, al año 2001.

0: Hasta ahora estaba muy de acuerdo con usted.
1: Pues a mí es que esta película me encanta, sobre todo esta escena, me parece, porque es el tema de Elton John, Your Song, canción del año 1969. Ojo, un hit del Elton John del 1969, Your Song, que para mí es su mejor canción. De repente te la encuentras en Moulin Rouge, año 2001, en una versión pues, que canta Ewan McGregor, muy bien, y frente a Nicole Kidman, una escena muy colorida, como es toda la película. Yo entiendo que haya gente que no le gusta, porque es que es muy colorida, muy explosiva, un montaje muy sincopado, es muy loco todo, ¿no? Pero es diferente también, y yo eso lo aprecio también, que sea una película diferente. Y en el fondo es muy romántica Moulin Rouge. Y a mí eso me llega, aunque al final se pone más dramática y tal, pero creo que está muy bien, ¿no?
0: Me ha gustado al Corcina la versión.
1: Y a mí. Bueno, pues del año 2001 de Moulin Rouge nos vamos, ojo, a una película extraordinaria, pero también durilla, del año 1972.
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Pues tenemos que ir al cabaret, ¿no? Al cabaret de Bob Fosse, del año 72, y con Liza Minnelli, pues de estrella absoluta, ¿no? Liza Minnelli, que está espectacular aquí y es parte del alma de esta película que nos lleva al Berlín de los años 30, al auge de los nazis. Sí, es una peli extraordinaria, dura, pero tiene esta hermosura de los números en el cabaret, que son una delicia, ¿no? Este cabaret final de Liza Minnelli, pues es para, bueno, pues para aplaudir. Este es del 72, pero en un especial de grandes películas musicales, precisamente hoy que hemos hablado del documental de Oasis, si para Oasis los Beatles son Dios, pues para la mayoría del resto de los humanos también, ¿no? Y hay una película maravillosa que a mí me encanta, que toda la película tiene canciones de los Beatles. Nos teníamos que ir al año 2007.

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2: La azotea, ¿no?
3: Esta es la
2: azotea.
3: Esta es la escena de la azotea. Esto es Across the Universe, película de Julie Taymor, con Evan Rachel Wood, con Jim Sturgess. Y es una película, pues, que transcurre en los años 60 del siglo XX, pero donde toda la acción está salpicada de canciones y números musicales que nos llevan a los Beatles, porque son todo versiones de grandes éxitos de los Beatles. Entonces, la película es una delicia y tiene esta escena final en la azotea que es maravillosa. Es muy romántica también la película y me encanta, creo que es imprescindible.
2: ¿Pero emula el momento del concierto de Beatles o no tiene nada que ver?
3: No tiene nada. Bueno, a ver, no, claro, nos recuerda a lo mejor al concierto de la azotea de los Beatles que hicieron tal, pero digamos que es una trama ficticia. Lo guay es las versiones que hacen de todas, bueno, todas no, porque no podríamos, pero de muchos éxitos de los Beatles. Y con este número termina la película y es un momento delicioso, ¿no?

0: Esta no la conozco, esta película no la
1: conozco. Pues Across the Universe del año 2007 es muy recomendable, porque es una película que está muy bien y sobre todo si te gustan los Beatles es una delicia, porque cada 10 minutos estás escuchando un número con una canción de los Beatles. Pues estás escuchando Help, estás escuchando, yo qué sé, Get Back o este temazo, ¿no? De All You Need Is Love.
0: Bien.
2: Como si a mí me hicieran una de Georgina, por ejemplo. Pues guau.
1: Bueno, sí.
0: Como Georgina no tiene un musical, el cine tiene
1: ahora,
0: ahí.
1: Ahora hay alguien que esto le ha dado una idea.
2: No, hombre,
1: se pone a trabajar,
2: por favor.
3: Vamos a hacer un crowdfunding para un musical de Georgina.
0: Yo creo que Mamma Mía, que es una película basada en canciones, debería haber una película, yo qué sé, Papá Mío, ¿no? Así que con versiones de Georgina.
2: Hombre, que sería un pelotazo.
1: Tener registrada esta idea, porque yo ya veo ahí material. Georgie Dan, Papá Mía, Papá Mío. Bueno, esto es del año 2007. Vamos a ir un poquito más para atrás a otro musical que ya me parece que yo esta película la vi en el cine en el año 1978.
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0: Bueno, esto es Gris, año 78. Es difícil tratar de decir hoy o explicar a las nuevas generaciones el boom que supuso Gris, ¿no?
1: Sí.
0: A todos los niveles, musical, estético, que es una maravilla, ¿no?
1: Lo que pasa es que no pasa, no pasa
2: Subidón.
1: De moda.
0: No.
2: Subidón cuando la veíamos, cuando vimos esta película en el cine.
1: Bueno, este número final es bellísimo, ¿no? De color, de alegría, de baile, de las músicas, las canciones.
0: Es una peli de subidón, porque uno sale más feliz. Es como lo que hablaba yo el año pasado, la sección esa, ¿no? Películas para vivir mejor. Tú entras en el cine de una manera, pero sales un poquito más contento, ¿no? Y dices, bueno, la vida no es tan mal, no va tan mal con este tipo de historias, ¿no? Pues estaba John Travolta, estaba Olivia Newton-John, y este número final que era maravilloso, pero tenía tres o cuatro más que eran memorables, ¿no? Del comienzo, por ejemplo, el del coche, el taller, ¿no? Que está cantando Travolta. Y es una delicia. Pues esto es Gris, año 78. Vámonos con las tres primeras. Atención, es un poco pronto para poner la número 3 porque nos queda un poco lejos la Navidad, pero no me he resistido a poner Muchas gracias, Mr. Scrooge.
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0: Este, o sea,
1: gracias, Mr. Scrooge.
0: Muchas gracias, Mr. Scrooge. Esta es la película, este es el número musical que tiene ese nombre, que es el final de la película y es maravilloso. Es la historia, de nuevo, de Cuento de Navidad de Charles Dickens, uh-huh. que dirige Ronald Nim. Albert Finney hace de Mr. Scrooge. Alec Guinness hacía de Marley. Y bueno, es que es de esos números del cine británico que son cientos de extras bailando, todos coordinados al mismo tiempo, con los coros. Y es un espectáculo que, de nuevo, esta película, tú entras a verla y sales como contento, eufórico con este número musical, que es una... Es irrepetible, sí, una maravilla.
1: ¿Y la película se llama Bienvenido, Mr. Scrooge o Gracias, Mr.
0: No, no, es que me equivoqué en el guión. Ah. Era Muchas Gracias, Mr. Scrooge. El título original es simplemente, creo que era Scrooge, pero el título original de aquí en España se tradujo por Muchas Gracias, Mr. Scrooge. Sí, sí, película del año 1970, que es una delicia. He puesto el número 3 en este ranking. Vámonos ahora con la número 2, que es del año 1969, un año antes.

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1: ¿Qué voz?
2: Pues es que la leyenda de la ciudad sin nombre, cuyo título original, por cierto, es Paint Your Wagon, o sea, pinta tu carromato. La leyenda de la ciudad sin nombre.
1: Me gusta más el título en español.
3: A mí también.
2: La verdad es que sí. Lo que pasa es que hay un número musical que se llama como el título de la película, que está muy bien también, y por eso. Pero bueno, tenemos a Lee Marvin, que escuchamos en este número, que para mí es el mejor, con diferencia. Teníamos a Clint Eastwood y teníamos a Jan Sever, ¿no? En esta trama que nos lleva a los poblados del oeste, a la búsqueda del oro. Y bueno, es el Clint Eastwood del 69, es decir, que está recién llegado a Estados Unidos después de la trilogía del dólar, después de Por un puñado de dólares, La muerte tenía un precio y el bueno, el feo y el malo, en un western, pero que es un western musical, ¿no? Y que es una delicia, es una historia maravillosa, y tenemos ocasión de escuchar a Clint Eastwood cantando incluso en un par de números, pero es este Wandering Star de Lee Marvin lo que para mí le da el toque de calidad absoluto a la película. Este número es irrepetible, los coros, la escena, este hombre, ahora que hace tanto calor, ¿verdad? Pues esta escena está lloviendo, está haciendo ahí el barro en el suelo, ¿no? Y este hombre melancólico ahí cantando con esa voz que tenía Lee Marvin, ¿no? Que es una obra maestra.
1: Y la número uno, que nos falta saber cuál es para ti la mejor película de musical de la historia.
2: Y casi una de las de la historia, sin tocar géneros. Nos vamos al año 1952 a una película musical de estudio, rodada íntegramente en estudio, en color, que es una obra maestra incontestable, que además sirve como análisis y estudio del paso del cine mudo al cine sonoro. Nos tenemos que ir a Cantando bajo la lluvia.

0: Película dirigida por Stanley Donen y por Gene Kelly, y protagonizada por Gene Kelly, por supuesto, Donald O'Connor, Debbie Reynolds, en fin, es un trío de actores maravilloso y tiene muchos números. Este de Cantando bajo la lluvia es insuperable, pero tenemos el de Good Morning, tenemos el de...
1: mucha leyenda, ¿no? Porque dicen que aquí estaba resfriado cuando la...
0: Que estaba malo, sí.
2: Estaba malo. Hombre, tanto ensayado debajo de la lluvia.
0: Pero, no sé. Da igual, o sea, quiere decir que es tan maravillosa la escena. Es que esta escena es peligrosa, eso sí, ponérsela a niños, porque aquí lo que hace Gene Kelly básicamente es jugar con los charcos del agua, ¿no?
1: Sí.
0: Entonces puede estimular a que cuando llueva los niños se metan en los charcos y hagan esto.
3: Pero te parece maravilloso.
0: Es maravilloso. O mojarse directamente.
3: Pero
0: ¿no?
3: Eso es lo que hay que hacer.
0: Pero es una escena muy liberadora, porque es algo que no se puede hacer, que no está permitido, que te puedes poner malo. Y Gene Kelly se pone ahí debajo del chorro de agua, que le caiga el agua en la cabeza.
2: Y malo y todo, mira que bien.
0: Chapotea.
2: No pasa nada.
0: Vamos, esto es una obra maestra del cine, del cine en general, por supuesto del musical. Y maravillosa, que homenajeó, por cierto, a Stanley Kubrick en La Naranja Mecánica, en una escena muy diferente. Pero bueno, es una, creo, un broche de oro a un listado de 10 películas maravillosas.
1: Las 10 mejores películas musicales de la historia del cine, según José Luis Ordóñez. Bueno, vamos a escuchar a los oyentes. En el juego de Eva, ya sabéis que hoy proponía el siguiente: un hombre realiza un disparo en plena calle y esto hace que muchas personas salgan corriendo. Al cabo de un tiempo, una ambulancia se lleva a un herido, pero sin embargo nadie detiene al hombre. ¿Por qué? ¿Qué ha pasado aquí? 670-940-200. Hola, buenos días. Hola.
4: Gracias, porque es el mismo. El disparo ha sido para sí. O le ha rebotado, pero que es él.
1: Vale, esta supongo que habría contestado antes de nosotros hacer la pregunta. No, no se dispara a sí mismo. Escuchamos más mensajes. Hola.
5: Buenos días, soy José de Priego. Hola, la respuesta, José, al disparo es: el que dispara es el conductor de la ambulancia.
1: El conductor de la ambulancia.
3: Yo también pensé esa respuesta, ¿eh?
1: Uh-huh. Bueno, no está mal traído, no está mal traído. Hola, buenos días.
6: Buenos días, soy Manuel de Sevilla. ¿Puede ser un juez de salida en una competición, una carrera, por ejemplo? Venga, hasta luego.
1: Vamos a escuchar más mensajes. Hola, buenos días.
7: Bueno, pues buenos días. Soy Armando de Villarico, Almería. Hola, creo que es el disparo de un evento. La gente sale a correr, tipo San Fermín, y pues luego hay un herido. Buenos días.
1: Buenos días. Buena respuesta. Tenemos más mensajes.
8: Hola, buenas tardes.
1: Hola.
8: Otra vez yo, que estoy, mi marido y yo estamos aquí dándole vuelta al problema. ¿Sería que era una carrera y el disparo es el disparo de salida? Besito, gracias a Dios.
1: Adiós, otra vez yo. 670-940-200 son los mensajes que recibimos de nuestros oyentes. Bueno, pues dilo tú, Ana, ya que tú has acertado.
2: Pues sí, es una carrera. Es una carrera, es el tiro para que lo, o una maratón, ¿no? Para que los corredores salgan a correr y luego, pues, alguno de los corredores se cae. Pero ahí la ambulancia va, no tiene nada que ver el disparo con la ambulancia. Que tú me has dado la pista, Pepe, sin darte cuenta.
1: ¿Por qué?
2: Porque había habido un momento que estaba hablando de una cosa y tú y has dicho, no tiene nada que ver. Que no, tampoco. Pero al decir no tiene nada que ver, se me ha venido a mí.
1: Has cambiado la ruta.
2: Exactamente, la ruta. El camino de indagación. Digo, ah, es verdad, el disparo no tiene nada que ver con el herido. Y entonces ya enseguida se me ha venido la escena de la maratón o de la carrera.
1: Pues sí. No nos aproximábamos, ¿no, José Luis?
0: Yo no tenía ni idea. Sí, a mí me ha pillado.
3: Yo pensé en el de la ambulancia, como era el propio conductor de la ambulancia que había disparado y después llevaba al herido. Hay una trama más tipo thriller, ¿no?
2: Claro, yo lo pensé también, pero luego pensé, digo, no tiene sentido. O sea, ¿para qué va a disparar el hombre de la ambulancia?
3: No,
2: ¿para
3: sé,
2: qué?
3: Porque hay mucho loco suelto.
2: y luego te monta tu herida en la ambulancia, ¿no?
0: Eso es verdad.
1: Bueno, pues nada. Pues muchísimas gracias a todos por participar, por escribirnos. Pues así sabemos que estáis ahí, y eso es magnífico.
2: Y que pensáis mejor que nosotros.
1: Y que pensáis mejor
0: que nosotros. Que yo desde luego, vamos.
1: 5 para la 1.

0: Hubo un tiempo en que Cádiz dejamos a los fenicios atrás y aún lejanos en el tiempo, el periodo de la constitución de la Pepa, era de las ciudades más importantes del mundo. Y en torno a esto tenemos una cita interesantísima en Cádiz estos días.
1: Sí, Pepe, era y es una de las ciudades más importantes del mundo. Sin pero duda. Hubo un momento, una época en la que la capital se hablaban todos los idiomas del Atlántico. Y este fin de semana pues, se está reviviendo esta época de esplendor, se llama Emporio del Orbe, y es la tercera edición de un programa cultural orgulloso de nuestra historia. Se rinde homenaje al Cádiz de entre 1493 a 1805. Hay más de 40 propuestas que recuperan el papel de la ciudad como

0: África llegaban aquí, a Cádiz, cuando se cambió. Entonces, pues era un sitio importantísimo, cambió la ciudad, ¿no?
1: Sí.
0: Esas casas nuevas de los burgueses que tenían miradores para ver los barcos que llegaban de América, todo fue un cambio... Sí, increíble, había muchísimo movimiento de gente de todos los países.
1: Mira, hoy sábado hay diversas rutas, como un viaje al Cádiz de Cristóbal Colón, las iglesias barrocas y fortificaciones, hay conferencias, Imán de América, breve historia de los viajeros ilustres que regresaron a Cádiz, y hay una animación teatralizada en el entorno del Mercado Central, que va a recrear ese Cádiz comercial del siglo XVIII. Y luego hay proyecciones audiovisuales para los pequeños, para ayudarlos también a entender la historia, y una cena benéfica, que el lema es Cádiz de galeones y mercaderes, mercado vivo, gastronomía y teatro de 1777 en el baluarte de la Candelaria. Imaginaros todo eso hoy. Y mañana sigue.
2: ¿Sabíais que Cádiz en su configuración hace muchísimos años... la entrada de agua que por la caleta, ¿no? Uh-huh. Eso se soterró después, pero al principio atravesaba Cádiz entera. O sea, imagínatela hoy como una especie de Venecia andaluza. Estuve este verano, querido Cortina, tú como gaditano, nuestro realizador, tienes siempre, cuando está trabajando aquí, pues uh-huh. tiene un ordenador con una imagen permanente, eso para que le llegue la inspiración gaditana, que no le falte, ¿no? Con una cámara que enfoca la caleta, ¿no? A la playa de la caleta, de este contacto con su tierra. Pues estuve este verano haciendo un paseo con un tipo que yo recomiendo, es guía turístico de Cádiz, se uh-huh. llama Salvador Santos Rubianes, yo no sé si tú lo conoces, ¿no? Trabaja también, es compañero en Onda Cádiz y todo esto. Me hizo un paseo por la caleta enseñándome los castillos de Santa Catalina y San Sebastián y toda la historia que encierra y atesora el amurallamiento defensivo de Cádiz, su origen, uh-huh. la construcción, que es una auténtica delicia.
0: Qué maravilla, me lo voy a apuntar porque a mí me encanta Cádiz y me encanta lo bien que se explica la historia, que es la historia de nuestro país, del mundo. Mm.
2: Sí, sí, totalmente. Y la caleta encierra mucho, ¿eh? Y esos castillos y el... visita obligada. Bueno, oye, que con el enreo estamos en la una, que vamos a enterarnos de cosas que están pasando, ¿no?
1: Sí.
2: Y luego la tercera hora, que es nuestra hora viajera y que viene con un montón de cosas chulas que no tenéis que perder. Venga.

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2: En Ceuta, la Policía Nacional ha detenido a 8 personas, 6 de ellas ceutíes y 2 migrantes, acusadas de robo con violencia contra 4 menores migrantes en 2 sucesos distintos. Es lo último de esta pasada noche. Hoy varios grupos han regresado al asentamiento del polígono industrial del Tarajal, donde un incendio afectó a 42 chabolas. Beatriz Galeano.
3: En el primero de los incidentes han sido detenidos 4 ceutíes y 1 migrante, acusados de participar en un robo con violencia contra 3 menores migrantes. Uno de ellos tuvo que ser hospitalizado. Media hora después se produjo un segundo suceso en las naves del Tarajal, que se saldó con 3 detenidos, 2 de ellos ceutíes, por un delito de lesiones leves y amenazas. Además, los bomberos han tenido que intervenir esta madrugada en la quema de un vehículo y de un contenedor, mientras el gobierno central sigue habilitando nuevas parcelas para la acogida de los migrantes que permanecen en las calles, y varios grupos han vuelto ya a la zona del Tarajal, donde 42 chabolas ardieron en la noche del jueves.
2: Ha aparecido muerto un joven junto a unos contenedores en la playa del Palmar. El juzgado de Barbate ha decretado el secreto de sumario, mientras la policía judicial trata de esclarecer las circunstancias de este fallecimiento. Luis Álvarez.
4: El hallazgo del cuerpo sin vida tuvo lugar en el conocido como Camino de Guerrero, después de que una persona se percatase de la presencia del cadáver, procediendo a avisar a la Guardia Civil. La llegada de varias patrullas de la Benemérita y de efectivos sanitarios permitió acordonar la zona, y el tráfico quedó detenido en el área para permitir el trabajo de los agentes desplazados hasta el lugar. La Policía Judicial de la Comandancia de la Guardia Civil de Cádiz se ha hecho cargo de la investigación, mientras se ha decretado el secreto de sumario por orden del juzgado de Barbate. El PP de Bejer ha expresado su pesar por la muerte y ha trasladado sus condolencias a los familiares y allegados del joven.
2: La Guardia Civil ha detenido en Cádiz a un hombre de 20 años acusado de estafar 11.200 euros de un

0: La tarjeta bancaria que había clonado.
1: La denuncia la presentó una persona de edad avanzada en Granada que al revisar los movimientos del verano comprobó que había numerosos cargos online en distintos comercios, principalmente de Algeciras, y compras en distintas plataformas digitales.
0: Iba volviendo el agua a la localidad sevillana de Lora del Río. A primera hora empezaba a llegar el suministro a las cotas más bajas del municipio tras reparar la avería que ha dejado sin agua a los vecinos desde el pasado jueves por la tarde. Durante este sábado se va a restablecer el servicio al 100%, así lo confirmaba a Canal Sur Radio el alcalde Antonio Enamorado.
2: Esta mañana ya estaba llegando en los diferentes puntos del pueblo, empezando por aquellos lugares con cota más baja, así que ya se irá restituyendo en el 100% del núcleo principal y con presión suficiente para llegar sobre todo a las terceras y cuartas plantas del núcleo.
0: El viento y el oleaje azotan hoy distintos puntos de la provincia de Cádiz, donde está activo el aviso amarillo por viento y fenómenos costeros con rachas de levante de hasta 80 kilómetros por hora. El puerto de Tarifa permanece cerrado y el catamarán entre Cádiz y Rota suspendido hasta las 8 de la tarde. Aviso también en el litoral onubense de 9 de la noche a 11 por altas temperaturas. Las temperaturas que se registran en estos momentos en Andalucía son Almería y Sevilla 30 grados, Córdoba 28, Huelva, Cádiz y Málaga 27, Jaén 26 y Granada 24. 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
5: Queridas amigas, queridos amigos, de nuevo muy buenos días. Pasan 4 minutos de la 1 y esto sigue siendo Canal Sur Radio.

0: sábado. Esta tercera hora de paseo empieza con la historia, con Sandra Rodríguez, y este año repasando nuestro archivo histórico. ¿Ande y cuándo vamos hoy?
1: Bueno, vamos a mezclar un poco actualidad, cosas que están pasando muy importantes y que nos tienen muy preocupados con algo, con uno de los tesoros más importantes de valor arqueológico y también monetario que tenemos en Andalucía. Vamos a hablar del tesoro del Carambolo, que es muy conocido, que nos lleva un poco a la época tartésica y que es un conjunto patrimonial de valor incalculable. El tesoro del Carambolo es un tesoro que se encontró, le ponemos de nombre tesoro del Carambolo. Son 21 piezas, 21 objetos, placas rectangulares, pectorales, colgantes, un collar y dos brazaletes de oro que se encontraron casualmente en el año 58 durante unas obras que se hicieron en un edificio conocido como Tiro de Pichón en Camas.
0: En el año 1958,
1: correcto, hace nada de tiempo, cuando los arqueólogos empezaron a estudiar lo que era, de dónde venía, pues se definió que esto pertenecía al mundo tartésico, ¿no? Estamos hablando del siglo VI, VII antes de Cristo, y esto que fue una ocultación, ¿vale? Se guardó esto por un motivo, no fue que lo dejaran ahí de cualquier manera, probablemente algo ritual, algún tipo de evento que se decidió en aquella época a esconderlo, y allí se quedó guardado hasta que apareció en el año 1958. Se definió como mundo tartésico porque incluso algunos historiadores decían, oye, a lo mejor no se hizo aquí en la península ibérica, ¿no? A lo mejor son piezas importadas, ¿no?, de la época fenicia, porque es de una maestría y a nivel técnico, cómo se elaboraron las piezas, increíbles, ¿no? Pero hace no muchos años en la Universidad de Sevilla se hizo un estudio con las nuevas técnicas disponibles y se decía que el oro que compone el tesoro de Tartessos viene de minas cercanas, ¿no? Entonces sabemos que se elaboró en la península ibérica, o eso nos comentan ahora mismo los últimos estudios arqueológicos. Y lo más importante es que este tesoro es de altísimo valor histórico, pero también de altísimo valor material, porque es un tesoro de oro de 24 quilates, con piezas importantísimas, ¿no? Y que, bueno, hay que tener mucho cuidado con la protección de esta joya.
2: Y me pregunto yo, Sandra, ¿cómo se protege esta joya de tan alto valor y de nuestro patrimonio?
1: Claro, pues no sé si os acordáis, ahora está cerrado el Museo Arqueológico de Sevilla, Sevilla Capital, está ubicado, pues esta joya no la podíamos ver, la original, en el Museo Arqueológico de Sevilla. Estaba expuesta una réplica, y entonces el original, el tesoro del Carambolo original, está guardado, según cuentan unas fuentes, en una cámara acorazada de algún banco, de algún centro de alta seguridad de Sevilla. Entonces, es muy raro, yo nunca lo he llegado a ver, el original no está expuesto en ninguna sala de museo. Ahora mismo se tenía esta réplica en el Museo Arqueológico de Sevilla, ahora está cerrado porque están de obras y lo están preparando. No se volverá a abrir hasta el año 2029, se supone, ¿vale? Es la fecha que nos han comentado que volverá a abrir. Pero claro, durante la época normal, donde tú ibas al Museo Arqueológico de Sevilla a ver este tesoro, su contexto, te contaban un poco cómo se había encontrado, a qué época pertenecía, etcétera, pues siempre estábamos viendo una réplica, nunca nos enfrentábamos a este tesoro en real, a la realidad, era siempre una réplica.
2: ¿Y esto por qué? Como respuesta, ¿no?, a robos,
1: claro,
2: que ha habido en otros museos.
1: Correcto, si os fijáis, en los últimos meses estamos hablando constantemente de que ha habido grandes robos en museos en España. Ha habido tres robos muy, muy importantes. El primero, el 25 de abril, en el Museo Arqueológico Provincial de Badajoz, se sustrayeron una serie de monedas históricas, que pertenece además a un tesoro de Villanueva, y los ladrones accedieron rápidamente a través de una reja, rompieron la vitrina y se llevaron las monedas, y todavía no se han localizado. En julio entraron también otros encapuchados en el Museo de Albacete y robaron también 200 monedas de oro de diferentes colecciones. Y lo último que ha ocurrido, que fue hace muy poquito tiempo, que fue el 27 de agosto, en el Museo de Villena, que robaron parte, creo que casi completa, lo que es el tesoro de Villena, uno de los conjuntos de orfebrería más importantes del bronce de Europa. Interpol avisó ya hace unos meses diciendo, oye, ojo, cuidado que hay una serie de robos en museos, claro. También ha pasado en Francia, en más sitios, que además los ladrones son, dicen que son, que no es lo que están acostumbrados, sino que son más violentos, que actúan de una forma diferente, mucho a por piezas de oro, lo cual algunos arqueólogos e historiadores están diciendo, a ver si los van a fundir o los funden, y porque el valor de oro es muy alto, o bien pasa a manos de ricos privados que los pueden comprar en el mercado negro, pero también hay el miedo de que estén fundiendo las piezas, lo cual sería ya terrible, ¿no? De claro. Todo lo que puede pasar. Entonces, pues es una herramienta de protección poner una réplica en un museo en vez de poner el original, que se custodia por darle garantía
2: por seguridad,
1: a su permanencia, ¿no? Que es igual de importante.
0: El oro. No sé si os habéis enterado un váter de oro que se ha vendido por no sé cuánto.
1: Sí, también lo he visto.
0: Un bate de cuarto de baño, vamos, un inodoro de oro que se ha vendido, no sé, 2-3 millones de dólares, o no sé qué barbaridad. Bueno,
2: dinero no habrá, pero para tonta.
0: Anda que
1: imagínate tú ir al... No sé, tendrías que tenerlo como inmaculado. Eso no lo utilizas, ¿no? Porque
0: me daría un poquito de cosas, ¿no?
2: En fin, no sé.
0: Un poquito de cosas.
2: Bueno, ¿cuál ha sido el robo más famoso de la historia del arte, Sandra?
1: Bueno, hay muchos robos, hay uno muy importante, ¿no? Recordad también
0: que... Espera un segundo, vale. Espera un segundo, porque esto... le quiero hacer una foto al Quique Cicle, que antes, esta la voy a poner en el grupo, ¿verdad? Para que la comente David Jiménez, que tú lo sepas.
2: Oh, Dios mío de mi vida.
1: ¿Qué te pasa?
0: Ha venido en bici, pero el casco tú lo puedes quitar.
1: Claro. ¿Qué pasa? ¿Estás despeinado o qué?
3: Correcto, efectivamente. Es que acabo de... Hola, buenas tardes. Es que acabo de terminar la ruta de hoy y no he podido ir ni a casa.
0: Ni a hacer guión.
3: Bueno, el guión, eso será ya para otra semana.
0: Para otra temporada, ¿no? Para otra temporada.
2: ¿Pero en serio no te quita el casco con la calor que hace porque está despeinado?
0: Pero es que además no te cierran los auriculares.
3: ¿Pero me habríais hecho la foto si me quito el casco?
0: ¿Eh?
3: ¿A que no?
0: No, posiblemente no.
2: Bueno, depende de lo despeinado que esté.
3: A lo mejor, nuestros oyentes.
2: A lo mejor sí había que hacértela también.
0: Bueno, estaba contestando Sandra Rodríguez a la pregunta sobre cuál es el robo más famoso de la historia del arte.
1: Uno de los más famosos, que aparte tiene una historia como muy policíaca, que es como, casi como un robo de película, podemos decir, fue uno que ocurrió en Massachusetts, en Estados Unidos, en un robo en el Museo Stewart Gardner. Fue en los años 90, en concreto el 18 de marzo de 1990, y se llevaron cuadros, en este caso obras de Rembrandt, Vermeer, Degas y Manet, unas 13 obras. De hecho, eran tan importantes las obras que el propio museo hoy en día, que todavía no se han recuperado, tienen los marcos de los cuadros vacíos, ¿no? Porque se le llevaron las obras, nunca más se supo de ellas, y eran obras importantísimas. Además, la historia de cómo lo robaron es curiosa, porque dos hombres disfrazados de policía, ¿vale? O sea, como una película. Entran en el museo, atan a los guardias, se pasan allí como 80 minutos, un buen rato, cogen las 13 obras de arte que entendemos que ya venían predefinidas, se las llevan y nunca más se supo, ¿vale? 13 cuadros importantísimos, pues desaparecieron en aquel momento. En el año 1990, estamos en 2026. Nadie sabe dónde están esos cuadros. Yo me imagino que habrá alguien en su casa, en mi cabeza, como que tiene 13 cuadros valiosísimos colgados y que en una habitación cerrada con llave o algo así, y que los ve de vez en cuando para él solo o para ella sola. Es muy curioso. Y después también recordemos que la Mona Lisa se la llevó un trabajador del Museo del Louvre y se recuperó a los 2 años, ¿no? Cosas curiosísimas. Pero lo que está pasando ahora en estos robos que nos han sucedido en España en muy poquito periodo de tiempo es que, claro, son piezas tan importantes que casi no le puedes poner ni valor, no lo tienen, porque son únicas.

0: Hoy en nuestro tiempo dedicado a la historia con Sandra Rodríguez, el Archivo Histórico de Andalucía, con el Tesoro del Carambolo, que estará cerrado. Esto está en el Museo Arqueológico, ¿está cerrado hasta cuándo?
1: Se supone que en 2029, ajá, dentro de tres añitos, ya lo abrirán otra vez con nueva, bueno, le están haciendo una reforma integral increíble, pero bueno, 2029, ojalá que se cumplan los plazos, porque al final estas obras públicas siempre se demoran un poco, pero deseando ver el nuevo Museo Arqueológico de Sevilla.
0: La ruta de hoy de Quique Sicle, ¿por dónde nos va a llevar?
2: Que se ha quitado el casco y no está tan despeinado.
1: Pero sí, qué despeinado. Yo estoy más despeinada que tú.
3: Bueno, arrancamos nuestra sección de descubrir Andalucía en bicicleta y hoy nos quedamos en el Pinar de Andalcázar, un bosque maravilloso que acabo de recorrer esta mañana, que tenemos en Sevilla, y os voy a contar qué ratito más bueno podemos pasar por ahí.
0: ¿Y Ana Carvajal dónde nos va a llevar de escapada?
4: Os voy a llevar a pegaros un bañito termal, pero una poza que está al aire libre y que tiene un montón de historia también.
0: Bueno, ¿dónde va a ser?
4: Málaga.
0: Qué ganita, oye, se apetece, ¿no? Un bañito termal, como tengo yo la espalda.
1: Ir al balneario una vez al año debería ser como algo obligado para todo el mundo. Antes hacía, hemos perdido una tradición que me
4: totalmente
1: parece
0: cierto. Pues totalmente. Enseguida la escapada de Ana Carvajal.
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0: Ana Carvajal, recuperando una vieja usanza en este programa. Nos vamos de escapada. ¿A dónde nos llevas hoy, Ana?
1: Pues mira, nos vamos a la comarca de la Axarquía, Costa del Sol. Nos vamos a Periana y una aldea que se llama Baños de Vilo.
0: Tú dirás, querida, ¿qué vamos a hacer aquí?
1: Pues mira, vamos a, por supuesto, a conocer una naturaleza maravillosa, pero también vamos a conocer parte de ese pasado cuando los balnearios formaban parte de la vida social y de la salud de la sociedad, y cuando las personas que se lo podían permitir pues se iban a los balnearios porque sus aguas pues tenían propiedades curativas, ¿no? Uh-huh. Aquí había un balneario que se llamaba Baños de Vilo, de aguas sulfurosas, que tiene pues sus propiedades específicas para muchas cosas, pero para la piel.
0: José María San Martín Moreno es bisnieto del último propietario del balneario.
1: Eso es, porque el balneario como tal ya no existe, pero uh-huh. sí que hay una poza donde todavía podemos disfrutar.
0: José María, buenos días.
2: Hola, muy buenas. Buenas tardes.
0: Encantado de saludarte. Igualmente, gracias. ¿Cuál es la historia de este balneario?
2: Bueno, pues la historia, la verdad que es bastante antigua. Aquello está desde... Se consideran baños árabes, o sea, ya había vestigios de que eran árabes, pero sobre los años 1700, 1800, ya se explotaba el agua. Se descubrió que el agua era medicinal, pues por un cabrero que tenía unas ovejas que estaban con úlceras y famélicas, muy delgadas y tal, y se retozaban allí en el donde iban haciendo el agua, y al cabo de los días pues mejoraban. Y bueno, pues desde entonces pues aquello se fue explotando por varios personas que lo iban regentando y tal. Incluso hace poco salió en el periódico, en el Diario Sur, pues que el general Narváez era asiduo del balneario, y bueno, pues está datado de forma desde los árabes, pero también de 1700, 1800 euros se explota, 1800 euros digo, 1800, los años 1800, pues como uh-huh. balneario.
1: Y bueno, llegó a tener en su momento, a pesar de que estamos hablando de una población pequeña, pues en su momento tuvo varias piletas, tuvo incluso un hospital, ¿no? Donde imagino que pues los usuarios pues eran atendidos por las autoridades sanitarias del momento, su casa de huéspedes, su puente, su galería, sí, sí, tuvo absolutamente de todo, ¿no?
2: Sí, sí, sí, allí había el balneario como tal, había dos pozas, una era para hombres, otra para mujeres. Se calentaba el agua en tinas para baños calientes, se pulverizaban para problemas de asma incluso, pero la propiedad principal está confirmada que es para la piel, para el reuma, incluso para dolores menstruales. Qué bueno. Y antiguamente pues había siempre un médico, el médico daba por escrito, daba fe pues de todos los casos uno a uno, de cuando ingresaban, de cuántos baños se daban al cabo del día, y al cabo de los pocos días, 15, 20 días, pues está en escrituras antiguas contrastado de que sanaban, de que sus dolencias pues se curaban.
3: En la documentación antigua, cuando funcionaba como un balneario en sí, también había alojamiento para huéspedes. Era un balneario, sí, 100% disponible para personas que venían de otras partes, de a lo mejor de la provincia, que se acercaban, porque tenía muchísima fama las aguas de Baños de Vilo.
2: Correcto, así es. Allí había una fonda, una casa de huéspedes, se alojaban la gente que podía. También incluso hay todavía cartelería publicitaria de aquel entonces, de lo que costaba un coche de caballo desde Colmenar o desde Vélez Málaga hacia allí.
1: Qué bueno.
2: Y gente que no podía, se habla, ¿vale? Y sí está confirmado que gente que no podía, no tenía demasiado dinero para poder alojarse, viajaban incluso andando o con burros y tal, y en los olivos y en los entornos allí cerca se quedaban mientras que podía el paciente, en este caso el enfermo, pues podía disfrutar del agua y sanar la patología que tuviese.
1: Qué bueno. Y luego, perdón, no, Sandra.
3: No, le iba a preguntar, porque comentas que el agua era sobre todo para problemas de piel, también asma. ¿Se bebía el agua? ¿Había algún ritual para beber?
2: Sí, se puede beber, se bebe, es más que se bebe. Mi madre, que está viva todavía, tiene 83 años, ella cada vez que va, incluso sigue bebiéndola, no mucho, porque es verdad que tiene un poquito de gas y puede ser un poco purgante si abusas de ella, pero abre el apetito. Es cierto que con unos poquitos sorbos te abre mucho el apetito.
3: Qué maravilla de lugar y de espacio. ¿Y todavía hay tradición entre si tu madre la va a verlo y es como esta generación, ¿no? Un poco de gente más mayor, ¿todavía hay tradición entre la gente mayor de acudir a baños de Vilo a sus aguas? ¿O esto ya se ha perdido?
2: Sí. No, existe, y más, hace cuestión de semana allí había personas del pueblo que no podían acceder, porque es verdad que el acceso es muy simple, ¿no? Lo que pasa es que no está adaptado, hay escalones e incluso la poza pues tiene sus barandillas para que se pueda bañar, pero que le habían sacado un cubito de agua y en una parte de arriba, que es muy un entorno muy paisajístico y muy fresquito, mucha sombra, muchos árboles, el río y tal, pues la mujer tenía allí sus pies metidos en el agua durante un tiempecito, bueno, porque tendría a lo mejor algún callo, algún eczema o algo y me sanaba. Eso a día de hoy sigue ocurriendo. ¿Quién puede acceder?
1: Eso, José María, ¿cómo al día de hoy? Porque ¿qué pasó? Eso ya no está, pero al día de hoy, ¿de qué podemos disfrutar?
2: Pues a día de hoy se disfruta del agua en sí, hay una poza. Está restaurado lo que era antiguamente parte de esa zona del balneario y bueno, se puede disfrutar primero principalmente del entorno paisajístico, que es hermoso, del agua por supuesto y de todo el entorno.
1: Y de sus virtudes, exactamente. El balneario como tal no existe, pero la poza sí sigue estando. Además, una temperatura de 21 grados, que puede ser muy agradable en cualquier época del año.
3: A mí me parece perfecto, 21 grados.
0: 21 graditos.
3: Y se puede ir, yo quiero ir un día, por la mañana, voy para allí, utilizo la poza, el agua, y no hay que reservar, no hay que hacer ninguna gestión.
2: Nada. El acceso está abierto, es una de las condiciones que se pusieron, y así se mantiene, gracias al ayuntamiento, el acceso está abierto. El entorno está limpio, más todos intentamos por sentido común pues tenerlo limpio y mantenido y aquello puede ir quien quiera y cuando quiera, cualquier época del año y no hay ninguna puerta que se le impida, ni ningún coste de entrada, ni nada. A día de hoy es un restaurante incluso, lleva un año abierto, que se puede disfrutar comida de la zona, de comida
1: ahora, casera. Ahora vamos a hablar con ella, ahora vamos a hablar con Belén, para que nos cuente, sí, porque yo digo que esto de bañarse en las aguas termales seguro que te da hambre. Así que ahora nos va a contar Belén de cómo disfrutar allí de su cocina.
0: José María San Martín Moreno, bisnieto del último propietario del balneario Los Baños de Vilo, en Periana, en la Axarquía malagueña. Gracias por atendernos, amigo.
2: Nada, gracias a vosotros, muchas gracias por todo.
4: Voy a intentar meditar, concentrarme en respirar, aire pa'lante, aire pa' atrás,
5: aire pa'lante, aire pa' atrás.
4: Creo que ya lo estoy sintiendo.
0: Vamos a respirar.
4: Pensamientos se van yendo.
0: ¿Dónde vamos a dormir en esta escapada, Ana?
1: Pues
0: Carvajal,
1: vamos a dormir al ladito, porque mira, si queremos disfrutar de tanto de la poza que aún queda disponible en el balneario, que hay que decir que fue un temporal el que arrasó, ¿no?, con el balneario, pero esa poza está restaurada y se puede perfectamente, como nos ha dicho José María. Pues si queremos disfrutar de eso y de esa maravillosa naturaleza que tiene alrededor, pues nos quedamos allí mismo. Vamos a dormir en un lugar que se llama Apartamentos Vilo, que nada más que tenemos que hacer así, da dos pasitos y ya estamos en la poza.
0: Y Francisco Roldán es el responsable de Apartamentos Vilo. Hola, Francisco, buenos días.
6: Hola, buenos días.
0: Encantado de saludarte. Cuéntanos, ¿dónde están estos apartamentos?
6: En primer lugar, daros las gracias a todos por la oportunidad de publicitarnos y dar a conocer esta Andalucía rural. Pues mira, nuestros apartamentos Vilo se encuentran, como bien decís, a escasos dos pasos de las mismas pozas de estos baños de Vilo. Desde las ventanas de nuestros apartamentos podrán disfrutar de unas vistas espectaculares de este entorno natural y desde alguna de ellas podrán ver incluso la misma poza. Lo separa directamente un pequeño arroyito que pasa entre las pozas y nuestro apartamento.
1: ¡Qué bien! ¡Qué bien! ¿Cómo están decorados estos? Bueno, ¿cuántos son y cómo están decorados?
6: tenemos un total de 5 apartamentos, ¿vale? Que los tenemos decorados, pues, adaptándonos al entorno rural en el que se encuentran, pues con esas condecoraciones rurales y eso un poquito más clásico. No vamos a encontrar una decoración demasiado ostentosa ni demasiado moderna. Está bastante adecuado al entorno donde se encuentran.
1: ¿Y qué tienen, Francisco, los apartamentos? ¿Con qué cuentan? Aparte, por supuesto, de la habitación, del cuarto de baño. ¿Tienen salón también, cocina?
6: Sí, todos los apartamentos cuentan con unas o dos habitaciones, dependiendo del apartamento en el que se alojen. Disponen de cocina totalmente equipada, un salón comedor, mesa para disfrutar, sofá cama y, como les digo, un entorno rural y unas vistas espectaculares.
1: ¿Qué podemos hacer? Además de darnos el bañito en la poza y cuidar nuestra piel con las propiedades que tienen estas aguas, ¿qué más podemos hacer? Porque hay mucha actividad que se puede hacer también en esa naturaleza, ¿no?
6: Pues sí, mira, uno, aunque son apartamentos rurales, nosotros siempre tenemos esa intención de darle ese punto tecnológico a nuestro apartamento, y dentro de ellos podrán encontrar un QR con información turística, ya no solo turismo solo de Periana, sino turismo rural, que es lo más demandado en aquella zona, con diversas rutas de senderismo, rutas de bicicleta de montaña, rutas de bicicleta de carretera. Y de hecho, una de las rutas que más realiza la gente que se hospeda allí, que nos comenta y demás, que yo personalmente también he realizado, es una ruta circular que va desde los propios baños de Vilo hasta la aldea de Guaro, que es donde nace el río Guaro. Y hemos tenido la suerte que, gracias a las lluvias de estos dos últimos inviernos, todos los inviernos el nacimiento sale por su cascada superior, y le recomiendo personalmente ir allí y visitar aquellas cascadas, porque son espectaculares también.
1: Sí, he visto fotos y la verdad es que es muy impresionante.
7: Oye, Francisco, yo quisiera preguntarte, ahora que has comentado lo de las rutas en bicicleta, una dificultad que nos encontramos en algunas ocasiones cuando vamos con las eléctricas. ¿Podemos tener un acceso fácil para poder recargar las bicicletas en tus apartamentos?
6: Sí, todos los apartamentos cuentan con diversos enchufes. Tienen que ser, entiendo que las bicicletas eléctricas también pueden adaptarse al enchufe, sí, convencional. Enchufe
7: normal, correcto.
6: Y ya les digo, todos nuestros apartamentos tienen acceso, están adaptados para personas tanto con silla de ruedas como para entrar y salir con bicicleta.
1: ¿Es muy caro quedarse ahí, Francisco?
6: Pues todo depende de la época y claro, del tipo de apartamento que escojan. Los precios salen desde 77 euros en temporada baja,
1: qué bien,
6: para dos personas, hasta ya. También nosotros solemos hacer, cuando son estancias más largas de semanas o meses, solemos hacer ofertas especiales.
1: Qué bien.
0: Pues son los apartamentos Vilo, cuyo responsable es Francisco Roldán. Francisco, muchas gracias por atendernos y que vaya todo muy bien, amigo.
6: Muchísimas gracias de nuevo a ustedes por darnos a conocer en esa Andalucía rural que es un poquito desconocida.
0: Es un placer, amigo, es un placer.

0: Me está entrando un hambre.
1: ¿Cómo se va a entrar?
0: Y había dicho antes el historiador, bueno, el historiador, el bisnieto del último propietario del balneario, que habían montado un restaurante allí.
1: Sí, señor. Un restaurante que además se llama Restaurante El Balneario.
0: Para que no haya despiste.
1: Exactamente. Que además tiene una cocina que está ligada al territorio, que ha recuperado el recetario tradicional, producto de temporada, y el aceite de oliva virgen extra de Periana como hilo conductor, y justito al lado de los históricos baños de Vilo. Así que no me digas que no estás deseando estar allí.
0: Pues estoy deseando hablar con Belén Cuenca, que es la propietaria, además, del restaurante El Balneario. Hola, Belén, buenos días.
2: Hola, buenos días.
0: Encantado de saludarte.
2: ¿Qué tal?
0: ¿Cómo estás?
2: Igualmente. Bien, bueno, ahora un poquito que vamos a empezar con los almuerzos, pero vaya, bien, tengo un ratito.
1: Muy atareada, es muy mala hora para Belén, sí. Pepe.
0: Es verdad, hemos cogido un mal día.
2: Bueno, pero tengo un ratito para vosotros.
0: Muchas gracias, Belén. Bueno, lo primero, ¿dónde está el restaurante?
2: Bueno, pues como muy bien habéis dicho antes, está justo al lado de los baños de Vilo, de la poza, debajo de los apartamentos. Y nada, aquí estamos en este ladito. Nuestra cocina es, pues, cocina de la abuela, como siempre.
1: Yo he leído, Belén, que es una cocina, pues eso, que está ligada al territorio, ¿no? Que es muy cambiante además, porque según los productos, ¿no? Que además tienes ahí, bueno, pues lo mejor de lo mejor.
2: Ahí va, yo intento hacer siempre productos de temporada, utilizando siempre el aceite de Periana. Y bueno, pues en la época del melocotón, es que tenemos muchos productos aquí que están
0: rico.
2: Que hay que explotarlo, y además, de verdad.
1: Claro que sí, que hay que darle a conocer. ¿Qué es lo más que te pide la gente, Belén, o lo que tú sientes que es lo mejor de tu cocina?
2: Bueno, la verdad es que la gente, sobre todo en la temporada que vamos a entrar ahora, el invierno y el otoño, empezamos con las migas, con los callos, los potajes.
0: Anda, que no.
2: Estoy viendo una foto aquí. Cuando empieza a llover, las tagarninas.
1: ¡Uy, las tagarninas, qué rica!
3: ¡Madre mía!
0: Estoy viendo una foto aquí, Belén, de un plato vuestro, que son migas con huevo del balneario. Aquí hay un pedazo de chorizo, un pedazo de tocino, un pedazo de pimiento verde, un huevo y unas migas, que no veas la pinta que tiene eso.
2: Sí, ese es el plato que más se demanda ahora en esta temporada, la miga lo bestia.
4: Como su propio nombre indica.
1: Te tienes que hacer tres senderos, Pepito, eso sí, tres senderos.
0: Yo me los hago.
1: Por lo menos. Oye, y el melocotón de ahí de Periana es muy famoso también, imagino que también hacéis algo con él, ¿no?
2: Sí, yo en la temporada que ha sido ahora poquito, yo he tenido... fuera de carta, solamente los días que dura el melocotón, he tenido el melocotón en compota, el melocotón al natural, ya no hay, ya tiene que ser el año que viene. Pero luego yo lo preparo en almíbar y tengo para todo el invierno.
1: Oh, qué
2: bien. Y lo pongo con el flan de huevos de aquí, de la granja de aquí, claro.
1: Qué maravilla. Wow.
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2: Y nos pueden, si nos quieren ver un poquito y conocer, pues nos pueden ver en Facebook e Instagram, poniendo Restaurante El Balneario.
0: Restaurante El Balneario. Belén, muchas gracias por atendernos. Te dejamos que te líes ahí con la cocina.
2: Sí, que ya me están esperando.
0: Ahí los clientes están ahí acordándose de nosotros porque no comen por nuestra culpa.
2: Pues nada, muchas gracias, encantada.
0: Un beso, corazón, un beso muy fuerte. Bueno, algo más que añadir a esta escapada que me ha encantado. Ana, Sandra, Quique.
1: Nada, que bueno, hay que aquí, disfrutarla.
4: Sí, hay un montón de rutas. Lo que pasa es que este terreno es para arriba, para abajo. Aquí hay que llevarse
3: mejor
4: la eléctrica.
3: Ahí, como estamos en septiembre, el mes de ir,
4: sí,
3: al gimnasio.
4: Pero
3: pues...
4: es para arriba, para arriba, para arriba.
3: Bueno,
4: pero sí, para trincar esas migas a la bestia, lo mejor una rutita previa.
3: Además, claro que puedes, claro, llevar bici eléctrica, que has dicho. O sea, que
4: sí, sí, sí, sí.
1: Hombre, una rutita por esa naturaleza es tan bonita. Ir a la cascada del nacimiento del río.
3: Precioso.
1: Y luego te pegas un bañito allí en la poza con tu agua sulfurosa para
3: cuidártela.
1: Vamos, maravilla. Y ya luego te vas a comerte tus migas a lo bestia.
0: Y el melocotón. Anda que no. Vosotros quedáis con todos los demás. Yo me quedo con las migas. Bueno, 24. Esto es Baños de Vilo en Periana, en Málaga, Axarquía.
1: Sí, Axarquía, Costa del Sol. Así nada. Sí.
0: ¿Vamos a meterle mano a los pedales o qué?
4: Venga, vamos a darle.
1: A ese hueco para las migas.
4: Estamos deseando, yo.
0: Dale ahí a los pedales.
1: Aprenderos la letra ya de una vez.
4: A bicicleta.
0: No, no la sabemos.
1: Sí. Bicicleto, es lo único que sabéis, el bicicleto.
0: Bueno,
4: todavía no lo pronunciamos bien.
0: No me ha dado tiempo de leerme el guión de 8 páginas que ha traído Bicicle. Así que, ¿dónde nos vamos, querido?
4: Bueno, hoy en Descubre Andalucía en bici nos vamos muy cerquita de Sevilla. Nos vamos a dar pedalada por un bosque de pinos en Aznalcázar, el pinar de Aznalcázar.
0: Mira, con qué energía nos hemos subido la bicicleta.
4: Pero es que además lo he hecho esta misma mañana. Los pinares de Aznalcázar y también cerca de la Puebla del Río, un bosque extenso, mediterráneo, que está prácticamente a las puertas de Doñana y que, bueno, ya sabéis que la semana pasada cuando entramos todavía andaba por aquellas tierras de Jaén, persiguiendo a los de la vuelta, que no me daba lugar de cogerlo, y esta semana he continuado con la misma dinámica. He estado, bueno, por Sevilla, estuvieron en Huelva, en la sierra, terminaron en La Rábida, donde también hicimos nosotros nuestros programas. El jueves estuvieron en Cádiz con la contrarreloj, Pepe, por eso no te he mandado el guión. Pero la semana que viene seguramente te lo mande.
0: ¿El de esta semana?
4: No.
0: ¿O el de la que viene?
4: El de la que viene.
0: Ah, vale.
4: El de la que viene.
3: Pero ha dicho seguramente, puede ¿Seguramente? Ser que sí o que no.
0: No, en fin. Sí. No sé si fiarme. Bueno, vamos a lo que vamos, a lo de hoy.
4: Arrancamos en un punto que nos va a encantar porque iniciamos el recorrido de estos 22 kilómetros en el monumento al guarda forestal. Allí cerca también ahí está la casa de los guardas forestales, está también la escuela pública, la IESPA, que nos pueden servir de referencia, pero está bien señalizado, nos vamos a encontrar una cartelería que además nos indica carril bici. A los que estamos acostumbrados a andar por carril bici nos puede llevar un poco a la confusión, porque no vamos a ver el carril bici al uso de cualquier ciudad, sino que vamos a andar por un camino de tierra, en su mayoría bueno, en el que podría circular pues, un coche, es bastante ancho e incluso en la segunda parte del recorrido todavía va a ser más ancho, casi como un cortafuego, pero que podemos andar con la bicicleta perfectamente. Está el camino preparado. En algún sitio pues es un poquito más complicado, está un poquito más deteriorado, sobre todo enero y febrero que de este año que cayeron muchas aguas, pues hay alguna zona que está un poquito deteriorada. Pero arrancando desde este punto, pues vamos a hacer una ruta circular. Que os gusta, una ruta circular. Y lo haremos un poco mirando el mapa en el sentido de las agujas del reloj. Vamos a salir hacia el este y bajaremos hacia el sur para después volver otra vez al mismo punto.
1: Además lo hace con su manita,
4: sí,
1: mitad.
4: Sí,
3: para que nos orientemos. Para que nos
0: orientemos.
4: Es un recorrido que es cómodo, es fácil, lo vamos a poder hacer pues prácticamente con toda la familia y solo con alguna precaución en algunos puntos que ahora os voy a detallar. Bueno, rápidamente, nada más que empezamos y ya estábamos en una zona de pinares, pero ya nos metemos de lleno en el bosque. Va a ser una sensación magnífica la de pararte en cualquier momento y no escuchar nada, solo escuchar algunos pajarillos, alguna hierba que nos parecerá que puede ser algún conejo. Me he encontrado con un socio del coto privado que tienen allí de caza y me comentaba que yo pensaba que nos encontraríamos ciervos, gamos, pero no. Esto está un poquito más metido hacia la parte de Doñana y aquí sí lo que hay es jabalí. Oh. Entonces, si escuchamos ahí alguna retama ahí que cruje, pues algún conejo, algún jabatillo que esté por allí por la zona, la verdad es que llegará un momento en el que estamos totalmente metidos en el bosque y apenas vamos a escuchar ni coche de ruido, ni de gente, solo encontrarte. Me he encontrado gente corriendo, me he encontrado gente con bicicleta, algunos de montaña, otros de gravel. Me ha dado mucha alegría porque yo me he llevado la gravel, la de montaña esta mañana me ha dicho, estoy pinchada. Y entonces,
3: ¿la de gravel qué es?
4: La de gravel es parecida a la de carretera, pero con una cubierta un poquito más ancha, que en este terreno, pues la verdad es que he rodado bastante bien, salvo alguna zona que debemos de ir un poquito pendiente de ella, en las que nos encontramos un poquito más de arena. No son bancos muy grandes, a lo mejor de 5 o 10 metros, pero sí es verdad que podemos ir rapidito, a lo mejor a 15, 20 kilómetros por hora con la bicicleta, y como te encuentras un banco de arena,
1: te
4: pues
1: frena,
4: la,
1: y
4: claro,
1: te clavar,
4: frena,
1: ¿no?
4: Y puede, bueno, sobre todo caerte de lado, no vas a salir volando por delante, pero sí es verdad que he tenido suerte y yo hoy no he caído. Pero bueno, hay que ir un poquito pendiente de esas cositas que nos encontraremos. Hay a mitad del recorrido un par de pinos gigantescos. Bueno, hay esa zona se llama la del Piral, el Pinar, el Plano, que son los pinos más antiguos y con las copas más altas, donde, tan alejados de ruido y de coche, anidan pues las aves que podemos encontrar por allí por esta zona. Y ahí, con un par de pinos de estos que se han caído, posiblemente de las tormentas que tuvimos a principio de año, el camino hay que hacer un pequeño rodeo y podemos encontrar una cierta dificultad. Pero bueno, rápidamente damos otra vez con el camino que llevábamos. Y a partir de la mitad que cruzamos una carretera de muy poco tránsito, es verdad que el camino se va a ensanchar, va a ser como una pista, un cortafuego, pero es anchísimo, tiene 10 o 12 metros, pero la verdad es que está bastante asentado en la tierra y podremos rodar perfectamente. En esta parte ya empieza a cambiar un poquito el panorama.
0: El tiempo no
4: sé. Y es que en esta parte ya vamos dejando el Pinar en nuestra derecha y ya a la izquierda nos vamos encontrando extensiones más despejadas, algunos matorrales, pero vamos un poquito más al descubierto. Y también cuando lleguemos ya al último giro a la derecha, y ahora os hablaré un poquito de este giro, ahí ya nos encontramos directamente tierras de cultivo. Me ha sorprendido encontrarme por ahí unas extensiones de naranjo bastante grandes, unas que ya están con los naranjos allí dando su fruto o pronto, y otros que los están preparando, metiendo tubos de regadío y preparando el terreno para hacerlo. En este giro a la derecha nos encontramos también una señalización que nos dice el vado del Quema, o sea que desde ahí podemos continuar, no es el camino que llevamos nosotros vamos a girar a la derecha, y si continuáramos al frente y no hiciéramos el giro, pues podemos terminar en el vado del Quema. Otra pista también fabulosa, ancha, que sigue por los pinares y que otro día pues también puede ser otra magnífica opción. Cuando hacemos ese giro a la derecha, pues ya por un camino prácticamente recto, con algún repechito, llegamos al punto de partida donde nos encontramos ese monumento al guarda forestal. También tenemos allí el camping La Dehesa Nueva. Me ha encantado llegar, bueno, he ido al camping a tomarme un refresquito como los profesionales para recuperar. Y me ha encantado encontrar allí a los paisanos, a la gente del pueblo, dando su paseo con sus caballos, ¿no? Que puede ser otra magnífica forma, sí, aparte de hacer una caminata, de descubrir este pinar que ofrecemos a toda nuestra gente para que lo descubra.
0: Recuérdanos que se llama el pinar.
4: Los pinares de Andalcázar, 22 kilómetros, prácticamente llano, me ha marcado una subida total de 60 metros, bueno, con lo cual es muy asequible.
0: ¿Ya sabes dónde vas a ir la semana que viene?
4: Pues no, porque esta semana lo he hecho esta mañana, pero
0: sí, bueno, me gusta que actúe
4: la rutita.
0: Ahora que ya estás jubilado, con previsión,
4: No, es que estas dos semanas han sido de mucha vuelta a España. Era un momento inevitable, 9 etapas que hemos tenido por toda Andalucía y me he podido arrimar a todas ellas, ¿no? Pero bueno, mañana subiremos la ruta al blog, a redes sociales, subiremos el track, podrá la gente ver todo el recorrido, las fotos, y también iremos anunciando el martes a dónde nos vamos a ir a hacer la ruta, para que todo aquel que se quiera sumar, que se venga.
0: Que se apunte y la haga contigo.
4: Que la haga conmigo. Ver, y el sábado lo contamos.
0: Muy
4: porque
0: bien.
4: Descubrir Andalucía es nuestra ilusión, recorrer la bici, nuestra pasión.
0: ¡Qué maravilla! ¡Qué maravilla! ¡Cómo viene este año!
4: Vente con tu
0: ¡cómo
4: bici!
3: ¡Viene a tope! ¡Vámonos!

0: 12 de septiembre. Santa Dulce Nombre de María, es hoy.
1: Aleluya.
0: Y también podéis, si queréis, Santa Dulce Nombre de María, María Chamorro. Chamorro, claro. Ahí está, ahí está.
1: Que nada más hay que mirarla a la cara.
0: Si conocéis a algún albeo, autónomo, curonato o poncio, felicitadlo porque también es su santo.
2: Autónomo, sí. Mucho.
0: Poncio Pilato. Felicita a Poncio Pilato. Hoy, que es el Día Internacional del Crochet. Y esta curiosidad que se ha apoderado de mí últimamente me ha llegado a preguntarme, ¿cuál es el origen del crochet? Pues resulta que es imposible de saber, porque la práctica de tejer es tan universal y antigua que los investigadores tienen varias teorías a la hora de comprender en qué momento exacto comenzó todo, teniendo en cuenta además que originalmente se trata de un saber transmitido oralmente. La primera referencia escrita se la debemos a Mademoiselle Eleonor Riego de la Branchadier, que en 1846 publicó el libro Knitting, Crochet and Netting, o sea, tejido de punto, ganchillo y confección de redes. De madre irlandesa y padre francés-español aristocrático, su clase social le permitió tener acceso a la imprenta cuando pocas personas contaban con el privilegio de poder publicar un libro. Y con tan solo 18 años utilizó este recurso, publicando el que ha pasado a la historia como el primer libro de crochet de la historia.
3: Me parece maravilloso. Y hace poco leí la noticia que se iba a volver, esto a lo mejor no es, pero que se iba a volver a poner de moda los tapetitos de crochet, así que preparémonos.
1: Yo tengo mi crochet. Sí, he pasado una racha que estaba haciendo punto de cruz, ¿eh?
0: Para el sofá.
1: Ya ha pasado un rato, pero
0: con Sandra Rodríguez hacemos retrospectiva sonora de tiempos pasados.
3: Bueno, pero esta vez es muy divertida, porque he leído también...
0: Las anteriores no, pero esta vez sí.
3: Me refiero ahora que sí. Tiene un punto como curioso, divertido, porque hay una noticia que ha estado circulando en los últimos tiempos, porque vuelve la mitiquísima serie que empezó en el año 89, pero que nos llevó por todos los años 90, Los Vigilantes de la Playa.

0: Bueno, esto es la intro de la serie Vigilantes de la Playa, y ahora han dado ya luz verde, es decir, lo vamos a tener aquí en enero del año del 2027, o sea, dentro de 4 o 5 meses, la nueva temporada de Los Vigilantes de la Playa.
1: Nueva temporada.
0: Nueva temporada. Es como, es una serie con otros personajes.
2: Eso, ¿vale? Nuevos vigilantes, ¿no? Por favor.
0: Exacto, no, vale, sale gracias. A lo mejor Pamela Anderson y David Hasselhoff, pero algunos personajes antiguos van a repetir en la serie.
1: Bueno, David Hasselhoff y Pamela Anderson ya están para vigilar poco.
0: Bueno,
1: ya,
0: pero vuelve, ¿no?, el personaje de JD, de Cody, algunos por ahí van a volver a aparecer. Nos van a sonar ciertas caras, pero claro, mucho tiempo después.
1: Estos son otros vigilantes. Estos
0: porque
1: son.
0: Los Vigilantes de la Playa antigua terminaron el año 99, ha pasado un montón de años. Y entre ellos hay un actor que va a hacer, ¿os acordáis que el personaje de David Hasselhoff era Mitch Buchanan? Y tenía un hijo en la serie, que era Cody Buchanan, pues vuelve un actor haciendo de Cody Buchanan de mayor, ¿no? Y este es universo de nuevo de Vigilantes de la Playa, y la gran especulación es, ¿volverán o no volverán las escenas a cámara lenta propias de Los Vigilantes de la Playa? Tendremos que esperar a enero del 27 para ver cómo se desarrollan estos capítulos.
1: La gran pregunta es, ¿cómo podía correr esa mujer tanto con esos pechos?
0: Y con esa cosa de no sé, de salvar gente, salvavidas.
1: Eso tiene un nombre, pero no sé, tiene un nombre.
0: Pero
1: el salvavidas en sí, el modelo de salvavidas tiene un nombre, pero no me acuerdo.
0: Pues vuelve seguro enero del 27, uh-huh. Tendremos capítulos nuevos de Los Vigilantes de la Playa, pero con nuevos personajes y un nuevo universo, ¿no? Por así decirlo.
1: No puedo decir eso, María. Más cosas, Sandra.
0: Bueno, y vuelven más cosas.
1: ¡Uri!
0: Esto es una serie que todavía hoy arrasa en audiencia, tiene muchísimos seguidores. Como habéis dicho, es Expediente X, que era esta serie como de ciencia ficción, un poco de terror a veces incluso, que eran de los agentes Mulder y Scully. Uh-huh. Que resolvían casos raros y extraños y de, no sé, ovnis, criaturas, bueno, de ciencia ficción, cosas raras. Sí, sí, cosas raras. Sí, sí. Bueno, esta estuvo en antena desde el año 1993, estuvo 11 temporadas y ahora le han dado luz verde al piloto y probablemente en 2027 sepamos más, va a haber nuevas temporadas de Expediente X. Son nuevos agentes del FBI, ya no vamos a tener a Mulder y a Scully, son, ajá, personajes jóvenes que van a hacer esta serie.
3: Hombre, que ya están jubilados.
1: Hombre, claro.
0: Pero el universo es muy parecido, se supone que estos dos personas, un chico y una chica, o dos agentes, les van a encomendar volver a trabajar en un departamento que llevaba épocas clausurada, entendemos que es el departamento de los Expediente X. Con lo cual, más o menos, el funcionamiento de la serie será similar y vamos a tener, si le dan luz verde final, porque el piloto tiene el ok, nuevos capítulos de Expediente X, nuevas, uh-huh, investigaciones paranormales y para todo ese ejército de fans que todavía se pirra y les encanta todo el universo que generaron los agentes Mulder y Scully.
2: Pero estos actores quedaron muy marcados, porque yo después...
1: Con un X, quedaron marcados con un X.
2: En algunas otras películas el papel era muy parecido, ¿no? Seguían trabajando sobre el mismo tema y quedaron muy marcados,
0: bueno,
2: ¿no?
0: Bueno, Gillian Anderson han hecho un poco de todo, ¿eh? Yo me acuerdo, por ejemplo, una de las últimas series que hizo el personaje de David Duchovny, perdón, que no me salía el nombre del actor, que era California Fornication,
1: que no tiene nada que ver,
0: era de un escritor y esa tuvo muchísima, era todo
1: diferente. Rápidamente, un último sonido.
0: Bueno, este es Buffy Cazavampiros, que era una de mis series favoritas de la infancia. Estuvo en antena desde el año 97 al 2003, protagonizada por Sarah Michelle Gellar, que era una chica de instituto que cazaba vampiros, ¿vale? Se dedicaba a cazar vampiros con sus compañeros de instituto y el amigo de un profesor que tenían ahí como de colega. Esta serie se acabó en el año 2003 y casi vuelve, digo casi vuelve porque hicieron un piloto donde salía también el personaje de Sarah Michelle Gellar, pero como a modo de mentora de otra nueva caza vampiros, pero al final dijeron que no estaba funcionando y ya no le han dado luz verde, y entonces todo este ejército de fans que también tiene Buffy Cazavampiros nos quedaremos con las ganas de volver a ver a Sarah Michelle Gellar en ese icónico personaje, ¿no?
1: Cosas que pasaron un día como hoy.

0: 1928 en Estados Unidos, la actriz Katharine Hepburn debuta en teatro. Y también en 1953, un día 12 de septiembre, en Estados Unidos, John Fitzgerald Kennedy se casa con Jacqueline Bouvier. Jacqueline Lee Bouvier, poco después, sería presidente de los Estados Unidos. En 1959, la Unión Soviética lanza la Luna 2, segunda nave espacial del programa Luna y primera sonda en llegar a la superficie lunar. ¿Por qué escuchamos esto, Ana Carvajal?
1: Porque tal día como hoy, pero en 1944, pues nacía este gran genio de la música con esta maravillosa voz, regalándonos momentos musicales y temazos como este.
0: También en un día como hoy, en 1959, en Estados Unidos se emite por primera vez la serie de western Bonanza.
1: No, ya no podemos escucharlo sin ver a Chiquito.
0: Sin ver a Chiquito.
2: Qué grande.
0: Gente que nació un día como hoy, en 1957. Hans Zimmer, compositor alemán.
3: También Piratas nacía, del Caribe, ¿no?
0: Piratas del Caribe, compositor de la banda sonora de Piratas del Caribe. Paul Walker, el actor, nacía un día como hoy, en 1973, y en 1981... 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Nacía Jennifer Hudson. 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

0: hace en el año 2003.
1: No sería lo mismo, yo creo.
2: Me encanta, yo
0: no sería lo mismo, no sería lo mismo. ¿Qué va a hacer hoy, Sandra Rodríguez?
1: Pues hoy no tengo plan de parques y jardines, que os sorprende. Me voy a Huelva a disfrutar de la playa, porque todavía hace fin de semana de playa.
2: Hombre, claro,
1: entonces, mientras podamos, a disfrutar del maravilloso mundo, la maravillosa provincia de Huelva y sus playas.
0: Qué ya bien. Te digo, y la semana que viene sube la temperatura.
2: Otra vez, que,
0: otra vez. ¿Qué va a hacer Quique Sicle aparte de ducharse?
3: Bueno, espero que me esté escuchando lo que mi amada esposa desee y se le antoje.
0: ¡Olé!
2: ¡Qué babuchas!
1: Es mejor ir así, es mejor ir así desde el principio.
3: ¡Qué babuchas! Pero si es que es la verdad.
0: Es la verdad de un jubilado. ¿Qué va a hacer Ana Carvajal?
2: Pues hoy reunión con amiguitos.
0: Muy bien. Besitos a todos los amiguitos. María Chamorro estuvo pendiente de todo en la producción, en la comunicación, en las redes. Y mañana volverá con todo eso y además su concurso fotográfico.
2: Fíjate.
0: En la realización, el niño de la tacita, Manuel Fernández Cortina. Ahora se quedan con la información en Canal Sur Radio. 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Nosotros volveremos mañana, si Dios quiere, será a partir de las 11 y ojalá estén todos ahí. Fieles a la cita con sus amigos de la radio. Aprovechen el día, disfruten, amigas, amigos, sean inmensamente felices. Adiós.
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6: Buenas tardes, Andalucía. 12 de septiembre, la Policía Nacional ha detenido en Ceuta a 8 personas, 6 de ellas ceutíes y 2 migrantes, acusadas de robo con violencia contra 4 menores migrantes en 2 sucesos distintos. Es lo último de esta pasada noche. Hoy varios grupos de migrantes han regresado al asentamiento del polígono industrial del Tarajal, donde un incendio afectó a 42 chabolas. En la tarde de ayer, los ceutíes se manifestaron nuevamente para pedir que los migrantes vuelvan a Marruecos.
7: Seguimos estando en el mismo hoyo que estábamos el primer día.
8: Estamos desbordados, no hay servicio suficiente en Ceuta para poder darle a tantísima gente y lo que pedimos es que vuelvan por el sitio por donde han venido.
6: La ministra de Juventud e Infancia, Sira Rego, ha señalado hoy que actualmente hay 2.100 menores registrados en Ceuta. La ministra está hoy en Córdoba, desde donde ha reclamado al presidente de la Junta de Andalucía que acoja en nuestra comunidad a menores migrantes procedentes de Ceuta y que se siente en una mesa a negociar soluciones para la ciudad autónoma.
9: Una de las soluciones es precisamente la acogida solidaria de los niños y niñas en Península. Pero yo quiero decirlo también claramente, la tutela de niños en situación de desamparo en este país, por ley, la tienen las comunidades autónomas.
10: Me encantaría que el Partido Popular, más allá de las discrepancias de lo que ha sucedido, se sentara en una mesa a trabajar en torno a las soluciones.
6: Pues el vicesecretario de Política Autonómica del Partido Popular, Elías Bendodo, ha vuelto a criticar la gestión de esta crisis migratoria de Ceuta y dice que será el fin del gobierno.
11: La nefasta gestión de esta crisis va a ser la puntilla definitiva de este gobierno. Pero eso de que Sánchez no sabía nada y por eso no actuó, se ha demostrado por los documentos que él mismo ha hecho públicos, que sí lo sabía, se callaron y no actuaron.
6: Últimos datos del informe Frontex, la Agencia Europea para el Control de Fronteras. En los primeros 8 meses de este año ha descendido la entrada de inmigrantes a Europa, pero ha aumentado la entrada a nuestro país. El Mediterráneo Occidental es la única ruta importante que ha registrado un aumento de hasta un 34%. Estos datos no incluyen la entrada por Ceuta los días 30 y 31 de julio. Irene Montero será la candidata de Podemos a las próximas elecciones generales. Hoy se ha hecho oficial su candidatura.

0: en un acto de la formación bajo el lema Paz, Casa y Trabajo.
1: Y que la gente que está dispuesta a aportar algo para que las cosas cambien es más. Y por eso me voy a presentar a las próximas elecciones generales.
0: Un hombre ha muerto a consecuencia de una reyerta esta pasada noche en el recinto ferial de las Cabezas de San Juan. Tras la pelea, uno de los participantes cogió su vehículo y embistió contra dos de sus contrincantes en la reyerta, atropellando mortalmente a uno de ellos. La Guardia Civil ha detenido al autor del atropello. Y de otro lado, un joven ha aparecido muerto junto a unos contenedores en la playa del Palmar. El juzgado de Barbate ha decretado el secreto de sumario mientras la policía judicial trata de esclarecer las circunstancias del fallecimiento, que todo hace indicar que se produjo con violencia. En deportes, el Sevilla ha arrancado el fin de semana con una importante victoria 1-0 ante el Valencia en el Sánchez Pizjuán. Los de Luis García Plaza suman ya 10 puntos y se colocan provisionalmente en puestos de Champions. Mañana jugará el Málaga en Vigo y el Betis lo hará el lunes en Villarreal. En segunda división hoy tenemos tres partidos con protagonismo andaluz. A las 4 y cuarto de la tarde el Cádiz recibe a Las Palmas en el Nuevo Mirandilla. A las 6 y media el Granada recibe al Albacete en Los Cármenes y a las 9 de la noche, derbi andaluz en el Arcángel Córdoba-Almería. La selección española de baloncesto se juega hoy su pase a la final del Mundial frente a la favorita de Estados Unidos, y a esta hora se está disputando en tierras granadinas la penúltima etapa de la Vuelta Ciclista a España, en la que Enric Mas defiende el maillot de rojo. Hacemos ahora la previsión meteorológica desde la AEMET. Javier Andrés.
2: Buenas tardes. Hoy y mañana en Andalucía tendremos en el litoral almeriense y Cádiz levante entre moderado y fuerte, con rachas muy fuertes en la provincia de Cádiz que pueden alcanzar o superar los 70 km por hora, incluso 80 en el estrecho. Atención también al viento costero de fuerza 7 al oeste de Tarifa y sur de Trafalgar. El viento en el resto será variable, flujo a moderado. En cuanto a las temperaturas, hoy suben ligeramente o se mantienen, con máximas de 37 en Córdoba y Sevilla, 35 en Huelva y Jaén, 34 en Granada, 31 en Almería y Cádiz, 30 en Málaga. Mañana las temperaturas se mantendrán con pocos cambios. Es una información de AEMET.
0: Conocemos también cómo se circula a esta hora por las carreteras de Andalucía. Dirección General de Tráfico, Alejandro Martín, buenas tardes.
3: Muy buenas tardes. A esta hora van a encontrar dificultades en la salida de Sevilla por la 49 a su paso por Tomares y también en la ronda SE30 en Puente de Centenario hacia esta misma carretera 49. Se complica el tráfico en Málaga, en la autovía 7, en la Cala del Moral, ya en dirección Motril, y también a su paso por San Pedro de Alcántara en ambos sentidos de la marcha. En el resto de carreteras, por el momento, se circula ya con normalidad, con tráfico fluido y cómodo, pero les pedimos que tengan mucha precaución en esta jornada de hoy.
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0: Y con la realización de Eva Nápoles y la producción de Pedro J. Sánchez, comenzamos a desarrollar las principales noticias de esta jornada, y lo hacemos en primer lugar conectando con Ceuta, donde se encuentra un enviado especial de Canal Sur para acercarnos a la última hora. ¿Cómo se encuentra la ciudad autónoma tras los últimos incidentes y detenciones? Víctor Molino, buenas tardes.
5: Buenas tardes. La situación en Ceuta, 44 días después, sigue a la espera de una solución. Lo que sí hemos podido detectar estos días es que los fines de semana se produce una especie de efecto a la inversa, un éxodo de fin de semana de ciudadanos de aquí. Es una de las consecuencias que ha provocado la crisis migratoria. Han cambiado las costumbres de los ciudadanos, que ahora prefieren evitar vivir aquí durante sus días libres con sus hijos en un contexto como este. A nivel turístico, desde la invasión invasión, las agencias de viajes, sobre todo, están tramitando cancelaciones y reservas para medios de comunicación y personal que viene aquí a trabajar. Dicen que ahora viene menos gente y que esta situación genera una incertidumbre futura. Los ceutíes confían en una solución pronta, mientras con cierta resignación intentan vivir y convivir en una ciudad sitiada por las fuerzas de seguridad donde deambulan migrantes por muchos de sus rincones aún.
0: Gracias, Víctor. La Policía Nacional ha detenido 8 personas, 6 de ellas ceutíes y 2 migrantes, acusadas de robo con violencia contra 4 menores migrantes en 2 sucesos distintos. En lo último de esta pasada noche, hoy varios grupos han regresado al asentamiento del polígono industrial del Tarajal, donde un incendio afectó a 42 chabolas, informa Beatriz Galeano.
6: Esta noche la policía ha vuelto a intervenir en varios altercados. Los 2 más importantes han terminado con 8 detenidos, 6 de ellos ceutíes, acusados de participar en 2 robos con violencia contra menores migrantes. Uno de ellos tuvo que ser trasladado al hospital de Ceuta con varios cortes. Además, los bomberos han tenido que intervenir en la quema de un vehículo cerca del Colegio Príncipe Felipe y de un contenedor en una de las barriadas periféricas. Mientras, el gobierno central sigue habilitando nuevas parcelas para la acogida de los migrantes que permanecen en las calles, y los ceutíes dan las gracias a los españoles que se han manifestado apoyándoles.
7: Dar las gracias por el apoyo que recibimos.
8: Por el resto de los españoles que afortunadamente desde el primer minuto han estado apoyándonos, se acuerdan diariamente de nosotros.
9: La verdad que la respuesta de todos los compatriotas el pasado día 2 de septiembre fue abrumadora. Nosotros sabíamos que España estaba con nosotros, pero yo la verdad personalmente no me imaginaba que hasta ese punto.
6: Y este es el sonido de los rezos del entierro de Mohamed, el chaval de 17 años que estaba en un centro y murió por una bajada de azúcar ya que era diabético y no había comido. En las últimas horas, varios grupos de migrantes han regresado al asentamiento del polígono industrial del Tarajal, donde siguen todavía cientos de personas. En la noche del jueves, un incendio afectó a 42 chabolas, algo que preocupa a los bomberos de Ceuta.
10: Eso al final no solo pone en riesgo las chabolas que están allí y las personas que están dentro, que son los más importantes, sino también todo lo colindante y todo lo que lleva eso, las viviendas, las naves industriales que hay también con productos químicos.
6: Según el Ministerio de Sanidad, los centros de salud de Ceuta han atendido a 342 personas y hay 11 migrantes hospitalizados.
0: Y este mediodía, colectivos pro derechos humanos se han manifestado por el centro de Málaga para reclamar una solución para vecinos y migrantes en Ceuta. Málaga, Alicia Pérez.
11: Málaga con Ceuta por los derechos humanos es el lema de esta manifestación, que pide que se apliquen las leyes internacionales para descongestionar la situación sin sufrimiento para unos y otros. Rubén Correa, de la Plataforma de Solidaridad con los y las Migrantes de Málaga.
12: A que se siga ese marco regulatorio que son los derechos humanos, los convenios internacionales que ha suscrito España, porque en la medida que se cumplan, pues se descongestiona esa situación.
11: Denuncian el bloqueo y la represión de iniciativas solidarias, así como el crecimiento de discursos de odio.
12: Intencionalidad de quienes ven en el odio una manera de mover masas, con los intereses que son intereses de poder, intereses mezquinos. Y el odio es fácil de despertar, pero que España es un país que se caracteriza por todo lo contrario.
11: Los manifestantes denuncian también que la situación de emergencia y extrema vulnerabilidad sigue sin recibir respuesta.
0: La ministra de Juventud y de Infancia, Sira Rego, ha reclamado desde Córdoba al presidente de la Junta de Andalucía que acoja a nuestra comunidad a menores migrantes procedentes de Ceuta y que se siente en una mesa a negociar soluciones para la ciudad autónoma. Patricia Zarandieta.
13: Rego ha garantizado que va a haber fondos suficientes para sufragar los acogimientos y ha pedido a los gobiernos autonómicos del Partido Popular responsabilidad, porque recuerda, la tutela de los menores por ley la tienen las comunidades autónomas.
14: Solidaridad con Ceuta es ver cuáles son las soluciones, por ejemplo, sacar niños, acoger niños y niñas a Península. El señor Moreno Bonilla lo que ha hecho ha sido romper un acuerdo bilateral que ha tenido hasta hace poco con la ciudad de Ceuta, romperlo, cancelarlo y bueno, negarse de alguna manera. De momento está congelado, está suspendido y no hay niños y no hay previsión de que Andalucía vaya a acoger niños y niñas de Ceuta, que es lo más urgente.
13: La ministra ha señalado que son unos 2.100 los menores que están en el sistema de acogida de Ceuta, que aún quedan niños por afiliar y que se están realizando entrevistas para analizar qué menores manifiestan la voluntad de regresar con sus familias a Marruecos.
0: Y desde Sumar, los socios de la coalición del gobierno han pedido hoy al defensor del pueblo que investigue a las comunidades que no acojan a menores migrantes procedentes de Ceuta, mientras que el PP reclama al gobierno que asuma sus responsabilidades ante la gestión de la crisis.
13: El portavoz nacional y vicesecretario del PP, Borja Sémper, ha reclamado hoy al gobierno que asuma esas responsabilidades y que pida perdón ante la gestión de la crisis de Ceuta y llama a Pedro Sánchez a que disuelva las Cortes y dé voz a los ciudadanos.
15: La ausencia absoluta de asunción de responsabilidades y esta soberbia en la que vive instalado el gobierno con Pedro Sánchez a la cabeza. ¿Cómo es posible que a día de hoy ningún ministro, y por supuesto tampoco el presidente del gobierno, haya asumido alguna responsabilidad, haya pedido perdón o hayan hecho algún mínimo gesto de humildad? Por lo tanto, a la incompetencia de gestión se suma la mentira posterior y se suma también la falta de humildad.
13: El Partido Popular considera una broma que más de un mes después de la entrada masiva en Ceuta solo haya dimitido un asesor. Y mientras desde el PSOE, Montse Mínguez en Radio Nacional ha denunciado que Ceuta no puede convertirse, dice, en escenario de una batalla electoral.
16: Y el PSOE lo que está viendo es precisamente que no sabemos dónde acaba Vox y dónde empieza el Partido Popular. En los informes dice lo que dice. Lo que no dice es lo que pretenden que digan. Y ahí siguen y siguen buscando. Ceuta no puede ser escenario o convertirse en batalla electoral.
13: En la reunión del grupo coordinador del movimiento Sumar en Madrid, una de sus portavoces, Verónica Martínez Barbero, ha anunciado que pedirán al defensor del pueblo que investigue a las comunidades autónomas que se niegan a acoger a menores y pide al Partido Popular que dé explicaciones.
17: Desde Movimiento Sumar vamos a pedir al defensor del pueblo que investigue y actúe frente a la negativa de los gobiernos de las comunidades autónomas a acoger menores. El Partido Popular tendrá que dar explicaciones al defensor, al pueblo español y también a los y las ceutíes, porque la solidaridad con Ceuta no es envolverse en una bandera, ni pegar palizas, ni visitas en yate con botellines.
0: Oíamos hace unos minutos al enviado especial de Canal Sur en Ceuta comentar que se estaban anulando las reservas en la ciudad autónoma de Ceuta y que prácticamente estas quedaban restringidas a los periodistas que están allí desplazados. Pero esta crisis está teniendo también su repercusión en el turismo al otro lado de la frontera, en Marruecos. Las agencias de viaje españolas están detectando incertidumbre y una bajada en las reservas para viajar al país vecino. Desde la patronal andaluza subrayan, no obstante, que de momento no hay cancelaciones significativas.
13: Y es que los viajeros desde España se muestran ahora reticentes a viajar a Marruecos y en algunos casos incluso están optando por retrasar o cambiar el destino. Lo ha señalado a Canal Sur Radio el presidente de la Federación Andaluza de Agencias de Viajes, Luis Arroyo.
18: Podemos estar notando un poco de precaución, un poco de receso en el número de reservas habituales hacia Marruecos. No es un número destacable, pero obviamente sí existe muchas preguntas y cierto miedo para quien no conoce el país vecino.
13: Cada año más de 4 millones de españoles visitan el país magrebí. Con la crisis en Ceuta, los viajeros están buscando otros destinos como Egipto como alternativa antes de tomar una decisión.
0: Vamos ahora con los últimos datos del informe Frontex, la Agencia Europea para el Control de las Fronteras, relativo a los 8 primeros meses del año. Y es que ha descendido la entrada de inmigrantes a Europa, pero sin embargo ha aumentado la que más afecta a nuestro país. El Mediterráneo Occidental fue la única ruta importante que registró un aumento de hasta un 34%, unos datos que no incluyen la entrada por Ceuta los días 30 y 31 de julio. Beatriz Galeano.
19: Las fronteras de la Unión Europea tuvieron un tercio menos de entradas desde enero a agosto de este año. Se registraron casi 75.000 según datos preliminares recopilados por Frontex. Las cifras no incluyen el movimiento a gran escala de personas de Marruecos a Ceuta a finales de julio. El Mediterráneo Occidental, el que más afecta a España, fue la única ruta importante que registró un aumento de hasta un 34%. Alrededor de 16.000 personas fueron detenidas en su intento de llegar a Europa. Argelia es el país en el que en mayor medida inician la ruta. Según la Organización Internacional para las Migraciones, más de 1.800 personas han perdido la vida en el Mediterráneo en lo que va de año. Según Frontex, además, casi 30.000 personas intentaron entrar en Reino Unido a través del Canal de la Mancha.
0: 2:17, cambiamos de asunto. Podemos activa la cuenta atrás electoral. Este sábado Irene Montero ha hecho oficial su candidatura a las generales de 2027.
13: En un acto en Madrid ha desgranado los puntos cardinales del proyecto con el que se suma la carrera por la Moncloa. paz, casa, trabajo. Es el lema que lanzaban los morados a comienzos del verano, allá por el mes de junio, y que recuperan ahora para impulsar la candidatura de la eurodiputada. Montero asegura que se quiere presentar a unas primarias, pero dice no de cualquier forma.
1: Quiero ser vuestra candidata con unas primarias abiertas a todo el mundo, en las que todo el equipo pueda ser elegido no solo por la gente de Podemos, sino por cualquier persona que quiera participar, y a las que se pueda presentar cualquier persona que quiera participar.
13: Montero ha asegurado además que trabajará para articular una candidatura nítidamente de izquierdas y lo más amplia posible.
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0: 2 de la tarde y 18 minutos. Reyerta en la Feria de las Cabezas de San Juan esta madrugada, que ha acabado con un atropello mortal y un detenido. Patricia Arzuaga.
21: Empezó como una discusión en el recinto ferial entre dos personas hasta que se unió una tercera. Eran dos contra uno y ese uno cogió su coche y embistió a los dos individuos. Uno pudo esquivar al vehículo, el otro fue atropellado, ha muerto por las heridas causadas. La Policía Judicial de la Comandancia de la Guardia Civil de Lebrija investiga el caso como homicidio. Se ha detenido una persona que pasará a disposición judicial posiblemente este lunes.
0: Y aparece muerto un joven junto a unos contenedores en la playa de El Palmar. El juzgado de Barbate ha decretado el secreto de sumario mientras la policía judicial trata de esclarecer las circunstancias del fallecimiento. Cádiz, Luis Álvarez.
22: El hallazgo del cuerpo sin vida tuvo lugar en el conocido como Camino de Guerrero, después de que una persona se percatase de la presencia del cadáver, procediendo a avisar a la Guardia Civil. La llegada de varias patrullas de la Benemérita y de efectivos sanitarios permitió acordonar la zona y el tráfico quedó detenido en el área para permitir el trabajo de los agentes desplazados hasta el lugar. La Policía Judicial de la Comandancia de la Guardia Civil de Cádiz se ha hecho cargo de la investigación mientras se ha decretado el secreto de sumario por orden del juzgado de Barbate. El Partido Popular de Vejer ha expresado su pesar por la muerte y ha trasladado sus condolencias a los familiares y allegados del joven.
0: Y en Málaga se busca a Francisco, un hombre de 65 años y de extrema vulnerabilidad, que ha desaparecido desde el pasado lunes. Su familia está siendo batida en el entorno del seminario por donde solía pasear Alicia Pérez.
23: Tiene complexión gruesa, pelo entrecano y corto y ojos marrones. Viste camisa de cuadros azul, pantalón y zapatos también azules. Se le vio por última vez en el domicilio que comparte con su hermano. Le dijo que lo esperara y no regresó. Tiene antecedentes por problema de salud mental y ya estuvo desaparecido en otra ocasión durante 7 días. Candelaria Monereo es su hermana.
24: No lleva dinero y solamente las pastillas es lo que lleva y la tarjeta del autobús. Y si ya una vez lo hizo y la segunda que me dijo a mí, la próxima vez que lo haga no me vaya a encontrar.
23: La familia pide la colaboración ciudadana y que cesen las llamadas con falsas pistas sobre su paradero.
0: 75 de cada 100 juicios que se celebran en la Audiencia Provincial de Algeciras tienen que ver con el narcotráfico. Son datos de la Fiscalía General del Estado en los que se vuelve a destacar la actividad judicial en el campo de Gibraltar. Bea Díaz.
25: El narcotráfico en el Estrecho vuelve a ocupar un lugar destacado en los casos que se enjuician en la sección séptima de la Audiencia Provincial de Cádiz, cuya sede está en Algeciras. Los delitos contra la salud pública, pertenencia a organización criminal dedicada al tráfico de estupefacientes y contrabando. Francisco Mena es el presidente de la Coordinadora Antidroga del campo de Gibraltar.
26: Si eso luego no tiene un recorrido judicial con más medios, la judicatura, con los juzgados de instrucción de municipios pequeños que son mixtos, que tratan cuestiones civiles y penales, que se atascan ahí hasta tal extremo que en algunos casos se han tenido que archivar después de tantos años, pues evidentemente ahí hay que hacer mucho más, y es ampliar las plantillas de fiscales, ampliar las plantillas de jueces y ampliar las plantillas de funcionarios.
25: La provincia de Cádiz 5, 905 diligencias por narcotráfico frente a las 890 del ejercicio anterior. Según estos números, Algeciras lidera con 233 nuevas causas por delante de Jerez, 188, Cádiz Capital con 177 y Ceuta con 48. Y las penas, que según el Código Penal se consideran más graves, se han disparado en toda la comarca del Campo de Gibraltar, pasando de 5 a 47 en tan solo un año.
0: Pues a este informe de la Fiscalía se acaba de referir el presidente de la Junta de Andalucía a través de la red social X. Dice Juanma Moreno que lo está advirtiendo la Fiscalía General del Estado. El narcotráfico se expande en Andalucía y la violencia cada vez es mayor. Se pregunta al presidente de la Junta cuándo va a reforzar los medios el gobierno de la nación. Y dice que la situación es de máxima gravedad y es necesaria una respuesta contundente e inmediata. 2:23, ya va volviendo el agua a la localidad sevillana de Lora del Río. A primera hora empezaba a llegar el suministro a las cotas más bajas del municipio tras reparar la avería que ha dejado sin agua a los vecinos desde el pasado jueves por la tarde. Durante este sábado se va a restablecer el servicio al 100%, así lo confirmaba al Canal Sur Radio el alcalde Antonio Enamorado.
2: Esta mañana ya estaba llegando en los diferentes puntos del pueblo, empezando por aquellos lugares con cota más baja. Así que ya se irá restituyendo en el 100% del núcleo principal y con presión suficiente para llegar sobre todo a las terceras y cuartas plantas del núcleo.
0: Agentes de la Policía Judicial investigan un ciberataque a la seguridad de la infraestructura informática de una empresa de servicios contratada por la Consejería de Agricultura, accediendo ilegalmente a datos de los solicitantes de ayuda de la PAC. El consejero de Agricultura, que ha visitado Almería, el invernadero de uno de los casi 2.500 jóvenes andaluces que han recibido ayudas para su incorporación al sector primario con una inversión de 130 millones de euros, asegura que la tramitación de las ayudas de la PAC no ha sufrido alteraciones.
3: Los datos que se están investigando son datos muy antiguos, que van desde el año 2005 hasta el año 2011 y algunos datos del año 2016, por lo que en el peor de los casos tienen más de 10 años de antigüedad. Y en tercer lugar, esto no ha impedido que la Junta de Andalucía siga con su trabajo habitual.
0: 2:24, se cumple una semana sin conexiones ferroviarias en la provincia de Jaén y los sindicatos denuncian el caos de Renfe en los transbordos por carretera desde Jaén a Madrid y a Cádiz. Alfonso Miranda.
5: El viajero que quiere ir de Jaén capital a Madrid tiene que ir a la estación ferroviaria y comprar el billete, luego coger su maleta y andar unos 700 metros hasta el apeadero provisional de autobuses Lanzadera. Pero estos, como denuncian UGT, Comisiones y CGT, no están en la puerta. Antonio Calero es el portavoz sindical.
7: Los autobuses se encuentran a unos 300 metros de la estación. No hay punto de encuentro. Obliga a los viajeros, personas mayores en muchos casos, menores, personas con movilidad reducida, a desplazarse con equipaje, soportando la inclemencia meteorológica y teniendo que cruzar varias calles.
5: Una vez montado en el autobús y vas a Madrid, te paran en Linares Baeza, luego en Vilches y ya continúas viaje en autobús hasta el Muradiel. Allí te bajas y tienes que esperar a que llegue el media distancia, que si no hay avería, te subirá a Madrid. La vuelta, más de lo mismo. Y si sales de Jaén y vas a Córdoba, Sevilla y Cádiz, tres cuartos, pero hasta Córdoba. Dice DIF que esto es lo que nos espera hasta dentro de año y medio, claro, si no hay retrasos.
0: Y más noticias relacionadas con el transporte. El puerto de Tarifa está cerrado desde las 12 de este mediodía y ha cancelado todos los barcos que realizan el trayecto hasta Tánger. El motivo, Bea Díaz, el fuerte viento de levante.
25: Viento de levante que puede alcanzar hasta los 80 kilómetros por hora a lo largo de esta jornada, la del sábado, en la que el estrecho está presentando aviso amarillo, al menos hasta esta medianoche. Pero se cuenta con que mañana domingo persista esta anomalía. Si se tiene que viajar a Tánger, se puede cruzar desde Algeciras hasta Tangermez, porque el puerto algecireño sí que está operando con total normalidad, también con las conexiones a Ceuta. Este viento, que procede del este, cruza el mar de Alborán, acelera su velocidad cuando entra en la zona del estrecho, algo que ha contribuido a que Andalucía sea hoy la única comunidad de toda España que amanece en aviso amarillo por diferentes fenómenos adversos.
0: El Levante, el temporal, ha estado a punto también de costarle la vida a unos submarinistas que se estaban ahogando en el mar de Cádiz. La veloz reacción de la Guardia Civil les ha salvado la vida.
13: Estaban a la deriva frente a la playa de Santa María del Mar. La embarcación de unos 4 metros de eslora ha terminado hundiéndose. Así ha sido el momento del rescate.
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0: Y atención a esta noticia que nos afecta a los bolsillos de todos. Los mercados internacionales ya anuncian más subidas de los precios del petróleo, ahora por los ataques de los suníes a la salida del petróleo del Golfo Pérsico por Arabia Saudí. Un nuevo revés que va a tener su consecuencia más inmediata en una más que probable subida inmediata de los carburantes. Alfonso Miranda.
5: Cuando ya parecía que la tensión en el Golfo Pérsico empezaba a normalizarse, Arabia Saudí ha denunciado este sábado el ataque a su oleoducto que estaba siendo aprovechado para sacar de otra forma el crudo por grandes petroleros esquivando el estrecho de Hormuz. Este nuevo revés nos pilla en España, por ejemplo, con el precio medio de la gasolina a 1,86 el litro y el gasoil a 1,83, 40 céntimos más caro que al comienzo de la guerra del Golfo. Pero lo malo es que desde el 1 de septiembre España bonifica con 20 céntimos el litro de gasoil.
6: Yo no noto ayuda ninguna, cada vez está más caro.
9: Antes nos costaba, nos llegaba a 50 euros y ahora está cerca de los 80 euros llenar el tanque.
5: Pero como todo en la vida, hay quien lo está pasando peor. Los portugueses se están yendo al primer pueblo de Galicia a repostar.
10: Un Benz es más barato, es mucho más barato. Más barato 30 céntimos,
11: por eso. Por lo tema de que tenemos una diferencia sobre unos 30 céntimos más barato con Portugal.
5: Por el estrecho de Hormuz pasa una quinta parte de todo el petróleo que consume el planeta. Y si ahora se cortan las vías alternativas, la nueva subida de precios será más que inminente.
0: El Infoca acaba de dar por controlado el incendio declarado en Hornos, en Jaén, en la tarde de ayer.
13: Durante la madrugada y esta jornada del sábado, una docena de bomberos forestales se han encargado de las tareas de sofocar estas llamas que bien pudieran haber originado por un rayo latente de la tormenta que azotó la Sierra de Segura el pasado miércoles. Otro incendio que también está ya a esta hora controlado se localiza en el Campillo, en Huelva, donde se desalojó de forma preventiva a una treintena de vecinos.
0: Pues todavía estamos con la campaña de incendios y hay quien ya se prepara para las lluvia del otoño con la limpieza de invernales. Lo está haciendo Almería. Cerca de 2 millones de litros se han retirado de 14.000 invernales. Clara Aznar.
12: En las últimas semanas se han intensificado los trabajos preventivos de limpieza y mantenimiento de la red de saneamiento, según destaca el concejal de agua, Juanjo Segura.
14: Estos trabajos que venimos desarrollando durante todo el año se intensifican en estas fechas para mejorar la capacidad de drenaje de la red, reducir el riesgo de obstrucciones y minimizar posibles inundaciones, reforzando de esta manera la seguridad de todos los vecinos.
12: Se espera llegar a los 18.000 invernales de aquí a finales de año. El ayuntamiento pide a los ciudadanos que no arrojen toallitas al inodoro ni residuos a las alcantarillas para evitar atascos e inundaciones.
0: Y una manifestación de trabajadores de Airbus en Madrid hoy, convocada por comisiones, por CGT, Util y UGT, han partido a primera hora de la mañana de la planta de Getafe hasta la sede del Ministerio de Industria. 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
27: Málaga, Alicia Pérez.
28: Saludos, muy buenas tardes. Colectivos pro derechos humanos se han manifestado en la capital para mostrar apoyo a vecinos y a migrantes de Ceuta y pedir soluciones alejadas de la intolerancia y que respeten, dicen, el marco regulatorio internacional. A esta hora también se busca a un vecino de la capital vulnerable y desaparecido desde el lunes. Se lo contamos enseguida. Comenzamos con 25 grados en Mijas, 26 en Benauján, 28 en Vélez y Alameda. Agencia Estatal de Meteorología, Javier Andrés, buenas tardes.
29: Buenas tardes. Hoy y mañana en la provincia de Málaga las temperaturas se mantienen con pocos cambios. Hoy y mañana tendremos tiempo estable con cielo poco nuboso, aunque mañana por la mañana tendremos algunos intervalos de nubes bajas. El viento esta tarde será del sureste, aumentando a moderado, con intervalos fuertes en el interior. Mañana viento flojo variable, tendiendo a soplar del sureste y aumentando a moderado, con intervalos fuertes en el interior. Es una información de AM.
28: Sin incidencias a esta hora en la provincia, en el tráfico, en la capital, eso sí, hay circulación lenta en la avenida Valle Inclán en ambos sentidos.
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2: Málaga.
28: Colectivo de Málaga Pro Derechos Humanos han salido a la calle este sábado para reclamar una solución para vecinos inmigrantes en Ceuta. Denuncian el avance de los discursos y prácticas racistas y fascistas. Piden que se apliquen las leyes para desbloquear la situación sin sufrimiento para unos y para otros. Rubén Correa, de la Plataforma de Solidaridad con los y las Migrantes de Málaga, dice que la represión de iniciativas solidarias y el crecimiento de discursos de odio se está actualizando en Ceuta. Lo escuchamos.
4: Intencionalidad de quienes ven en el odio una manera de mover masas con los intereses que son intereses de poder, intereses mezquinos. Y el odio es fácil de despertar, pero que España es un país que se caracteriza por todo lo contrario.
28: Denuncian la polarización de la sociedad y la falta de garantías en cuanto a vivienda, alimentación, educación y cuidado.
4: Es necesario también dar un mensaje en medio de la polarización, de solidaridad con el sufrimiento de todas las personas, de todos los seres humanos en Ceuta, tanto los residentes en esta ciudad como de las personas migradas que también están sufriendo.
28: Y las trabajadoras del servicio de ayuda a domicilio comienzan hoy en Málaga una serie de manifestaciones a nivel nacional para denunciar la precariedad del sector. Denuncian que las empresas compiten a la baja por los contratos públicos y condenan a la plantilla a sueldos y a condiciones indignas. En Málaga son alrededor de 15.000 profesionales, el 95% mujeres. Concha San Román, portavoz de ellas.
15: Siempre tenemos la disponibilidad de la empresa. Turnos que cuadrantes que son imposibles de poder compaginar. Pedimos que jubilación a los 60 años, no a los 67, ya que la mayoría ya tenemos que, como se suele decir, tomar el café por la mañana acompañado ya de medicamentos, porque es mucho el esfuerzo que estamos haciendo.
28: La mitad de las trabajadoras tienen dolor físico y 6 de cada 10 agotamiento emocional severo. Reivindican que su tarea es atender al dependiente, no a su núcleo familiar.
15: La dependencia, cuando se dio para atender a la persona que se le otorga. No somos ni mujeres de limpieza, ni somos responsables del resto de la familia. No tengo por qué estar limpiando la habitación ni del hijo, ni de la hija, ni del nieto en el caso, ¿no?
28: Y en Málaga se busca a Francisco, un hombre de 65 años de extrema vulnerabilidad, desaparecido desde el pasado lunes en la capital. Su familia está haciendo batidas en el entorno del seminario por donde solía pasear. Tiene complexión gruesa, pelo entrecano y corto, ojos marrones, viste camisa de cuadros azul, pantalón y zapatos también azules. Se le vio por última vez en el domicilio que comparte con su hermano. Le dijo que lo esperara y no regresó, y tiene antecedentes por problemas de salud mental. Candelaria Monereo es su hermana.
16: No lleva dinero y solamente las pastillas es lo que lleva y la tarjeta del autobús. Y si ya una vez lo hizo, y la segunda que me dijo a mí, la próxima vez que lo hagan, no me vaya a encontrar.
28: Y hemos sabido que Málaga es la tercera fiscalía territorial en volumen de expedientes de cooperación internacional. En 2025 han sido 1.021 frente a los 988 del año anterior. Esas solicitudes ejecutadas están relacionadas con investigaciones de delincuencia organizada compleja en la Costa del Sol, según este informe de la Fiscalía. Los expedientes incoados en 2025 suponen un 8,43% del total de la Fiscalía Española y sitúa la de Málaga, como les decimos, solo tras las de Madrid y Barcelona. Y abrimos ahora página política. Les contamos que con Málaga exige a la Junta que ponga en marcha el segundo TAC del Hospital de Ronda, comprometido hace 6 meses. El diputado Juan Márquez defenderá además en la próxima Comisión de Ciudadanía de la Diputación la renovación del equipo actual y el refuerzo del servicio de radiodiagnóstico.
17: ¿Dónde está el segundo TAC del Hospital de Ronda? La Junta de Andalucía prometió que en febrero de 2026 estaría funcionando. Estamos en septiembre y la comarca sigue dependiendo de un único aparato obsoleto que no para de averiarse. Cada vez que el TAC se rompe, se suspenden citas urgentes y hay que trasladar a pacientes críticos en ambulancia a Málaga o Antequera. Un ISTO o un infarto no puede esperar en la carretera.
28: La parlamentaria andaluza por el Partido Popular de Málaga, Jessica Trujillo, ha puesto en valor la apuesta de la Junta de Andalucía por implementar la gratuidad de las guarderías. Ha destacado que el 95% del alumnado malagueño de 0 a 3 años ya disfruta de acceso libre a esa etapa. En Málaga hay 16.615 menores malagueños, como decimos, beneficiados por esta medida. Y en el Ayuntamiento de la capital, el PSOE va a llevar a pleno una moción para exigir el cuidado del arbolado de la ciudad. Los socialistas advierten de la crisis de seguridad ciudadana por la caída constante de ramas de envergadura. Se han contabilizado, nos cuentan, 6 incidentes en las últimas 4 semanas. Acusan de dejadez al equipo de gobierno del Partido Popular. El portavoz, Mariano Ruiz.
2: En Málaga no estamos ante una mera racha de mala suerte. Estamos ante una crisis de seguridad ciudadana grave provocada por 20 años de inacción y dejadez del equipo de gobierno de Paco de la Torre. Los malagueños tienen derecho a pasear por calles seguras, no bajo una ruleta rusa. Por eso vamos a llevar a la próxima Comisión de Medio Ambiente una moción para proteger nuestro arbolado y también proteger a la ciudadanía.
28: Y la crónica deportiva llega de la mano de Manolo Molero.
3: Quinta jornada de Primera División para el Málaga y nueva oportunidad para conseguir la primera victoria en la Liga. Malacitanos y vigueses no conocen el triunfo en la presente temporada. Las ansias de llevar el balón al fondo de la red pueden traicionar a dos conjuntos pensados con ideas distintas. El Málaga para consolidarse entre los grandes y el Celta, que juega en competición europea, para estar en los primeros puestos de la tabla. El entrenador del Málaga, Juan Francisco Funes, señalaba lo importante que es no dejarse llevar por la ansiedad.
6: Ser muy paciente, no descomponerse, porque vamos a vivir minutos de bloque bajo, algo a lo que no estamos tan acostumbrados.
3: En la cancha, el Unicaja se va a medir esta tarde al Real Madrid en el Martín Carpena a las 7 de la tarde, después de ganar a la 1 Tenerife en el partido inaugural del Trofeo Costa del Sol.
28: El Centro Arqueológico de Arqueología Subacuática va a iniciar este martes una intervención en el Pecio de Cabo Pino, que está localizado frente al litoral de Marbella. Van a ser 15 días de estudio de este yacimiento que van a permitir analizar el comercio transoceánico del siglo XIX. Se espera que entre los nuevos datos y las fuentes documentales se pueda identificar definitivamente el buque. Se cree que se llamaba Galiegliano o Gagliano, que viajaba desde Marsella a Buenos Aires y que se hundió en 1887. Guaro está celebrando su tradicional festival, que combina música árabe, andalusí, sefardí y flamenca. Se llama el Festival Villa de Guaro. Las calles se convierten, recuerden, en un escenario mágico bajo la luz de 10.000 velas. Y la cantaora jienense Carmen Linares va a ser la encargada de iniciar la nueva temporada del Teatro Soho, CaixaBank de Málaga. Va a ser esta tarde con su concierto Antología 30 aniversario, uno de los 10 mejores álbumes de la historia del flamenco.
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0: Tres menos 20 de la tarde, ya han comenzado los partidos de hoy de la jornada de Liga. En estos momentos en juego, minuto 40, Racing de Santander 1, Alavés 1. Pero la jornada comenzó ayer y con una gran victoria del Sevilla. Información deportiva, Jesús Márquez, buenas tardes.
19: ¿Qué tal? Buenas tardes. El Sevilla abrió ayer la jornada de Liga con una importante victoria frente al Valencia. Los de Luis García Plaza se impusieron anoche por 1-0 en el Sánchez Pizjuán gracias al tanto de cabeza de Juan Iglesias en la recta final del partido. El equipo de García Plaza no brilló, pero volvió a demostrar eficacia y solidez para sacar adelante un encuentro que se resolvió a balón parado. Tres puntos que colocan provisionalmente a Sevilla con 10 en la zona alta de la clasificación. Estaba orgulloso, aunque sabe que hay que mejorar, Luis García Plaza.
21: Sí, sobre todo tener 10 puntos. Creo que era un arranque difícil y el equipo está respondiendo a las mil maravillas. Hoy hemos, pues, un partido de insistir, de insistir. Muy contento. Los chavales han tenido mucha hambre de ganar, muchas ganas de ganar, y han ido a por la victoria. Después llega este y llegan a coger una, pero creo que hubiera sido muy injusto si te meten esa, la única situación que han tenido.
19: El Málaga juega mañana en Balaídos ante el Celta a las 2 de la tarde. El equipo de Juanfran Funes llega con 2 puntos en las 4 primeras jornadas, por lo que busca su primera victoria. Buenas noticias en ataque. Adrián Niño está ya recuperado y Eneko Jáuregui apuntan a viajar a Vigo. Funes recupera efectivos, aunque mantiene bajas como la de Calero, Murillo, Aarón Ochoa y Lobete. Carlos Dotor, cedido por el Celta, podrá jugar en Balaídos. Funes reconoce que el Málaga necesita más determinación en el área, aunque defiende que los números ofensivos del equipo no son tan malos como reflejan los resultados. Además, avisa de que habrá rotaciones porque después del Celta llegan 3 partidos en 7 días. En el Betis todas las miradas están puestas en la enfermería de cara al partido del próximo lunes ante el Villarreal. La buena noticia es el regreso de Diego Llorente a los entrenamientos. El central sufrió una fractura nasal frente al Real Madrid, ya trabaja con el grupo y lo hace con una máscara protectora. Si su evolución continúa siendo positiva, podría ser una de las novedades en la convocatoria de Pellegrini. La única baja que parece ahora mismo confirmada es la de Aitor Ruibal. También hay que estar pendiente de Abde, que ya se ha ejercitado sobre el césped, aunque con una protección en la rodilla, mientras que Anthony y el Cucho Hernández están entre algodones. Y atención a Dani Ceballos, el centrocampista de Utrera, regresó al Betis en el último día del mercado, pero todavía no ha debutado. Pellegrini considera que necesita más entrenamientos, aunque podría tener sus primeros minutos en la cerámica de Villarreal. Atentos hoy en Primera División a varios partidos. El Racing Alavés, que se está jugando ahora, el Osasuna Español a las 4 y cuarto, el Atleti Elche a las 6 y media y a las 9 el Real Madrid Rayo Vallecano. En segunda, hoy tenemos 3 partidos con protagonismo andaluz. A las 4 y cuarto de la tarde, el Cádiz recibe a Las Palmas en el Nuevo Mirandilla. Los gaditanos buscan su primera victoria de la temporada después de 3 empates y 1 derrota. A las 6 y media el Granada recibe al Albacete en Los Cármenes. El conjunto rojiblanco quiere reaccionar después de perder su condición de invicto en la última jornada frente al Eibar, donde mostró una cara completamente irreconocible. Y a las 9 de la noche, derbi andaluz en el Arcángel, Córdoba-Almería. Los cordobeses llegan después de 2 derrotas consecutivas y quieren mejorar especialmente su rendimiento ofensivo. El Almería, por su parte, recupera a Sergio Arribas y Talis, 2 novedades importantes en la convocatoria, mientras que Guiguedes es baja. En el Córdoba, Víctor Sánchez vuelve a estar disponible, mientras que Nelson Monte no podrá enfrentarse a la Almería por la cláusula de su cesión. Atentos también a 2 partidos más en segunda división. Desde las 2 se juega el Andorra Real Sociedad B y a las 6 y media se juega en Montilivi el Girona Castellón. En primera federación, en el grupo segundo, este sábado hay 6 partidos. Nos interesan a las 4 y media el Antequera en el Maulí, que recibe al Alcorcón, y a las 7 menos cuarto el Real Jaén juega en Teruel. El Algeciras jugó anoche y perdió en Tarragona frente al Nasti por 4-2. En el grupo cuarto de segunda federación únicamente hay 1 partido programado para este sábado. A las 9 de la noche Estepona-Linares. El resto de representantes andaluces van a jugar mañana domingo. En ciclismo, la Vuelta a España afronta hoy su etapa decisiva, la penúltima, la vigésima, con salida en la Calahorra y la llegada inédita al Collado del Alguacil, 187 kilómetros y casi 4.900 metros de desnivel acumulado. Enric Max defiende el maillot rojo, parte como líder, y Roglic, que lo tiene a 1 minuto y 37 segundos, intentará arrebatar ese maillot. La etapa está en marcha y puede resultar decisiva antes de la llegada mañana a Granada. En fútbol sala arranca el nuevo torneo Apertura de la Liga Prime Fútbol Sal. El Jaén Paraíso Interior debutó anoche y lo hizo con victoria 1-3 en la pista del Chota, en Pamplona. Hoy tenemos estreno andaluz en la máxima categoría para El Elegido. El conjunto almeriense debuta en la primera división frente al Córdoba Patrimonio de la Humanidad a las 4 y media de la tarde. Un histórico estreno para el fútbol sala de Elegido en la élite. También estamos de estreno en la Liga Asobal y lo hace con un derbi andaluz a las 7 de la tarde en el pabellón Amate de Sevilla. El Cajasol Sevilla Balonmano Proin recibe al Cajasol Ángel Ximénez de Puente Genil. En baloncesto, atención al Trofeo Costa del Sol. Tenemos hoy la final entre Unicaja y Real Madrid a las 7 de la tarde en el Martín Carpena. Y a las 8 de la tarde, partidazo en el Mundial de Baloncesto Femenino en Berlín. España se mide a Estados Unidos por 1 puesto en la gran final. En la otra semifinal se verán las caras Francia y Alemania. Y en tenis, en Sevilla, continúa la Copa Sevilla Challenge, que ha entrado en su recta final. Hoy se disputa las semifinales individuales. A las 7 de la tarde, Jaume Munar se enfrenta a Facundo Díaz Acosta, tenista argentino, y después el español Max Alcalá se mide al serbio Dusan Lajovic.
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0: 3 de la tarde, menos 13 minutos, vamos con otra noticia y en este caso una buena para esta casa, Canal Sur, que ha recibido un premio en reconocimiento al buen tratamiento informativo de las catástrofes. Le ha sido concedido por la Asociación de Voluntarios de Protección Civil y Emergencias de Córdoba, informa Miguel Vallecillo.
10: La entrega ha sido durante la celebración del 10º aniversario de la asociación, desarrollado este sábado en la localidad cordobesa de Aguilar de la Frontera. Se ha hecho un reconocimiento público al tratamiento informativo que desde esta casa, Canal Sur, se realizan a las catástrofes. La entidad que lo ha concedido, la Asociación de Voluntarios de Protección Civil y Emergencia de Córdoba, tiene unos componentes que son en su mayoría sanitarios. Uno de los mayores retos a los que se ha enfrentado últimamente ha sido el accidente de trenes de Ademuz. Fernando Caballero, presidente de la asociación.
11: Ocurrió esa gran tragedia y que nosotros estábamos ayudando a las autoridades y a los compañeros habituales de Protección Civil. El 80% de nuestros componentes somos sanitarios.
10: Cualquier persona puede formar parte de la entidad y su mayor trabajo es la búsqueda de personas desaparecidas. Actualmente tiene 60 voluntarios.
0: Y vamos ahora con un asunto, una enfermedad que afecta a más personas de las que uno pudiera pensar en primer lugar. Hoy se conmemora el Día Internacional de Acción contra la Migraña, una enfermedad neurológica invalidante que afecta en Andalucía a 1 millón de personas. Nuestra comunidad está participando en el proyecto PrisMax, una aplicación móvil que usa inteligencia artificial capaz de predecir con antelación las crisis de migraña para ajustar mejor los tratamientos. Patricia Zarandieta.
12: La migraña es una enfermedad neurológica que provoca crisis severas e invalidantes. Pacientes como Rocío Mendiguchía ha contado aquí en Canal Sur Radio que a veces pasa hasta 3 días esperando que cese una crisis.
13: El dolor de cabeza persiste durante muchas horas, cuando ya pasa de horas a un día, dos y hasta de 3 días las he tenido. Los vómitos, la hipersensibilidad a los ruidos, a los olores.
12: Especialistas como la coordinadora de la unidad de cefaleas del Hospital Universitario Virgen del Rocío de Sevilla, Carmen González, ha subrayado que los tratamientos solo logran controlar los síntomas, pero no los curan, y que son muchos los desencadenantes.
13: No hay factores ni causa única, sino que hay que tener este cerebro. Tiene una disfunción sensorial, unas características especiales. Y después hay muchos factores como cambios hormonales en la menstruación, cambios meteorológicos, estrés, el sueño, etcétera, etcétera, que hacen que se puedan desencadenar crisis.
12: Andalucía está participando en el desarrollo de una herramienta con uso de inteligencia artificial con la que se pretende anticipar las crisis de forma personalizada, reduciendo su frecuencia e intensidad.
13: Predecir el riesgo que tiene determinada en determinados días del mes, determinadas semanas, de tener más o menos crisis. Pues controlando muchísimos factores, imagínate, meteorológicos, contaminación, hábitos de vida del paciente.
12: Entre un 12 y un 15% de la población adulta padece migraña. La mayoría son mujeres de entre 20 y 50 años. Se trata de una dolencia con un alto componente hereditario.
0: 3 menos 10 de la tarde, hoy en Jerez finalizan las fiestas de la Vendimia 2026 tras 2 semanas de una intensa programación de actos. Una edición que este año ha tenido un carácter extraordinario, marcado por la celebración de la ciudad como capital española de la gastronomía bajo el lema Come, Bebe, Ama Jerez. Fernando Secón.
14: Cuento calorías a cada rato.
20: Jerez pone punto y final a las catas en bodegas y al ciclo de degustación de copa en copa en los claustros de Santo Domingo, con colas en sus puertas. Para hoy, los aficionados al motor tienen una cita con el Club Motero Sin Gasolina, que organiza la segunda ruta entre viñas, con salida desde el Consejo Regulador del Vino y que va a recorrer los históricos pagos de viñedos del Marco de Jerez. Las catas magistrales terminan en el Alcázar con el turno esta tarde de las bodegas 10 Mérito. Y también se desarrolla hoy la final del desafío Catas Ciegas, un concurso por equipos de 2 o 3 miembros en la sede de la Sociedad Jerezana del Vino. Cada equipo catará 7 vinos en la modalidad Ciegas. La totalidad de los vinos serán españoles. Y para rematar, también será el último día del Mercadillo de la Vendimia en la Plaza Silo, de 7 de la tarde a 10 de la noche, con artesanía, vinos, gastronomía y productos vitivinícolas.
0: Y el Festival Granada Sound afronta hoy su segunda y última jornada en el Cortijo del Conde, con las entradas prácticamente agotadas. La organización cifra en un 98% los abonos vendidos y espera superar las 54.000 personas. Javier Fuentes.
1: Ayer miles de espectadores disfrutaron de los conciertos de Fangoria, La La Love You, Belén Aguilera, Pig Noise o Carlos Sánchez, y todavía queda la traca final. Segunda y última noche de música en el Cortijo del Conde. El Granada Sound se despide hoy después de una primera jornada que rozó el lleno y que se prolongó hasta bien entrada la madrugada. Esta tarde toman el relevo artistas como Siloé, Ultraligera o Sexy Cebras, en una jornada que volverá a reunir a miles de personas. En total, el festival prevé superar los 54.000 asistentes y alcanza ya los 98% de los abonos vendidos. La organización mantiene a la venta las últimas entradas para el día de hoy y pide especial atención en las horas centrales del día debido a las altas temperaturas. También habrá servicio de lanzadera para facilitar la vuelta al centro de Granada cuando terminen los conciertos, eso sí, a altas horas de la madrugada.
0: Y el ciclo Jerez Fusión afronta este sábado una de sus principales jornadas con el homenaje a Antonio de los Ríos, el Madriles, por los 50 años de Flamenco Fusión. Pondrá al colofón el concierto de Raimundo Amador, gratis, a partir de las 9 de la noche en Pescadería Vieja.
20: La propuesta parte del flamenco, pero busca su encuentro con músicas como el rock, el blues, el jazz, el soul o el hip hop. Esa mezcla tiene hoy sábado una mirada especial hacia la historia musical de Jerez. La Alameda Vieja acoge a partir de las 9 de la noche un homenaje a Antonio de los Ríos, el Madriles, bajo el lema 50 años de Flamenco Fusión. Participan, entre otros, Tomasito, Diego Carrasco, Luis de Periquín y Curro Carrasco. Después llegará Raimundo Amador. Raimundo Amador, que hará un recorrido de pata negra a Raimundo, un recorrido, como decimos, por una trayectoria estrechamente ligada al encuentro entre el flamenco, el blues y el rock. Paco Barroso es miembro de la organización de Jerez Fusión.
4: Así hacemos el final con Raimundo Amador, pues consideramos que es uno de los artistas que en el flamenco fusión pues lleva 50 años, desde la época de Pata Negra, desde el principio, y es un referente.
20: Jerez Fusión, nacido de los proyectos de la candidatura de Jerez a Capital Europea de la Cultura 2031, se desarrolla hasta mañana domingo con una programación repartida por diferentes espacios de la ciudad.
0: Y si hablamos de flamenco, tenemos que hablar de la Bienal, y es que Sara Vara estrenó anoche el espectáculo Infinita, con el que regresó a la Bienal de Sevilla tras 14 años de ausencia. Vara volverá esta tarde y mañana domingo al Teatro de la Maestranza con su espectacular ballet. Oímos este trozo de la actuación, pero la Bienal sigue acumulando estrenos. Hoy también Pedro el Granaíno, Ana Morales y Ángeles Toledano. Hasta aquí informativo Noticias Fin de Semana. Ahora vamos con el resumen de todo lo que le venimos contando desde las 2 de la tarde. Con María Luisa Chamorro, buenas tardes.
15: Buenas tardes. En Ceuta, la Policía Nacional ha detenido 8 personas, 6 de ellas ceutíes, y 2 migrantes acusadas de robo con violencia contra 4 menores migrantes en 2 sucesos distintos. Es lo último de esta pasada noche. Hay varios grupos, han regresado al asentamiento del polígono industrial del Tarajal, donde un incendio afectó a 42 chabolas. Mientras, el Gobierno central continúa habilitando nuevas parcelas para la acogida de los migrantes que permanecen en las calles, y los ceutíes dan las gracias a los españoles que se han manifestado apoyándoles.
22: Dar las gracias por el apoyo que recibimos.
23: Por el resto de los españoles que afortunadamente desde el primer minuto han estado apoyándonos, se acuerdan diariamente de nosotros.
24: La verdad que la respuesta de todos los compatriotas el pasado día 2 de septiembre fue abrumadora. Nosotros sabíamos que España estaba con nosotros, pero yo la verdad personalmente no me imaginaba que hasta ese punto.
15: Colectivos pro derechos humanos de Málaga se han manifestado hoy en el centro de la ciudad para reclamar una solución para vecinos inmigrantes en Ceuta. Denuncian el avance de los discursos y prácticas racistas y fascistas. La crisis de Ceuta está teniendo su repercusión en el turismo de Marruecos. Las agencias de viaje españolas están detectando incertidumbre y una bajada en las reservas para viajar al país vecino. Desde la patronal andaluza subrayan, no obstante, que de momento no hay cancelaciones significativas. Lo ha señalado a Canal Sur Radio el presidente de la Federación Andaluza de Agencias de Viajes, Luis Arroyo.
2: Podemos estar notando un poco de precaución, un poco de receso en el número de reservas habituales hacia Marruecos. No es un número destacable, pero obviamente sí existe muchas preguntas y cierto miedo para quien no conoce el país vecino.
15: La ministra de Juventud e Infancia, Sira Rego, ha reclamado desde Córdoba al presidente de la Junta de Andalucía que acoja a nuestra comunidad a menores migrantes procedentes de Ceuta y que se siente en una mesa a negociar soluciones para la ciudad autónoma.
3: Solidaridad con Ceuta es ver cuáles son las soluciones. Por ejemplo, sacar niños, acoger niños y niñas a Península. El señor Moreno Bonilla lo que ha hecho ha sido romper un acuerdo bilateral que ha tenido hasta hace poco con la ciudad de Ceuta, romperlo, cancelarlo negarse de alguna manera. De momento está congelado, está suspendido y no hay niños y no hay previsión de que Andalucía vaya a acoger niños y niñas de Ceuta, que es lo más

0: entrada masiva en Ceuta solo haya dimitido un asesor. 75 de cada 100 juicios que se celebran en la Audiencia Provincial de Algeciras tienen que ver con el narcotráfico. Son datos de la Fiscalía General del Estado en los que se vuelve a destacar la actividad judicial en el campo de Gibraltar. A este asunto se ha referido el presidente de la Junta en sus redes sociales hace solo unos minutos. Dice Juanma Moreno, lo está advirtiendo la Fiscalía General del Estado. El narcotráfico se expande en Andalucía y la violencia es cada vez mayor, y se pregunta el presidente que cuándo va a reforzar los medios el gobierno de la nación, y añade, la situación es de máxima gravedad y es necesaria una respuesta contundente e inmediata. Y en la carrera para las elecciones generales de 2027, Podemos activa la cuenta atrás electoral. Este sábado Irene Montero ha hecho oficial su candidatura a las generales de 2027.
1: Pues hasta aquí el resumen de las noticias de este diario, noticias fin de semana, que les venimos contando desde las 2 de la tarde. 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

0: minutos de la tarde. Saludamos a toda la buena gente que se congrega en torno a la sintonía de Canal Sur Radio. Aquí estamos arrancando la gran jugada de Canal Sur Radio y, bueno, con partidos en juego en Primera División, Racing de Santander 1, Deportivo Alavés 1, y en Segunda División Andorra 0, Real Sociedad 3, ambos en el descanso, a punto de comenzar la segunda parte. Tenemos una tarde apasionante, tendremos el Cádiz en Las Palmas a partir de las 4 y cuarto de la tarde, jugará a las 6 y media ese Granada-Albacete, tendremos también el Córdoba-Almería, el derbi andaluz a partir de las 9. Se lo vamos a ir contando todo con la asistencia de Manolo Fernández, de Roberto Sánchez, Dani Piñero, que también nos va a acompañar. Y ya que hablamos de que a las 4 y cuarto, tranquilidad, que no voy a dar el grito, ¿eh? Todavía el grito no. El grito después, cuando venga Jesús, porque a él le gusta darle un poquito de... Entonces me voy a reservar para las 4 cuando él esté y dar el grito. Decía que ya que vamos a escuchar a Javier Lacabe con ese, y Alfonso Ramallo, que estarán allí en el estadio Nuevo Mirandilla, con ese Cádiz en Las Palmas, vamos a recordar ese Cádiz mágico de Irigoyen, que tanto Nacho Bento como Juan Mávila nos evocaron en historias, mitos y leyendas.
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2: Hoy iniciamos en Canal Sur Radio historias, mitos y leyendas del fútbol andaluz. En este espacio les hablaremos de un fútbol sin VAR, sin fueras de juego semiautomático, de estadios con vallas y campos embarrados con calvas en las áreas. Abundarán las historias de futbolistas melenudos y con bigotes, de dirigentes no profesionales que le echaban horas, empeño y dedicación, que incluso empeñaban su hacienda en favor de sus colores. En la mayoría de los casos, al menos inicialmente, nos referiremos a un siglo del fútbol pasado y previo a la conversión de los clubes en sociedades anónimas deportivas. Lo haremos siempre con acento andaluz, pues serán exclusivamente los equipos de nuestra tierra los que centren la atención de este programa que hoy nace. Y hoy hemos querido iniciarlo homenajeando a un dirigente que marcó una época en el Cádiz Club de Fútbol, sin duda su etapa más.

0: brillante. Hoy les hablamos del Cádiz mágico de Manuel Irigoyen.
1: Austeridad e imaginación pueden ser las dos palabras que definan con más tino la trayectoria de Manuel Irigoyen Roldán como presidente del Cádiz Club de Fútbol. Este gaditano de cuna, que con anterioridad fue tesorero en la directiva de Manuel de Diego, comandó el club amarillo casi 15 años, entre las temporadas 78-79 y 92-93 del pasado siglo. En las frías estadísticas resalta el dato: de las 16 campañas que el Cádiz ha militado en primera, 10 fueron bajo el gobierno de Manuel Irigoyen. A ello hay que unir los propios ascensos a la máxima categoría en 1981, 83 y 85. Veranos, estos también festejados con alborozo por la consecución de los tres primeros trofeos Carranza, alzados al cielo de Cádiz por el equipo anfitrión, hito que también se repitió en 1986. Hábil negociador y dirigente astuto, Irigoyen fue directivo de la Federación Española de Fútbol durante los mandatos presidenciales de Pablo Porta y José Luis Roca. Pero la era Irigoyen sin duda está marcada además por un fichaje singular e imperecedero en la memoria cadista. Tras celebrarse en España el Mundial 82, de su mano llegó la magia salvadoreña de Jorge Alberto González Varillas, un delantero de dibujos animados unido para siempre al Cádiz Club de Fútbol. Y para adentrarnos en las claves de ese periodo, nos acompaña hoy nuestro querido compañero Manuel Ladrón de Guevara, testigo directo y narrador de las andanzas de ese Cádiz mágico de Irigoyen. Bienvenido, Manolo, de nuevo a tu casa. ¿Qué recuerdos te trae aquella época?
2: Hombre, uno se pone a echar la vista atrás y de verdad, lo decía Nacho en la introducción, es un fútbol que no tiene nada que ver con el actual, ¿no? Un día te pones a mirar el fútbol en televisión y parece casi que estás viendo un videojuego, ¿no? Entonces, en el viejo Carranza, con el césped como estaba y con una relación que teníamos los periodistas entre nosotros y con los jugadores, que tampoco tiene nada que ver, ¿no? Yo recuerdo, por ejemplo, que yo hice muchísimos amigos en aquella plantilla, Carmelo, por ejemplo, que cuya relación hemos seguido manteniendo después, o a Ramón Blanco, mi querido y llorado hermano, porque después de los entrenamientos nos metíamos en el vestuario directamente a hacer entrevistas, ¿no? Con los futbolistas en paños menores, pues allí estábamos con el radio cassette grabando entrevistas y gastándonos bromas todos, y en fin, una relación que ya digo, no tiene nada que ver con la actual, y aquello de alguna forma me marcó, ¿no? Porque me hizo relacionarme con aquel equipo y con aquel grupo de gente de una forma que después no he podido repetir, porque ya el fútbol entró, cuando yo me voy de Cádiz, entró en otra dinámica diferente y aquella cercanía se perdió para siempre, ¿no?
1: Y también tenemos para hablar de ese Cádiz y desde otra perspectiva, no la de periodista, sino la de un joven aficionado que le cogió de niño esos inicios del Cádiz de Manuel Irigoyen, y que luego esa primera juventud también la vivió con ese presidente y con un futbolista que marca también esa época del Cádiz, como es Mágico González. Bueno, la voz es más que reconocible, hombre de la casa, José Guerrero Yuyu. ¿Qué nos puedes decir? ¿Qué nos puedes decir?
3: Bueno, pues aquí escuchando a Manolo, a Nacho, recuerdo tremendos de aquella época. Como tú dices, me cogió muy joven, grandísimos recuerdos en el antiguo Carranza, en el fondo sur, donde iba con gente como Celu, con gente de la Chirigota. Y bueno, aquella etapa fue maravillosa, haber podido disfrutar al Mágico González, entre otros, y a la gran categoría de futbolistas que hubo en esa etapa, que hablamos del Mago, pero luego hemos tenido ahí pues a Mejía, a Enrique Montero, bueno, a Carmelo, los porterazos que tuvo el Cádiz en aquella época, y luego gente que...
1: Jaro Sendrey,
3: Bermel, Claudio, que vino también del Sporting de Gijón, y luego había futbolistas que no destacaban especialmente a lo mejor por su técnica, pero sí que eran todo corazón y todo coraje. Teníamos ahí a los Manolitos, a Chico Linares,
2: Manolo Canilla,
3: Canilla, Amarillo, o sea que eran gente que se batía al cobre de una manera tremenda, ¿no?
1: Porque también era un
2: un equipo muy canterano y
3: claro,
2: que vivía
3: era
2: mucho.
3: Era una filosofía, además, Irigoyen tenía eso. Irigoyen llegó en una época que era la contención de todo. Yo, una de las frases que más se recuerda y que demuestra perfectamente cómo era Irigoyen en ese aspecto, una de las cosas que más se escuchaba en el Carranza, en Irigoyen la luz, enciende la luz, que no se ve. Irigoyen apuraba hasta que no se veía en el campo prácticamente, y había muchos partidos que quedaban 15 minutos para acabar, estos partidos que oscurecía temprano, sí, y estaba todo el mundo ya en el campo gritando Irigoyen, enciende la luz, que no se vemos. Eso lo dice todo de cómo era Manuel Irigoyen a la hora de contener, ¿no?
2: O sea, esa vocación de tesorero, que es como, claro, entró en el club, la siguió llevando a rajatabla.
3: A rajatabla, de hecho, cuenta, es verdad, que hubo muchos futbolistas con los que tuvo problemas por negociaciones de contrato a la baja, porque claro, cuando heredó el club con mucha deuda, pues tenía esa vena de tesorero, y todo era contención. Y yo recuerdo todo ese Carranza, y digo, oye, la luz, oye, la luz, a 7:30 de la tarde no se veía nadie, quedaban 10 minutos para acabar el partido y se encendían los focos. Era maravilloso.
2: Pues vamos a seguir hablando de ese Cádiz, y también con algún protagonista de aquella época. Ya ha hablado un poquito de esa figura también que tú trataste también personalmente, con lo peculiar que era Mágico González. ¿Cómo era en el trato también con la prensa, y cómo era luego narrar las auténticas virguerías que hacía en el campo un futbolista que, evidentemente, si no hubiera tenido ese carácter, eso difícilmente hubiera tenido una etapa tan prolongada en un club como el Cádiz,
4: ¿no? Pues sí, era, pues, fuera como dentro, imprevisible, ¿no? Porque no podías quedar con él para hacer una entrevista, porque lo más probable es que o te dejara colgado, no llegara a otra hora, en fin. Y en el campo esa imprevisibilidad también era, yo creo, lo fundamental, ¿no? Y yo reconozco que ha sido uno de los futbolistas, por no decir el futbolista, al que más me gustaba ir a ver al campo, porque nunca sabías lo que iba a ofrecer, ¿no? Yo, por ahí en YouTube hay goles míticos, al Racing, al Betis, al Barcelona,
3: al Madrid,
4: aquel gol que le mete al Barcelona de Miguel, y creo que era en el Carranza. Ese gol lo marca cualquiera hoy, o lo marca
2: un gol
4: hoy
2: maradoniano,
4: y sería yo qué sé, primera imagen de portada en todos los informativos de deportes del mundo, ¿no? Pues ese tipo de cosas. Un equipo como el Cádiz, que estamos hablando de un equipo que estuvo muchos años en primera división, pero que no era, que era lo que era, ¿no? Un equipo que intentaba mantenerse, un futbolista de esas características, bueno, era impensable que pudiera estar ahí, ¿no?
2: Y además que lo ficha el Cádiz para jugar en segunda división.
4: Sí, sí, sí, sí.
2: Y bueno, he leído las cifras de entonces, creo que viene por 7 millones.
3: Sí, 7 millones vino.
2: Cedido con una opción de compra de 13 millones, que luego se ejecutó, ¿no?
3: Sí, lo trajo Camilo Lis.
4: Camilo Lis, efectivamente.
3: Lo trajo Camilo Lis, otra del Salvador, después del Mundial de España. Y es verdad que Mágico era un jugador imprevisible, además. De hecho, como tú bien has dicho, lo hemos podido disfrutar por el carácter que tenía. Si Mágico hubiera estado centrado, ni hubiera olido el Cádiz, a lo mejor una media temporada se dio y se hubiera disputado cualquier otro club, pero era un tipo totalmente imprevisible. A mí me contó Juan José que la primera vez que el Cádiz jugó con ese grupo, ¿no?, que jugó en el Bernabéu, todo el mundo tenía una ilusión tremenda por jugar en el Madrid, en el campo, hay que ver el Bernabéu, qué bueno, y estaban hablando y le dije al auto, qué bueno, Mago, el domingo jugamos en el Bernabéu, ¿eh?, qué bueno, qué verdad. Y dijo el Mago, me dice Juan José, dice, y sabe lo que me dijo, dice, ¿sabes lo que te digo, Juanito? Dice, no tengo ganas ninguna de jugar ese partido. Y todo el mundo se dice, pero ¿qué dice, Mago? Pero si esto es el Madrid, tío, el Bernabéu. Y dice, no me apetece nada jugar ese partido. Y dice, y efectivamente salió ya a los 10 minutos cojeando y pidiendo sí, el cambio. El Mago era tremendo. Y un gran amigo suyo me contó una anécdota de esa vida tremenda de Mago, de las fiestas y tal. Tenía un piso alquilado por allí, por Isec Hotel, y entonces una noche antes de un partido ante el Barcelona, no sé si era Trofeo Carranza o Liga, y hubo una fiesta en el apartamento tremenda, con botella, señorita, todo lo que te puedes imaginar. Y le dijo al colega este, dice, fulanito, dice, recógeme mañana a las 11, que estamos citados en el estadio a la 1. Y claro, este se fue a altas horas de la madrugada. Llegó por la mañana, cuando llega a las 11, aquello era una discoteca recién cerrada, el Mágico tirado en un sofá, copas, chicas y tal. Y claro, Mago, levántate, tío, dúchate. El Mago zombie se ducha, se va para el estadio, no sé cuánto, y se marca un partidazo ante el Barcelona, pero de los de época. Y el colega este, que le daba entrada al mago, sentado en la tribuna, escucha a un señor que dice de atrás: se nota cuando se cuida.
4: Y este esa anécdota, no sé si fue contra el Barcelona, pero esa anécdota creo que me la contó también un especial para Canal Sur Televisión que sí. hice yo del Cádiz Mágico. Contó esa y otra, creo que fue Carmelo. Carmelo me contó esa, que apareció en el autobús con la chaqueta del maître de Issecotel.
3: Correcto. El mago era tremendo, pero...
1: Pues para hablar también alguien, un testigo directo y gran protagonista, que además hoy día es el embajador del Cádiz. Tenemos con nosotros a Pepe Mejía. Hola, ¿cómo estamos, Pepe?
5: Bueno, viéndome un poquito de las cosas que decís.
1: Bueno, ¿cómo era primero ese Cádiz anterior a la llegada de Mágico, que en el que tú debutaste en primera con 19 años de la mano de Mariano Moreno? ¿Cómo era ese Cádiz?
5: Bueno, con Mariano Moreno, la verdad que el equipo que había hecho Enrique Mateo fue muy muy bueno, pues eran grandes figuras como Tino, Barrasina, eran gente contratada en la primera división. Lo que pasa es que, bueno, no pudieron mantenerse. Yo jugué los 5 últimos partidos y la verdad que me encontré estaba Carballo y Ricardo Ibáñez, que era una calidad tremenda, y después gente que como Ortega y Villalba, que fueron después traspasados al Betis, que esa era una de las grandes virtudes de Manuel Irigoyen, que supo traspasar a gente para hacer dinero. Y la verdad que en aquella época, pues bueno, se terminó y terminó el Cádiz descendiendo y con 100 millones de deudas. Y entonces, bueno, creo que fue lo que mejor le pudo ocurrir al Cádiz, ¿no? Porque empezó a contar con, aunque yo ya entré antes, pero ya al año siguiente empezaron a contar con 18 o 19 jugadores de la casa, ¿no? Y a partir de ahí fue cuando la gran virtud de Irigoyen, o esa visión que tuvo en ese momento, sacó a muchos canteranos, ¿no? Y fue el Cádiz, de Cádiz y su provincia.
1: Viviste 3 ascensos bajo el mandato de Irigoyen, en 1981, el 83 y el 85, en todos además con cierto protagonismo, tanto destacado como en la faceta goleadora. ¿De cuál guardas mejor recuerdo? ¿De qué ascenso guardas mejor?
5: Hombre, por supuesto del 81, ¿no? 80-81, que además que fue, no la jugábamos a una carta, ¿no? Porque el empate le valía al Elche, jugábamos allí en Elche, ellos con un empate ascendían, y la verdad que fuimos allí como críos que éramos, ¿no? Porque el mayor, creo que de los mayores, era Juan José y yo, y bueno, estaba Dos Santos y Hugo Vaca, pero el resto, y bueno, mané. Y el resto éramos todos canteranos, ¿no? Y entonces, bueno, la verdad que allí pasamos un poco de la gente, porque era nuestra idiosincrasia, y bueno, fue durante toda la vida o toda la carrera deportiva. Y la verdad que fue para mí el ascenso fundamental, porque aparte cogí a mi padre vivo, ¿no? Mi padre murió en el 82, en verano, y tuvo la suerte de vivir ese ascenso conmigo, ¿no?
1: También además por recordarle también a los aficionados la importancia que tenía ganar los Carranza ese año 81, también lo ganáis, y es el primer trofeo Ramón de Carranza que gana el Cádiz.
5: Sí, bueno, la verdad que fue continuo, ¿no? Porque después de ese descenso, digamos el año 78, en la temporada 78-79 y 79-80, el Cádiz participa en el trofeo, pero no gana, y la verdad que bueno, se va forjando, digamos, un equipo canterano. Y tuvimos la suerte de que el año que ascendimos, tal y como termina en el verano, con prácticamente la misma plantilla, a excepción siempre que metía un delantero, siempre se buscaba a alguien, porque para correr, para jugar y para defender valía cualquiera, pero era la mentalidad de antes. Y siempre se buscaba un delantero centro, ¿no? En aquellos momentos estaba Lalo, y después vino Arica, de chileno, después vino Pilico, que siempre se buscaba una figura, hasta que llegó el mago, ¿no? Que éramos, digamos, la delantera endiablada, que era mi hermano, él y yo, ¿no? Que éramos los que estábamos ahí arriba. Y la verdad
4: ¿quién
5: que
4: la pillara ahora?
5: Perdía cualquier cosa, ¿no? Mi hermano quedó ese año, quedó máximo lado del equipo, Pichichi de segunda, el mago con 14, 15 goles, yo con 16 o 17.
4: Pepe, perdona mi falta de memoria. ¿Tú estabas en aquel equipo que se bebió el champán del Barcelona?
5: Sí, hombre, marcó yo el primer gol a los 5 o 7 minutos.
4: A los que no se acuerden,
5: venía. Yo marco el primero y le doy el segundo a Quevedo.
4: Venía al Barcelona a cantar el alirón en el Carranza y el Cádiz le metió 4. El Cádiz, con Ramón Blanco en el banquillo.
5: Sí, sí, Ramón Blanco y Lorenzo Buenaventura, el eterno preparador físico de Guardiola.
4: Sí, sí.
5: Y la verdad que ese año hicimos muy buena campaña. Llevábamos ya 2 o 3 años que éramos los matas gigantes, que siempre le ganábamos a los equipos en casa. Ese año también le ganamos al Madrid, creo. Y vino el Barcelona, que faltaban 2 jornadas, ¿no? Era el penúltimo partido. Y si ellos no ganaban, pues ya antes de tiempo, pues celebraban, el haber quedado campeón de la Liga, ¿no? Y bueno, nosotros nos estábamos jugando el descenso, pues nosotros estábamos ahí, que al final se metió el Zaragoza en la promoción y nosotros pudimos jugar la promoción contra el Málaga. La verdad es que bueno, fue un final de temporada precioso para nosotros, vibrante para los aficionados, muchos infartos, muchas de cosas, como siempre. Y bueno, y para nosotros igual, ¿no? Porque la verdad es que fue un partido exquisito, ¿no? Después contra el Zaragoza igual, 2-3, le ganamos al Sevilla faltando un minuto, marco yo un gol y ganamos 2-1 también. Que fueron 5 o 6 partidos que fue vibrante, ¿no?
1: ¿Y cómo era la convivencia con un futbolista tan peculiar como Mal?
5: Sí, pero el Vago era muy suyo, era muy tímido y la verdad que no daba ningún problema, al contrario, te reías con los gestos que hacía, porque hablaba poco. Cuando hablaba ya subía al pan, ¿no? Porque era para mira Pepe que me quiero disfrazar, mira Pepe que he metido a uno en mi casa y me está dejando deuda por todos los restaurantes, la discoteca, por todos lados. Y siempre era como un padre para él, cuando él era mayor que yo, vamos. Y la verdad que siempre él nunca dio problemas en ese sentido. Y después, una de las cosas que yo recalco mucho sobre José Mario González es que él nunca dejó de jugar un partido, o sea, por lesión ni por nada. O sea, que era un futbolista que, aunque trasnochara, o se entregara poco en los entrenamientos, él lo que le gustaba era entrenar con balón, y cuando hacíamos físico, pues la verdad que se dejaba de ir un poco porque no estaba a gusto.
1: Bueno, pues Pepe, te agradecemos mucho tu intervención, el que nos hayas glosado esa época con Irigoyen y con un futbolista tan peculiar y querido por la afición cadista como era Mágico González.
4: ¿Me dejas hacerle una última pregunta?
1: Sí, cómo no.
4: ¿Tú que viviste alguna, Pepe, cómo era negociar un contrato con Irigoyen?
5: Horroroso. Horroroso porque además yo tuve la desgracia de que todos los años, que casi todas las temporadas, me renovaba contrato por el 10% de las retenciones, que en aquella época pues era más simple.
1: Perdona, Pepe, vamos a aprovechar también porque otro compañero tuyo, también un cadista de pro, nos puede hablar también de esa faceta, cómo era como presidente y negociar un contrato, porque estuvo a punto de marcharse del Cádiz antes y al final acabó siendo traspasado al Sevilla. Alfonso Cortijo, muy buenas, ¿cómo estás?
6: ¿Qué pasa?
1: Alfonso, coméntanos un poquito esa faceta de Irigoyen como presidente, con el que había que negociar los sueldos y en tu caso la posibilidad de un traspaso, que hubo negociaciones previas pero al final cristalizó con el Sevilla. ¿Cómo era?
6: Bueno, la verdad que esa faceta, bueno, lo llevaba bien, peleaba bien los contratos el presidente. El mío, pues, tuve la oportunidad antes de marcharme al Mallorca con Calderón, que negociamos los contratos antes para hacerlo. Y yo, bueno, llegué ante un acuerdo, hablé con el Mallorca para si me igualaba la oferta al Cádiz, pues me quedaba en el Cádiz, ¿no? Y me acuerdo de eso, que al día siguiente salíamos nosotros para Melilla y estuvimos negociando hasta las 3 de la mañana. Se llegó a un acuerdo y bueno, es duro, pero para ambas partes buena, porque a los 2 años fui traspasado al Sevilla, ¿no? Peleaba por lo suyo y bastante, ¿no?
5: Era complicado, Manolo, en ese aspecto. Él era muy negociante, yo todos los años era traspasado. Yo estuve en la primera etapa, estuve nueve temporadas. Y todos los años me traspasaba a Sevilla, pedía 100 millones de pesetas. Y después a la larga yo lo entendía, y al final lo entendí. Porque un futbolista de mis características a lo mejor pues, le costaría a lo mejor un contrato de 14, 15 millones de pesetas de aquella época. El futbolista. Y sin embargo a mí pues me tenía a lo mejor con 250 mil pesetas de ficha, o sea que se ahorraba un dinero que era horroroso, ¿no? Durante nueve años, pues figúrate. Y ya el último año fue cuando yo me voy al Zaragoza. Cuando yo me voy al Zaragoza me intenta repescar al final. Y le dije que no, que dejaba el fútbol antes, vamos. Y entonces, claro, me hizo hasta renunciar al 15%, vamos, fíjate que era buen negociante. Es decir, ganó los 40 millones de pesetas de Zaragoza y los 6 millones de pesetas míos.
1: Era un presidente que también hacía magia con los... Con el dinero que manejaba, ¿no? Y bueno, al final pues logró mantener al Cádiz tantos años en la élite, algo que no se ha repetido después de la historia, ¿no?
5: En el fondo era bondadoso, ¿eh? Porque nosotros a lo mejor jugábamos el Trofeo Carranza como vamos, yo me acuerdo que yo personalmente con el club gané tres Trofeos Carranza y terminaba el Trofeo Carranza, nosotros no negociábamos ni prima. Llegábamos a la final y decía, venga, si ganáis hoy tenéis 100.000 pesetas cada uno, y no la pagaba el mismo día de partido al día siguiente, pero nunca, vamos, que no era pesetero en ese sentido. Lo que pasa que después en lo que era los contratos con los jugadores, lo que era, en eso sí te decía, es que por ejemplo Cortijo entra y va a entrar por el lateral izquierdo que había entonces, Rosado. Pues bueno, pues si Rosado cobraba 100, tú tienes que cobrar 100, no puedes cobrar 150. Y entonces siempre iba, digamos, como un espejo, que el otro tú no podías más cobrar que el otro. Era muy, en este sentido nos daba coba porque éramos de la casa y nosotros ante todo lo que mirábamos era más que nada por el club. Pero al final los perjudicados siempre hemos sido los futbolistas en ese sentido. Pero bueno, la verdad es que no nos podemos quedar porque disfrutábamos mucho, se portaba bien con nosotros y bueno, dentro de lo que cabe no podíamos comprarnos un piso, pero bueno, la verdad es que para el Cádiz fue el mejor presidente que pudiera haber existido en toda la historia. Pero para el futbolista canterano era una ruina.
1: Bueno, Pepe, pues...
7: La verdad que sí, porque para la cantera teníamos unos contratos... Eso de 5 años y no era nada. Yo la verdad que los dos primeros años pues estuve cobrando en primera 500.000 pesetas. ¿Sabes? Los contratos eran muy bajos porque salía de la cantera. Yo peleaba para lo suyo, pero bueno, después te hace con el equipo y te queda, pues te lo subía. A mí me subía el contrato y la verdad que amable, cariñoso conmigo y bueno, y con los demás. Y además éramos todos allí
5: y además Alfonso, cada vez que hacía la cena de Navidad o final de temporada, a las mujeres siempre le daba un regalo, lo hacía con las mujeres y verdad que siempre era, en eso era un pedazo de presidente.
1: Bueno, Pepe, pues sí.
7: A mí me regaló, perdona, en el contrato que hice, que yo renové, me regaló una cámara de vídeo, fíjate.
5: Con el contrato. Tuviste suerte. Yo estuve 11 años, no me regaló nunca nada.
7: Se lo saqué.
1: Bueno,
7: Pepe, que a lo mejor era tu niño.
1: Pepe, pues te agradecemos tu presencia en este programa, en este Muchas programa dedicado a Irigoyen, y que sigas representando al Cádiz también como lo haces, como embajador. Un abrazo.
5: Venga, muchas gracias a vosotros igualmente.
1: Y Alfonso, quería recuperar contigo y preguntarte una cosa, sí, que he encontrado por ahí para que tú me la confirmes si era así. Que en un partido, que cuando tú firmaste por el Cádiz, en un partido que con tu equipo de origen, de tu pueblo, se selló un amistoso, ese fue precisamente el primer partido que jugó Mágico González.
7: De Mágico González, sí. Uh-huh. Eso fue en el contrato mío de cuando se dice, porque yo antes de firmar en el Cádiz, pues estuve un mes probando en el Betis con Luis del Sol, que ese año ganó la Copa del Rey de juveniles. Entonces allí no llegué a renovar, por el Betis no vino aquí a Cádiz, digo a mi pueblo, y entonces firmé por el Cádiz en juveniles. Y se llegó a un acuerdo de que venía la primera plantilla y el Cádiz aceptó por la firma y coincidió que Mágico vino. Yo creo que ganaron 12-0 y Mágico metió 3 goles aquí y fue el debut de Mágico, de uno de los mejores que ha pasado por la historia del Cádiz y de fútbol, ¿no?
1: Bueno, Alfonso, otra cosa que quería comentarte. ¿Cuál es tu mejor recuerdo de aquellos años? Quizá la clasificación para semifinales de Copa, aunque en el partido de vuelta con el Sporting de Gijón en casa sufriste una lesión grave.
7: Sí, bueno, lo bonito es de las últimas, de lo que es la final de temporada, el ambiente, de los partidos de infarto que conseguimos mantenernos en primera. Uh-huh. Y también, bueno, la desgracia que tuve el semifinal de Copa, creo que era con el Sporting. Uh-huh. Semifinal, no, digo, cuarto de final creo con el Sporting. Uh-huh. Allí perdimos 1-0. Y aquí en casa, no, 0-0, empatamos allí 0-0 y aquí en casa íbamos perdiendo a los 6-7 minutos, nos hicieron un gol, íbamos perdiendo 0-1. Y un penalti que me hicieron minuto 15 por ahí, una entrada, me partieron el peroné. Y ahí, bueno, tengo una cosa que estaba en el suelo tirado y Balda me viene y me dice: Cortijo, levántate ya, que ya han pitado penalti. Digo, sí, me he levantado y tengo mucho el tobillo. Y veía a Mágico González cogiendo el balón y levantándolo. Y digo, ay, cómo no lo meta, me cago en tu mula. Y la verdad que son cosas que... Y después, bueno, el segundo gol fue Marcelo, que ya estaba en el hospital escuchándolo. Que fueron años muy bonitos y la verdad recordarlo y la verdad con todos los que habíamos, que hay veces que yo veo el equipo y veo 9, 10 canteranos, y eso ahora en este mundo del fútbol, yo creo que hay muy pocos equipos, como no sea el Bilbao, el Atleti, pues yo creo que no hay nada. Ya se lleva el ganar y estar lo más arriba posible.
1: Bueno, pues Alfonso, desearte mucha suerte como entrenador del Chiclana, y muchas gracias por tu presencia hoy en el programa.
7: Un abrazo a ustedes.
1: Otro para ti. Y ahora vamos a tener testimonios precisamente recordando la voz del presidente Irigoyen.
8: Esta afición tan sufrida, tantos palomas han dado, que gracias a Dios en un campo tan maravilloso como este ha podido conseguir un ascenso que hemos trabajado durante 3 años, esta directiva.
1: Esas declaraciones eran al final precisamente del primer ascenso que consigue Manuel Irigoyen como presidente del Cádiz, después de vencer en el campo, vencer al Elche. Y ahora también vamos a tener la presencia de Enrique Montero al teléfono. Enrique, muy buenas, ¿cómo estás?
9: Sí, bien. Tranquilo. Ya ha jubilado uno y dice esas cosas, pues ya, tranquilidad.
1: Mucho más tranquilo que como viviste esos años en el Cádiz. Llegaste al Cádiz de la mano de Manolo Cardo, que ya lo habías tenido como entrenador en el Sevilla, y llegaste en una temporada muy singular para no solo para la historia del Cádiz, sino para la historia del fútbol español y de la liga, esa liga que es la que hubo playoff y luego encima un añadido como la denominada liguilla de la muerte, en la que el Cádiz se salva pese a haber acabado la competición el último. ¿Qué recuerdas de ese primer año en el que además tuviste a tres entrenadores, a Cardo, a Milosevic y después a David Vidal para esos partidos definitivos?
9: Pues la verdad, como bueno, el Cádiz con sufrimiento, con mucho sufrimiento, pues lógicamente, porque Cádiz es un equipo de ascenso y lógicamente los primeros años son terribles para los equipos. Normalmente casi todos sufren cuando llegan a primera división, y ese era pues uno de los temas nuestros, lógicamente, que los equipos pues venía al Cádiz con la intención siempre de ganar al Cádiz, pero la verdad que estuvo muy bien luego, porque exactamente conseguimos el objetivo, que era mantenernos, ¿no?
1: Uh-huh. Y al año siguiente la cosa mejoró considerablemente. Sigue siendo el puesto más desahogado que ha tenido el Cádiz en su historia, con otro igualado más recientemente, que quedó el duodécimo con Víctor Espárrago. ¿Qué recuerdas de ese?
9: Con Víctor Espárrago.
1: De ese segundo.
9: Fenomenal, exactamente. Con Víctor Espárrago funcionó la cosa muy bien. Para mí, si te digo la verdad, también uno de. Era muy serio, ¿eh? Pero te digo que de los mejores entrenadores que yo puedo he percibido cosas muy positivas.
1: ¿Y cómo fue tu relación con Irigoyen en esos 4 años? ¿Qué recuerdos tiene?
9: Muy bien, muy bien. Y además, a través del trabajo del vestuario, exactamente, era un presidente del club, de sentimiento, ¿no? Y eso nos gusta a nosotros, a los jugadores, que el presidente esté muy involucrado en todas las facetas, y una era también con el equipo, lógicamente, siempre apoyándonos.
1: Y ya hemos hablado antes, tanto con Mejías como con Cortijo, de la relación con un jugador tan peculiar como Mágico González. ¿Cómo fue la tuya con el salvadoreño?
9: Con Mágico, fenomenal. Yo creo que nadie se puede llevar mal con Mágico. Es una persona muy peculiar, muy distinta, como te decía, un poquito muy bohemio, pero como persona es una maravilla. Y como jugador, ya no te puedo decir que los pocos grandes, de los grandes, con una potencia como jugador, una claridad en el juego, en todo. Y ya te digo, y como persona, que era malo para él, porque todo el mundo habla, porque era verdad que era un futbolista. Y ya te digo, su manera de ser, como era, no era, como te puedo decir, una cosa abusivo, ni prepotente, o que para Mágico era una persona en todos los aspectos, en hecho.
1: Él se encontraba a gusto en el Cádiz y ahí seguía. Que él se encontraba a gusto.
9: Perdón,
1: que se encontraba a gusto en el Cádiz y prefería seguir ahí que buscar otras aventuras, aunque él pudiera cobrar más dinero.
9: Mágico era una persona especial, muy especial, claro, lógicamente es tan querido de los personajes más queridos en Cádiz, ¿eh?
4: Enrique, Manolo Ladrón de Guevara en el micrófono, un saludo, un abrazo, amigo. Te iba a preguntar, el Carranza ha sido un sitio especial para ti, para lo bueno y para lo malo, porque viviste esos 4 años allí, pero allí también te cambió la vida en un trofeo Carranza, cuando, si no recuerdo mal, lo tenías ya prácticamente hecho con el Barcelona, y llegó aquella maldita lesión, ¿no?
9: Sí, así es, se dieron 2 puntos de encuentro, ¿no?, en el Carranza. Pero bueno, la vida es así, la vida, mira, por meter algo, porque estamos hoy en día, ¿no? Y es la mala suerte de lo que está pasando en Valencia, ¿quién se va a esperar eso? ¿Me entiendes lo que quiero decir? Entonces, en nosotros, en nuestras profesiones y en muchos trabajos, pues igual, existe... Te haces gracia y hay a quien no le toca y a otro sí, pero vamos, es igual, ¿no? Al final lo tiene que aceptar y seguir para adelante en la vida, que es así.
1: ¿Y con qué te quedarías de esos 4 años por el Cádiz y más de 120 partidos disputados? ¿Con qué te quedas? ¿El cariño de la gente?
9: Para mí, el objetivo mío, yo creo que fue un triunfo igual que al Cádiz, porque fueron 4 años que se mantuvo en primera división, porque al año que yo me fui, o sea, al siguiente año que yo me fui, descendió, ¿no? Entonces, el objetivo mío, que era, lógicamente, de todo el equipo y de todos los haitanos, era mantenerse en primera. Yo lo conseguí los 4 años que estuve, y lógicamente, la verdad, por eso la gente también, por el momento que se vivió en Cádiz, que fueron 4 años seguidos de mantenerse en primera, y eso, pues, a los jugadores la verdad que me apreciaba, y el cariño, pues, lo percibo cada vez que voy a Cádiz, lógicamente.
1: Lo tiene evidentemente en Cádiz, lo tiene también en Sevilla, donde eres el dorsal de leyenda del club. Pues muchas gracias, Enrique, por tu participación en este programa.
9: de nada, hombre, agradecido.
0: Fíjate, Juanma, que hablabas tú del mago y hablaba Enrique Montero del cariño que le tienen en Cádiz, ¿no? En la tacita de plata, ¿no? Pues cuando fue homenajeado por todas las peñas y él siempre hace un sentimiento a Dios, a lo que fue su llegada a la tacita de plata y lo que fue su llegada al Cádiz Club de Fútbol. Mágico González.
10: Sí, muchos detalles, de verdad que sí, que no sé cómo saberlo llevar, pero de momento disfrutándolo y queriendo dar lo mejor de mí.
11: Simple y sencillamente, sin comentarios, porque como quiera seguir hablando, diciendo lo que siento, y es de loco, un poco esto de loco, pero también pienso que es cosa de Diosito lindo, que él sabe por qué lo de nosotros. Él, como siempre, él es el que sabe, y oro porque las cosas buenas predominen en el mundo, y esta es una de ellas, desde luego. Muchas gracias, señores, muchas gracias.
0: El cariño que le tenía en Cádiz era evidente. José Guerrero Yuyo hablaba mucho de algo que parecía una leyenda urbana. O sea, llega un partido, está David Vidal, dormido el mago.
3: Sí, sí, lo hemos comentado, y que se levante a su partidazo contra...
0: Hace un partidazo. Pero está luego...
9: Maico es una persona especial.
0: Y luego está la otra...
9: Maico es extraordinario.
0: Luego está la otra anécdota, la de darle las pataditas
3: al paquetito de tabaco. Eso lo comentó Vidal. Vidal lo pilló fumando en un entrenamiento. Eso lo comentó David en un programa de televisión y le dijo, ¿qué hace usted fumando? Que eso es no sé cuánto. Y le dijo, ah, ¿por qué tal? Y le dijo, pues si le da usted no sé cuántas pataditas a un paquete de tabaco, haga usted. Y empezó el mago a darle acá y le dijo, Gallego, haga usted lo que quiera. Ya, y déjeme, tranquilo.
0: Pues en unos programas especiales que hizo Manolo Donde Guevara para la Radio Televisión Pública de Andalucía, para Canal Sur, David Vidal hablaba de eso precisamente.
12: Hay que ver que vine a entrenar y no me has convocado. Joder, es que has venido un día. Has venido hoy sábado y ya preparé el equipo durante la semana. Mira, te voy a demostrar que no tienes ni idea. Y va, ya lo conté muchas veces, cogió un paquete de Wisto, mira, y lo dejó caer, y con el pie, pa, le dio 7 toques.
13: Pues yo lo recuerdo en Las Palmas un día, que si no estaba dormido le quedaban 2 minutos, vamos. Pero tirado en la camilla en medio del partido, ¿eh?
12: Un paquete de Winston, tú sabes que es rectangular, ¿no? Pues le dio 7 toques delante mía.
0: Pues 7 toques nada más.
3: Mira, yo te digo una cosa, el mago Mágico González, hay mucha gente que no lo ha conocido. Yo creo que el Mágico González es el mayor crack mundial, de los crack mundiales del fútbol, el más desconocido por dos razones. Primero, por su forma de ser, que él no quiso dedicarse a esto de manera, era peculiar. Y la segunda cosa es porque era salvadoreño. Si el mago, siendo igual que era, en vez de ser salvadoreño, es argentino o brasileño, eso estamos hablando hoy de un mito a nivel mundial, pero que hay mucha gente que dice, yo es que al mago no lo he visto. Y cuando le pones vídeos del Mágico González que hay en YouTube, dice, joder, lo que hacía este tío. Es el gran desconocido para mucha gente.
1: El propio Maradona hablaba así de él.
3: Y hay mucha gente que cuando yo le hablo de que yo le comparo al mago con Maradona, la gente dice, joder, qué exagerado. Le digo, no es exageración ninguna. O sea, el mismo Maradona, efectivamente, hay una entrevista que dice que hay un tipo que juega mejor al fútbol que yo. Para mí no es ninguna barbaridad equiparar al mago con Maradona en el aspecto técnico y de jugar al fútbol, ¿eh? Lo que pasa es que Maradona tenía unas condiciones de líder, que se llama un equipo a la espalda. Maradona se tomó esto medianamente en serio y fue un crack mundial, pero Mágico González, si en vez de ser salvadoreño, eso le pasó también a George Weah, que era de Liberia, era un tipo que si Weah en vez de ser de Liberia es brasileño, no sé qué. Y hay mucha gente que ha destacado porque se le da mucha más bola en los, pero Mágico es el gran desconocido. Mágico está sin duda ninguna, o yo lo pongo ahí y de ahí no me baja nadie, en los 5 mejores futbolistas de la historia, pero seguro está Mágico González.
4: Hay 3 factores para mí, que viví aquellos años en Cádiz, que definen lo que fue la carrera de Mágico. El primero es naturalmente el carácter del propio Jorge González, el segundo es el Cádiz, y el tercero es Cádiz, claro, como ciudad, porque Mágico, si tú lees en la presentación que hace cuando llegó al Cádiz, le preguntan por qué ha elegido usted Cádiz, que está en segunda división, y no al Paris Saint Germain.
3: Era la ciudad para él.
4: Y él dice, hace unas declaraciones bastante razonables, que dice, bueno, he llegado a Europa, voy a jugar en segunda división y ya veremos lo que me depara el futuro, pero lo que le deparó fue una ciudad que lo enamoró tanto y en la que se sintió tan a gusto que después ahí acabó está, no Mágico quiso. González como futbolista, ¿no?
3: Claro, se fue a Valladolid.
4: El único
3: que, si no, que hace si no Mágico González en Valladolid.
14: Y debutando un 13 de enero. Debutando un 13 de enero. Que además los
4: hay muchas anécdotas de Mágico. Yo de primera mano conozco algunas porque me las contaba mi hermano Ramón Blanco. Y yo me imagino que Yuyu conoce esta también, de que después de venir de Valladolid a Mágico le ponen un mayordomo, correcto, en su casa. Correcto. Un mayordomo, y un día Mágico no aparece en el entrenamiento y manda, no sé si era Víctor Espárrago primero y Ramón segundo, total, que mandan a buscar a Mágico a su casa, y Mágico estaba bañando, tenía metido en la bañera, estaba bañando al mayordomo.
3: Madre mía. Es que un tipo peculiar, si es que un tipo maravilloso, un tipo maravilloso, y además dio con una ciudad que es una ciudad peculiar, que es Cádiz. O sea, es que separar al mago, yo no me imagino a Mágico González. Además, Mágico cuenta las leyendas también de que cuando venía a verlo algún futbolista, algún representante del Paris Saint Germain o de algún equipo grande, jugaba mal a propósito, daba un partido de porquería. Y también no me interesa, porque hoy que viene fulanito de tal a verte, voy a hacer un partido raro para que vea, este no me convence, porque él no quería irse. O sea, lo que no quería poner es la tentación a y digo, oye, aquí fuera, de hacer un partido así, que viniera alguien con una oferta a lo alto de la mesa, porque él estaba a gusto allí y era
14: en sus costumbres,
3: fenómeno.
14: Yo recuerdo una entrevista que le hice para ABC de Sevilla, y recuerdo que lo esperé después del entrenamiento y tuve que esperar un cuarto de hora, 20 minutos después de ya duchado y eso, porque estaba hablando con los pájaros del casero que había en el Carranza, tenían allí unos canarios y eso, sí. Y él conversaba con los pájaros, y después la entrevista se la hice en un banco, en una tiendecilla de comestibles que había enfrente de la preferencia, donde los chavales compraban bocadillos, se compró un bocadillo y allí hicimos la entrevista para Becerra, singular para todo, evidentemente.
15: E incluso con Johan Cruyff, con otro jugador, ¿no? Que cuando salía, ¿no? Jugaba mejor y le decía, cuando usted me meta 39 goles o me haga, claro, 20 goles, pues haga usted todo lo que quiera, ¿no? Pero mientras, eso fue en una reunión donde
4: con Romario,
3: correcto. Forma parte de ese grupo de futbolistas, entre comillas, elegidos, ¿no? Golfos elegidos. Cruyff contaba una anécdota también de Romario, sí, que le dijo a Romario un día, mister, tengo que irme a Brasil a la boda de mi hermana, no sé qué historia, y me puedo irme antes de que acabe el partido. Y le dijo Cruyff, pues si me marcas dos goles o algo así, te puedes ir cuando puedas, ¿no?
4: Los marcó Osasuna.
3: Y se los marcó, y en el momento que le marcó el segundo gol, dice que se acercó al banquillo y dice que el avión mío sale en una hora.
4: Sí. Fue contra Osasuna y antes del descanso,
3: poete, ¿no?
4: Marcó los dos goles y en el descanso lo cambió y se fue a Brasil.
15: Son cuestiones, además, ese quórum, ¿no?, que se forma, ¿no?, junto a Johan Cruyff, y le dice, cuando usted me marque 30 goles por temporada, salga usted todo lo,
3: claro,
15: que
3: y
15: quiera,
3: el problema, ¿no?, del mago es que el problema del mago en Cádiz, que era muy irregular. Entonces de ahí tuvo tanto bronca con Vidal, que fue su gran caballo de batalla, ¿no?, con David Vidal, porque claro, si Mágico González era un crack en cada partido, tú tenías que respetárselo todo, porque a ti te podía llegar Manolito, Linares, o el que fuera, oiga, este tío, ¿por qué no juega? ¿Por qué juega si yo entreno toda la semana y este viene un día? Y dice, claro, pero este viene un día, pero me marca dos goles cada vez que viene, entonces eso es una carta de presentación. Pero claro, el mago era muy Curro Romero, un día te hacía un partido espectacular, otro día no hacía nada, y ahí estaba la directiva, o sea, la afición, todo el mundo, a Vidal, que lo sacara, y Vidal decía, yo lo puedo sacar, este tío que me viene una vez a la semana entrenado, o viene dormido, en fin, hubo un cruce ahí de...
15: José, y tanto Manolo León como José, en ese fútbol con tantas pocas cámaras de televisión, un jugador con esa calidad, un jugador con esa capacidad para dar asistencias, para ver los huecos, para tirar faltas, es un jugador, evidentemente, que hoy en día tendría un marcaje especial o se hubiera lesionado mucho, pero en su carrera tampoco hay muchas lesiones.
3: Y además, como decía la señora Cortijo, Pepe, que el mágico se podía borrar de algún partido que no estuviera a gusto porque no le gustara, pero el mago no era un tío de perderse un partido porque estuviera lesionado. Yo no recuerdo partido del mago de lesionado. Y hay vídeos en internet, porque a Jorge se lo llevó el Barcelona a una gira por Los Ángeles, sí, y hay vídeos por internet de Mágico González jugando con Maradona. O sea,
14: hay un gol, fíjate, lo vi ayer, un gol que le pasa el Maradona y marca Mágico.
3: Pues fíjate lo que podía haber sido aquello, ¿no? O sea, una delantera del Barcelona con Maradona y con Mágico González.
4: De día y de noche hubiera sido.
3: Imagínate lo que hubiera sido aquello.
15: Más peligrosa de noche que de día, casi.
3: Precisamente por eso se frustró el fichaje, porque cuando se lo llevaron a la
16: gira por Los Ángeles y hubo un incidente en una habitación con el mago, no sé si alguna señorita o no sé cuánto, y dijeron, este tipo no es para nosotros, que no les encajaba como persona y como profesional, ¿no? Pero imagínate lo que hubiera sido un Barcelona con Mágico González y con Maradona. Afortunadamente no lo vimos porque...
14: Bueno. En esta época lo habría tenido también más complicado por... Sí. Pero bueno, es otro fútbol, estamos hablando también de otro fútbol.
16: Es que los futbolistas, los extranjeros, sobre todo los sudamericanos, hay dos tipos. Yo siempre lo he dicho, los atletas de Dios, que son los... Renato, Kaká, toda esa gente.
14: Donato,
16: Kaká, toda esa gente que vive por y para Dios y agradecerle todo eso. Y los Yalmiña... Los Yalmiña, Michael González, los Romario, que son unos auténticos artistas, pero es para echarle de comer aparte.
4: Pero después, ¿no?, de tantos años, Yuyu, de lo que nos seguimos acordando son de esa gente, de las cosas del mago y no de los futbolistas, correcto, que iban a entrenar siete días a la semana y se cuidaban mucho, ¿no?
16: Correcto.
4: Esto es así.
14: Pues ha sido un placer contar con vuestra presencia. También agradecerle a Mejías Cortijo y Enrique Montero que nos hayan traído al presente ese Cádiz de Irigoyen, que tantas satisfacciones, tantos también sustos y victorias in extremis que consiguieron salvar la categoría, ascenso, en realidad un Cádiz que se echa de menos.
16: Mucho, se echa mucho de menos, sobre todo por ese empuje, ¿no? Muchas veces por esa sensación de equipo de Cádiz, de Cádiz, que fueran todos de Cádiz, que es verdad que había muchos canteranos, pero que reflejaba aquello un equipo guerrillero y que si se bajaba es porque no había más remedio, no tenía uno la sensación de cómo está pasando ahora, y si es que ahora hay una dejadez, eso no existía en aquella época. Se bajaba porque había que bajar, pero no era por falta de entrega ni porque a lo mejor era porque no dábamos para más, y la gente así lo entendía, ¿no? Yo, una de las pancartas más graciosas que he visto fue Chico Linares, que efectivamente nunca destacó en Cádiz por sus dotes tácticas ni técnicas, pero era un crack y se vaciaba como tal. Pero Chico Linares, después de una temporada horrorosa que había dado, que fue un fallo y tal, le colgaron una pancarta del Carranza que ponía: Linares, no te vayas al Milán.
14: Al Milán, la recuerdo.
16: Era enorme. Yo cada vez que lo hablo con Chico Linares nos reímos con eso. Y es que la gente tenía allí mucha carga y era maravilloso.
15: Bueno, ¿quieres escuchar a tu Ramón de Carranza, Yuyu, cantando a capela el himno? Okay. Podríamos decir, a lo mejor, no oficioso.
16: Ajá, sí.
15: Sí, será el no oficioso. Sí, el no
16: oficioso.
15: Visitaba el Carranza nada más y nada menos que el Real Madrid. Si el señor director del programa, Juan Ávila, lo considera oportuno.
14: Sí, qué mejor manera de
15: poner broche, ¿no? Este es el Ramón de Carranza. Jugaba el Cádiz con el Real Madrid. Y así lo cantan. Y así, con el himno oficioso del Cádiz Club de Fútbol, despedimos esta primera entrega de Historia, Mitos y Leyendas del Fútbol Andaluz en Canal Sur Radio. En ella les hemos traído al presente la figura de Manuel Irigoyen Roldán, presidente legendario que hizo virguerías en los despachos para hacer posible la época más destacada de la historia del Cádiz Club de Fútbol, y cuya figura quedará unida siempre a ese mito cadista único e irrepetible del salvadoreño Jorge Mágico González. En las próximas entregas les hablaremos, por ejemplo, del primer ascenso del Recre, decano del fútbol español, a primera división en 1978, de la mano de Eusebio Ríos, del Granada Yeye, de finales de los 60 y primeros de los 70, de las tres campañas en las que el Real Jaén militó en la máxima categoría, en la década de los 50, o del Córdoba, que se mantiene 7 temporadas en primera en los años 60. Pretendemos, en definitiva, dar a conocer historias, mitos y leyendas reseñables de clubes andaluces en su deambular por primera y segunda división.
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0: En 6 minutos, sí que serán las 4 en punto de la tarde. La jornada que ha comenzado, aunque todavía las temperaturas estén altas, pero bueno, Javier Tebas considera que por ahí no, nada, en el norte no hace calor ni nada. Estamos en el tiempo añadido, atención, porque ya minuto 95 y otros 4 que se han añadido. Racing de Santander 2, Deportivo Alavés 1. Se adelantaba Koski para el Alavés en minuto 18, empataba Zabiri en el 38 y en el 53 Zabiri de nuevo ha adelantado al conjunto montañés. Es el resultado que ahora mismo tenemos en primera división, y en segunda división ya finalizaba ese encuentro hace unos instantes. Andorra 1, Real Sociedad B3. Así que un buen correctivo para el conjunto que comanda, que preside Gerard Piqué. Pues a las 4 y cuarto nos iremos al nuevo Mirandilla para disfrutar de la narración de Javier Lacabe de ese encuentro entre el Cádiz y la Unión Deportiva Las Palmas. Pero antes de que llegue la información, nos encantaría saludar a don Javier Lacabe y que nos diga las alineaciones, porque ya tienen que estar. Don Javier Lacabe, muy buenas tardes.
1: Don Manuel, don Manolo Gordo, ¿qué tal? Muy buenas tardes. Buenas tardes, Andalucía, oyentes de La Gran Jugada. Pues, como tú dices, en algo más de 20 minutos va a comenzar aquí en el Mirandilla, en el JP Financial Estadio, antiguo Carranza, el partido entre el Cádiz y la Unión Deportiva Las Palmas. Los de Albert Celades, que siguen persiguiendo su primera victoria de la temporada. Recordemos, la Unión Deportiva Las Palmas, que ya ganó aquí hace algo más de un mes, y no me he vuelto loco, que fue en el trofeo Carranza, no en la competición oficial. Y cambios, de nuevo cambios en el 11, tanto de dibujo como de protagonistas. Sí que sigue Joaquín Ezquieta en portería, lateral derecho, Juan Díaz, lateral izquierdo Cristian Gutiérrez, la pareja de centrales también repite, Kovacevic y Javi Castro en el doble pivote, porque hoy es doble, no tres centrocampistas, Damián y Marc-Olivier Due, por la banda derecha Borja Vázquez, por la izquierda un hombre que vuelva a la titularidad después de muchos meses, y que yo sé que tú le tienes mucha esperanza a él, Javi Ontiveros,
2: hombre,
1: engancha.
2: Por favor.
1: Esa es la gran esperanza amarilla, engancha y Zeta, y arriba Álvaro García Pascual. Por parte de la Unión Deportiva Las Palmas, que este año entrena Rubén de la Barrera, un ex portero del Cádiz bajo los palos, José Antonio Caro Churripi, lateral derecho para Valentín Pezzolesi, izquierdo Clemente, pareja de centrales Giovanni Bonfanti y Herzog, doble pivote para Iñaki Rodríguez y el francés Loyodis, banda derecha para el japonés Miyashiro, por la izquierda Iván Jaime, engancha Manu Fuster y arriba José Rodríguez. Arbitrará el colegiado Mayo Fernández, en el VAR un amigo de esta casa, Figueroa Vázquez. Bastante calor, no se podía esperar otra cosa. Un 11 de 11 o 12, aquí estamos, 12
0: de hoy a 12, ya, ¿no? Santo de las Marías. Muchas felicidades para todas.
1: Felicidades para todas ellas. Un 12 de septiembre, no se podía esperar otra cosa, pero tampoco una salvajada. Estamos entre los 28, 29 grados y sopla bastante el viento entre Levante y Norte. Después que nos ayuden, a ver si mira Paco Castro, Levante, Norte. Levante. Pues viento caliente de Levante.
0: Bueno, pues nada, la pausa de hidratación.
1: Máscalo todavía, Manolo, máscalo.
0: La pausa de hidratación va a llegar como agua de mayo, nunca mejor dicho, ¿eh? Madre mía. Vamos. Oye, ¿el ambiente qué tal
1: libre,
0: está? ¿Qué
1: barra
0: tal está?
1: Libre de hidratación. Pues mira, en cuanto a número, de momento, poquita gente. Es normal, la gente está apurando después de comer, las terrazas y tal. Pero vamos, yo creo que en torno a 15, 16 mil personas sí que se van a reunir aquí. Eso en cuanto a número. En cuanto a ánimos, yo creo que la gente está todavía dándole una oportunidad al equipo y al proyecto del club, con paciencia. Ahora hay dos partidos seguidos en casa, donde contábamos esta semana en la programación regional que de los últimos 15 partidos, desde que le ganara el Sporting en enero, desde entonces 15 partidos, contando el del trofeo aquí en el Mirandilla, solo una victoria de los 15, con lo cual cuidado que pueden empezar los nervios, y el Cádiz tiene que empezarse a acostumbrar a ganar, que de momento está fuera del descenso, porque el Córdoba el otro día no fue capaz de puntuar, pero ahí está como la segunda vuelta de la pasada temporada, que te voy a contar a ti, que lo sufriste con nosotros, ahí al borde del precipicio.
0: Yo no quiero decir nada, pero Cristian Setién no sabe que...

0: Pepito, con la asistencia del gran Paco Castro. Un abrazo.
1: Hasta ahora, Manolo.
0: Hasta ahora. Madre mía. Bueno, pues arrancamos bien. 30 segundos para llegar a las 4 en punto de la tarde. Vamos a ir a la información y enseguida estará aquí Jesús Márquez comandando ya la gran jugada y yo gritando, como es de rigor.

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2: El presidente de la Junta, Juanma Moreno, ha vuelto a reclamar este sábado un refuerzo al gobierno central para luchar contra el narcotráfico. El presidente andaluz reacciona así a los datos de la Fiscalía General del Estado, que vuelve a destacar la actividad judicial en el campo de Gibraltar. La situación es de máxima gravedad y requiere una respuesta contundente e inmediata, ha escrito Moreno en redes sociales. Y prosigue: lo está advirtiendo la Fiscalía General del Estado, el narcotráfico se expande en Andalucía y la violencia cada vez es mayor. Sobre ese informe, un dato: 75 de cada 100 juicios que se celebran en la Audiencia Provincial de Algeciras tienen que ver con el narcotráfico. Los delitos más frecuentes son contra la salud pública, pertenencia a organización criminal dedicada al tráfico de estupefacientes y contrabando. El problema no es solo que aumenten los delitos, es que los recursos judiciales son insuficientes, como destaca Francisco Mena, de la Coordinadora Antidroga del Campo de Gibraltar Alternativas.
3: Si eso luego no tiene un recorrido judicial con más medios, la judicatura, con los juzgados de instrucción de municipios pequeños que son mixtos, que tratan cuestiones civiles y penales, que se atascan ahí hasta tal extremo que en algunos casos se han tenido que archivar después de tantos años, pues evidentemente ahí hay que hacer mucho más, y es ampliar las plantillas de fiscales, ampliar las plantillas de jueces y ampliar las plantillas de funcionarios.
2: Y mientras, la ministra de Juventud e Infancia, Sira Rego, ha reclamado desde Córdoba al presidente de la Junta de Andalucía que acoja en nuestra comunidad menores inmigrantes procedentes de Ceuta. La ministra, que ha cifrado en 2.100 los menores migrantes filiados en el sistema de acogida, 700 de ellas niñas, también reclama a Juanma Moreno que se siente en una mesa a negociar soluciones para la ciudad autónoma.
4: Solidaridad con Ceuta es ver cuáles son las soluciones, por ejemplo, sacar niños, acoger niños y niñas a Península. El señor Moreno Bonilla lo que ha hecho ha sido romper un acuerdo bilateral que ha tenido hasta hace poco con la ciudad de Ceuta, romperlo, cancelarlo y bueno, negarse de alguna manera. De momento está congelado, está suspendido y no hay niños y no hay previsión de que Andalucía vaya a acoger niños y niñas de Ceuta, que es lo más urgente.
2: Desde la oposición al gobierno, el portavoz nacional y vicesecretario del PP, Borja Sémper, reclama al gobierno que asuma sus responsabilidades en cuanto a Ceuta y que pida perdón por la gestión de crisis. Sémper lo tiene claro: Pedro Sánchez ha de disolver ya las Cortes y dar voz a los ciudadanos.
5: La ausencia absoluta de asunción de responsabilidades y esta soberbia en la que vive instalado el gobierno con Pedro Sánchez a la cabeza. ¿Cómo es posible que a día de hoy ningún ministro, y por supuesto tampoco el presidente del gobierno, haya asumido alguna responsabilidad, haya pedido perdón o hayan hecho algún mínimo gesto de humildad? Por lo tanto, a la incompetencia de gestión se suma la mentira posterior y se suma también la falta de humildad.
2: En cuanto a las temperaturas, ahora tenemos 36 grados en Sevilla, 35 en Huelva, 33 en Córdoba y Jaén, 32 en Almería y Granada, 29 en Cádiz y 25 en Málaga. Andalucía, 4 de la tarde y 3 minutos.
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0: ¿Qué tal, amigos? Buenas tardes, son las 4 y 6 minutos de la tarde. Desde ahora, bueno, desde ahora no, continúa el deporte en Canal Sur Radio, porque hemos disfrutado de esa historia, mitos y leyenda. Hemos alzado el telón a las 3 de la tarde con Manolo Gordo y seguimos hasta las 11 de la noche. Hoy caen 8 horitas de deportes en la Radio de Andalucía. Os saludamos desde el estudio Valentín García Sandoval, en la Isla de la Cartuja, en Sevilla, y con todo el equipo de deportes preparado en este sábado 12 de septiembre. Hoy tendremos a Oli y a Alfonso Ramallo para analizar todo lo que ocurra en el nuevo Mirandilla, en el Cádiz Unión Deportiva Las Palmas. Estará también Juan Linares para ayudarnos a analizar lo que ocurra en el Granada Albacete. Y en el Derby andaluz de las 9 de la noche en el Arcángel estará Manu Núñez para ese Córdoba Almería. Van a desfilar hoy muchas voces: la de Javier Lacabe, la de Alejandro Pecci, la de Miguel López, Pedro Lázaro, Francisco Javier Oliver. Va a estar también con nosotros Paco Tamayo, Juan Carlos Tirado, Jerónimo Alonso, bueno, un sinfín de compañeros. Y hoy tenemos un menú para dar y regalar. Atentos al fútbol, atentos al ciclismo, al fútbol sala, atentos también al baloncesto, atentos al tenis. Bueno, y seguramente me dejaré algo, ¿no? Y el motor, porque el foco está puesto en Madrid, con ese circuito que estamos inaugurando. Cuidado, me pilla. Y que evidentemente ahora mismo el foco está puesto también en la capital de España y en ese gran premio de España. Bueno, en un programa donde va a estar Juan Peña Varela, ya saben que es nuestro árbitro, el VAR de la gran jugada. Ayer hubo tensión en ese análisis del Sevilla-Valencia, especialmente con el intrépido Alonso Rivero. ¿Habéis hecho las paces ya o todavía estáis peleados?
1: Por supuesto que sí, hombre.
0: Me alegro, hombre.
1: Entonces, una cervecita se arregla.
0: Vamos a ver si somos capaces de llegar con tranquilidad a la Navidad, cuando llegue el espíritu navideño.
2: Ya si llegamos al parón.
0: A ver si llegamos al parón sin llevarnos mal. En la producción tenemos a Manolo Gordo, en las redes Álvaro Mogollo y Manolo Romero. Señores, sí, sí, ha vuelto Dani Piñero. Me ha dicho que no le coja cariño, que es el peor de nuestros operadores. Qué listo es, todos son unos fenómenos, él es el que realmente lo hace mal, pero aún así ha querido estar hoy con nosotros el gran Dani Piñere. Por supuesto, continúa con nosotros Roberto Sánchez y la dirección general corre a cargo de Eduardo Gil. Bienvenidos a el espectáculo de la radio en Andalucía, bienvenidos hasta las 11 de la noche.

0: Bueno, vamos a ir situando algunos marcadores. Acaba de ganar 2-1 el Racing con uno menos al Deportivo Alavés. Ha caído el equipo de Quique Sánchez Flores, rival directo del Sevilla, en esa pelea por la Champions. Sí, sí, como suena, está el Sevilla, ha dormido en puesto Champions, el Deportivo Alavés estaba por ahí. El Depor de La Coruña será el próximo rival del Sevilla esta semana, porque tenemos la próxima semana bastante actividad. A las 4 y cuarto arranca el Osasuna Español, 6 y media Athletic Club de Bilbao Elche, y a las 9 tendremos el Real Madrid Rayo Vallecano. En segunda división ha terminado el Andorra 1, Real Sociedad B3. A las 4 y cuarto tenemos ese Cádiz Unión Deportiva Las Palmas. A las 6 y media el Granada Albacete. A la misma hora en Montilivi tenemos el Girona Castellón, y a las 9 tenemos el partidazo entre el Córdoba y la Unión Deportiva Almería. En ciclismo, la Vuelta afronta hoy la etapa reina, etapa decisiva, penúltima, vigésima, con salida en la Calahorra y llegada inédita al Collano del Alguacil, así se llama, 187 kilómetros. La etapa ya está en marcha y puede resultar decisiva antes de la llegada final a Granada. La Vuelta Mónaco-Granada termina mañana, lleva ya varios días en nuestra comunidad. Enric Mas parte como líder en la general, con Roglic a 1 minuto 37 segundos e intentando, si no lo hace hoy ya, Roglic, despídete de la Vuelta. Hay buenas sensaciones, etapa bonita, que a nuestro Juan Peña le encantaría estar, ¿a que sí?
1: Pues sí, la verdad que la estamos viendo desde el televisor, pero me encantaría estar viendo el ambiente que hay allí en toda la zona de Sierra Nevada. Suben hasta 4 puertos de primera, Jesús.
0: Una locura.
1: Y ya, a falta de 90, Carapaz, que va cuarto, ha pegado un ataque y ha movido la carrera, y están todos ya, bueno, con 90 kilómetros por delante, casi solitos, luchando por llegar cuanto antes a meta.
0: En baloncesto, atentos también hoy a dos citas importantes. El trofeo Costa del Sol, Unicaja Real Madrid, se enfrentan a las 7 de la tarde en el Martín Carpena de Málaga, por el título del torneo, porque los dos ganaron a la Laguna Tenerife, el antiguo equipo de Chus Vidorreta. Y en el Mundial Femenino de Baloncesto, hoy jugamos las semifinales, esta tarde a las 8 ante Estados Unidos en Berlín. Atentos también al balonmano, porque comienza la Asobal y lo hace con un derbi andaluz de máxima categoría a las 7 de la tarde en Sevilla, en el pabellón Amate. Cajasol Sevilla Balonmano Proin recibe al Cajasol Ángel Jiménez de Puente Genil. En fútbol sala, que también hemos inaugurado la temporada ayer, victoria del Jaén Paraíso Interior frente al Xota en Pamplona por 1-3. Hoy tenemos ese estreno en la máxima categoría para el elegido, que el equipo almeriense se mide al Córdoba Patrimonio de la Humanidad. Así que tenemos un menú bastante interesante, y que por supuesto no nos olvidamos del tenis, de las semifinales, del Challenge de Sevilla, con un tenista que creo que parte como favorito, Jaume Munar. A las 7 se enfrenta al argentino Facundo Díaz Acosta, y luego otro español, Max Alcalá, se mide a una roca, al serbio, al balcánico Dusan Lajovic. Así que estaremos muy pendientes. Y por supuesto, en el US Open, hoy se disputa la gran final femenina con Sabalenka frente a Rybakina, no antes de las 10 de la noche, hora española. La final masculina la van a jugar mañana Alexander Zverev y el verdugo de Carlitos Alcaraz, el estadounidense Ben Shelton. Bueno, muchas cosas que están pasando y que van a pasar, pero lo primero, ya están los protagonistas. No sé si hace levante, veo bastante viento.
2: Sí, lo ha dicho.
0: Lo ha dicho Javier Lacabe. No, sí. Madre mía, cómo sopla el viento. Bueno, aunque hoy Lacabe me ha llamado y me ha dicho que si estaba en Tarifa, también en Sevilla, hace bastante viento. Hola Javi, ¿qué tal? Muy buenas.
3: ¿Qué tal, Jesús? Muy buenas tardes. Pues sí, tengo que reconocer que no lo he dicho yo, me lo ha comentado Paco Castro, porque yo de viento sé menos,
0: pero
3: que
0: bueno,
3: de fútbol.
0: Pero vamos, a ver, ni que tú hubieras nacido en Andorra,
3: sí, te
0: que ya a estas alturas sabrá detectar cuando hay levante en Cádiz, ¿no?
3: Pero es que me han liado esta mañana uno que me he visto por la calle y dice, un poquito de norte, entonces que te saludo y te hablan del viento, lo primero que te hace es hablar del viento, un poquito de norte, digo, pero esto no era levante, digo, pues ya he llegado yo liado, y me ha sacado Paco de la duda. Ahora involucramos a los
0: sabe
3: demás,
0: todo, también, Paco,
3: a
0: está
3: aquí, a ver qué piensa de los vientos. Bueno, lo que sí me llama la atención, muy poquita gente, quiero pensar que están apurando o que van a tomar solecito en otro lado, porque aquí no hay más de 10, 12 mil personas, yo auguraba más de 15, teniendo en cuenta que hay casi 17 mil abonados. Repito rápidamente, antes de que empiece el partido, los 11, Esquieta, portería, Juan Díaz, Kovacevic, Javi Castro, Cristian, doble pivote, Dueda, Mian, medias puntas, Borja Vázquez y Zeta, Ontiveros, arriba, García Pascual, por la Unión Deportiva Las Palmas, Caro, ex portero del Cádiz, bajo palos, Pezzolesi, Bonfanti, Herzog y Clemente, doble pivote, Iñaki y Loyo Diz, bandas, Miyahiro y Iván Jaime, engancha Manu Fuster, arriba, Jesse, arbitra, Eder Mayo Fernández, en el bar, Figueroa Vázquez, todo preparado para que dé la pitada ya. El colegiado Mayo Fernández va a poner Jesse la pelota en movimiento, Jesse Rodríguez. todavía se lo piensa un poquito de Dermayo. Yo creo que está esperando a que sean las 4 y cuarto en punto, pero llevan todos preparados un minutito ahí sobre el césped. Se lo vamos a contar en la gran jugada con los comentarios de Oli y de Alfonso Ramallo Bubu, persiguiendo la primera victoria de la temporada para el Cádiz, entre el Cádiz y la Unión Deportiva Las Palmas. Venga, Mayo, que tenemos prisa. Pues no, se lo va a tomar. Está como el mundial esto, ¿eh? Pero clavado, quiere empezar clavado ahí cuarto.
1: Es que, Javi, si decimos siempre que no se debe empezar con retraso, menos con adelanto, porque es cuando puedes cargarte, digamos, el típico anuncio. Pero previo, ¿cómo? Al inicio.
3: Pues nada, no se ha cargado ningún anuncio. Comenzó el partido, o sea, por mi reloj habían dado las 4 y cuarto hace 2 segundos. Clavadito, Cádiz 0, Unión Deportiva Las Palmas 0, partido en juego en el Mirandilla.
0: Bueno, pues arrancó el partido en el nuevo Mirandilla y también arrancó el partido en Primera División, ese encuentro que están disputando en Pamplona el Osasuna y el Español. Y a esta hora saludamos un hombre de glamour, un hombre que no sé si el color se le habrá subido a la cabeza. Es un hombre de moda, es un hombre de la máxima competición continental. Con todo el glamour de la Champions, aparece desde Asturias con amor, Oliverio de Jesús Álvarez. Oli, ¿qué tal? Muy buenas.
2: ¿Qué tal, estimado? Aparezco con toda la humildad del mundo, con toda la humildad. No me vengo arriba para nada, no saco pecho. Y podría.
0: Pero me cuentan que sales de madrugada porque ya en Oviedo la gente se te tira al cuello. Sí. Te he visto en la tele, Oli. Qué bien, te he visto en la tele, en la Champions. ¿Qué hay de cierto? ¿Qué hay de cierto eso?
2: Mi madre me dice que me vio muy, muy guapo. Pero claro, me lo dice mi madre. Y además, ayer empezaron las fiestas de Oviedo, que estamos en la Semana Grande, de San Mateo. Y no hice más que firmar autógrafos, ¿eh? Como cuando jugaba al fútbol.
0: Vale. Está muy de moda, está muy de moda. Como diría la ópera, estamos criando los pollitos, ¿eh? Y luego
2: hemos empezado a hacer los pinitos. Mira, de momento empecé el primer partido de la televisión y los primeros 3 puntos en la Champions para el Betis. Así que, mira, por lo menos el viaje fue bueno y provechoso.
0: Pero me llamó la cabe preocupado bueno, voy a acabar hasta la música. Con tristeza me llamó, ¿no? Y esto significa que Oli ya no estará con nosotros. Hemos perdido a Oli, nos ha cambiado por otra. Digo, hombre, yo creo que no, salvo que se enamore y se abrace a ella.
3: O por otros, que es peor.
2: El Cádiz es mi pareja, ¿eh? El otro es una aventura. Sí. ¡Ay, cuidado! ¡Uy!
3: Primera ocasión para Borja Vázquez. Qué bueno el centro de Ontivero desde la izquierda con su pierna derecha. Entró solo en el segundo palo Borja. Y el remate, yo creo que lo quiso colocar demasiado al palo corto cuando tenía toda la portería para él y lo mandó fuera. Pero tocó red, pero por fuera. Primera ocasión del Cádiz antes del minuto 2.
0: Bueno, voy a saludar también a...
3: Perdón por haber interrumpido el gran momento.
0: Nada, ya está. Bubu.
3: Ahora que sé que se queda con Alfonso nosotros,
0: Ramallo, ya lo quiero otra vez nuestro Bubu, que suena un poco raro, pero hay que le gusta que le digan Bubu, ¿sabes? Ya os lo digo porque decirle a Alfonso suena como... Bueno, yo es que creo que no te das ni la vuelta, ¿no, Alfonso? Bubu.
4: No, que va, muy serio, Jesús, suena muy serio, no, bueno, no me pega a mí eso.
0: Vale. Bueno, que
4: vaya... Que tú me puedes decir como tú quieras, ¿eh?
0: Yo iré cambiándote de las dos maneras. Que anda, que eso empieza. Cierto, esto empieza
3: para la conferencia. Llamo para la conferencia. Espérate que llega la Unión Deportiva Las Palmas. Despeja la zaga del Cádiz. Es cierto que te llamo para la conferencia, todavía no.
4: A mí de momento no me han llamado para otras cosas, pero para la conferencia no, Javi.
0: Ojo que arranca fuerte el partido de Pamplona. Acaba de marcar el Español. Ha marcado un hombre de Puente Genil. Vaya pedazo de delantero. Este Roberto que pone por delante al equipo de Manolo González. Por cierto, que nos unimos también al dolor del director deportivo del Español, a Monchi, que estos días ha perdido a su hermana, no hace mucho perdió también a su madre. Así que todo el abrazo de la redacción de deportes de Canal Sur para una persona a la que apreciamos y a la que queremos, de San Fernando. Que imagino que también ese gol de Roberto pues llevará esa dedicatoria especial. Osasuna 0, Español 1. Bueno, Oli, de este partido, buen Miura el que tiene enfrente hoy. Bueno, el rival del Carranza.
2: Bueno, se conoce bien, sí. En cuanto a la alineación te diría que me alegra de que entre Borja ya en la alineación titular. Creo que estaba pidiendo a gritos entrar ya de titular. Para mí ha sido de lo mejor el inicio liguero. El Cádiz está dejando, bueno, hasta ahora, el inicio de la temporada, bastantes dudas y yo diría que hasta malas sensaciones. Y hoy la incógnita es el rendimiento de Ontiveros. Por fin Ontiveros ya vuelve al campo, a ver ahora con qué actitud, con qué compromiso y sobre todo con qué rendimiento. A ver cómo está físicamente, porque ya sabemos que lo físico siempre va justito. Y a ver a Ontiveros hoy el examen si lo pasa en el primer partido.
3: Vaya cruce, perdona Oli, cruce magnífico de Loyodis para evitar, no, de Iñaki, para evitar lo que hubiera sido un pase casi definitivo de Cristian hacia Borja. De momento el Cádiz sacando bien la pelota, arriesgando como es habitual, pero sacando bien la pelota y acercándose a la portería rival. Me están gustando, verdad que van cuatro minutos, ¿eh? No quiero fliparme todavía, pero en cuatro minutos me está gustando el Cádiz más que en otro partido entero.
0: ¿Cómo te agarras a la esperanza? Ese me gusta, que veas la botella llena, ¿eh?
3: Cuando me dan motivo, lleno todas las botellas que hagan falta.
5: Cuatro minutos ya se ha agarrado todo lo que ha visto hasta el momento del Cádiz.
3: Hasta el momento es que tampoco me daban muchos motivos para llenar la botella, para darme con la botella en la cabeza.
2: Pero es que
3: a sacar de banda.
2: Hoy, Javier, como vamos en el local ya, nos podemos llenar de optimismo y ponernos un bufanda de forofos, pero el Cádiz tiene que por fin ya empezar a dar sensación de equipo, de buen grupo, competitivo y de nivel, porque no sacar el resultado adelante hoy, ya poco a poco te vas metiendo abajo y luego salir se complica, ¿eh?
4: Hombre, hoy de momento Oli también el esquema de juego es un esquema más normal, es más sencillo. Yo creo que los jugadores están más o menos todos jugando en su posición, no hay ninguno fuera de sitio como pasó en la Macedonia esa que hizo Celá de alineación en Almería. Y yo creo que eso también a los jugadores les va a dar más calma y más seguridad.
3: Vuelve a recuperar la pelota en Cádiz, medio campo que me gusta. Este francés malo, Olivier Dué, se va de uno. Se ha complicado demasiado el pase. Antes le ocurrió lo mismo a Ontivero. Tenía un pase sencillo por dentro a la banda y quiso buscar un pase al espacio muy complicado. Pero está recuperando bien la pelota. De hecho, todo lo contrario de lo que ocurrió en el partido del Trofeo Carranza. Que a eso sí le podemos decir Trofeo Carranza. Jesús, ¿por qué se llama
0: claro,
3: así?
0: Es que por eso
3: el Trofeo pillado. Carranza. Sí, sí, es que yo ya cada vez que pronuncio Carranza me veo a alguien apuntándome. Pero no, en este caso no, en este caso es el Trofeo Carranza. Pues en ese partido, la Unión Deportiva de Las Palmas, aunque se adelantó el Cádiz, le dio un baño considerable. Creo que no hay fuera de juego, al menos no ha levantado la bandera, sí. Esperó a que avanzara la jugada, fuera de juego, posición adelantada de Álvaro García Pascual. Pero de momento, es verdad que ese encuentro empezó con victoria del Cádiz, 1-0 y al final perdió 1-3, le dio un meneo. Pero parece más equilibrado el partido que aquel día. 6:30, primera parte, sigue el 0-0. Y vuelve a recuperar el Cádiz. Juan Díaz, la otra gran novedad. La banda derecha completa. El pase en profundidad es bueno. Ahí se chocó Juan Díaz en su desmarque con el central, con Herzog. Saque de puerta para el conjunto canario.
0: Hemos hablado del árbitro.
4: Es cierto, Javi, que es cierto que el 11 es diferente al del Trofeo. El 11 de Las Palmas es diferente al del Trofeo. Tiene alguna baja. Y alguna baja sensible como la de Kirian.
3: No, pero está en el banquillo, no sé por qué lo ha dejado fuera, lo olvidaba al principio. Espérate que recupera el Cádiz, otra vez. Bien la pelota de Javi Castro, muy adelantado en esa posición. Pero bueno, recupera ahora el Cádiz de nuevo.
0: Dame un segundo,
3: balón abierto.
0: Peña por el árbitro, Eder Mayo.
6: Pues sí, el árbitro vasco, pero que está por el colegio castellano leonés. Que la verdad que es un árbitro que me gusta, que tuvo aquella situación con el Nastic Málaga, que bueno, que lo denunciaron y tal, pero una vez ya pasado todo eso, la verdad que es un árbitro que en dos temporadas que lleva en segunda va pasando desapercibido, va haciendo las cositas que se le piden. El año pasado fue de los que se quedó ahí cerca de poder subir. Y una curiosidad, Jesús, ¿sabes quién está en el VAR?
0: Sí, sí, porque me lo dijo. Sí, porque me lo dijo. Creo que tiene dos partidos.
6: Sí.
0: Dos partidos con andaluces.
6: Claro, y lo curioso que ya el año pasado se empezaba a quitar de en medio, ¿no? El tema de las comunidades y ahora pues vemos a un andaluz sin ningún problema pitar a un equipo andaluz con otro que no lo es. Está Jorge Figueroa a Sevilla.
0: Jorge Figueroa en el VAR del Cádiz Las Palmas. ¿Por qué protesta la gente?
3: Porque tanto, no voy a utilizar la expresión que he utilizado, micrófono cerrado, pero tanto insistir en que no se pierda tiempo y le quitan la pelota o no le dan la pelota a Ontivero y se la lleva un futbolista canario, eso no es tarjeta todavía, ¿no?
6: Ahora no sé si
3: lo has visto ya, Juan.
6: Claro, ya la tarjeta, Javi, es cuando, digamos, se ceden demasiado, porque ahora, digamos, tú tienes el tiempo primero para controlar y darle la pelota al otro, que ya es un castigo, yo creo, incluso mayor, pierde la posesión del balón. Y si bueno, si ya todavía continúa o ya es una cosa excesiva, si se amonesta. Pero ahora ya con la cuenta atrás y quitarle la posesión, yo creo que es suficiente.
3: No, pero que te iba a decir que tiene poco sentido el hecho de que estén contando 5 segundos para sacar de banda y que un jugador de la Unión Deportiva de Las Palmas se la quede 3 o 4. Pues eso parece que da igual, cortando un saque rápido que quiere hacer el Cádiz. Espérate que hay córner, va Ontiveros, hasta 7 futbolistas al remate. Ahí va el golpeo de Javi Ontivero, balón al primer paro, la prolongación al segundo. Con lo bien que le había tocado, creo que era Kovacevic. Sí, Kovacevic en el primer palo, pero no encontró esa prolongación, ningún rematador. Sigue asustando el Cádiz, Oli, buen comienzo, ¿eh?
2: Sí, sí, arrancó bien. Y, mira, y parece que Ontiveros está con ganas, ¿eh? Ha tenido la actitud de sacar el saque de banda rápido, ha puesto bien este córner. Bueno, hay que aprovechar a Ontiveros, sobre todo en el balón parado. Eso lo tiene, por más allá que esté mejor o peor físicamente, con el balón parado es un arma importante para el Cádiz hoy.
0: Por cierto, estamos viendo imágenes espectaculares de la Vuelta Ciclista, ¿eh?
2: Bueno, me la ha comido entera desde que ha empezado.
0: Es que ahora mismo están subiendo el puerto de El Duque de primera categoría. Hoy hay varios, también estaba el puerto de El Purche, que ya lo han subido, y el último es el Collado del Alguacil. Hay un grupo escapado que está sacando 7:59, prácticamente 8 minutos, al grupo donde está Roglic, donde está Carapaz, donde está Enric Mas, pero son rampas durísimas y el trazado son carreteras súper estrechas, ¿eh?
2: La etapa es de un desnivel acumulado de...
0: Pero parece el Angliru, Ori, de lo estrecha que es la carretera,
6: Cabe más de uno o dos corredores, ¿eh?
2: El desnivel acumulado va a ser por encima de 5.000, que es una auténtica burrada.
0: Pues la etapa es preciosa y felicito a la organización, a la Vuelta, por buscar nuevos retos, nuevos puertos y darle emoción, ¿no? Así que hoy se decide prácticamente y mañana, pues, será el paseo triunfal.
2: Estaba viendo, está en el grupo cabecero Mikel Landa.
6: Correcto.
2: Y como hay tanto landismo, y ya está, lo vi fuerte en la etapa, y cuidado que Mikel Landa hoy tiene una oportunidad para ganar una etapa en la Vuelta, ¿eh?
0: Sí, ya ha venido menos, ¿no, Mikel Landa?
6: También se suponía que venía menos, y este año pues puede tener una oportunidad, y Landa es lo mismo. Al final son corredores que llevan mucho tiempo, pero cuando tienen esa oportunidad intentan aprovecharla.
0: Pues os recuerdo que el Osasuna está cayendo en casa, está ganando el Español 0-1, minutos 10 de partido, y que el Cádiz lo sigue buscando. Están enfocando algunos primeros planos. Vaya como sopla el viento, que es el gran enemigo. Oli, a ti te imagino que no te gustaba jugar con mucho. Viento, ¿no? Siempre dice Antonio Álvarez que es lo peor.
2: Sí, no, yo en Carranza me adapté. Sí, lo sabe Javier. Cuando la tribuna que vemos en la imagen a la derecha, digamos, claro, que es la
3: ahora
2: tribuna,
3: se nota menos ya.
2: La tribuna de Cortadura o de San Fernando, entraba el viento por ahí mucho más fuerte. Y nosotros queríamos jugar siempre en la época de Espárrago con el viento a favor la primera parte, cuando estaba Levante fuerte. Y casi todas las jugadas de balón parado con Manolo Pérez, que era como si fuera nuestro Ontiveros, hacíamos un daño tremendo en las faltas desde donde está atacando el Cádiz ahora, precisamente, hacia la portería de fondo norte. Y hay que adaptarse al viento, ¿eh? Es complicado.
3: Es verdad, como decimos, que ya al ser el estadio más con las gradas mucho más altas se nota algo menos, pero sigue notándose. Es más difícil jugar a favor de viento o calcular para dónde van a ir los balones, pero de momento el Cádiz jugando a favor de ese viento, y la Unión Deportiva de Las Palmas, que parece que equilibra un poquito las fuerzas en estos últimos instantes, camino del 12 de la primera parte. Y al final, Bubu, se ha quedado poquita gente. Yo esperaba algo más. Pues quizá la hora, ¿no? O el calor, es que la gente se ha ido a la playa, no sé.
7: Es que hace mucha, mucha calor, ¿eh, Javi? Para aguantar un partido hasta ahora con la temperatura.
3: Espérate,
7: que hace.
3: Perdona la que está liando, que buena la jugada por banda, el remate fuera. Vaya jugada, Iván Jaime era.
2: Se ha marcado un Onésimo, parecía Onésimo encima de la línea, ¿eh? El regate de derecha a izquierda que hacía Onésimo. Y ha salido entre tres jugadores.
3: Pues vaya jugadón de Iván Jaime. Menos mal que el remate se le fue bastante desviado. Toca ahora Manu Fuster, el pase para Jesse Rodríguez. Se cruza bien Javi Castro. Javi Castro, que saca jugada la pelota. Yo creo que la han podido hacer falta, sí. La sanciona Eder Mayo Fernández. Pero yo es que había leído aquí Juan Castellano Leonés y también sonaba que era vasco. Pero no, es vasco adscrito al Colegio Castellano Leonés. Balón que juega el Cádiz en zona de zaguero. De momento saliendo bien en la presión. No es tampoco una presión muy intensa de la Unión Deportiva Las Palmas. Se le escapó la pelota, no pudo bajarla, no pudo controlarla. Borja Vázquez. Estamos ya en el 13 de la primera parte. Sigue el empate a cero en el Mirandilla. Busca un compañero para sacar Clemente, el lateral zurdo. Quería conectar con Manu Fuster. Vuelve a recuperar el Cádiz. Protege bien y descarga Álvaro García Pascual. Ontiveros. Ontiveros. Buscando arriesgue. Yo creo que está arriesgando Bubu. Nos hemos mirado antes. Está queriendo arriesgar demasiado. A dar el pase de subida cada vez que coge la pelota ahí por dentro.
7: Sí, yo creo que era más fácil abrir a la izquierda. Que estaba Cristian. Muchas veces. Es verdad que Ontiveros muchas veces hace cosas espectaculares. Pero también es verdad que muchas veces decide mal. Y últimamente yo creo que está casi siempre decidiendo mal.
3: Oli, es verdad que supongo que será por ganas de agradar, pero claro. A veces que se cede un poco.
2: Sí, me da esa ansiedad de demostrar que, bueno, ya estoy aquí, y a veces eso te lleva a equivocarte, ¿no? A elegir mal. Tienes que tener un poco de tranquilidad, sobre todo mentalmente, y no querer en cada jugada que sea un highlight, ¿no?
3: Claro. Ahora Jesse se intentaba ir por la derecha, tocó Javi Castro, la pidió, gritó Joaquín Esquieta para tapar el esférico. Vuelve a tener la pelota el Cádiz. 14, primera parte, sigue el Cádiz 0, Unión Deportiva Las Palmas 0.
7: Hay que decir también, Javi, que igual que criticamos eso, también hay que decir que ha salido con una actitud muy buena. Está currando también atrás, ha tenido un par de recuperaciones de balón también.
3: Y tenía que especificar ahora que es verdad que en defensa cubre un poquito más la izquierda, pero mira ahora en ataque, se mete casi como un centrocampista más. Es algo medio parecido a lo que hacían con Gocho el otro día. Se mete un Tiveros como tercer centrocampista, como interior, podríamos decir, y le deja toda la banda a Cristian. También es un Cádiz un poquito asimétrico, pese a ser un 4-4-2, hay falta en ataque.
2: Os voy a contar una cosa con respecto a los delanteros, y ya van 15 minutos. Cuando Pascual juega con Iceta, y lo estoy viendo ya en los primeros 15 minutos, Pascual para mí se mueve en exceso. Hay un 9, en este caso el grande, el fuerte, que tiene que fijar a los centrales y ser más posicional, más estático, ¿no? No estar cayendo a banda, moviéndose al centro del campo. Porque con eso
3: se ponga más 6Z, ¿no?
2: No, y haces que el equipo sea más largo, defendiendo Las Palmas. Tienes que conseguir que los centrales se hundan en su área. Y ahí Z va a tener más posibilidad de jugar, claro. Incluso en Tiveros y yéndose adentro. Pero Pascual también se mueve en exceso. Eso a veces los nueves tienen esa ansia de querer participar. Y el delantero a veces tiene que participar solo para empujar el remate final, ¿no? No hace falta que vengas hasta el centro del campo.
3: Yo recuerdo, tú ya nos lo comentaste del propio García Pascual la pasada temporada alguna vez, nos lo repetía muchísimas veces Paco Baena, la manía reciente de los últimos años, de las últimas décadas, incluso de los nueve, de caer a banda, de tener más movilidad, sobre todo ahora cuando hay dos, uno se puede quedar más fijo y el otro le puede tener más movilidad, y el de la movilidad debe ser Iceta, como bien dice. La buena noticia es que vuelve a recuperar la pelota al Cádiz. El pase largo, creo que no es fuera de juego. La rompe Borja Vázquez, vienen tres al remate, cae uno por el camino. Yo creo que o tenía muy claro que era fuera de juego, parecía, o el melón, sí, era fuera de juego. Pero es que ha mandado un melón Borja Vázquez, que se ha quitado la pelota de encima. Y yo creo que si no ha levantado todavía la bandera al asistente, intenta meter un centro bueno. Yo creo que él lo tenía muy claro, porque si no, no es normal el melón que ha mandado.
2: Que él tenía claro que era fuera de juego y se ha quitado la pelota de encima.
3: Pues de momento no tiene prisa el conjunto canario que entrena Rubén de la Barrera. Sale de su área un exportero del Cádiz. Aquí no tuvo suerte en aquel fatídico partido. Primero de la... ¡Hay gol en la gran jugada!
0: ¡Hay gol! Y lo vuelve a hacer. Vuelve a marcar Roberto. Madre mía, Ramis. Ve Oli apuntando. Prefiero el trapecio para
2: prefiero
0: verte.
2: Prefiero el trapecio para verlos venir en movimiento.
0: Pues nada, como diría Manolo García, cuidado con Ramis. Porque vuelve a marcar el segundo Roberto, el 9, el chaval de Puente Genil, el andaluz, para marcar el segundo del Español. Osasuna 0, Español 2. Segundo tanto, vaya pedazo de delantero, que parecía que se iba a ir a la Premier, Oli. Y la verdad que, hombre, hoy estaba para empujarla, ¿no? En este centro, desde la banda derecha. Pero claro, ahí tiene que estar un 9, esperando el fallo, que lo hubo del defensa.
6: Pero grosero, porque Catena la deja pasar,
0: ha sido,
6: ¿no?
0: Un fallo terrible de un defensa, ¿Cómo Catena puede hacer lo que ha hecho, Es como si alguien le hubiese dicho ¡mía! Y la ha dejado pasar y ha sido Roberto el que ha rematado. No sé, madre mía, qué fallo de Catena,
2: Pero me gusta porque lo que dices de Roberto, porque es un 9 clásico. También lo digo muchas veces del irlandés del Betis, de Parrot. Son 9 de toda la vida, o sea, son 9 de estar al fallo, de estar entre los dos centrales, de rematar a un toque, de vivir del error, de la lucha. Son 9 más clásicos, no son 9 modernos, por decirlo de alguna manera.
0: Pues ha vuelto a marcar. En este caso, el futbolista de... ¡Anda! El que acaba de marcar ahora es el Osasuna. A corta distancias, el conjunto navarro. En el minuto 17 está el partido animado. Rubén García, a corta distancias para el conjunto rojillo, cuando luce el sol y hace calor también, en Pamplona. Osasuna 1, Español 2. Y en la Vuelta Ciclista a España, estamos en la penúltima etapa y estamos viendo un etapón con calor. Subiendo el segundo puerto, el puerto de El Duque, y estoy loco por ver ese collado del Alguacil. Bueno, hay rampas, como ha comentado Oli, que son brutales.
6: Hasta el 22%, por eso se compara con el Angliru, porque son rampas de estas que no se pueden subir casi ni sin bicicleta. Imaginemos una subida allá.
0: Con muchas ganas de dar guerra, ya lo ha intentado en el puerto anterior, lo está intentando una y otra vez, mientras Roglic y Enric Mas se están mirando, se están analizando. Bueno, yo no creo que lo va a intentar, evidentemente Roglic, lo tiene que intentar hoy. Si no lo intenta hoy ya, pues se le acaba la vuelta, ¿no?
6: De hecho, ya muchos kilómetros, los cuatro primeros clasificados, los casi solos, tienen ahí un compañero efectivamente de Carapaz y deben intentarlo, pero es que todavía quedan 30 kilómetros, Jesús, todavía puede haber algún desfallecimiento.
0: Está la sintonía de la vuelta, ¿eh? La vez que os oído cariño ya la sintonía de la vuelta, ¿eh? Manolo Gordo y Dani Piñero que están en todo. ¿Te gusta la sintonía, Oli, esta de la vuelta?
2: Sí, sí me gusta, sí me gusta, sí, sí, me
0: mola. Al final es su cosilla, ¿eh?
2: Es guapo.
0: Nada que ver con el azul y negro, que aquello fue, me estoy volviendo loco, que eso ya, hablar de la vuelta, algunos chavales...
3: Ha habido
0: que...
3: sintonía, ha habido canciones históricas en la vuelta.
2: Bueno, la de Tino Casal era muy buena también. Una sintonía de Tino Casal de la vuelta, creo que fue en el año 85, creo.
0: Sí. Y la Unión también, ¿acordáis la de Más y Más?
3: Más y Más.
0: Sí, sí, sí. Tremendo. Bueno, ¿cómo
3: me
0: se
3: gustaba,
0: están?
3: Yo soy más de balada, me gustaba la de OBK.
0: La de OBK, ¿no? Sí, sí, es verdad, ya la tengo ahí más o menos. Pero sí, sí, más o menos me acuerdo de cómo era aquella sintonía.
3: Me suena, pero no me atrevo a cantarla, a ver si me mete la pata. Pero
0: tus deseos son órdenes para Manolo Gordo. Tú sabes que Manolo Gordo tiene un magnífico programa que se llama A la Carta, lo digo por aquellos que tengan problemas de sueño. Manolo Gordo cierra la radio, la mantiene abierta más bien.
3: 24 horas.
0: Así que a Manolo Gordo decirle quiero la de OBK de la Vuelta Ciclista ya es ponerlo en tensión. Estoy viendo ahora mismo los ojos y está ahora mismo que se le sale de la órbita. Bueno, volvemos a Cádiz, donde no hay goles. 20 de partido, primera parte, Javi.
3: Se complicó un poco la vida y ahora cuando pase esta falta peligrosa que ha provocado la ha hecho Ontivero, pero la ha provocado la pérdida de Javi Castro sobre la salida del balón del Cádiz, porque claro, Kovacevic sí, es un gran defensor, pero no tiene buena salida de balón. Y Javi Castro, si lo pones el perfil zurdo, yo insisto, le fastidia en la gran salida de balón que tiene. Porque hay dos veces que sale la pelota siempre por él, pero se encuentra con la pelota en la pierna izquierda o teniendo que meter la diestra mal metida. Con lo cual, vamos a ver, la falta esta. Manu Fuster, que haya tenido un lanzamiento a las manos desde la frontal del área. Ya parece que está bastante más igualada la contienda después de unos primeros minutos mejores del Cádiz. Tiene que aguantar la pelota Manu Fuster como en el colegio, poner el dedito encima porque si no se le vuela. Ahí va el golpeo de Manu, balón al primer palo, se cruza perfectamente Álvaro García Pascual en labores defensivas. Camino del Ecuador de la primera parte, sigue el empate a cero, se lo estamos contando en la gran jugada con Jesús Márquez, con Oli, con Bubu, con Manolo Gordo, con OBK, Juan Peña, todo el equipo. ¿Y con quién más? Con OBK también,
0: OBK,
3: dicho.
0: OBK, que ya te la tienes aquí, ya te he dicho que Manolo Gordo
3: está. ¿De quién le dio? Esa era, que no estaba seguro.
0: ¿Está fuera
3: que
0: de
3: me suena un poco ciclista? ¿Quién le dio sentido a nuestro amor que tiene que ver con el ciclismo? Me encanta la canción, pero no tiene que ver con el ciclismo.
0: Mira.
3: El cielo no entiende, ¿no? De este amor también, y no nos concederá el perdón. Pues un ciclista lo canta mucho cuando va subiendo el Angliru.
0: Tiene su ritmo, ¿eh? Yo qué sé, yo deberían de hacer un disco con las canciones de la vuelta. De todas formas...
3: Buena idea, Jesús, vamos a proponerlo.
0: Está bien. No, yo lo propongo. Por cierto, creo que yo estuve hablando con el director de la vuelta, un tipo extraordinario, Javier Guillén, ¿eh? Ahora vamos a poner un extracto del ratito de charla que mantuvimos con él, ¿eh?
3: Hemos cogido sonido de esa entrevista hasta en Radio Tassi esta semana, Jesús. Ha sido la entrevista más explotada de la semana.
0: Pues, ¿sabes cómo me alegro? Para eso estaba. Para eso madrugamos en los desayunos de la prensa deportiva de Sevilla. Y también tenemos la de Oli, la de que le gustaba él, la de Tino Casal.
2: Esta es una pasada.
0: ¿Vaya?
3: Esta no es el OI, no, es otra, ¿no?
0: ¿Era?
2: Sí,
0: Pánico
2: es
0: en el Edén. Sí. La verdad que suena a bicicleta, ¿eh?
3: Yo me imagino a Oli de adolescente con las melenas bailando esto, ¿eh?
0: ¡Ay, verdad! Y esta era guapa, ¿eh?
2: Este ha sido un icono de la música asturiana, Tino Casal. ¡Qué grande!
0: ¡Qué grande! Que no es el Luis, hombre.
3: Pero digo que hay otra que era Luis.
0: Sí, pero no es de la vuelta.
3: Ya, lo sé. Perdón, me flipa. ¡Cuidado! El remate de la Unión Deportiva Las Palmas. ¡Gol! Espérate, que se lleva la mano al oído. Voy a esperar. No, al final parece que, salvo que el VAR diga lo contrario, lo va a dar. Gol de la Unión Deportiva Las Palmas. Larga jugada con varios rechaces en el área. Y ahora os diré quién ha sido el autor del gol, porque no lo tengo nada claro. Diría que es Herzog, pero no, el 15 creo que ha sido, ¿no?
0: Bonfanti,
3: el otro central. Bonfanti, el que después ha aprovechado la pelota muerta en la frontal del área pequeña para mandarla al fondo de la portería del Cádiz. Ya decíamos que se estaban equilibrando las fuerzas, que se había evaporado ese buen comienzo del Cádiz. Se adelanta el equipo canario. 24 primera parte, 0-1, gol de Bonfanti.
0: Ha faltado contundencia y un poquito de suerte porque el balón quedó para que Bonfanti con F.
2: Fue fuera de juego, ¿eh? Claro, no.
1: No, en la primera instancia no, porque no es el que remata, viene uno de atrás. Luego vemos que remata ya hacia atrás.
2: Bueno, con el remate, cuidado. No,
1: hay uno del Cádiz metido, creo, Oli. Abajo, en la parte baja de la imagen es el que creo.
2: Sí, está Borja, ¿no?
1: Sí, me parece que es el que habilita hasta en dos ocasiones.
2: Sí, Borja.
3: Revisándolo, están revisándolo, porque tiene la mano Mayo Fernández
2: en el oído. Es que pasa que en el último remate de Peña, antes de pegar en Borja, el que mete el gol, yo tengo la duda, ¿eh?
7: También puede que sea mano, ¿eh? En el rechace, que la mano es previa justo a gol.
5: Pero la mano es del jugador del Cádiz, es el que
3: dice. Mira, lo va a ver, hace el gesto del VAR, y si lo va a ver es que no hay fuera de juego,
1: Puede ser lo que ha dicho Bu, que le haya tocado con la mano, y como es justo antes de entrar a gol, no sería válido.
3: Pues vamos a ver la peli que le enseñan, ahí está, mira, pues es mano. Oye, Bu, qué vista tiene. Bueno, ahí, vamos a explicarla. Después del primer remate, podemos decir, le toca en el cuerpo al futbolista del Cádiz y le dan la mano.
7: Sí, hay dos manos, ¿eh?
5: Sí, hay dos manos.
7: Le dan la mano, el primer rechazo y el segundo.
5: Claro, yo veía la mano del Cádiz.
3: Es que yo te iba a decir, no vaya a pitar mano del Cádiz, antes, cuidado. Pues no, mano en ataque. Claro, que he señalado hacia el punto penalti, mano en ataque del futbolista de la Unión Deportiva Las Palmas, se salva el Cádiz. Y el premio Organización Nacional de Ciegos Españoles, 11 por la buena visión, es para Bubu.
2: Ha tenido suerte el Cádiz, a ver si Peña está de acuerdo conmigo, porque es casi un rechace, un rebote. Está más cerca del rebote en la mano que de la intención de darle con la mano al jugador de Las Palmas. O sea que ha tenido suerte,
3: claro,
2: el Cádiz.
3: Queda igual, ¿no?
2: Sí, ya, hasta queda igual, por eso te digo que ha tenido suerte, porque me parece más bien un rebote.
3: Oli, llevamos dos días, Juan, llevamos dos días teniendo mucha suerte en casa con esto. Acordaros el del Valladolid, aquel de la primera instancia que estaba un poquito más adelantado, que después la perdió el central del Cádiz, que todos lo daban por gol, que nadie lo había visto, y este pues, se está salvando el Cádiz con el VAR, ¿eh?
7: Primero, realmente Javi, el Cádiz lo que está demostrando es que es un equipo malo. O sea, hasta ahora el Cádiz lo que está demostrando es un equipo malo, un equipo que le hacen peligro con muy poco y que le cuesta la vida generar algo. A ver si al menos es,
3: bueno, había empezado bien. Ahora vuelve a ser el Cádiz de casi siempre.
7: Empezó cuánto, 4 o 5 minutos, lo duró 10.
2: Yo te voy a decir 10, sí.
7: Es que al final estamos en la misma que estábamos el año pasado.
3: Cuesta muy poco hacerle daño. Solo hemos dicho muchas veces, Oli, que al Cádiz cuesta muy poquito hacerle daño.
2: En la jugada de gol hay hasta tres remates de jugador de Las Palmas, tres. Claro, el de cabeza y tres.
3: Y además prácticamente en igualdad numérica, defensores y atacantes.
7: Y fíjate que era una falta frontal, que son una falta muy difícil de crear peligro.
3: Ahora intenta aguantar la pelota, pero mira hasta dónde llega, lo que decía Oli, hasta dónde llega el delantero referencia, que es García Pascual. Ha acabado de lateral derecho prácticamente controlando esa pelota. Pero bien Due, yo insisto que me gusta Due. Due para Juan Díaz, Borja se la devuelve a Due por dentro. Se la pedía. Entra, otra vez, hombre. Juan Díaz. Balón de Damián. Damián para Javi Castro. Ha salido bien el Cádiz de la presión. Con esa movilidad. De nuevo Ontivero. Creo que se arriesgan todos. Es que no hay... Espérate que le viene el rechace a Borja. Tiene tres hombres al remate. Ponla, Borja. La pone para Iceta. Iceta dentro del área. Iceta se la pone a Borja. Ahora ya son cuatro al remate. Venga, pero ponerla al área, que hay cuatro al remate. De nuevo Iceta. Iceta para Borja. Borja la pone al segundo palo. Va a alcanzarla Ontivero. No te salgas del área. Pues sí, se salió. Ahora ya ahí puede ser más cargado de nuevo. No, perdón. Ahora sí es Ontivero. Era que estaba acostumbrado a Ontivero. Ontivero en la frontal, le pega a Ontivero. Que ha hecho Ontivero. Al segundo palo, lo pone el primero. Gol. Anulado por fuera de juego de Borja en el segundo palo, creo. Y me ha extrañado muchísimo que en esa pelota no la haya pegado Ontivero.
7: Tiene, es que no tiene sentido. Es su golpe.
3: Es su tiro soñado. O sea, el que hace desde 30 metros lo tenía dentro del área para su parábola perfecta.
2: Sí, fuera de juego, claro.
1: El desmarque viene de atrás, bueno. Pero bueno, el árbitro tiene bastante claro.
3: Ahí tenemos la repetición. Ontiveros que renuncia a tirar, que pone el centro. ¡Uy! Va a ser muy justo, ¿eh?
5: Bueno, siempre se revisa, ¿eh? Lo digo para aquellos que digan, bueno,
1: sí, no, está bien ello,
5: pero claro, que lo revisa, siempre se revisa.
2: Pues estuvo al límite, ¿eh?
5: Está ahí tu buen amigo Figueroa, Oliverio.
2: Sí, que ya Figueroa, mira, me felicitó.
3: Figueroa, ¿eh?
2: Mi amigo Jorge me felicitó esta semana y ya le dije que lo quiero yo ver en la sala bar de un partido de Champions.
5: Me lo dijo.
2: Lo quiero en la sala bar ya de la Champions, ¿eh? Cuanto antes.
5: Está ahí, ¿eh?
2: Todo ello ahí con Ceferín.
3: Decirle a Jorge que hace 5 minutos lo quería mucho, que ahora lo quiere un poco menos. los dos Tiberos.
2: Porque Figueroa me decía que él sí, sí hizo peña. Figueroa, nuestro amigo Figueroa, ha hecho partidos de Europa League y de Conference, me parece, ¿no? Pero sí, de Champions todavía no.
5: Hubo el otro día en Bérgamo.
6: Este mismo verano, claro.
5: Sí, este verano.
3: Oye, una pregunta os quería hacer, ¿os controláis de esto? ¿Cómo, desde dónde se hacen? ¿Desde la misma ciudad? Pues mira, ¿o cómo se hacen los partidos?
5: Esa pregunta te la hice y te lo voy a decir yo. Lo hace en una furgoneta que está pegada al estadio.
3: ¿Cómo?
5: Una especie de unidad móvil. ¿Cómo? Lo hacen en una unidad móvil.
3: Como lo del FBI, con una furgoneta ahí al lado de donde pasa la cosa.
5: Es una unidad móvil de la televisión.
1: Van con todo el equipo arbitral a la ciudad.
5: ¿Qué te meten en una cabina de un partido? Dicen, no, no, no, eso va en una...
1: Así inició el VAR en España, ¿eh? Las primeras dos temporadas también se hacía con una furgoneta que, digamos, la señal le llegaba mucho mejor. Luego ya se instaló todo para que pudiera ser desde La Roza.
5: Ha hecho una buena pregunta. Bueno, pues...
3: Tarjeta para el VAR Olivier Due por una entrada en medio campo.
5: Por cierto que empiezan la subida al collado del Alguacil. Llega el momento de la verdad y veo a Mikel Landa con ganas de ganar, ¿eh? A ver si tiene suerte el ciclista vasco, que ha sido otro de los grandes de nuestro ciclismo. Por cierto, qué paisaje estamos viendo, ¿eh? Qué maravilla de la provincia de Granada, ¿eh? Paisaje que muchos de ellos están cubiertos por la nieve en invierno, sobre todo en un invierno como el que hemos tenido, el anterior. Están a 19 kilómetros de la línea de meta y el grupo le saca ya 9.23, donde está Carapaz dando una guerra terrible, bueno, donde están los cuatro primeros. El único que lo está intentando es Carapaz, que está intentando por lo menos subir al podio de mañana, está intentando conseguir la tercera plaza.
1: Sí, sí, está pegando hachazo tras hachazo en cada vez que puede para arañar esos segundos, intentar entrar en el podio, y bueno, los tres primeros todavía guardando fuerza, yo creo que esperándose al final de este último puerto para llegar con energía y poder ahí, digamos, asaltar al primera posición y en ritmo pues aguantar el rojo hasta mañana.
5: Pues pendiente, vamos a estar de la Vuelta Ciclista a España con claro protagonismo para Andalucía. Bueno, seguimos ahí, hay tiempo, Oli, de lo que estás viendo. Llevamos media hora de partido. ¿Esperabas más? ¿Te está convenciendo el Cádiz?
2: Bueno, te diría claramente que ha sido un Cádiz en esta media hora de más a menos. Empezó fuerte, parecía que tenía buenas sensaciones con la participación de Ontiveros y ha ido un poco a menos. Ahora ya el partido está más equilibrado. Ha tenido fortuna en esa jugada del VAR para anular el gol de Las Palmas. Pero me faltan cosas. Me falta que por la parte derecha Borja, mira que me gusta, participe un poco más y esté más preciso en los centros. Encontrar más a los dos puntas. Apenas han encontrado el centro del campo a los dos delanteros. Así que bueno, jugando un 4-4-2, la participación de los dos puntas es fundamental y no los han encontrado.
5: Por cierto, no he dicho nada y me vas a dar mucha caña, pero está en juego la Solheim. Y la Solheim la tuvimos en el 2023 en Finca Cortesín. La Solheim de golf es como la Ryder Cup, pero en el ámbito femenino. Juega Estados Unidos frente a Europa. Pero es que en el equipo europeo tenemos a la gran Carlota Ziganda y a la andaluza Julia López. Ayer lo hicieron muy bien, consiguieron empatar su partido frente a Nelly Korda, la número uno del mundo. Ahora mismo está jugando en la modalidad de four balls Carlota Ziganda junto con Céline Bottier y está uno arriba. Ahora mismo está ganando Europa 7-5. Necesita Europa llegar a los 14 y medio para ganar. Si logra 14 puntos, tiene 5 ahora mismo Estados Unidos. Si logra 14, pues gana esta Solheim, o mejor dicho, la retiene. Nosotros necesitamos 14, llegar a 14 y medio. Bueno, pues el Osasuna que está cayendo, gana el Español 0-2. Y se reanuda el juego en Cádiz, Javier.
3: Y recupera la pelota el Cádiz, lo hizo bien Juan Díaz, viniendo a ayudar al centro a Bojan Kovacevic. Esquieta que busca el balón en largo. No sé si hacia Iceta o hacia Borja. Sale bien con la pelota jugada desde atrás Herzog. Herzog conecta con Manu Fuster. Cuidado que ahí es peligroso. Sigue Manu Fuster, habla a la izquierda para Iván Jaime. Iván Jaime se mete en el área, caracolea, hace la bicicleta. El balón le rebotó a Juan Díaz, después en la cara a Due, y tienen que parar el partido porque creo que se ha llevado un pelotazo bueno el futbolista francés que llegó del Castellón. Juego parado, 33 primera parte, después de la pausa para la hidratación, sigue el Cádiz 0, Unión Deportiva Las Palmas 0, con un gol anulado por cada bando.
5: Pues el partido que está ahora mismo con un Cádiz que busca esa primera victoria, Bubu, un Cádiz que... Bueno, que ha mejorado creo que su plantilla con relación al año pasado, y vamos a ver si Ontiveros coge el guante después del esperpéntico vídeo que grabó y empieza a hablar en el campo, más que bueno, en la cinematografía.
7: Del esperpéntico vídeo que grabó hoy, del esperpéntico año que se pegó el año pasado, ¿no?
5: Totalmente. O
7: sea, que Ontivero ahora mismo se ha quedado, después de la jugarreta que le hicieron a Suso, se ha quedado como el único futbolista, digamos, con jerarquía y en teoría capitán, diferencial.
3: Capitán hoy, de hecho.
7: Y de hecho es capitán, que bueno, que eso para mí es otro despropósito. Pero bueno, se ha quedado ahí y veremos si da la cara o no. Hasta ahora, a mí me parece que todavía de forma, de agilidad, de velocidad, todavía le falta mucho para parecer un futbolista profesional. Veremos si cuando alcanza la forma y si vuelve a ser Ontiveros que fue el primer año que estuvo aquí.
3: Con el 50% de aquel Ontiveros, yo creo que ya podría ayudar al Cádiz de este año, con la mitad. Pero insisto, al Cádiz lo que tiene que reforzar mira, no sé si le han pitado mano.
7: Fíjate, Javi, que ahora yo creo que hay dos futbolistas que tienen que hacer mucho más. El primero es Iceta, yo creo que Iceta tiene que participar mucho más, se le tiene que ver mucho más, porque es el futbolista por el que el Cádiz ha apostado este año y es que tiene que dar más. Prácticamente no lo hemos visto.
3: Qué bien Borja, uy, qué bien se rehizo. Primero le metió bien el cuerpo Borja, pedía falta a Herzog, pero después se rehizo perfectamente el central. La tiene Borja de nuevo por banda, juega por dentro con Ontiveros tiene a la derecha, tarda pero se la da, se dieron un golpe. Estas son las acciones residuales, no, pero yo no creo que...
7: Pero esto es porque no está en forma, Javi, es porque llega tarde. Por eso son estas acciones, porque llega tarde. Igual pero, que la pérdida
3: yo,
7: de...
3: Mira, sin ver la repetición de la jugada, Juan, que todavía no la he visto, es como los penaltis residuales. Si tú das un pase, después tienes que apoyar el pie en el suelo alguna vez también, ¿no?
5: Sí.
3: Por eso, él da el pase y después, es que no puedes dejar el pie en el aire.
5: Bueno, no lo han amonestado, no entiendo estas acciones. Creo, ¿no? No lo han amonestado, ¿no? Solo le han pitado falta.
3: ¿Y por qué falta?
5: Pues porque le
3: pisa. Él da un pase y el otro le mete el pie debajo. ¿Quién tiene culpa de que ese pie está ahí abajo?
5: Ya, pero el otro también corta balón.
3: Es un pase.
5: Sí, es cierto, pero es una jugada al final, está en zona de centro campo, tocas balón, acabas pisando el tobillo del contrario, el árbitro, pues bueno, puede dar banda, pero
3: yo te lo comento
2: muchas veces, Peña. Para mí el que llega tarde sale beneficiado, porque llega tarde el jugador de Las Palmas y le pitan falta a Ontiveros llega antes y toca el balón con la puntera.
3: El que pierde el duelo sale beneficiado.
2: El de Las Palmas llega tarde, un segundo.
5: En este caso, el jugador de Las Palmas también ha tocado balón,
2: ¿Lo ha tocado?
5: No, sí, os lo prometo. Toca Ontiveros, el de Las Palmas corta el pase, digamos, porque sería saque a favor de banda del Cádiz. Lo han tocado los dos.
3: No, pero si el pase le llegaba al extremo del Cádiz.
2: Lo ha tocado la puntera Ontiveros y se levanta por encima del pie del jugador de Las Palmas. Acaba en el extremo derecha, en Borja.
5: Me ha parecido que la tocaba. Si no la toca, pues bueno, entonces es un error del árbitro.
2: Sí, bueno. La toque, es un contacto de fútbol. La toque no la toque, para mí es un contacto de fútbol normal, que pues, chocas y el juego tiene que continuar.
5: Os entiendo, pero yo como árbitro veo que un jugador le acaban de pisar el tobillo, se le han hecho polvo, es una jugada en banda que tampoco había mucho más. Yo le pito esa faltita a favor porque creo que hay un riesgo de lesión y no lleva más tampoco. Es una falta en zona de centro del campo. A veces también hay que pensar en eso.
3: Fútbol moderno lo llamo yo, arbitraje moderno. Eso hace 20 años, pitas tú eso en un campo de fútbol y no se lo cree nadie. Cuidado que viene la Unión Deportiva Las Palmas, apertura a la derecha. Milla giro, el recorte, que bueno es el japonés, el remate con la izquierda.
2: Exactamente
3: fuera, menos mal, Milla giro.
2: Kovacevic no es ni la mitad de jugador que antes de la lesión. Está lentísimo, sale con la pelota por el centro, la pierde, hace faltas a destiempo. Kovacevic es que vamos, la lesión le hizo un daño tremendo.
5: Pues sí, porque estaba en un gran momento. Pues enseguida van a subir el último puerto y llega la hora de la verdad, porque Carapaz es el único que lo está intentando en la Vuelta Ciclista a España y sin embargo pues no logra marcharse, que es, bueno, y Roglic también tendrá que intentarlo. Digo yo que en algún momento Roglic en el último puerto, en el collado del Alguacil, pues intentará Jesús. La escapada.
7: 1.37 necesita recuperar.
5: 1.37, sí. Dime.
3: Peña y Oli lo ven a menudo esto y habrán visto la vuelta. Yo creo que el que va a arrancar y se va a ir es Enric Mas. Sí, el
2: no, sí, que el Roglic va con, yo creo que va con el gancho, que no le da para aguantar a más.
3: Con el gancho.
2: Estoy de acuerdo.
3: Roglic no le da.
2: Roglic da ganas ya. Pues bueno, estar en el grupo este, pero no creo que le dé fuerza para
3: Félix
2: atacar.
3: Félix Gall tampoco.
5: Félix Gall está manteniéndose en el tercer puesto. El que lo está intentando es Carapaz. Carapaz es el que está en una y otra vez intentando demarrar y ahora pues está en una bajada. Oye, las bajadas son escalofriantes, cogen una velocidad, cómo cogen las curvas, qué peligro, madre
6: ahora
5: mía.
6: Se ha puesto el vallisoletano Iván Romeo, que es compañero de Massa, a dirigir un poquito ese grupo de seis corredores, donde están los cuatro primeros clasificados, y yo creo que esa ayudita a Enric Mas le va a venir muy bien en la zona, digamos, de falso llano antes de llegar a la última fase.
0: Por cierto, que no lo he dicho, a los Asunas le han anulado el gol, así que sigue en el trapecio, Oli.
2: ¿Sabes algo de Corberán?
0: No, sigue siendo por ahora, creo que hasta ahora sigue siendo entrenador del Valencia. Pero
2: ¿cómo lo ves? Están... ¿Cómo lo ves lo de Corberán? ¿Lo ves? ¿Lo ves ahí en el alambre?
0: Lo veo en el alambre, no, lo veo ya subiendo los escalones para la guillotina, Lo veo liquidado, Antes del partido estaba muy señalado, después de lo de ayer. Mira, ahora vemos a Monchi, que también está el director deportivo, junto a Fernando Navarro, que es componente del cuerpo técnico de la Dirección Deportiva del Español, en el palco del Sadar. Bueno, sacó el córner. ¿Qué pasaba, Javier?
3: Pues que acabó atrapando después de un par de rechaces Esquieta. Corría como alma que llevaba el diablo Due buscando el contraataque, pero el saque de Esquieta fue de todo menos preciso porque la mandó al lado contrario del ataque del Cádiz. Due llegaba por la derecha y la mandó a la izquierda. Pero ahora vuelve a dominar claramente el partido el conjunto de Rubén de la Barrera. Viene por la derecha Pezzolesi jugando por dentro. Vaya lo que intentaba Doyodis, una ruleta, recupera Miyashiro. De nuevo para Pezzolesi por dentro. Para Gesé abriendo a la izquierda, Clemente con Iván Jaime como siempre midiéndose con Juan Díaz, quiere jugar por dentro con otro que tiene muchísima calidad como Manu Fuster. Qué suerte ha tenido en el rebote Manu. Bueno, también falta de contundencia quizás de Kovacevic, pero a punto estuvo de beneficiarse de ese rebote. Acabó la pelota menos mal en las manos de Esquieta. Y van pasando los minutos, Oli y Ubu, y cada vez le cuesta más al Cádiz sacar el balón y recuperarlo en campo rival. Las dos cosas que supuestamente tiene que hacer.
7: Y cada vez está más inseguro en la salida de balón, porque se pierde un balón y se pierde otro y se pierde otro. Y se ve que no va así. Y en vez de cambiar un poquito, intentar jugar un poquito más directo y quitarte de esos problemas, estamos jugando ahí.
0: Mira, esta es la primera.
3: Dime, Oli.
2: Eso es lo que iba a comentar, lo que acaba de decir Bubu. Jugando con dos delanteros, tienes que, si no puedes por el centro del campo, tienes que saltarte el centro del campo y encontrar a los dos de arriba, emparejar, por ejemplo, a los dos nueve, a los dos delanteros con los dos centrales y tratar de que ahí sacar alguna ventaja. Pero lo otro no tiene sentido, que la tengan los centrales.
3: Paradón, perdona, Oli, Paradón de Esquieta, le pegó Gesé desde la corona del área. Y aparece Sanjokin Esquieta otra vez, que de los tres puntos que lleva el Cádiz en esta liga, por lo menos dos son suyos.
7: El partido de Goyan Kovacevic
2: es que la pierde Kovacevic otra vez.
3: Kovacevic, otro pase de 10 metros de Kovacevic, pero además no difícil, al pie del rival.
2: Y además también es de mucho riesgo, porque está el equipo saliendo, la defensa está mal parada, regalas el balón y claro, Castro, es que es imposible que defienda su espalda de Gesé.
3: Cuidado el balón cerrado, mete bien los puños Esquieta. Es que lo de Kovacevic, y defensivamente no es el Kovacevic de antes, con el balón en los pies, evidentemente no está para sacarla como la saca el Cádiz. Cuidado, vaya defensa del Cádiz, más desastrosa. Había dejado tres futbolistas solo en el segundo palo. No uno ni dos, tres solos en el segundo palo. Se entretuvo Miyashiro, pero empieza a olerse. Me huele ya el gol del equipo canario. Pelota por la derecha, Iñaki, córner. Es que al Cádiz le pasa eso, le empiezan a llegar una y otra y otra. Y
2: atrás,
3: caer el gol en cualquier momento.
2: Atrás da muchas facilidades. Muchas facilidades.
7: Fíjate, Javi, que está cuando Boyan Kovacevic viene el perfil derecho, que es algo que has comentado tú antes, y Javi Castro en el izquierdo, con lo que la salida de balón es más deficiente. Y es que aparte tampoco está defendiendo bien, ni siendo contundente, claro, ni las virtudes que en teoría tiene.
3: Pues vamos a ver, lo mejor, una vez más para el Cádiz el resultado. Córner desde la derecha, paramos al primer palo, el remate arriba, fuera. Se lleva las manos a la cabeza ese dorsal número 21, el autor del gol anulado, Giovanni Bonfanti, porque remató desde el punto de penalti prácticamente solo.
2: El Cádiz tiene que olvidarse de sacar la pelota jugada desde atrás, por lo menos. Porque está, encima está complicándose la vida. Y es que no tiene sentido. Tienes dos arriba, busca a los dos delanteros.
7: Pero fíjate dónde está García Pascual ahora, ¿eh, Oli?
3: arriba, ¿no? A ver,
7: pero en la banda izquierda.
3: Ah, bueno, sí, pues, ¿lo ves? Pero yo creo que la jugada preparada para que le sacaran ahí. Ahora, otra cosa en los pases que de García Pascual. Balón para que el ex canario Cristian, precisamente. Claro que la saca bien ahora. Mira que sí que jugó. Buena la recuperación del Cádiz. García Pascual, precisamente. Se la da Juan Díaz por la derecha. Ahora a ver si el Cádiz la tiene un poco. Borja. Borja que pone el centro. Balón. Qué malo el centro de Borja. Pero, Javi, un melón. Pero a ver, también ahí. Igual que piropeamos a Borja, hay que decirle que este centro la ha puesto muy mal.
7: Pero Javi, a Borja, ¿qué es lo que le ha llevado a la titularidad? Encarar. ¿Ha encarado alguna vez la primera parte? Es que no ha encarado ni una. Y a él le ha llevado a la titularidad encarar.
2: Y yo creo que no es un centrador, ¿qué? Además. No es un Antoñito. O sea, Borja tiene que venirse un poco adentro, hacer esa conducción de la Calabú, pero no esperar de extremo derecha y ser un centrador.
3: Bueno, pues de momento, lo que sí me deja relativamente tranquilo, es verdad que está dominando mucho ahora la Unión Deportiva de Las Palmas, que el Cádiz cuando pasa de medio campo le crea peligro al equipo canario. Que tampoco

0: Pero mínimo ponen dos. Y luego la acción del VAR cuando intervino Jorge para anularlo tuvieron otros dos minutos. El gol yo creo que también del Cádiz, aunque fue rápido, pues lo habrá sumado.
1: Atendieron a Due también.
0: Es verdad.
2: Ah, es verdad, sí, es verdad, sí. Eso no lo habíamos soltado.
0: Correcto.
2: Ahí viene el Cádiz otra vez. Ahora la aguanta demasiado Iceta, creo yo. Y el regalo de Damián. Recupera la pelota la Unión Deportiva Las Palmas. 45-30, sigue el empate a cero.
3: Que pasen los cinco minutos, Javi, y llegue al descanso con el marcador, que para mí es lo mejor de la primera parte, es irte con 0-0.
2: Sale jugando otra vez el equipo canario, el pase al espacio, porque es que no están siendo precisos, porque los espacios en la defensa del Cádiz son kilométricos. Balón que llegó mansamente a manos de Esquieta. A ver cómo saca la pelota ahora. Siempre Esquieta.
1: Hoy de los partidos de
2: suba,
1: sobre todo de los partidos que lleva el Cádiz como local, es el partido que menos ha entrado en contacto con la pelota Damián, el medio centro. Apenas ha entrado.
2: Muy poco. Balón ahora, mira, un pase bueno de Cobazo y menos mal. Ahí aparece Juan Díaz en ataque. ¡Ay! Se le fue larga la pared a Borja. Bien Erzo, que ha recuperado muchos balones, el central. Toca para Iñaki. Iñaki cae al suelo. Había falta, creo yo, de Iceta, pero deja seguir el colegiado. Bien, Clemente para Iván Jaime. Iván Jaime pega ahí la línea de cal. Le hacen el 2 contra 1. La ayuda de Borja en labores defensivas. Ahora más juntito el Cádiz en la frontal. Aparece por la derecha Pezzolesi se la da a Gesé, que cae a banda derecha. El centro de Gesé al corazón del área. Despeja Javi Castro. Salta para recuperar Iceta. La tiene a punto de llevársela a Due. Pero recuperó el equipo canario. Manu Fuster en la frontal. De nuevo para Iván Jaime. Iván Jaime, piquito del área. Recorta hacia adentro. Le pega. Arriba, fuera. Saque de puerta para el Cádiz. Quedan 3 del añadido. Nos iremos al 50. Estamos en el 47. Sigue el 0-0.
4: Atentos también al fútbol sala, tenemos el estreno del Ejido, que está empatando a uno frente al Córdoba, Patrimonio de la Humanidad. Os recuerdo que ayer Jaén Paraíso Interior ganó 1-3 en Pamplona al Magna Xota, y que ya se ha jugado el Catgas Energía 2, Palma Futsal 4, también de ayer, y de hoy el Guanapix ha caído 3-5 frente al Peñíscola, y está en juego ese duelo andaluz entre el Ejido y el Córdoba, Patrimonio de la Humanidad. 6:30 juega el Barça. Hemos llegado también.
2: Recupera el Cádiz.
4: Hemos llegado, decía, al descanso del partido de Primera División. 0-2 gana el Español frente a los Osasuna, con Roberto con molestias, el autor de los dos goles del equipo periquito. Seguimos en Cádiz.
2: Balón para el Cádiz en la frontal. Buena. Ay, qué bien Herzog, otra vez recuperando en la frontal, porque el pase era bueno para Iceta. Pelota por la izquierda para Iván Jaime. Recorta y se marcha. Bien ahora Iceta, que sigue colaborando. Vaya jugadorazo que es Iván Jaime, no lo tiene ya localizado. Balón por dentro para Loyodiz. Enzo Loyodiz, que se marcha de uno. Mira, ahora le ha beneficiado al Cádiz esas acciones residuales. Iba regateando Loyodiz, se le metió por dentro Damián, lo pisó en medio del regate y falta a favor del Cádiz. Con que sea a favor del Cádiz, pienso lo mismo que la de antes.
0: Y si es que te entiendo, Javi, pero el criterio hoy día se tiene sobre todo en tipos pisotones en esa zona del empeine, que son dolorosos. Últimamente, y tú lo decías, antiguamente no se hacía así, pero ahora la protección, digamos, del futbolista prima, y es lo que a los árbitros nos recomiendan.
2: Una vez que son las normas, las compartamos o no, hay que respetarlas. Bien Damián ahora sacando la pelota. Queda un minuto ahora mismo. Olivier Due.
3: Llevan Javi toda la primera parte, Damián y Due, casi ocupando el mismo espacio.
2: Muy horizontales los dos.
3: Están los dos siempre en el mismo espacio.
2: Que también, claro, al tener tanta gente por delante, Iceta, Ontivero, Borja, García Pascual muy arriba, pues tienen que estar un poquito más juntos los dos medio centros, pues si no dejarían más espacio todavía. Balón de Javi Castro, Javi Castro con Due, Due con Kovacevic. A Kovacevic, no te compliques. Eso es fácil para Juan Díaz. Queda medio minuto de la primera parte. Borja por la derecha. De nuevo para Juan.
3: No hay nadie, Javi, que rompa, no hay nadie que se la juegue, no hay nadie que pida la pelota, mira, todos quietos.
2: Oye, Kovacevic, la gente pitando la Kovacevic, ¿eh? Mira, me recuerda al Bernabéu con Vinicius, ¿eh? Pito a Kovacevic, Oli.
1: Es que está mal, está realmente mal. Se le nota eso, lento, con dudas con la pelota.
2: Primero yo creo que tendrá que explicarle Celade que cada pelota que coja de medio campo para adelante no tiene que dar el pase de su vida. Es que lo ha intentado
1: esto que habla la gente. Ese pase de Ontiveros, ¿a dónde va ese pase?
2: No, al lucimiento de Ontiveros. Es para el lucimiento de Ontiveros, porque cada vez que coge un balón entra

0: cuarto. Venga, pasa el hueco mágico, a ver si me sale.
1: Yo fíjate, Javi, que no voy a defender a un tibero, pero es que en esta acción tenía dos posibilidades. Una, volver a dar lata otra vez, como han hecho todos los compañeros, y otra, jugarla ahí a ver si aparece alguien.
0: Es que
1: al Cádiz le falta de movilidad. Porque tocar el balón entre central, el portero, central, a la banda, al central, portero, es que eso no te da nada, no crea nada. Y le falta movilidad, le falta jugadores que quieran la pelota y futbolistas que la pidan.
0: Bueno, pues 0-0 al descanso, 12.672 espectadores en un club que tiene 17.000, más de 17.000 abonados. Oli, ¿a ti qué te ha parecido?
2: Bueno, un poco lo que dice Bubu, yo creo que le falta movilidad y le falta velocidad. Le falta velocidad, le falta físico. En las bandas, Borja, muy impreciso en los centros, esperaba más de él, creo que se tiene que ir adentro. Ontiveros, bueno, en cuanto a actitud, parece que sí, que quiere, pero lo que decís es que está en cada jugada quiere demostrar que está él en el campo y eso no... Le falta pozo y tranquilidad y está lento, no está bien físicamente. Y luego, claro, a eso le unes la salida de balón, que está siendo un horror, la salida de atrás de la pelota. Y yo creo que tiene que cambiar un poco el guión Celades, más que nada de la idea del juego. Yo insisto, yo tener dos delanteros para que apenas la toquen y los encuentre el equipo es relativamente sencillo. Debe simplificar el central, encontrar a Pascual, que aguante el balón entre los dos centrales de espalda. Y de ahí que saque ventaja y Z, porque la salida de balón está siendo pero muy deficiente hoy.
3: Y tanto. Bubu, ¿tu valoración?
1: Pues yo creo que ha sido una malísima primera parte del equipo, que empezó bien, pero se diluyó muy pronto. Y bueno, y que muestra que este equipo no avanza, que este equipo no tira, que el equipo, por mucho que hablemos de que Celades está de pretemporada aún, porque ahora, ayer creo que hizo un mes en el cargo de entrenador, al equipo no se le ven cosas a las que agarrarse.
0: Que para pedir paciencia hay que dar también.
1: Claro, es que si al equipo por lo menos hoy hemos visto que ha salido con un esquema de juego más o menos normal, vamos a llamarlo normal, que ya es algo para las cosas que había hecho antes. Pero aún así, el equipo no parece que no avanza. Y cuando el equipo no evoluciona, está claro que la pretemporada que se le está dando a Celades no va a ser eterna, ¿no?
0: ¿Con quién te queda, Javi? Como decía Oli también, pues complicado, con el paradón de Quieta, que nos da de momento un puntito, y con el VAR, que no está dando suerte, pero poquito más.
3: Bueno,
0: lo mejor el resultado, desde luego.
3: Lo mejor es el resultado. El resultado, Oli, si puedes echarle un vistazo a la vuelta, que llega la hora de la verdad, ya están subiendo.
2: Ya me he puesto, mira cómo tira para arriba.
3: Mira cómo tira para arriba, porque comienza el puerto del Collado del Alguacil, momento clave de la Vuelta Ciclista de España. Hemos llegado a este momento porque comienza la subida al puerto, quedan 7 kilómetros para que termine la penúltima etapa, donde se decide todo. No está en juego quién va a ganar la etapa de hoy, está en juego el maillot, y el grupo perseguidor pues está a cuánto estás,
4: a 8 minutos de estar el pelotón, minutos, con más
3: 8:41.
4: Bueno, el pelotón que ahora mismo pone 7 corredores. Lo que sí es cierto que Sepp Kuss, que es un corredor que está ahora mismo décimo en la general, se ha escapado a lo largo de la etapa y le saca 5 minutos 40 segundos, o sea que pueda asaltar también el top 5.
3: Bueno,
2: ahí lo tienes a Miquel. Miquel, vamos.
3: Ahí está Miquel. Miquel Landa, que está intentándolo para ganar la etapa de hoy. Por cierto, en motociclismo, Mar Márquez ha dado un golpe en el Mundial de motociclismo. Hoy en San Marino ha ganado el sprint por delante de Besecchi y ha recortado a Jorge Martín, tercero. Mantiene solo 14 puntos de ventaja. Mañana el duelo vuelve a estar en Misano con Besecchi en la pole, Márquez segundo y Adeguer tercero. En Moto 2, pole española. Daniel Holgado, que sale en segundo lugar, y Ángel Piqueras, que sale tercero. Y en Moto 3, pole española con David Almansa, que va a salir también primero después de firmar la sexta pole del año. Hablando de motociclismo, a vuelta de pausa estamos hablando con un piloto andaluz que lleva un calvario tremendo de lesiones y de caídas, David Muñoz, y que ya está pensando en volver. Será dentro de una semana en Austria, el piloto de Brenes de Moto3. Enseguida estamos con él.
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1: Queremos conocer cómo se encuentra uno de nuestros grandes pilotos, que lleva un año complicado con las lesiones y con las caídas, con la rehabilitación. Y es un pedazo de piloto que estoy convencido que nos va a dar, ya nos ha dado, y va a seguir dándonos muchas alegrías. David Muñoz, ¿qué tal? Muy buenas.
2: Hola, buenas tardes.
1: Bueno, ¿cómo estás? ¿En qué punto realmente estás de tu recuperación? Ya imagino que volverás a ver el final del túnel, ¿no?
2: Bueno, pues la verdad que bastante bien, convencido de que todo está bien, estoy avanzando bastante físicamente y bueno, espero que sea ya el final de todo esto y bueno, sé que a lo que me pongo, pero bueno, yo creo que ha sido un año complicado para mí, en menos de un año he tenido 13 operaciones y bueno, quieras o no, el cuerpo lo sufre y también mentalmente es duro, ¿no?
1: Eso te iba a decir, has pasado por operaciones, rehabilitaciones, muchos días alejados de la moto, de los circuitos, del público, de tu gente. ¿Cuál ha sido, David, el momento más duro de todo este proceso que estás viviendo y que ya, desgraciadamente, te has convertido en un experto?
2: Bueno, yo creo que el momento más duro fue la caída de Hungría el 7 de junio. Y bueno, cuando me caí, me toqué la pierna, que fue lo primero que se me vino a la cabeza, si me lo había roto otra vez o no. Y bueno, la pierna no era, pero sabía que bueno, no podía levantarme, no sabía qué me pasaba. Así que bueno, fue un poco un momento de incertidumbre que bueno, lo primero que pregunté fue si iba a poder andar otra vez, ¿no? Porque no, ya no era ni montarme en moto, era poder andar y poder hacer vida normal, que bueno, me di cuenta que cuando me subieron a la camilla que tenía la cadera rota y bueno, eso, no sabía si iba a poder caminar, si iba a estar en una silla de ruedas y bueno, gracias a Dios pues estoy bien, la recuperación ha ido bien y también a los doctores que me han operado, pues bueno, gracias a ello también estoy bastante bien.
1: Y en aquella prueba, inolvidable, como estamos comentando, todo lo que te pasó en Hungría con esas lesiones de pelvis, el brazo, las operaciones y tal que estás comentando y tu preocupación por saber si podías andar, estabas ahí en la pomada para ganar, siempre arriba, jugándote la vida.
2: Sí, bueno, fue un fin de semana bueno, pero igualmente un poco agridulce, ¿no? El sábado cometí un error que me hizo salir el 18 y bueno, venir desde atrás, venir con prisa, no estar ahí, pues algunas veces lo que trae, pero bueno, pasó porque tenía que pasar y no hay más. Así que bueno, son momentos que por los que tenemos que pasar todos los pilotos. A mí me ha tocado en menos de un año pasar por uno de los momentos más difíciles de mi vida y bueno, yo creo que todo forma parte de esto, pero bueno, yo espero que ahora tenga un tiempo de relax, que pueda concentrarme en mí, de mejorar ahora, que bueno, quieras o no, después de 3 meses sin poder hacer nada, que estoy empezando ahora a hacer muchas cosas, pero 3 meses parado porque no podía hacer nada, 1 mes en la cama, y bueno, quieras o no, el cuerpo no es el mismo, pero bueno, intentaremos dar lo mejor de mí e intentar sacar el máximo, como siempre.
1: Yo te voy a contar mi experiencia, que no tiene nada que ver con la tuya. Yo me caí de la moto también, una caída como tantos motoristas que se caen. Yo me rompí la clavícula y yo le cogí miedo a la moto, ¿eh? O sea, yo a partir de entonces, hoy la he vuelto a coger, ¿no? Y la cojo habitualmente, pero me costó coger confianza. Lo tuyo es totalmente distinto, es tu herramienta de trabajo, es tu ilusión, es tu vida. Pero después de lesiones tan importantes, ¿se vuelve a pilotar igual o tienes que recuperar también la confianza encima de la moto, como te decía?
2: Bueno, más que nada, este año ha sido muy, muy complicado y bueno, se me ha pasado por la cabeza no correr más, no sufrir tanto, porque bueno, quieras o no, ha sido una caída complicada esta última y bueno, gracias a Dios que estoy aquí, estoy hablando ahora mismo contigo, pero bueno, quieras o no, te lo piensas 2 veces, ¿no? Sí que bueno, cuando me monte la moto sé que se me va a olvidar y que bueno, depende si tengo dolor o no tengo dolor, pero sé que bueno, cuando me monto se me va a olvidar y que voy a dar el 100% para intentar luchar por todo y también por lo que, bueno, yo creo que me merezco después de todo este tiempo, pero ahora toca ir con calma, preparar el año que viene, que será muy importante, y hacer lo que se puede este año, terminar con buen sabor de boca, ya que el año pasado no pude tampoco, intentar terminar bien y preparar el año que viene, que es lo más importante.
1: ¿Tú crees que tu pilotaje va a cambiar? No digo que vayas más prudente ni mucho menos, sino que te lo vas a pensar 2 veces antes de alguna maniobra, o vamos a seguir viendo al mismo David Muñoz.
2: Bueno, yo ya me pasó en Tailandia ese año cuando fui, que bueno, fue una carrera de locuras porque me operé una semana antes porque el hueso no me soldaba, fui a Tailandia sufriendo mucho, después me entró la infección. Y bueno, quieras o no, al principio no tienes miedo, pero tienes un poco de respeto, ¿no? Sabes que viene de caerte, de hacerte daño, de sufrir tanto, quieras o no, te cuesta un poco coger la confianza otra vez, pero bueno, yo creo que va a ser rápido y no creo que cambie mi estilo de pilotaje y yo creo que va a ser el mismo mientras esté subido en una moto.
1: Y estarás loco, ¿no? ¿En quién o en qué te has apoyado todo este tiempo? Porque es que has ido enlazando, desgraciadamente, caídas y lesiones y rehabilitaciones. ¿En qué te apoyas para...? Porque a mí me has dejado ya un primer titular que habías pensado en dejarlo. No sé si decir la palabra, me bajo de la moto y tiro la toalla porque esto no sé si me merece la pena. Pero claro, habrás tenido también ese momento de bajón que acabas de confesar, pero también te has levantado de nuevo con fuerza, con ese espíritu competitivo. ¿En quién te apoyas o en qué?
2: Bueno, sobre todo también mi familia me ha ayudado mucho. Bueno, los momentos complicados sí que sufrimos todos juntos, pero bueno, después cuando te recuperas te entran ganas, ¿no? Otra vez, ¿no? Y bueno, al final es mi vida, es por lo que llevo desde pequeño luchando y por lo que, bueno, estoy ahí para intentar estar en la máxima categoría de MotoGP, ¿no? Haz lo que vamos todos y quieras o no, pues. Ahora decir tiro a la toalla es complicado, pero bueno, en los momentos complicados todo te pasa por la cabeza, ¿no? Tanto en el motociclismo como en el fútbol y en todos lados. Es normal porque, bueno, tengo 20 años, he sufrido mucho en un año que no me lo esperaba y, bueno, es complicado, pero bueno, seguro que estaremos ahí otra vez y dándolo todo.
1: David, tú eres sevillista, ¿no? Ya sabes cuál
2: Sí,
1: es
2: sí.
1: el lema del sevillismo. Dicen que nunca se rinde, ¿no? O sea que eso
2: Exactamente.
1: lo llevarás tú por bandera, ¿no?
2: Sí, bueno, sobre todo tengo mucha fortaleza y bueno, soy muy competitivo cuando me subo a la moto, no me gusta perder ni a las canicas, pero bueno, algunas veces voy a tener que bueno, pensar más las cosas, tener más margen de todo y bueno, pero bueno, mi espíritu es cada vez que me subo a la moto intentar ganar y si no ganar, pues hacer entre los tres primeros que ya está muy bien, pero bueno, tocará estar más tranquilo este año, hacer lo que se pueda, volver cuando se pueda y estar ahí para disfrutar sobre todo, que este año no he disfrutado mucho, solo en Jerez cuando volví de la lesión del fémur y bueno, yo creo que ahora es un paso importante disfrutar y hacerlo bien, pero como se pueda y preparar el año que viene.
1: Lo has dicho tú, lo de Jerez, has estado en el podium. Antes de la lesión estabas demostrando que puedes estar ahí arriba y que puedes dar mucha guerra. ¿Te da rabia pensar cómo podría haber sido esta temporada sin estos problemas o prefieres ni mirar atrás y no hacer las cuentas de la lechera, sino decir, bueno, tengo lo que tengo y tiro para adelante?
2: Bueno, sí que me da rabia porque, bueno, quieras o no un campeonato del mundo, ser campeón del mundo es la hostia, ¿no? Pero bueno, esto forma parte de todo. Ya le ha pasado a Marc, que ha estado 3 años fuera de todo, con lesiones, con operaciones y, bueno, quieras o no, también te fijas en eso, que alguna vez puede pasar y es complicado, ¿no? Pero bueno, no hay mal que por bien no venga y quién sabe en un futuro si podemos serlo.
1: Está aquí a la vuelta de la esquina. Si todo va bien, ahora es San Marino y lo siguiente es Austria, donde esperas estar, ¿no?
2: Sí, pero estar, por lo menos probar, iré a probar y bueno, poco a poco a ver cómo me encuentro, si me encuentro bien pues para adelante y bueno, yo espero que me encuentre bien porque ya es hora de disfrutar un poco, de soltar toda la presión y bueno, disfrutar sobre todo.
1: Y sigues pensando en Moto2, o sea, cuando todavía no has disfrutado esta temporada como merecería de dar el salto, pero el cambio de equipo también es el cambio de cilindrada, ¿no?
2: Sí. En teoría, el año que viene estaré en Moto2 y bueno, a ver, sobre todo estamos ahora en Moto3, hay que terminar el año y en cuanto terminemos el año, pensar en Moto2 que va a ser lo que viene.
1: Yo estoy convencido, David, que te vas a levantar, que te has levantado de hecho ya, que eres jovencísimo y que todas estas series de guerra te van haciendo madurar, ¿no? Porque ver desde Brenes, desde tu casa, las carreras, tiene que ser duro, ¿no? No sé si te gusta verlas en soledad, con tu gente, con tu equipo. ¿Cómo has seguido las carreras con la lesión?
2: Bueno, la verdad es que ha sido complicado, tampoco las he visto, pero bueno,
1: Anda.
2: tampoco es que le haya echado mucha cuenta. He intentado despejarme, estar a lo mío, intentar recuperarme, que ha sido una operación detrás de otra. Hace un mes tuve infección en el radio, me tuvieron que intervenir dos veces más. Bueno, una locura, intentar no pensar mucho en moto, estar ahí, pero bueno, tenerlo al margen, sobre todo recuperarme físicamente, porque si no, no puedo subirme a la moto y bueno, ya después si me puedo subir y estoy bien, pues eso que me llevo, pero bueno, de momento ver las carreras un poco por encima, ver los entrenos, pero bueno, hasta que no llegue no estaré concentrado y bueno, estar en lo que tengo que estar.
1: Te busca un psicólogo también, lo digo para que te calme, que no tengas esa ansiedad por regresar, para que te quite esos miedos que también tienen que provocarte tanta caída o no.
2: Sí, yo desde el año pasado trabajando con un psicólogo
1: Hace bien.
2: y bueno, intentando calmar un poco las cosas, de no sufrir tanto, de no sobrepensar. Me he pegado semanas y semanas sin dormir por las noches y días y bueno, es complicado. Quiera o no, es complicado siendo tan joven, intentando construir tu futuro y bueno, como he dicho antes, forma parte del proceso y nada, hay que asumirlo y seguir adelante.
1: Pues te veo muy bien, David. Me vas a permitir que te lo diga. Te veo con las ideas muy claras, con esa madurez que desgraciadamente también te ha dado estas lesiones y estos momentos de soledad que para ti se quedan. Así que te deseo lo mejor. Poco a poco, cree en ti porque eres muy bueno y seguramente vas a volver a poner la sonrisa en tu rostro. Estoy convencido que vas a volver a subir al podio porque esto no se olvida. Vamos a tener David Muñoz para rato. Con cuidadito, pero para rato.
2: Muchas
1: Suerte
2: gracias.
1: en Austria si tienes la oportunidad de volver, que imagino que te has montado ya en la moto.
2: No, me monto este fin de semana para probar porque, bueno, hace 3 semanas que tuve la infección, me operaron y, bueno, de momento parece que está todo bien y espero que siga así. Y este fin de semana probaré para ver cómo me siento de cara a Austria, pero bueno, sí que sí estaré en Austria para probar.
1: Bueno, pues nadie mejor que tú para saber si estás o no y lo que puedas dar. David, fuerza, ánimos. Y desde Canal Sur, que
2: Perfecto.
1: estamos con todos los pilotos andaluces y especialmente contigo, que lo estás pasando ahora mal. Así que mucha fuerza, amigo.
2: Muchas gracias. Ahora
1: Adiós.
2: bien.

0: segunda parte en el nuevo Mirandilla. Ha habido cambios en el Cádiz o en Las Palmas, Javier Lacabé.
1: Cuidado, perdona, lanzamiento al palo de Iván Jaime. Nada más comenzar en el primer minuto de la segunda parte, sin cambios, ni en Cádiz ni en Unión Deportiva Las Palmas. Ocasión clarísima del equipo canario, balón al palo, rebotó en la espalda después de quieta y tuvo la suerte que se fue a córner, porque esas muchas veces se van para adentro.
0: Madre mía, Oli, cómo arranca la segunda parte, ¿eh?
2: Sí, menudo susto. Y lo que dice Javier, ha tenido suerte, porque normalmente ese balón acaba en gol del portero en propia puerta, que te pega la cabeza a la espalda. Y más de lo mismo. Sigue con las mismas facilidades el equipo atrás. Ahora es entre Juan y Kovacevic. O ajusta lo de atrás.
1: Cuidado el saque de esquina. Pelota muerta otra vez dentro del área. Piden mano los futbolistas del equipo canario. Se lleva la mano al oído Mayo Fernández. De momento sigue la jugada. Pero el Cádiz ha empezado como acabó, pierde la pelota en campo propio Borja. Llega por banda el recorte de Iván Jaime, que es una pesadilla. Sigue línea de fondo, balón rechazado, va a ser córner. En dos minutos ya han vuelto a retratar al Cádiz defensivamente. Y no hay penalti, menos mal.
2: Juan le da el balón a Borja. Borja ve que le dobla al compañero, o se la tira larga, o no puede perder ese balón porque se quedan él y Juan fuera de la acción defensiva.
3: Los jugadores de Las Palmas reclaman esa mano porque la mano le da. Imagino que dicen, bueno, si anulas el gol por una mano igual, claro, pero ahí deben entender que esas manos involuntarias, cuando tú despejas y te da en defensa o despejando, no es mano, y sin embargo, si te da en la mano y posteriormente acaban gol, es mano porque acaban gol, solo por eso.
1: Pero si la protesta es por eso, es lo que dice Jesús muchas veces. Tiene que saber cómo va el reglamento actualmente. Correcto. De las manos.
3: Sí, no, pero ellos pues dicen si ha sido la otra y por qué esta no. Y ahora hay que explicárselo ahí de nuevo en directo.
1: Sí, protestar, que es gratis, protestar, claro. Totalmente. Saque de esquina otra vez del equipo canario, que está sufriendo el Cádiz a balón parado. El balón suelto otra vez, lo despeja. Ahora sí Borja, menos mal. Se quita un poquito los apuros del Cádiz. Los primeros tres minutos hubo ansioso para tranquilizarnos después de la primera parte, ¿eh?
4: Pero es que parece que los equipos que vienen aquí, parece Bonfanti, parece hoy Sergio Ramos, Iván Jaime parece
1: Vinicius.
4: Es que somos un equipo, yo lo he dicho antes en la primera parte, pero es que el Cádiz ahora mismo es un equipo malo, un equipo que da tremendas facilidades a los contrarios, que los contrarios juegan súper tranquilo, sí. y que parece que está pasando el tiempo para que Las Palmas metan gol.
1: La vida. Mira la salida. Otro fallo ahora de Juan Díaz. Perdona, Oli.
5: No, iba a decir que tenemos también fútbol de primera división. El Osasuna sigue perdiendo, gana el Español 0-2 en Pamplona. Estamos en el 53 de partido. Tenemos fútbol sala en directo. Se estrena en la máxima categoría el Ejido y está ganando 2-1 al descanso al Córdoba, patrimonio de la humanidad. Ayer ganaba Jaén para eso interior por 1-3. Y en la vuelta ciclista a España entramos en el momento decisivo porque queda un kilómetro y medio, unos 600, donde está el grupo de Mikel Landa. Landa va decidido solo a ganar. Bueno, está en solitario. Landa de Marró, sí, ya sí. No tiene grupo.
3: Ha conseguido distanciar al rival y, bueno, además le está sacando tiempo. Es decir, si no desfallece en este kilómetro y medio, se puede hacer con una etapa que no gana en la vuelta a Mikel Landa desde el año 2015.
5: 2015, madre 2015. Mía, pues hace 11 años.
2: Es un ciclista con un talento. Hay un gesto de Mikel Landa que estaba viendo, que me recuerda mucho a Perico Delgado, que es de escalador, que es agarrar el manillar abajo cuando se pone de pie. Tiene un pozo cuando sube Mikel Landa, cuando está a gusto en la carretera. ¿Qué talento tiene?
5: Oye, pues esto es una maravilla para la vuelta, ¿eh? Que gane la general en Rimax, ojalá, y que gane la etapa reina, la etapa decisiva, Mikel Landa, que también vuelve con fuerza. Queda 1.400 para Mikel Landa, que le está sacando pues una diferencia, donde está el grupo del Mayor Rojo, de 8.36. Lo han dejado irse porque evidentemente no había problema. Y en ese grupo donde está Enric Mas y donde está Roglic y donde está Carapaz y
3: cinco primeros están ahí, ahora veremos, porque claro, al llevar 8 minutos de desventaja, les veremos en esos últimos kilómetros seguramente apretar un poco e intentar quitarle algo del tiempo al mallorquín líder.
5: Pues ahí está cogiendo la bicicleta, como decía Oli, que buena memoria tiene, como la agarraba Perico Delgado. Queda 1.200 y no parece que vaya a desfallecer, ni mucho menos, el ciclista vasco, que va a ganar la etapa, la penúltima etapa de la Vuelta Ciclista, e imagino que llega la hora de la verdad también para Roglic, que parece que estoy esperando que Roglic rende
3: más. Ataque de Félix Gall, por cierto.
5: Bueno, pues Félix Gall, el que le está diciendo a Carapaz, tú no me estás atacando tanto, pues ahora me toca a mí. Lo que pasa es que sale Carapaz detrás de él.
3: No, Enric Mas el que lo tiene casi a rueda, no le deja tampoco escaparse, lo tiene a escaso metros. Estamos viendo al mallorquín que sale muy bien en todos los intentos de sus perseguidores.
5: Sí, es él. ¿No? Pensaba que era el rosa de Carapaz, Pero efectivamente, se ha quedado con Roglic, ¿eh?
3: Se ha quedado en el segundo
5: subgrupo. Ojo, que hay momento clave porque se marcha Gal y se marcha también en Rimax. Así que Roglic, Oli, se ha quedado clavado, ¿eh? Qué momento más bonito de la vuelta ciclista.
2: Yo Robles, es que no lo veo. O sea, Robles da por bueno la segunda plaza y no. Hombre, lógicamente ya va acumulando años, pero lleva la vuelta un poco ahí con el gancho y con estar segundo, yo creo que lo da por bueno.
5: Hay algunos ciclistas del grupo inicial que les acaba de dar, he visto ya a un par de ellos, una pájara brutal, ¿eh? Acabo de ver a uno pegar unos trompicazos de lado a lado, de casi caerse, porque es verdad que la rampa es importante, pero mira cómo está subiendo ahora mismo el grupo y cómo está subiendo también Mikel Landa, ¿no? Claro. Sin embargo, hay algunos que ya no tienen nada de energía, ¿eh?
3: Lo han gastado todo en los primeros kilómetros para formar la escapada, para luchar por sus compañeros de equipo, y cuando llegan estos kilómetros, pues ya se dejan ir, no tiene importancia su clasificación general, y se les ve que es que caen de lado a lado. No,
2: aparte Jesús, bueno, que yo lo sé aquí por el Angliru y otros puertos, hay un momento que metes todo el desarrollo en la bici y es que ya no hay más, o sea, ya es supervivencia, es ir dar pedalada, cada pedalada es un triunfo, y pues, más parado.
5: Va a ganar la vuelta en este caso en Rick Mas, porque si no hay caída y si no hay ningún tipo de sorpresa, y la etapa va a ser también para Mikel Landa, que acaba de pasar, quedan 700 metros, 773 metros para ser más exactos, así que la etapa está siendo perfecta, con el Parque Natural de Sierra Nevada y con un etapón que estamos disfrutando en Andalucía. Bueno, seguimos en Cádiz. Javier, ¿qué nos hemos perdido del Cádiz 0, Las Palmas 0?
1: Pues nuevos acercamientos del conjunto canario. Ahora está lesionado Cristian después de una entrada de Pezzolesi, y quiero pensar que tiene algo serio, puede tener un desperfecto serio en el tobillo, porque sabe que se va a tener que dar un minuto fuera y sigue quejándose en el suelo. Yo creo que se ha hecho daño de verdad. Y antes vimos como un veterano que ya no está en sus mejores condiciones, como que sé, ahora que tenemos la Fórmula 1 en Madrid, pues Matt Rin, como le dicen ahora, le quitaba las pegatinas. Que sé, en carrera a un tibero le ha quitado las pegatinas y se ha plantado escorado solo en el área, y su remate de puntera se fue fuera.
4: Hablaban pero, de que se había quedado clavado un ciclista. Clavado se ha quedado un tibero, viene el sprint.
1: El tibero estaba subiendo el collado del alguacil, el Angliru y el Turmalet a la vez. Pero es que era increíble ver cómo Gessé, que corre la mitad de lo que corría hace 15 años, cómo le ha sacado 20 metros en un sprint de 30 a un tibero, ¿eh? Y además lo gracioso era que un tibero ponía cara de velocidad. Sí, porque estaba mirando cara, ponía cara de velocidad, ya la sensación era distinta. Bueno, el Cádiz con un futbolista menos, yo me imagino que Celade estará preguntando, bueno, ¿qué puede o no puede? Porque no tienen preparado cambio. Y bueno, mira, ahora se levanta metiendo una cojeta importante, Cristian.
4: Pero vamos a ver, que un tibero, todo el tiempo que esté de más, ya lleva 50 minutos de más en el campo. Pero es que contra más tiempo esté, claro, más retratado va a quedar.
1: No, es que ya físicamente tiene que estar en las últimas, claro. Recordemos, lleva 8 meses y jugó un partido de fútbol prácticamente.
2: En el fútbol de élite, cuando ya te abandonas y el físico te abandona también, es muy difícil ya volver. O sea, muy, muy difícil. Además, en un jugador que propenso a lesionarse todas las temporadas, con muy poca continuidad, es muy, muy complicado esperar que un tibero vaya a dar un rendimiento óptimo esta temporada.
1: Hombre, y que Oli, un tibero se ha abandonado y no venía de un físico
2: no es un privilegio físicamente. Nunca lo fue, ni con 25 años.
1: Por eso te digo que si ya venía de un físico normalito y encima se abandona y ha tenido lesiones, pues demasiado que está sobre el césped. Cuidado, que vuelve a manejar la pelota como quiere el equipo canario. Balón a la izquierda para Iván Jaime. Se la pedía el lateral. Clemente ahora recibe. Clemente por dentro para Iñaki. Iñaki conectando para Fuster. Fuster ahí estuvo bien. El mejor defensor del Cádiz con diferencia es Javi Castro. Sí. De nuevo Iván Jaime. Una pesadilla para el Cádiz. Se mete en el área. Recorta uno, recorta otro. Va contra el mundo. Se tiene que salir porque ya estaba el 2 contra 1. Ayudó bien Borja ahora. De nuevo Clemente. Clemente atrás para Iñaki. Iñaki de nuevo para Iván Jaime. Iván Jaime otra vez contra dos, tiene el desmarque por delante. Qué bueno el pase para que centre Manu Fuster. Balón al segundo palo, el remate de Miyashiro, fuera. La volea arriba del japonés. Y la gente, mira que yo esperaba que iba a estar más paciente, ¿eh? Mucho silbido, ya no es solo Paco Bancevi.
4: Pero qué paciente, Javi, que es imposible estar paciente. Es que lleva 55 minutos el equipo dando vergüenza ajena. Es que la gente comiéndose 30 grados en la grada, ¿eh?
2: La banda derecha está muy débil. O sea, Juan y Borja no en esa banda derecha. Están sufriendo mucho, a Juan le están cogiendo la espalda con facilidad. Luego Kovacevic no sale a hacerle la cobertura a Juan. En esa banda derecha algo tiene que tocar porque no está funcionando.
5: Va a salir Antoñito Cordero, me parece ver. Señores, va a ganar la etapa de la Vuelta Ciclista entre la Calahorra y Collado del Alguacil de 186 kilómetros, un poquito más, Mikel Landa. Sí, señor, que nos alegramos de la victoria de Mikel Landa, lo merece, es uno de los grandes de nuestro ciclismo. Bueno, pues espectacular esa victoria, ahí está el público celebrando después de 4 horas y 58 minutos ha durado la etapa, pues con una media de 37,6 de velocidad. Penúltima etapa, Mikel Landa lo ha ganado y mientras tanto pues sigue el pelotón donde se encuentra Félix Gall, que le ha intentado irse, aunque me ha dado la sensación de lo que se está es midiendo, ¿no? El propio Enric Mal,
3: sí,
5: ¿no?
3: Yo parece que Félix Gall, que es un gran escalador, quizás el mejor en esta vuelta, está intentando escaparse, pero yo creo que más se está midiendo, le saca más de 3 minutos en la general, y al que quizás sí le recortes a Roglic, que le hemos visto caer un pequeño bache y está cediendo ahora mismo casi 1 minuto, podría adelantar al esloveno y colocarse segundo el austriaco.
5: Pues victoria para Mikel Landa. Ahora os vamos dando más detalles de esta vuelta, oiremos a los protagonistas, pero era el día en el que Roglic lo tenía que intentar y la verdad que afortunadamente no ha sido un problema para Enric Mas, que todavía está pedaleando y que está aguantando bastante bien. En primera división tenemos el Osasuna 0, Español 2, minutos 62 de partido, y tenemos también actividad en el fútbol sala. Tenemos un partido de la Liga Nacional de Fútbol Sala y está ganando el Elegido 2-1 al Córdoba Patrimonio de la Humanidad. Ha comenzado la segunda parte. Ayer Jaén ganaba 1-3 en Pamplona al Magna Xota Fútbol Sala. Y se va a producir el cambio. Se marcha Ontivero, Javier.
1: 3 cambios. Ontivero fuera por Antoñito Cordero. Lesionado finalmente Cristian. En lugar de Arribas. Y estábamos esperando que Vladis entrara por García Pascual, pero no. El que se va es Iceta. Se queda García Pascual de media punta y el ucraniano Vladis de delantero centro.
4: Merecimiento, yo creo que el cambio es justo, ¿eh, Javi? Porque García Pascual estaba entrando bastante más, sí, pero en ahora, contacto con el balón que Iceta.
1: Pero
4: con
1: García Pascual lo hemos visto bastante de media punta. Se supone que no es su sitio y no lo ha hecho mal, la verdad. Ahora son los dos tanques, podemos decir, dos hombres más tanques. Oli, no sé qué te parecen los cambios. Bueno, el de Antoñito Cordero y el de arriba, uno obligado por lesión y otro por físico. ¿Y el de Iceta qué?
2: No, a mí el de Pascual, yo Pascual el centro del campo no lo veo. O sea, está más pendiente de estar casi hasta organizando al equipo Pascual cerca de los mediocentros que en la punta de ataque, ¿no? A mí Pascual de media punta no me gusta. No, Pascual tiene un físico para estar de 9. Y si Pascual es el que tiene que marcar la diferencia a la media punta, arreglado vamos en el Cádiz, me parece a mí.
1: Pero yo es que para eso, si no vas a buscar juego directo hacia Pascual y hacia Vladi, para eso pongo a Ibón, de media punta.
2: Pero es que no tienes.
1: Cuidado que viene 4-3, 5-3, perdona, Oli, Miyashiro, okay. Solo por banda el remate, Miyashiro, otro gol. Al rechace, gol de la Unión Deportiva Las Palmas. Ha marcado Clemente, el lateral izquierdo que llegaba en segunda oleada. El contraataque, ojo, miradlo en la repetición o los que tengan, los oyentes que tengan por ahí para verlo en directo. 5-3. El contraataque de la Unión Deportiva Las Palmas. Decide, yo creo que mal, Miyashiro, porque tira con dos hombres solos. Hace otro paradón repeliendo. Esquieta la deja muerta en la frontal de la pequeña. Llega Clemente para remachar. Este no la anula al VAR, o me parece que no. Y al Cádiz ya no lo salva nadie. Cádiz 0, Unión Deportiva Las Palmas 1. Y Oli, demasiado tardado en llegar el gol.
2: Vamos a ver, el Cádiz transmite una sensación de equipo como bloque que no existe. O sea, no tiene juego colectivo de ataque. Defensivamente venimos comentando todo el partido. Da muchas facilidades, hace un mal retorno tras pérdida. Es otro balón tras pérdida que te pega un contraataque. Si es que es más de lo mismo. El Cádiz tiene muy poca sensación de equipo.
5: Pero más de lo mismo, Oli y Bubu y Javier, de lo mismo no de este año, de las últimas temporadas, ¿eh? Yo es que sí, no le veo ningún cambio,
1: Solo peor.
5: Ningún cambio, ni mano de entrenador, ni los fichajes, nada de nada.
1: Peor.
4: Más cambio no puede haber, Jesús, porque ha cambiado a 18 jugadores. 18 jugadores han entrado y han salido 20. Dos entrenadores este año ya.
2: Eso es lo primero, Bubu. Así es muy difícil hacer un equipo. Tú no puedes cambiar 18 jugadores de un año para otro. Y mira, la señal más clara es que Castro, que lleva 2 meses, lleva un mes y medio en Cádiz, está jugando con el brazalete capitán. Eso ya es una señal de que las cosas no se están haciendo bien. No se puede cambiar un equipo 18-20 jugadores, hombre. Es imposible eso.
5: Por cambiar hasta el presidente.
2: No, todos, el doctor y el delegado han cambiado todos.
5: Es verdad. Enrique también se marchaba, ¿no?
1: Sí, Enrique,
4: bueno, delegado. Se marchaba, ¿no?
1: Ya tiene un juicio pendiente porque esa es otra. No es que echen a la gente de manera amistosa, con un acuerdo, con un finiquito, con lo que sea, no. Te va a la calle, denuncia no y ahora veremos qué hacemos.
2: Y luego todas esas rescisiones de los que se han ido, hay que pagarlas, ¿eh? O sea, tú metes 18, pero muchos te cuestan dinero. Luego lo de Suso, no hay por dónde cogerlo. O sea, una vez que arranca la temporada, van 3 semanas, Suso decide que se va. Es todo muy raro, muy raro. Es que es muy difícil que las cosas vayan bien.
4: Fíjate, Oli, que Suso no decide que se va. A Suso lo invitan a irse también.
2: Pues que se lo digan un mes antes, como a Idiáquez. Un mes antes,
4: claro.
2: Que se lo digan a Suso. Y a Idiáquez igual, a la semana de que se fue Vizcaíno, que fue el 3 de junio o 3 de julio, se lo dices a la semana siguiente a Idiáquez y Celades tiene tiempo para trabajar, pero es todo un despropósito, claro.
1: Pero bueno, dicho todo esto, que estoy completamente de acuerdo con los tres, con Jesús, con Oli y con Bubu, Celades ya lleva un mes y estamos todos de acuerdo que los ingredientes para hacer una plantilla no son tan malos.
2: Bueno,
1: se le podría notar algo, ¿no?
2: Celades, lo del tiempo, que te lo dije hace 15 días, lo del tiempo se acaba enseguida. O sea, cuando ya está la clasificación, el tiempo ya es una milonga. O sea, ya puede poner hasta Jesús Márquez, le puede poner Jesús hasta la música de Prefiero el trapecio ya. O sea, ya lo tiene encima. O sea, claro. Sí, porque estás abajo y si no ganas, pues el presidente. Mira, aparte la propiedad mexicana pasó en Valladolid.
1: Cuéntalo.
2: No te lo cuento, mira, a los oyentes. La propiedad mexicana tiene un funcionamiento diferente al nuestro.
1: Uy, perdona el error, Oli. Va a marcar el Cádiz, puede marcar García Pascual. Hoy se la ha jugado él. Tenía a Vladi solo. El error gravísimo de Caro. Se la dio en la frontal a Borja. Borja se la cedió a García Pascual. García Pascual podía rematar y meterla si alguna vez puede. Podía dársela para empujarla a Vladis. Ha sido egoísta, se la ha jugado y ha fallado. O ha parado el portero.
4: Estaba caro, antes del tiro estaba caro en el suelo.
2: Sí. Ha tardado mucho Pascual, yo creo, en tirar, ¿no? No tarda mucho, lo deja correr demasiado la pelota. Cuando el portero no estaba bien colocado.
1: Tenía el pase de la muerte, no de la muerte, el pase para dársela a placer a Vladi.
5: Tremendo. Por cierto, señores,
1: si encima no aprovecha los regalos, espérate que tiene que contar Oli ahora. Espérate el remate. Corner. Bueno, el centro ahora de Antoñito Cordero. Y ahora cuando podamos cuentas, Oli, de las propiedades mexicanas, que yo creo que es importante.
5: Dame un segundo, Oli. 6'57. Acaba de pasar la línea de meta Enric Mas. Roglic incluso por detrás. 6'57. Ha pasado Enric Mas. Y ahora viene Roglic. 7'0'10'12'13. Pues nada, al final el que ha atacado ha sido Enric Mas. Y ojo a Carapaz, que lo lleva intentando, yo creo que con dignidad, lo ha intentado el hombre durante toda la carrera, al final no ha podido, y es el propio Félix Gall el que le va a sacar pues más ventaja, ¿no? Lo ha intentado Carapaz, y 7'30", 7'33". O 34.
3: Va a salvar con la segunda posición sobre Félix Gall por muy poquito.
5: A ver, creo que está hablando Enric Mas. No sé si hay opción de oírlo. Aunque ahora no, ya parece que se lo llevan. Ahora lo oiremos también. Mientras no me digan lo contrario, no sé si está hablando. No, ahora lo oímos. Bueno, pues tiene mucho mérito, ¿eh? Porque ya tenemos también ganador virtual de la Vuelta Ciclista a España. No estaba Pogacar, ya nos dijo el otro día Javier Guillén que hay dos vueltas, la de antes y después de Pogacar, la de los terrenales y la del extraterrestre Pogacar, que desgraciadamente se caía, lo contábamos también en la gran jugada de Canal Sur Radio. Bueno, pues Enric Mas ha aguantado, ya lo dijo, estaba en su mejor momento, no ha habido sobresaltos y mañana va a ganar en esa última etapa llana en Granada la vuelta. Por cierto, vámonos a Granada porque ya tenemos alineaciones. Va a jugar en Los Cármenes a las 6:30 el Granada. Recibe al Albacete en un partido con dos dinámicas muy diferentes. El equipo nazarí que quiere seguir consolidando ese buen comienzo del campeonato. Olvidar el traspié del otro día en Ipurúa. Y enfrente el Alba, que está irreconocible con Alberto González, el técnico andaluz, que ha sido ratificado. Con Antonio Barroso en la técnica. Con Juan Linares en el inalámbrico. Ya está esperando con alineaciones Miguel López. Hola Miguel, muy buenas.
6: Hola Márquez, ¿qué tal? Muy buenas tardes. Pues efectivamente no lo podrías haber explicado mejor. Dos equipos que llegan en dinámicas muy distintas son el Granada y el Albacete. Aunque es verdad que el cuadro de Pacheta sufría ese traspié en Ipurúa, quiere volver a sonreír en Los Cármenes y sumar los 10 puntos. Primer objetivo, primera meta volante hoy, que tan de ciclismo hablamos en la gran jugada de Canal Sur Radio y en Granada en esta temporada rojiblanca. un Granada Club de Fútbol que se mide a un Albacete que no sabe lo que es puntuar y un Granada Club de Fútbol que tiene bajas, pero ni por asomo el rosario de ausencias del conjunto manchego. Dos cambios importantes en el once de José Rojo. Martín Pacheta va a debutar. Benedikt Kimber, el central alemán, entra por Burama Dembélé. Además, sigue Pam Ping y también arriba estará Alejandro Márquez. El once que está con Raúl Lizaín en puerta, el ex portero del Albacete, defensa de cuatro, de derecha a izquierda, con Sergio López, Manu Lama, el ya mencionado Benedikt Kimber y también Diego Pampín. Por delante el clásico tribote con Rubén Alcaraz, Pedro Alemany y también Gerard Gumbau. Arriba, a banda cambiada, en principio estará Wenemeca y José Arnaiz. Punta de lanza para Alejandro Márquez en el Albacete Balompié, con muchas bajas, entre ellos varios granadinistas. Carlos Marín estará en la puerta, defensa de cuatro. Lorenzo, lateral derecho. Carlos Neva, el ex rojiblanco, lateral izquierdo. Pareja de centrales para Javi Moreno y para Luis López en el doble pivote. Van a jugar Sergio Ortuño y Javi Villar. A la derecha estará Albarracín. A la izquierda Corpas. Arriba Agus Medina. Acompaña a Mario Soberón. Esto lo arbitra Daniel Palencia, el vasco. Palencia Caballero junto a Joan Méndez y Miguel Ortuño en las bandas. Alejandro Tomés, el cuarto árbitro. Y en el VAR, Iván Caparrós y Javier Iglesias. Jornada de deporte, jornada de ciclismo, jornada de fútbol. Alguno todavía ya bajando a toda velocidad los cármenes. Alguno que lo quería pillar todo. A las 6:30 arranca este Granada Club de Fútbol Albacete Balompié.
5: Bueno, pues de temperatura, ¿qué tal? ¿Cómo está la cosa? Imagino que la gente, en Granada hay un amor tremendo al ciclismo. Estará la gente loca con la vuelta, con la etapa de hoy y con la de mañana. Así que algunos estarán esperando para acudir a los cármenes después del etapón que hemos tenido hoy, ¿no?
6: Sí, de temperatura, si te refieres a la meteorológica, la climática, estamos en torno a 30, 31 grados, ha subido un poquito. Si te refieres a la de ambiente, hay gente quemadísima, Márquez, porque esta decisión de no cambiar el horario del partido, coincidiendo, como tú decías, con la afición al ciclismo que hay en Granada, con la provincia que tenemos aquí, que es puro ciclismo por la orografía, que en la liga no accediera a cambiar el horario, pues ha enfadado a muchos, pero bueno, así es el deporte y así es la liga. Así que el que haya querido estar en los otros sitios tendrá que bajar corriendo. Alguno llegará ya con el partido empezado. El club, por ejemplo, para los gráficos, para los compañeros gráficos, ha especificado que quien no llega al principio del partido ya no podrá hacerlo hasta el descanso. Así que coincidencia de eventos.
5: Bueno, pues ya conocemos las novedades. Estaremos con Juan Linares dentro de un instante, porque en Cádiz está perdiendo el equipo amarillo, que tiene que intentar empatar. No sé si cambia la situación o no. Javier, sigue el equipo de Albert Celades sin conseguir la primera victoria de la temporada.
1: Pues mira, te iba a decir que ahora por el paso del minuto 24 casi estaba teniendo más la pelota, pero otra pérdida gravísima, que se en la frontal le pega, el balón muerto. A ver si ahora no la pierden atrás, por lo menos Kovácevic con Javi Castro, porque ya si la pierde hasta Javi Castro sacando la pelota, mal vamos. Pero al menos el Cádiz está, no acercando, pero teniendo un poquito más la pelota. También es verdad que la Unión Deportiva Las Palmas ahora ha pegado dos pelotazos, está regando menos con balón. No sé, Oli, ¿cómo lo ves?
2: Pues veo que me parece que el partido se está rompiendo, que hay más espacio, más ida y vuelta, y no veo ni un jugador del Cádiz, ninguno, que esté con la pelota cómodo. O sea, ninguno. Ni los centrales, ni el medio centro Damián, dime tú uno que veas que está con claridad con la pelota. No hay ninguno de los 11 que lo veas y dices, bueno, tiene la pelota, este no la pierde. Ninguno. No,
1: es que han perdido tantos balones todos que han ido perdiendo confianza. Pero claro, si el equipo quiere tener la pelota y quiere crear con la pelota en los pies, pues habrá que tener confianza.
2: Mira, pase de Damián sencillo a Rubén.
1: No, sí, una detrás de otra.
2: Fácil. En pases sencillos, sencillísimos.
1: Juega la Unión Deportiva Las Palmas en medio campo. El balón para Clemente, el autor del tanto, el lateral izquierdo. Se la pide Iván Jaime, pegadito a línea de cal, defendido por Juan Díaz. De los pocos que yo creo que se le puede aprobar. Junto a García Pascual y el portero y poquito más, ¿eh?
4: Pero es que en el minuto 71 vas perdiendo en casa, dando vergüenza. Y es que Celade desde el banquillo es que no cambia nada.
1: Es como mucho cambio de hombre por hombre.
2: La palabra quizás, Javier,
4: de hombre por hombre.
2: Es impotencia. Es un equipo con impotencia.
4: Claro.
1: Sí. Esa es la palabra perfecta.
4: Pero si tú llevando un menos un equipo ya estás impotente, Oli, mal negocio.
1: Claro, pero ahora tiene la excusa de que es que ahora empezaría mi temporada. Ahora llevo un mes. Todavía me quedaría una semana para empezar la temporada. Pero
2: que acaba el comentario que te decía antes, la gestión de los equipos de fútbol, cuando es propiedad mexicana, ellos entienden el negocio de otra manera, y es muy lícito, vienen de México. Propiedad mexicana en Valladolid, propiedad mexicana en el Sporting, propiedad mexicana en el Oviedo. Ellos, el tiempo y la paciencia no son precisamente, digamos, que van de la mano con ellos. Quiero decir que enseguida, a la mínima que la cosa se tuerce, sorprenderá, pero Celades, que no espere que le vayan a dar mucho tiempo, como se meta en los puestos de descenso y el equipo no funcione, no tiene la justificación de decir, no, es que empecé tarde la pretemporada porque llegué a dos días de empezar la competición. Eso no le va a valer.
1: Pero tú sabes, Oli, es que yo no tengo muy claro todavía que el que mande de verdad sea el mexicano, fíjate. Yo creo que manda bastante más, sigue mandando bastante más Contreras, o no sé si alguno que dicen que se ha ido como vizcaíno, que el propio Setién. Pero vamos, si es Setién, tengo claro que de aquí a dos semanas será de estar en la calle. Cierto, un cambio para cada equipo. Por un lado, Rafa Cruz entra en la Unión Deportiva Las Palmas. Por otro, se retira Borja Vázquez y entra Dylan Zárate. Dylan Zárate como hombre de banda.
2: Solo entra F, ¿no?
1: Parece, es lo que me ha extrañado.
4: No,
1: que es F. Ah, perdona, pero es que
2: sale con una cinta en la cabeza.
1: Es que he visto el número, el 8 lleva ahora la F gama.
4: Sí. Claro, hablando de impotencia, fíjate si el cambio es de impotencia, Javi, que F no había tenido ni un minuto todavía. Y hoy ya lo saca para ver si te coge un balón, claro, y te hace un uno contra uno y te soluciona algo solo.
2: Mal síntoma.
1: Oye, ¿le queda algún cambio al Cádiz? Yo tenía esperanza de que jugara Petit algunos minutos. Le queda un cambio y una ventana todavía, ¿no? Pues a ver, bueno, si juega Petit.
2: Por ejemplo, hablas de Petit. Yo, Petit, es un chico que hizo la pretemporada con el Betis, que tiene que estar bien físicamente, joven, fuerte. Yo arreba, creo que es una alternativa perfecta para darle minutos y entrar por Pascual, perfectamente. Podría haber entrado arriba.
1: Yo creo que le va a dar minutos hoy a Vladi, si esto sigue así. A punto de robar Vladi. Roba, se queda solo, lejos del área. Y la vaselina como si la hago yo. Qué poca sangre ha tenido Vladi. Recuperó bien la pelota. O qué poca calidad ahí para definir, porque ha tenido dos o tres opciones para definir con espacio.
4: Es que suena feo, Javi, pero es que es de futbolista malo.
1: Es que yo creo que tiene que hacerlo. Confía en su calidad, Oli.
2: Claro, es que eso es. Tiene que confiar en jugarse a la primera. Cuando el portero está saliendo, claro, tienes que intentar con el primer toque ya jugártela. No intentar regatear. Al primer toque, tac.
1: Pero que, yo creo que al primer toque no tenía que hacer ni la vaselina. El primer toque podía pegarle hasta plano. Bueno, cuidado,
5: que llega el equipo canario. Un segundo, dime. Está Mikel Landa. A ver si está hablando, creo que está hablando en inglés. Bueno, ya, mejor si está hablando en inglés lo dejamos. Está Mikel Landa hablando, analizando esa victoria en la penúltima etapa de la Vuelta Ciclista. Tenemos también a los Osasuna perdiendo en casa 0-2 con el Español. Y atención, porque os vamos a contar también a partir de las 6:30 no solamente el Granada, sino el partido de primera, el que van a disputar el Athletic Club de Bilbao y el Elche. Lo va a contar Pedro Lázaro. Vámonos a la Catedral, vámonos a San Mamés. Pedro, ¿qué tal? Muy buenas.
7: Hola, muy buenas. Tercera victoria consecutiva que va a buscar esta Athletic Club de Bilbao de Vincerchit, que arrancó con alguna dudita la primera y la segunda jornada, pero que ha sumado dos victorias consecutivas y quiere la tercera hoy, midiéndose al Elche en el estadio de San Mamés, con los hermanos William de nuevo juntos, con Sancet completando la fase ofensiva de este Athletic Club, que forma con Unai Simón en portería, Areso, Geray, Laporte y Yuri, línea de cuatro en defensa, Ruiz de Galarreta y Jerez Navarrena en la sala de máquina, Robert Navarro en una banda, Nico Williams en la otra, Sancet de enganche, Iñaki Williams referencia arriba. En el Elche se mueven, hay novedades en todas las líneas. Dituro estará en portería, entra Redondo en el centro de la defensa con Sangaré y Chus, el andaluz Tete Morente banda izquierda, Revivo el israelí banda derecha, Tete Morente banda izquierda para Revivo, Gonzalo Villar con Javi Morcillo en la referencia y Valiente la apuesta de Anselmi con Fer Niño con buena nota y con Germán Valera en el 11 inicial del equipo franjiverde. Todavía quedan algunos minutos, empiezan a aparecer los porteros para realizar ejercicios de calentamiento. A las 6:30 rueda la pelota uno de los nuestros, un andaluz, Orellana Cid, estará el silbato al mando a distancia, el cántabro López Toca. 6:30 Catedral, Athletic Club de Bilbao, Elche.
5: Bueno, pues buen partido también para Manuel Orellana Cid, el árbitro sevillano que ha subido este año a primera división.
3: Una alegría verlo ahí, ¿no? En la Catedral, eso es algo precioso para un árbitro. Viene dos partidos muy complicados porque tuvo la primera jornada que aguantar a Bordalás y su Getafe, la siguiente vez al entrenador de la Real, que no entendía por qué se quedaba un jugador con un jugador menos, pues no se van a hacer las normas. Esperemos que hoy allí en Bilbao tenga una buena tarde y saque el partido sin problema.
5: Pues esto será a partir de las 6:30. Bienvenido, Pedro. Por
7: gracias,
5: cierto, que estamos también atentos a la Primera Federación. Está el Antequera empatando a uno con el Alcorcón. Se adelantó Destiny, el minuto 30 acaba de empatar. En el minuto... A ver si lo tengo por aquí. ¿En qué minuto ha empatado el...? Bueno, pues ahora os confirmo. Parecía que había marcado Aparicio, ¿no? Me había parecido ver. Bueno, pues empate a uno del Antequera y del Alcorcón. Minuto 62 de partido. Y en la primera división del fútbol sala, pues estamos muy atentos a Elegido, que está ganando en su estreno en la máxima categoría 3-1 al Córdoba Patrimonio de la Humanidad. Empezó el partido 0-1, ya está 3-1. Ayer ganaba Jaén Paraíso Interior en Pamplona al Magna Xota por 1-3. Volvemos de nuevo a Cádiz. Javier, pierde el Cádiz 0-1 frente a Las Palmas, 79 de partido, y ha habido un cambio en el equipo amarillo, hoy de blanco.
1: Cádiz no, ¿no?
5: No, no, no.
1: Bueno, el equipo canario, claro, sí, el equipo canario. Peleado. Ha hecho dos cambios, Jefté y Sandro han entrado. Fíjate lo que mete ahora el conjunto canario, que como estaba comentando con Bum fuera de micrófono, Oli, no está... Mira que nos ha hecho regalos, porque nos ha hecho dos regalos clarísimos, uno el portero y otro el central, y ni así es capaz de aprovecharlo el Cádiz.
2: Bueno, no tiene pegada, bueno, es que no quiero repetirme, pero es lo mismo la temporada pasada.
1: La pregunta, Pascual, Oli, es que tiene el Cádiz, porque no tiene defensa, no tiene ataque, no tiene pegada, no tiene nada.
2: Durante el último año, ¿quién te dije yo que tenía gol? Tabatache. Es el único que yo confío que tiene gol, y lleva lesionado casi un año. Pascual no hizo buenos números en la temporada pasada. Cuando no haces goles es por algo, ¿no? Que dice que no es una cuestión de suerte, es capacidad. La palabra es capacidad, no hay otra.
1: Lo intenta F. Gama, se marcha del primero con un autopase espectacular. Le quitaron la segunda. Si la gente le aplaude, no le gusta F. Gama. Ahora cuidado a la contra, recupera bien Kovacevic. Va a intentar evitar que salga Sergio Rivas, no puede conseguirlo. Bueno, después de la pausa de hidratación estamos ya en el 33 de la segunda parte. Yo espero que el resto de los cadistas que nos escuchan o que estén viendo el equipo tengan mejor cara que tú. Estés seriamente preocupado.
4: Yo lo que espero que no estén en el estadio pasando calor, Javi, que por lo menos estén fresquitos, porque vaya suplicio el que nos está haciendo pasar Cádiz hoy.
1: Y lo que te rondaré, Morena, que dentro de una semana viene el Girona. Sigue tocando, de maravilla la jugada del equipo canario. El recorte por dentro, por fuera, Jefté, se va a línea de fondo, consigue el córner. Saque de esquina para la Unión Deportiva Las Palmas, 0-1, 34 de la segunda parte.
5: Oli, queda cada vez menos tiempo y las sensaciones son cada vez peores, ¿eh? Hay que claro, recordar sí. Venía de caer 3-2 en Almería el otro día, ¿eh?
2: Se hace difícil... Es decir, el que tengamos que decir tantas cosas negativas del Cádiz, pero es que hay poco a lo que agarrarse. Yo, si decimos que atrás estamos frágiles, que no hay una salida de balón limpia, arriba los delanteros, pues la que tienen no la meten, una Pascual, otra Vladis, ha aparecido poco la gente de banda hoy, muy poco, ni Ontiveros ni Antoñito desde que ha salido. Claro, es que ¿a qué te agarras? No sé, el equipo tiene, ves un equipo con mucho carácter, con garra a veces, que juegas más directo, tampoco lo veo.
1: Pero si Oli, si cuando yo he dicho, cuando yo te he contestado, pero entonces ¿con qué nos quedamos? Si es que no hay nada, no es un reproche a ti, es un reproche al equipo.
2: No, sí,
1: yo estoy completamente de acuerdo contigo, si es que no hay por dónde cogerlo.
2: Yo te diría,
1: es que no sé qué...
2: Está con
1: quitando las paradas del portero, ¿qué destaco hoy de este equipo? Que se puede salvar hoy del equipo.
2: Que dijo Bubu que, a ver, yo, por más que tengas a veces más limitaciones, que el Cádiz este tiene muchas limitaciones, yo quiero ver una idea de juego. Metes dos puntas, por lo más jugar por bandas, con gente por banda con profundidad para centrar o buscar a los dos delanteros, no lo ha habido. ¿Es un equipo que juega defendiendo para jugar contraataque? Tampoco. Es que no sé tampoco todavía a qué quiere jugar el equipo.
4: Es que es eso, es que lo que hablábamos antes del crédito de Celade, el tiempo, está claro que el tiempo cuando vas perdiendo, al final el tiempo te corta en la cabeza. Pero es que si tuvieras algo por lo menos podrías decir, bueno, pues mira, el equipo está jugando mejor, pero es que el equipo no va.
1: Claro, y también piensa, vale, te cargas a Celade, ¿ahora qué hace? Tercer entrenador en 2 meses o en 3 meses y hacer el equipo nuevo otra vez con un automatismo nuevo. Bueno, vamos a quedarnos todavía con este partido. De que han 10 más el añadido. Que ahora nos dirá Juan cuánto puede ser. Miyashiro, que parece Maradona sacando la pelota. Falta. Y no sé si tarjeta, yo creo que sí. Pues no, se va a librar de la tarjeta Javi Castro, porque yo creo, Juan, que cortaba un contraataque bastante claro. Está por la distancia la portería, puede ser. Bueno, no sé si nos escucha Juan,
2: sí,
1: ahora.
2: Pues se ha librado la tarjeta porque parece para un contraataque.
1: Sí, sí, creo que era, ¿no?
2: Para un agarrón que para un contraataque de Las Palmas.
3: No sé. Está sacando pocas tarjetas.
1: Y entra, ¿no? Y entra Petit, ¿eh? Ha entrado ya Petit por Álvaro García Pascual. Va a tener
2: un poco
1: Juan,
2: tarde.
1: Suponiendo que llegamos al 95, 10, 15 minutos.
2: Un poco tarde. Sí, está. Son estas cosas que yo pienso a veces, yo. Si, sobre todo siendo delantero, como he sido yo. Si me vas a sacar, sácame antes. No me saques solo 9 minutos. Ponme media hora para que cuando se dé, cuando caliente y esté ya en el partido, pita al final el árbitro.
1: Pues vamos a ver qué puede aportar. Qué bueno sería el primer gol de Gonzalo Petit para salvar un puntito de aquí. La falta de oficio del central. Y balón para la Unión Deportiva Las Palmas. 82 de partido, lo que lo mismo 37 de la segunda parte.
2: Ha estado flojo Borja hoy, ¿eh? No.
1: Que hoy nada,
2: que me gustó a mí el inicio de temporada, pero hoy no ha hecho nada de titular.

0: que aquí se le ha pagado para que se vaya, como Tomé, que se le ha rescindido el contrato, y es el único futbolista que ha estado en el campo en los tres ratos en el que había jugado bien al fútbol desde pretemporada.
1: Ya coincidió en medio
0: el único futbolista. Y se le ha pagado para que se vaya.
2: No, esa es otra. Arrancas con determinados jugadores, luego a la semana siguiente los echas. Es que es todo rarísimo.
1: Acordaos los minutos que tuvieron Kouamé y Joaquín al principio.
2: Mira, los tres primeros partidos, no sé si estáis de acuerdo, De La Rosa no estuvo nada mal. Estuvo bastante bien.
1: Muy bien.
2: Con profundidad por derecha, generando ocasiones de gol. Y a la cuarta semana lo traspasa el Cádiz. Es todo muy raro.
0: Y además Oli lo traspasa para no sustituirlo. O sea, porque no. Lo traspasa y deja el hueco en la plantilla.
1: Ha sacado a Suso, jugador de banda. Sacas a De La Rosa, jugador de banda, y ahora te quedas con solo un jugador, Borja Vázquez, que te lleva cuatro partidos en segunda por esa banda. A la espera de Tabatache, claro.
2: No, y tiras de F.
1: Cuatro meses al hombre.
2: Y tiras de F.
0: Claro.
1: No, lo del Cádiz es
3: tremendo. Dame un segundo, que ahora sí tenemos a Mikel Landa, que ha ganado la penúltima etapa de la Vuelta Ciclista, y me ha parecido verlo hasta llorar. Mikel Landa.
4: ¿Qué sientes ahora mismo? ¿Te lo esperabas?
5: No, no me lo esperaba, pero soñaba con ello. Hoy era la última oportunidad y no me quería dejar nada en el tintero.
4: Ha sido una vuelta complicada para ti. Empezaste con buenas sensaciones, la segunda semana se te hizo larga. ¿Cómo has vuelto a tener este estado de forma? ¿Cómo has vuelto a conseguir tener estas piernas en el día de hoy?
5: Me he acordado de mis hijos. No me podía ir a casa así, repitiéndome. Y si un día ven esto y lo entienden, me gustaría que sepan que no te puedes rendir nunca. Mi equipo también ha confiado en mí.
6: Escalofriante el testimonio.
5: Me ha apoyado toda la vuelta, me ha cuidado, me ha dado cariño y también es por ellos.
4: Muy emocionados por los días fuera de casa, también nombrabas a tus hijos, por los años en Sudal, porque es tu última gran vuelta con ellos. ¿Por qué?
5: Por la mierda de año que llevo, dos años, he sufrido mucho y hoy pues todo corre sin ti.
4: Había carteles de El Landismo Vive, puedes confirmarlo.
5: Sí, también a toda la gente que me ha apoyado todos estos días. La verdad es que me siento en deuda con ellos. Y hoy no he ganado solo. Han ganado todos.
4: ¿Te sientes uno de los ciclistas más queridos del pelotón?
5: Bueno, o sea, todos nos quieren, pero yo lo vivo en primera persona y es increíble, la verdad.
4: Gracias, muchas felicidades.
3: Tremendo el testimonio. Oli se ha puesto a llorar. No podía seguir desde el año 2019. No ganaba después de la mierda de año, ha dicho.
2: Landa, Landa ha sido un ciclista distinto a todos, distinto de esos que son distintos, que podía haber ganado mucho más. Las expectativas que había alrededor de él siempre fueron mucho mayores. Pero es un genio. O sea, es un ciclista de esos diferentes, que cuando se espera mucho de él, pues no hace nada. Y cuando no se espera, gana etapones en la vuelta, en el Tour. Ha sido un corredor de un talento brutal.
3: La cara y la cruz, y ha vuelto a sonreír y a llorar de alegría, de rabia, de todo lo que ha pasado. Desde el año 2019 no ganaba una etapa. Tremendo el testimonio. Nos quedamos en Cádiz, 86 y medio. Necesitamos que Javi nos abra ya el primer paquete de Pipa Reyes, que lo vamos a abrir. Vamos a llamar al gol del Cádiz. 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Dale, Javier.
1: Sí, porque con el Cádiz a este paso vamos a abrir pocos paquetes de Pipa Reyes. Saque de esquina forzado por Antoñito Cordero. Ahí va, hasta 8 hombres al remate. Balón al segundo palo, la llega a tocar Javi Castro, pelota suelta. Sale bien el portero, se le escapa, no, en dos tiempos. La acabó atrapando Caro. Y Oli, yo me acuerdo de tus palabras de hace un rato, de impotencia. Es que sí, lo único, se la intentan dar a Efiagama, que se vaya de 3 o 4, un centro de Cordero, alguna jugada por banda, a ver si caza algún apetit, pero de juego por dentro, que este supuestamente es un Cádiz fabricado para jugar por dentro, cero patatero, ¿eh?
2: No,
1: cero absoluto de juego, de fabricación de juego, nada.
2: Y luego no tienes grandes recuperadores de balón ahí en el centro, y Las Palmas, los canarios saben tocar, ¿eh? O sea, son jugadores que no te regalan la pelota, están muy acostumbrados.

0: acostumbrados a ser muy pacientes con el balón. Desde el robo, sí, tú puedes coger a la defensa mal parada, pero ¿quién roba en el centro campo? Dué alguna y poco más. No puedes hacer tampoco una ocasión desde un robo.
1: Termina el partido de Primera División con victoria del equipo de Manolo González, el Español, 0-2. En el trapecio me parece que está Ramis, ¿eh? Prefiero el trapecio, mi querido Oli.
0: Sí, sí.
1: Bueno, pues con Roberto Fernández, que ha sido el gran
2: entrena en primera, puede entrenar en segunda, ¿no?
1: ¿Cómo?
2: Si ha entrenado en primera, puede entrenar en segunda, ¿no?
0: No lo sé, ha cambiado la reglamentación del colegio de entrenadores, no estoy seguro.
2: Yo pensaba que sí que podía en otra categoría, porque aquí sería con la vendida. Bueno, lo que pasa es que, claro, Rami es todo lo contrario a lo que el Cádiz propone este año de juego con balón. Por cierto, que también nuestro querido Jesús Casas ha sido destituido en Singapur y también podría ser otra opción. Bueno, pero bueno, vamos a darle una penúltima oportunidad a Celade. Me parece a mí que el sábado que viene contra el Girona la daremos la última. Pero venga, todavía hay tiempo. Vamos a soñar. Saque de esquina a favor del Cádiz. Balón al segundo palo. Despeja la defensa. Le cae el balón al segundo palo. Damián, la cuelga Damián. Pelota suelta en el área. Hay muchos amarillos ahí. A ver si le cae alguno. Balón rechazado para Juan Díaz. Se la pide la derecha Cordero, pero no tiene ángulo para dársela. Le va a pegar Juan Díaz. Le pega Juan Díaz como si le pego yo. 89 y medio. ¿Hasta cuándo nos vamos, Juan?
3: Yo creo que 6 minutos más. Es verdad que he estado muy entretenido con la vuelta y no he podido calcularlo al 100%, pero tengo 5 y medio apuntado. Yo creo que 5 o 6, yo daría 6.
1: Oye, yo espero mucho Oli de Petit, el jugador cedido por el Betis, ¿eh?
0: Yo también, pero bueno, pero claro, Petit hay que darle continuidad. Si ve que está Pascual
2: y por balones
0: delante, llego del Betis y está Pascual por delante mío.
1: ¿Qué le pasa a Petit?
0: Y voy a entrar 10 o 15 minutos. Petit lo que necesita es jugar 8 o 10 partidos titular, como casi todos los delanteros o los porteros. Son puestos muy específicos donde tienes que asentarte. Y Petit lo que necesita es saber que va a jugar 8 o 10 partidos titular.
1: Pero acabe Petit que está tocado o qué.
2: No, claro, perfectamente, que yo sepa, vamos.
0: Hombre, después de
2: la semana pasada.
0: Después de hacer una pretemporada,
2: la semana pasada llevaba 2 entrenamientos.
1: Claro, y ahora que no, ya. Que no es lo de Ceballos en el Betis, que Ceballos estaba entrenando solo, pero él ha estado, como dice Oli, entrenando con el Betis. O sea, yo no entiendo Cela de lo que está esperando. Qué capricho de los entrenadores, de verdad, ¿eh?
2: Y también es verdad que hay que darle minutos, y para que meta goles hay que darle balones también, ¿eh? Porque cuántas ocasiones han fallado hoy. Quitando los dos regalos de la Unión Deportiva Las Palmas, tampoco han tenido muchas ocasiones en el área, balones cerca del área los delanteros. Yo creo que viene de fuera de juego Cordero. Balón largo, Cordero con Caro. Llega, no Caro, pero sí, había fuera de juego, claro. Y creo que has acertado, no, pues mira, 5. Me parecían 6, no, 5. 5 de añadido, nos quedan 4 de ellos. Y el balón es para el equipo canario, que gana 0-1. Y qué mala pinta. Yo, perdón, estar tan negativo, ver la botella otra vez vacía. Sí. Jesús, me duró la botella llena 10 minutos.
1: No, no, el minuto 4 estaba emocionado, pero... Bueno.
2: Es que se le fue el gas muy pronto al Cádiz, hablando...
0: No, se le ve, es que el equipo lo que da es eso. Yo es que, porque bueno, tienes mala suerte, rematas al poste, estás teniendo ocasiones, no te pitaron un penalti, pero es que el Cádiz transmite muchas carencias, ¿eh? Muchas carencias, sobre todo con la pelota, en la fase ofensiva.
2: Cádiz, cada semana que pasa me confirma más que el único y ineludible objetivo este año es la permanencia. Que se dejen desde arriba de hablar de play-off, de lo más arriba posible, no. Permanencia y punto.
0: Sin duda.
2: A ver cómo van las cosas.
0: No da para más de momento.
2: Balón de Herzog arriba. La va a pelear Sandro, evita que se vaya por línea de fondo, ahí está con Arribas. Recorta Sandro, la recupera bien Sergio Arribas, el canterano del Betis. El balón para Efe Agama, tocó en un rival. Quedan 2 minutos y 45 segundos de partido. Se abre de brazos ahí Sergio Arribas. ¿A quién se la doy? Claro, dice, ¿para quién se la doy? Moveros, hacer algo. Balón buscando a Vladis. Vladis que la baja bien. Tenía el desmarque de Fagama, que no la ha visto. Sigue Vladis con la pelota, que bien ha salido Vladis. Sigue Vladis, qué buena carrera de Vladis. Venga, da el pase bien por lo menos. Balón para Cordero. Venga, a ver si llega. ¿Se la va a poner fuera? No. Ha tenido la oportunidad de ponerla fuera. Va a sacar el córner, sí. Córner a favor del Cádiz. Yo creo que se ha equivocado Cordero.
4: Sí. Se ha equivocado, pero bueno, al menos ha sacado un córner. Y a ver si a balón parado tenemos suerte de que nos cae una pelota ahí. O podemos rematarlo y sacar al menos un punto.
0: Por
4: merecimiento, desde luego.
2: Suben 7 y 2 al rechace. No queda nadie. Solo Esquieta en medio campo y va el golpeo de Cordero. Se queja de un posible agarrón Dué, balón al segundo palo, muy abierto, la coge de Damián. Damián que la pisa, la pone en profundidad para Efe. Efe puede poner el centro, córner desde la esquina contraria. Decía el portero, pedía Caro que había salido. Dime, Oli.
0: No, me acabo de fijar un detalle, son cosas raras de los futbolistas. A Petit se le conoce como Petit, pues pone la camiseta a Gonzalo. La gente tiene que identificar como Petit.
5: Claro.
0: Son bueno, cosas que yo no entiendo. Gonza, no, pone Gonza.
5: Lo que digo, Gonzalo, que, y Petit. Eso lo dice el futbolista también, ¿no?
0: Es un absurdo, no es un absurdo, Jesús.
5: Totalmente. ¿Eh? ¿Dónde está? Sí,
0: aparte la gente te identifica como jugador, el que no te conoce, ahí va Petit con la pelota, ahí remata Petit. ¿Quién me va a decir Gonza? ¿Quién es Gonza? ¿Ves Gonza?
5: Pero también son los jugadores, ¿eh?
4: Oli,
5: también,
4: yo creo, ¿eh? Que, Oli, yo creo que como está el partido jugando aquí en el Cádiz, a lo mejor es para que no lo conozcan.
0: No, es como si... Es como Oli, ¿no? El que pusiera la camiseta, Oliver Jesús. Pues, ¿no? ¿Quién es este Oliver Jesús? ¿No? Oli,
5: O punto Jesús. Dices tú, ¿quién es O punto Jesús?
0: Claro, algo sencillo. Pero por Petit, por
2: recupera la pelota, espera que va a ver si tiene la última al Cádiz. El balón, sin embargo, para Rafa Cruz. Rafa Cruz con Iñe, con Clemente. Clemente, el autor del gol, para Rafa Cruz. De nuevo, el canterano, cuidado que tiene calidad. Le va a hacer un lío ahí, que bien se rehizo. Perfectamente Juan Díaz. Insisto, Juan Díaz, de los dos o tres que salvo, que le doy el aprobado hoy. ¡Hala, venga! Cordero al rival. Y va a acabar encima el partido en campo defensivo. El árbitro que colabora tiene que parar el partido. Y ahora balón a tierra para el Elche. Se lleva la mano al oído, espérate que da medio minuto, no quiere acabar todavía.
5: No.
2: Se lleva la mano al oído como diciendo, venga, ha pasado algo, pito el final ya. Pero creo que tiene que esperar 30 segundos, ¿no?
3: Sí, sí, creo le queda que sí. Todavía, no puede pitar antes de tiempo.
2: Balón para...
3: ¿Qué Herzog? Le ha dado la pelota Herzog. A él, Javi.
2: Sí, la había rebotado, tenía que dar balón a tierra. Se la quita de encima, Caro. Venga, que puede haber una última, venga arriba, vísteme despacio que tengo prisa. Quedan 5 segundos, como no le pega arriba, se acaba. Claro, se acabó. Tardó, pero vamos, no es culpa de arriba. Se acabó el partido, sube el ambiente, Paco, que la pitada es importante hoy.
1: La primera pitada gorda del Mirandilla, su equipo. Ha perdido el Cádiz 0-1 con Las Palmas.
2: Ha estado lento hoy el de la megafonía para poner el mandicho el amarillo, que lo suelen poner a tu voz cuando va a haber pitada. Y sí que se han escuchado los pitos, porque Oli, la situación lo hemos repetido varias veces. Y ojo, que veo en el marcador que viene el Girona el próximo fin de semana. Es mínimo para preocuparse.
0: Pues mira, yo más allá de la clasificación, yo creo que se viene una temporada muy difícil, porque la deriva que lleva el equipo a mí no me gusta nada. O sea, ya no, más allá de la clasificación, no veo juego, no veo tampoco ningún jugador así que dices, bueno, en su zona por lo menos está bien. No sé, a lo mejor Castro, igual Juan, pero no dominamos ninguna parte del campo fundamental, que son las áreas. Kovacevic está muy, pero muy lejos de lo que fue Kovacevic. No domina el centro campo. Los de arriba, la que tienen, no la meten. Veo una deriva peligrosa. No veo equipo. Muchos cambios de jornada en jornada. Efe, que estaba fuera del equipo o que no se contaba con él, hoy sale como revulsivo media hora. Lo de Petit no lo acabo de entender tampoco, darle solo 10 minutos. No sé, la deriva del Cádiz no me gusta nada.
5: Bubu, malas sensaciones, ¿eh? Más de lo mismo, diría, ¿no?
4: Muy mala eso. Más de lo mismo, pero fíjate que a mí el Cádiz de hoy, que lleva un mes de competición, me ha recordado mucho al Cádiz de la época de Sergio González del año pasado. Al Cádiz peor de la segunda vuelta del año pasado, que fue mala, ¿eh? A mí me ha parecido un Cádiz sin ideas, un Cádiz en el que los futbolistas no saben dónde tienen que ir, dónde no queremos sacar la pelota, pero no sabemos cómo. Una barbaridad de espacio entre la defensa y la delantera, un equipo larguísimo y que tampoco tiene ningún futbolista con jerarquía y con mando que vea acorde en el equipo, que mande, que apriete.
2: ¿Sabes? Y ni siquiera, Bubu, perdona que lo añada, ni siquiera individualidades para decidir en una situación suelta. Es que ni todo eso, ni una individualidad que en un partido malo como el de hoy te dé algo diferencial. Es que tiene muy poco, que lo habéis dicho entre los dos, tiene muy poco este caso.
0: Cuando empezamos,
4: te digo la verdad, Jesús, te digo la verdad, no sé si Oli estará de acuerdo conmigo, pero después del desastre de planificación que había en verano, que lo veníamos hablando, al final el césped yo creo que refleja eso.
0: En el Cádiz, con la profunda renovación, que yo creo que se les ha ido la mano con la renovación, que creo que ha sido excesiva la reforma que han querido hacer. Han querido pasar página de la otra época, acabando absolutamente con todo. Creo que es un error. Y luego empiezas la pretemporada, casi todos, ¿no?, pensamos que la planificación gira en dos jugadores que tienen que ser los diferenciales, digamos, de jerarquía que decía Bu, que son Suso y Ontiveros. Uno está fuera, ha dejado el fútbol, y Ontiveros ya lo hemos visto hoy, lo que se puede esperar de Ontiveros. Yo espero realmente poco.
5: Bueno, Javi, ¿destacas a alguien de esta primera derrota en casa, segunda consecutiva del Cádiz, que sigue sin ganar esta temporada?
2: Pues dentro del suspenso general, dos paradones del portero y el lateral Juan Díaz. Yo, esos dos y algunas cositas de García Pascual, son los tres únicos que te salvo.
5: Y Gonza, Gonzalo Petit, que ahora se llama Gonza.
0: Gonza para los amigos. Gonza, sí. Gonza para los amigos.
2: Se le va a quedar, lo de Gonza se le va a quedar, mira, ya verás.
5: Bueno, pues se le va a quedar porque le ha puesto en la camiseta, ¿no?
4: A mí me da la impresión de que Gonza venía aquí medio obligado y ha dicho, mejor que aquí no me vean mucho.
5: Y me cambio el nombre, ¿no? Lo tengo oculto. Bueno, el Sevilla tiene un portero que era del Depor también ahora, Álvaro Ferjo, que tenía la parte primera del apellido paterno con el primero del apellido materno, ¿no? Ferjo, Llorente. Álvaro Ferjo, ¿no?
3: Era Fernández Llorente, si
5: sí,
3: no me
5: Fernández
3: equivoco.
5: Llorente, y se puso Ferjo. De Fernández y Llorente. Bueno,
4: cosas modernas,
5: Las cosas modernas. Bueno, ¿cuál es lo próximo del Cádiz?
2: Girona, aquí en el Mirandilla, el sábado que viene, dentro de una semana a las 9.
5: Madre mía, Girona que juega.
2: Y después, ¿a que no sabéis dónde vamos después? A ver a un amigo a domicilio. A Tenerife contra Álvaro Cervera.
5: Tenerife, aparece el gafas en el horizonte.
2: Y cuidado que estas cosas son muy rebuscadas en el mundo del fútbol, ¿eh? Cuidado que se puede ir a la calle Celade después de una derrota contra Álvaro Cervera.
5: Fíjate. Podría ser.
2: Si aguanta.
5: ¿Quién sabe? Si llega a Tenerife, ¿no? Como tú dices, a ver si se monta en el avión, ¿no? Porque da malas sensaciones este Cádiz. Bubu, te mando un abrazo enorme. Muchísimas gracias.
4: Un abrazo, Jesús.
5: Hasta luego, hasta la próxima. Javi, te doy tiempo para marcharte. Ahora oímos al ver Celade, a los protagonistas, ¿vale?
2: A ver qué dice Celade, venga, hasta ahora.
5: Venga, hasta ahora. Bueno, pues Oli, ¿qué vas a hacer esta tarde? ¿Vas a disfrutar de más fútbol?
0: Sí, porque iba a haber repetido el entrenamiento de la Fórmula 1 de Madrid, pero ya me han comunicado que Fernando Alonso nada, que el coche anda menos que el mío, me parece. Totalmente. O sea que no me lo voy a poner, voy a esperar hasta las 9 y ya me pongo a ver el Real Madrid.
5: Sí. Creo que el mejor ha sido Lando Norris, seguido de Antonelli, y el tercero Max Verstappen, cuarto Hamilton.
0: Y nosotros nos ha ido 16, 17,
5: bastante,
0: 18,
5: bastante mal. Carlos Sainz, 17º. Y Alonso, 18º, Ni el Aston Martin ni el Williams de Carlos Sainz han hecho absolutamente nada, Así que la vida continúa igual en este nuevo circuito de Madrid. Madrid, así se llama, con Lando Norris, Kimi Antonelli y Max Verstappen. ¿Te gustó el Betis el otro día, no? Imagino que habrá ilusión por ese partido. Oye, Oli, ¿tú crees que tiene mejor o peor plantilla el Betis esta temporada?
0: Bueno, a ver, te diría, ha mejorado claramente en el lateral izquierdo, bueno, y por supuesto en la delantera, por supuesto, y creo que yo lo veo algo más débil en la posición de medio centro defensivo, como Pellegrini. Ahí creo que nos falta algo, y porque cuando esté Ceballos...
5: ¿No te convence
0: Facundo? Sí me gusta, pero a Marroca yo lo veo...
5: Marroca no empezó mal,
0: Pero yo creo que al final va a acabar jugando Ceballos. Creo que Ceballos lo va a llevar a la base de la jugada, al inicio del juego, que no lo va a meter en la media punta. Y por ahí con Ceballos igual encuentra ese doble pivote, ¿no? Que será un día con Facundo, el otro día con Marroca. Pero bueno, sí, yo creo que sí, en general creo que al final, hombre, un central más hubiera venido bien, sobre todo ahora con Llorente lesionado de...
5: Aunque mira cómo está Bartra, Imperial.
0: Estuvo muy bien. El equipo además jugó con... como se pedía, ¿no? No ir solo de paseo por la Champions, sino ir con personalidad, con determinación, a intentar jugar con ambición y no solo presentarse en la Champions para cumplir el expediente, ¿no? Jugó con mucha determinación y la victoria justa, así que bueno, muy ilusionado como los béticos a los dos próximos partidos que ya son de local a mediados de octubre.
5: Pues a ver si llegamos los primeros minutos también de Ceballos.
0: Yo creo que sí, ¿eh?
5: Yo también creo, que algún minuto ya le veremos al jugador que ha llegado sobre la bocina prácticamente. Pues te deseo lo mejor. ¿Hace buena temperatura en Oviedo?
0: Muy bien, sí, un día fantástico. Un día de sol precioso. Mañana cogeré un poco la bicicleta y luego por la tarde estaré con vosotros otra vez.
5: Bueno, pues te mando un abrazo enorme.
0: Un abrazo, campeón. Cuídate.
5: Gracias, Oli. Gracias. Antes de irnos a la publi, vamos a oír a Enric Mas, al ciclista que seguramente, si no hay ningún tipo de contratiempo, mañana va a ganar la Vuelta Ciclista con todo merecimiento. Enric Mas, que sigue de rojo y además sacando ventaja.
6: Eres ganador de la Vuelta Ciclista a España. ¿Qué sientes?
7: Buah, son emociones nuevas para mí. No sé qué decir, gracias al equipo, a mi familia, a mis amigos y a la afición.
6: Te veo emocionado, ¿qué estás sintiendo en estos momentos y qué has sentido en el último kilómetro?
7: Buah, la verdad es que con las piernas que teníamos me he visto ganador de casi desde el principio de etapa. Si no había ninguna desgracia y todo iba según lo planeado, la verdad es que me lo iba creyendo cada vez más. Estaba descontando los kilómetros y otra vez, pues ya habéis visto, el equipo ha estado de 10. Sí, yo creo que analizáis un poco todos los días que he sacado tiempo, casi todos han sido gracias a ellos, así que... Gracias.
6: Gracias, felicidades y a subir al podio por ese mayor rojo.
7: Muchas gracias.
5: Bueno, pues ahí está Enric Mas, que se ve campeón y que mañana pues es la etapa para disfrutar de esta Vuelta Ciclista a España, ¿eh?
3: Sí, normalmente la última etapa siempre es para ya dar los premios, brindar, se disfruta. Es cierto que el Tour ha metido en los últimos años, pues bueno, una subida a Montmartre, y este año la Vuelta ha copiado, que sube hasta 4 veces a la Alhambra. Entonces quizás congelen los tiempos un poquito antes para que, bueno, se vea más espectáculo ante una posible caída, pero yo creo que ya teniendo 2 minutos y medio sobre su segundo y tercer perseguidor en la tabla, se le puede considerar que ha ganado la Vuelta a España.
5: Etapa 21ª, Carrefour, Granada de 112 kilómetros. La Vuelta llega a su fin y hemos disfrutado, nada que ver con todo lo que ocurrió en lo extradeportivo el año pasado y con ese triste final que también hubo en la capital de España, donde hubo muchísimos incidentes. Son las 6:23 de la tarde. La Vuelta, que está cogiendo protagonismo, y el fútbol sala, por cierto, que acaba de terminar el partido con importante debut del equipo almeriense. El Ejido le ha ganado 4-1 al Córdoba, Patrimonio de la Humanidad. Y estamos también en el añadido en el Maulí. El Antequera empata 1 con el Alcorcón, partido de Primera Federación del grupo segundo, donde ayer, por cierto, perdía el Algeciras 4-2 frente al Nasti de Tarragona. Además está en juego el Ibiza 1, San Andreu 0, y también en la recta final el Europa 1, Hércules de Alicante 1. A las 7:45 tendremos el Teruel Real Jaén y a las 9 Rayo Majadahonda Cartagena. Para mañana 3 partidos, a las 12 Huesca Villarreal B, a las 4 Juventud de Torremolinos Real Zaragoza y a las 8:30 Atlético Madrileño Real Murcia. También estamos muy atentos al fútbol de Tercera Federación. En el grupo noveno ha terminado el Melilla 3, Huetor Vega 0, y está en juego el Atlético Malagueño y el Atlético Porcuna. El partido está con empate a 0. Así por lo menos lo tenemos en la central de datos. Y 24, las 6, enseguida estamos en Granada.
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1: En un par de minutos va a arrancar el partido de los Cármenes y el partido de San Mamés, esperando protagonistas después de la derrota 0-1 del Cádiz frente a la Unión Deportiva Las Palmas. Y estamos también muy atentos a la Liga F. Estamos casi en el 90 de partido y está cayendo el Sevilla frente al Madrid Club de Fútbol Féminas. Madrid 1, Sevilla Fémina 0. Estamos en Granada, ya saltaron los protagonistas, Miguel.
2: Y acaba de sonar el himno rojiblanco, ovación generalizada en el Estadio de los Cármenes. De momento, algo más de media entrada, sigue el goteo incesante de gente que va accediendo al estadio. Foto protocolaria del equipo rojiblanco, el Albacete, ya sobre el verde tapete del feudo rojiblanco. Un verde tapete que, por cierto, parece ir poco a poco ganando color, estando un poquito mejor después del mal arranque, en el que del mal estado en el que se encontraba en el anterior partido ante el Mallorca. Todo listo, todo presto y dispuesto, se saludan los capitanes. El Granada con su indumentaria habitual, el Albacete completamente de verde oscuro. A partir de las 6:30, en apenas 2 minutos, en la gran jugada de Canal Sur Radio, Granada Club de Fútbol, Albacete Balompié.
1: Juan Linares, ¿qué tal? Muy buenas.
3: Hola, buenas tardes, Jesús. Buenas tardes, oyentes de La Gran Jugada. Así es, ahora haciendo una piña el Albacete Balompié, con 25 más o menos aficionados que han viajado hacia tierra granadina para acompañar al hoy equipo verde, para enfrentarse al Granada, para intentar sumar su primer punto al menos, con la afición entregada al Granada. En la previa se ha hecho una entrega de un ramo de flores a un aficionado, bueno, mejor dicho, a la familia de un aficionado que ha perdido la vida esta semana. En ese fondo sur ondea también ese ramo de flores en recuerdo al aficionado. Va a comenzar este encuentro entre Granada y Albacete Balompié.
1: Bueno, pues todo preparado para que arranque el partido, y también con Orellana Cid dando ahí un meeting importante en la previa del partido. Todo preparado en la catedral. Pedro.
4: Protagonista sobre la hierba, acto protocolario del sorteo de campos. Iñaki Williams, capitán del Athletic, quinto jugador con más partidos hoy en la historia del club. Dituro, capitán del Elche. Piña de los jugadores de la Franja Verde. Piña de los jugadores del Athletic de Bilbao. Primera victoria para el Elche, tercera consecutiva para el Athletic. A punto de comenzar el partido en San Mamés entre el Athletic Club de Bilbao y el Elche.
1: Y arrancó ya el partido, ya rueda la pelota Miguel en Granada.
2: Ya empezó jugando el Albacete, ya ataca el equipo manchego en la primera ofensiva sobre la meta de Raúl Izoain. El balón al espacio en el carril del 7, caía Benedict Kimball, que está debutando como rojiblanco. La falta clara de Lorenzo a favor del Granada, camino del primer minuto de partido. Los Cármenes como feudo, como telón de fondo maravilloso para buscar los 10 puntos y la gran jugada de Canal Sur Radio para contarlo. De momento, Granada Club de Fútbol 0, Albacete Balompié 0.
1: Pues arrancó ese partido y también va a comenzar a la misma hora un partido en Montilivid entre el Girona y el Castellón. El Girona, que es el próximo rival del Cádiz Club de Fútbol, y os recuerdo que van a terminar pues hasta 3 partidos en el grupo segundo de Primera Federación. No termina el Antequera 1, Alcorcón 1, 2-0 está ganando el Ibiza al San Andreu, y el Europa cae 1-2 frente al Hércules de Alicante. Todos los partidos están en el tiempo añadido. Arranca el partido también en Bilbao, Pedro.
4: El Elche, que pone la pelota en movimiento, primera posición, posesión para el equipo alicantino, rueda la pelota, catedral, comenzó el partido, Athletic 0, Elche 0.
1: Nos quedamos en los Cármenes, dale Miguel.
2: Jugando desde atrás el Albacete Balompié, el Granada que intentaba la primera cometida, pero no podía pasar ahí del centro del campo. Mueve desde atrás el equipo manchego, un equipo, el Alba, Juan Linares, que ha protagonizado el peor arranque de su historia en segunda división. 4 partidos, ningún punto. Y ese temblor que se le pone a los entrenadores cuando no llegan las victorias.
5: Y sobre todo cuando te ratifican, que parece que te dan el último aviso, cuando, como si fuera un toro, en el último aviso está Alberto González. Por cierto, muy tranquilo, con los brazos atrás, camiseta de manga corta, color blanco y pantalón vaquero, con la indumentaria habitual. No sé si es porque es habitual por parte del entrenador del Granada, con pantalón marrón y camisa celeste, mucho más nervioso. Ya ha hecho una ojeada un par de veces. Alineación, recupera el Alba.
2: Cuidado, aquí la ha perdido Manuel Ama, balón en el vértice del área, le pilla el Granada saliendo en tres cuartos, puede hacer daño el Albacete. Ahora repliega como puede el equipo rojiblanco. Apareció bien ahí a Wenemeca en labores defensivas. Se la queda Manu. Despeja directamente a saque de banda. No, va a impedir que salga el futbolista Lluís López reinicia el cuadro manchego.
3: Owen Emeka, que debuta hoy como titular por primera vez ante su público en el nuevo Los Cármenes.
2: Pues el Granada que se defiende de momento, ha salido mejor el Alba y está tocando la pelota el conjunto de Alberto González. Un Granada en el que esta semana, bueno, ya está el mercado cerrado y han salido los límites salariales y eres el segundo peor equipo del fútbol profesional. El límite salarial tiene el segundo más bajo después del Almería, así que vamos a ver si con lo que se ha fichado, de momento parece que buenas sensaciones las que transmite el Granada en este arranque de temporada. Intentaba por ahí meter la presión, el pressing, Alejandro Marqués, mejor plantado el Albacete cuando se cumple el 3.5 de partido en Los Cármenes. Gran ambiente, buena temperatura, pero de momento no hay goles. Timoratos los dos equipos, Granada 0, Albacete 0.
1: Volvemos a Bilbao. ¿Cómo es el arranque de estos primeros minutos con Terzic, que por fin consiguió esa primera victoria de la temporada? Le ha costado, pero el técnico alemán, Pedro, parece que ya le ha cogido la tecla,
4: Sí, tres derrotas en los tres primeros partidos, dos victorias en los dos últimos y por tanto igualar el casillero. Tres derrotas y tres victorias es el objetivo en el día de hoy. Ha salido presionando el Atlético de Bilbao, pero de momento el Elche no se arruga y mantiene posesión de bola. Intenta incluso contragolpear con cierto peligro. Ahora la posesión la tiene el Atlético. Abre el campo Yuri, balón para Nico. Primer balón que le llega a Nico Williams. Se quiere marchar, quiere hacer jugada, quiere buscar el área. La mete buscando precisamente el control de Robert Navarro. Robert Navarro, línea de fondo, la puede poner, segundo palo, se le echa literalmente encima el defensa, no puede centrar, le negó el centro y eso fue providencial para la acción en la que buscaba el desmarque William. La vuelve a intentar el Atlético de Bilbao, balón que busca la frontal, balón profundo para la llegada precisamente de Yuri, se estrella en el cuerpo de Sangaré. Primer saque de esquina, los Leones quieren morder desde el inicio. 4, primera parte, Catedral, Athletic 0, Elche 0.
1: Pues vamos a montar ese córner con esa primera aproximación y otro que está en el alambre, Martín Anselmi, el técnico del Elche. Me da que también está cuestionado, Pedro.
4: 5 partidos, ninguna victoria. Las dos brazos arriba en el lanzamiento de esquina del Athletic de Bilbao. Pelota muy cerrada frente al área pequeña, se queda ahí muerta. No hay rematador, repetimos, se vuelve a producir córner, volvió a tocar en un defensa, ese balón servido por Robert Navarro desde la derecha, vuelve a ser el propio Robert Navarro el que se va por esa pelota, la va a situar en esa esquinita sagrada de la Catedral del Fútbol Español, aprieta San Mamés. Aprieta el bocho, saca en cortito ahora Robert Navarro, la pelota para Nico Williams. Nico Williams en el vértice del área, le pega ahí, centro chut, toca en la cabeza de un defensor. El balón se pelea en el cielo de Bilbao. Ojo que se la puede quedar, de hecho se la ha quedado precisamente esa pelota. Areso tiene que sacar la pelota fuera del área, el balón que se marcha. Aprieta el Atleti, no se descompone el Elche. 5, primera parte, sin goles, 0-0, Athletic Club Elche.
1: Que nos hemos perdido en estos primeros compases en Los Cármenes, Miguel.
2: Pues una tentativa clara de José Arnaida, jugada trenzada por la banda derecha de Owen Emeka, dejaba el balón atrás y en la corona del área el Talaverano, que no enganchaba la pelota, se le quedaba atrás, pero primer uy en la grada de Los Cármenes, que Juan Linares empieza a animarse.
3: Empieza a entonarse las gradas con esa primera ocasión de José Arnaiz. El balón que lo recupera ahora el Albacete en saque de falta favorable, con Pacheta prácticamente metiéndose en el área técnica de Alberto González. Nervioso, mucho más tranquilo el malagueño. Sacará ahora el cancerbero del Albacete.
1: Lo del Alba.
4: Lo que ha fallado Martín, Nico Williams. Lo que ha fallado Williams. Era gol, claro. Sí. Es increíble lo que ha fallado Iñaki. Balón profundo de Nico Williams. Para Sancet, la puso a la espalda de los defensores. Iñaki Williams había hecho lo más difícil porque había llegado antes y en boca de gol, con toda la portería para él, se le ha marchado lamiendo la base del palo izquierdo de la portería del Elche, la más clara para el Atleti. Increíble fallar una ocasión así el delantero del Athletic Club.
1: Increíble, ¿eh? Como lo ha fallado, ¿eh? Pues ahí ha estado la primera ocasión clara para que el Atleti se ponga por delante en el marcador. De todas formas, esto es un aviso para el Elche de lo mal que lo puede pasar. Tremendo. Acaba de terminar el partido de Antequera en el Maulí. El Antequera ha empatado 1 con el Alcorcón. Ha terminado el Ibiza 2, San Andreu 0. Y está a punto de concluir el Europa 1, Hércules de Alicante 2. Esta mañana, por cierto, ganó el Águilas 1-0 al Real Madrid Castilla. Y ayer, os recuerdo, el Algeciras cayó 4-2 en el estadio de Tarragona, en el frente al Nasti de Tarragona. 4-2 en el partido que inauguraba la jornada. En unos instantes va a comenzar también el partido del Real Jaén frente al Teruel. Enseguida os contaremos detalles del partido. Y ojo, porque marca el primero en segunda división el Girona. Llega el primer gol del partido en Montilivi. Girona 1, Castellón 0. Primer tanto para el próximo rival del Cádiz. Enseguida, por cierto, vamos a estar en la rueda de prensa del nuevo Mirandilla. Ya tenemos el nuevo Mirandilla, pues vámonos para allá para oír los protagonistas después de la derrota.
0: No hemos estado nada bien. Las Palmas han merecido ganar, y esa es la valoración. Y bueno, hemos intentado buscar situaciones a la espalda de su defensa, pero bueno, en definitiva no hemos sabido atacar bien, no hemos sabido conservar bien el balón en momentos de que teníamos que progresar con el balón. Nos ha costado mucho desde la parte del portero, desde la primera fase hasta fases más avanzadas. En general, no hemos estado nada bien con el balón, y nada, pues la valoración es que Las Palmas ha sido mejor.
6: Buenas tardes, Albert. Javier Lacabe, en directo para la Gran Jugada, Canal Sur Radio. ¿Le está pesando quizá al equipo esa etiqueta de tener que llevar el balón, de tener que tener el balón, de tener que proponer? Yo sé que tú eres partidario también de ese mismo juego, pero ¿está preparado el equipo? ¿Estás notando quizá ese avance que se le pide al equipo en estas jornadas de tener más posesión, de tener más el balón, de mandar con la pelota?
0: No, vamos a ver, no significa tener más posesión. El tema es atacar mejor. Y la realidad es que hoy hemos gestionado muy mal el balón. Cuando hemos tenido el balón, en muchas fases del juego nos ha durado muy poco. En otras fases no hemos atacado bien, muy precipitados. La verdad que no hemos estado nada bien con el balón. Y bueno, sí que queremos tener el balón, pero también queremos tener otras alternativas de juego, como la velocidad que tenemos por fuera, intentar explotar esas situaciones. Lo hemos intentado, yo creo, de diferentes maneras. Incluso hemos sacado todo lo ofensivo que teníamos en el banquillo. Hemos acabado jugando con dos delanteros más de área, ¿no? Para intentar aprovechar algunos centros y situaciones más de área. Hemos tenido un par de ocasiones muy claras que no hemos podido convertir, que nos hubiesen metido en el partido. Pero bueno, en general no hemos estado nada bien.
7: Hola, Mister Rubén López de COPE, la cadena COPE. El verano en el equipo, tú lo has vivido, ha sido una locura. Por el relevo en el banquillo, tu llegada 4 días antes de comenzar la liga. Yo entiendo que eso de puertas para afuera, para ti es un poco un motivo para que el equipo todavía no esté hecho, el hecho de llegar tan tarde, en tu caso, ¿no? Pero claro, la competición no perdona, y son 5 jornadas que todavía no ha ganado, y la imagen de juego del equipo no mejora. ¿Tienes la confianza del club y tienes el tiempo por parte del club de entender todo lo que yo acabo de comentar? ¿Lo entienden desde el club, de que esto tiene un proceso y que hay que darte confianza?
0: Bueno, hemos hablado muchas veces internamente, ¿no? Aparte de también con vosotros, ¿no? Pero internamente de esta situación, ¿no? De cuál es la realidad, ¿no? La realidad que tenemos, que la has definido bien. Pero tampoco tiene que ser una excusa. Yo no quiero que sea una excusa. No quise que fuera una excusa cuando llegamos a falta de 3 o 4 días para empezar la liga. Y independientemente de que es un proceso, ¿no? 17 jugadores nuevos, un entrenador nuevo a unos días de empezar la liga. Pero como bien dices, esto no para, ¿no? Y creo que hemos tenido hoy, no sé, la sensación que nos hemos llevado no es nada buena. Creo que es la peor de todos los partidos que hemos jugado en el cómputo global de un partido. Hemos tenido momentos no buenos, como la primera parte de Almería, como algunos momentos del Dense, pero en general la sanción de hoy ha sido mala, y no tiene que ser ninguna excusa el hecho de que lleguemos aquí poco tiempo, el hecho de que tengamos muchos jugadores nuevos. un entrenador nuevo. Yo no quiero que sea una excusa. Creo que tendríamos que tener un rendimiento mayor a estas alturas. Y la realidad que lo hemos tenido en algunos momentos de los partidos anteriores, pero no hoy.
8: Aquí, ¿qué tal? Muy buen Alberto, Ignacio de la Varga en directo en Carrusel Deportivo Cádiz. Son 5 semanas ya, es tiempo suficiente para que al equipo se le vea algo. No sé si tienes la sensación de que el equipo está involucionando y si es problema, es un problema táctico, es un problema de que los futbolistas no lo captan o no dan para más, o no sé por dónde va su diagnóstico.
0: No, no me gusta. Ahora son momentos ahora después de una derrota en casa que duele mucho. Entonces siempre son momentos que llegan los malos pensamientos, ¿no? Pero independientemente de que está claro que duele la derrota, pero no podemos tirar a la basura todo y ya nada vale, ¿no? Yo creo que seguro que hay cosas que valen y que seguro que hay cosas que nos sirven. Y hay cosas que tenemos que mejorar, por supuesto, mucho, muchísimo, ¿no? Pero no, yo no quiero que ya en la situación que tenemos ahora, que por supuesto no es la mejor, después de una derrota en casa, pero este equipo en estos partidos de liga también ha hecho cosas muy buenas y las puede hacer porque las ha hecho recientemente, ¿no? Y tenemos que intentar que las vuelva a hacer.
9: Bueno, míster, ¿qué tal? Jesús Mayones, de Publicaciones del Sur. Ha debutado en el día de hoy, ha debutado Petit, que comentó en la rueda de prensa previa que igual podía tener minutos. De Ontiveros dejó entrever que podía ser titular. ¿Cómo valora su participación en el día de hoy?
0: ¿La participación de los tres? Si me
9: muestra. De Ontiveros y de Petit.
0: Sí, bueno, pues Ontiveros ya jugó contra Almería el anterior partido media parte. Bueno, entendíamos que es la manera de que se ponga en forma de la mejor manera jugando partidos, ¿no? Y bueno, como hemos hablado en otras situaciones con otros compañeros, es un peaje que hay que pagar con jugadores que se van recuperando de lesiones, jugadores que llegan y tienen un cierto proceso de adaptación, pues bueno, seguramente no esté en su mejor tono físico porque hacía muchos meses que no jugaba un partido de titular, pero si queremos que él alcance un buen tono, pues tiene que jugar, ¿no? Como todos, ¿no? Y Petit, pues bueno, hemos decidido que tal como estaba el partido nos podía ayudar en situaciones especialmente de área, de remate, y por eso hemos sacado. Y bueno, Efe también ha debutado, jugó sus primeros minutos desde que estoy aquí. Bueno, es un jugador que tiene esa capacidad, de ese equilibrio de uno contra uno en banda, y bueno, lo hemos sacado con esa intención. Hemos intentado sacar todo lo ofensivo que tenemos en el banquillo, pero aún así no ha sido posible darle la vuelta.
10: Míster, ¿qué tal? Muy buenas por aquí, Edu Marín, en directo Carrusel Deportivo Cádiz. A mí me gustaría preguntarle porque, bueno, ha dado el equipo en algunos momentos alguna sensación quizás no tan mala como todo lo que estamos contando.
1: Albert,
10: y coincidía cuando el equipo iba arriba, robaba y apretaba.
1: Ha habido un tiro al palo de Albacete, ahora estamos contándolo en Granada.
10: No sé si es por una cuestión de físico, porque el equipo luego se encuentra más cómodo, metido más cerca de su portería o por qué, pero no sé si coincide con que en esos momentos cuando el equipo presiona alto es cuando está mejor y por qué deja de jugar de esa manera.
0: Sí, es cierto que ha habido momentos en estos partidos que hemos tenido éxito en esas presiones altas, que hemos robado balones. Bueno, hoy ha habido un par de situaciones también, ¿no?
1: Bueno, pues este es el entrenador del Cádiz Club de Fútbol. Ahora estaremos, si hay protagonistas, de nuevo en el nuevo Mirandilla. Las explicaciones de Albert Celades. Bueno, ha habido un tiro al palo del Albacete, a punto ha estado de marcar el equipo manchego en Los Cármenes, Miguel.
2: Y sigue intentándolo, era Mario Severón, ahora lo vuelve a reiterar por la derecha el cuadro manchego. Vaya jugada, ahora bien neutralizado el ataque visitante por la defensa del Granada. Vaya jugada había hecho Juan Linares, el conjunto de Alberto González. Transición rápida, un toque 2 y el disparo de primeras de Mario Soberón, que se estrellaba contra la base del poste. Hombre, habría sido un gol contra el Granada, pero era un jugadón y muy bonito el disparo.
3: Espectacular, la verdad que como dice el libro del propio Alberto González, la importancia de esas transiciones antes, durante y después de la recuperación o pérdida de balón, eso es lo que ha demostrado Alba, con 3 toques ponerse delante de la portería de Luis Zoaín y después el balón cruzado que repelía el palo izquierdo y bueno, pues por suerte para el Granada no entraba dentro de la portería.
2: Pues saque estado, de banda a favor del equipo. Sí, sí, ha estado
1: la ocasión. Dame un segundo porque a esta hora estaba fijado el arranque del partido también del Real Jaén. Juega frente al Teruel. el Real Jaén, que viene de hacer un gran partido empatando en casa en la victoria el pasado domingo en la matinal con 9 frente al Huesca. Venía de ganarle también al Europa 0-3 en el estreno. Hoy juega en Teruel y lo va a contar Francisco Javier Oliver. Oli, ¿qué tal? Muy buenas.
11: Saludos, muy buenas tardes, Jesús Márquez, oyentes de La Gran Jugada. El Real Jaén, que ha empezado realmente bien, ganando 0-3 en el partido inaugural, empatando a 2 con el Huesca y gustando y generando ilusión. Y hoy frente al Teruel, que por cierto no conoce la victoria, empezó empatando en casa, le marcaron 4 el pasado fin de semana, y hoy el Real Jaén, que afronta este partido con bajas importantes. Fueron expulsados Moja Keita y Javi Moyano, el capitán, en el partido del pasado domingo, y además se lesionó en el último entrenamiento el defensa Mauro. Bueno, pese a ello, el Real Jaén con mucha ilusión, con aficionados que han ido a Teruel a ver el partido y a animar. Por cierto, 30 euros la entrada, ¿eh? Están muy enfadados los aficionados del Real Jaén por ese concepto. Muy rápidamente comento que el Real Jaén, a pesar de esas ausencias, tiene una alineación ilusionante. Morillas en portería, en cobertura como lateral derecho David Serrano, lateral izquierdo Moja, 2 centrales José Álvarez y Alex Pérez, en el medio campo Caballero, está también Adri Paz, media punta Mario Martos y como doble media punta Nacho Castillo, arriba Chino, que es uno de los que debuta en el Real Jaén esta tarde, y el gran Siverio, que marca los goles a pares y que está realmente en un momento extraordinario de forma. El partido va a arrancar dentro de unos momentos y hay que decir ya que este encuentro está muy, muy emocionante para un Real Jaén que está ilusionando. ¿Quién ha dicho que el Real Jaén no puede aspirar a todo? Manuel Herrero, el entrenador, no quiere ni decirlo, pero la afición está ilusionada. El partido está en marcha, el Real Jaén está ya jugando en este campo pinillo de Teruel, de momento con el resultado Teruel 0, Real Jaén 0.
1: Pues arrancó el partido, bienvenido Francisco Javier Oliver. Acá ha terminado el partido del Europa, ha perdido en casa 1-2 frente al Hércules de Alicante. Os recuerdo que el Ibiza le ha ganado 2-0 al San Andreu y que el Antequera ha empatado a 1 con el Alcorcón. Son los partidos que están en juego. Bueno, el partido que está en juego en este momento en el grupo segundo de Primera Federación. ¿Y qué nos hemos perdido? En Bilbao, en la Catedral, donde se mantiene el empate a 0 entre el Atleti y el Elche. Pedro.
4: Todavía los ojos enrojecidos de restregárselo, porque nadie se cree que Iñaki Williams haya podido fallar la ocasión que ha tenido casi casi a puerta vacía, después de filtrarse entre los dos centrales en un balón de oro que había puesto Sánchez. Cada vez le dura menos la pelota del Che, cada vez el dominio del Athletic Club es más intenso, pero de momento no se está traduciendo en goles en el minuto ya 20 que buscamos de esta primera parte. Lo vuelve a intentar Areso por la parte derecha, no le llega esa pelota a Iñaki Williams, vuelve a devolver. Vuelve a poner la pelota en juego el conjunto vizcaíno. Viene a por el esférico, viene a mover pelota desde línea defensiva Robert Navarro, balón por la diestra, Ruiz de Galarreta doblando la aparición de Nico Williams. Nico Williams que va a abrir la puerta del área. Nico Williams se queda entre dos centrales, entre dos defensores, la pelota atrás, la deja pasar otra vez Galarreta, balón buscando Iñaki Williams, la pelota en el balcón del área, se la tiene que quitar de encima. Buena note, cada vez más hundido, cada vez defendiendo con mayor ansiedad el Elche. Athletic 0, Elche 0, 20 minutos, primera parte en la Catedral.
1: Y ojo, porque tenemos en 9 minutos el estreno del equipo de Sevilla en la Liga Asobal de balonmano. En el centro de deportes Samate se ven las caras, duelo andaluz. La semana pasada jugaron la final de la Copa Andalucía con victoria para el Proin en Palma del Río frente al Cajasol Ángel Jiménez de Puente Genil. Así que aparece en escena este duelo para abrir la temporada y para abrir la Asobal en Sevilla. Estamos en Amate con nuestro Paquito Tamayo. Hola Paco, ¿qué tal? Muy buenas.
12: Hola Jesús Márquez, oyentes de La Gran Jugada de Canal Sur Radio. Hoy Sevilla abre una puerta que nunca antes había cruzado. Por primera vez un equipo de la ciudad salta a la pista para disputar un partido en la máxima categoría del balonmano español, el Cajasol Sevilla Balonmano Proin debuta en la Liga Asobal y lo hace en Amate ante su gente, con un ambientazo que poco a poco se está viviendo aquí, como decimos, en Amate, con un derbi andaluz de máxima intensidad frente al Ángel Jiménez Puente Genil. Lo has dicho muy bien, aquí hoy hay revancha, porque la semana pasada hubo victoria sevillana en la Copa de Andalucía, 32-30, muy igualada. Así que esta tarde no solo empieza una nueva temporada, aquí empieza una nueva página en la historia del deporte sevillano, como decimos desde Amate, preparados para contar en la gran jugada el histórico debut del Cajasol Sevilla Balonmano Proigna en la Soval, decimocuarta temporada consecutiva en la máxima categoría del balonmano del Ángel Jiménez Puente Genil.
1: Entrena Tony Maya y que el año pasado lo pasó muy mal para lograr la permanencia, así que el objetivo no es otro que el de sellar la permanencia. Y ojito al equipo de Sevilla, que de puertas para afuera se habla de la permanencia, pero me consta que de puertas para adentro se piensa en grande, ¿eh?
12: Así sí, que la plantilla ha incorporado 8 refuerzos, como tú dices, Marque, yo creo que es un mensaje de prudencia, pero yo creo que no solo es el objetivo es sufrir para conseguir la permanencia, por lo que veremos cómo será la temporada, pero aquí en Amate hay un ambientazo, muchísimas personas que vienen también desde Puente Genil, se ha hecho un llamamiento que yo creo que ha tenido una buena acogida en Sevilla, y aquí el estreno de la Liga Soal se va a vivir por todo lo alto, y lo vamos a vivir también en la gran jugada de Canal Sur Radio.
1: Buen ambiente se oye, ¿eh?, en esa previa del partido. A las 7 también vamos a estar con Juan Carlos Tirado en el Martín Carpena. Tenemos la final del trofeo Costa del Sol entre Unicaja y el Real Madrid. Partidazo también de baloncesto. Y a las 8 las chicas juegan la semifinal del Campeonato del Mundo en Berlín, en Alemania, frente a Estados Unidos, que es la gran favorita, como pasa también en los chicos. Pero ahí está la selección de Miguel Méndez dando bastante guerra, como el Atleti, que lo está intentando una y otra vez, Pedro.
4: Ahora era Iñaki William desde línea de fondo buscando la cabeza de Oier Sanzet. Anteriormente, en un lanzamiento de falta, Robert Navarro la peinó Geray, la puerta en boca de gol, la mandó por arriba del travesaño, pero estaba la jugada anulada por fuera de juego del campeón del mundo del Athletic Club de Bilbao, que vuelve a la carga. Buen balón en diagonal, la va a cazar dentro de los límites del campo Nico William y Sangaré. La saca a la frontal, le pega Yuri, balón al muñeco, balón que se estrella en el cuerpo del canterano del Atlético Morcillo. Otra vez balón para el Atlético, no le dura nada esa pelota al Elche. Otra vez profundo, no hay fuera de juego. Llega Nico William, el balón al segundo palo, demasiado pasado. Va a sacar la pelota de la línea de la contención, va a sacar la Tete Morente, pero pierde la pelota en la frontal. Tiene que despejar a la desesperada. Revivo ejercicio de supervivencia del Elche en la Catedral. 24, primera parte, Athletic 0, Elche 0.
1: Estamos en Cádiz, nos pide paso Javier Lacabe. A ver quién está hablando.
8: Damián, tú como en medio centro daba la sensación de que a los centrales os costaba encontraros en la línea de pase, y que cuando vosotros la teníais también os costaba progresar con el balón, ¿no? Vemos a una Unión Deportiva Las Palmas que progresaba más o menos fácil, con unos movimientos muy trabajados, buscando al hombre libre y demás, y que al Cádiz eso le ha costado mucho, ¿no?
13: Sí, bueno, creo que nos costó muchísimo encontrar al hombre libre, la mejor situación para meter a Las Palmas en su campo. Creo que nos costó durante todo el partido, salimos muy pocas veces. Es algo que tenemos que mejorar, y ya desde mañana a trabajarlo, a entrenarlo y a intentar eso, que no nos vuelva a pasar.
14: Buenas, Damián, venía Roque para Diario AS. ¿Qué crees que le está faltando al equipo, a la plantilla en este inicio de temporada? ¿Y dónde crees que puede ser el posible error que está teniendo el equipo?
13: Creo que el equipo, lo bueno es que está trabajando bien durante la semana, estamos entrenando la verdad que muy bien. Sí que es verdad que las sensaciones de la gran mayoría de los partidos no son del todo buenas. Bueno, yo creo que cuando antes llegue la victoria, antes van a sacar esas malas sensaciones, y a la gente ya a soltarnos todos un poco más. Y bueno, lo que le decía antes, creo que tenemos recursos, tenemos una buena plantilla y lo demostramos en los entrenamientos. Ahora falta en los partidos, que es lo más importante.
1: Bueno, pues vale. Ahora estamos cerrando también.
13: Vale, gracias.
1: Bueno, pues termina, Javier. Si antes lo decimos.
15: La rueda de prensa de Damián, y yo creo que el titular lo ha dicho él perfectamente. Están entrenando muy bien, ahora solo falta que jueguen bien y que saquen puntos. Porque de luego los entrenamientos buenos no se están trasluciendo en los partidos oficiales, con lo cual, y ahora viene el Girona la semana que viene, con lo cual está complicada la situación del Cádiz.
1: Está ganando al Castellón, que es otro de los fuertes de la categoría. Bueno, pues con Paco Estrada, Paco Castro en la técnica, con el gran Oli, con Alfonso Ramallo, Bubu, en los comentarios, narró este Cádiz 0, Las Palmas 1, Javier Lacabe. Javi, cuídate mucho, gracias.
16: Un abrazo, Jesús, buenas tardes.
1: Un abrazo, buenas tardes. Tenemos la pausa de hidratación en Granada, Miguel.
17: Sí, pausa de hidratación que le va a venir sin duda muy bien al equipo de Pacheta. Está Juan Linares dando instrucciones de forma muy contundente, muy gesticular, el entrenador del Granada, porque le estaba pegando, bueno, no vamos a decir un baño, pero sí estaba siendo un monólogo del Albacete estos primeros 26 minutos de partido.
5: Estoy totalmente seguro de que Pacheta no está contento ni muchísimo menos, por eso lo gesticulaba y de qué forma intensiva alrededor de sus jugadores, bueno, en el centro él y alrededor los jugadores haciendo indicaciones uno por uno para ver si cambia un poquito la cara del Granada en esta primera parte, que está siendo superior el Albacete, teniendo ocasión más clara e incluso el dominio del encuentro, no sé qué tanto por ciento de control, pero muchísimo con respecto a un Granada que se suponía que iba a ser muy superior al Albacete.
17: Y desde luego es que este Albacete no ha empezado bien, eso está claro, pero nos comentaban los compañeros de Castilla-La Mancha Radio, Cristo Lozano, que ha tenido también mala suerte, ¿no? Esos tantos con uno menos por el tema de la nueva normativa cuando un jugador cae lesionado, alguna cantada de Diego Mariño, y hoy la verdad que de momento también está teniendo mala suerte porque yo creo que perfectamente podría haberse adelantado en los Cármenes. Además con nueve bajas, entre ellas varios rojiblancos. ¿Por qué silba la afición del Granada, Juan Linares?
5: Pues porque entiende que Mariño está perdiendo tiempo y porque se está desesperando. Ya aparecían también los primeros pitos, el primer nerviosismo después de ese juego del Albacete muy superior al del Granada.
17: Ahora ya sí la puso en juego el portero del Alba, el ex del Córdoba, Carlos Marín. Bola arriba, la aguanta Manu Lama. El Granada, que ha tenido en este primer cuarto de partido bastantes problemas para pasar de tres cuartos de cancha. A la espalda la aguanta Buenemeca. El control es bueno, se la queda finalmente un futbolista rojiblanco. No aparece por ahí Rubén Alcaraz, le robaron la cartera, pero hace lo propio también Alejandro Márquez de primeras. Era Benedict Kimber el que recibía de Pampi. El Granada está muy atorado en la presión del Albacete. Hace bastante pupa ese balón que no va a salir por línea de fondo. Sí, bola de puerta para Raúl Lizoain, 29 y medio. Problemas para el Granada en el juego, aunque no de momento en el marcador. Granada 0, Albacete 0.
1: Y en el Martín Carpena arranca en unos segundos el Trofeo Costa del Sol, la final que la van a disputar Unicaja de Málaga y Real Madrid, con Manolo Ruiz en la técnica.

final de esta decimoquinta edición del torneo Costa del Sol, un triangular que han disputado en la presente temporada Real Madrid, Laguna Tenerife y Unicaja. Comenzaba este torneo el pasado jueves con el partido Unicaja-Tenerife, que terminó con la victoria del conjunto malagueño por 80-76. Ayer en Marbella el Real Madrid se imponía 97-90 a Laguna Tenerife, y por lo tanto hoy el que gane aquí en este partido Unicaja-Real Madrid será el vencedor del decimoquinto torneo Costa del Sol. Un partido que además sirve como aperitivo a lo que va a ser el arranque de la Liga Doméstica, porque el Unicaja va a comenzar su participación en la ACB el próximo 27 de septiembre en el Movistar Arena ante el Real Madrid. Por lo tanto, se van a ver las caras 15 días antes, se van a probar dos equipos muy cambiados. Ya tendremos tiempo de hablar de los cambios importantes en el equipo malagueño.

0: carceos ofensivos, dominando territorialmente el partido desde que arrancó el encuentro en Pinilla, pero es que además lleva tres corners, tres lanzamientos de esquina consecutivos el Real Jaén frente a un Teruel que prácticamente no se ha asomado a los dominios del guardameta del Real Jaén. Con un Pinilla, un estadio que está repleto de aficionados, bueno, hay que decir que no caben más de 2000 y pico seguidores, pero sí que es cierto que con buen ambiente de fútbol, un campo donde las gradas están muy cerca y donde los aficionados, entre ellos los amigos del Santo Reino, que con su autobús se han hecho el viajecito, aplauden y muchas veces se oyen más que los propios seguidores del Teruel. Así que de momento el Real Jaén mejor, aunque el partido está en empate a cero.
1: Comenzó el partido en Amate, ese partido de balonmano, duelo andaluz entre el equipo de Sevilla y el de Puente Genil. Paco Tamayo.
2: Con la primera posesión para el Cajasol, Sevilla balonmano, Proín ahora la contra el Puente Genil, que quiere meter el primero. Falta para los locales. Gran ambiente en Amate en este estreno de la Liga Sobal en Sevilla.
1: Pues mira, tenemos imágenes de ese partido, Paco Tamayo, y tenemos también imágenes de lo que está pasando en Málaga, en el Martín Carpena, donde comenzó fuerte el Real Madrid. Juan Carlos.
3: Ha comenzado fuerte el Real Madrid con Luwagu, que es uno de los refuerzos del conjunto del Real Madrid, el francés que viene del Baskonia, ha metido los 5 puntos del cuadro madrileño. Ahora corta distancia desde tiros libres Jonathan Barreiro. Por lo tanto, estamos disputando ya 1 minuto y 20 segundos de partido. Unicaja 4, Real Madrid 5.
1: Pues así están las cosas en el Martín Carpena. Volvemos a Granada, empate a 0, 33 y medio, dale Miguel.
4: Intenta reaccionar el equipo rojiblanco, pero el Albacete sigue mejor. Atrás la pelota de Benedict Kimber para que llegue Rey Luizoain. Toca para Manu Lama, la presión del Albacete. El Granada que trata de salir, el Granada que trata de armar alguna acción de peligro, pero recupera de nuevo el conjunto manchego. Lo intentaba Mario Soberano, el control orientado no era bueno. Bola para el conjunto que dirige técnicamente Pacheta. Tuya mía, se da la vuelta, pivotando Gerard Gumbau, tocando con Rubén Alcaraz en el círculo central. De primeras Alejandro Márquez, espalda de la portería para que toque con Benedict Kimber. El Granada poco a poco recuperando el resuello, se quedó bastante tocado de la derrota en Eibar y eso sigue de momento siendo una rémora para el equipo de Pacheta. Había falta de Alejandro Márquez, Juan Linares.
5: Sí, hizo falta en esa presión, agarró a José Corpas que se quejaba, ahora puede seguir sin ningún problema. La falta favorable al Alba, ya la va a poner en movimiento, presiona nuevamente ahí a Alejandro Márquez, el balón hacia atrás.
4: Hablábamos de las bajas del Alba, son 9, Vallejo, Oben, Pepe Sánchez, San Bartolomé, Capi, Robert Antonio Puertas, Munir y el último ha sido Alex Rubio. Es verdad que el equipo manchego ha recuperado a Víctor Valverde, pero está el foco puesto, cuando las aguas bajan revueltas, pues a perro flaco todos son pulgas, ¿no? Y está, he metido ahí dos refranes en uno, y están las todo el mundo pendiente del preparador físico, de la preparación física del conjunto castellano manchego, que bueno, pues con tanta ausencia, evidentemente, pues como decimos, la crítica es fácil.
5: Sí, la lupa está en él, pero también por suerte, eso le quita un poquito de presión a Alberto González, que le ha dado un poquito de, bueno, de vida, que sigue en este encuentro y que está, como hemos dicho al comienzo del encuentro, ha sido ratificado.
4: Ahora se la quitaba de medio de primeras Benedict Kimber, sin mediar palabra, juego detenido, está habiendo bastantes interrupciones y todo esto en el 35 de la primera parte, 10 más lo que añada, empate a 0 en los Cármenes, Granada Club de Fútbol 0, Albacete 0.
1: Y que nos hemos perdido en Bilbao, donde se mantiene el empate a 0 en primera división entre el Atleti y el Elche, Pedro.
6: Gol anulado, anulado, anulado. Parecía muy claro en el envío a Sancet, que luego le regaló el gol a Iñaki William. Pero está bien el árbitro andaluz, el sevillano Reyán Cid. Miró a su asistente y posición de fuera de juego. Había tres jugadores del Athletic Club. Estaba Nico, estaba Iñaki, estaba también Sancet. Aunque regaló Sancet el gol a Nico, el balón no estaba en posición de ser jugado porque había posición de fuera de juego. No de uno, no de dos, sino de tres jugadores del Athletic Club de Bilbao. Por tanto, gol anulado al conjunto vizcaíno, al que le separa del gol únicamente una chispita de clarividencia en el último pase. Está absolutamente rendido el Elche. Está encerrado en su propia área. Vienen por un lado, vienen por otro los huestes de Intersic, pero no acaban de encontrar el pase que pueda ser poner

0: en situación de gol alguno de los delanteros del equipo del Athletic Club. Se va otra vez Nico William, balón para Iñaki. Iñaki corriendo, el mayor de los William, brazalete de capitán en su brazo. O que le cierra Fede Redondo, vaya caño de Iñaki William. Segundo palo, no ha llegado Robert Navarro. No ha llegado Robert Navarro. Después del caño impresionante de Iñaki a Redondo, se marchó la oportunidad de gol para el Atleti, que sigue perdonando en un partido con superioridad absoluta. Athletic 0, Elche 0. El gol es cuestión de tiempo. 36 y medio de la primera parte en la Catedral.
1: Pues sí, parece que está a punto de caer ese gol para el equipo de Terzic. Están cayendo las ocasiones y lo mejor para el Elche está siendo el marcador. Unicaja siempre por detrás en este primer cuarto frente al Real Madrid, Juan Carlos.
2: Así es, mira que lo intenta ahora el lanzamiento de triple. Triple. Triple de Cameron Hunt para poner ese 12-13 un punto abajo, aunque anota de nuevo el conjunto Real Madrid. La verdad es que estamos viendo cinco primeros minutos trepidantes con dos equipos que han salido por todas, que han salido con ganas. Ahora fíjate tú, vaya acción de Cameron Hunt, que ha sacado los dos puntos y el tiro adicional, por lo tanto va a poder igualar el partido. 5 minutos 37 segundos para que termine este primer cuarto, que está siendo trepidante. Unicaja de Málaga 14, Real Madrid 15.
1: Y en Amat ha empezado fuerte Puente Genil en ese estreno de la Sobal, duelo andaluz en Sevilla.
3: Sí, se llegó a poner hasta con dos goles de diferencia. Se cumplen los primeros 6 minutos aquí en Amate. Y ahora el Sevilla Balonmano Proin, que recorta distancias, 3-4, ganan los visitantes.
1: Pues 3-4, está ganando Puente Genil en Sevilla a el equipo de Antonio García, que lo ha sido todo en el balonmano nacional. ¿Y te sigue gustando el Real Jaén en Teruel, Francisco Javier Oliver?
4: Sí, me sigue gustando, aunque es verdad que ha dado un pasito hacia adelante. Bueno, el Teruel está jugando en casa, tiene que intentarlo, pero de todas formas los duelos casi todos los gana el Real Jaén. Ahora ya de medio campo hacia adelante lo ha intentado, como digo, en alguna ocasión el Teruel, y eso es noticia porque no se había aproximado a los dominios del guardameta Morillas, pero ya digo que prácticamente toda la segunda jugada, los principales duelos del partido, los está ganando el equipo de Manolo Herrero. Recordemos que las bajas son destacadas, pero es verdad también que tiene artillería en el banquillo, futbolistas que han llegado nuevos, porque hay que recordar que en el Real Jaén, desde que arrancó la liga, están jugando prácticamente en las alineaciones iniciales los futbolistas que subieron de segunda federación a primera el conjunto del Real Jaén. Hasta 9 titulares en la alineación ha tenido en los dos primeros partidos. El Real Jaén con bastante más pólvora, de hecho, atención, porque está jugando Mario Martos, piquito del área, vértice izquierdo, la triangulación, el centro de David Serrano, balón al punto de penalti, ha defendido ahora el conjunto del Teruel, la segunda jugada otra vez para el Real Jaén y el esférico finalmente que termina en las manos del portero, que se quita ese balón de en medio. En fin, está gustando el Real Jaén en estos primeros compases. 24 y medio del primer acto en Teruel, Teruel 0, Real Jaén 0.
1: Pues la ha tenido el Granada en el 40 de partido. Creo que ha sido Rubén Alcaraz, Miguel.
2: Ha sido Rubén Alcaraz. Ojo que da ahí de nuevo córner. El envío lo atrapa Carlos Marín. Había sido Rubén Alcaraz. Jugada de esas aisladas que el equipo rojiblanco está intentando aprovechar. Aparecía en segunda instancia el barcelonés. La parada de Carlos Marín. Cuidado que ahora la réplica la da el Albacete. Van a la derecha. El disparo de primera fuera. Yo creo que le ha dado una patada descomunal el jugador del Albacete en el remate a un defensa del Granada.
5: Sin querer ha sido a José Arnaiz, que estaba en posición defensiva. Buena jugada y buena transición por parte del Albacete. Nueva jugada en transición y el jugador del Alba, que pisaba sin querer cuando intentaba apoyar su pie para golpear con violencia ese esférico que le venía desde el lado izquierdo sobre José Arnaiz, que parece que se recupera.
2: Pues si todo esto pasa en el minuto 41 de partido, por cierto, sin tarjetas, ¿eh?
6: Sí.
2: Que yo mucha falta, no haya visto.
6: No, ninguna, Miguel, pero que además me sorprende porque llevamos mucha falta, que Palencia acostumbra parar el juego con frecuencia, pero por ahora es verdad que ninguno de los equipos ha hecho ninguna acción antideportiva y controlado sin tarjeta.
2: Bueno, pues a mí me gusta ese
6: estilo de arbitraje.
2: ¿No?
6: Sí, y también. Yo soy partidario de los árbitros que consiguen sacar partidos con menos tarjetas. Es que han necesitado de, bueno, mostrar menos cositas para que el partido vaya conforme a las reglas de juego, y eso significa que tiene mucho trabajo detrás.
7: Está tocando el Albacete, le salía la pelota por línea de banda. Sí, sí que salió. En última instancia lo señaló Palencia Caballero. Bola para el Granada Club de Fútbol, que sigue sin encontrarse cómodo. Los dos entrenadores, Juan Linares, casi fuera o fuera del área técnica.
5: Pachete, como siempre, fuera, y Alberto González un poquito más tranquilo. Se ha puesto nervioso en esa jugada que ahora desaprovechaba el Albacete, perdiendo el balón por línea lateral. Ahora nuevamente recupera el Alba en una jugada defensiva, haciendo indicaciones al cuarto árbitro. No entiende algo Alberto González, le solicita la atención al cuarto árbitro. Pacheta sigue mirando sus anotaciones en su hoja de alineaciones, mirando hacia abajo. Los dos muy nerviosos con el empate.
8: Aguanta
5: cero.
8: También un segundo, 42, Juan Linares, 40. Porque remonta Unicaja antes de llegar al término del primer cuarto. Juan Carlos.
2: Qué recital de Cameron Hunt, el escolta nacido en Texas, que ha llegado esta temporada proveniente del Juventud. Se ha culminado ahora una jugada que ha obligado a Pedro Martínez a perder tiempo muerto. Cameron Hunt ya con 13 puntos en su casillero particular, que hace que ahora mismo, a falta de 3 minutos 44 segundos para llegar al final del primer cuarto, el Carpena sea un delirio, porque el Unicaja se impone al Real Madrid 22-17.
8: Pues 22-17, está ganando. El que está ganando también es Puente Genil, que se le ve con la experiencia de los 14 años en la Asobal, y al equipo de Sevilla le está costando. Siempre por delante el equipo cordobés, Paco.
3: Y mira, Márquez, yo estoy justo detrás del banquillo del Proin. Aquí se notan los nervios. Yo creo que los nervios y la ilusión de este debut en la Asobal, pero sí, ha arrancado fuerte el Puente Genil, que vence en este momento cuando se van a cumplir los primeros 10 minutos de partido. 5-7 ahora. Recorta de nuevo, un golito más en el luminoso, el conjunto local, el Proin Sevilla, 6-7, 10 minutos de partido, se cumple en Amate.
8: Partidazo, le deseamos lo mejor a Ángel Jiménez de Puente Genil, al igual que al balonmano Sevilla. Los dos tienen además la marca de Cajasol. ¿Qué nos hemos perdido en Bilbao? Imagino que el dominio sigue siendo absoluto monólogo del equipo de Terzic, ¿no? Pedro.
0: La ha tenido Yuri, la ha mandado al exterior de la red, la ha tenido Robert Navarro, la ha mandado al travesaño, no acaba. Solo la falta de puntería está manteniendo vivo al Elche en el partido, que trata de estirarse pero no puede. Otra vez la cometida del equipo de Terzic. Se va Nico Williams de Tete Morente, el de la línea de la Concepción, trata de cerrar al campeón del mundo. Se le marcha bien ahora en la defensa Tete Morente, achicándole espacios, haciéndole imposible moverse con comodidad a Nico Williams. Se le marchó la pelota por línea de fondo para el saque de portería del equipo de la Franja Verde, el equipo alicantino, que de momento está sufriendo y de qué manera en la Catedral. Entramos en el último minuto del tiempo reglamentario, ocasiones las que quieras de todos los colores del equipo de Terzic, pero nadie rompe esas gafas en el marcador. Athletic 0, Elche 0, último minuto de la primera parte en San Mamés.
8: En Granada tenemos el alargue, Juan Linares.
5: Sí, 2 minutos esta primera parte, 2 minutos de sufrimiento porque sigue atacando, y de qué forma el Albacete.
7: La intentaba Corpas por el perfil zurdo, tocó finalmente un futbolista del Granada, saque de esquina para el Alba. Está la defensa del Granada, en cierto modo se les ve frustrados, porque no pueden contener la sangría de llegadas del conjunto manchego.
5: Tiene exceso de trabajo, y eso de lo que se quejaba Pacheta, que la presión del Granada arriba está llegando tarde, la facilidad con la que sale el Alba desde el centro del campo y llegar a línea de ataque, desesperaban al entrenador del Granada, que ahora se mete enfadado en su banquillo y hace indicaciones silbando precisamente a su equipo para que ajusten ese córner.
7: Ojo al córner, viene con mano arriba el jugador del Alba, puede haber pizarra, pierna derecha, balón cerrado, toca el Raúl Lizoain. Saque de esquina, tocó con la manopla Lizoain, se iba para adentro,
5: El balón se iba adentro en ese segundo palo, esa rosquita que le metía. Ahora era Soberón en el saque de esquina, la banda ahora contraria será José Corpas el que ponga el balón en movimiento, parte derecha del ataque del Albacete balompié.
7: Va a ponerla en corto Corpas, cuidado, juega ensayada, pilla desprevenido el Granada, Huemeneca, que no llega al corte, aguanta como puede por ahí el jugador del Alba. Viene Huemeneca ahora cerrándole el paso, saque de puerta para Raúl Lizoain, precisamente el ex portero del Albacete, que hace unos minutos tenía una buena intervención, y con esto yo creo que nos vamos a ir al descanso y le va a venir muy pero que muy bien a un Granada desconcertado en esta primera mitad.
5: Sí, encontrar la brújula del juego, intentar pues bueno, poner presión. Ya Pacheta dice que rápidamente arriba, que busquen a Alejandro Márquez, pero no llega el balón. El que llega es sobre Pedro Alemán y ahora desajuste nuevamente en el pase del Granada. Aquí creo que va a finalizar esta primera parte.
7: Terminan los primeros 45 minutos. Jugadores al túnel de vestuarios. El Granada que no ha conseguido penetrar, abrir la defensa del Albacete. Mejor el equipo manchego en la primera mitad. No llegó el gol afortunadamente para el conjunto de Alberto. Descanso en Los Cármenes en la gran jugada de Canal Sur Radio. Sin goles en el feudo nazarí, en el feudo rojiblanco. Granada 0, Albacete 0.
1: ¿Cómo se retira el personal, Juan?
5: Pues los jugadores tranquilos, dándose la mano al delegado, a Manolo Lucena, y el público que despide con la música del viento al Granada Club de Fútbol hacia el túnel de vestuario.
1: Pues se retira el personal. ¿Con quién te quedas de esta primera parte, Miguel?
7: Uf, pues la verdad que cuesta quedarse con uno. Los del centro del campo, que son los que más brillan, para mí ninguno ha estado bien. Y bueno, pues yo entre Manu Lama, Raúl Lizoain, me voy a quedar con Raúl Lizoain, porque creo que ha cerrado bien las veces que ha llegado el Alba, y cuando no sabes con quién, a quién destacar, y al final terminas cogiendo al portero, para mí muy mala señal. Y en el Alba me ha gustado bastante Mario Soberón, pero es que han estado del centro del campo para arriba todos muy bien, en transiciones, en juego, en balón a la espalda de la defensa. Así que buena primera parte del equipo manchego.
1: Pues al descanso, 53% de posesión para el equipo de Pacheta, 47% para el equipo de Alberto González. Dos llegadas del Granada, con un tiro entre los tres palos. Cuatro veces ha llegado el Alba con un tiro fuera y dos entre los tres palos. Ha llegado más en córner, a ver que lo tengo por aquí. Bueno, pues aquí está, 2-1 gana el Granada, y en tarjetas amarillas no ha habido nada. ¿Te ha gustado el árbitro?
6: Sí, es verdad que pita mucha falta, ha pitado 9 para el Granada, o sea, en contra del Granada 5 en contra del Albacete, pero aún así, aunque haya parado el juego más de la cuenta, el partido lo lleva controlado, no había acciones antideportivas, en las áreas tampoco ha tenido dificultad, y la primera parte, pues la verdad que para el árbitro ha pasado desapercibido.
1: Muy bien, pues ahora estamos para vivir la segunda parte. Descanso también en Bilbao, sin goles, que es un milagro, Pedro.
0: Y con muchas ocasiones del Atleti, pero la falta de puntería penaliza de momento a los de Dinterzic. El Elche en un ejercicio de

0: descanso en la catedral, que no haya goles en la media parte en el estadio de San Mamés. Por tanto, jugadores al interior de vestuarios, descanso. Athletic Club de Bilbao 0, Elche 0.
1: Pues no hay goles. ¿Y quién merece el gol? En Primera Federación, en Teruel, donde juega el Real Jaén, Francisco Javier Oliver.
2: Está un poquito mejor el Teruel en estos minutos, estamos en el 34 y medio, ahora ya pone cerco a la portería de Morillas el equipo de Teruel. Ojo, el balón al punto de penalti, ha estado a punto de dar el esférico en el poste y luego ha ido a la misma línea, al corazón del área, y ahí el despeje ha sido defectuoso, menos mal por parte del Teruel. Digo que el Real Jaén ahora está un poco sufriendo, son los minutos en los que lo está pasando mal, porque ya ha tenido dos seguidas el Teruel. Vuelve a la carga el Teruel, despeja la defensa, el disparo menos mal sale alto por encima de la portería de Morillas. Son los mejores momentos del equipo de casa frente a un Real Jaén que sigue teniendo ocasiones, cada vez que llega aprieta con peligro y mete el miedo en el cuerpo al conjunto del Teruel. Es verdad que este balón al poste le ha puesto también las cosas complicadas a la cobertura del Real Jaén. Estamos en el 35 y medio de este primer tiempo, buenas sensaciones del Real Jaén, pese a las oportunidades que está teniendo ahora el Teruel. En Teruel, en Pinilla, Teruel 0, Real Jaén 0.
1: Son los marcadores. Os recuerdo que el Hércules ha ganado 1-2 al Europa, que el Ibiza le ha ganado 2-0 al San Andreu, que el Antequera y el Alcorcón han empatado a 1 y que este mediodía ha ganado 1-0 el Águilas al Real Madrid Castilla. Ayer cayó 4-2 el Algeciras frente al Nastic en tierras catalanas. Vamos a estar pendientes también a las 9, al grupo cuarto de Segunda Federación, entre el Estepona y el Linares Deportivo. En el grupo noveno de Tercera Federación, el Melilla le ha ganado 3-0 al Huétor Vega y está en juego en la segunda parte el Atlético Malagueño 3, Atlético Porcuna 0. En el grupo décimo también tenemos un partido en juego y está empatando a 0 el Ceuta B y el Egabrense. Y desde las 6 de la tarde, o sea que debe estar ya ese partido en la recta final, está jugando también otro de los nuestros, el Atlético Pulpileño, que está jugando frente a la Alcantarilla y está empatando a 0 en la segunda parte. Alcantarilla 0, Atlético Pulpileño 0. ¿Cómo tenemos el partido? Bueno, pues va cortando el equipo de Sevilla, pero siempre mandando el equipo de Puente Genil, el Ángel Jiménez en Amate, en el estreno de la Sobal en balonmano, Paco Tamayo.
3: Está precioso el partido en Amate, tuvo la ocasión el Puente Genil de ponerse en el marcador, incluso con tres goles a favor de diferencia, pero Leo Tecariol paró desde los 7 metros el penalti. Ahora gol del Puente Genil, 10-12, gana el equipo visitante el balonmano Sevilla Pro, en que en ningún momento baja los brazos, y aquí se vive un ambiente precioso, los jugadores locales animando a la afición. Es el primer partido de la Sobal aquí en la capital andaluza. 10 para el balonmano Proin Sevilla, 12 en el marcador para el Puente Genil.
1: Siempre mandando el Puente Genil, el Ángel Jiménez de Puente Genil en ese partido. Y estamos también atentos al trofeo Costa del Sol, partidazo, otro clásico entre el equipo de Chus Vidorreta, Unicaja, y el equipo de Pedro Martínez, el Real Madrid. Ha habido alternativas, la verdad que está el partido bastante igualado, Juan Carlos.
4: Sí, porque alguien puede decir ya ha tirado Jesús Márquez de tópico, pero no. Estos 10 primeros minutos han sido un verdadero partidazo.
1: Que no sería extraño, ¿eh?
4: No, pero es que esta vez tiene usted toda la razón. Y cuando la tiene, se le da.
1: Y si no, me
4: cago
1: un palo.
4: Y cuando no la tiene, uno como buen compañero se calla. Dicho esto, partidazo. Los 10 primeros minutos, un auténtico escándalo. Dos equipos que han salido a comerse al rival, a salir corriendo como si llevaran ya media temporada disputada. Y lo más positivo es que el conjunto malagueño le está plantando cara a este Madrid remontado y plagado de, entiendo en principio sobre el papel, de figura. 27-25, dos puntos arriba en el primer cuarto, con un protagonista indiscutible, Cameron Hunt, que ha anotado 13 de los 27 puntos del conjunto malagueño, es decir, casi el 50% ha salido de sus manos. Por lo tanto, se inicia ya este segundo cuarto en el Martín Carpena, que volvemos a comentar, completamente lleno, se ha vendido todo el papel. 15 segundos de este segundo cuarto, Unicaja 27, Real Madrid 25.
1: Y vámonos también a las instalaciones del Real Tenis Betis de Sevilla, semifinales del Challenge de Sevilla, Estamos ya en la recta final. Están jugando desde las 7 Jaume Munar, que lo veremos dentro de nada, junto con Martín Landaluce, entre otros. Bueno, también va a estar Rafa Jodas, también va a estar Dani Mérida, en Santiago de Chile, en Tierra Batida. Es la Davis. Y Munar, pues está jugando las semifinales. Y está perdiendo frente al argentino Facundo Díaz Acosta. ¿O me equivoco, Villalba? ¿Qué tal? José María, muy buenas.
5: Muy buenas, Jesús. Pues sí, break arriba. Facundo Díaz Acosta, que ha sacado su servicio, ha ganado el de Jaume Munar y ahora está 40-15 el servicio para poner el 3-0 en el primer cuarto de hora en la pista central. Te recuerdo también que ha terminado la final de dobles. Se la han llevado Nicolás Barrientos y Mariano Quetesbón, el argentino. Por tanto, Íñigo Cervantes, que era el único español que teníamos en la final, no ha podido ganar con el ucraniano Molchanov. Así que, como te digo, pista central del Real Club de Tenis Betis en la Copa Sevilla, primera semifinal. Facundo Díaz Acosta le gana 2-0 a Jaume Munar.
1: Bueno, pues así está el partido. Y luego tenemos, cuando termine, también en la central juega Max Alcalá Gurri. Vaya nombrecito, ¿eh? Este es español.
5: Sí. No, es catalán. Sí.
1: Catalán, ¿no?
5: Uh-huh. Y Lajovic, ¿no? Y contra Dusan Lajovic, sí, que además es un tenista que está haciendo la gran sensación del torneo. Revesa una mano. Ayer sacó adelante su semifinal ante Rocha, el portugués, que es un rival muy complicado. Y lo cierto es que son dos semifinales de muchísimo nivel. Aquí tengo mis dudas, porque yo hablaba con Munar en la previa y me decía que le estaba costando un poco adaptarse a la tierra batida después del US Open, que su saque quizás no es tan eficaz sobre la tierra batida de Sevilla. Uh-huh. Y le está costando mucho entrar en los partidos. Y lo vemos, que está ahora con bola de 3-0 Facundo Díaz Acosta.
1: Bueno, pues luego tendremos esa semifinal entre el catalán Max Alcalá Gurri y Lajovic, que eliminaba, entre otros, a Martín Landaluce, que, por cierto, nos ha dejado nuestro contestador un mensaje.
6: Hola, soy Dusan Lajovic. Mando un saludo a los oyentes de La Gran Jugada de Canal Sur Radio.
1: Muy bien, pues Lajovic, que nos ha mandado un saludo a los oyentes de Canal Sur Radio. Este fue el verdugo de Landaluce, de Martín Landaluce. Landaluce, que también, antes de marcharse, quería dejarnos en el contestador otro mensaje de felicitación. Que, por cierto, esperábamos más, ¿verdad, Villalba, de Landaluce,
5: Sí, sobre todo porque venía como segundo cabeza de serie, venía sobre todo a preparar la Copa Davis, como tú bien has dicho, la próxima semana en Chile, en tierra batida, y esperamos que como mínimo pasara de la primera ronda. A favor de él hay que decir que se ha encontrado con una roca, con Dusan Lajovic, que para mí está siendo el que más nivel está mostrando en toda la semana, pero sí que es verdad que teniendo 20 años, siendo una de las sensaciones del tenis español, pues esperábamos que al menos pasara de la primera ronda.
7: Hola, soy Martín Landaluce y envío un saludo a La Gran Jugada de Canal Sur Radio.
1: Pues nada, saludado, gracias. Bueno, estamos disfrutando de Villalba porque Villalba es el responsable de comunicación. Sí, sí, responsable de comunicación. Está allí dirigiendo toda la comunicación del Tenis Betis, en este caso de la Copa Sevilla, de este Challenge. Y nos hemos aprovechado también de que lo tenemos allí de primera mano con los tenistas. Y que, bueno, imagino que ya te habrás hecho amigo de muchos de ellos, ¿no? De Jaume Munar.
5: Este año nos está costando más, ¿eh? El año pasado hay que decir que el Colo Buse nos puso todas las facilidades. Incluso tuvimos una relación un poco más cercana después del torneo. Pero bueno, sí, son buenos chavales, casi todos.
1: Bueno, pues luego estamos contigo, Villalba. A ver si reacciona Jaume Munar, que lo queremos en la final. ¿De público bien la cosa?
5: Muy bien, muy bien. Ya te cuento, como te adelantaba ayer en La Gran Jugada, que se ha cerrado la taquilla, sold out. Así que no hay entradas ni para hoy ni para la final.
1: Muy bien. Pues ahora estoy de nuevo contigo. Son las 7:28, el mejor deporte en tu radio en La Gran Jugada.
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8: Pues estoy pensando que salvo bádminton, que no lo tenemos ahora mismo, lo tenemos todo. Tenemos el balonmano, el baloncesto, el fútbol y el tenis. En fin, lo tenemos absolutamente todo. Y atentos porque en 29 minutos arranca el partido también del Mundial en Berlín. Semifinales, España-Estados Unidos. Vaya partidazo, ¿eh? Vamos a ver, no va a ser fácil, ni mucho menos tumbar a las grandes favoritas. Otra vuelta por Teruel. Oli, cántame el gol, cántanos el gol del Real Jaén.
9: Nos hubiera gustado hacerlo en esta primera parte que acaba de terminar. La verdad es que el Real Jaén ha hecho méritos sobrados para conseguirlo. Si de un combate de boxeo se tratara, los puntos, sin duda el Real Jaén hubiera ganado porque ha tenido muchas oportunidades. Marcos Iberio, dos de ellas. Hemos visto también a Moja muy activo. En definitiva, el Real Jaén ha generado mucho más que su rival. Está jugando fuera de casa con bajas y, quién lo diría, este equipo tiene fuerza, ímpetu y sobre todo está metiendo el miedo en el cuerpo al conjunto rival. Ese 0-0 se puede considerar un pelín injusto por esto que digo, pero es verdad que en la recta final del partido, en su primera mitad, el Teruel ha tenido también alguna que otra ocasión y sobre todo un balón al poste que ha sido lo más claro del equipo de Teruel. En definitiva, protagonistas a vestuarios, nos aguarda una interesantísima segunda mitad. De momento, este empate a cero es el que preside el partido en Pinillo. Por cierto, el único partido, el primero, que se ha jugado en competición oficial entre estos dos equipos. Es la primera vez en Primera Federación que se encuentran en competición oficial tanto Teruel como Real Jaén.
8: Vamos a escuchar a Pau Gasol, está con nuestra compañera Elena de Televisión Española. En la previa del partido del Mundial.
10: A disfrutarlo.
11: Eso es.
10: Venga, muchas gracias,
8: final.
10: Pau.
8: Hemos pillado el final de Pau Gasol con la gran Elena Jiménez. Nuestra compañera. Bueno, pues nos damos una vuelta de nuevo por Bilbao porque arrancó la segunda parte. Pedro.
12: Sin cambios en el Atleti, sin cambios en el Elche, por tanto, mismos protagonistas y mismo marcador. A pesar del dominio del equipo de Edin Terzic, no hay goles. Athletic Club 0, Elche 0.
8: Y arrancó la segunda parte, Miguel, en Granada.
13: Un minuto de partido también en Granada, sin cambios igualmente. Y ojo porque la primera la puede tener el Albacete. Balón parado, el centro cerrado. Saca de cabeza Rubén Alcaraz, 46. Un minuto de la segunda parte, Granada 0, Albacete 0.
8: ¿Cuánto queda para que termine la primera parte en Amate, Paco Tamayo?
9: Pues quedan 6 minutos y medio. Esto es un ambientazo. Hay una tensión tremenda entre dos equipos andaluces que quieren sumar su primera victoria en la Sobal. 13-14 le gana el Ángel Jiménez Puente Genil al Balonmano Proen Cajasol Sevilla.
8: Y ojo, porque el Real Madrid coge ventaja antes de llegar al descanso, Juan Carlos.
10: Se ha cortocircuitado el conjunto malagueño hasta el punto que ha tenido que pedir Chus Vidorreta a tiempo muerto. Vaya parcial en este segundo cuarto. 17-2 favorable al conjunto del Real Madrid. Vaya arranque de segundo cuarto para el conjunto entrenado esta temporada por Pedro Martínez, con muchas novedades, pero también con viejos roqueros que siguen haciendo de la suya, como es Campazo, que ha llevado a su equipo pues a ese parcial, ya decimos, 15 puntos de ventaja para el cuadro madrileño con ese 2-17. Por lo tanto, Unicaja 29, Real Madrid 42. Se le pone cuesta arriba el partido al Unicaja cuando faltan 5 minutos 17 segundos para llegar al descanso.
8: Nos quedamos en Granada, Miguel, 0-0.
11: Tocando la pelota el cuadro manchego y varios futbolistas del Granada calentando desde atrás. Intenta armar la primera acción ofensiva de continuidad el equipo de Alberto González, que parece Juan Linares, que ha salido también mejor en la segunda parte, en la línea de cómo terminó la primera.
14: Sí, el comienzo del partido prácticamente calcado, intentando llevar el control del encuentro. Y como tú decías, 5 hombres haciendo ejercicio de calentamiento, sí, en el banquillo del Granada. Dylan, Gambín, Chinaza, Rodelas y Jorge Pascual.
11: Me pega
12: penalti
11: algún cambio
12: en San Mamés.
8: ¿Para quién? Imagino, ¿para Leche?
12: No imagines, para Leche. Vale. En la primera estirada.
8: Vale,
12: se había salido en esta segunda parte un poquito más estirado el conjunto de Leche. Primera llegada al área y creo que es Geray el que acaba pisando ahí a un jugador de Leche, a Germán Valera. Y es lo que ha señalado el árbitro. En un balón sin dueño, una acción bastante absurda. Uy, hay que revisarla. Me parece que va a haber que revisarla. El golpe sobre Germán Valera de Areso, que es lo que al final ha pitado. No sé si ha habido contacto suficiente, si puede entrar el VAR. Lo cierto es que de momento Orellana Cid lo ha pitado y de momento no se va a revisar. Parecía más claro en vivo, lógicamente la cámara lenta.
15: Revisarse, sí, se está revisando. El tema es que probablemente no le llamen. ¿Por qué? Porque como bien dices, Pedro, es leve, llega tarde, le da. Es verdad que en la primera acción que vemos sí saca limpio el balón, pero luego hay un segundo derribo y aunque sea poco a poco, o sea, existe el contacto. Entonces es interpretable y el VAR ahí no va a entrar.
8: Pues yo coincido con
12: Pedro. Lo va a tirar Buenanote. Lo va a tirar el argentino Buenanote. Será el primer disparo a portería del Elche en el minuto 4 de la segunda parte. Unai Simón bajo palos, el árbitro que le dice que no entre nadie dentro del área, que está vigilando, ha llamado Iñaki Williams, ha llamado al capitán seguramente para explicarle y confirmarle la pena máxima.

0: 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Y se tiró el penalti Pedro en Bilbao.
1: Le pegó Buenanote y gol del Elche en la catedral. Las tuvo de todos los colores el Atleti, pero el que se adelanta es el Elche. Esto es el fútbol 5, segunda parte. Athletic 0, Elche 1. Buenanote de penalti.
0: Pues había sequía en los dos campos y los dos han puesto de acuerdo. Bueno, pues Buenanote de penalti bate al guardameta de la selección española, al gran Unai Simón, que adivinó por dónde iba, pero le pegó muy fuerte pegado al palo derecho, así que el Elche se adelanta en San Mamés cuando lo estaba mereciendo el Athletic Club de Bilbao. Y vaya golazo, Miguel, que acaba de marcar el Granada. Es tremendo cómo se ha ido, ¿eh?
2: ¡Qué golazo del chaval! ¡Qué golazo de Wenemeca! ¡El Chavea! ¡El Granada de los Chaveas responde incluso en las malas! Se recibió la pelota el extremo malagueño en el perfil derecho. Se hizo un lío el solito, le encerraron, le atosigaron, pero encontró un hueco, no sabe muy bien de dónde. Sacó un caño o un autopase, ¿qué más da? Y se sacó un disparo descomunal con la pierna derecha, que sorprendió a Carlos Marín por el palo corto. Manda el Granada, aunque no lo merecía, así es el fútbol. El Alba, otra vez a regazo, otra vez a rebufo. El Granada se pone por delante en los Cármenes, marcó Wenemeca. Granada Club de Fútbol 1, Albacete 0.
0: Bueno, Juan Linares, son las inercias. La del Albacete es bastante mala, y eso que lo estaba haciendo bien hoy. Y afortunadamente para nosotros, porque queremos que gane el Granada, equipo andaluz, pues ha marcado y se ha adelantado. Ahora hay que intentar no pasar los apuritos que lleva pasando durante todo el partido el equipo nazarí, ¿eh?
3: Sí, la verdad que muy bien Owen Emeka, quitándose cada uno de los contrarios que le iban saliendo, golpeó arriba, saltó todo el estadio que no esperaba ese golazo de Owen Emeka, su entrenador que lo esperó para saludarlo, para abrazarlo y para mimarlo al jugador. Se adelanta el Granada, marcó Owen Emeka.
0: Pues 1-0, gana el Granada en un partido que es clave, que consiga la victoria después del traspié. Por cierto que empata el Castellón en el otro partido. Girona 1, Castellón 1. El conjunto levantino pone las tablas en el marcador. Así que está empatando a 1 dos equipos que deben de estar arriba al final de la temporada. Y estamos a punto de llegar a casi al descanso y cada vez va cogiendo más ventaja el Real Madrid, Juan Carlos.
4: Y 14 puntos arriba para el conjunto madrileño, a pesar del tiempo muerto pedido por Chus Vidorreta, no ha podido parar. Y la verdad, cómo ha roto el conjunto madrileño el partido en este segundo cuarto. 3 minutos, 12 segundos para llegar al descanso. Unicaja 32, Real Madrid 46, 14 puntos abajo la máquina verde.
0: Está cayendo el equipo de Chus Vidorreta. Han anulado, el VAR ha anulado el gol del Castellón, así que sigue ganando el Girona 1-0 al Castellón. Y está el partido igualado en Amate. Ha reaccionado el equipo de Antonio García. ¿Qué le pasa al de Tony Maya?
5: Pues que ganaba de 2 en el 26-42, que marca el luminoso en 30 segundos. Ha recortado la distancia de 2 golitos que tenía el Cajasol Ángel Jiménez Puente Genil. Este Cajasol Sevilla Balonmano Proin. Hay una tensión sobre la pista de Amate increíble, una pequeñita tangana incluso que ha tenido que ser cortada por el árbitro. La afición está muy encima. Eso, esto es un partidazo de dos equipos andaluces en la Liga Asobal. 15-15, pues 3 minutitos para llegar a la media hora aquí en Amate.
0: Pues 15-15 es el estreno del balonmano en Sevilla con un equipo, el de Córdoba, el de Puente Genil, que tiene un mérito tremendo, 14 temporadas en la máxima categoría. Yo de verdad que...
5: Y Márquez, por aplaudo, cierto, en Puente Genil estarán acostumbrados a disfrutar del balonmano. Son 14 temporadas, como dices, en la Sobal. Uh-huh. Yo creo que el sevillano no conoce el ambiente que se está viviendo aquí en Amate. Si lo conociese, estaría el estadio hoy, el campo de aquí de Amate estaría lleno. No habría ninguna entrada libre, te lo puedo asegurar. Ambientazo.
0: Ambientazo, ¿eh? Pues eso también es fruto de toda la de publicidad que se ha ido haciendo durante todo el verano. Estamos también pendientes de la Copa Sevilla. Enseguida estamos de nuevo con Villalba. Jaume Munar está al resto para intentar ponerse 3-2. Tiene ventaja. Gana Facundo 3-1. Cuando termine Facundo Díaz Acosta, el tenista argentino. Cuando acabe este encuentro tendremos el Max Alcalá Lajovic. Lajovic, que lo hemos visto muchísimo tiempo jugando la Davis con el propio Novak Djokovic. Nada más y nada menos. Bueno, volvemos de nuevo a Granada, donde sigue ganando el equipo nazarí 1-0. Dale, Miguel.
2: Y le ha sentado bien el gol al cuadro de Pacheta, que se anima, lo intentaba de nuevo por la banda derecha. Owen Emeka, el centro no llegaba a marcar. Recuperación ahora de Sergio López. Lo reconoce con ovación cerrada los Cármenes, Juanli.
3: Sí, sí, la verdad es que lo reconoce ese empuje por parte del Granada, esa recuperación, como decía anteriormente Jesús Márquez, esa inercia que el Albacete, con muy poco, a pesar de controlar la primera parte, con un gol parece que se viene abajo, y el Granada con ese gol pues hace que le dé un respiro, que se venga arriba y vuelva a coger la confianza que estaba teniendo en las tres primeras jornadas, dejando lo de Ipurúa como una pequeña pájara.
2: Lo que acaba de hacer Pedro Alemán no tiene ningún tipo de sentido. Estábamos hablando de que no había habido ninguna tarjeta amarilla hasta ahora, y en una salida inocente del Albacete, en una transición que todavía no había pasado, no había ni llegado al centro del campo, le ha metido una zancadilla trastabillando al jugador del cuadro manchego, a Javi Villar. Absurda, primera cartulina amarilla del partido en los Cármenes.
6: Y como ha definido, yo creo que es merecida para Pablo Alemán, porque la entrada, yo creo que sí se sale de esta deportividad que estaba llevando todo el encuentro.
2: Es que parece como si le estuviera esperando, ¿eh? Como si hubiera tenido saldado una cuenta cruzada pendiente, porque
6: cable,
2: no,
6: sí, de esta
2: no
6: de,
2: tenía una cruzada de cables absoluta.
6: Sí, algo quedaría por ahí.
0: Hablando de árbitros, bueno, ¿qué pues le pasa al el técnico del Athletic Club de Bilbao? Sigue, y el propio Orellana, hablando con los jugadores del Athletic. No sé si están todavía dándole vueltas al penalti, Pedro.
7: No, yo creo que es más frustración. Ha habido ahora una entrada dura del Facu Redondo. Se ha llevado por delante a Robert Navarro. Y los de Elche se quejaban de por qué le sacaba amarilla cuando había tocado la pelota. Le ha explicado a los capitanes que la entrada, a pesar de ir a por el balón, ha arrollado también al futbolista. Y yo creo que los del Atleti pedían incluso algo más que amarilla. Pero es que ya, claro, el partido se ha metido en una dinámica en la que al Atleti el gol en contra le ha hecho perder claridad, le ha hecho perder fluidez en el juego. El Elche se ve con el marcador arriba y lógicamente se maneja también el otro fútbol. Fue muy plácida la primera parte para el árbitro. Creo que la segunda no lo va a ser tanto. Y lo está viendo ya el técnico, que ahora, el árbitro, que ahora se va a buscar a un jugador del Atlético que se ha quedado caído, permite la entrada de las asistencias. Juego detenido en San Mamés, embarulla un poquito el partido. Atlético 0, Elche 1. Estamos ya en el minuto 13 de la segunda parte.
0: Y estamos a punto de llegar al descanso en el torneo Costa del Sol. Pierde Unicaja frente al Real Madrid, Juan Carlos.
4: Sí, la verdad es que sí, que desgraciadamente la brecha sigue ahí en 15 puntos, que además puede aumentar ahora. Desde los tiros libres, el jugador Jones, que va a tener dos tiros libres, 44 segundos para llegar al descanso, anota el primero Jones, Daniel Jones, el pívot estadounidense que ha llegado también esta temporada para reforzar al conjunto del Real Madrid. Vamos a ver si anota este segundo tiro libre. Ahí está lanzando Jones, entra también y por lo tanto Unicaja 36, Real Madrid 53. Vaya segundo cuarto que se ha cascado el conjunto malagueño para estar perdiendo por esta distancia. Entramos ya en los últimos 40 segundos antes del descanso.
0: Y en Abate llegamos al descanso. Paco Tamayo.
5: Sí, más igualado imposible. 17-17 los equipos que se van a vestuarios. Déjame reincidirte en que hay un ambientazo en este estreno de la Liga Sobal en Sevilla. Tuvo en la última el Puente Genil un disparo lejano, cuando estaba en el aire la pelota sonó el silbato. Ahora descanso 15 minutos, por lo que un cuarto de hora para que vuelva el balonmano.
0: Está Miguel Méndez, el seleccionador, en Televisión Española.
8: Seguramente contra varias de las mejores jugadoras del mundo, que nos lo pondrá muy difíciles, pero estamos aquí para jugar nuestro baloncesto, para representar el baloncesto español de la mejor manera posible.
9: Italia ya demostró que son vulnerables, no sé si habéis tomado nota, defensas alternativas, muchas ayudas.
8: Bueno, vamos a hacer nuestro juego. Vamos a utilizar nuestros cambios defensivos para manejar el ritmo del partido, pero en el partido hay muchas circunstancias. Si Stubi vuelve, verán a Stuart, vuelve a estar en uno de 10 como estuvo contra Italia, o llega o tira un 20% como tiraron contra Italia, que jugó mucho al fallo, jugó mucho a dejar que eso se produzca, bueno, podemos tener más opciones, pero creo que ya es difícil que repitan dos partidos con tan malos porcentajes. Por lo tanto, tenemos que enfocarnos en lo nuestro y saber que tenemos que jugar muy bien atrás y delante.
9: Tienes a las 12 sanas, porque Elena Buenavida tuvo ese constipado, no pudo jugar. Megan, sus llegas, ¿cómo va todo?
8: Sí, Elena no está, por supuesto, al 100%, está todavía muy resfriada, pero está disponible para jugar. Veremos si el ritmo de la intensidad, veremos cuántos minutos le puede dar, pero contamos con ella desde el principio. Esperamos un partido muy físico, sobre todo en esa línea, en esas posiciones 1-2, que saben que son básicas para nosotros. Espero una defensa muy física sobre Illana, que es una de las mejores anotadoras del Mundial, y espero una defensa muy física sobre Maite, sobre Mariona, Alicia. Necesitamos ahí esa posición 2, la garra de Elena y el físico de Elena, el tiempo que dure, lo necesitamos.
9: O sea, que es una camiseta muy bonita, el Mundial de todos, ¿os acordáis de las que están? Pero de las que tampoco están, que han estado con vosotras.
8: Sí, bueno, somos un grupo de jugadoras que se ha convertido realmente en un equipo, ¿no? Todas, las que no están y las que están. Ha sido muy difícil este año, ¿sabéis? Hacer la selección final, hacer el equipo final. Y bueno, te digo, hay muchas frases hechas y muchos tópicos que se utilizan, pero de verdad contamos con que la gente que se ha quedado en España está muy cerca de nosotros, nos empuja, nos ayuda y estamos muy contentos de tener esa plantilla tan larga de jugadoras que tenemos y estamos muy contentos del detalle que han tenido. Ha sido un momento muy emocionante.
9: Muchas gracias, mucha suerte y sobre todo a disfrutar un partidazo.
0: España, Estados Unidos, Berlín, Mundial femenino, semifinales. Por estar en la gran final y tumbar a la todopoderosa Estados Unidos. Llegamos al descanso en el Martín Carpena, Juan Carlos.
4: Pues sí, llegamos al descanso tras un segundo cuarto realmente triste, ¿eh? Parcial de 30-9 para el Real Madrid, que empezaba este segundo cuarto 2 abajo y que se ha ido ahora al descanso con ese 36-55 en un equipo liderado pues por un clásico como Campazzo. Destacar a Cameron Hunt en el conjunto malagueño con 15 puntos y la verdad que se le ha puesto muy cuesta arriba al equipo de Chus Vidorreta para poder lograr este trofeo Costa del Sol. Pero en fin, aquí estaremos para contar la reanudación de este partido que, recordamos, en el descanso va con este Unicaja 36, Real Madrid 55.
0: ¿Y cómo es el arranque de la segunda parte en Teruel, Francisco Javier Oliver?
10: Con un Teruel que está jugando de inicio en este segundo tiempo mejor que en la primera parte, con posesión. Estamos en el minuto 4.5 del segundo acto, no ha habido cambios. Teruel 0, Real Jaén 0.
0: Pues empate a 0 en Teruel, el Real Jaén que está estrenándose en la categoría y que viene de ganar en Barcelona al Europa, de empatar en casa con el Huesca, con 9 se quedó toda la segunda parte el equipo de Manolo Herrero, y que ahora está intentando de nuevo conseguir esa segunda victoria de la temporada. Volvemos de nuevo a Granada, 1-0, ¿cómo está siendo esta segunda parte, Miguel?
11: Estaba siendo bastante más divertida que los primeros 45 minutos, sobre todo a raíz del gol del Granada, que ha animado al equipo rojiblanco. Está Grogui, el Albacete lo tiene que aprovechar, el cuadro de Pacheta, que ha hecho cambios, Juan Linares.
3: Sí, ha hecho doble cambio, ha quitado a Dani Pampín, ha entrado Ángelo y ha quitado a Pedro Alemán para que entre Chinaza.
11: Pues eso implica también cambio en el esquema.
3: Por cierto, 13.251 los espectadores que hay en el nuevo Los Cármenes esta tarde.
11: Digo que eso implica también cambio en el esquema. Está jugando el Granada con dos mediocentros. Yo creo que está un poquito más adelantado. Bueno, están en doble pivote, pero me daba la sensación de que estaba algo más adelantado Gerard Gumbau que Rubén Alcaraz, y doble punta, porque está Chinaza acompañando a Alejandro Márquez, quizá como referencia el jugador nigeriano.
3: Sí, un poquito como la media punta Alejandro Márquez. Y bueno, pues ese doble pivote de Gerard Gumbau con Rubén Alcaraz y apoyando un poquito Owen Emeka en posición defensiva cuando el Granada se replica.
11: Ahora perdía la pelota el Alba, que en este momento va a hacer triple cambio también Juan Linares. Tiene Alberto que mover cosas porque se le ha puesto el partido muy cuesta arriba.
3: Van a entrar Pacheco y Ginio y el dorsal 27, que es Bernabéu. Se retiran con el 8 Javier Villar. Vamos a ver quién es el hombre que abandona también con el dorsal 4. Agus Medina. Y el último cambio, no sé si ahora confirmamos quién es el último hombre en retirarse en las filas del Alba.
11: Pues todo esto en el 64, camino del Ecuador de la segunda parte. Está mandando el Granada, sigue valiendo el tanto del Chavea, del Cachorro, de Owen Emeka. Granada Club de Fútbol 1, Albacete 0.
0: Y no puede el Atlético en el Elche, que para colmo se ha puesto por delante en el marcador, Pedro.
7: Y que ha tenido la ocasión más clara de esta segunda parte con una pierna salvadora de Unai Simón en una buena combinación del Elche en el área que culminaba revivo en un centro chut que ha podido sacar Unai Simón. Mueve banquillo Terzic porque se le está viniendo el equipo abajo después de encajar el gol. Ha salido Johanenko, ha salido Jaureguizar, se han retirado Galarreta y Areso. Veremos a ver cómo se recompone el equipo porque, repito, las ha tenido por centenares, por decenas en la primera parte del Atlético y ahora es incapaz de crear una ocasión de peligro sobre un Elche al que lógicamente el gol le ha supervitaminado y le está haciendo un equipo completamente diferente al de la primera mitad. Son ya 20 minutos de esta segunda parte y el Athletic está en la lona. Athletic 0, Elche 1. Después de haber podido sentenciar en la primera parte, el gol de Buenanote marca distancias en la Catedral. 20 ya cumplidos. Ojo, se marchaba Nico Williams. Le han quitado la pelota, ni siquiera hay falta. Athletic Club 0, Elche 1.
0: Pues vámonos a Córdoba. Primera comunicación. Queda 1:07 para ese gran duelo entre el Córdoba y el Almería. Y está Juancho en los aledaños con gente. Juancho Solís, ¿qué tal? Muy buenas.
12: Hola Márquez, ¿qué tal? Se acerca todo un partidazo de dos equipos que juegan al ataque y en los aledaños del Arcángel ya se respira el ambiente de las grandes ocasiones. Se ven pululando por aquí aficionados rojiblancos y blanquiverdes y en muchos casos pues entremezclados, departiendo amigablemente y dando todo un ejemplo de concordia que esperemos que se prolongue hasta el final del partido. Bueno, aquí nos encontramos con Avelina, aficionada de la Almería. Llevas todo el día aquí, habéis pasado la jornada en Córdoba, habéis llegado directamente para el partido. Cuéntanos.
13: No, vinimos, salimos de allí de Almería sobre las 11 de la mañana, paramos por el camino a comer y llegamos aquí a Córdoba sobre las 4 de la tarde y ya pues un poco después nos cambiamos y nos vinimos para el estadio para disfrutar de la previa.
12: ¿Y es la primera vez que vienes al Arcángel, Avelina, o has venido en otras ocasiones?
13: No, es la primera vez que vengo y tenía muchas ganas de visitarlo porque es un estadio que la verdad me gusta bastante y pues me apetecía venir.
12: ¿Y qué piensas que debe cambiar Xavi García Pimienta para que el equipo espabile fuera de casa? Porque no ha sido capaz ni de marcar un solo gol.
13: Pues yo creo que puede ir por la línea del partido que jugamos la semana pasada en casa, que se vio una Almería distinto a las jornadas anteriores y yo creo que por ahí puede la Almería mejorar y a ver si conseguimos la primera victoria fuera de casa esta temporada.
12: Muy bien, ¿has visto al Córdoba en algún partido este año?
13: Sí, lo he visto, pero no mucho, pero sé que es un equipo fuerte y que va a costar seguro, 100%, y más fuera de casa.
12: Muy bien, Márquez, pues a su lado está Carlos, aficionado blanquiverde.
14: Sí.
12: ¿Eres socio?
14: Sí, soy socio desde hace muchos años.
12: ¿Y has estado alguna vez en Almería, por curiosidad?
14: Sí, sí, he ido 3 veces a Almería.
12: ¿Y cómo ves al equipo? Parece que está un poco irregular, sobre todo en defensa, ¿no?
14: Sí, a ver, los comienzos con Ania ya sabemos cómo son. Ania lleva 4 años aquí y todos los años nos cuesta muchísimo y el comienzo es muy, muy, siempre muy difícil con Ania, pero bueno, luego al final el equipo suele responder.
12: ¿Qué piensas, qué tecla piensas tú que debe tocar el entrenador obetense para que el equipo por fin despegue?
14: No, yo creo que no hay que tocar nada, el equipo está bien, lo único es coger confianza, creérselo y seguir la línea de Iván Ania y seguir así e intentar ganar los partidos.
12: Pero en defensa se le ve un poquito dubitativo, ¿no, Carlos?
14: Sí, pero vamos, yo creo que es cuestión, han venido muchos jugadores nuevos y es cuestión de coger el hilo y llegarán resultados tarde o temprano.
12: Muy bien, pues muchas gracias a los dos y lo que se suele decir en estos casos, que gane el mejor.
14: Gracias.
12: Márquez, como ves aquí reina un ambiente de momento cordial, estupendo, mensaje de compañerismo que bueno, esperemos que se prolongue hasta el final del partido de esta noche.
0: Ojalá, y que gane el mejor. Te doy tiempo para marcharte ya a la cabina donde ya está Ildefonso Fernández con alineaciones. Queda 1:04 y ya la tenemos calentita. La de Iván Ania y la de el técnico Xavi García. ¿Cuál? Vamos con Ildefonso. Ilde, muy buenas.
15: Hola, García Pimienta. Buenas tardes, Márquez. Buenas tardes, Andalucía, desde el Estadio del Arcángel. En algo más de una hora, como bien comentas, comenzará este derbi andaluz que va a enfrentar al Córdoba. y al Almería, dos equipos que llegan necesitados ya al duelo del día de hoy. El Córdoba necesita los tres puntos para salir del descenso y también para hacer olvidar la mala imagen de la semana pasada contra el Sabadell. Dos derrotas seguidas lleva el equipo de Anya, 10 goles en contra, una auténtica sangría defensiva a la que hay que poner freno. Un Iván Anya que recupera a Víctor Sánchez tras su lesión, pero que no va a poder contar con Nelson Monte, jugador cedido por el Almería, que hoy no está ni siquiera convocado por la llamada cláusula del miedo. Con este 11 sale Iván Anya en el día de hoy, tan solo un cambio en el lateral derecho. Se queda en el banquillo Budesca, entra en su lugar Egoitz, en la portería Guilherme, en defensa Egoitz, Alex Martín, Rubén Gálvez y Tassende. En el centro del campo, lo ya conocido Isma Ruiz, Diarra y Eder García, banda derecha para Carracedo, banda izquierda para Diego Bri y en la punta de ataque Perkan. Por su parte, el Almería, arropado por medio millar de aficionados rojiblancos que se han dado cita hoy aquí en Córdoba, quiere ya conseguir esa primera victoria lejos de casa, una victoria que se le viene resistiendo. García Pimienta recupera para su convocatoria a Sergio Rivas, al pichichi de la temporada pasada, y también al brasileño Talis, una vez que ha cumplido sus cuatro partidos de sanción. Repite el mismo once que ganó la semana pasada al Cádiz el Almería, con Andrés Fernández en portería, Marcos Luna, Rodrigo Eli, Bonini y Leonardo Lelo en línea defensiva. En el centro del campo, doble pivote formado por Sodic y Kim Jung-jen, banda izquierda para Cipenga, banda derecha para Leo Batistao, en la media punta Javi Muñoz y en la punta de ataque Miguel de la Fuente. Mucho calor en Córdoba a esta hora, 36 grados. Por cierto, el colegiado que se va a encargar de dirigir el partido es el valenciano Andrés Fuentes Molina.
0: Pues bienvenido Ildefonso, estaremos también con David Jurado, con Juancho Solís, para contar este partido que arranca a las 9 de la noche en el estadio del Arcángel. Del árbitro, ¿qué decimos? Del Córdoba Almería.
6: Que tiene mucha proyección, que es un árbitro valenciano que deja jugar, que el año pasado estuvo a punto de subir y que probablemente pues pase desapercibido. En el VAR estará Rubén Ábalos, catalán.
0: Bueno, pues presentado el partido de Almería, volvemos a Granada, donde Juan Linares, creo que hay pasa de hidratación, ¿no?
3: Sí, pausa de hidratación y ha habido doble cambio en la fila de Granada, aprovechando un poquito antes de esa pausa. Se ha retirado Alejandro Márquez, ha entrado Gambín y ha entrado también Rodelas por Ogunemeka. Vuelve al doble pivote entre Gerard Gumbá y Rubén Alcaraz. Las bandas las aprovechan José Arnaiz y Rodelas y a la media punta para Gambín y en punta de ataque Chinaza.
11: Fíjate, ahora mismo, bueno, se ha ido Ogunemeka, pero ahora mismo cuatro futbolistas de la cantera están en el once del Granada. Todos los que han entrado: Ángelo, Chinaza, Gambín y Rodelas. Y estaba Ogunemeka también, que se ha retirado. Pero es que la aportación del equipo juvenil, que la temporada pasada llegó a la fase final de la Copa de Campeones, en este primer equipo del Granada está siendo mayúscula, mayúscula, Márquez.
0: Sí, sí, sí.
11: Y mucho.
0: Pues eso es magnífico, que la cantera también vaya pidiendo paso y que el entrenador también los vaya colocando. En Bilbao estamos en el 73 prácticamente de partido. Ha habido una acción ahí para la polémica. Pedía el Athletic quizás un penalti que Orellana Cid no lo ha indicado, Pedro.
7: No, era muy claro, contra el vicio de pedir, la virtud de no dar. No reclamó tampoco con demasiada insistencia. Y es que está empezando a ser fruto de la impotencia. Ojo, que el centro es bueno. Iñaki William, ahora sí reclaman. Ahora sí reclaman mano a los jugadores del Athletic Club de Bilbao en el remate de Iñaki Williams. En ese balón que se quedó muerto sobre la línea frontal del área pequeña del conjunto del Elche, parece que golpea en el pecho, en la parte alta del pecho, casi en el hombro del defensor ilicitano, y por tanto vuelve a acertar el colegiado andaluz, el árbitro andaluz, el sevillano Orellana Cid, que no está teniendo una segunda parte sencilla porque el marcador ya es incierto para el Athletic Club de Bilbao. No acaba de llegar, quiere dar un último arreón, no ha arreglado nada el futbolista de Bayona, Joaneco, que ha entrado en banda derecha en lugar de Areso. Jaureguizar tampoco es capaz de hilvanar juego para el Athletic Club, y ahora ha salido Berenguer para dar un poquito más de chispa a la mordiente del equipo de Intercic. Está William, quiere jugar precisamente Jaureguizar con Berenguer, ha cortado bien en línea de pase esa pelota Gonzalo Villar, y el Elche se está gigantando a medida que van pasando los minutos. 29, camino del 30 ya de la segunda parte, último cuarto de hora en San Mamés. Athletic 0 Elche 1.
0: Os recuerdo que en primera división os hemos contado la victoria del Español 0-2 frente al Osasuna y que el Racing le ganó 2-1 al Deportivo Alavés. A las 9 tendremos el Real Madrid Rayo Vallecano, que contará Pedro Lázaro. En segunda división no solamente está jugando el Granada, está el Girona ganando 1-0 al Castellón. Y en el grupo segundo de Primera Federación, segunda parte en Teruel, ¿te está gustando el Real Jaén, Francisco Javier Oliver?
10: El partido en este segundo tiempo está muy entretenido, alternativas en cuanto a oportunidades, más del

0: La defensa muy frágil y ahí el más listo de la clase, el goleador Marcos Iberio, para colocar el esférico en el fondo de las mallas y que el Real Jaén presente sus credenciales una vez más como equipo revelación en la Primera Federación. 17:30, segundo tiempo, Teruel 0, Real Jaén 1. Gol de Marcos Iberio.
1: 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Bueno, pues ya está ganando el Real Jaén. España está ganando en el Mundial de Baloncesto 7-1 a Estados Unidos, que es la gran favorita. Quedan 8, queda una eternidad. Árbitro, la hora para que esto termine y nos metamos en la final. Y comenzó también, como decíamos, el tercer cuarto en Málaga, Juan Carlos.
2: Sí, y comenzó igual que terminó el segundo cuarto, es decir, anotando el conjunto del Real Madrid, que tiene ahora una brecha en el electrónico de 21 puntos que va a intentar a cortar desde la posición de tiros libres el francés Nua. Unicaja 36, Real Madrid 57, cuando se han disputado 31 segundos de este tercer cuarto.
1: Bueno, pues vamos a ver si el equipo de Chus Vidorreta es capaz de acortar distancias. Y también en Amate comenzó el partido, el duelo andaluz en la Sobal. Hemos alzado el telón también en la Primera División del balonmano y sigue mandando Puente Genil, Paco Tamayo.
3: Pues acaba de empatar el Cajasol Sevilla balonmano Proin 18-18 en estos 3-17 que llevamos de la segunda parte. Un golito para cada uno. Liga Sobal en Sevilla, efectivamente, Jesús, lo has dicho, el estreno de la Liga Sobal en Sevilla con el Cajasol Sevilla balonmano Proin empatando a 18 frente al Cajasol Ángel Jiménez Puente Genil.
1: Y también tenemos el estreno del fútbol sala. Ya han jugado los dos equipos andaluces. Ayer victoria del Jaén Paraíso Interior 1-3 en Pamplona frente al Xota, y Córdoba Patrimonio de la Humanidad ha caído frente a uno de los recién ascendidos, Andaluz, el Elegido, que ha ganado 4-1, victoria importante para el debutante en la categoría. ¿Qué están protestando, Miguel, en Granada?
4: Un posible penalti sobre un futbolista del Albacete, le derribaba la defensa del Granada cuando se disponía a chutar sobre la puerta de Raúl Izoain. Yo quiero verlo, yo no sé si lo está revisando el VAR, porque está el juego, sí, parado.
5: Está revisándolo, el colegiado le está diciendo que tranquilo.
6: Está revisando
7: el VAR.
1: El empate, ¿cómo ha sido, Pedro?
7: Una jugada como solo podía llegar el gol. Empuje, apretando, a trancas y barrancas. La pelota le llega a Berenguer en el área. La pone cruzada y entre un bosque de piernas. Se cuela la pelota, mandando el balón al fondo de las mallas. Casi llorando, soplando esa pelota para que empate el Atleti en el 34 de la segunda parte. Atlético 1, Elche 1. Habrá que revisar el gol, la posición de Berenguer y el modo en que Iñaki William puede haber golpeado a un defensa en el interior del área pequeña.
1: Pues se va a revisar, igual que se está revisando, y tiene mala pinta lo de Granada, Miguel.
4: Ha ido el colegiado al monitor y eso ya sabes que 9 de cada 10 dentistas te recomiendan que lo pites. Está en el monitor Palencia Caballero. Peña, mirando, se
6: ves, va a ver, explicamos a la jugada. Parecía que el delantero del Albacete ya le ganaba la posición a José Arnaiz, se llevaba la pelota, José Arnaiz intenta llevársela pero acaba trabándolo. Y luego la propia reacción del jugador del Granada es el que yo creo que se autoinculpa.
1: Pues sí. Penalti claro en el 79, hay que confiar en el portero, que para eso está también Miguel.
4: Un ex del Albacete, Raúl Izoain, que está siendo además uno de los futbolistas más destacados de este inicio de temporada en el Granada, que va a hacer cambios, por cierto, Juan Linares. Ha habido cambio de planes también.
8: Se va a retirar José Arnaiz, el autor del penalti. Va a entrar el almeriense Jorge Pascual.
4: Pues el cambio que se hace es el último que le queda al conjunto rojiblanco en el Alba, que se preparan Fran Gámez y Víctor Valverde. Lo harán, supongo que cuando se lance la pena máxima, máxima presión ambiental.
8: Higinio va a golpear el esférico.
4: Ahí va Higinio en los 11 metros, salta Raúl Izoain, todos los cármenes pita, silbatada brutal. Minuto 80, minuto psicológico, va Higinio, pierna derecha. Gol, gol.

0: Marca Higinio desde los 11 metros. No se puso nervioso, no le tembló el pulso. Con la derecha, a la izquierda, a la derecha de Raúl Izoain. Ajustadito a la base del palo. Engañó al meta canario. Penalti claro y gol hacia adentro. Se abraza todo el banquillo manchego. Empata el Albacete en los Cármenes. ¡Qué 10 minutos tan trepidantes! 9 más lo que añada nos quedan por delante. Granada 1, Albacete 1.
1: Banquillos, Juan Linares.
2: Desesperado Pacheta, muy contento el banquillo del Albacete, que saltó todos en uno. Alberto González mucho más tranquilo y ahora va a realizar un cambio. Se prepara Fran Gámez y el que se va a retirar del terreno de juego es Lorenzo Aguado.
1: Pues empate a uno, minuto 81 de partido. En Bilbao, Pedro, subió el gol del Atleti, ¿no? Al final,
3: sí,
1: hablas de la revisión, pero subió, ¿no?
3: Berenguer estaba en posición legal y el golpe a la hora de ir a buscar ese balón a la desesperada de Víctor Chuti y de Iñaki Williams se entiende como un lance del juego. Por tanto, el gol sube al marcador, sale Marwan, se va Iñaki Williams, que además se ha lesionado en esa acción. Germán Valera, que se retira, entra en el rectángulo de juego un compañero. Vamos a ver ese cambio, entra Cepeda. Doble cambio que va a introducir el Elche. Recta final del partido, 8 para el final. Vale el gol de Berenguer. Athletic Club 1, Elche 1.
1: En baloncesto, España, las chicas siguen ganando en el primer cuarto a Estados Unidos, 13-6 en Berlín. En la semifinal del Mundial quedan 5:40 para llegar al término del primer cuarto. Y en, bueno, nos hemos quedado sin final del trofeo, de la 15ª edición del trofeo Costa del Sol, Juan Carlos.
4: Sí, yo creo que esto va a costar, ¿eh? Ya sabemos que el baloncesto es muy largo. El baloncesto puede...
1: La Carmela que no hay prórroga.
4: No, la Carmela milagro, ¿eh? Hoy llego pronto, Carmela, no te preocupes, don't worry. A no ser que algo invente Jesús, que es capaz de inventar. Es que fíjate, 24 puntos. Yo me parece que 24 puntos ya es una distancia bastante considerable. Unicaja 43, Real Madrid 67. A falta de 6 minutos para llegar al tercer cuarto, con lo bien que había empezado el partido, sobre todo en ese primer cuarto, con el conjunto malagueño de tú a tú, y encima terminando 2 puntos arriba. Pero es que el segundo cuarto, con ese parcial de 39, ha sido demoledor. Y en este tercer cuarto, pues estaba viendo también una dinámica parecida. La verdad, que un poquito de bajón aquí en el Carpena, que se las prometía felices con ese arranque. No le sale absolutamente nada. Lo intentaba ahora de triple Alberto Díaz, la pelota que no entraba, y esto puede propiciar ahora que machaque el aro Jones para poner ese 43-69. La herida cada vez es más grande. 26 puntos arriba para el Real Madrid, 43 Unicaja, 69 Real Madrid, a 5 minutos 26 para llegar a la conclusión de este tercer cuarto.
1: Y en Primera Federación, Francisco Javier Oliver, te estás divirtiendo, sigue ganando el Real Jaén en la segunda parte. Ha empezado muy bien el equipo de Manolo.
5: Sí, sigue jugando bien el Real Jaén, sigue generando y para nada ha notado que el Teruel haya subido el nivel. El entrenador no para de hacer cambios, el conjunto de casa quiere mover ficha, pero la realidad es que aunque han cambiado algunos nombres, el Real Jaén está muy frío, muy serio, temporizando cuando la ocasión lo requiere y en definitiva jugando bien al fútbol, mostrando más personalidad. 26 minutos, segundo tiempo, sigue ganando el Real Jaén, 0-1, vale el gol de Siverio.
1: Siverio le da por ahora los 3 puntos al Real Jaén y sigue ganando Puente Genil en Amate. Balonmano, Paco Tamayo.
6: Madre mía, vaya paradón acaba de hacer Álvaro de Ita, el guardameta, el portero del Cajasol, Ángel Jiménez Puente Genil. Yo estoy a la derecha ahora mismo de la portería que defiende este señor de 49 años, que parece que tiene 15. Qué velocidad bajo palos, qué reflejos.
1: Aguántame, Paco, porque hay falta peligrosa para el Granada. Cuéntala, Miguel.
0: El envío de Gerard Gumbaula, sacaba la defensa del conjunto albaceteño. Saque de banda para el Granada, la va a colgar directamente al área. Minuto 85 de partido, arriba, saltó bien Carlos Marín. A mí me perdonas, Peña, sabes que casi siempre coincido contigo, pero he tenido ahora la oportunidad de ver el penalti repetido y a mí me ofrece dudas, ¿eh? A lo mejor no he visto el mejor plano, no he visto la mejor toma, pero a mí me ofrece, está el público encendidísimo y yo creo que algo de razón tiene, ¿eh?
7: Bueno, sí, se podría no pitar, pero a mí lo que... Fíjate, la clave que me he fijado es en José Arnaiz. O sea, yo, tal como le he visto en el suelo, me ha sorprendido que el árbitro no lo pitase en directo y hubiese tenido que ir al VAR. porque es verdad que en el VAR, bueno, pues se le traba, no se ve una imagen clarísima en la cual la zancadilla sea muy, muy clara, pero sí es cierto que el jugador del Albacete se lleva la pelota y yo creo que José Arnaiz, involuntariamente, pero mete el pie y lo derriba. Y a mí ha sido el propio Arnaiz el que me ha dado la clave de decir, uy, creo que él se ha dado cuenta que le ha dado. Aún así,
0: Rodera,
7: bueno, puedo entender que se dude, ¿eh?
0: Sergio López, el centro, segundo palo, no llega nadie, córner, el Granada aprieta, le pita mano a Rodelas.
2: No, no, la mano era anterior a Jorge Pascual en el control, sigue la jugada y después el árbitro ha avisado prácticamente, imagino que desde el VAR, que había mano de Jorge Pascual, en el, se apoyaba en su mano para intentar
0: controlar. Está el público, Juan Linares,
2: más metido que nunca.
0: Pero ruge los cármenes con cada decisión del colegiado, ¿eh?
2: Entiende injusto ese penalti, le ha hecho reaccionar y de qué forma al público del nuevo Los Cármenes, cuando se va a producir nuevamente un cambio, se va a retirar Soberón, entra en su lugar, vamos a ver, con el Antonio 44 David. Antonio David,
0: que no Flores. Hay que contar una cosa, que antes del penalti,
2: no sé si es Guardia Civil,
0: No lo sé, no lo sé, que antes del penalti le han anulado, no estaba bien anulado porque la pelota había salido, ni siquiera estaba anulada la jugada, simplemente se han cerciorado, había salido por línea de fondo una percusión, una penetración de chinaza y el balón atrás, Rodelas lo ha metido en la portería, pero el árbitro ha considerado que había salido y luego se ha revisado. Yo creo que eso también aumenta el fulgor del público. 87 es 3 para el final del partido. Los Cármenes, a ver cuánto añade Granada 1, Albacete 1.
1: Pues empate a 1, hay emoción, también hay emoción en Bilbao, donde el Atleti se le resiste el Elche. Bueno, y ha sido casi un milagro que ha empatado el partido, pero ahora sí que está volcado el equipo de Terzic, Pedro.
3: Quiere más, pide a los suyos un último esfuerzo para buscar la victoria que merecieron durante la primera parte, pero que no han sabido agarrar en la segunda parte. 43 minutos de la segunda parte. El Elche está jugando mucho más lejos de su portería que todos los primeros 45 minutos. Quiere jugar en campo del Athletic Club de Bilbao. El balón se va fuera, balón para el Athletic. Quiere sacar muy rápido, lo hace Jere Navarrena, deja la pelota atrás, Emerick Laporte la deja, Geray está en ebullición, la catedral buscando ser ese jugador número 12 cuando más lo necesita su equipo, con 1-1 en el marcador, otra vez distribuyendo el Atleti hacia la parte derecha, Geray, se mete Emerick Laporte también en territorio del Elche, que defiende ahora, balón de Jaureguizar para Sancet, no ha estado afortunado Sancet, roba la pelota al Elche, se pelea por cada brinda de hierba, vamos a entrar en el último minuto del tiempo reglamentario con el partido por decidirse, Atlético 1, Elche 1.
1: Pues así está el partido en el Challenge de Sevilla, en la Copa de Sevilla de tenis. Ha ganado el primer set Jaume Munar a Facundo Díaz Acosta, 6-4 el primer set frente al argentino, y le ha costado, ¿eh? Y ojo, porque Estados Unidos se pone por primera vez por delante en el marcador, 16-17 en el Mundial de Baloncesto Femenino, donde por cierto ha ganado Francia en la primera semifinal. Francia, que se mete por primera vez en una final de baloncesto, le ha ganado Alemania 86-64. ¿Cómo tenemos el partido de Amate, Paco?
8: Pues 12 y medio se cumplen de esta segunda parte y todo sigue muy igualado, 23-23 entre el Cajasol Sevilla Balonmano Proin y el Cajasol Ángel Jiménez Puente Genil. Yo lo que te estaba diciendo antes es que me estoy quedando pues sin palabras, con Álvaro de Hita, 49 años, portero con mucha experiencia y que sabe llamar a la calma a sus compañeros del Puente Genil, que por momentos han ido por debajo en el marcador, aunque ahora se vuelven a poner por arriba, 23-24.
1: Así están las cosas, por tanto, en Amate. Volvemos a Granada, recta final, 89. ¿Tenemos el añadido ya?
2: No, todavía no. Está el cartelón preparado para que el luminoso indique los minutos que se van a alargar esta segunda parte. Yo creo que al menos 5. No sé si me corrige más. Juan Peña.
7: Más, Juan. Yo creo que podemos irnos a 7, porque 5 serían con la pausa más los cambios. Y luego hemos tenido la acción del VAR y los goles, ¿sabes?
2: Tienes razón, 8 minutos.
0: Claro. Pues el crono, la cuenta atrás, el reloj de arena que ya empieza a funcionar desde ahora, porque estamos sobrepasando el 90. 8 minutos tiene el Granada para intentar sumar El tercer triunfo en lo que va de liga aquí en Los Cármenes sería el segundo ante el Albacete, jugando la pelota el equipo rojiblanco, que parece que lo va a intentar más, que no se conforma. El Albacete daría por bueno el empate. El rechace ahora el de Frank Gámez, la mandaba directamente a saque de banda, dice el colegiado que ha tocado chinazo en la última instancia.
2: En el despeje.
0: Pues así lo entendía el árbitro. El Albacete, que no tiene, Juan Linares, ninguna prisa, y eso impacienta a la grada de Los Cármenes.
2: Está arañando segundo a segundo, le vienen de cara ahora estos segundos favorables al Albacete después del empate.
0: Ahora Benedict Kimber, que se guarnecía bien, protegía la pelota para dejar que pasara, darla directamente sobre Raúl Izoay. Vuelta a empezar del Granada desde atrás. ¡Qué emocionante está el partido! ¡Cuánta emoción en Los Cármenes! En este sábado de fútbol, en este sábado de deporte doble en Granada, arriba la pelota, filtrada para Chinaza, llega el nigeriano, controla, no hay fuera de juego, tiene el apoyo por ahí de Mario Jiménez Gambín, levanta la cabeza, quiere meter el centro, le sale raso, pero toca Gerard Gumbau para rebañarla, despeja la defensa del Albacete de cabeza, la deja el catalán, apertura de Rubén Alcaraz a la derecha para que llegue Sergio López, en posición de extremo, le desdobla por ahí Rodelas, toca de nuevo en corto para Rubén Alcaraz, más en cortón para Jorge Pascual, se da la vuelta, tiene metros, deja para Rodelas, aparcado a la banda derecha, en cara, vamos a ver cómo viene la gambeta, Rodelas que quiere meter el centro, se entretuvo demasiado, saca la defensa del Alba, pide en mano, yo creo que controló con el abdomen el futbolista del cuadro manchego, toca la pelota Manu Lama, recupera de nuevo el Granada Club de Fútbol, se la lleva el madrileño en segunda instancia con Jorge Pascual, de primera para Sergio López, es un suma y sigue, es un quiero y no puedo del Granada, que lo va a intentar hasta el final, con el orgullo rojiblanco para intentar rescatar dos puntos más en Los Cármenes, con Gimber directamente para Alcaraz, anima a Los Cármenes, viene el barcelonés, quiere filtrar para Sergio López, es buena, aparece Carlos Neva, la toca el del Puerto de Santa María, córner.
1: Venga, vamos, venga, que hay tiempo.
0: Saque de esquina para el Granada. La va a poner en juego rápido. No, la va a dejar para Gerard Gumbau. Así que no, ahora saca rápido Gumbau, la deja para Sergio López, quiere meter el centro. El bueno, segundo palo, segundo palo, segundo palo. Tocó Gambín. Saque de puerta para Carlos Marín.
1: Ay, qué penas. Ha dado el árbitro, creo que son 8, como estabas comentando. Ha dado 6 en Bilbao, Pedro.
3: 6 minutos y ya se han consumido 3. Se desespera San Mamed porque comete falta Emerick Laporte. Quiere toda la presión arriba Terzi, pero le cuesta porque el Elche se defiende con orden. 3 de los 6 de añadidos ya consumidos en San Mamed. Atlético 1, Elche 1.
1: Volvemos a Granada, dale Miguel.
0: ¡Ojo al centro, Gumbau! Había salido la pelota, saque de puerta para Carlos Marín, pero Juan Linares, si hay un equipo con hambre, si hay un equipo que quiere los tres puntos, ese es el Granada.
2: Ahora vaciado prácticamente el Albacete en lo físico, aprovechando el Granada los últimos envites. Las tuvo Gerard Gumbau en esa línea de fondo que se le fue en el centro. Aprieta Los Cármenes, aprieta el Granada. Le quedan todavía al menos 5 minutos más para intentar la machada.
0: El saque de puerta de Carlos Marín, arriba, toca de cabeza Manu Lama, que ha estado bastante bien en este partido, ha estado soberbio la segunda mitad. Ahora de nuevo Rubén Alcaraz, hay que bajar esa pelota, peina, remacha Gambín, quería en la porfía llevársela Marvel Chinaza, pelotazo y tente tieso arriba, cuidado que Gimber se puede meter en un pequeño problema, toca de cabeza, bien Raúl Lizoain. Superman Lizoain, y ojo porque se puede enredar ahí el partido y eso no le interesa al Granada, se ha hecho mucho daño en la caída Lizoain y eso es lo que le reclama precisamente el futbolista del Granada al del Alba.
2: Sí, ahora había un rifirrafe entre el alemán y el jugador del Alba, pero va a poder seguir sin ningún problema Lizoain.
1: Pues así pues están las cosas, hay emoción en Granada y también en Bilbao, dale Pedro.
3: El centro de Nico, a punto de llegar Maruán, lo ha sacado Dituro, se queja el atleta de que golpeó el portero al delantero, pero no hay nada, lo vio bien el árbitro andaluz, la tuvo el Athletic Club de Bilbao, córner para el equipo del Bocho. Vamos a ver, en cortito, allá va, tratando de meter pelota, se defiende el Elche como puede, saca el balón nuevamente fuera, costado del área, apenas segundos para que se cumpla el quinto de los 6 de añadidos del quinto minuto, el balón otra vez para Nico Williams, la mete Nico Williams, intenta otra vez Maruán el remate, balón en las manos de Dituro, se tira la hierba el argentino, roba segundos, último minuto de añadido, no puede el Athletic, Athletic 1, Elche 1.
1: Así está el partido de primera división y lo sigue buscando el Granada, el gol de la victoria frente al Alba. Miguel, cuéntalo.
0: en la cuenta atrás. Tres quedan si es que no prolonga algo más el colegiado. De momento no se perdió mucho tiempo en la prolongación, así que yo creo que seguimos sobre el 98. El rebote le favorece al Granada. Rodelas deambulando, buscando alguna opción. Encuentra Manu Lama, este más a la derecha para Sergio López. Se da la vuelta, la pisa por un lado, por el otro. La deja de nuevo para Manu Lama. Presionan, pero muy tímidamente el Albacete. Se la queda Gerard Gumbau, bombeada para Rubén Alcaraz. Haciendo las veces de extremo, la deja para Rodelas. Tiene que buscar el centro, percute, encara gambetea. Vamos a ver lo que busca. Sigue Rodelas, sigue Rodelas, sigue Rodelas. Se mete la hormiga atómica. Yo creo que pide todo el mundo una posible mano en el área de un futbolista de la Alba. Recupera en cualquier caso el Granada, la tendrá que revisar el VAR. Se la queda Alcaraz para Gerard Gumbau. ¡Qué emoción en los Cármenes! Lo busca el Granada, lo intenta el equipo de Pacheta, lo intenta con los Chaveas, porque aquí hay sangre, porque aquí hay lucha, brega y sacrificio. Va a venir el centro, segundo palo, no llega nadie. Bola rechazada, Alcaraz, está solo Rodelas. Alcaraz que abre para el Dalending, puede poner el centro, otra vez se da la vuelta. Para mí se equivoca con eso, el centro, el remate, ¡fuera! El remate a la remanguille de Marvel Chinaza. Saque de puerta para el Granada, pero insisto, Rodelas a pierna cambiada pues tiene ese segundo de más que se toma Juan Linares.
1: Dame un segundo, perdona Miguel, va a terminar el partido en Bilbao.
3: Protocolo de último minuto, la pelota se ha marchado fuera. Indica el sevillano Orellana Cid que el partido se ha acabado. Pudo golear el Atleti en la primera parte, se adelantó el Elche de penalti, neutralizó Berenguer. Atlético 1, Elche 1, final del partido en San Mamés.
1: Vaya lo que se ha encontrado el Elche después de sufrir la primera parte. Un punto que le sabe a gloria y esto es un pasito hacia atrás del Athletic Club de Bilbao. No sé cómo lo ves tú, Pedro.
3: Es un frenazo en seco, porque además ha jugado maravillosamente los primeros 45 minutos, un poquito de finura en el último paso y falta de puntería, pero se ha venido abajo de una manera brutal, nada más encajar el gol y ha sido incapaz de remontarle el partido al Elche, que se ha encontrado no con un punto, sino con un auténtico puntazo, porque ha podido salir goleado de la Catedral y se marcha con un valioso empate a uno.
1: Pues empate a uno en la Catedral, no termina el equipo de Terzic de despegar en esa clasificación. El Athletic Club de Bilbao que comienza una nueva etapa. Un Athletic que es noveno con 7 puntos. El Elche es penúltimo, segundo empate de la temporada después de 3 derrotas consecutivas. Pedro, un abrazo. Gracias, amigo. Hasta la próxima.
3: Hasta mañana.
1: Hasta mañana. Empate a uno en Bilbao. Y a punto de terminar el partido en Granada, Miguel.
0: La va a tener el Granada, la última. No, no la va a tener. Despeja el Albacete. El colegiado que se echa el silbato a la boca. No sé muy bien qué ha pitado. Va a pitar él. Final del partido. Termina el encuentro en los Cármenes. Se marcha todo el mundo del tirón, bastante mosqueado y frustrado, porque esta segunda parte era para que el Granada hubiera ganado. El Alba que celebra casi como un triunfo este primer punto con el que inaugura su casillero en la 2026-2027. Un empate que sabe muy distinto en cada bando. Granada 1, marcó Guenemeca. Albacete 1, ingenio de penalti.
1: Pues Juan Linares, el personal se retira, como dice Miguel, con esa decepción, ¿no?, por el marcador.
2: Con decepción y rapidez, camino a casa, y se queda tendido Chinaza en el terreno de juego después de ese esfuerzo en los últimos minutos. Abrazos, saludos entre rivales y compañeros en el terreno de juego. Los jugadores del Granada, del Albacete, se pierden 2 puntos en Granada después de que la ventaja era favorable al Granada Club de Fútbol.
1: Bueno, pues ¿con quién te quedas? La tele destaca Manu Lama, Miguel.
0: Ha hecho un buen partido, pero bueno, yo me voy a quedar con Ouelemeca, que creo que marca un golazo con la juventud que tiene. Tiene cosas de crack, de gran futbolista. Y bueno, pues hoy marca ese gol que de alguna forma sí que es un punto para el Granada, porque si no lo anota quizá podríamos estar hablando de otra cosa. Así que yo me quedo con Ouelemeca.
1: Pues empate a uno, vamos con los números del partido. 54% de posesión para el Granada. El Alba ha tenido 46%. 11 llegadas del Granada con 6 tiros fuera y 3 entre los 3 palos. 6 veces ha llegado el equipo manchego con un tiro fuera y 4 entre los 3 palos. Curiosamente el Albacete ha tirado más entre los 3 palos. En córner también gana el Albacete, 4-5. y en faltas 17-14 gana el Granada con dos tarjetas amarillas al final. ¿Qué te ha parecido el árbitro?
7: Pues sí, las faltas sabíamos que iba a pitar muchas porque es su estilo de arbitraje, pocas tarjetas, que eso sí me ha gustado. Y luego la acción más importante, ese penalti, creo que lo debió ver en directo porque le ha tenido que avisar el VAR, y entiendo que Miguel no lo vea tan claro, pero al final es una acción que el propio José Arnaiz en su reacción a mí me daba a pensar que se había equivocado, y bueno, ha sido Iván Caparrós el que ayuda al colegio de
1: principal. Bueno, pues ya veremos cómo valora también el CTA, es la actuación también del colegiado. Miguel, te doy tiempo para marcharte a otra ubicación con el ingeniero
9: Ahí
1: Antonio
9: estaremos.
1: Barroso. Gracias Juan Linares, hasta la próxima.
2: Un abrazo.
1: Por cierto, no ha terminado todavía el partido, pero le dio la vuelta al Castellón. En Montilivi, el Girona está ganando 1-2 el Castellón. Ha marcado Álvaro García en el minuto 86 de partido. Y estamos también muy pendientes de la semifinal del Mundial. 21-25, está perdiendo España, pero está plantando cara a la todopoderosa Estados Unidos en Berlín, en esa semifinal del Mundial, donde espera Francia, que ha ganado hoy 86-64 a Alemania. Quedan 7-0-6 para llegar al descanso del partido. Una vuelta por el Martín Carpena, la diferencia casi me da miedo mirarla. No lo digo tú, que a mí me da miedo. Tirado.
4: Sí, me da miedo a mí y yo lo que pasa es que tengo que contarla. 62 Unicaja, Real Madrid 90, 28 arriba, falta 6 minutos 16 segundos. Es que desgraciadamente yo creo que el Real Madrid va a llegar a las tres cifras, ¿eh? El Real Madrid va a llegar a las tres cifras. Lo intenta ahora Kendrick Perry. El triple de Kendrick Perry para acortar distancias. 65-92. Ya decimos, faltan 6 minutos. Y yo creo que ya el Unicaja lo que tiene que intentar es endulzar la derrota de la mejor manera posible.
1: Pues maquillar esto un poquito. Sí, donde sí, hay emoción es en Amate, Paco Tamayo. Vaya partidazo entre el equipo de Sevilla y el equipo de Puente Genil. Balonmano.
8: Nos metemos en los últimos 10 minutos de partido y ahora son los locales. El Cajasol, Balonmano, Proin, Sevilla, quien gana de 1-28-27. Yo creo que la Copa Andalucía, pues te decía al inicio que hay ganas de revancha, esa tensión en la que se está viviendo ahora. Gol del Puente Genil, empata 28, esa tensión yo creo que está vigente, se está viviendo en este centro deportivo Amate, donde muchas personas han venido a disfrutar de este estreno de la Liga Asobal. 28 iguales,
1: así está el partido de balonmano. Y el partido de tenis, la primera semifinal en Sevilla, en el Challenge de Sevilla, Jaume Munar está empatando a 2 con el argentino Facundo Díaz Acosta. Ganó el primer set Jaume Munar 6-4. Así que, bueno, no era fácil, evidentemente, ya son semifinales de un torneo que tiene una tradición tremenda. Creo que es la edición ya 63 de este Challenge. Nos damos otra vuelta por Teruel porque está ganando el Real Jaén. ¿Te estás divirtiendo con lo que estás viendo, Francisco Javier Oliver?
5: Ya hace un ratito que hay mucho juego en el centro del campo. El Real Jaén está demostrando, yo diría, exhibiendo su oficio ante un Teruel que, en fin, salvo que llegue una jugada aislada, que parece poco probable, está siendo sometido por el Real Jaén. De hecho, el Real Jaén merece el 0-2 y no tiene gol. El Teruel prácticamente no llega y cuando llega falla en los metros finales frente a un Real Jaén que, insisto, está teniendo oportunidades para ampliar diferencias. Se añaden 4 minutos, se acaba de alzar el tablón ahora mismo anunciándolo, por tanto 90 de partido, 4 de alargue, Teruel 0, Real Jaén 1.
1: Está la gente, como tú venías contando esta semana, entregada con su equipo, con lo que está haciendo el equipo de Manolo Herrero,
5: Sí, está muy emocionada, es que no es para menos. Hay que hablar de 4 goles de Marcos Iberio en 3 jornadas. El público, pues con más de 7 y 8 mil espectadores en el Estadio de la Victoria. Y bueno, un equipo que ha empezado fenomenal. Es que estamos en una jornada que ya es la tercera y el equipo de momento está ganando fuera. Ganó fuera en el primer partido, luego empató en casa, pero apelando a la épica, con 2 jugadores menos durante todo el segundo tiempo frente a uno de los aspirantes, el Huesca. Ojo que el Real Jaén va por mediación de Fran Gallego dentro del área, puede llegar el segundo y finalmente no, wow. Se hizo un lío Fran Gallego. Bueno, mejor el Real Jaén infinitamente que el Teruel. 91 y medio, 0-1 gana el equipo andaluz.
1: Está a punto de terminar y sería crucial, sería el mejor de los equipos andaluces. Bueno, es que el Real Jaén, corrígeme tú, lleva 2 ascensos de manera consecutiva, ¿no?
5: Sí, 2 ascensos seguidos.
1: El reto este año es el de la tranquilidad, imagino, permanencia y poner los cimientos para intentar de nuevo el asalto a la Liga de Fútbol Profesional, ¿no?
5: Esa es la idea, Jesús. Lo que pasa es que el Real Jaén ha empezado de esta forma y la verdad es que está ilusionando a todos. Es verdad que la liga es muy larga, la categoría es complicada, pero el Real Jaén está demostrando un fútbol realmente competitivo y ojo, porque está presentando credenciales para, por lo menos, no sé durante cuánto tiempo, pero ser equipo revelación. Es verdad que Manolo Herrero, el entrenador, ha dicho durante la semana, ojo, que el partido frente al Teruel es de nuestra liga, porque el Teruel también intenta mantener la categoría y evitar el descenso. De momento estamos en el 92 y medio, vuelve a ganar fuera de casa el Real Jaén y esto pues va a dar mucha tranquilidad y, como dice el entrenador, colchón de puntos para lo que pueda venir después.
1: Bueno, pues una magnífica noticia la que nos está contando Francisco Javier Oliver, esa victoria del Real Jaén en su retorno a la Primera Federación. Os recuerdo que hoy el Antequera ha empatado a 1 con el Alcorcón, que ayer el Algeciras cayó en Tarragona por 4-2, que este mediodía, además, el Águilas le ha ganado 1-0 al filial del Real Madrid y que el Ibiza le ha ganado 2-0 al San Andreu, mientras que el Hércules ha ganado en Barcelona al Europa por 1-2. Son las 8:33, vámonos para contar novedades del partido del Real Madrid en el Bernabéu, que arranca a las 9 de la noche. Ya está preparado desde hace un ratito Jerónimo Alonso para ese Real Madrid Rayo Vallecano. Hola, Jero, ¿qué tal? Muy buenas.
2: Hola, hola, ¿qué tal? Saludos, Jesús, Andalucía. Muy buenas noches a todos desde el Estadio Santiago Bernabéu, con los dos equipos ya haciendo ejercicios de calentamiento sobre el tapete del estadio de la calle Concha Espina, calentando el Real Madrid. También hace lo propio el conjunto del Rayo Vallecano. Ya tenemos confirmadas las alineaciones. En el Real Madrid hay algunos cambios. Juega Courtois en portería. En la línea defensiva juega Dumfries en la posición de derecho, Rüdiger, Konaté y Carreras en el lado izquierdo, con Bernardo Silva y Valverde en el centro del campo. Y a partir de ahí, Vinicius en la izquierda, entra Diomandé titular en la derecha, con Bellingham enganchando, y arriba el goleador madridista Kylian Mbappé en la punta del ataque. Tenemos ya también la alineación del Rayo Vallecano, que va a jugar con Emilio Udero en portería, Ratiu, Leyen, Patecis y Adrián Pedrosa en defensa, Unai López y Bouaré en el centro del campo, el georgiano Sisaisvili en banda derecha, Álvaro García, el utrerano en la izquierda, engancha Pedro Díaz, arriba Sergio Camello, será el más adelantado de los de Beñat San José. Calientan los dos equipos, poco a poco va entrando el público al Santiago Bernabéu, buena temperatura en Madrid, el estadio como siempre cerradito como le gusta a Florentino y a los jugadores del equipo blanco, así que sensaciones prácticamente ya de noche cuando cae el sol sobre la capital de España. A las 9 arranca el partido, el Madrid que quiere seguir el pulso del Barça, necesita la victoria. Real Madrid, Rayo Vallecano, 9 en punto de la noche en el Bernabéu y aquí en la gran jugada de Canal Sur Radio.
1: Pues partidazo final, que va a contar Jerónimo Alonso, ese partido entre el Real Madrid y el Rayo Vallecano, y victoria del Real Jaén en Teruel. Oli,
5: la segunda fuera de casa de forma consecutiva en este inicio liguero. El Real Jaén abrió la liga ganando a la Europa en tierras catalanas, empató en la victoria frente al Huesca y hoy ha ganado 0-1 en un partido en el que el Real Jaén ha sido sencillamente superior a su adversario. A los 63 minutos de encuentro marcó Marcos Iberio, es el gol que da 3 puntos y que mantiene intacta la ilusión de la afición. Muchos seguidores han estado en Pinilla, en Teruel, en el campo en el que se ha celebrado esta victoria, que el Real Jaén todavía disfruta con su afición tras haber pitado el colegiado el final de este partido. Así que mejor imposible.
1: Bueno, tremendo, ni soñado. Yo no sé si había tanto optimismo esta pretemporada con este arranque de... Siempre se sueña, pero no sé si está el personal también sorprendido, Oli.
5: Yo creo que la realidad supera las previsiones y de hecho Manolo Herrero quiere mantener cautela, pero bueno, es que estamos viendo como ahora los futbolistas van a una de las bandas y los aficionados, que hay más de 100 seguidores del Real Jaén, buen viaje que se han pegado, pero bueno, es que la afición está entregada. Y bueno, el siguiente partido en casa frente al Ibiza, ya puedo decir que entre 8 y 10 mil personas y la gente está ilusionada. Este equipo está generando esa maravilla de que es el fútbol, ¿no? La ilusión y el volver a donde está ahora el Real Jaén, ¿eh? Que no hay que olvidar que este equipo hace 3-4 años estaba al filo de la desaparición. Así que es especialmente motivante y también muy importante. Un equipo que además en lo económico tradicionalmente ha estado muy mal y que esta semana ha anunciado el club en Canal Sur Radio, en la jugada de Jaén, que va a estar al día en prácticamente una semana con la hacienda pública. Así que yo creo que todo bien, fuera y dentro del campo.
1: Pues está segundo, ¿eh? Está segundo el Real Jaén con 7 puntos, empatado con el líder, el Nasti de Tarragona. Todavía tiene que jugar el Real Murcia. El Ibiza es cuarto con 6 puntitos y quinto en zonas de playoff está el Villarreal B. O sea que vaya el arranque de temporada para el Real Jaén, colíder junto con el Nasti de Tarragona. Oli, un abrazo enorme.
5: Un abrazo.
1: Hasta la próxima, amigo. Gracias. Bueno, pues así están las cosas. Antes de volver también a Mate, va a terminar el partido en el Martín Carpena. Juan Carlos.
4: Sí, desgraciadamente, como yo ya vaticinaba, tampoco es que sea un lumbrera yo, ¿sí? Ha llegado el Madrid a las tres cifras, ¿eh? Claro. 69-108 a falta de un minuto y nueve segundos. Vaya correctivo, vaya palo que le está metiendo el Real Madrid al Unicaja, ¿eh? Vaya palo la afición que se las prometía felices el pasado jueves con la victoria en Rincón de la Victoria al Laguna Tenerife por 80-76 en un partido donde ofreció buenas sensaciones, sobre todo Billy Hernán Gómez. Pero es que lo de hoy, quitando tremendo el primer cuarto, ha sido tremendo, ¿eh?
1: Dame un segundo, que está hablando Iván Ania, el técnico del Córdoba, en la previa del partido. El Córdoba Club de Fútbol, que va a jugar frente a la Unión Deportiva Almería. Un partido que arranca pues en unos instantes, porque a las 9 ya hemos dado alineaciones, hemos dado novedades de ese partido. Y está Antonio Callejón con el técnico del Córdoba, el asturiano Iván Ania. Ahí estamos viendo esas declaraciones, que parece que tenemos problemas para localizar. Bueno, pues nada, si no lo tenemos, ahora sí.
9: Pues ambientazo por nuestra parte. También creo que van a venir bastantes seguidores del Almería. Como decíamos antes, un buen derbi, que se vea un buen espectáculo y que gane el Córdoba.
10: Que así sea, que haya un buen espectáculo y toda la suerte.
9: Muchas gracias.
1: Las palabras de él. Ahora iremos también a García Pimienta. Nos damos una vuelta por Amate. Paco Tamayo, sigue el partido igualadísimo.
11: Madre mía, Jesús, qué tensión aquí a cualquier aficionado, tanto del Cajasol Sevilla Balonmano Proving como del Cajasol. Fíjate. Ángel Jiménez Puente Genil le va a dar algo, todo el mundo mirando al crono. 27-30, 2 y medio para llegar al final del partido. 30 iguales ahora es el equipo local, quien intenta mandar algo más sobre el luminoso contracorriente, el equipo de Tony Milla, pero como decimos, se sigue manteniendo la igualada. 30-30,
1: partido igualado, y va a terminar ese partido 71-108, tengo yo por aquí, Juan Carlos.
4: Bueno, y tienes bien, lo que pasa que ahora 109, porque ha habido tiro libre anotado por parte de Abalde, que puede todavía aumentar más la distancia para el conjunto del Real Madrid. Ahí está preparado Abalde para lanzar, anota también el tiro libre para poner el 71-110. Madre mía, qué paliza, madre mía, qué paliza. La verdad que si esto era un aperitivo de lo que vamos a encontrar en la primera jornada el próximo 27 de septiembre en el Movistar Arena, en ese primer partido de la ACB entre el Real Madrid y Unicaja, miedo me da, porque ya decimos, lo de hoy ha sido realmente increíble. Saca ahora Billy Hernán Gómez un 2-1 para maquillar, ya decimos, este resultado, pero es que la brecha es gordísima y esto pues va a suponer un palo anímico, por lo pronto, para la afición, que ya decía, había levitado casi el otro día, porque le encantó el partido ante el Laguna Tenerife, con las nuevas caras del conjunto de Unicaja, entre ellos la de Billy Hernán Gómez, que hizo un partido espectacular. En 19 minutos anotó 16 puntos, capturó 11 rebotes, pero hoy es que, quitando esos destellos de Cameron Hunt en el primer cuarto y algo de un veterano como Kendrick Perry, nada de que nada, vamos a contarte el final del partido. Pues fíjate cómo termina el partido, con triple del Real Madrid, con triple de Abalde para poner ese Unicaja 74, Real Madrid 113. Ya decimos, serio correctivo para el proyecto de Chus Vidorreta.
1: Dame un segundo, Juan Carlos, ahora te despido, pero vamos a escuchar a García Pimienta, el técnico de la Unión Deportiva Almería.
10: Poco gustó, el resultado fue bueno, ¿no?
12: Sí, sí, lo dije en la previa. Van a haber partidos que incluso jugando bien, ganando, van a haber cambios porque considero que hay gente que se merece jugar o que son bueno, mejores para ese tipo de partido. Hemos considerado que había que mantener lo que se hizo la semana pasada, continuar con el mismo 11. Están preparados de sobra y también la gente que está en el banquillo para bueno, tan importante es iniciar bien como también acabar de buena manera.
10: Hablabas el otro día de la tranquilidad que genera ya el mes de septiembre, ¿no? Después de un mes de agosto, sobre todo un equipo como la Unión Deportiva Almería, que genera tanto interés en algunos jugadores, que incluso ficha mucho, ya trabajando con lo que hay, eso ha generado un poco más de tranquilidad también en el día a día.
12: Sí, sí, sí, ya en el ambiente ya se respiraba esa tranquilidad, todo el mundo sabemos que vamos a estar aquí como mínimo hasta el mes de enero y eso te hace estar más tranquilo, más centrado en el trabajo, ya no hay posibles ofertas, ya no hay posibilidad de salir ni de llegadas y nada, la verdad es que hemos trabajado muy bien y con ganas de seguir manteniéndolo.
10: Se hablaban de algunos que iban a venir y no han llegado, pero el que se ha quedado es Sergio Arribas. No es mal fichaje mantener al Pichichi de la temporada pasada, ¿no?
12: Sí, sí, bueno, contento por Sergio. Es un jugador de un nivel altísimo. Es normal que muchos equipos se interesen por él. Al final, pues bueno, tanto él como el club, como bueno, las posibles ofertas, ha decidido quedarse aquí con nosotros. Seguro que le va a ir muy bien y va a jugar igual o mejor que la temporada pasada.
10: Hoy tenéis enfrente al Córdoba, al que le ha costado un poco empezar la temporada. ¿Qué destacas del equipo de Iván Ania? ¿O por dónde crees que puede estar la clave para que hoy consigáis algo positivo?
12: A ver, he visto los cuatro partidos. Es cierto que ha ganado solamente uno y ha perdido tres, pero ha estado muy cerca de ganar los cuatro partidos. Por pequeños detalles no ha sido capaz de conseguirlo. Es un equipo que ya lleva mucho tiempo trabajando con el míster, con Iván, que tiene un modelo muy definido, una forma de jugar que a mí me encanta, agresivo sin balón y propositivo con el balón, que aprieta muchísimo, que te complica muchísimo las cosas. Es un partido que vamos a tener que estar a nuestro máximo nivel porque lo demanda el rival en este caso. Es cierto que vienen de dos derrotas consecutivas, pero juegan delante de su afición, de su estadio, y como digo, creo que nosotros también tenemos argumentos de sobras de si estamos en nuestra mejor versión, estaremos cerca de conseguir o más cerca de conseguir la victoria. Yo creo que se va a ver un grandísimo partido y va a ser muy difícil.
10: Mister, muchas gracias.
1: Gracias, mucha Pimienta, técnico de la Unión Deportiva Almería. Bueno, Juan Carlos, que hay que pasar página y pensar ya en el estreno de Liga, que por cierto es frente al Real Madrid, pero en el Wizzing Center, si no recuerdo
4: sí,
1: mal.
4: Sí,
1: ¿no?
4: En Movistar Arena, el Movistar. Día 27 de septiembre. Bueno, pues le quedan dos partidos amistosos al Unicaja para afinar. Recordamos el próximo jueves 17 de septiembre en el Olivo Arena, ese partido amistoso con el UCAM Murcia, y el domingo 20 de septiembre el torneo Chacobeo ante el Monbús Obradoiro en la Fuente de Osar. Esos dos partidos antes de esta cita, y ya digo, mucho tendrá que cambiar porque hoy este Unicaja 74 Real Madrid 113, bueno, pues nos ha dejado un poquito la moral tocada. Ahora, pues fíjate, un deportista de élite como Borja Vivas, a la sazón ahora concejal de deportes del Ayuntamiento de Málaga, pues será uno de los encargados de dar este trofeo, que por cierto, bonito trofeo, Jesús. Ya sé que a ti el de la Copa de Andalucía de baloncesto, no me gustó. Coincido contigo, tampoco me gustó.
1: Una pequeña orejona, una réplica de la orejona,
4: sí,
1: de fútbol.
4: La típica copa que vas a la tienda de trofeo y dices, dame una copa.
1: No lo quería yo decir así tan claro, pero sí, sonaba
4: esta
1: eso.
4: Esta está currada.
1: Sí, es verdad, me gusta, muy bonita.
4: Esta es como es un
1: balón, ¿no?
4: Las líneas del balón de baloncesto.
1: Me encanta.
4: ¿Entiendes? Sí, muy bonita. Bueno, pues ahí está el señor de las mandarinas, Sergio Llull. Con todos sus compañeros y el Real Madrid, que por lo tanto flamante vencedor de este 15º torneo Costa del Sol.
1: Muy bien, bueno, pues a ver si mañana el Málaga nos da una alegría. 2 de la tarde frente al Celta de Vigo. Juan Carlos, te mando un abrazo y otro para el gran Manolo Ruiz.
4: Abrazo que devolvemos también con fuerza.
1: Gracias, amigo.
4: Hasta luego.
1: Ahí estamos viendo la foto del campeón en el trofeo Costa del Sol. Ganó el Real Madrid y va a terminar el partido en Sevilla. Namate, Paco, Tamayo.
13: Le queda casi un ataque al Cajasol. Sevilla balonmano Proin para intentar igualar. Qué gol más importante el que ha anotado el Ángel Jiménez Puente Genil. A falta de 30 segundos, Sara, hubo un tiempo muerto que pidió en este caso Antonio García Robledo, el técnico local. Venimos de un partido entre estos dos equipos en el que el conjunto sevillano ganó la Copa de Andalucía 32-30, 31-30 gana ahora mismo el conjunto cordobés. Ahí va ahora el ataque del Cajasol Sevilla, balonmano Proin, roba el balón el Puente Genil, lo celebra todo el banquillo, todos los jugadores visitantes, como si esto hubiera acabado. El último ataque que va a ser para el equipo visitante, que ahora no quiere perder la posesión de la pelota, el tiro lejano, lo celebra la victoria del Ángel Jiménez Puente Genil, del Cajasol Ángel Jiménez Puente Genil, que se recobra esa victoria que no pudo obtener en la final de la Copa de Andalucía. Jesús Márquez, terminó aquí el estreno de la Liga Asobal, victoria para el conjunto cordobés. Vamos a ir ahora en busca de protagonistas.
1: Bueno, pues ahí está la celebración del equipo de Puente Genil. Había ánimos de revancha porque se vieron las caras el pasado domingo en Palma del Río. Ganó la Copa Andalucía el equipo de Sevilla y en Liga, pues una semana más tarde, se la devuelve Puente Genil, el Ángel Jiménez de Puente Genil, que arranca la temporada con victoria.
13: Y que la semana que viene recibe nada más y nada menos que al Barcelona, por lo que inicio complicado el del equipo cordobés, que hoy pues suma ya los primeros dos puntos muy importantes, el Proin Sevilla, que va a recibir el próximo viernes al Ciudad de Logroño.
1: Te vas a buscar protagonistas, ¿no?
13: Vamos a buscarlo y los vamos a encontrar.
1: Bueno, pues eso espero. 30-31, ha ganado Puente Genil, el Cajasol Ángel Jiménez de Puente Genil, al Cajasol Sevilla Balonmano Proin, 30-31. Y 36-39 está perdiendo España al descanso, 36-39 en baloncesto, en Alemania, en el Mundial, que se celebra en Berlín, semifinal, la segunda, donde ya se encuentra, por cierto, Francia, en la final, que ha ganado 86-64 a Alemania. Así que ahí está, las chicas de Miguel Méndez dando guerra e intentando pues meterse en la final frente a la gran favorita, frente a Estados Unidos. Bueno, están pasando muchas cosas. A las 9 también arranca el Rayo Majadahonda Cartagena, el partido del grupo segundo de Primera Federación. A las 9 también arranca un partido del grupo cuarto de Segunda Federación, el Estepona Linares Deportivo. En el grupo noveno de Tercera Federación, el Melilla le ha ganado 3-0 al Huétor Vega y el Atlético Malagueño le ha ganado 6-1 al Atlético Porcuna. Eso en el noveno. En el grupo décimo, victoria del equipo de Cabra, el Egabrense. Ha ganado 1-3 al filial del Ceuta en tierras ceutíes. Y en el grupo decimotercero, empate del Atlético Pulpileño en Alcantarilla. Así que ya tenemos los marcadores definitivos de los partidos de Tercera Federación, de los partidos que se han jugado esta tarde. Vamos a cumplir con la publi y enseguida estamos ya viviendo el duelo de Córdoba y el duelo también del Bernabéu. Y saludo a Manu Núñez, que ya está aquí con nosotros.
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5: Nos vamos a la sala de prensa de Los Cármenes. Está Pacheta. Vamos a ver cómo explica este empate a uno frente al Albacete.
6: Y cuanto más rápido juguemos el balón, más le vamos a desgastar. No me ha gustado el primer tiempo, un poquito más el segundo. Pero vuelvo a repetir, nos está costando hacer lo que entrenamos. Nos está costando llevar el plan del partido al partido. Y esto es lo que tenemos que arreglar. Esto yo creo que es... ¿Se puede arreglar? Sí. Se puede arreglar. No es complicado, pero nos está costando. Entonces eso también puede ser acierto del rival o puede ser que nosotros nos cuesta eso. Nos cuesta, entonces tenemos que trabajar eso. El tema del penalti, bueno, me parece justo. Justo, digo justo que no es un penaltazo y es un... Cuando yo he visto meter a José, mete el pie y le toca un poco, pues vale. Bueno, creo que si lo pita, pues bueno, pues ya está. Pero sí que he visto que hay faltas a Marvel que no se pitan porque se ve la camiseta desde el banquillo. Pero bueno, son cosas que pasan en el partido y no hay más. Hemos tenido ahí otra situación de gol, hemos tenido otro remate de Chinaza, casi gol. Bueno, y nos vamos con un punto. Bueno, tenemos que ir aprendiendo y esto es largo y tenemos que seguir trabajando para ganar. Hoy hemos trabajado para ganar, la hemos tenido en la mano y al final nos han empatado y hay que empezar a trabajar desde mañana ya para ganar el próximo día.
7: Buenas noches, mister. Miguel López, en directo para la gran jugada de Canal Sur Radio. Usted ha dicho que le ha gustado más la segunda mitad que la primera y diera la impresión de que después del empate del Albacete, el equipo que ha querido buscar los tres puntos ha sido el Granada y no tanto el Alba. No sé si eso le ahonda aún más en la herida de no haber podido conseguir el triunfo, porque ustedes sí que lo han buscado, o esa es la impresión que ha dado.
6: Nosotros todo lo que hacemos es para ganar. Y no me conformo con 1-0. Dices, no estás bien y lo que hago es no desmontar el equipo, pero lo que sí que hago es meter gente para que gane el segundo. El primer cambio es metemos a Chinaza por Pedro y jugamos con dos puntas, a ver si somos capaces de matar el partido. Nos sale, se nos van cansando los puntas, volvemos a meter otro media punta. Volvemos a cambiar uno de banda, sacamos al media punta y metemos otro 9. No sale. Bueno, pero la ambición nuestra es ir a ganar. No hacemos cambios para ajustar mucho los partidos. Habrá algún cambio en el 85 o 90 que es para, coño, para, para sujetar ya el marcador. Pero en el minuto 60 yo no entiendo ni colgarme del larguero, ni venirme para atrás, ni... No. Tenemos que seguir haciendo lo mismo para meter el segundo y ganar el partido. Y a través de ahí vamos incitando al jugador al que hay que ganar todos los partidos. Y ese es el camino. El camino es tener ambición de ganar todos los días, de uno en uno. Pero esta ambición no tiene que estar controlada y ser muy ambiciosos. Tenemos que ser muy ambiciosos con la victoria y con el buen juego. Tienes que jugar, tienes que hacer lo que entrenas. Haz lo que te toca a ti y ponlo en común para el equipo. Yo hago lo mío y ayudo al de al lado. Estoy ganando el 10% del partido. Mucha cantidad de partido ganado, solo con lo que hago yo. Entonces, esto es lo que intentamos y lo que vamos a conseguir, claro.
2: Hola, mister, ¿qué tal? Fran Miñola de la cadena COPE. ¿Cree que ha podido cambiar algo de los tres partidos primeros a estos dos últimos? ¿Cree que ha cambiado algo o no ha cambiado nada?
6: En esos tres partidos tuvimos acierto. En el primero no, pero en los otros dos tuvimos acierto. Y el acierto en el momento del partido, si te sonríe el momento del partido, tacatá, te lo sueles llevar. Aquí creo que entre el palo que han dado ellos, el palo, la jugada del palo, y el penalti, no han hecho excesivas ocasiones de gol. Otra cosa es que en esas transiciones parece que te... pero no han tirado en exceso a portería, ¿no? No han hecho muchas ocasiones de gol.
5: Bueno, pues este es el entrenador del Granada, Pacheta. Nos pide paso Paco Tamayo desde el Centro Deportivo Amate. Ha ganado el Ángel Jiménez de Puente Genil a Balonmano Sevilla Proin. Paco.
8: Tony Valla, entrenador del Ángel Jiménez de Puente Genil. Mira, nos giramos, miramos el marcador, 30-31. Venís de la final de la Copa de Andalucía, 32-30. Conocíais a vuestro rival. Qué importante comenzar así la Liga Sobal. ¿Qué tal? Enhorabuena.
9: Bueno, la victoria es tremenda, ¿no? Estamos jugando con un transatlántico, aunque acabe de subir. Tenemos delante Sevilla, que es un equipo que bajo mi punto de vista tiene que dar de los ocho primeros. Con lo cual, bueno, primero darle también la enhorabuena a Sevilla, porque yo creo que ha hecho muy buen partido, ha sido un derbi espectacular. Para el espectador yo creo que han disfrutado. Bueno, nosotros muy contentos sobre todo por demostrar que somos un club que lleva 14 años en Asobal y que quiere seguir en Asobal, un club asentado, un club económicamente saneado y bueno, hoy hemos visto la afición, ¿no? Éramos muchos menos, pero son muy ruidosos, con lo cual, bueno, nada, dedicarles la victoria a esa afición tan buena.
8: La afición era la última pregunta, pero me vas a obligar a que te lo pregunte ya. Impresionante, tanta gente de Córdoba que se haya desplazado hasta aquí para aplaudiros y para llevaros en volandas, porque ha habido momentos en los que lo habéis necesitado.
9: Vamos a ver, es que para nosotros esta victoria es muy importante, ¿no? Venimos de la Copa, de no hacer nuestro mejor partido, de quitarnos la onceava Copa que podíamos ganar. Y bueno, lo bueno es que nosotros somos un equipo muy inteligente, que ha corregido mucho los errores durante esta semana. Y bueno, hoy lo hemos visto, ¿no? Por un solo gol que hubiera podido ser que Sevilla le hubiera dado la vuelta. Pero nuestra afición es que es de 10, es que ganes o pierdas siempre está ahí, ¿no? En casa, fuera. Por lo tanto, yo repito, tenemos una afición consolidada, nosotros vamos por el pueblo, la gente nos da mucho cariño, somos un pueblo pequeñín, pero con un orgullo y un sentimiento por nuestro balonmano tremendo. Y bueno, esa victoria también le dedicamos a nuestro Ángel Jiménez, por supuesto.
8: Ahora el Barcelona en casa, pero déjame preguntarte, ¿cuál es el objetivo de tu equipo esta temporada?
9: Permanencia lo antes posible, no hay más.
8: Está claro, ¿no?
9: Nosotros somos un club humilde y lo tenemos claro, permanencia.
8: ¿Y vas a dejar que tus jugadores celebren un poquito antes de enfrentarte a otro transatlántico como el Barcelona?
9: Por supuesto, y yo también, que también creo que el cuerpo técnico no lo merecemos. Nada, muchas gracias por estar pendiente de nosotros, muy importante. Somos un deporte minoritario, pero muy bonito de ver, y este año con los derbis aún más.
8: Pues Tony, lo de hoy ha sido un partidazo, enhorabuena.
9: Muchas gracias.
8: Las palabras del técnico del Ángel Jiménez Puente Genil.
5: Las palabras del entrenador del equipo ganador, del Ángel Jiménez de Puente Genil. Chus Vidorreta, a ver cómo analiza la derrota frente al Real Madrid en 101 Televisión. Vamos a escuchar al técnico de Unicaja de Málaga.
10: Son 39 puntos, nunca gusta, pero tenemos que saber siempre contextualizar el momento en el que se producen determinados resultados y algunos de los motivos, otros habrá que analizar, ¿no? Uno sin duda es que a nivel defensivo no hemos sido capaces de trabajar colectivamente como lo habíamos hecho en los partidos previos y especialmente contra el Canarias. Y luego, bueno, creo que en un momento clave del partido, cuando en el segundo cuarto íbamos dominando, se nos han salido muchas canastas que en otros momentos pueden entrar y eso les ha permitido jugar ya con ventaja. Y cuando un equipo tan hecho juega con ventaja contra un equipo que está en construcción, pues lógicamente no es fácil competir y ellos han jugado con enorme confianza.
5: Bueno, pues este es Xavi Dorreta, el técnico de Unicaja de Málaga. ¿Ha comenzado el partido en el Bernabéu, Jerónimo?
11: No ha comenzado el partido, ya están los dos equipos en el terreno de juego en este instante, posando para la foto. El Real Madrid también ya está en el campo, el Rayo Vallecano que va a vestir de rojo con la franja blanca en el pecho. El Madrid con su habitual indumentaria, magnífica entrada, sensación de lleno en el Coliseo madridista.
5: Y ya está con nosotros también Manu Núñez, ¿qué tal? Muy buenas.
12: Buenas tardes, Jesús.
5: ¿Qué esperas de este Córdoba-Almería? La Almería que todavía no ha ganado fuera de casa, el Córdoba que está dejando dudas también, encajando muchos goles. El otro día también perdió en Sabadell y goles en los últimos minutos de los partidos.
12: Sí, la verdad que ni Almería ni Córdoba han tenido un buen comienzo de temporada. El Córdoba solo ha sumado 3 puntos, ha encajado muchos goles en la línea de lo que viene siendo el Córdoba de las últimas temporadas. Falta corregir quizás ese aspecto defensivo. Y el Almería, bueno, la Almería que se le pedía regularidad quizás al míster nuevo, y de momento pues no la está teniendo porque ha ganado los 2 partidos de casa, pero ha perdido los 2 de fuera. No sé qué cara veremos hoy de la Almería. Va a ser un partido bonito, un derbi andaluz. Dos equipos que les gusta el fútbol ofensivo, que buscan la victoria, buscan ir a por los partidos, que son dos equipos que generan muchas ocasiones, hay goles, así que yo creo que vamos a ver un encuentro muy interesante.
5: Pues arrancó el partido, ya rueda la pelota, va el árbitro con puntualidad inglesa. Hilde.
13: Comenzó ya el partido hace 25 segundos, sacó de centro la Unión Deportiva Almería, que luce su indumentaria habitual, al igual que el Córdoba Club de Fútbol, que lo intenta por la banda derecha, y luego se acercan, que intentaba hacerse con ese esférico, sin embargo recuperó la defensa de la Unión Deportiva Almería. Toca Kim Jun-jen, minuto 1 de partido, 0-0 en el marcador.
5: Y en el Bernabéu está a punto de comenzar esa cita con Mourinho, con semblante serio, tiene que ganarle al Inter, aunque sufrió. Y quiere seguir, sacarse la espina de la derrota frente al Betis el pasado viernes, Jerónimo.
11: Sí, porque no ha jugado bien el Madrid en ninguno de los dos últimos partidos, ni en la Cartuja donde perdió, ni contra el Inter aquí en Champions, que acabó ganando pero con un sufrimiento extremo. En este instante arranca el partido, la pelota la ha puesto Vinicius para Mbappé, en juego el balón atrás para Rüdiger para Thibaut Courtois, balón arriba hacia territorio del Rayo Vallecano, la gana por alto de Jen. Arrancó el partido en el Santiago Bernabéu, 18 segundos de juego, Real Madrid 0, Rayo Vallecano 0.
5: No nos olvidamos de la Copa Sevilla de tenis, donde Jaume Munar ha perdido el segundo set frente a Facundo Díaz Acosta y ahora mismo está ganando el

0: Partido pues enfatizaba mucho, ¿no?, la intención de hacerse con el balón, y lógicamente se juega con un solo balón, a ver cuál de los dos centros del campo se hace con él.
1: Recuerden, el Córdoba que busca hoy una victoria con la que tapar ya esa dinámica de derrotas, dos derrotas consecutivas que le sitúan en puestos de descenso, 10 goles en contra. La mitad de los goles de esos 10 lo ha sufrido, lo ha encajado a partir del minuto 85. Un Córdoba que recupera a Víctor Sánchez tras su lesión, pero que ve el delantero sevillano el partido desde el inicio en el banquillo. Por su parte, el Almería busca la primera victoria a domicilio del campeonato, y Xavi García Pimienta recupera a Sergio Arribas y a Talis, pero también los dos como suplentes en el día de hoy. Rápidamente recordamos los 11 con el Córdoba, con Guilherme en portería, Egois, Alex Martín, Rubén Alves y Tassend en defensa, Isma Ruiz en Diarra, Eder García en centro del campo, Carracedo, Bri en las bandas y Perkan en la punta de ataque. Y el Almería con el mismo 11 que venciera al Cádiz la semana pasada, con Andrés Fernández, Marcos Luna, Rodrigo Eli, Federico Bonini, Leonardo Lelo, Sodic, Kim Jun-jeng, Cipenga, Javi Muñoz, Leo Batistao y Miguel de la Fuente. Lo intenta ahora el Córdoba por la banda izquierda. Ahí se encuentra Rubén Alves, el centro al interior del área. Recupera el esférico sin problemas Andrés Fernández, que acuna el esférico en sus manoplas. Lo mueve ya conjunto rojo y blanco. Creo que hay falta cometida sobre Sodic. Efectivamente, así lo decreta el colegiado, que recordemos se trata de Andrés Fuentes Molina del Comité Valenciano, que se encuentra asistido en el VAR por Rubén Ábalos. Minuto 4 de partido, sigue el empate a 0 en el marcador.
2: Bueno, Juancho, sé si hay nervios o no después del arranque. Por otro lado, casi es habitual estos arranques con Iván Ania, ¿no?
0: Bueno, a ver, Iván Ania ya sabemos que lo que va a hacer es tratar de acelerar todo lo que pueda el juego, ¿eh? Y por otra parte, enfrente, pues García Pimienta es un entrenador que le gusta mucho más la pausa, tocar un poquito más, elaborar más el juego. Ha metido a dos contrafuertes en el centro.
1: Ojo, Egois, el centro, con la manopla la despeja Andrés Fernández. En la primera incursión peligrosa del Córdoba del partido por la banda derecha, lo intenta ahora Diego Bri, sin embargo se anticipa, corta el avance Marcos Luna. Ha comenzado el Córdoba buscando la portería de Andrés Fernández, ahora lo intenta Leo Batistao, sin embargo se anticipa Alex Martín. Falta sobre el central canario del Córdoba Club de Fútbol. Y bueno, ¿qué sensaciones le producen a Manu Núñez estos primeros 5 minutos de partido? ¿Cómo ve el partido? ¿Cuáles creen que pueden ser las claves para el Córdoba y para la Almería?
3: De momento estamos viendo una presión alta del Córdoba muy buena, intentando asfixiar ese inicio de la Almería, que no pase de su propio campo, intentar de recuperar ahí y a partir de ahí ser vertical, ¿no? Que es lo que suele ser el Córdoba, un equipo vertical. Es verdad que los dos equipos suelen tener mucha posesión, pero la tratan de diferentes formas. La Almería es un equipo con posesiones más largas, de un ritmo más pausado, más tranquilo. Sin embargo, el Córdoba, cuando tiene las posesiones, pues suele ser un equipo vertical que busca portería contraria lo más rápido posible, y ahí, como bien comentabais, estará la batalla de quién es el equipo que es capaz de llevar la iniciativa y el protagonismo con balón, porque ambos se sienten cómodos con la pelota en sus pies.
0: Manu, a mí me llama mucho la atención la planta de Sodic, la planta del chaval. Me recuerda mucho a los mediocentros serbios, estos que había en la liga, tipo Jokanović o Matic, el centrocampista del Chelsea, Manchester United, centrocampistas con mucho cuerpo, con mucha capacidad para el cuerpeo y ganar balones, y ¿sabes?
3: Sí, Sodic me llama mucho la atención, ¿eh? Llegó la pasada temporada y la verdad que está dando una buena impresión, porque es un chico joven, como bien dice, con un físico muy bueno, y es de los llamados al día de mañana, dentro de la política que tiene de dirección deportiva la Almería, de los llamados a poder ser una buena venta y sacar una plusvalía alta, porque con la edad que tiene y el rendimiento que está mostrando, ya la temporada pasada acabó siendo un futbolista importante, ¿no? junto a Lopi, y esta temporada pues la ha comenzado igual, con la confianza de García Pimienta. Y estoy seguro que si sigue a ese rendimiento, la Almería le sacará plusvalía en un futuro.
2: Pues el partido está con empate a 0. Volvemos al Bernabéu. Jerónimo, ¿cómo es el arranque del partido?
4: Pues bastante igualado, porque el Rayo Vallecano está teniendo mucho balón. Juega la pelota ahora en ataque Vinicius que la pone para Kylian Mbappé. Mbappé para Bellingham. Bellingham quiere devolver para Mbappé. Ha cortado ahí Bouaré. El balón lo recupera el Rayo Vallecano. Metía Alvarito García la pelota en largo para Sergio Camello. La ventaja es para Konaté, que recupera el balón para el Real Madrid. juega con Bernardo Silva, toca Bellingham, Bellingham atrás para Rüdiger, Rüdiger juega con Carreras, Carreras busca apertura para Vinicius, va a encarar Vinicius Junior a Ratio, le silbaron bastante.

0: brillante el otro día frente al Inter. De momento la gente tranquila con Vinicius, la pared, Mbappé con Bellingham. Cerró bien ahí los espacios la zaga del Rayo Vallecano. Ahora se equivoca Álvaro García y vuelve a recuperar el Real Madrid. Lo hizo Bernardo Silva, juega la pelota Dumfries. Dumfries toca para Bellingham. Bellingham moviendo hacia atrás para que sea Konaté que juega la pelota. El balón para Bernardo Silva. Intenta el Madrid ahora meter atrás al Rayo Vallecano. Que bien se ha ido Kylian Mbappé. Se va Mbappé en velocidad. Llegar a Pisa. Mbappé hace la bicicleta. Cae. No ha pasado nada, dice el árbitro. Se queda en la hierba protestando Kylian Mbappé, pidiendo penalti también. Se pide tímidamente desde la grada. Yo desde aquí digo que no hay nada.
1: Para mí tampoco, Jero. Hace el recorte hacia afuera, pero el defensor no puede desaparecer. No, tampoco se quiere poner delante. Hay un choque. La pelota, además, el regate la había salido, yo creo, un poco lejano. Y además,
0: con Leyen.
1: Encima García Verdura, que nada, es que nada, nada. Deja es
0: un
1: jugar
0: choque
1: muchísimo.
0: Ahí de cuerpo con cuerpo. Es Unai López el que choca con Kylian Mbappé, pero no hay contacto ni de piernas ni de brazos. A mí no me parece nada, ¿eh?
1: No puede desaparecer. Y además yo creo que
0: bien el árbitro.
1: El propio regate no le había salido del todo bien.
0: Pues juega la pelota al Rayo. Cuidado que es Alvarito García el que intentaba salir en velocidad. Cerró Jean Diamandé. El balón lo juega Bouaré. Bouaré tocando el esférico, apertura para la incorporación de Ratiu por derecha. Ya va el rumano, la va a poner Ratiu, el área al centro. Rudiger se tira, despeja. Balón a saque lateral de banda. Buena llegada ahora del Rayo Vallecano por el perfil diestro.
2: Pues 7 minutos de partido, el Rayo que también lo intenta. Volvemos a Córdoba, Ilde.
3: Quien la mueve es el Córdoba Club de Fútbol por la banda izquierda, zona de tres cuartos. Se toca Diego Brí, buen balón, el centro al segundo palo. Sin problemas para Andrés Fernández, el Córdoba, que es consciente que si quiere ganarle hoy a la Almería tiene que apretar los dientes, ir a por todas en cada duelo. Y eso lo está aplicando a la perfección el equipo entrenado por Iván Ania, que entiendo, Juancho, que ha aprendido y mucho de lo que hizo mal la semana pasada contra el Sabadell.
4: Este año, esta vez se está cuidando mucho de perder los duelos en el centro del campo. Están más intensos los tres centrocampistas. Éder está apareciendo más, porque es que el otro día en Sabadell el pobre pues quedó absolutamente engullido por ese fútbol torrencial, esa presión en todo el campo del equipo arlequinado. Hoy está apareciendo más y bueno, yo creo que es la pieza que une un poquito tanto el centro del campo con la delantera, y se está viendo. Y después también para el Córdoba es fundamental que Brí y Carracedo toquen mucho balón y se proyecten. Eso es lo que le da vuelo al equipo.
3: Hoy se ve que Carracedo puede tener una buena noche. Ojo al balón a Miguel de la Fuente. Se anticipa muy bien Guilherme en pase profundo. Ha estado atento el guardameta al uso del Córdoba Club de Fútbol para abortar esa jugada de ataque del Almería, que tiene mucha pólvora, no solamente en el terreno de juego, sino también en el banquillo. Ya sabes que es una plantilla de primera división. Minuto 10 y medio de este primer tiempo. Sigue el empate a cero en el marcador, sin ninguna ocasión reseñable por parte de ambos conjuntos en estos primeros minutos del partido. Pide calma Guilherme Fernández a sus jugadores. Es el portero luso, el que tiene ahora el balón en sus pies. Amaga con enviársela a Alex Martín. Sigue avanzando metros, pisa el esférico y va, creo que, a golpear precisamente abriendo a banda derecha, donde se encuentra Alex Martín, presionado por Kim Jung-jae, un chaval de 19 años que tiene muy buena pinta en la Unión Deportiva Almería. Toca Rubén Alves, levanta la cabeza, abre el balón hacia el costado diestro, donde la controla Cristian Carracedo, que se intenta ir de Cipenga. El centro al segundo palo, lo desvía, córner de cabeza, Marcos Luna. El Córdoba que avanza tímidamente, aunque todavía Manu debe asustar más, ¿no?, al equipo de Xavi García Pimienta.
5: Sí, de momento está siendo capaz de asfixiar ahí a la Almería en los inicios, y además de acercarse a la portería de Andrés Fernández, pero todavía sin una ocasión clara de gol que podamos contar. Pero bueno, creo que va en buena línea esos primeros minutos del Córdoba, y ojalá, bueno, pues pueda ser en esto.
3: Lleva el córner botado por Cristian Carracedo al segundo palo, intenta controlarlo, lo controla Diarra con el hombro, se hace con el esférico, retrasa hacia Alex Martín, el canario, segunda vez titular esta temporada de forma consecutiva en el esquema de Iván Ania. Ojo, recupera Diarra el balón al interior del área, sigue ese balón suelto, qué pena el disparo de Perkan, se marchó muy alto, no llegó a ese remate previo Rubén Alves al segundo palo. El Córdoba que amaga pero sigue sin golpear. ante un Almería, Juancho, que aún no ha dado su calidad, no lo ha demostrado en el terreno de juego, en lo que se refiere a la faceta ofensiva.
4: Nada, ha puesto a Sodi con Javi Muñoz. Javi Muñoz es un jugador de la confianza absoluta de García Pimienta, lo tuvo ahí en su época de Las Palmas, y ha puesto esos dos contrafuertes para que Kim Jung-yen, que recordemos que fue nombrado mejor jugador de la pasada Eurocopa Sub-19, el campeonato de Europa que ganamos, y bueno, para que el chaval pues pulule por delante un poquito a su instinto. Pero claro, es que la presión del Córdoba está siendo hasta ahora muy eficaz, agresiva, y está robando balones en posiciones comprometidas.
2: ¿En qué minuto estamos?
3: 13 de partido, Jesús. Córdoba 0, Almería 0.
2: Volvemos al Centro Deportivo Amate, donde nos pide paso Paco Tamayo ya para cerrar. Paco.
6: Sí, con Antonio García Robledo, el técnico del Cajasol Sevilla Balonmano Proin. ¿Qué tal? Buenas.
7: Hola, buenas tardes.
6: ¿Qué inicio, no, de la Liga Sobal?
7: Pues sí, un poco lo que ya sabíamos que iba a ser esto, ¿no? Muchísima igualdad, mucha intensidad. Y nosotros, desgraciadamente, no hemos estado a la altura, ¿no? En los últimos minutos de partido, sobre todo, nos ha faltado acierto, nos ha faltado confianza, madurez. Y nada, ahora un poco decepcionados, pero con ganas de que llegue el lunes para empezar a trabajar, para poder mejorar.
6: Jesús Márquez, te escucha ya el míster.
2: Antonio, ¿qué tal? Muy buenas.
7: Hola, ¿qué tal?
2: Acierto, confianza, madurez. Bueno, es la primera vez que tenemos élite en Sevilla con el equipo, un equipo que bueno, está muy bien configurado. ¿Y qué ha podido pasar? Bueno, la verdad que el partido ha estado muy igualado, ¿eh? Cualquiera de los dos podía haber ganado perfectamente. Ha habido alternativas, es verdad que habéis estado mucho tiempo por detrás, pero bien es cierto que al final esto casi ha sido una moneda al aire, ¿no?
7: Sí, es lo que te digo. Creo que nos ha faltado madurez un poco cuando nos hemos conseguido poner por delante en la segunda parte, después de ir por detrás un buen rato para poder intentar romper el partido. No hemos sido capaces de romper, de tener esa pequeña brecha de 3-4 goles, y luego al final pues ha sido el equipo que ha estado más acertado de cara a portería y sobre todo en las últimas decisiones de nuestros ataques, pues ha sido el que se ha llevado el partido, ¿no? Por eso digo que creo que es un problema ha sido hoy un problema de madurez, ¿no? De confianza en el juego. Y hay que seguir trabajando y ya está, porque esto acaba de empezar.
2: Y la última, porque hay penalti para el Real Madrid. Bueno, tú me aguantas un segundo, Antonio, si eres tan amable.
7: Te aguanto.
2: Gracias, amigo. Bueno, pues hay penalti para el Real Madrid, lo va a tirar Kylian Mbappé. Jerónimo.
0: Le pega Mbappé. Gol. Gol, gol, gol, gol, gol, gol, gol, gol, gol, gol, gol, gol, gol, gol, gol, gol, gol, gol, gol, gol, gol, gol, gol. Transforma Mbappé el lanzamiento desde los 11 metros. El penalti era clarísimo de Leyen, que arrolló a Alvarito Carreras en una jugada absurda en la que el balón se perdía por línea de fondo. Midió mal el central del Rayo, se llevó por delante al jugador del Real Madrid. No lo dudo, García Verdura señaló el punto de penalti. Acaba de transformar Kylian Mbappé el primer gol del partido. Marca Mbappé, que suma y sigue en la tabla de goleadores en ese mano a mano con Rafinha del FC Barcelona. Se adelanta el Madrid en el partido. Real Madrid 1, Rayo Vallecano 0. 14 minutos, primera parte.
2: Bueno, pues ha marcado Kylian Mbappé. Antonio, no te molesto más. Bueno, imagino que ver ese ambiente también en Amate debe servir pues de estímulo, ¿no? De que la gente quiere balonmano, de Asobal, y que está con vosotros. Y que, bueno, pues esto es muy largo, ¿no?
7: Sí, tanto, y estoy muy orgulloso, ¿no? de cómo ha respondido nuestra afición. Y ya os digo, para nosotros es una responsabilidad, ¿no? el estar a la altura en la pista para que la gente se enganche y siga viniendo a animarnos y a estar bien, ¿no? Que bueno, hoy nos ha faltado eso, el poder conseguir la victoria, pero que no duden que vamos a seguir trabajando para que sigan viviendo intensamente el balonmano con nosotros.
2: ¿Qué era lo próximo? Que no lo recuerdo.
7: Próximo partido viernes contra Logroño en casa.
2: Logroño en casa, vale. Pues sabes,
7: un buen desafío.
2: Un buen desafío, efectivamente, y que la gente acuda. ¿Habitualmente vais a intentar jugar los viernes?
7: Normalmente los sábados, lo que pasa es que como Logroño juega competición europea el martes, nos han impedido avanzarlo un día.
2: Bueno, Antonio, que esto no es como empieza, ¿eh?
7: Exacto, eso es.
2: Así que muchos ánimos. Y esto baja un poco el suflé, pero también es cierto que antes de empezar ya estábamos hablando de otras historias, que ya veremos si pasan o no. Así que el otro día me decía, vamos a ir piano, vamos a ir a la permanencia, eso ya es. Hablaremos de otras historias.
7: Eso es.
2: Suerte, Antonio, gracias.
7: Muchas gracias, un saludo.
2: Un saludo. Pues Antonio García, que lo ha sido todo en el balonmano de nuestro país. Paquito, ¿algo más?
6: Nada más, que Antonio me saca unos tres cuerpos. Madre mía, tío, qué bicharraco. Y ha vivido el partido con mucha intensidad, al igual que toda la afición aquí, tanto las desplazadas de Puente Genil como las de Sevilla. De verdad, que los sevillanos sepan que tienen que venir como este viernes, si pueden ya aquí a Mate, porque aquí el balonmano se disfruta y mucho.
2: Muy bien. Gracias, Paco. Un abrazo enorme. Buen trabajo.
6: Un abrazo. Hasta luego.
2: Gracias, amigo. Lo ha abordado Paco Tamayo, como es habitual en él. Victoria para el Ángel Jiménez de Puente Genil. Está España dando la cara. Está perdiendo por dos. 54-56. Queda 1.50 para llegar al término del tercer cuarto en baloncesto. Es tremendo lo que están haciendo estas chicas, buscando un billete para el final del campeonato del mundo de baloncesto. España 54.

0: que no está teniendo su mejor tarde. La juegan entre Carreras y Mbappé. Mía, tuya, tuya, mía. Se la devuelve Kylian a Carreras para que ahora fusile por bajo al portero del Rayo Vallecano. Marca el Madrid el segundo. Habrá que revisarlo porque reclaman un posible fuera de juego, pero yo creo que no lo hay. Marca Carreras, Real Madrid 2, Rayo Vallecano 0.
1: ¿Has visto algo raro por ahí?
2: No me ha parecido verlo.
3: Hay un jugador del Rayo en la portería metido para intentar que no sea gol y es el que rompe. Vamos a ver ahora.
4: Claro. Imposible que haya fuera de juego, es verdad, tienes razón. Está Bouaré. O Patecís, es Patecís. No. Claro, es que sí, yo no había contado
3: la portería
4: con
3: metido.
2: Claro, por lo tanto, claro, ya habilita, ya está los dos jugadores muy claro, abajo, claro. Y como dice Manu, habilita. No he visto nada raro.
1: Bueno, pues marca Carreras el segundo. Muy pronto le están cayendo goles al Rayo Vallecano, ¿eh? 2-0, está ganando ya el Real Madrid. Villalba, ¿cómo tenemos el primer partido de la semifinal de la Copa? Donde estamos ya en el tercer set del primer partido, ¿no?
5: Momento dulce del encuentro, Jesús, se cumple las 2 horas y 10 en la pista central. El primer set se lo ha llevado Jaume Munar por 6-4, el segundo lo ha ganado el argentino Facundo Díaz Acosta por 6-3 y ahora sirve el argentino para poner el 3 iguales porque Munar ha consolidado su saque. Así que partido entretenidísimo, de mucho nivel, cumpliendo las expectativas y sobre todo ve a Munar muy muy bien sobre la pista y remontando el 3-0 inicial que parecía que era una debacle. Uy, vaya pase inacabado hacia ahora Facundo, que pone el 15-0, 3-2 a favor del tenista mallorquín.
1: Volvemos a Córdoba con empate a cero el Defonso.
6: Y es el Córdoba el que lleva el peso del partido con un inspiradismo Cristian Carracedo, que se ha echado a la espalda a su equipo, el conjunto blanquiverde, el que ahora tiene el esférico. Toca atrás Alex Martín hacia Guilherme Fernández, un espectador en los primeros 20 minutos de este partido. Recuerden, empate a cero entre el Córdoba y la Unión Deportiva Almería. El Almería aún no ha generado ninguna ocasión de peligro sobre el área blanquiverde. Lo intenta el conjunto blanquiverde por la banda derecha. Vemos el centro atrás de Diarra, pero esa acción no vale porque el centrocampista de Mali está en fuera de juego, aunque dice el colegiado que sigan jugando. Lo intenta ahora el conjunto blanquiverde. Vemos a Diego Bri rodeado de dos jugadores. Se consigue enviar el centro al interior del área. Es Rodrigo Eli el que despeja. Vuelve el balón a poder del conjunto del equipo de Iván Ania. Retrasa hacia su guardameta, hacia Guilherme Fernández. Y por ahora parece, Juancho, que el Córdoba tiene controlado el partido. Le falta ese generar esa ocasión de peligro. Lo puede intentar ahora por medio de Perkan. Sin embargo, se anticipa Andrés Fernández. Le falta generar esa ocasión de peligro que asusta al Almería.
7: Está claro que está muchísimo más cómodo que el Almería sobre el terreno de juego. Yo creo que la ubicación de Carracedo, que se está metiendo muchísimo por dentro, está armando el juego prácticamente del equipo, una vez por fuera, otra vez por dentro, está hiperactivo, tocando mucha pelota y está sorprendiendo a la Almería. Al Córdoba quizás le falta cargar un poquito más el área con más gente que llegue más gente al remate. Se echa de menos quizás algún jugador blanquiverde más en el área cuando Bri y Carracedo buscan al rematador.
6: Ahora le pregunto a Manu Nuño sobre sus impresiones acerca de la Almería, pero ojito porque hay un córner a favor del Córdoba Club de Fútbol. La lleva, lo bota en corto Cristian Carracedo hacia Eder García. Se anticipa la defensa rojiblanca y ojito ahora con Brian Cipenga, que tiene una autopista por delante en la banda izquierda. 4-4, ojo que es la primera ocasión de peligro. Brian Cipenga, Cipenga atrás hacia Sodic. El golpeo estrella en la defensa del Córdoba Club de Fútbol, que ahora lo intenta por un medio contragolpe a través de Eder García, aunque finalmente se frena. No ve a ningún compañero, decide retrasar hacia Isma Ruiz. Bueno, la primera ocasión, primer uy de la Unión Deportiva Almería. Y Manu, ¿por qué el Almería no está firmando su mejor versión hoy aquí en el Arcángel?
3: Yo creo que le está faltando encontrar ahí en zona de creación a Javi Muñoz, a Kim Jun-jen y luego también, en este caso hemos visto a Cipenga, pero que había participado poco, al igual que Leo Batistao, ¿no? Eran cuatro acercamientos del Córdoba en posición de remate y ninguno de la Almería. Ahora ha sido el primer remate de la Almería, ha sido un córner que saca el Córdoba, una especie de jugada preparada, rechace.
6: Sí.
3: Pilla la transición el Almería, lo hace bien Cipenga, pero luego es verdad que la toma de decisión de Sodic no es buena, el remate queda bloqueado. Así que bueno, es verdad que están siendo buenos minutos del Córdoba, no del Almería, pero bueno, es algo que viene siendo el Córdoba de Iván Ania, que en los primeros minutos salga con esa intensidad y esa intención de ir arriba a apretar y a generar juego.
6: Ojo que la ha tenido Cristian Carracedo, capturó la línea de fondo, su centro golpeaba en el cuerpo de Andrés Fernández. Nuevo córner, nuevo saque de esquina para el equipo de Iván Anías. Señala jugada ensayada, el extremo catalán del Córdoba Club de Fútbol, lleva el balón al primer palo. Diego Brin intenta golpear el esférico que se queda muy vivo en el área, despeja la defensa de la Unión Deportiva Almería, vuelve el esférico hacia el central canario, Alex Martín. Ojo el balón profundo hacia Eder García, de nuevo córner a favor del Córdoba, que lo está intentando, es el que está poniendo picante al partido en estos primeros 23 minutos del primer tiempo. Empate a cero en el marcador.
4: El Córdoba queriendo lavar la imagen que dejó la pasada jornada.
3: Bueno, los inicios del Córdoba, ya lo hemos comentado, no suelen ser buenos, pero Iván tiene tranquilidad en ese aspecto. Fíjate que a pesar de las derrotas, de los goles encajados, quizás a lo mejor momentos de mal juego, él mantiene el bloque, mantiene jugadores, el centro del campo, los tres futbolistas están jugando por dentro, son los mismos prácticamente que desde que iniciaron la temporada. Entonces él no se pone nervioso, sabe que le llegará su mejor momento, porque también ha habido alternancia en sus partidos. Ha caído quizás el día del Granada, por ejemplo, le remonta a última hora, pero es un partido que el Córdoba había podido ganar tranquilamente, y en los otros partidos también han tenido sus opciones. Así que bueno, Córdoba está dentro del partido y Iván no se pone nervioso en ese aspecto.
4: Hilde, seguimos contigo.
6: Se cumple el minuto 24, buscaba ese balón a Leo Batistao que cae, dice el colegiado que no hay absolutamente nada en esa acción que protagonizaba con Tasende, con el lateral zurdo del Córdoba Club de Fútbol, y que lo mueve precisamente el conjunto de Iván Anía. Ese balón largo buscaba a Perca, cae y dice el árbitro que hay falta, zona de tres cuartos, algo centrada a favor del conjunto blanquiverde, que poquito a poquito se está comiendo a la Unión Deportiva Almería, que le está costando un mundo poder salir de la presión asfixiante que le prepara el equipo de Iván Anía. Saca rápido el conjunto blanquiverde, aunque indica el colegiado que no ha decretado que sacara, así que tiene que de nuevo sacar esa falta el Córdoba. Vemos a Cristian Carracedo, a Rubén Alves, que se aleja ya de esa zona, así que será el extremo diestro del conjunto blanquiverde el encargado de botar esa falta. Todos sus compañeros en la línea del área, en la zona de la media luna. Falta peligrosa a favor del Córdoba Club de Fútbol. Minuto 25, recuerden, sigue el empate a cero entre el conjunto blanquiverde y la Unión Deportiva Almería. Ya va el centro botado por Cristian Carracedo, que buscaba a Perkins. No llegó ese balón al delantero leonés del conjunto cordobesista, y dice el colegiado que no hay falta sobre Kim Jun Jae. Lo intenta ahora Brian Cipenga, banda izquierda, zona de tres cuartos, lo presiona tanto Egois como Andrés Allen Martín. El último en golpear ese balón es precisamente el jugador congoleño de la Unión Deportiva Almería, que dice que no ha sido él, que era córner. Sin embargo, decreta saque de portería a favor del Córdoba Club de Fútbol. Minuto 26 del primer tiempo, Córdoba 0, Unión Deportiva Almería 0.
4: Y en el Bernabéu, Jerónimo Alonso, el Rayo diciendo que qué está pasando, ¿no? Que por dónde me vienen los palos.
0: Pidiendo la hora el Rayo Vallecano. El balón lo jugaba ahora Dumfries, lo quería meter para Kylian Mbappé. Está sufriendo, y de qué forma el equipo de Vallecas llega con muchísima facilidad el Real Madrid a la portería de Audero. El balón ahora despejado por la zaga del Rayo Vallecano. Dice García Verdura que había falta de un jugador del Real Madrid, por lo tanto recupera y respira un poquito el Rayo Vallecano. Juega Unai López, toca atrás para Florín Leyen. Leyen para Iván Ratiu. Va Ratiu cruzando la divisoria de los dos terrenos de juego. Estaba tirando Sitasvili, el georgiano, el desmarque. No se la consiguió dar. La juega Bouaré. Bouaré atrás tocando para Patecis. Patecis busca apertura para Adrián Pedrosa. Pedrosa jugando de nuevo con Unai López, consigue ahora tener un poquito de control de balón el Rayo Vallecano. Busca la apertura Leyen para Ratiu. Ratiu deja al centro del campo para Bouaré. Bouaré que llega a la frontal del área. Atrás el balón para Sergio Camello. Buen regate de Camello. Dispara Camello. Courtois, córner. Buena, sí. Ahora llegada del Rayo Vallecano. Le pegó Sergio Camello. Tuvo que estirarse el muro belga para mandar la pelota a córner. La primera llegada peligrosa del Rayo Vallecano en su hombre más incisivo, que es Sergio Camello. Será córner a favor de los de Vallecas. Lo va a botar el Rayito. Suben 4, 5, 6 jugadores del equipo vallecano a buscar el posible remate. Todo el Madrid menos Mbappé quedan defendiendo. Allá va la izquierda de la portería. Courtois saca el Rayo, balón al primer palo, despeja Rüdiger, la pelota le cae a Unai en la frontal, presiona Nara, viene Mbappé y Bernardo Silva, el balón se va al costado, será de nuevo pelota para los de Vallecas. La va a poner otra vez el Rayo en juego, será Adrià Pedrosa el que saque. Consigue el Rayo ahora defender un poquito con balón, no sufrir tanto, porque el Madrid le ha hecho dos goles en nada, en apenas 17 minutos de partido. Ahora tardó mucho en sacar el Rayo y con la nueva normativa, Peña, el balón para el Real Madrid, ¿no?
2: Sí, lo que pasa es que yo, por ejemplo, aquí... No, ha sacado de banda, ¿eh? Ahora que me ha llegado la imagen, ha sacado y la han echado fuera directamente, porque me hubiese sorprendido que un árbitro con un resultado 2-0 le pite que quiere perder tiempo el equipo que ha perdido 2-0. No sé, no me concuerda mucho.
0: Que es por eso, porque el Rayo no ha llegado ni a sacar.
2: No, aquí en la imagen que ha salido, Jero, repetido, ha dado un pase en corto.
3: Sí, ha habido una devolución.
2: Y la ha devuelto directamente a banda de nuevo.
0: Ah, sí. Vale, pues entonces que no lo he visto yo bien.
2: Vale, ha sido muy rápido.
0: Pues nada, borro, no ha sido por la norma. Bueno, pues nada, juega el Rayo Vallecano. Estamos ya en el 27, casi 28, primera parte. De momento, tarde plácida para el Real Madrid en el Bernabéu. 2-0 ganan los de Mourinho.
8: Y en Córdoba, Ilde.
6: 0-0 en el marcador, minuto 29 del primer tiempo. No está fino la Unión Deportiva Almería. Lo comentaba aquí con Juancho. Brian Cipenga, que firmó un gran encuentro la semana pasada contra el Cádiz, no está su mejor versión en el día de hoy.
7: Pues no, la verdad, está haciendo la guerra por su cuenta un poco, está combinando poco y... atención.
6: Ojo, Egois, el balón atrás, pero estaba en fuera de juego, no valía esa acción.
7: Y después el contragolpe que dispuso, la ocasión quizás más clara después de la jugada de balón parado del Córdoba, pues la verdad es que no lo resolvió nada bien. Se fue cerrando el mismo y el pase que dio pues no fue bueno y resolvió muy mal el contragolpe.
3: Es un futbolista un tanto irregular. Es verdad, sí. que tiene momentos muy buenos, que tú dices un futbolista de otra categoría, pero también alterna con momentos de desconexión y quizás de una mala toma de decisión, ¿no? Y García Pimienta, que ha repetido hoy el mismo 11 con el que ganó al Cádiz, le ha querido dar continuidad a ese equipo, aunque de momento es verdad que no. Aprovechamos la pausa por hidratación para comentar que la Almería no está cómodo en el partido. Es verdad que tiene pelota, digamos, en zona de inicio con los defensas, pero no consigue conectar luego con la siguiente línea, ¿no? Yo prácticamente creo que no he visto ninguna posesión de la Almería en campo rival, y eso es muy raro en un equipo de García Pimienta, pero también es clave la buena presión alta que está haciendo el Córdoba.
8: Está también García Pimienta muy, muy protestón, ¿no? Está muy...
6: Ahora, por ejemplo, está con sus jugadores dándole indicaciones vehemente en las explicaciones a sus jugadores, que no están mostrando el mejor nivel posible. No ha aparecido Leo Batistao, Javi Muñoz, Miguel de la Fuente, Cipenga, ya hemos comentado que no está a su nivel. Sodis y Kim Jung-jin parece que han perdido el centro del campo por la presión de los jugadores de la medular del Córdoba Club de Fútbol. E Iván Anía, que también está aprovechando este parón para dar indicaciones. Yo creo que el técnico blanquivier está contento con lo que está viendo. Nada que ver con lo de la semana pasada, en la que el equipo se desconectó ante el Sabadell con muchas pérdidas de balón, no ganaba duelos. Hoy sí está mostrando pues ese empaque físico, se le ve con otra cara, y lo que le falta al equipo de Anía pues es materializar alguna de las ocasiones de gol que está firmando en el día de hoy. Finaliza ya esta pausa de hidratación, los jugadores que vuelven a sus posiciones. Minuto 31 y medio, Córdoba 0, Almería 0.
7: Yo creo que al Córdoba le está faltando eso, que lleguen más jugadores a cargar el área para zona de remate, y prácticamente es la diferencia en la primera media hora con el partido de Girona, un equipo parecido a la Almería, otro altísimo presupuesto de la categoría y al que se engulló el Córdoba en la primera parte a base de eso, de una presión muy eficaz, salidas muy verticales. Y bueno, mi duda ahora es ver hasta dónde puede llegar el Córdoba, porque su centrocampista conduce muchísimo la pelota, arranca mucho y lleva mucho a la pelota. No son tanto un centrocampista de tocar como de conducir, y eso pues te desgasta muchísimo, y le pasa a Carracedo y a Eder, que llegan mal a la última media hora de partido.
6: No, y también hay que tener en cuenta el banquillo que tiene la Unión Deportiva Almería de cara al segundo tiempo, que es brutal. Tiene, bueno,
3: estaba repasando y tiene seis futbolistas de un nivel altísimo para la segunda división. Nico Melamed, claro. Sergio Arriba, John Morcillo, Tali, sale sola. y Adrián Barba. Es decir, son seis futbolistas que jugarían de titular en cualquier equipo de la segunda división. La verdad que ahí tiene García Pimienta fondo de armario, y por eso quizás se le exige a la Almería que tenga mayor regularidad, que gane más partidos, consiga más puntos y que esté arriba, porque la verdad que tiene un plantillón para la segunda división.
6: Y es que el objetivo es subir, porque esta semana el director general de la Almería indicó que el conjunto indálico había arrojado pérdidas de 20 millones en las dos últimas temporadas, que debe subir por la plantilla que tiene el equipo de Xavi García Pimienta. La mueve ahora el conjunto blanquiverde, es Isma Ruiz quien toca en horizontal hacia Diarra. Diarra abre a Cristian Carcedo, que encara a su par a Javi Muñoz, intenta marcharse a por la línea de fondo, el centro lo consigue, pero se lo había marchado, creo yo, ese balón, no lo indica así el colegiado. Sí, efectivamente, esa acción no vale. Minuto 33 de partido, se supera la media hora de encuentro. Córdoba 0, Unión Deportiva Almería 0.
8: Y en el Bernabéu, Jerónimo Alonso, continúa el Madrid apabullando al Rayo Vallecano.
9: Sí, hay córner ahora a favor del equipo madridista. Insiste de nuevo el Madrid, queriendo ya cerrar el partido. Yo creo que lo tiene más o menos encarrilado con el 2-0, pero insiste el equipo de Mourinho para cerrarlo cuanto antes el partido. Bernardo Silva, que lo va a sacar ahora de esquina en corto para Kylian Mbappé. Va a recibir Jan Diomandé. Diomandé jugando atrás para Vini. Vini en la frontal, juega con Valverde. Valverde busca apertura de nuevo para Mbappé. Recibe Mbappé, no hay fuera de juego. Amaga con el centro, llega casi a línea de fondo. Va a pisar área, va Mbappé. Le sacó ahora bien la defensa del Rayo Vallecano. Lo hizo Adrián Pedrosa, sale jugando Sergio Camello. El balón de nuevo para Adrián Pedrosa. Se tira Diomandé a la hierba. Despeja Jan Diomandé la pelota. Balón a saque lateral de banda para el Rayo Vallecano. Lo van a poner los de Vallecas. Beñat San José, que se levanta, que da instrucciones a los suyos, intentando motivar a un Rayo que ha visto como entre el 14 y el 17, nada, en apenas 3 minutos el Madrid le ha hecho 2 goles y le ha puesto el partido tremendamente complicado. Juega Unai Núñez, va a recuperar el balón Konaté. Konaté juega con Valverde. Valverde atrás para Antonio Rüdiger. Juega el alemán. La lleva Rüdiger, toca el esférico para Alvarito Carreras, el autor del segundo gol del Real Madrid. Juega Carreras de nuevo para Rüdiger. Estamos en el 33, casi 34 de la primera parte. 2-0 gana el Real Madrid al Rayo con comodidad el equipo de Mourinho, casi sin despeinarse hoy. Juega el esférico para Vinicius. Vinicius con Bernardo Silva. Buena pared, va la galopada de Vini. A ver qué es lo que hace Vinicius. Llega al área, pone el pase atrás. Bellingham remata, gol. Gol, gol, gol, gol, gol, gol, gol, gol, gol, gol, gol. Jude Bellingham marca el Beater, pero la jugada ha sido de Vinicius. ¡Qué rápido desbordó! ¡Qué bien se fue! Llegó a la frontal del área, vio la entrada del 5 madridista, le pegó Bellingham pegadito al palo. Nada puede hacer Audero, el portero del Rayo. Se aloja la pelota en el fondo de la red de los de Vallecas. Ahora sí, el Madrid ya abre una renta casi insalvable. Marca Bellingham, Real Madrid 3, Rayo Vallecano 0.
8: La verdad, Manu, es que esto huele a goleada de las grandes, sí, de las importantes.
3: Hay mucha superioridad del Real Madrid. Este gol recuerda a la mejor etapa también de Mourinho en la anterior en el Real Madrid. Una transición rápida. Bueno, ha recordado un poco a aquellas temporadas con Özil, Benzema, ¿qué?, y compañía, Cristiano.
9: Hay cinco jugadores del Rayo y ninguno está donde está Bellingham, ¿eh? Sí. Cinco jugadores del Rayo en el área. El Madrid solo tiene Mbappé y Bellingham.
8: Lo dejan totalmente solo.
3: Sí, no detecta la llegada en segunda línea. Ese pase atrás es muy difícil de defender. Yangoro, que es uno de los mediocentros, va a la ayuda del lateral. Y luego Unai López no llega a defender esa acción de Jude Bellingham, que llega desde el chace solo. Y bueno, con el interior, con mucho talento, la pone ahí pegadita al palo, que no puede hacer nada Audero.
8: ¿En qué minuto estamos, Jero?
9: Pues estamos en el 35, casi 36 ya de la primera parte. El marcador es de los que no gustarán a los aficionados del Rayo, que bastante disgusto tienen esta temporada con el lío monumental que tiene su club con el estadio. Y encima hoy se están llevando de momento 3 y lo que les queda aquí en el Santiago Bernabéu.
8: ¿Y en el Arcángel qué ocurre, Hilde?
6: pues que acaba de ver tarjeta amarilla Sotic por un agarrón a Diego Bri. Minuto 37 de este primer tiempo, sigue el empate a cero en el marcador. Y bueno, 37 minutos se han consumido y no hemos visto todavía ninguna ocasión de peligro de la Unión Deportiva Almería. Guilherme Fernández es un auténtico espectador en la noche de hoy en el Estadio del Arcángel. Y hablamos antes de esos duelos que hay en el terreno de juego. Y Manu, uno de ellos es el que protagonizan tanto Kim Jun-jeng como Diarra. Y por ahora el centrocampista blanquiverde le está ganando todas las acciones al jugador de la Almería.
3: Sí, la verdad que los tres futbolistas de dentro del Córdoba, lo que es la presión en ese, el igualar de 3 para 3, lo está haciendo muy bien. Y bueno, está dificultando que lo que tú estás comentando, la Almería no es capaz de generar una jugada, de enlazar pases y llegar a zona de finalización a partir de la pelota. Hemos visto que las dos tres llegadas que ha tenido o acercamientos a portería rival han sido a partir de transiciones. La verdad que no está cómodo el Almería ahí. Y un dato curioso, el Almería lleva 6 goles a favor hasta el momento en estos partidos que se han disputado, y los 6 han llegado en la primera parte. Todavía no ha marcado en la segunda parte. Y el Córdoba, de los 7 goles a favor que lleva, 6 han sido en la primera parte. Sin embargo, estamos cerca del minuto 40 y bueno, el 0-0 es el resultado que tenemos delante. De momento ningún gol y pocas ocasiones, porque es verdad que el Córdoba está dominando, pero le falta quizá ser un poco más incisivo en ese último tercio.
8: Y la grada protestando, Hilde.
6: Sí, porque ha habido una falta sobre Cristian Caracedo. Este se ha quejado y el colegiado le ha pedido que se calme. Ojo, el lanzamiento de Diarra, arriba, golpeó en la defensa de la Unión Deportiva Almería. Nuevo córner a favor del equipo de Iván Ania, que lo intenta, aunque no acaba de estar fino en los metros finales. Minuto 39 de encuentro, quedan ya apenas 6 para que finalice este primer tiempo, más lo que añada el colegiado, que será unos minutos por la pausa de hidratación. Córner que va a botar Tassen del balón, que vuela ya hacia el interior del área, despeja Javi Muñoz, el balón que sigue vivo, muy vivo en el interior de la zona de castigo de la Almería, y ahora patadón hacia adelante precisamente de Javi Muñoz, alejando el peligro, sale del rectángulo de juego, será saque de banda para el equipo de Iván Ania, al que bueno, su equipo está jugando bien, pero Juancho, se le ve cabreado continuamente, ¿eh? Es un hombre al que no se le puede, claro, pedir dinero durante los partidos.
7: Porque está viendo que su equipo está encaminando muy bien el juego, está, el balón es suyo, el plan es suyo, y el Almería está incomodísimo, pero claro, no traduce esa superioridad en goles, y él sabe perfectamente que la segunda parte puede cambiar con las sustituciones.
6: Buena jugada de Diego Bri, que se intenta marchar de Marcos Luna, sin embargo ese balón se le va por línea de fondo, sacará de portería el Córdoba Club de Fútbol. Aplausos de la afición blanquiverde a sus jugadores, que lo están dando todo, pero todavía estos no le han regalado un gol en la noche de hoy. Minuto 40 de partido, Córdoba 0, Almería 0.
8: Y en la semifinal que disputa la selección femenina de baloncesto, llegó a estar España empatada a 58 en el marcador, pero en este último cuarto, pues son 10 puntos ya de ventaja los que acumula la selección norteamericana. 64-74. Jero, ¿y en el Bernabéu?
9: Pues aquí quedan 5 minutos para llegar al descanso. Hacía tiempo que no veía un equipo defender tan mal como el Rayo, ¿eh? Hoy está haciendo un partido horroroso el equipo de Vallecas en defensa. El Madrid llega como quiere. Están ya jugando casi al fútbol sala, ¿eh? Dentro del área, con regates, con paredes casi casi imposibles. En definitiva, que el Rayo está dando unas facilidades terribles. Y ya, si jugar contra el Madrid es complicadísimo aquí, si encima das facilidades en defensa y no estás bien colocado, pues es que es misión imposible. El Madrid lleva 3, pero podría perfectamente llevar 4 o 5 goles. Y veremos los que acaba finalmente llevándose el Rayo Vallecano, si no endereza un poco el rumbo. Juega el equipo de Vallecas, Adrián Pedrosa la toca, viene a recibir Camello que mete para Alvarito García, corre el andaluz, allá llega el de Utrera, va a poner el centro, ha llegado. No había nadie del Rayo para rematar esa pelota. La bola no, pues mira, dice el árbitro que al final salió, que no llegó Alvarito García a ponerla dentro de los límites del terreno de juego. Así que nada, saque de portería para el Real Madrid, que veo que ya tiene a Trent, a Guler, a Spi, a Camavinga haciendo ejercicios de calentamiento. Así que hoy puede ser el día para que Mourinho dé largos descansos a algunos de sus futbolistas, teniendo en cuenta que además hay jornada de liga entre semana, que el Madrid volverá a jugar el martes. Así que, bueno, pues oportunidad para que pueda rotar algo Mourinho. Veremos si lo hace o no, porque de momento por jugadores como Mbappé o Vinicius o Bellingham prácticamente han jugado la totalidad de los minutos de las jornadas que llevamos, tanto en Liga como en Champions.
3: Juegan los dos equipos el martes, tanto el Rayo como el Real Madrid.
9: Sí.
3: Entonces, bueno, viendo el resultado y cómo se está dando el partido, pues seguramente los dos entrenadores muevan el equipo. Seguramente en el descanso hay algún cambio y en la segunda parte lo moverán aún más, porque, bueno, creo que el partido está un poco finiquitado, y si juegan el martes otra vez, pues de cara al Madrid, bueno, tiene el partido ya resuelto, y de cara al Rayo quizás pues puede pensar ya en el martes, que se enfrenta al Español en casa, y quizás es un partido en el que puede sacar más que hoy.
9: A ver si vemos, me gustaría ver un rato largo a Carlos Espí, que la verdad es que los fogonazos que está dejando en este inicio de campeonato, los poquitos ratitos que le ha puesto Mourinho,
1: ¿y cómo los aprovecha?
9: Ha hecho jugadas de mucho mérito, remates, ha hecho algún gol. Bueno, o sea, a ver si le podemos ver por lo menos media hora, ¿no? Porque es un jugador que se le ve en un momento increíble. Mira, juega ahora Diomandé. Intentaba marcharse Diomandé, la quiso poner para Kylian Mbappé. En el punto de penalti salió Audero. Atrapó el portero del Rayo Vallecano. Nos vamos ya al 42 de la primera parte. Sprint final de la primera mitad en el Bernabéu, en este Real Madrid 3, Rayo Vallecano 0.
8: Volvemos al Arcángel. Hilde, empate a 0, 43 y medio.
6: La mueve la Unión Deportiva Almería por medio de Leo Batistá, un tanto desaparecido en el día de hoy. Es objeto de falta la protesta el estadio del Arcángel. Falta cerquita del área técnica de Iván Ania, que no para de dar indicaciones a sus jugadores, pidiéndole máxima atención hasta el pitido final, hasta que termine este primer tiempo. Buen primer tiempo del Córdoba Club de Fútbol. Ese balón de Rodrigo Eli, que buscaba a Miguel de la Fuente, que esta noche va a soñar con Rubén Alves, que está haciendo un auténtico partidazo y está anulando al delantero de la Unión Deportiva Almería. Una Almería que ahora lo intenta por banda derecha. Marcos Luna buscaba a De la Fuente, y quién si no, ahí estaba la cabecita de Rubén Alves para anular el ataque del equipo indálico. La mueve el conjunto de Iván Ania. Cambia el sentido de la orientación Tasende hacia Cristian Carracedo, que ha cuajado unos buenos minutos en el primer tiempo. Encara a Brian Cipenga, se marcha del congoleño. Sin embargo, se daba mucho vuelo a ese balón, que lo pierde, aunque recupera el Córdoba Club de Fútbol, que toca en la corona del área. Decide retrasar hacia Isma Ruiz, hacia Tasende. Toca Tasende hacia Perkan, que se da la media vuelta, entra en el área, se choca con el central de la Unión Deportiva Almería. No hay falta en esa acción, y ojo que ve a María Perkan por, creo que soltar a Juan Pello, si me puedes ayudar, un manotazo a Rodrigo Eli.
2: No, más que nada por la entrada, porque Rodrigo Eli ya había despejado y Perkan va luchando la pelota, pero va fuerte. Yo creo que le pone un poco la plancha y le impacta en la zona del gemelo, más o menos, de la espinilla. Y por cierto, la primera amarilla, la de la Almería, creo que no fue para Chodic, sino para Marcos Luna.
6: Sí, Marcos Luna. Así es, así que ya tienen ambos equipos una tarjeta amarilla. Marcos Luna en lateral derecho, y también la acaba de ver Perkan por esa falta cometida sobre Rodrigo Eli, que se duele una barbaridad. Por cierto, se acaba de ya a dar a conocer el tiempo añadido. Serán dos minutos, aunque será mucho más, porque aún tardará en reanudarse el esférico. Está siendo atendido el central italo-brasileño de la Unión Deportiva Almería.
8: Pues ahí está el juego detenido, y además ha hecho bastante daño. Volvemos y aprovechamos cuando ha terminado el partido.
9: Uy, por cierto, Mbappé al palo. Vaya remate de Kylian Mbappé. Se estrella en la madera. Llegaba serpenteando en la frontal el francés. Armó la pierna, sacó un disparo seco, duro. Se ha estrellado en la base del poste de la portería de Audero. El Madrid se está dando un festín espectacular a costa del Rayo Vallecano, que no las ve venir por ninguna parte. Entran con total tranquilidad. Vinicius por izquierda, Mbappé por todas partes, Bellingham llegando de segundo lado, también está desbordando mucho Jean Diomandé por el perfil diestro. En definitiva, que los de Vallecas hacen aguas totalmente aquí en el Bernabéu. Juega Pate Cis, el balón para Ratio. Ratio que la pone al área, intenta jugar al punto de penalti, le cae Alvarito García, quería combinar con Camello, se la sacó con mucha clase Bernardo Silva. Juega ahora Bellingham, cae el inglés, hay falta. El balón será favorable al Real Madrid.
10: Termina, por cierto, el partido de España en el Mundial. Jerónimo, 66-76. España pierde en las semifinales. Nos quedamos con la miel en los labios, pero era muy difícil. Vaya partidazo que han hecho las chicas españolas de Miguel Méndez, pero no ha podido ser. Por 10, han caído 6-6, 7-6 frente a Estados Unidos. Estados Unidos-Francia será la final del Mundial que se celebra en Alemania, en Berlín. Enhorabuena al papel de las nuestras. Pelearemos por el bronce frente a Alemania, con las que ya nos medimos y llegaremos en la primera fase, si no recuerdo mal. Bueno, está a punto de terminar el partido de Córdoba, Ildefonso.
6: Sí, está a punto de acabar el partido. Ya se ha consumido 40 segundos, 2 minutos y 40 segundos. Lo intenta ahora la Unión Deportiva Almería, banda derecha. Vemos a Marcos Luna, cabalgada el centro, toca en Tasendes. Se va el balón por línea de banda. El colegiado que mira ya su reloj. Yo creo que ya debe estar a punto de quitar el final del primer tiempo.
11: Va a esperar que se cumplan los tres, yo creo, que ha sido la asistencia de Eli.
6: Sí, a Rodrigo Eli. Pues sacará de banda Marcos Luna, la última la va a tener el equipo de Xavi García Pimienta. Allá va el balón al interior del área, buen despeje de Rubén Alves, mira el colegiado el cronómetro, pero indica que se siga jugando ante el enfado de la afición del Córdoba e indica ahora que sí, que se acaba el primer tiempo, empata cero en el marcador entre el Córdoba y la Unión Deportiva Almería, un Córdoba que ha estado mucho mejor que el conjunto indálico, suyas han sido las ocasiones, aunque no ha tenido esa definición que le hubiera permitido estar por delante en el marcador, y decepcionante primer tiempo. Por ahora, lo que estamos viendo de la Unión Deportiva Almería, que no ha gozado de ninguna ocasión de peligro.
10: Pues ahora estamos para hacer resumen, Ildefonso, porque no sé si llegamos al descanso en el Bernabéu. Jerónimo.
9: Pues estamos a puntito porque añadieron 3 minutos y quedan apenas unos segundos. El Madrid es muy superior al Rayo, va ganando 3-0, pero además es que tiene un tío que se llama Thibaut Courtois, que es que hace unas paradas increíbles. Acaba de sacarle el portero del Madrid un paradón a Pedro Díaz, un balón que iba a la escuadra. Menuda mano ha metido el portero del Madrid, que ha hecho dos intervenciones de muchísimo mérito. Eso también ayuda a que el marcador sea 3-0, favorable a los de Mourinho. Llegamos ahora mismo al descanso. Pita ya García Verdura. Terminó la primera parte en el Santiago Bernabéu. Real Madrid 3, Rayo Vallecano 0.
10: Bueno, pues 3-0 el Real Madrid, que está ganando el partido frente al conjunto vallecano. Ahora estoy, Jero, aunque antes te pregunto, ¿con quién te quedas de esta primera parte?
9: Pues en el Real Madrid me voy a quedar con Mbappé, y en el Rayo Vallecano es muy difícil. Y sí, te voy a decir que por lo menos con Unai López, que el hombre en el centro del campo lo está intentando.
10: Muy bien, pues nos quedamos con eso. Gracias, Jerónimo, ahora estoy contigo. ¿Hay pelota de partido para Jaume Monar para meterse en la final del Challenge de Sevilla, Villalba?
12: 15-40, gana el tenista mallorquín al servicio el argentino. 2 horas y 42 en la pista central del Real Club de Tenis Betis. Desde la parte del Iguales va a sacar el zurdo Facundo Díaz Acosta, que se prepara para el primer servicio. La pone dentro, buen resto largo de Jaume Monar, que da en la línea. La respuesta es mejor del argentino, así que 30-40, seguirá de nuevo con otra bola de partido Jaume Monar en un partido que, como digo, está siendo tremendamente igualado.
10: Al resto, ¿no? Intentando conseguir el
12: exactamente,
10: juego que le falta,
12: está, ¿no? 6-5, saca el argentino, pero está restando muy bien Monar, casi mejor que al servicio, y ha conseguido pues tener dos bolas de partido. Va con la segunda de ellas. Desde el lado de la ventaja, desde la parte izquierda, Facundo Díaz Acosta, que bota la bola, mira arriba para poner la primera bola en juego con la zurda. Se le marcha hacia la izquierda el primer servicio, así que tendrá que encarar un punto importantísimo con el segundo saque. De nuevo bota la bola para concentrarse. Ahora se prepara para ese segundo servicio liftado abierto a la zona de la derecha de Jaume Munar, que responde bien hacia el medio, que bien se ha metido en pista y que bien ha resuelto el argentino las dos bolas de partido. Por tanto, 6-5, 40 iguales, Jesús.
10: 40 iguales. Vamos a escuchar a Raquel Carrera, que es jugadora de la selección española de baloncesto. A ver lo que dice en Televisión Española.
13: En el partido de mañana aún podemos conseguir una medalla y con eso es con lo que nos quedamos.
14: Hay que recuperarse porque son muy poquitas horas y esa medalla también es muy importante para el baloncesto español y para vosotras.
13: Sí, sí, sí. También, vamos a jugar un partido contra una Alemania que ahora está muy fuerte. No nos vamos a dejar guiar por el primer partido que jugamos y a por ello.
14: Ánimo, ánimo,
10: bueno, pues, efectivamente, hay que pelear por el bronce, que mañana se va a disputar por el tercer y cuarto puesto después de esa derrota frente a Estados Unidos. Villalba, ¿sigue esto emocionante?
12: Madre mía, ha sacado al argentino el mejor nivel ahora, 3 puntos seguidos, ventaja, sacará ahora para poner el 6 iguales y jugar el desempate, el tiebreak.
10: Ha tenido 2 pelotas de partido, ¿eh?
12: Sí, ha tenido 2 pelotas de partido, pero son al resto, y ahora pues iremos al tiebreak si consigue ganar Facundo Díaz Acosta este servicio. Pues va desde el lado de la ventaja. Recuerdo que es zurdo, con lo que siempre busca ese saque abierto al revés de Jaume Munar, que es su golpe menos ágil. Va ahora con el cortado muy abierto, se le marcha por poquito. Lo vemos ahí en la repetición de las pantallas, que este año, por cierto, Jesús, lo comentaste tú el otro día, tenemos las líneas automáticas, no hay jueces de fondo.
10: No.
12: Y ha cantado esa bola fuera, va con el segundo servicio. De nuevo desde la parte de la ventaja, la pone dentro, Munar se invierte con la derecha, bien el resto largo, el intercambio desde la línea de fondo, le pega un paralelo tremendo a la línea, llega bien el argentino, llega Munar de nuevo, que se mete en pista con la bola a la izquierda, y ahora se va esa derecha cruzada de Jaume Munar. Por tanto, tie break, no puede estar más emocionante el partido. Primer set, Munar 6-4, segundo Facundo Díaz Acosta 6-3, 6-6 en el tercero, 2 horas 45. Habrá desempate para ver quién es el primer finalista de la Copa Sevilla 2026.
10: Y mientras tanto, la Jovic esperando. Y el propio Alcalá, claro.
12: Te voy a contar una curiosidad. Está la Jovic, que parece que está en el sofá de su casa. Se ha quitado los zapatos, se ha puesto unos cascos de estos inalámbricos y está el hombre allí tirado en el sofá, pues, esperando a que le digan: oye, la Jovic, que ya juegas.
10: Déjame que escuche a otra de las jugadoras de la selección española. Y Yana Martín, que está hablando.
15: Pero lo que yo creo que un poco pensamos todas, estoy inmensamente orgullosa, ¿no?, de este equipo. Creo que cualquier persona que ha visto el partido ha visto que nos hemos vaciado, que nos hemos dejado todo, lo hemos intentado por lo civil o por lo criminal. Pero bueno, creo que a veces el deporte es así. Creo que hemos defendido la camiseta de España los 40 minutos de partido, no hemos bajado los brazos en ningún momento. Ha sido un partido muy físico, han sido mejores, pues enhorabuena, y nosotras a luchar mañana por la medalla.
14: El rasero de medir no es igual, ¿eh? Muchas faltas para vosotras, pocas para ellas, muchos tiros libres, eso también al final influye en un partido.
15: Bueno, yo no voy a hablar de los árbitros, no es de mi incumbencia, creo, pero bueno, cualquier persona que ha visto el partido que opine lo que tiene que opinar. Nosotros nos centramos en lo nuestro, en lo que podemos hacer y para llegar mañana lo mejor posible.
14: Son partidos de los que se aprenden porque están muy cerquita y las vais a ver en los Juegos Olímpicos o en los próximos mundiales. Aprende de esto, Yana.
15: Sí, sí, lo que te digo, yo creo que las hemos llevado al límite durante todo el partido. Creo que han sentido un poco de miedo, ¿no? De aspiraciones que tenemos nosotras. Creo que no nos hemos rendido, ellas lo han visto, que estábamos detrás constantemente. Entonces, bueno, creo que es una buena presentación de España de cara a otros campeonatos y muy orgullosa.
14: Esa medalla del color que sea es importante, poquitas horas, pero ya pensar en esa medalla de bronce que la queréis.
15: Sí, sí, ahora mismo a pensar en mañana, en la medalla. Creo que llevarnos la casa plasmaría un mínimo, ¿no?, de trabajo que hemos hecho desde el 4 de agosto y incluso antes, que hemos estado aquí concentradas todas, trabajando muchísimo por estar aquí. Obviamente nos hubiese gustado llegar a la final, pero muy contenta por donde estamos. Vamos a disputar un tercer y cuarto puesto mundial, entonces creo que no podemos estar más contentas, a dejarnos todo mañana y muy orgullosa del equipo.
14: Gracias por esa actitud. Gracias, Yana Martín.
10: Bueno, pues ahí estaba Yana Martín. Después de esa derrota, pelearemos por el tercer puesto, en este caso por la medalla de bronce. La final, os recuerdo, Estados Unidos-Francia. España-Alemania será el partido. Está el partido súper emocionante y lo peor es que está perdiendo en el tiebreak Jaume Munar, así que enseguida estamos con Villalba. Cumplimos con la publi antes.
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10: Volvemos al Real Tenis Betis de Sevilla, donde se está jugando el momento clave del partido y está perdido el español Villalba.
12: No pinta nada bien, Jesús, porque va 5-1 arriba. Uf. Facundo Díaz Acosta. Cuatro bolas por encima, le ha hecho doble mini break.
10: Le ha
12: ahora
10: hecho mucho daño, perder esas dos pelotas de partido a Munar,
12: Sí, sí, además que ya te digo, que no está sacando nada bien, que es una de las grandes características de Munar y en lo que basa su juego para ser agresivo, y apenas está haciendo saques directos. Y la verdad que a partir de ahí ha ido cuesta abajo. Ha hecho un parcial de 5 puntos seguidos Facundo Díaz Acosta, ganó Jaume Munar el primero y ha hecho 5 seguidos el argentino, que ahora se va a disponer a sacar desde el lado de la ventaja, justo delante donde estamos posicionados, detrás en la toma de cámara. Va Facundo Díaz Acosta con el primer saque, lo pone dentro al revés de Jaume Munar, que resta largo. De nuevo el intercambio desde la línea de fondo, al revés de Munar hacia la derecha de Facundo. De nuevo insiste Munar con ese revés en suspensión que se queda en la red. 6-1, por tanto, 5 bolas de partido para Facundo Díaz Acosta. Se revés en suspensión que también hace Jaume Munar, se le ha quedado en la red, está totalmente fuera psicológicamente del partido,
10: Pues sí, no debería, No debería.
12: Lo bueno que ahora tiene dos oportunidades para ganar con su saque, meterle presión, ponerse 6-3 y bueno, reducir esas 5 a 3 bolas de partido. Allá va Munar desde el lado de la ventaja. Se prepara a poner la bola en juego, pero ha tocado la cinta, por tanto, ese saque de 190 kilómetros por hora, que era bastante bueno, tendrá que repetirse y encarará la primera bola de partido para el argentino con el primer servicio. Como digo, desde el lado de la ventaja, con 6-1, va Munar, el mallorquín, que deja la primera bola en la red, por tanto, segundo servicio para el español, que bota la bola, de nuevo se concentra buscando esa inspiración. Va con el segundo liftado, le coge bien la derecha ahora a Facundo, que le toma la iniciativa del punto, pasa a centímetros por encima de la red, se marcha la derecha de Jaume Munar, por tanto Facundo Díaz Acosta es finalista de la Copa Sevilla, 2 horas 52 de partido, 6-4, 6-3 para el argentino y 7-6 en el tiebreak de la última manga. La verdad que ha sido un partido muy igualado, cualquiera de los dos podía haber ganado, pero nos queda muy mal sabor de boca, tengo que reconocerlo, porque todos queríamos ver al español en la final, pero tendremos a Facundo Díaz Acosta, que para mí ha sido el más regular de todo el torneo, sobre todo al resto, y se cuela en la gran final de mañana a las 7 y media de la tarde.
10: Ya tuvimos un argentino el año pasado en la final, ¿no?
12: Olivieri, Genaro Olivieri, efectivamente.
10: Se ha quedado las puertas también de meterse en las semifinales, así que me queda con un mal sabor, Yo pensaba que Munar...
12: Mucho.
10: Después de tener esas dos puertas de partido, claro.
12: Es que con la gestión que tú y yo tenemos pendiente, acaba de coger el raquetero Munar y ni siquiera se ha despedido de la pista de Sevilla, Se va a cabizbajo, ya cruza la línea del centro de la pista y se marcha ya al vestuario.
10: Bueno, pues nos pedís paso, si hubiese novedades, enseguida tiene que comenzar el otro partido.
12: Sí,
10: que
12: de hecho ya están los pisteros preparados porque va el partido a continuación.
10: Claro, Rajovic y Max Alcalá.
12: El catalán.
10: Bueno, pues primer finalista, Facundo Díaz Acosta, que ha ganado en 3 sets después de 2 horas y 52 minutos. Así que vamos a ver si este partido es más largo, el que viene ahora, o se resuelve antes. Tenemos un argentino ya en la final. Hasta ahora, Villalba.
12: Hasta ahora.
10: Bueno, pues así están las cosas. Por cierto, estaba viendo por aquí el partido que están disputando en el grupo cuarto de Segunda Federación, el Estepona y el Linares. Está al descanso ganando el Linares Deportivo por 1-2. 1-2. Mañana juega el Sevilla Atlético a las 12 frente al Marbella en la Ciudad Deportiva. Tenemos un Atlético Sanluqueño Tamaraceite a las 12. A las 7 Club Polideportivo Mijalas Lagunas Ciudad de Lucena. A las 7 también juega el Betis Deportivo frente al Atlético Antoniano. A las 7 juega el Jerez Club Deportivo frente al Club Deportivo Badajoz. Y a las 8 juega el Recreativo de Huelva frente al Salen de Puente Genil. Os recuerdo que Landa, Mikel Landa, ha ganado la etapa reina, la penúltima de la Vuelta Ciclista a España, y que no ha habido demasiados cambios porque ha conseguido ganar o al menos no sufrir. No ha habido ataques, los ataques esperados de Roglic, y de hecho ha sacado tiempo Enric Mas después de demarrar en los últimos kilómetros. Así que la vuelta la tiene ya en el bolsillo, si no hay una caída, que esperemos que no, para el español Enric.

0: totalmente el signo del encuentro.
1: Vamos a ver en la segunda parte con qué sabor te has quedado, Juancho Solís, después de este empate entre el Córdoba y el Almería.
2: Marque, ver los partidos en el campo muchas veces te revela detalles que la televisión te la
1: suelta, ¿no?
2: Y eso es, y yo me estaba fijando en la conducta gestual de los cuatro jugadores de ataque de la Almería, y sobre todo pasados los 20 minutos más o menos, ya en el último tercio de la primera parte, han empezado a ladear la cabeza, brazo en jarra, este no es nuestro día, perdemos todos los duelos, estaban empezando ya a cogerle un poco de asco al partido, ¿sabes? Y cuando está el balón lejos de ellos, que por eso pues te digo que muchas veces el telespectador no lo ve, pero aquí se ve clarísimo que están incomodísimos.
1: Pues Hilde, ¿cómo está el personal en la grada?
3: Pues expectante y esperando ver un mejor segundo tiempo en cuanto a ocasiones se refiere, porque el Córdoba comienza ahora el segundo tiempo. El Córdoba ha tenido el dominio, pero no ha tenido ninguna ocasión. Como dice mi querido padre, no hay mordiente arriba y el Almería se le pide mucho más. Por cierto, ha habido un cambio en el Córdoba Club de Fútbol. Se ha retirado Tasende, ha entrado en su lugar Kevin Medina, que esto va a provocar que la banda izquierda sea nueva. Kevin Medina va a jugar de extremo izquierdo y va a retrasar su posición Diego Bri, que va a ser el lateral izquierdo en sustitución de Tasende. Falta cometida sobre Diego Bri. 30 segundos del segundo tiempo. Córdoba 0, Almería 0.
1: ¿Qué lectura haces del cambio, Manu?
0: Es un cambio de convocación ofensiva. Quitas al lateral zurdo, retrasas a Bri, que estaba actuando de extremo. Bueno, ya es un futbolista que ya ha jugado el lateral en anteriores ocasiones, y metes a Kevin allí para buscar ese uno contra uno frente a Luna. Kevin es un futbolista muy desequilibrante, también quizás irregular en la toma de decisión. A ver qué Kevin nos encontramos hoy, porque también Kevin, cuando está cómodo, es un Kevin que hace mucho daño a la defensa rival. El Almería, que de momento no ha movido el banquillo, pero si sigue en esta tónica el encuentro, seguro que no va a tardar García Pimienta, porque le falta al equipo almeriense.
1: Pues nos vamos a quedar ahí, porque todavía no comienza la segunda parte en el Bernabéu. Os recuerdo que en Primera Federación el Rayo Majadahonda empata 0 con el Cartagena. ¿Por qué protesta la gente, Hilde?
3: Por una caída de Diego Bri que no sanciona el colegiado. La mueve la Unión Deportiva Almería ya en terreno blanquiverde. Es Leonardo Lelo el que retrasa hacia Federico Bonini. Ahí está Brian Cipenga peleando con Egoiz. La recupera el conjunto blanquiverde por medio de Diarra. Lanza la carrera Cristian Carracedo, buscaba a Perkan. Ahí está con su duelo con Bonini. La gana el central italiano. Balón que se marcha por línea de banda. Y ha comenzado el partido, Juancho, como terminó el primer tiempo.
2: Esa jugada de Perkan ahora con Bonini ha sido muy sintomática. La verdad es que el chaval, yo creo que es más segundo punta Perkan que Ariete, por lo menos los movimientos que tiene y el perfil que demuestra es más de segundo punta, y los dos centrales, tanto Eli como Bonini, le están ganando la partida claramente. Veremos a ver con Víctor Sánchez, si entra el chaval y juega 20 minutitos, quizás pues gana un poco de mordiente el Córdoba arriba.
3: Quería preguntarle a Manu por el debate que hay aquí sobre el lateral zurdo en el Córdoba. Solamente hay un lateral zurdo nato, que es Tasende, y claro, ahora cuando no está en el terreno de fuego tiene que retrasar su posición jugadores como Diego Bri. ¿Te convence que el Córdoba no haya apostado por tener otro lateral zurdo nato?
0: Yo veo deficiencias en la confección de la plantilla en cuanto a posiciones. Pues, bueno, si tienes tres laterales diestros, luego tienes diferentes perfiles de punta, pero creo que el Córdoba no tiene un punta que tú digas de cierto nivel para la segunda división. Entonces, bueno, yo creo que va a tocar otra vez que Iván Ania empiece a mover teclas ahí, y bueno, es un entrenador que siempre le saca rendimiento al equipo, estoy seguro que se lo va a volver a sacar. Pero en cuanto a la posición de lateral zurdo, no puede ser que te quedes solo con Tasende, aún sabiendo que Diego Bri lo puede hacer ahí. Incluso ya lo hemos visto en anteriores temporadas, que Albarrán puede actuar también ahí en el lateral.
1: Un segundo, porque ha comenzado la segunda parte. Jerónimo, ha habido cambios en el Real Madrid 3, Rayo Vallecano 0.
4: Sí, ha habido un cambio en el Real Madrid. Descanso para Fede Valverde, que es de los futbolistas que siempre al final de temporada acumula más minutos en el Real Madrid. Ha entrado Eduardo Camavinga en el Rayo Vallecano. De momento no mueve fichas, mismos protagonistas. Arrancó la segunda parte de este Real Madrid 3, Rayo Vallecano 0.
1: Pues 3-0 está ganando el Real Madrid al Rayo Vallecano. Así que nos quedamos en Córdoba, donde no hay goles en ese duelo andaluz entre el Córdoba y el Almería. Ildefonso.
3: A ver si los dos equipos nos ofrecen el espectáculo de los partidos, que son los goles, porque estaba echando un vistazo a las ocasiones del primer tiempo y es que ni uno ni otro han tenido

0: ocasiones destacadas. El que tenga que hacer el resumen de para la tele lo va a tener complicado para tener un buen resumen. Minuto 49 de partido, lo mueve el conjunto indálico, que no ha realizado cambios en el segundo tiempo. Xavi García Pimienta, que pide a buena parte del banquillo que caliente. Vemos entre ellos a Pulido, al central procedente del Huesca. Balón en largo buscando a Miguel de la Fuente. Bien el corte de Alex Martín, aunque recupera el equipo de la Unión Deportiva Almería. Kim Jun-jen toca hacia Leo Batistao, abre hacia el costado diestro donde aparece Marco Luna. Balón profundo hacia de la Fuente, pero vaya partidazo se está sacando de la chistera, perdón, el gran Rubén Alves, que le está ganando todos los duelos al delantero de la Unión Deportiva Almería. Saque de banda a favor del equipo de Iván Ania, al que ahora, por cierto, Juancho, no vemos en el terreno de juego, algo no habitual en él.
1: Sí, la verdad es que llama la atención que no esté dando vuelta como un tigre enjaulado, ¿no? Dando vueltas para un lado y para otro, meditabundo o dando órdenes. Ahora tiene que tener cuidado el Córdoba con la amonestación de Egois, que está haciendo un buen marcaje a Cipenga, pero claro, esa amonestación le va a privar de ser tan intenso como venía siendo. Y bueno, vamos a ver lo que pasa.
0: Ojo Cipenga, buen el corte de Isma Ruiz, ese balón que buscaba a Javi Muñoz, recupera el equipo de Xavi García Pimienta. No sé si Manu Núñez hubiera realizado algún cambio en el descanso para activar un poco más el ataque de la Almería.
2: Bueno, yo creo que los entrenadores suelen esperar un poco quizás a cómo inicia la segunda parte, porque quizás señalas a lo mejor en el descanso a un jugador. No es el caso, la Almería es verdad que no ha estado bien, no ha estado cómodo en la primera parte, pero quizás sigue en el partido, va 0-0, ha competido bien y ahora vamos a ver seguro a los arribas en Barba y compañía, lo vamos a ver ahora y seguro que van a cambiar el partido. Quizás, bueno, no sé si quitará a Egoitz, pero tiene amarilla, está Cipenga, y si quita a Cipenga, bueno, pues puede entrar ahí Morcillo, Melamed, el propio en Barba. Tiene que tener cuidado ahí Iván con la amarilla de Goitz y bueno, Perkin que tiene amarilla.
0: Ojo, gol, gol, gol, gol, gol, gol, gol, gol, gol, gol, gol, gol, gol, gol de la Almería, gol de Cipenga.
3: Pues se adelanta la Unión Deportiva Almería, marca Cipenga, que es el más destacado, este jugador que llegó procedente del Castellón, y lo celebramos con un paquete de Pipa Reyes. 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
0: No sabe igual, vaya gol ha marcado Cipenga para adelantar a la Unión Deportiva Almería. El centro de Leo Batistao y solo en el segundo palo. Solamente tuvo que conectar ese centro para batir a Guilherme Fernández. Mira cómo canta la afición de la Unión Deportiva Almería, el tanto de Cipenga.
1: Pues mucha calidad en el centro de Leo, mucha visión. Ha visto perfectamente la incorporación de Cipenga, esa línea diagonal que ha trazado hasta el área, la ha visto perfectamente. Y después Cipenga ha abierto el pie con una calidad tremenda para asegurar ese golpeo.
0: Bueno, pues ya decíamos que la Unión Deportiva de Almería tiene mucha calidad y la primera vez que ha llegado con peligro ha perforado la portería del Córdoba Club de Fútbol. Córdoba 0, Unión Deportiva Almería 1, minutos 7 y medio del segundo tiempo.
4: Tiene que ser Cipenga, ¿eh? Vaya
2: puro,
4: futbolista, ¿eh?
2: Puro Almería. Tiene muchísima pegada este equipo, la primera que ha tenido para adentro. Estábamos hablando de la dificultad de Goitz con la amarilla y fíjate, la primera que ha tenido, en este caso no ha sido una entrada ni nada por el estilo, pero ha sido un centro lateral de Leo Batistao desde banda derecha y Egoitz ha perdido la marca de Cipenga, le entraba a la espalda, no estaba bien perfilado el lateral. Bueno, le ha rematado a placer en segundo palo, se adelanta el Almería, cambiará el encuentro.
0: Gol, gol, gol, gol, gol, gol, gol, gol, gol, gol, gol, gol, gol, gol del Rayo Vallecano. Vaya gol absurdo que acaba de marcar Sergio Camello.
4: Vaya fallo.
0: En defensa del Real Madrid, que nadie saca esa pelota. Camello que acaba rematando flojito de una manera un poco extraña. Ese balón se duerme Camavinga, se lo roban. Y Camello delante de Rüdiger remata. Y mira que Courtois ha hecho un par de paradas y ahora solo puede ver cómo la pelota le pasa un metro y no atrapa el balón. Había avisado ya al Rayo Vallecano con un balón al poste en la primera jugada de la segunda parte. Ahora corta distancias el equipo de Vallecas. Ha salido dormido el Real Madrid. 50 de partido.
5: Real Madrid 3, Rayo 1, marca Sergio Camello.
6: Me da la sensación que ha sido, Manu, falta de tensión, ¿no? Los, están tan relajados ya con el 3-0.
2: Lo esperado en la segunda mitad, que iba a haber esa falta de tensión que comenta por ambos conjuntos. Y bueno, se ha encontrado ahí el Rayo por lo menos con ese gol 3-1 para intentar por lo menos dar una buena imagen en los minutos que quedan de la segunda mitad, porque se ve también que el Madrid, el ritmo ya que le imprime a las posesiones es bajo. Supongo que moverá al banquillo ahora Mourinho, además de la entrada de Camavinga que ha tenido en el descanso, y pensando quizá también en el martes.
7: Por cierto, Sergio Camello, que empieza como un tiro, empata con 6 tantos a Rafinha como líder del Pichichi. Es un futbolista que ha estado en todas las categorías inferiores de la selección española, solo le queda debutar con la absoluta.
6: Ese es un buen dato, ¿eh? Pues apúntatelo, Jerónimo.
7: 6 tantos.
5: Sí, sí, sexto gol de Camello, increíble. Temporada que está haciendo este jugador criado en la cantera del Atlético de Madrid, que está este año despuntando. ¿Y de qué forma? 6 goles para Camello en 5 jornadas, ¿no?
6: ¿Cómo había comenzado la segunda parte, Jero?
5: Pues ya te digo que el Madrid yo creo que dormido, y el Rayo Vallecano pues ha espabilado. Ha tenido Pedro Díaz ese remate que se ha estrellado en el poste de la portería de Courtois, y ahora en esa indecisión se durmió Camavinga, que el hombre no acaba de volver al punto de forma. Ya le vimos muy flojo la temporada pasada. Le va dando Mourinho algo de cariño, algo de minutos, pero la verdad es que no responde Camavinga. Y bueno, pues nada, perdió Camavinga una pelota y al final Camello, rematando ahí delante de Konaté, ha sorprendido a Courtois y le ha batido. Veremos si el Madrid reacciona. El estadio como la ópera, prácticamente totalmente en silencio, el Santiago Bernabéu, y de momento pues 3-1, la renta todavía es muy favorable para el equipo de Mou.
6: Pues 3-1 está ganando el Real Madrid. ¿Reacciona el Córdoba a ese tanto de Cipenga, el defensor?
0: Sí, pero también la Unión Deportiva Almería ha perdonado el 0-2, una buena contra de Cipenga por la banda derecha. Sin embargo, su envío fue defectuoso cuando la esperaba ya relamiéndose los labios Miguel de la Fuente. Y el Córdoba, que ha tenido la ocasión para empatar en la bota de Diego Brick con un disparo de la frontal que detuvo Andrés Fernández. El Córdoba que ahora está volcado sobre el área del equipo de Xavi García Pimienta. El balón ahora que lo regala el conjunto de la Almería, y el Córdoba lo intentará por banda izquierda. Ahí vemos a Diego Bri tocando en corto hacia el bueno de Kevin Medina, que se va de su par, busca el centro al segundo palo. Ahí estaba esperándola Cristian Carracedo, sin embargo evita ese balón que llegara a su destino. Cipenga sigue el esférico en la frontal del área, despeja la defensa de la Unión Deportiva Almería, y Juancho, la Unión Deportiva Almería, que va a realizar sus dos primeros cambios, Sergio Rivas, y también va a entrar Chirino.
1: Bueno, pues ya está ahí arriba, ¿no? El jugador más caro de segunda división. Estuvo 3 partidos sin poder jugar por su lesión de tobillo. Y que parecía que se iba, además. Sí. Por algo tiene un valor de mercado en la célebre página Transfermar. Lo he mirado hoy por curiosidad, Marqués. Tiene 20 millones de valor de mercado, ¿eh? Un jugador de segunda división.
6: Pues en el Almería no había una necesidad imperiosa de venderlo, ¿eh?
1: Poca broma.
6: Si se vendía bien, y si no, pues nada, ¿eh?
1: La verdad es que es un jugador de nivel de primera, y el central Bonini yo lo estoy viendo con un nivelazo. Yo creo que este central podía jugar en muchos equipos de primera división. Está sobradísimo.
2: Sí, tanto Bonini sí. Como Sodi son futbolistas jóvenes de un nivel alto. Lo están demostrando desde la temporada pasada que llegaran, y son futbolistas que les va a aportar al Madrid.
0: Pues va a realizar la Unión Deportiva Almería el doble cambio. Yo creo que Chirino va a entrar por Marcos Luna, que está amonestado, tiene cartulina amarilla, y vemos quién va a ser el jugador sustituido por Sergio Arriba. Se lo toma con calma, efectivamente, ese cambio se hace ya oficial. Marcos Luna abandona el terreno de juego, entra Chirino, el lateral derecho, que recuerden tiene cartulina amarilla, y va a salir Leo Batistao, y entra en su lugar Sergio Arriba. Recuerden, el Pichichi de segunda división la temporada pasada.
6: Vaya plantillón que tiene el Almería. Vaya plantillón, ¿eh?
2: Ahora va a meter a Rivas, no sé si lo va a meter dentro, y Kim va a caer un poco banda derecha. Eso ya lo ha hecho con anterioridad García Pimienta. Lo que busca es tener un futbolista más de creación, un centrocampista más. Pierde a Leo en ataque, pero ganas un futbolista más para intentar tener mayor posesión y de esa manera defender al Córdoba, que ahora mismo a partir del gol estaba dominando al Almería.
1: Sí, yo creo que va va a intentar buscar más control por dentro, ¿verdad? Con
2: sí,
1: arriba,
2: para sí, sí, más correcto.
3: La pelota. Ojo, ahí va Cristian Carracedo a punto de entrar en el área, el balón al segundo palo, Perkan de cabeza un poco forzado, no puede dirigir ese remate y para con facilidad Andrés Fernández. Minuto 14 de partido, Córdoba 0, Unión Deportiva Almería 1.
6: Se viene arriba el Rayito, Jerónimo.
5: Sí, se viene arriba completamente el Rayo. La verdad es que está llegando con bastante peligro. Se está jugando mucho más en el área del Real Madrid que en la del Rayo Vallecano en esta segunda parte, en la que el Rayo, espoleado tal vez por el gol, pues está intentando acercarse en el marcador al Real Madrid. Juega ahora la pelota con Conaté para el equipo madridista, saliendo desde atrás. El balón para Kylian Mbappé, recibe en campo propio, cruza ya la divisoria, se va a apoyar en Diomandé. Diomandé atrás, echa la bola para Camavinga. Levanta la cabeza Camavinga, no encuentra el pase. Juega para Mbappé, recorta Mbappé, deja el balón para Bernardo Silva. Bernardo Silva jugando.
6: Hay por ahí un micrófono abierto y se está oyendo todo. No sé si es el de Córdoba. Sigue, sigue. Dale, Jero.
5: Juega Carreras. Carreras toca el balón para Vinicius. Vinicius juega con Mbappé. Qué bien se ha ido Mbappé. Llega lateral del área. La pone para Bernardo Silva. Centro atrás. La pelota. Nadie remata. Ha sacado Leyen. Despeja la defensa del Rayo Vallecano. Le cae la pelota a Iván Ratiu. Estamos en el 57 de partido. De momento Real Madrid 3, Rayo 1.
6: Bueno, el Rayo todavía tiene que, no sé si decir algo más. Este Rayo que no se parece, ¿eh? Como nota el cambio de entrenador, todo el lío que tiene con su estadio.
2: Sí, sobre todo eso, el eso tema de no poder jugar en Vallecas.
6: La afición también.
2: Al final es un estadio muy peculiar y donde el Rayo
6: y la
2: suele...
6: sombra de Íñigo Pérez también, ¿eh?
2: También, evidentemente el Rayo ha tenido, no es fácil sustituir a Íñigo Pérez ni a Andoni Iraola. Son dos técnicos de un nivel altísimo que ha tenido el Rayo en las últimas temporadas. Yo creo que Beñat también lo va a hacer bien, pero sobre todo yo veo el déficit de no poder jugar en Vallecas y eso le va a restar muchísimos puntos al Rayo.
6: Pues ahora volvemos al Arcángel, perdón, al Bernabéu. En el Arcángel hay una pelota parada para el Córdoba, Hilde.
0: Sin consecuencias para el ataque del Córdoba. Y estaba aquí comentando con Juancho el doble cambio que ha realizado el equipo blanquiverde. Ha entrado Enol por Perkan y Budesca por Egois, que tenía cartulina amarilla. Lo intenta ahora por banda izquierda Cipenga, que se marcha de Budesca con mucha facilidad, aunque es el lateral derecho cedido por el Villarreal, el que recupera terreno y recupera el esférico. Mueve el conjunto de Iván Aria por medio de Cristian Carracedo, toca hacia Eder, abre hacia la banda izquierda, donde aparece ya pisando el área Kevin Medina, el disparo. Demasiado cruzado ese esférico que no vio portería por poco. El Córdoba que lo intenta, aunque sigue Manu con la mira desviada, ¿eh?
2: Sí, al final, lo comentaba antes, le falta talento arriba, le falta lo que sí tiene el Almería, que fíjate que de una simple ocasión que ha generado ya se ha puesto 0-1, ¿no? Creo que tiene un número alto de jugadores en ataque, pero quizás le falta un poco de calidad. Aquí lo hizo bien Kevin, su jugada favorita, recibir en izquierda y meterse hacia adentro, y el disparo pues se le fue un poco lejano, pero las va a tener, ¿eh? Las va a tener el Córdoba, y a ver si alguna puede entrar, porque el equipo de Iván Ganea sigue generando ocasión.
1: Quizá ha hecho falta un poquito más de arrojo, ¿no? En la afición del Córdoba, ¿no? En los cambios, ¿no? Ha cambiado delantero por delantero. Hace falta un pasito más.
2: Yo creo que ha quitado los dos con amarilla, ¿no? En este último cambio, los dos futbolistas con amarilla. Pero creo que no quiere quitar todavía al final. Kevin ha entrado, Carracedo no lo puedes quitar. Quizás para ir al ataque lo que le falta es quitar a uno de los tres de dentro y meter a un segundo punta, que si sigue así el partido yo creo que lo hará Iván, pero un poco más adelante, pronto todavía.
7: Sí, en relación a esas amarillas, es verdad que ha quitado los dos amonestados, pero justo después del cambio se han producido dos amarillas muy rápidas por idéntico motivo, una por el Córdoba para Yussi Diarra y otra para Almería para Rodrigo Eli, por dos entradas abajo bastante duras sobre el contrario.
3: Bueno, pues el Córdoba que ha dado un paso adelante, se lo agradece la afición que hoy se da cita en el Arcángel. Más de 15.500 aficionados en la noche de hoy, calurosa. Ahora mismo se registran 29 grados. Lo intenta Cristian Carracedo en el piquito del área, decide retrasar hacia Yussi Diarra. Toca, combina de nuevo con el extremo catalán del Córdoba, que creo que se va a animar. Toca, qué pena, buscaba ese balón filtrado a Eder García. Se anticipó la defensa de la Unión Deportiva Almería. Es
0: Cipenga el que controla el esférico hacia Sodic. Sodic hacia Kim Jung-jin, hacia su compañero en la medular, abre hacia la izquierda, ha caído la banda, Miguel de la Fuente espera recibir ese esférico, el balón al segundo palo, ahí aparece Sergio Rivas, se anticipa Guillerme, ojito con la... qué peligro tiene este jugador. Sergio Arribas por algo fue el pichichi la temporada pasada de segunda división. Está jugando estos primeros minutos en el estadio del Arcángel. Recupera el equipo de Iván Ania por medio de Eder García, que cruza el centro del campo, se apoya en Cristian Carracedo, de primera toca hacia Yussi Diarra, presionado por Sodic, y el balón que se marcha por línea de fondo indica el colegiado que no hay falta, y sí, saque de portería. Minuto 19 del segundo tiempo, sigue mandando en el marcador la Unión Deportiva Almería, Córdoba 0, Almería 1.
3: Volvemos al Bernabéu, juega el Real Madrid, Jerónimo.
5: Lo intentará el Rayito, porque perdió la pelota Vinicius, recupera el balón Iván Ratiu, juega la pelota Boumaré. Boumaré abriendo hacia el costado para Adrián Pedrosa, este deja para Unai López. Unai López tocando el balón de nuevo para Boumaré. Estaba el año pasado en las filas del sanluqueño, ¿eh? Y ahora está jugando aquí en el Rayo Vallecano,
6: el dato, ¿eh?
5: En la primera división.
6: Era del Betis Deportivo, Jero.
5: Sí, sí, pero jugaba el año pasado en el sanluqueño, sí. ¿No?
2: Estuvo cedido, ¿no? La mitad de temporada, pero de hace dos, digamos, no la pasada, sino la anterior. Lo firma el Betis en enero y lo cede al sanluqueño. Y la pasada sí la juega completa en el Betis
6: Deportivo. En el Betis Deportivo, ¿no?
5: Ah, en el Betis, vale, vale. O sea, que fue hace dos. Juega la pelota, pero vamos, del Betis Deportivo a jugar en el Rayo Vallecano, en primera división. Cuidado el disparo. Otra parada de Courtois, ¿eh? Otra buena parada, Rayo, ¿eh? De Thibaut Courtois. Y ya van esto... tres. Y mira, mira, escucha. Empieza la gente, claro, mira normal. Que el partido era plácido para el Real Madrid, impacientarse algo, porque ahora llega el Rayo, el remate arriba. La acaba de tener Sitaisvili, el georgiano remata completamente solo y la gente empieza a ponerse de los nervios, porque esto se repite el patrón del otro día frente al Inter de Milán, ¿eh? Que el Madrid se puso 2-0 en la primera parte, en la segunda se durmió, los italianos acortaron distancias y acabó el equipo de Mourinho pidiendo la hora. Pues hoy, hombre, va con más renta porque vamos 3-1, pero la segunda parte del Real Madrid es para analizarla, porque está absolutamente dormido sobre el terreno de juego.
7: Fíjate, Jero, que las estadísticas generales marcan que aunque el resultado es 3-1, el Madrid ha tirado 5 tiros a puerta y el Rayo 7. O sea, Courtois, uno de los mejores.
5: Sí, sí, como pasó el otro día, ¿eh? Que también hizo una cantidad de paradas impresionante. La juega, de hecho dijo Mourinho en la rueda de prensa que era increíble que no le hubieran dado el jugador del partido. Se lo dieron a Valverde y dijo que el de la UEFA que decidía eso estaba ciego, porque Courtois hizo muchas y buenas paradas. Hoy está repitiendo actuación, ha hecho 3 o 4 de mucho mérito. El Rayo Vallecano ha pegado un balón al palo. Es verdad que el Madrid en la primera parte han podido meter 5 o 6 goles, pero en definitiva, en la segunda se está durmiendo el equipo de Mourinho, que no acaba de completar partidos enteros, ¿eh? Esto es algo que ya le pasaba al Madrid el año pasado, con Xavi Alonso y con Arbeloa, que hacía ratos de fútbol buenos y luego se dormía. Cuidado ahora el Rayo, otra vez al área. El remate de Lejín, se vuelve a marchar fuera. Y lo que eran pocos pitos ya empiezan a ser muchos.
6: Pues sí.
5: Aparece otra vez la música de viento en el Bernabéu. La gente no le convence el juego del Madrid.
6: Normal, no está el Madrid fino en esta segunda parte. Y el rostro de Mourinho pues es de enfado. Habla con uno de sus ayudantes, porque no está bien, está ganando 3-1, pero la gente se está aburriendo en esta segunda parte y le está dando vida al Rayo.
5: Tiene banquillo, ¿eh?
6: Hombre, claro
5: tiene
6: que sí,
5: Carlos Speed, tiene a Arda Güler, Alexander-Arnold, Tchouaméni, Brahim. Todos estos que te he dicho son los que están calentando ahora mismo en la banda. Pues todas esas soluciones tiene. Yo creo que, por ejemplo, Arda Güler, un futbolista que le da ritmo, juego, posesión de balón al equipo. Carlos Espi en ataque, pues todos tenemos ganas de verle. No sé, puede, tiene Mourinho ahí la sartén por el mango para dar descanso a algunos jugadores y para cambiar esta dinámica que cada vez es peor del equipo. Mira, ahora presiona Mbappé un balón y la gente aplaude como diciendo que eso es lo que hay que hacer, presionar ahí, intentar ponerle algo de coraje al partido.
6: Pues volvemos de nuevo al Arcángel. Ha habido un cambio en la Unión Deportiva Almería, Ildefonso.
0: Ha habido dos concretamente, uno en lateral zurdo, Alex Muñoz, que sustituye a Leonardo Lelo, que tenía cartulina amarilla, y también entra en el terreno de juego Talis, el delantero brasileño, una vez que ha cumplido esos cuatro partidos de sanción que arrastraba de la temporada pasada, entra en lugar de Miguel de la Fuente. También ha movido el banquillo Iván Ania en el centro del campo, ha quitado a Eder y ha dado entrada a Adnane Gailán. Minuto 68 de partido, 0-1, recuerden, vence la Unión Deportiva Almería. Ahora el speaker da a conocer los cambios a los asistentes que se han dado hoy aquí, se han congregado hoy aquí en el estadio del Arcángel. No sé qué te parecen los cambios, Manu.
2: A ver, por parte del de Almería es hombre por hombre, tanto en el lateral zurdo como en la punta del ataque. Y en el Córdoba, eso que comentábamos antes, que quita ya uno de los tres de dentro a Eder, y Gailán pues va a actuar más de segundo punta, más cerca del punta. Gailán es un futbolista que la temporada pasada estaba en el Europa, la verdad que en Primera Federación hicimos números buenísimos. Es un futbolista que quizás no inicia porque a lo mejor le vemos que el ritmo de la competición pues superior quizás a lo que él viene siendo en Primera Federación, pero que prácticamente en todos los partidos ha entrado en la segunda parte y ha aportado desde el banquillo, ¿no? Entra ya quizás cuando los rivales están un poco más cansados, y es donde Gailán creo que puede hacer daño.
3: ¡Gol, gol, gol, gol, gol, gol, gol del Almería! ¡Gol de Tali! Marca la Unión Deportiva Almería el segundo, definen muy bien, aunque el portero llegó a tocarlo, y lo celebramos con un paquete de Pipa Reyes. 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El segundo de la Almería que no marcaba fuera de casa, y el Córdoba que cada vez va peor en este arranque de temporada. Ildefonso
0: sigue con su media de dos goles en contra por partido, y este nace en un error precisamente del conjunto blanquiverde de Yusi Diarra. Le roba la merienda Javi Muñoz, que simplemente le sirve el esférico a Tali con la pierna izquierda. Bate a Guilherme Fernández, no perdona la Unión Deportiva Almería. Córdoba 0, Unión Deportiva Almería 2.
2: Lo hablábamos, tiene una pegada brutal de la Almería arriba. Bueno, tenía seis futbolistas en el banquillo de un nivel igual o mejor que lo que estaban jugando. Una recuperación alta de Javi Muñoz, se la da a Talis, que define con zurda. Está a punto de pararla Guillerme, y en dos zarpazos el Almería se ha puesto 0-2 en un partido que quizás el Córdoba ha merecido más de lo que está haciendo.
0: Pero Manu, es que el Córdoba no puede permitirse el lujo de ese tipo de pérdidas, además en zonas sensibles, ¿no? En la frontal del área. Y es que ya le pasó también la semana pasada contra el Sabadell, y eso lo acabó condenando contra el conjunto catalán.
2: Sí, es un déficit que, bueno, los equipos que suelen iniciar en corto y bueno, intentan ir poco a poco al inicio, desarrollo y finalización a través del pase, pues es un déficit que pueden tener, ¿no? Ese tipo de pérdida que, bueno, pueden venirte en casa rivales a esperarte y a transitarte, y en este caso ha sido una situación de esas, de inicio una pérdida, una recuperación en bloque alto de la Almería y ha golpeado Talis en este caso.
0: Y fíjate cómo lo celebran los aficionados de la Unión Deportiva Almería. El Estadio del Arcángel ahora es un cementerio, salvo esa zona de tribuna donde se está celebrando el 0-2, el gol de Talis. Vamos a ascender, lo que gritan los aficionados indálicos. Lo mueve el equipo de Iván Ania. Tocaba Cristian Carracedo, se apoyaba en Diego Briz. Decide devolver hacia el extremo catalán del Córdoba. Balón que buscaba a Enol, Enol, Enol, Enol, Enol. El golpeo lo despeja Chirino, que lo celebra como si hubiera marcado un gol. Kevin Medina recupera el esférico en cara, entra en el interior del área. El despeje de Bonini, que está haciendo un gran partido, el central de la Unión Deportiva Almería. Falta a favor del Córdoba en esa acción cometida sobre Rubén Alves, Juancho.
1: A ver, el Córdoba en partidos anteriores decíamos que tenía la mandíbula de cristal y encajaba fatal los goles en contra, se hundía. No ha sido el caso esta vez, ha reaccionado con bravura, ha tenido dos buenas ocasiones, pero estaba claro que la Almería podía marcar el segundo porque también ha acumulado mucha gente arriba buscando el fallo de la defensa blanquiverde, que estaba muy expuesta, y bueno, ha llegado. Una pena porque el Córdoba, insisto, no ha sido el Córdoba el Córdoba que no sabe encajar goles y bueno, ahí está todavía, ¿no? Falta sí, bastante
0: pero,
1: y bueno.
0: Pero es un Córdoba que no tiene gol, es decir, no ya. Tiene un jugador que te marque los 15 goles de Adri Fuentes.
1: Nada.
0: Y eso es una de las cuestiones que se ha criticado en la planificación del Córdoba esta temporada, al margen del lateral zurdo, que no ha fichado, no se ha gastado la pasta en un delantero de referencia. Y eso veremos lo que puede hacer Iván Gania con la plantilla que le han dado. Pero por ahora el equipo es colista, ha encajado ya 12 goles, ¿eh? 12 goles en 5 partidos y la verdad que la media es bastante preocupante. Es cierto que miras un banquillo y miras otro y la calidad de la Almería con respecto a la del Córdoba pues está a años luz y ahora sí se está demostrando en el terreno de juego, Manu.
2: Sí, sí, sí, lo veníamos comentando que la diferencia técnica de un banquillo y otro pues es abismal, ¿no? Por eso la Almería tiene la obligación de ascender y el Córdoba en este caso pues, su objetivo tiene que pasar más por la permanencia. Tiene buenos futbolistas jóvenes, pero quizá le falta algo más para pelear más arriba.
0: Pues pitos, con pitos despide el Arcángel a Diarra. En su lugar entra Víctor Sánchez, el delantero sevillano, que marcó un gol ante el Girona, se lesionó en ese encuentro y hoy reaparece tras esa lesión. Minuto 29 y medio del segundo tiempo, gana el Almería 0-2 en el Arcángel.
3: Volvemos al Bernabéu, 3-1, gana el Real Madrid al Rayo Vallecano.
5: Cuando ahora mismo hay cambio, se marcha Jean Diomandé, que hoy ha tenido su primera titularidad desde que llegó al Real Madrid. La verdad que este futbolista que ha costado una auténtica fortuna, de momento sigue sin, más allá de algún destellito y tal, sigue sin convencer absolutamente a nadie. Entra Arda Güler al terreno de juego, yo creo que de hecho a día de hoy cuando lleguen los partidos gordos, veremos por ejemplo el partido frente al Atlético de Madrid dentro de 2 jornadas, yo creo que Güler va a ser el titular y Diomandé va a ver el partido desde el banquillo, pero bueno, veremos. Bueno, pues entró Diomandé, o sea, se entró Güler, se marchó Jean Diomandé, antes había entrado también Tchouaméni en el conjunto madridista, también ha hecho algunos cambios el Rayo Vallecano, tiene alguna sustitución más preparada, Beñat San José, veo Alemão ahí preparado para entrar de un momento a otro, pero la pelota la juega Bellingham, Bellingham toca para Tchouaméni, Tchouaméni con Camavinga, Camavinga de nuevo para Tchouaméni, la pelota para el mediocentro del Real Madrid, el esférico lo recibe, primera bola que toca Arda Güler, balón de Güler de nuevo para Tchouaméni, yo creo que con Güler el Madrid va a ganar posesión, control de balón, ahora tiene 3 centrocampistas puros, Camavinga, Tchouaméni, Güler y por ahí seguramente gane algo de control de partido. Frente a un Rayo que le estaba robando claramente la pelota en la segunda parte. Juega el turco, llega Pate Cisle encima, puede robar la pelota. Ahora chocaron 2 jugadores del Madrid, no hay falta. El balón es para el Rayo Vallecano, el esférico es para Alvarito García. Va a encarar a Konaté, la deja hacia el otro costado. Allá llega para Sitasvili, va a intentar rematar el georgiano. La ha sacado Bellingham, bueno. Espectacular la pelota. La recupera el equipo madridista, juega Bellingham.
3: Dame un segundo, Jerónimo. 3-1 está ganando el Real Madrid al Rayo Vallecano en el minuto 74. Nos pide paso José María Villalba desde el Tenis Betis. Villalba.
8: Muy buenas, Jesús. Pues a esta hora tengo que agradecerle que nos atienda el presidente de la Junta de Andalucía, Juanma Moreno. Muy buenas noches, presidente.
9: Muy buenas noches.
8: Ya se ha convertido para usted en una tradición volver al Tenis Betis cada año, ver tenis de nivel y además que se le ve muy a gusto en este club.
9: Bueno, es que este club estoy muy a gusto porque también tengo mis hijos que juegan aquí. Yo soy amante del tenis desde que mi padre nunca jugaba, pero siempre ha sido un amante del tenis. Y después este torneo es el cuarto torneo de España. Es un torneo muy importante que proyecta la imagen de Sevilla y de Andalucía. Por aquí ha pasado Alcaraz, Rafa Nadal, Ferrer. Han pasado figuras importantes del tenis mundial. Y por tanto, para mí, humildemente, en la medida que yo puedo apoyarlo, pues lo apoyamos.
8: Jesús, te escucha el presidente.
10: Presidente, ¿qué tal? Buenas noches.
9: Buenas noches, Jesús, me alegro de saludarte.
10: Igualmente, presidente, y además hay intención de que siga creciendo, ¿no? De intentar que sea un chalet 170, si no recuerdo mal.
9: Sí, sí, sí, ahí está la directiva, están trabajando para que esto todavía tengamos un challenger más potente todavía y me consta que nosotros vamos a apoyar en la medida de lo posible. Se están haciendo cambios, yo creo, importantes. Creo que está cogiendo cada vez más cuerpo, más fuerza, más influencia, más trascendencia Andalucía tiene que tener una competición de tenis importante, porque nos lo merecemos, y porque el tenis mueve mucho, mueve audiencia y hay mucha atención. Yo solamente da un dato, la propia Federación de Tenis ha crecido casi un 70%. Por tanto, estamos hablando de datos muy importantes. A la gente le gusta el tenis afortunadamente con los grandes campeones que hemos tenido, con Nadal, con Alcaraz, pues hay mucha atención de la gente joven y este torneo se ha convertido en una referencia en España. Uh-huh.
10: Bueno, Juanma, lo normal es que usted hubiese estado el día de la final, pero es que, porque suele ser en sábado y cae la final en sábado, este año es en domingo, pero es que mañana imagino que estará en Granada disfrutando de esa última etapa. Vaya espectáculo, vaya 10 etapas que hemos tenido en Andalucía de las 21. Lo de hoy ha sido también otro auténtico espectáculo en Granada y este final pues es maravilloso, ¿no? Mónaco-Granada, que además no termina en Madrid, termina en Granada. Vamos a ver, estamos viendo unas imágenes en la televisión de Andalucía que enganchan y es un altavoz y es lo mejor que podíamos ofrecer, ¿no? Para el mundo.
9: Sin duda, la vuelta, no he podido estar precisamente mañana, no estar en la final porque tengo que acudir al final de etapa, y es verdad que la vuelta siempre, como todas las grandes citas del ciclismo, terminan en la capital. Este año termina en Andalucía, hemos tenido la suerte de tener etapas en las 8 provincias y por tanto yo estoy muy satisfecho, y lo de hoy es épico. Hoy hemos visto a los amantes del deporte, a los amantes del ciclismo, ver una etapa como la de hoy, es que engancha completamente, y además vamos a tener la suerte, si no ocurre nada sorprendente, de que volvamos a tener en el mayor rojo, tengamos un español llegando por fin y ganando la vuelta, que hacía ya muchos años que no lo teníamos.
10: Bueno, noveno Cristian Rodríguez, que es de Elegido, dentro del
9: de Elegido.
10: Tenemos a un andaluz también, sí. O sea que no está nada mal.
9: Sí, no está nada mal, y además con tendencia a mejorar, como se dice, ¿no? Que yo creo que tiene una evolución muy positiva y es un chaval que yo creo que puede dar todavía mucho más de sí, ¿no? Y ahí tenemos muchas esperanzas puestas en el ciclismo andaluz, ¿no? Yo creo que el deporte andaluz, en definitiva, y este tipo de acontecimientos, nosotros desde la Junta de Andalucía tratamos de apoyar en todo lo que podemos, son muy importantes, más allá de la propia promoción que tiene Andalucía, porque ver esas imágenes, sin duda alguna, pues atrae y atrapa a muchos ciudadanos, también para promocionar a estos jóvenes talentos que tenemos en nuestra tierra, para que salgan desde aquí y para que podamos disfrutar también de andaluces en lo más alto.
10: Esto no es la Vuelta a España, pero podía haberse sido la Ruta del Sol.
9: Totalmente.
10: Presidente, el otro día estuve con Javier Guillén, que es el presidente de la Vuelta, y le pregunté que si este protagonismo lo merecía. Hombre, claro, todo el año no puede ser tantas etapas en Andalucía, porque si no se me enfadan por otras partes de España, ¿no? Pero mire, presidente, lo que dijo sobre Andalucía de cara a la próxima edición.
11: Estamos haciendo dos cosas. Hemos hecho una muy buena propuesta deportiva, pero también hemos hecho una muy buena propuesta estética. De eso se cuenta que vamos a estar hemos estado en Córdoba, estamos ahora, hoy en Sevilla y vamos a estar en Granada. Yo creo que son tres ciudades con una estética increíble. Poder terminar también en Granada, yo creo que es muy importante, y sobre todo tener a la Alhambra, ¿no? Que es ese monumento más visitado de España, pues supone tener un gran anfitrión. El mayor de la Vuelta es la Roja, la Alhambra significa la Roja, y desde luego, pues para nosotros es una gran alegría este protagonismo andaluz, que yo creo que habrá que repetir.
10: El director de la Vuelta, Javier Guillén.
9: Juan, pues mañana, como lo voy a ver, se lo voy a recordar. Oye, si te he escuchado decir esto significa que el año que viene hacemos otra Vuelta a Andalucía, ¿no?
10: Algo habrá.
9: Yo creo hacer la Vuelta a España sin Andalucía tiene, desde mi punto de vista, evidentemente, tiene poco sentido, ¿no? Porque nosotros tenemos muchos atractivos y atractivos que son muy, muy netamente positivo. Además, se sienten cómodos. El director de la Vuelta, además, que es un veterano y tiene una enorme experiencia y es un gran profesional, conoce perfectamente nuestra tierra y sabe además que goza de la cooperación, la colaboración de ayuntamientos, junta, uh-huh, diputación, en fin. Nosotros estamos volcados con el deporte, queremos que Andalucía suene por el deporte, queremos más deportistas andaluces en la élite y disfrutamos, ¿no? Y es verdad que el fútbol es el deporte rey, pero hay otros muchos deportes que merecen la atención y el cariño, como el tenis, como el ciclismo, que cada vez tiene más adecto.
10: Bueno, no le molesto más porque está con la familia, pero sí le quiero preguntar, porque ese mismo día de Javier Guillén habló también el alcalde de Sevilla, José Luis Zan, y nos dejó un titular un poco inquietante cuando advirtió de que Sevilla se podía quedar fuera del Mundial 2030 si no se invierten unos 15 millones de euros para mejorar los accesos a la Cartuja. ¿Se puede garantizar que habrá esa inversión por parte de las instituciones, no solamente la Junta de Andalucía, y que el Mundial estará en Sevilla?
9: Bueno, nosotros hicimos, yo personalmente hice un esfuerzo muy grande porque Sevilla fuera sede mundialista. La Junta de Andalucía y yo personalmente me batí el cobre porque Sevilla estuviera entre esas ciudades. El mundial en un país se vive cada medio siglo, como mínimo, y nos dejamos el cobre. Y la Junta de Andalucía ha hecho un enorme esfuerzo por recuperar un estadio que estaba prácticamente desvalijado, ¿no? Hemos hecho una muy importante inversión para que ese estadio tenga una capacidad de 70.000 espectadores, el tercer estadio de España, y ahora nos toca, lógicamente, hacerle reforma. Sin duda alguna se la vamos a hacer y el Mundial no corre peligro, pero no puede recaer todo el peso, como siempre, en la Junta de Andalucía. Nosotros hemos recuperado un estadio que estaba abandonado y ahora toca pues que el resto de instituciones que están afectadas también pongan lo que tienen que poner. ¿Y a quién me refiero? Pues me refiero a los ayuntamientos, especialmente al Ayuntamiento de Sevilla, me refiero también al Gobierno de España. Esto es un mundial, un acontecimiento nacional, es importante. Hasta ahora no hemos tenido el calor y el cariño y el apoyo financiero, y creo que eso hay que volcarse, ¿no? Pero estoy convencido, la Junta va hasta ahí como baluarte. Nosotros no podemos perder esta oportunidad, ni Sevilla ni Andalucía puede perder esta oportunidad, y luego vamos a hacer el máximo esfuerzo.
10: Muy bien, pues presidente, no le molesto ni un minuto más. Le agradezco que, como todos los años, hablemos en el Tenis Betis, que disfrute mañana de la Vuelta Ciclista, que va a ser todo un espectáculo con esa victoria española de Enric Mas. Desgraciadamente no hemos aprovechado de la aquella de Pogacar, sí. Y a ver si llega con la victoria del Málaga, que juega a las 2 de la tarde, a la romántica mañana. Hora de las 2 de la tarde en Balaidos.
9: Sí, que creo que hora más buena, ¿eh?
10: Que por eso,
9: la verdad que sí. Nos vendría muy bien esos tres puntos. El Málaga tiene que coger su ritmo y los jugadores tienen que entender que tiene que seguir con lo que han hecho. Hay un equipo ahí muy bueno, equipo humano, es verdad, de juveniles, de chavales muy jóvenes, con muchas ganas, mucha ilusión. Estoy convencido que cogerán ritmo, y en el momento que cojan el ritmo, en el momento que llegue la primera victoria, empezaremos a encauzar la temporada.
10: Muy bien, Juanma Moreno, presidente de la Junta de Andalucía. Le agradezco que haya atendido el micrófono de Canal Sur Radio y de La Gran Jugada. Gracias, presidente.
9: A ti, un abrazo grande a todo el equipo.
10: Un abrazo enorme, gracias. Bueno, pues ahí estaba el presidente de la Junta en el micrófono de José Mira Villalba, el intrépido Villalba, que está como responsable de comunicación en el tenis Betis, y que está de un lado para otro. Munar, me decías que estaba de traca hoy, ¿no?
12: Sí, no está muy por la labor de hablar, como es normal. Es un chaval espléndido, es Jesús, nos ha atendido de forma maravillosa toda la semana, pero claro, ahora está con el cabreo de perder un partido, además está muy apretado, casi 3 horas, y bueno, no está muy por la labor de hablar.
10: Bueno, no te preocupes, la Jovic está ganando el primer set 4-2, así que podemos tener por ahora final Argentina o Serbia.
12: La apisonadora serbia, la apisonadora serbia, porque está volando sobre la pista central.
10: Yo le llamo la roca, madre mía.
12: La roca también.
10: Responde todo también. Bueno, pues Villalba, me vas contando, gracias.
12: Venga, hasta luego.
10: De Córdoba, ¿qué nos hemos perdido del Córdoba 0 Almería 2, Ildefonso?
0: Pues el Córdoba, que lo está intentando, ha tenido una buena ocasión a Nani Gailán para recortar distancia. Su disparo al palo corto se marchó alto a la grada, lo intentará por banda izquierda el equipo de Iván Aña. Ahí está Kevin Medina, se marcha de Chirino, el centro al segundo palo, ahí aparece Budesca, recupera la Unión Deportiva Almería, aunque pierde ese balón. Zipenga, de nuevo Budesca, banda derecha, intenta apurar línea de fondo, el centro busca a Víctor Sánchez, no lo encuentra, el balón queda muerto en la frontal del área y aparece Diego Bri, toca hacia Isma Ruiz, el Córdoba volcado, embotellando a la Unión Deportiva Almería. Budesca, banda derecha, el centro al corazón del área, no llegó Enol, de cabeza ese remate, el balón que lo recupera Kevin Medina, el balón ahora es blanquiverde, pero el marcador es para la Unión Deportiva Almería. Córner a favor del Córdoba. Y por cierto, comentarte que ha habido una jugada en la que ha habido mucha tensión entre Víctor Sánchez y Bonini. También apareció por ahí Alex Muñoz y los tres se llevaron cartulina amarilla. Pone ya en movimiento el balón el conjunto blanquiverde. Kevin Medina al balón, al segundo palo. Enol se eleva en el área. No conectó bien ese esférico, no llevó la dirección de la portería. Sigue el conjunto blanquiverde con el esférico. Abre hacia la banda derecha, donde se encuentra Isma Ruiz, presionado por Sodic. Toca hacia Alex Martín. Cristian Carracedo en la frontal del área. Buena acción individual. Un balón al segundo palo. No llegó Diego Bri, se quedó con el molde en el remate. Minuto 42 y medio. El Córdoba chuchando, apretando, buscando recortar diferencias. Córdoba 0, Almería 2.
10: Y el Rayo sigue apretando, Jerónimo.
5: Sí, sí, ha tenido un par de ocasiones claras el Madrid. Sacó a Udero, sobre todo una bocajarro de Mbappé, pero el Rayo no se rinde. Se sigue acercando a la portería de Thibaut Courtois. El balón se ha marchado a la derecha del marco del guardameta belga. Estamos a 5 del final. Hombre, no creo que peligren los puntos para el Real Madrid, pero la verdad es que la segunda parte del equipo de Mourinho ha dejado completamente frío, helado, al Santiago Bernabéu, que sí ha disfrutado en la primera mitad, pero que en la segunda se ha aburrido de categoría. Y sobre todo ha visto como al Madrid le han generado ocasiones y como un equipo que estaba muerto, que era el Rayo Vallecano, casi casi ha resucitado. Insisten de nuevo los de Vallecas. El balón que queda ahí dividido lo va a recuperar el Real Madrid. Juega Jude Bellingham. Bellingham tocando para Vinicius, tiene metros para correr ahí. Vinicius Junior, se va Vinicius en velocidad, encara a su par, la deja para Bellingham, frontal del área, está para Güler. Güler levanta la cabecita, pone para Mbappé. Mbappé ha pisado la pelota, se la ha dejado atrás, se equivocó ahora el francés. Ha perdido la ocasión y ha dado tiempo a que se coloque bien la defensa del Rayo Vallecano. Juega el balón Tchouaméni, remate arriba. De hecho, Tchouaméni, que ha aparecido hace un rato que se lesionaba porque ha tenido que ir a la zona de los banquillos, le han estado atendiendo, sale de lesión y había preocupación, pero bueno, ha vuelto Tchouaméni al campo y parece, viendo este remate fuerte, que está recuperado. Será finalmente córner, saque de esquina a favor del Real Madrid. Quedan 3 y medio para que lleguemos al final. Córner a favor del equipo madridista. Todo el Rayo Vallecano defendiendo en su propia área. Allá la pone Güler. El balón tocadito al primer palo. Despeja Lemao trabajando en defensa. La pelota la va a recuperar Camavinga. Carreras. El balón se va directamente fuera. Estamos casi ya en el 87. 3 para el final más el añadido. Real Madrid 3, Rayo 1.
10: Estamos también en los últimos instantes. Tenemos el añadido. Ildefonso en el Arcángel.
0: Todavía no, pero en unos segundos vamos a conocer cuántos añaden a este partido. Recuerden, el Córdoba pierde 0-2 ante la Almería. Luego es lo mismo, la Almería va ganándole 2-0 al Córdoba en el estadio del Arcángel. Por cierto, ha realizado Xavi García Pimienta el último cambio, ha reforzado el centro del campo, dando entrada a Mikel Vesga en sustitución de Zipenga, el goleador en la noche de hoy en el estadio del Arcángel. La mueve el conjunto blanquiverde, cruza la línea divisoria Alex Martín, toca hacia Budesca. 6 minutos, nos iremos hasta el 96 de partido, así que eso es lo que tiene el Córdoba para igualar el marcador y también es lo que tiene el Almería para sentenciar el partido. Recupera el Córdoba, aunque en falta la decreta el colegiado ante el enfado de los aficionados blanquiverdes. Juan.
7: Ah, ¿a mí? Sí, sí, sí. Bueno. La acción para mí es falta, lo que pasa que yo creo que el Córdoba lo que pedía era que le diesen ventaja, ¿no? Ah, no, ha pitado mano, vale. Creí que le había dado la ventaja y que había sabido que iba por ello, pero le pita mano al jugador del Córdoba y la repetición no se aprecia que le dé con la mano, ¿eh?
1: Oye, Juan, a mí no me está disgustando el arbitraje a todo esto.
7: No.
1: Me está pareciendo bastante aseado.
10: No, tiene que disgustar, hombre.
7: ¿Eh? Me alegra, hombre. Es un árbitro que la temporada pasada pitó playoffs. Es que
10: lo ha dicho con miedo, ¿eh?
7: Y estuvo a punto
10: ¿Qué
7: de...
10: ¿Qué me está pasando? Que me está gustando el árbitro, la falta de
1: no, fe. porque está habiendo muchas protestas en la segunda parte aquí en el campo. Hay mucha crispación y yo creo que la crispación no se corresponde con las decisiones que está tomando. Por eso te lo digo, Marque.
7: Sí, al final el aficionado muchas veces ve o quiere ver por lo que sus intereses le viene mejor y las protestas son parte de esa presión. Pero es cierto que está haciendo un buen partido. Para mí quizás excesivo en las tarjetas, ¿no? La que ha dicho antes Hilde, una acción que es verdad que hay un pique, pero en lugar de, bueno, calmar los ánimos con el diálogo, llegando antes, anticipándose, pues ha tenido que sacar 3 tarjetas y lleva ahora mismo 9. Quitando ese tema de las tarjetas, es un árbitro que ya el año pasado, como comentábamos, estuvo a punto de ascender. Yo creo que puede ser de los mejores de la categoría.
0: Andrés Fernández, que ha respondido bien al disparo de Isma Ruiz, prácticamente a bocajarro en el interior del área. Ahora precisamente en esa zona del campo se encuentra Nane Gailán. Ante la presión de la defensa tiene que salir de la zona de castigo. Se apoya en Budesca, toca atrás hacia Cristian Carracedo, presionado por los jugadores de la Unión Deportiva Almería. Ahí está, gol, fuera de juego, no vale el gol del Nane Gailán del Córdoba Club de Fútbol. El centro era de Cristian Carracedo. Lo tenía todo a placer, así lo hizo Nane Gailán, pero el colegiado Juan ha decretado que había fuera de juego. ¿Ha acertado?
7: Creo que acierta, porque Víctor, tanto en el primer pase, ya estaba en posición antirreglamentaria. Es verdad que un compañero la vuelve a tocar, pero yo creo que no ha echado el paso atrás y ha estado casi toda la jugada en posición de fuera de juego. Entonces, acierta. Vemos aquí el primer pase que se está viendo repetido. Ya estaba en posición antirreglamentaria y luego no sé si la llega a tocar Carracedo, pero bueno, también se mantenía, así que está acierta el asistente.
0: Sí, viendo la repetición, claro, fuera de juego de Víctor Sánchez en ese gol anulado del Córdoba Club de Fútbol. 93 ya de partido, aún quedan 3 para que finalice este encuentro. Se va a llevar el triunfo la Unión Deportiva Almería, se va a llevar los 3 puntos del Estadio del Arcángel ante un Córdoba que va a encadenar su tercera derrota seguida.
13: ¡Gol de Kylian Mbappé! ¡Otro más! Para su cuenta particular, la apertura hacia la derecha de Müller. Mbappé le pega raso duro, pegado al palo contrario. No llega Udera por esa pelota y el Madrid firma el cuarto. Marca Mbappé su segundo en la cuenta de hoy. Real Madrid 4, Rayo Vallecano 1, gol de Mbappé.
10: Vaya golazo, ¿eh? Vaya golazo. Bueno, a Murillo parece que le han empatado el partido, ¿eh? Tiene una cara de enfado tremendo, pero qué calidad lo que te da tener a un tipo como Kylian Mbappé. Jerónimo, qué lanzamiento cruzado y rompe con las mínimas esperanzas que tenía el Rayo de hacerle algo al Real Madrid en los últimos instantes del partido.
5: Bueno, ya esperanzas eran pocas porque estamos ya en el añadido, añaden 5. Pero bueno, tiempo para remontar el Rayo no tenía, pero bueno, se lleva otro gol. Ahí cruzó perfecto, el balón le pega perfecto Kylian Mbappé, a punto está Udero de sacar la pelota con el pie, dan la madera y se cuela, golazo de Kylian Mbappé, su segundo en el día de hoy.
10: Pues ahí estamos viendo el lanzamiento, qué bien la pegada, ¿eh? Con qué precisión.
5: Mata con Rafinha, sí. ¿No?
7: Otro que empata, sí, triple empate en el liderato del Pichichi.
2: Y hablábamos de que podíamos ver a Espi hoy unos minutos, pero nada. Si Kylian no quiere, Kylian no sale.
10: Depende de Kylian, ¿eh? No, si depende de Mou.
2: Si él no quiere, no sale. Vamos. Eso
5: ha quitado a Vinicius.
10: Eso sí que
5: ya
10: es noticia
5: en
10: también.
5: El 90 justo para que entre Cucurella, para doblar ahí. Expulsión un poquito ese lateral.
10: ¿Quién se queda con uno menos? Ildefonso.
0: La Unión Deportiva Almería, doble cartulina amarilla, ha visto Kim Jung-jen, que debe abandonar el terreno de juego tras ver la roja.
10: Pues ahí estamos viendo.
2: Parece clara, en directo parecía clara.
7: Y además dos tarjetas en nada, ¿eh? En cuestión de, no sé si 5 minutos, está, yo creo que es muy clara, sí. Entrada tardía en centro del campo, además el Córdoba estaba ahora volcado en ataque y llega tarde.
14: Sí, una entrada propia de su bisoñez, ¿verdad? De tener los 10 años que tiene, ¿no? Le faltaba ahí medir un poco.
10: Pues 4-1 está ganando el Real Madrid al Rayo Vallecano. Va a perder el Córdoba Club de Fútbol, otra más y primera victoria de la Unión Deportiva Almería de visitante. Y va a ganar también el Linares Deportivo en Estepona. Está ganando 1-3 en el minuto 95. Partido de segunda federación del grupo cuarto. Y también había un partido de primera federación donde el Rayo Majadahonda está empatando a 1 con el Cartagena. Os recuerdo que el Real Jaén ha ganado 0-1 en Teruel y que el Antequera empató 1 con el Alcorcón. Mañana juega el Juventud de Torremolinos a las 4 de la tarde en el Maulí. Llega el todopoderoso Real Zaragoza, del Molino, perdón, en el Pozuelo, que es el estadio del Juventud de Torremolinos. Lleva que uno tantas horas empieza ya uno a patinar la memoria, ¿eh? Ha sido una tarde intensa, hemos tenido de todo, ¿eh? Una tarde preciosa de radio. Bueno, pues esto está a punto de terminar. Jerónimo, ¿cuánto queda?
5: Pues aquí en el Bernabéu, minuto y medio. Acaba de tener otra oportunidad más el Rayo Vallecano, que lo va a intentar hasta el final. Óscar Valentín es el que juega la pelota hacia el costado derecho. Entraba Ratio, cierra ahí. Bien, Cucurella, dime.
10: Termina el partido de Córdoba, ¿no, Ildefonso?
0: Finalizó el partido del Córdoba con la alegría de los jugadores de la Unión Deportiva Almería tras esta primera victoria a domicilio del equipo indálico, 0-2 en el Estadio del Arcángel. Se sitúa en tercera posición. El Córdoba encadena su tercera derrota consecutiva, sigue en puesto de descenso y es incapaz de frenar esa sangría de goles. Ya lleva 12 en contra en este inicio liguero.
10: Problemas para el equipo de Iván Ané. Dame un titular, Juancho, que nos vamos ya.
14: Pues nada, que el colmillo lo puso, el juego lo puso en mayor medida el Córdoba, pero el colmillo lo puso la Almería y se veía venir.
10: Así de claro. Pues os mando un abrazo enorme a los dos. ¿Quién te acompañó en la técnica?
0: El gran Miguel Cala.
10: Hombre, pues dale un abrazo a Miguel Cala. ¡Ah, Miguel Cala! Sí, tenemos allá a Miguel Cala. Qué tío más grande. Pues dale un abrazo más fuerte todavía si cabe.
0: Perfecto.
10: Muchas gracias por todo. Acabas de dar una alegría. Está muy bien acompañado. Bueno, aquí ha hecho la ola ahora mismo Dani Piñero. Gracias a los tres. Un abrazo. Thank you.
3: Un abrazo. Hasta luego. Nos quedamos en el Bernabéu, Jerónimo.
5: Para contar nada, los últimos 20 segundos de partido, porque tiene la pelota el Real Madrid. Añadieron 5. Llevamos 4 y 45 segundos de este tiempo añadido. Así que nada, última jugada para el Real Madrid. La lleva Tchouaméni. Tchouaméni tocando para Konaté. El Rayo Vallecano que todavía presiona hasta el último aliento. Y ahora sí que García Verdura pita. Se acabó. Terminó el partido. El Madrid lo resolvió todo en la primera parte. En la segunda ha generado muchas dudas el equipo de Mourinho, muy flojo en muchos ratos a merced del Rayo Vallecano, pero al final el Madrid suma 3 puntos más, sigue la estela del Barcelona, le iguala puntos a la espera de lo que haga el equipo catalán mañana a las 4 y cuarto de la tarde en el campo de Levante. Mbappé, 2 golitos, otro de Bellingham, otro de carreras, el tanto del goleador del Rayo Vallecano, de Sergio Camello. Al final este Real Madrid 4, Rayo Vallecano 1.
3: Y Jude Bellingham como el hombre del partido. El Real Madrid segundo detrás del Barça con 12 puntos. Tercero el Alavés con 10, al igual que el Sevilla que está cuarto. Quinto está el Betis con un partido menos, el que jugará el lunes en Villarreal. Mañana juega el Málaga y estaremos desde las 2 menos cuarto con ese partido de Balaídos. Jerónimo, un abrazo enorme. Gracias, amigo.
5: Hasta mañana.
3: Dame un titular también de lo que has visto en Córdoba, Manu.
2: Bueno, dominó más el Córdoba, generó más llegadas, ha rematado hasta en 21 ocasiones, pero no fue capaz de hacer gol, tiró 9 saques de esquina, y el Almería, sin embargo, con 4 remates, solo 2 a portería, le ha hecho 2 goles. Un equipo con muchísima pegada, con muchísimo talento arriba, y se ha llevado la victoria hoy.
3: Gracias, Manu. Gracias a vosotros. 1-4 ha ganado el Linares Deportivo en Estepona. Por cierto, que ha habido lío al final, he visto a Carracedo que se ha ido a encararse con alguien de la grada, Albarrán que lo ha separado. Uf, vaya ambiente en el Arcángel en el tiempo añadido. Señores, volvemos mañana muy pronto. Gracias a Manu Piñero en la técnica, a Roberto Sánchez, a la producción de Manolo Gordo, que lo oirán también luego a la carta, aunque ahora le cedemos el testigo a los compañeros de La Noche Más Hermosa. Sigan en la mejor compañía, la de la radio. Gracias, Juan Peña.
7: Gracias, hasta mañana.
3: Adiós.
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17: Medio centenar de personas mantiene desplegadas a esta hora el Infoca en Baños de la Encina, en Jaén, luchando contra el fuego en el paraje conocido como Puente de los Curas. El incendio ya está estabilizado, mientras que el que afecta al paraje Los Lances en Tarifa, en Cádiz, se encuentra controlado. Además, en la provincia de Sevilla se ha declarado un incendio en una zona de pastos en la localidad de Carmona. Ante la proliferación de siniestros forestales, diversas entidades de Huelva y de otras provincias andaluzas han lanzado una campaña para aunar esfuerzos dirigidos a frenar su continua aparición. El devastador incendio de Niebla, que este verano quemó más de 30.000 hectáreas, ha sido el detonante, según ha explicado el presidente de la Asociación Forestal de la Sierra, Diego Durán.
18: Lo que queremos es reivindicar que los incendios forestales y la superficie forestal en Huelva en particular y en Andalucía en general necesitan un tratamiento preventivo durante todo el año, y porque consideramos que los incendios forestales y sobre todo los de nueva generación que están ocurriendo es una crisis ambiental.
17: La Asociación Unificada de la Guardia Civil ha denunciado la agresión en Ceuta a 2 guardias civiles y a 1 militar a manos de inmigrantes. Además, la Policía Nacional ha tenido que intervenir en otros altercados. Los 2 más importantes han terminado con 8 detenidos, 6 de ellos ceutíes. Sobre la situación de los menores llegados a la ciudad autónoma, la ministra Sira Rego ha explicado que hay 2.000 inmigrantes en el sistema de acogida y que se están realizando entrevistas para analizar qué menores manifiestan la voluntad de regresar con sus familias. La ministra de Infancia ha pedido colaboración a los gobiernos autonómicos.
19: Solidaridad con Ceuta es ver cuáles son las soluciones. Por ejemplo, sacar niños, acoger niños y niñas a Península. El señor Moreno Bonilla lo que ha hecho ha sido romper un acuerdo bilateral que ha tenido hasta hace poco con la ciudad de Ceuta, romperlo, cancelarlo y negarse de alguna manera. De momento está congelado, está suspendido y no hay niños y no hay previsión de que Andalucía vaya a acoger niños y niñas de Ceuta, que es lo más urgente.
17: Los sindicatos han denunciado el caos de Renfe en los transbordos por carretera desde Jaén hacia Madrid y Cádiz. Esta denuncia llega al cumplirse una semana sin conexiones ferroviarias en la provincia jiennense. Informa Alfonso Miranda.
20: El viajero que quiere ir de Jaén Capital a Madrid tiene que ir a la estación ferroviaria y comprar el billete, luego coger su maleta y andar unos 700 metros hasta el apeadero provisional de autobuses Lanzadera. Pero estos, como denuncian UGT, Comisiones y CGT, no están en la puerta. Antonio Calero es el portavoz sindical.
21: Los autobuses se encuentran a unos 300 metros de la estación. No hay punto de encuentro. Obliga a los viajeros, personas mayores en muchos casos, menores, personas con movilidad reducida, a desplazarse con equipaje, soportando la inclemencia meteorológica y teniendo que cruzar varias calles.
22: En Crónica Internacional, 3 personas han muerto y otras 13 han resultado heridas en la región de Donetsk, anexionada por Rusia debido a los ataques con drones ucranianos. Entre las víctimas mortales habría un niño, según el gobierno prorruso, que acusa a Ucrania de atacar 11 edificios residenciales, 4 instalaciones de infraestructura civil y varios vehículos. En cuanto al tiempo, mañana sábado tendremos cielos poco nubosos, levante fuerte en el litoral almeriense y en la provincia de Cádiz y temperaturas con pocos cambios. Hay a esta hora en Sevilla y Córdoba 27 grados, en Cádiz 26, en Jaén y Almería 25, en Huelva 24 y en Málaga y Granada 23. Andalucía 11 y 3 minutos.
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15: 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Buenas noches. 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
15: Asimismo, otros 4 números y series han obtenido cada uno

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0: Unidos por las ondas de Canal Sur Radio desde Andalucía y para el mundo entero. Muy buenas noches, familia. Comenzamos a las 11 y ya casi 7 minutos de esta primera hora de hoy 12, que nos va a llevar hasta las 3 de la madrugada de mañana, 13 de septiembre de 2006, en el que se va a celebrar el Día Internacional del Chocolate. Se trata de una fecha que surgió en Francia en el año 1995 como homenaje al escritor británico Roald Dahl, autor de la magnífica y deliciosa historia Charlie y la fábrica de chocolate. Y exquisitos en su hacer, todos los miembros del mejor equipo del mundo, compuesto por alguien sin quien todo esto no sería posible, responsable de que estés disfrutando de todo lo que llega hasta tu hermoso oído, en la dirección técnica Roberto Sánchez, y en los contenidos de hoy José Manuel García Bautista.
1: Pilar, ¿qué tal? Muy buenas noches.
0: Jesús García.
2: Buenas noches, Pilar, y buenas noches a toda la gran familia de La Noche Más Hermosa.
0: Y Gloria Oñoro, que estará con nosotros en la última hora. Pero si hay algo verdaderamente imprescindible, lo más importante del programa, esa es tu hermosa compañía, sin la que nada de lo que hacemos tendría sentido. Y para que contactes en directo, te proponemos diferentes vías de comunicación, y son estas.
3: 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Si quieres contactar con nosotros, este es nuestro email: nochehermosa@rtva.es. Este es el contestador de La Noche Más Hermosa, 95-531-2029.
0: Y no olvides la web www.canalsur.es o la aplicación de Canal Sur Más Audio. Antes de continuar la dedicatoria del programa, ¿a quién se lo quieres brindar esta noche, José Manuel?
1: Pues fíjate, Pilar, se lo voy a dedicar a las personas que tienen algún tipo de intolerancia gastronómica, a las cuales me he unido. Y se lo voy a...
0: Vamos, me dedico el programa a mí.
1: Sí, me he unido a ese club, por desgracia. Y se lo dedico también al Betis, que ha cumplido 119 años. Bueno. Ya cuando vaya cumpliendo el Cádiz, el Málaga y demás, el Recre, se lo iré también, el Sevilla, se lo iré dedicando.
0: Muy bien, Jesús.
2: Pues es un colectivo muy especial. A las personas que están en las fábricas de elaboración de mantecados y polvorones, que ya están trabajando ya a pleno pulmón para estas Navidades, darnos esos dulces tan magníficos y tradicionales que tenemos en nuestra tierra y por extensión el resto de España.
0: Felicitamos a Guido Macedonio y Dulce, y en una hora van a celebrar su onomástica Maurilio, Ludmila y Juan Crisóstomo. En unos segundos te anuncio los contenidos. Antes, comentarte que en el canal de WhatsApp se puso la siguiente encuesta: de los personajes históricos ya fallecidos, ¿a quién resucitarías para envenenarlo? Puedes seguir participando, tienes varias opciones. El resu-

0: El resultado se va a dar al final de esta primera hora.
1: ¡Aún falta mucho!
0: Pues mire usted, ¿no? Ya solo decir que esta va a ser una velada inolvidable en la que durante 4 horas se va a ampliar nuestro conocimiento. Hablando con Roberto Pelta Fernández, al que vamos a saludar. Buenas noches, doctor.
2: Hola Pilar, buenas noches.
0: Encantada de tenerte con nosotros en el programa. Anunciamos ya y decimos que durante toda esta temporada vamos a contar contigo una vez al mes para ir recorriendo este magnífico libro titulado Puro Veneno, Tóxicos, Ponzoñas y otras maneras de matar. Así que aprovecho para que te saluden mis colaboradores, José Manuel García Bautista.
3: Roberto, ¿qué tal? Muy buenas noches.
0: Jesús García.
4: Bien, encantado de estar con vosotros.
5: Roberto, buenas noches, es un placer.
0: Y,
4: igualmente.
0: También comentar a nuestra audiencia que en esta ocasión nos vamos a centrar en los venenos de origen animal. También se va a hablar del bestiario alpujarreño, la odisea de Genfonte y el cerebro que inventa recuerdos, entre otras propuestas. Así pues, desde el estudio Valentín García Sandoval ha llegado el momento de desconectar de todo lo ocurrido a lo largo del día para adentrarnos en esta gran aventura, con lo que nuestras sugerencias que te dejes seducir y llevar por la magia de la radio para vivir con intensidad este viaje emocionante, apasionante y en algunas ocasiones incluso terrorífico.
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1: La noche más hermosa está de enhorabuena por contar esta temporada con un doctor en medicina, alergólogo y miembro de la Asociación Española de Médicos, Escritores y Artistas, cuya obra Puro Veneno, Tóxicos, Ponzoñas y Otras Maneras de Matar, publicado por la Esfera de los Libros en 2023, va a ser el hilo conductor de este apartado. Se trata de un libro inquietante en el que se guarda gran parte del conocimiento acumulado a lo largo de la historia sobre las sustancias más letales obtenidas de la naturaleza o en un laboratorio. Y para iniciar esta serie de entregas se han elegido los venenos de origen animal, como la serpiente, los sapos que se defienden sudando, o una araña de un centímetro cuyo veneno es más potente que el de una cobra. Y como colofón se hablará de muertes célebres, algunas de las reflejadas en este interesante trabajo de Roberto Pelta Fernández. Roberto, antes que nada, la verdad es que me gustaría que se aclarara la diferencia que hay entre un animal venenoso y uno ponzoñoso, términos que se suelen usar como sinónimos sin serlo en realidad. ¿Qué diferencia hay entre uno y otro?
2: Pues es sencillo, un animal venenoso tiene un aparato para inyectar, que pueden ser colmillos, por ejemplo en el caso de las serpientes, puede ser un aguijón, en el caso de los himenópteros, las abejas, las avispas, algo que conocemos muy bien los alergólogos. Nosotros somos dentro de la medicina los más relacionados con los venenos más cotidianos, como pueden ser las abejas, las avispas, los tábanos, etcétera. Y ahí hay una fábrica de toxinas en una glándula, y entonces cuando ese animal muerde o pica, introduce el veneno. Distinto es un animal ponzoñoso, ese no inyecta nada. Ya hablabas tú antes de los sapos que sudan. Efectivamente, pues hay, por ejemplo, en Colombia una rana muy venenosa, que es la rana dardo, que tiene unos colores muy llamativos para que nadie se acerque a ella, y esa únicamente te va a envenenar si la tocas, si la ingieres, pero no te va a picar.
3: Bueno, lo que también hay que tener en cuenta es por qué estos animales han creado ese sistema de defensa y ataque. En el caso de los animales que inyectan el veneno lo tienen claro. Es economía de movimientos. Si pico al animal que para mí es un alimento y dejo que muera y después me lo como, evito toda la pelea. No hay ni mordeduras, ni arañazo, ni nada. Como la serpiente, pico, me alejo, dejo que muera, una vez que muera, me lo como. En el caso, claro, o sea, de los animales que su cuerpo lo tienen rodeado con veneno, pues bueno, es un sistema que la naturaleza ha creado para no defenderse exactamente, que también podría ser, pero una vez que el animal, un perro, se come un sapo, y una vez que ya está en la boca del perro, el sapo ha muerto.
1: Eso sí, ¡oh, qué vengativo!
3: Eso sí, si el perro sobrevive, lo que está claro es que esa raza entera evolutivamente va a aprender que el sapito no se toca. De ahí que muchos animales tengan ese colorido especial para...
4: Yo no he visto nunca un perro comiendo un sapo.
1: Bueno, era un ejemplo, un animal,
3: un cánido salvaje, como puede ser un lobo o cualquier otro, puede ser incluso un felino salvaje también, que se lo pueden llegar a comer. Pues es una especie como de, bueno, sistema de defensa, entre comillas.
1: Roberto, el animal que más se asocia con el veneno es la serpiente, y en España las hay, con una cifra importante de ingresos hospitalarios que se repite sobre todo en verano. ¿Cuáles son las más peligrosas que existen en este país y qué pasa realmente cuando te muerden?
2: Bueno, afortunadamente nuestra casuística es distinta de lo que ocurre en Sudamérica o lo que ocurre en África, donde ahí hay verdaderos problemas, porque por ejemplo en el África subsahariana solo hay un fabricante de suero antiofídico. Entonces aquí en nuestro entorno, digamos que las serpientes son menos peligrosas. Tenemos el áspid, que está en el Pirineo, tenemos la víbora hocicuda, así llamada porque tiene una especie de cuerno que sobresale en la punta de su morro, que esta es la más extendida por la península ibérica, y luego también la víbora cantábrica en el noroeste desde Galicia hasta Navarra. Pero bueno, digamos que nosotros tenemos una casuística de entre 100 y 150 ingresos hospitalarios al año. Imagínate en países donde la asistencia médica es muy deficiente, por ejemplo, zonas rurales de Sudamérica o de África, ahí como tengas la mala suerte de encontrar de muerde con una serpiente, primero puede haber problemas de suministro del suero, y segundo, que es que las averías que se provocan son tremendas, grandes amputaciones, o sea, invalideces de por vida, y no digamos ya la fobia o el miedo. Entonces, bueno, afortunadamente las víboras europeas existen. En España, como decía, las tenemos, pero bueno, no son tan letales como otras serpientes. A pesar de eso, dañan nuestros tejidos y sobre todo pueden alterar la coagulación, y esa persona que es mordida por una víbora pues puede sufrir hemorragias o lo contrario, problemas de trombosis.
4: Lo que no hay que hacer, y esto es bueno decirlo, ¿habéis visto alguna vez una película al oeste, verdad?
3: Unas cuantas, sí.
4: Te pica,
3: sí, sí.
4: Te pica la bicha, ¿eh? Y llega John Baine con el cuchillo, te hace una raja, te chupa la mordedura, ¡hala! Ya estás curado, ¿no? Eso es mentira, eso no hay que hacerlo, hombre. No seamos bestias. Tampoco un torniquete que le ponga al tío la pierna morada, porque eso tampoco es, ¿no? Entonces, tampoco aplicar hielo. Todo eso es el cine, ¿no? Es el cine. Y ojo, que yo he visto este verano en Huelva serpientes que se han visto en la calle, vamos, que se han visto, que hay vídeos, ¿no? Y la gente con un palito como si fueran Fran de la Jungla cogiendo a la serpiente. Hombre, chiquillo, ¿quieres dejar a la serpiente tranquila, mi hermano?
3: Sí, se ha venido lo que está tocando.
4: Que ya vendrá sosanitario.
3: De las dos partes, lo único que conoce es el palo.
4: Claro, el palito, ¿no? Y Fran de la Jungla, madre mía.
3: Lo único que no conoce es el palo.
4: Deja a la serpiente tranquila, hombre, que el animal también se pone nervioso, ¿no?
2: Entonces, bueno, esto lo hacen ahora, ¿eh? Porque si hubiera sido en el pasado, fíjate que hay bestiarios medievales que te dicen que, por ejemplo, el áspid, dice, se pudre tan horriblemente que resulta diabólico. Puede hacer morir desangrada a una persona. Se hincha tanto la persona que se muere. Y, por ejemplo, hay una descripción en la antigüedad del basilisco. Dice, un animal aberrante que con su sola mirada mata a los hombres y hace perecer a las aves con su aliento. Así que me parece que los de Huelva no han leído estas cosas.
3: No, seguro.
4: Yo creo que no, ¿eh? Yo creo que no. Pero ya no solo en Huelva, ya que en cualquier lado que cojamos y veamos un periódico y vemos unas imágenes, es verdad, hay gente que siempre está el típico recatado, no te acerques a la bicha, porque aquí en Andalucía, Roberto, siempre van a ser las bichas, aquí vivo no son, aquí son bichas directamente, deja a la bicha tranquila, no, pero que siempre ves al tío que se envalentona con el palito, deja el palito, pero esas son las cosas que desde luego no hay que hacer, ¿no? Y luego a lo mejor mordeduras de serpiente que como lo ha narrado Roberto, ¿no? Que en África, en Asia, gente pobre, gente que va descalza, gente que está lejos de un hospital, te pique y te hace polvo, vamos, claro. Literalmente. Entonces hay que tener mucho cuidado con todo esto y sobre todo tener en cuenta eso, ¿no? Que son animales, que no medimos las reacciones de un animal como esto y que en cualquier momento, bueno, pues se pone nervioso y te pega la mordedura, por supuesto.
1: En el caso de los anfibios, hay sapos que fabrican sustancias capaces de parar un corazón y ranas diminutas de colores vivos cuya piel han usado durante siglos algunos pueblos amazónicos. ¿Cómo funcionan esas toxinas, Roberto?
2: Efectivamente, bueno, los sapos, por ejemplo, en las glándulas de la piel fabrican una serie de sustancias que genéricamente se llaman bufotoxinas, pero hay algunas ranas mucho más peligrosas. Antes lo decíamos, la rana esta dardo, ¿no? Que esa tiene tiene el veneno animal más potente conocido, la batracotoxina. Es una sustancia neurotóxica, entonces actúa a nivel de la unión del nervio con el músculo del organismo y puede producir una parálisis. Imagínate, en el caso del corazón, lo pueden meter en fibrilación ventricular, que es el paso previo a la parada cardíaca. Y de hecho, bueno, pues ya sabían los pueblos primitivos de su toxicidad, porque de hecho cogían esta sustancia de la piel de estas ranas para incorporarla a las flechas, a los dardos, y que así, por ejemplo, en las tribus nativas de Colombia, fueran mucho más letales esos disparos, ¿no? Entonces, bueno, pues hay que tener en cuenta que efectivamente estos animales tienen una forma de llamar la atención, de decir, ojo, que yo estoy aquí y como me toques ya verás la que vamos a montar. Es decir, yo no te voy a picar, pero como me toques o te acerquen mucho, ya verás el problema que vas a tener.
3: Y lo curioso de todo esto son dos cosas. La primera es que cuando el animal moría, cuando el cazador untaba en la flecha o en el dardo esa sustancia y el animal moría, cualquiera puede decir, ostras, el veneno está ahí. No, lo que ocurre es que después de un tiempo ese veneno desaparece de la carne, con lo cual es perfectamente comestible. Me imagino que esas tribus amazónicas y otras de otros lugares del planeta lo aprenderían por ensayo-error. Si no, si tienen esos conocimientos, tendríamos que pensar
2: totalmente
3: en otra cosa, ¿no?
4: Habría que ver cuántos errores.
3: Muchos errores.
2: De hecho, por hacer un símil, trasladémonos al Amazonas, sí, en la época de la conquista de América, y sabemos, por ejemplo, que las tribus del Amazonas han manejado de toda la vida el curare. Entonces ellos disparaban las cerbatanas, que eran unos dardos que disparaban con la boca, impregnados con curare para inmovilizar a sus presas. Pero como decías tú, ellos luego se comían la zona donde no había impactado el dardo en el animal, porque no era tóxica, ¿no? Bueno, el curare además ha sido un beneficio para la medicina, que es otra cosa que hoy vamos a tocar, que no todo es acción tóxica, muerte por envenenamiento o por picadura, sino que también hay beneficios. Y fíjate que gracias al curare se ha descubierto la anestesia general, porque cuando hoy en día nos someten a una anestesia general hay que relajar los músculos, porque si no el cirujano no podría abrir unos músculos tan potentes, por ejemplo, como los del abdomen. Y eso se consiguió investigando el curare, y ahí surgieron los relajantes musculares.
1: Roberto, en el caso de la viuda negra, se ha ganado el pulso una fama que igual no se corresponde con los hechos, su veneno, hay que decir que es genuinamente potente, más que el de muchas serpientes. ¿Qué provoca realmente su picadura y cuánta gente muere por ella?
2: Bueno, como otros muchos animales, recurre a la neurotoxicidad, porque claro, hoy estamos hablando de ofidios, estamos hablando de sapos, pero ten en cuenta que en Japón hay chefs de la alta cocina que se dedican a preparar el pez fuego, que ese es peligrosísimo porque tiene una toxina neurotóxica, es la tetrodotoxina. Entonces en Japón pues hay gente que va a esos restaurantes y que esos chefs pues saben diseccionar bien la carne para separar la del hígado, de los ovarios del animal, etcétera, porque si no te puedes morir, claro, y efectivamente es un veneno, este de las arañas, de la viuda negra, neurotóxico, y entonces lo que hace es que provoca una descarga masiva a nivel del músculo que se contrae. Entonces hay un dolor tremendo si te pica la araña, calambres muy fuertes, pero es cierto que tiene más mito que realidad, no es de las arañas más peligrosas.
4: Que además nos encontramos, fíjate, hablando de la tetrodotoxina, aunque en este caso sea pescado, no sean animales, es con lo que se elabora el llamado polvo zombie, que es capaz de hacer que una persona entre en un estado de catalepsia profunda, es decir, te tumba totalmente. Y claro, el veneno neurotóxico realmente es complicado, es perverso. Yo conozco a muchas viudas negras, yo también os lo voy advirtiendo, pero no tienen nada que ver con los insectos.
3: ¿De ocho patas?
4: Estas tienen dos patas, pero...
1: ¿En serio que conoces muchas viudas negras?
4: Palabra de honor.
2: Bueno, en mi libro hay casos de viudas negras también. Por otros venenos como el arsénico, eso ya lo trataremos otro día.
4: Claro que sí, es que Roberto está en mi línea. Entonces, claro, ¿qué ocurre? Que la viuda negra realmente es una especie complicada, ¿no? Es difícil, son identificables, se les identifica bien, pero la hembra además es capaz de jalarse al macho, es decir, se lo puede llegar a comer. Claro. Es como un poco como la mantis religiosa, ¿no? Que está copulando y se está comiendo al otro, ¿no? Entonces, vaya fina. Entonces, claro, es una fina feliz. Entonces, nos encontramos que estas arañas desmontan todo lo que es ese mito, ¿no? Ese mito que por ejemplo, la reclusa parda, ¿os acordáis? Que le dio a los telediarios unos arañones del 15 que había, que eran la reclusa parda de aquí española.
3: Y una araña grande.
4: Y una arañita grande, sí, grandecita. Y en España esa...
1: Eso de reclusa parda es que la primera vez que lo oigo.
4: Es el nombre que tiene la araña.
1: Ya. Pero ¿tiene alguna explicación o ha sido así una... le han dado el nombre de una forma arbitraria y... No, alguna historia tendrá,
3: ¿no? Con su aspecto, con el colorido que tiene, en fin, muchas veces se asocia un poco a, por ejemplo, la viuda negra.
1: Se hace se ve que es negra.
3: Se ve que negra la asociación.
1: Y además que se carga al macho.
3: Hay asociaciones, ¿no? En muchos casos de lo que hace o del aspecto y lo que hace.
4: La reclusa parda, porque como tiene una serie de comportamientos, un comportamiento que es ermitaño, un comportamiento que es predominantemente nocturno, que se esconde siempre en rincones oscuro, en grietas, en armarios, en sótano, y el color es marrón claro, beige, canela. Se le ha puesto a la pobre eso de reclusa pardo. Es como si le hubieran puesto
1: como recluida.
4: Claro, como si le ponen la visca con mala leche.
1: Es que de repente he pensado en una presa, no sé por qué, en alguien que está encarcelado o algo.
4: Pero
1: de esto.
4: Tuvo mucho eco aquí en España porque hubo varias picaduras y provocaron lesiones y hubo mucha gente que de alguna forma también informó de lo que era esta araña, pero la viuda negra piano con ella, porque es una araña peligrosa.
2: Una cosa que quería comentar, que una de las mayores frustraciones de los pacientes que vienen a las consultas de alergólogos como yo, es que dicen, oiga, es que me ha picado algo, y te enseñan fotos y vengo a que me haga las pruebas de a ver qué me ha picado. Digo, mire usted, yo no le puedo hacer pruebas con arañas porque no tenemos extractos, tampoco le puedo hacer pruebas con mosquitos. Digo, yo lo único que puedo hacer descartar si usted tiene una verdadera alergia, porque la gente cree que cuando le pica una avispa, una abeja, una araña, que es una reacción local, que eso es una alergia. No, no tiene nada que ver. Una alergia grave es un shock anafiláctico, y eso ocurre cuando te pica cuando te muerde una avispa, porque la avispa no pica, muerde, sin embargo la abeja te pica y te deja el aguijón y muere eviscerada. En ese momento ella se muere, pero te ha dejado el aguijón. Entonces, volviendo a prácticas que no hay que hacer, no hay que apretar nunca, intentar quitar con los dedos el aguijón, porque inyectas más veneno del saco del veneno. Hay que sacarlo en unas pinzas, y luego sobre todo que una anafilaxia es cuando te pica en una zona y además de la reacción local te llenas de ronchas, empiezas a vomitar, pierdes el conocimiento, y ahí sí que tenemos los alergólogos vacunas de venenos de abeja y de avispa que pueden salvar la vida de una persona cuando vuelva a sufrir una picadura. De hecho, cuento una cosa, ya que estamos en Canal Sur Radio. El hospital de España que tiene mayor conocimiento de este tema es el hospital de Córdoba. ¿Por qué? Porque en Córdoba los compañeros alergólogos tienen una experiencia tremenda en el estudio de las alergias a las picaduras de avispa, y de hecho cuando le ponen al paciente una vacuna para ver la eficacia, le someten a un test de repicadura. Tienen en el servicio de alergia avispas para volver a picar al paciente, o abejas, ¿no?, para ver si hay eficacia del veneno. Entonces son pioneros a nivel mundial en el estudio de los venenos de las avispas.
1: Pues la verdad que está muy bien que se haya puesto en valor esa labor que hacen en el hospital de Córdoba.
2: Reina Sofía, que no Reina me salía Sofía, el nombre. Reina Sofía de Córdoba.
1: Exacto.
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1: Y con José Manuel García Bautista, Jesús García, y excepcionalmente en esta temporada agradecidos que estamos con la intervención de Roberto Pelta Fernández, doctor en medicina, alergólogo y miembro de la Asociación Española de Médicos, Escritores y Artistas, autor de Puro Veneno. Él estuvo la temporada pasada con nosotros porque nos presentó su libro más reciente, pero indagando en su historial, digamos, como escritor, nos encontramos con este libro que me pareció muy interesante para ir recorriéndolo a lo largo de toda esta temporada. Roberto, existe un escarabajo pequeño y verde metálico al que llamaron mosca española que Europa entera consumió durante 400 años convencida de que despertaba el deseo y que hoy pues sigue vendiéndose por internet. Se trata de la cantárida, pero ¿cómo se ganó semejante reputación?
2: Vamos a ver, lo primero que quiero decir, que los que lean Puro Veneno van a ver un capítulo dedicado a la supuesta muerte por este coleóptero, porque aunque se llama mosca española, no es una mosca ni es española, uh-huh. En el caso del rey Fernando el Católico. Pero ya verán que los que lean el libro, que hay posibles varias teorías, como luego cuando hablemos de la muerte de Cleopatra. En definitiva, es un de este coleóptero, pues se cogían las alas, se pulverizaban y se extraía un polvo que es muy vesicante. ¿Qué significa eso? Pues que te forma verdaderas ampollas y contacta con la piel. Imaginémonos cuando la gente se lo tomaba por vía oral, que tiene una afinidad por las vías urinarias y te producía pues auténticos episodios de cistitis sangrante. Pero claro, como en esa zona aumentaba la vascularización, el aflujo de sangre, dijeron, hombre, pues esto mejora la erección. Y alguien tan pérfido como el Marqués de Sade, pues este tenía caramelos que daba a prostitutas que se las llevaba a su casa para hacer verdaderas orgías con ellas y bueno, estas lo pasaban fatal, ¿no? Entonces, bueno, todavía ha seguido el uso, efectivamente, y también diré que yo, que además de alergólogo soy médico, homeópata, en homeopatía se sigue empleando, pero lo utilizamos muy diluido y tiene muchas indicaciones interesantes.
3: Uh-huh. Bueno, además, se sigue, como bien decía esto al principio, se sigue vendiendo. Y yo,
1: ¿cómo se pega la Viagra?
3: Sí, yo he intentado traerme porque en casa tengo una.
4: Una vez
3: esa,
4: aquí.
3: Esa, la estoy buscando.
4: Era
3: y no la
4: un
3: encuentro.
4: Bichito así verde metálico.
3: Exacto, sí. No la encuentro. Y yo digo,
4: ¿la has comido?
3: Yo la tengo bien guardada,
4: que,
3: pero no sé dónde.
4: Mira que
1: no sabe dónde la ha guardado.
3: Pero que es que se tiene acceso. Y fijaos lo que dice el doctor, es que es peligrosísimo. Bueno,
2: claro.
3: Hay una cosa que sí me gustaría decir. Cuidado con esto porque por internet también están vendiendo un insecto por cantárida que no lo es. ¿Puedo decir lo que están vendiendo?
4: Venga,
3: una mosca verde simplemente.
4: Qué asco.
3: Sí, yo lo he visto. Una página buena que dice cantárida, una mosca verde, una mosca.
4: Esas moscas verdes ya sabemos dónde se posan.
3: Exacto,
4: tío.
3: Bueno, están vendiéndolo como bueno, en fin, hay barbaridades, ¿no? Pero es cierto que este afrodisíaco, entre comillas, tuvo bastante fama y sigue teniendo bastante fama porque, bueno, es una alternativa a la Viagra, donde hay algunos hombres que o bien tienen reparo en ir al médico a pedirla o bien no quieren que le digan que si va a pedir Viagra es que es impotente. Estas cosas y después se encuentran con este tipo de barbaridades y termina, es peor el remedio muchas veces que la enfermedad. Y de verdad yo lo que me gustaría es saber de una vez por todas por qué somos tan cuadriculados y por qué, a pesar de saber la historia, porque más de uno puede acceder a internet y ver esto mismo que está contando el doctor, se sigue vendiendo este producto como si fueran caramelos, ¿eh? Y de hecho hay mucha gente
2: que lo compra. Y al hilo de esto quiero dejar claro que nada tiene que ver un medicamento homeopático que se prepare con Cantaris, que eso que dices tú, que efectivamente se vende, porque otra cosa que no hemos tocado, ya que hemos hablado de los sapos, ojo, que ha habido muertes en personas que consumen venenos de los sapos para entrar en estados alucinatorios.
4: Sí. ¿Cómo se llama el veneno ese que hay ahí? Vale. El veneno este de los sapos que hay un actor de esto que se dedicaba al tema porno, el Nacho Vidal.
2: Nacho Vidal.
4: No me acuerdo de cómo es el tema de bueno, el que sea.
1: Pero... habremos hablado aquí del veneno ese.
3: Sí, pues ahora mismo no me sale el nombre.
1: ¿Cómo se llama? Me sale la palabra ayurvédica, pero...
4: El bufo.
1: El bufo.
4: El veneno, el sapo bufo.
3: Sí, lo ha dicho el doctor antes, la bufo...
2: La bufotoxina. Sí,
4: exactamente.
2: Claro, que eso te produce efectos alucinógenos, igual que, por ejemplo, el LSD, ¿no? El LSD, pues claro, lógicamente también te puede meter en unos estados alucinatorios. De hecho, Albert Hoffman, que es el científico que descubrió el LSD, cuando lo probó en sí mismo, pues vio que iba con una bicicleta por un sitio y empezó el tío a pensar que volaba, ¿no? Bueno, pues efectivamente yo tengo algunos libros de LSD, porque claro, tengo una biblioteca amplia del tema de los venenos, ¿no?
1: Claro.
2: Y todas estas sustancias compradas sin saber concentración, ni dosis, ni nada, para hacer una ceremonia de esta ritual en grupo, vamos, te pueden transportar. El viaje puede ser a ninguna parte y sin vuelta.
3: Exacto, sin vuelta, exactamente, eso iba a decir, sin vuelta.
1: Es tiempo para las figuras históricas, pero quiero compartir contigo y con José Manuel y Jesús, Roberto, Pepa Coronel Moro, aparte de saludar, dice, o sea, que quiere saber en qué sitio de Huelva esto de la serpiente. Para no pasar por allí.
4: No,
1: ella suele estar mucho por el preparque Doñana y bueno, es un sitio de muchos bichitos de esos.
4: Te lo voy a decir ahora mismo porque fue una noticia.
3: Si va por esa parte, ojos que no ven, corazón que no siente. Seguramente se habrá cruzado con decenas de...
4: La noticia está fechada el 9 de julio del 2026. Fueron mis compañeros de Huelva Información, yo también escribo en Huelva Información, y fue en la zona del Conquero. Pero bueno, es que el animal salió, no sé si salió de una alcantarilla, y también es normal, ¿no?, que se comparta con la fauna. Al fin y al cabo, la especie invasora somos nosotros.
1: En cuanto a los
2: personas... Oye, ahora, perdona que has nombrado lo de las alcantarillas, ¿os acordáis cuando en Nueva York hubo la costumbre de tener cocodrilos en las casas y alguien los soltó por ahí y salían por las alcantarillas?
1: Sí.
4: La leyenda urbana, efectivamente. Y eran albinos, también te decían que te encontraba cocodrilos.
3: Claro, cuando le daba la luz.
4: Claro, era terrible, vamos.
1: Pero sí, entonces sí. Era una leyenda, ¿no?
4: Es una leyenda, es una leyenda urbana.
1: Sí. Muy bien, pues ahora sí, abordamos a algunos personajes como Nefertiti, que fue la mujer más poderosa de Egipto junto a Akenatón, apareciendo por todas partes en los relieves y sin embargo desapareció de los registros sin dejar rastro. ¿Qué le ocurrió y qué se ha dicho sobre su final, Roberto?
2: Bueno, yo en mi libro, que es de los personajes famosos, el más breve, porque tiene una página, bueno, yo ahí digo que fue envenenada, pero efectivamente no se ha podido comprobar eso, es una de las teorías, porque nunca se ha identificado su momia, con lo cual no tenemos datos ahí para confirmar estas hipótesis. Puede ser que muriera por causas naturales. Es que en esto hay mucha leyenda. Hablando de Egipto, que es otro tema que nos llevaría mucho tiempo, el faraón Menes, pues se dice que muere por la picadura también de una abeja. Pero es que resulta que en el Egipto de entonces el término ese que hemos traducido como abeja está mal traducido, porque al parecer se enfrenta con un hipopótamo y ahí muere, y se moriría ahogado o no. Entonces, claro, el problema es que no se sabe muy bien. De hecho, hubo unos estudios con pruebas genéticas que identificaron una momia como la madre de Tutankamón, que no encaja con Nefertiti, con lo cual estos análisis a posteriori son muy complicados, ¿no? De hecho, bueno, pues también Nefertiti, que ese es otro tema que podríamos tocar otro día, está emparentada en parte con Tutankamón, y todos sabemos que cuando Howard Carter entró en la cámara funeraria de Tutankamón, al cabo de un tiempo, miembros de esa expedición sufrieron una serie de muertes y dijeron, ¡buah, esto es la maldición del faraón por haber profanado su tumba! Y ya empezaron las teorías, que se habían aspirado un hongo que era muy tóxico. No, bueno, luego se hizo una investigación y se vio que había habido una serie de muertes, pero uno de los integrantes de la expedición murió de un ictus, el otro de una infección que se le gangrenó. O sea, que quiero decir con esto, pero vamos, son figuras que nunca tendremos, aunque sean comprobaciones a posteriori, la causa, ¿no?, real de su muerte.
4: Es difícil saberlo, primero por lo que comentaba Roberto, ¿no? Porque evidentemente la tumba de Tutankamón, de Nefertiti, ¿no? Que no sabemos nada de ella, pero entre otras cosas porque además la madre de Tutankamón no era Nefertiti, era Tille. Entonces, claro, entonces es muy difícil poder contrastar lo que es la línea, porque entre otras cosas, Akenatón era, acordáis de él, hemos hablado mucho en el programa, el faraón.
1: Hombre, tenemos, fíjate, Roberto, tenemos un apartado dedicado exclusivamente a Egipto, porque genera tanta, tan intensa su historia, y aparte aparecen tantas noticias relacionadas con los hallazgos que se van haciendo arqueológicos, que menos que se le dedique un apartado a ellos.
2: Bueno, aparte, como apuntaba nuestro compañero, efectivamente Akenatón pues cambia el concepto religioso en Egipto, porque impone el culto a un solo dios, el disco solar, ¿no? Entonces, bueno, eso tuvo gran repercusión.
4: Y luego también te encuentras con la maldición de Tutankamón, que a mí me encanta, claro. A mí es un tema que me apasiona.
2: Si eso para películas de la momia, ¡buah!, eso es fantástico.
4: Que te voy a contar yo. Ahora van a grabar la cuarta parte, fíjate.
3: Sí, es verdad. Pues se ha puesto Brendan Fraser, se ha puesto bien.
4: A mí también me encanta esa película. Pero ahí lo que se ponía de manifiesto era el hongo, que tú lo conocerás mejor que yo y lo pronunciarás mejor que yo.
2: El aspergillus.
4: Exactamente, el níger, que te provocaba esas enfermedades respiratorias y bueno, que de maldición tiene poco, y realmente lo que tenía era algo que era completamente contrastable.
1: Roberto, en el caso de Alejandro Magno, que murió en Babilonia con 32 años y tras 12 días de agonía, sus propios generales sospecharon de inmediato que lo habían envenenado, y había candidatos de sobra. ¿Qué dicen los investigadores sobre lo que realmente acabó con él?
2: Bueno, se ha pensado en muchas cosas: que padeciera paludismo, que padeciera disentería, que muriera a consecuencia de la fiebre del Nilo, porque él fue un gran conquistador y cuando llega a Babilonia, que es donde muere, estaba muy debilitado. Pero también es cierto que es una época donde se consumía mucho alcohol, no se sabían los efectos nocivos del alcohol, y este hombre parece ser que era muy bebedor, llegaba a beberse en un banquete pues 2,5 litros de vino, que era lo que tenía la llamada Copa de Hércules de capacidad, ¿no? Entonces, bueno, yo hasta donde sé, creo que lo más factible es que muriera de una pancreatitis. La pancreatitis es una inflamación de una glándula que tenemos en el aparato digestivo, y que muchos cuadros de pancreatitis pueden ser graves porque se produce una hemorragia y la persona, a pesar de que esté en una UBI, pues se puede morir. Nunca lo sabremos tampoco, pero claro, enseguida surgieron las leyendas de que le pudieron haber envenenado, porque había gente, empezando por Antípatro, que era un general, y su familia, que querían quitarle de en medio. El hecho es que efectivamente con 32 años, es que estas figuras legendarias se mueren muy jóvenes, porque él muere con 32, pero y la que vamos a tocar ahora más adelante, Cleopatra, con 39, o sea que claro, a mí me recuerda a un libro que tengo por ahí en la biblioteca, se llama Murieron tan jóvenes, y ahí tenemos muchos casos.
3: Bueno, pero también porque la esperanza de vida en aquella época tampoco iba mucho más allá, sí, había gente longeva, pero eran excepciones.
2: Muy bien apuntado.
3: La verdad que 39 años ya se puede decir que estaba uno cobrando ya la jubilación, ¿sabes? Sí. En aquella época. Sí, bueno, fíjate que se llegó incluso a decir que podía haber sido una parálisis ascendente, porque decía que, como se describía, que la fuente antigua decían que el cuerpo tardó días en mostrar signos de descomposición. A lo mejor es que estaba el hombre paralizado y nadie se dio cuenta de que
4: yo... ¿Una catalepsia?
3: Exacto, y nadie se daba cuenta de la catalepsia. Imagínate, claro, tú la prueba que le pueden hacer muchachos sin que se diera cuenta.
4: Mira, yo lo he contado varias veces, en Haití, como hay zonas rurales que son muy, muy irregulares, remotas, muy inaccesibles, cuando alguien muere por el miedo a que se lo zombifiquen,
3: sí.
4: Sobre todo en el norte de Haití, ¿no? Casi en la frontera con lo que es la frontera de Albero, se le llama, la frontera de tierra, ¿no? No es una frontera que haya guardia, sino que tú cruzas por allí por la cara, ¿no?
3: Sí.
4: Y cuando alguien moría, para certificar la muerte, le pichaban con un alfiler en el globo ocular.
3: Sí.
4: Y si no chillaba, estaba muerto.
3: Sí, sí, sí.
4: Eso es así, ¿eh?
3: Sí, sí, sí, se hace.
4: Tenéis ahí los informes de West Davis, uh-huh. que luego se basa en su trabajo, la famosa novela La serpiente y el arco iris, que uh-huh. se llevó luego al cine, y que él fue el que precisamente descubre que el polvo zombie era la tetratodoxina. Es decir, que estamos hablando de un tío de nivel, ¿no?
3: De todas formas, lo que interesa a todo esto es que se pensaba que estaba que había sido envenenado, entre otras cosas, yo creo que por dos razones. La primera, porque era un gran emperador, joven además, y que, bueno, pues la forma en la que podría terminarse con él, ¿cuál era? Pues que alguien de la familia que era cercano a él, pues le fuera dando un veneno. Lo que pasa es que los venenos son un poco más rápidos, de acción algo más rápida que días de agonía. Eso, por un lado, como hipótesis, ¿no? Y por otro lado, también está que los griegos conocían muy bien los venenos al punto que en las sentencias de muerte, lo que se utilizaba en su mayoría en Grecia era un veneno para matar al reo. O sea, que el veneno era una cosa como de... Lo vendían prácticamente... Tú ibas por la calle y encontrabas... Pues esto veneno del mundo. Yo esto con dos horas termina. Y es cierto que fue por eso, pero después de muchos estudios... muchos estudios de los datos que hay, porque el cuerpo todavía lo están buscando. Alejandro Magno, el cuerpo no ha aparecido. Y yo creo que nos moriremos varias generaciones y no encontraremos el cuerpo de Alejandro Magno. Yo creo que no está ni enterrado, fíjate.
4: No te vayas a creer. Allí está la tumba de Alabastro en Alejandría. Y la tumba de Alabastro, lo que pasa es que dignidad. Cuando tú vas allí, es para una dignidad que no se corresponde a algo o a algún monarca que estuviera, ¿no? Lo que pasa es que Alejandro Magno, allá donde iba, creaba una ciudad que se llamaba Alejandría, porque sí, de hecho hay varias, y decía, yo quiero ser enterrado ahí. Lo que pasa es que también es verdad que los Ptolomeos, que son los que cogen aquella zona, son los que finalmente se llevan el cuerpo de Alejandro Magno a Egipto, por lo que se cree que está allí, pero mira, historias de emperadores romanos que vieron en Alejandría el cuerpo de Alejandro Magno, eso está por escrito.
3: ¿Cuántas cabezas y cuántos dedos de mártires hay?
4: Bueno, de mi familia, de San Juan Bautista, ahí creo que son...
3: ¿Y tú te vas a hacer una crónica antigua? Mira, que este es el cuerpo de...
4: Hay 60 dedos, claro, ni hay dos cabezas.
3: Quiero decir que... este es el cuerpo de Alejandro Magno, este es de verdad.
4: No, eso no. Nunca ha aparecido, eso no es así.
1: Bueno, todo el mundo tiene en la cabeza la imagen de Cleopatra llevándose una serpiente al pecho, una escena que se ha reproducido en cuadros, óperas y películas durante siglos. Pero... hay problemas serios con esa versión, y el primero lo señalaron ya las fuentes antiguas. A ver, Roberto, a ver si nos puede aclarar qué mató realmente a la última reina de Egipto.
2: Bueno, pues mira, eso no está nada claro, pero te puedo contar como anécdota que estuve el viernes en el Museo del Prado, que estoy haciendo un curso allí. Allí hay una escultura fabulosa que es Andrómeda, y en uno de los brazos tiene un brazalete con una serpiente. Porque alguien dijo que... alguien dijo, no Andrómeda, que podría haber sido Cleopatra. Entonces esto se ha perpetuado en el arte. Por ejemplo, también en el Museo del Prado está el famoso cuadro de Guido Reni, donde se ve que la está mordiendo el áspiz a la altura de un pecho, pero la realidad es que es muy difícil de creer que ella, cuando ya llega Octavio, que conquista el territorio, Marco Antonio se ve amenazado, ella era la amante de Marco Antonio, se mete en una cámara funeraria con dos criadas y mueren las tres, y encima dice Plutarco de Queronea que es que era un áspiz ocultado en una cesta de higos. Hombre, el áspiz tiene un tamaño que, como decía un famoso escritor español, Néstor Luján, pues en fin, muy tontas tenían que ser las tres para no darse cuenta. Entonces, volviendo a temas más recientes, mira, hay una catedrática de química en Sevilla, que es Adela Muñoz Páez, que escribió Historia del Veneno, y Adela dice en su libro que a lo mejor haciendo un ritual funerario, porque ella vio que ya llegaba a su final junto con el de Octavio, pudieron morir las tres intoxicadas generadas por monóxido de carbono. No lo sabemos, pero desde luego lo de las PIF, eso es una leyenda.
4: Ya. Bueno, queda bien. Literariamente hombre, claro que queda hablando, bien. Queda bien, es muy poético, ¿no? Te queda bien, ¿no? Además, luego se entera él que ella ha muerto y también se suicida allí, oh, clavándose el gladio.
3: Y eso se parece también un poquito a,
4: ¿no? Y ala, a
3: Romeo y Julieta, ¿no?
4: Sí, sí, es que vamos a ver, no solo a Romeo y Julieta, y Julieta también tiene a los amantes de Teruel, ¿no?
3: También, también.
4: Puede ser.
2: No, y perdona, y perdona, y en la obra de Shakespeare, Antonio y Cleopatra también.
4: Sí, claro. ¿Por qué? Porque queda como muy poético, está en esa línea romántica, ¿no? En la que todo se... además llega una época en la que se adorna, pero como bien comentaba Roberto, la cosa es que el arte se deja seducir también por esa narración y llegamos a un momento en el que cuando se pintaba un cuadro, había mucha gente que no sabía leer ni escribir, pero sí sabía interpretar lo que veían las imágenes, y quedó en la retina que es que Cleopatra se suicida con el ápice, haciendo que le muerdan un pecho, ¿no? Luego, para colmo, llega al cine Elizabeth Taylor y Richard Burton.
3: Qué bonito que está aquello, ¿eh?
4: Que buah, buah, buah. Además, sabéis que entre los dos saltaban chispas.
3: Sí,
4: se casaron un montón de veces, pero
1: se separaron un montón de veces y se casaron.
4: Ahí está, ¿no? Sí. Y saltaban chispas. Yo no sé quién era peor. Pero sí.
2: Oye,
4: es verdad.
2: Un libro muy interesante también. Además, mira, conozco al autor, hemos intercambiado mensajes un par de veces, y donde trata este tema, en un capítulo se llama Muerte en el Nilo, y ojo, no hace alusión a la novela de Agatha Christie, se llama El olor de las almendras amargas. Ajá. De Daniel Torregrosa, que es un químico que estudia también los venenos, ¿no? Y en este capítulo dice cosas muy curiosas de cómo nos engaña el cine. Por ejemplo, en esa película que nombraba nuestro compañero de Mankiewicz, ¿no? Cleopatra, pues ahí, por ejemplo, reconstruyen un arco de Constantino, pero si el arco de Constantino, como afirma en su libro Daniel Torregrosa, no se había construido hasta 3 siglos después. Claro. Y luego otra cosa curiosa, esta película fue la película que más dinero le ha costado a Hollywood, fue una verdadera ruina. Ha llamado la atención lo que pone aquí mi colega, dice, el rodaje en Italia fue una ruina con un gasto de $80,000 en agua embotellada.
3: ¡Ostras!
1: ¡Qué barbaridad!
4: Sí, sí, es así. Y además, había una serie de exigencias, ¿os acordáis el trono con el que ella aparece? Que iban tirando, es que eso se construye así y construyen un decorado a tamaño real, que no se parece en nada a lo que hacía, por ejemplo, Samuel Broston. Claro. En Madrid, Samuel Broston, claro. 55 días en Pekín, padre de Andrea. Exacto. Broston, que sí, era una de las que acompañaba a Miguel Bosé cantando, hicieron carrera aquí en España. Y aquello fue una ruina y la gente se dejó seducir por aquello. Hay un estudio muy chulo al respecto, claro, a mí me parece todo chulo, ¿no? Pero es un problema yo tengo. Pero hay un doctor, un historiador de la Universidad de Treveri, Christoph Schaffer, que dice que probablemente lo que se envenenó a esta mujer no fue picándole una bicha en un pecho, sino que se bebió un compuesto de cicuta, acónito y opio, y a partir de ahí se quedó adormecida y acabó muriendo. Ese fue, dice,
2: muy bien observado, porque era una experta en venenos y tenía su propio jardín de plantas venenosas.
4: Totalmente, la verdad, fíjate que...
1: El caso es que hay muchos ejemplos en la historia que demuestran el uso que mentes criminales han dado a los venenos. O sea, todo ello plasmado en este ejemplar publicado por la Esfera de los Libros en 2023 con el título de Puro Veneno, Tóxicos, Ponzoñas y otras maneras de matar, escrito por Roberto Pelta Fernández, doctor en medicina, alergólogo y miembro de la Asociación Española de Médicos, Escritores y Artistas. Y en esta ocasión, La Noche Más Hermosa se ha centrado en los venenos de origen animal, a los que volveremos a recurrir seguramente a lo largo de la temporada, y de personajes como Nefertiti, Alejandro Magno o Cleopatra, que murieron envenenados, todos ellos, y son de personajes que vamos a tener diferentes en próximas ocasiones.

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1: Roberto, no te he despedido porque quiero que participes en la encuesta que tenemos este fin de semana. Solemos hacer una y este apartado es el que ha inspirado la propuesta de en esta ocasión. De los personajes históricos ya fallecidos, ¿a quién resucitarías para envenenarlo? Y las hemos dado opciones, porque si no, la lista sería interminable. Al Capone, Hitler, Mengele, Napoleón, Nerón y Stalin. En este caso, ¿tú cuál elegirías o con cuál te quedarías?
2: Mira, voy a aprovechar para hacer una recomendación a los escuchantes fantástica. Hay una película que he visto hace poco, no me acuerdo en qué plataforma está, probablemente Filmin, que se llama La desaparición de Josef Mengele. Es fantástica, cuando este hombre se va a Argentina y bueno, ahí hay una... yo creo que, fíjate, era tan pérfido este colega mío que yo me quedaría con resucitar a este para darle un poco de tralla con veneno.
1: En tu caso, José Manuel.
3: A mí me la ha quitado, ¿eh? Te recomiendo también Los Niños del Brasil, Roberto. Los Niños del Brasil.
2: Efectivamente, la he visto con Gregory Peck.
3: De Gregorio Peck, exactamente. Yo me quedo con Stalin, porque yo a Stalin no lo puedo ver y fue muy malo. Entonces, como fue tan malo, veneno al canto.
1: ¿Y tú, Jesús?
4: A mí me ha puesto muy difícil, Pilar. Yo no sé por quién decantarme, fíjate. Bueno, sí, venga. Un personaje así bajito, con un sombrero raro, con una mano aquí en el pecho. Napoleón, por ejemplo.
1: Anda, pues fíjate que la mayoría de la audiencia ha optado por Hitler, 49 votos, seguido de Stalin, con 8, 5 para Napoleón y luego 2 para Nerón. Se salva Al Capone. Así que, bueno, Roberto, ha sido un auténtico placer. Aproximadamente 4 semanas volvemos a encontrarnos aquí en La Noche Más Hermosa para seguir disfrutando de este libro. Que, bueno, puro veneno. Es el título, Tóxicos, Ponzoña y otras maneras de matar. Que tengas una buena noche y hasta la próxima.
2: Igualmente, oye, y siento que no haya dado tiempo para tocar la parte beneficiosa de los venenos, pero bueno, que existe.
1: Se hablará.
2: Y una recomendación para lectores aplicados. El que quiera ampliar lo que has dicho, que se lea La Catadora de Hitler.
1: Muy bien.
2: Una novela sobre la pregustadora de Hitler, que ese es otro tema que tenemos que tocar en algún programa, los pregustadores, los catadores de venenos.
1: Pues muchísimas gracias, Roberto.
2: Muchas gracias a todos vosotros. Gracias, hasta pronto.
1: Hasta la próxima. Adiós. Bueno, a lo largo de la semana vas a encontrar una nueva encuesta en el canal de WhatsApp relacionada con algo que se va a hablar el próximo fin de semana y decirte que tenemos el bestiario alpujarreño esperando en la próxima hora. Hablaremos de la Odisea de Genfonte a partir de la 1 y a las 2. El cerebro que inventa recuerdos. La música este fin de semana la está poniendo The Beach Boys, distinguidos por sus armonías vocales, son uno de los grupos más influyentes de la era del rock and roll. Llega la música, la información y enseguida estamos de nuevo contigo aquí en La Noche Más Hermosa.

0: Andalucía, 12 de la noche.
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2: Una veintena de detenciones, la mayoría por peleas, se han registrado en las últimas horas en Ceuta, donde ha habido al menos 4 apuñalamientos, 2 de ellos de gravedad. La policía ha vuelto a intervenir en varios altercados. Los 2 más importantes han terminado con 8 detenidos, 6 de ellos ceutíes. Desde la Junta, el consejero Ramón Fernández Pacheco ha denunciado que el presidente del Gobierno no está cumpliendo con su compromiso de devolver a sus familias en Marruecos a los menores inmigrantes llegados a Ceuta. Fernández Pacheco ha acusado al ejecutivo de Pedro Sánchez de dejar abandonados a los ceutíes.
3: Pedro Sánchez no está con los ceutíes, a los que ha abandonado a su suerte. Pedro Sánchez no está con su palabra, la palabra que dio, por ejemplo, la de devolver a todos los inmigrantes que de manera ilegal entraron en Ceuta. Pedro Sánchez no está con esos menores que se comprometió a devolver también a sus familias en Marruecos. Pedro Sánchez solo está con aquello que él entiende que le garantiza seguir en la Moncloa unos meses más.
2: Trabajadores de Airbus se han manifestado este sábado en Madrid mientras se analiza la situación tras los resultados de la votación respecto a la desconvocatoria de la huelga. El preacuerdo alcanzado con la dirección debe ser ahora ratificado por los trabajadores, algunos de los cuales han vuelto esta semana a la actividad.
4: Lo que venimos denunciando es que no se está recuperando el poder adquisitivo perdido, no se recupera con ese acuerdo los derechos sociales perdidos y venimos, por supuesto, a defender la dignidad como trabajadores de Airbus y a decir una vez más que así no.
5: Pero es un preacuerdo, es una propuesta hecha por el Ministerio en consonancia con la empresa, con Airbus. Nosotros, la Asamblea de los Trabajadores, no hemos acordado eso ni lo hemos aceptado todavía.
2: El Ayuntamiento de Las Cabezas de San Juan, en Sevilla, ha lanzado un mensaje de tranquilidad a los vecinos tras la muerte de una persona atropellada durante una pelea en la feria de este municipio. En redes sociales, el consistorio habla de un hecho puntual y absolutamente lamentable que nada tiene que ver con la festividad. También envía un mensaje de prudencia para no incurrir en rumores o bulos y pide que se confíe en las fuerzas policiales que se han hecho cargo de la investigación. De otro lado, la localidad onubense de Isla Cristina se convierte este fin de semana en capital internacional del atún. Hoy domingo, la localidad isleña acoge una reunión a la que van a acudir capitanes de almadraba de España, Marruecos, Portugal e Italia.
6: En la reunión se han conocido las cifras de las cuotas de capturas del atún rojo en el Atlántico Oriental y en el Mediterráneo de la temporada 2026. La cantidad asciende a 48.403 toneladas. El organizador de este encuentro, José Antonio López, ha mostrado su satisfacción por los resultados de la última campaña.
7: Se han superado enseguida la cuota, el tag que tenían cada una de las almadrabas. Incluso, pues, es bastante penoso que en lo que dicen ellos, un marinero, han soltado bastantes atunes y da la sensación de que los atunes rojos se han recuperado. Entonces todas las almadrabas han soltado y enseguida han cogido la cuota.
2: En crónica internacional, las milicias hutíes de Yemen han anunciado un ataque con proyectiles y drones contra un arsenal y centros de mando de las Fuerzas Armadas de Arabia Saudí. En deporte, resultados de los partidos de Liga de Fútbol con equipos andaluces jugados este sábado. Cádiz 0, Las Palmas 1, Granada 1, Albacete 1 y Córdoba 0, Almería 2. En cuanto al tiempo, hoy domingo tendremos cielos poco nubosos, levante fuerte en el litoral almeriense y en la provincia de Cádiz y temperaturas con pocos cambios. Hay a esta hora en Sevilla y Córdoba 26 grados, en Almería y Cádiz 25, en Huelva y Jaén 24, en Málaga 23 y en Granada 22. Andalucía, 12 y 4 minutos.
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0: En lo más alto de Sierra Nevada, donde la nieve dura 9 meses y el viento hace inviable cualquier conversación a gritos, vive un duende de cara severa que se dedica a perder a los montañeros irrespetuosos. Se llama el mono careto, la figura más conocida de un bestiario granadino que incluye gigantes en la Alpujarra, dragones en el Corpus Christi de la capital, monstruos híbridos en los caminos oscuros, pájaros blancos que atraen hacia las lagunas de montaña y perros espectrales en las dunas de los pueblos del norte. Granada es el territorio donde la naturaleza más extrema de la península, la alta montaña, el desierto y los barrancos profundos, se mezcla con una historia de 3 culturas solapadas durante siglos. Para comprender por qué el territorio de la provincia de Granada ha producido un bestiario tan rico y variado, hay que entender primero la geografía que lo hace posible. ¿Qué singularidad geográfica tiene, José?
2: Granada, tierra soñada por mí. La provincia de Granada no tiene igual en lo que es la península ibérica, porque menos de 100 kilómetros de distancia pasa de las nieves del Mulhacén, que es el pico más alto de la península ibérica, con 3.479 metros de altitud, a las playas del Mediterráneo. Es decir, es muy, muy abrupto, ¿no?, ese cambio, ¿no? Y esa variedad extrema de paisaje, de clima, de ecosistema, en un espacio tan reducido, relativamente reducido, 100 kilómetros, pues hacen que y se creen las condiciones idóneas que favorecen la producción de muchos mitos y muchas leyendas. Porque hay paisajes escarpados, porque hay playa, porque hay costa, porque hay campo. Entonces generan ese tipo de mitos que son siempre los que tienen que ver con lo inhóspito, con lo incontrolable, con lo ajeno, la experiencia, al fin y al cabo, cotidiana, que hace que nos vayamos de los barrancos de la Alpujarra, donde los pueblos blancos se aferran a los que son las laderas que caen cientos de metros hasta el fondo del Guadalfeo, a las costumbres de Sierra Nevada, donde las tormentas de verano pueden ser bastante violentas, tanto como las de invierno, y donde la visibilidad puede caer a cero en cuestión de minutos. O las lagunas de alta montaña, lagunas negras, lagunas frías, donde los pastores subían a los pastos de verano y describían que eran lagunas sin fondo, fijaos. Y la historia también añade otro elemento bastante importante, y es que Granada fue durante casi 8 siglos, desde la conquista árabe en el 711 hasta la rendición del año 1492, un territorio de frontera, pero también de mezcla cultural, porque evidentemente los musulmanes dejaron aquí una herencia cultural bastante importante, como la dejaron los judíos. Y el periodo nazarí, en los últimos 250 años del dominio islámico de la península ibérica, produjo en la ciudad de Granada y en su entorno una cultura de extraordinaria riqueza que sobrevive a la conquista cristiana en forma de un montón de comunidades moriscas que mantuvieron tradiciones, leyendas, mitos, y todo eso sobreviviendo incluso hasta la expulsión definitiva en el siglo XVII. Esa mezcla de tradiciones culturales, donde confluían cristianos, árabes, judíos, hacía que estas comunidades produjeran un imaginario popular, que hoy lo llamamos un bestiario popular, donde conviven criaturas que tienen origen en diferentes tradiciones y que en muchos casos no pueden ya atribuirse con certeza ninguna de ellas en particular. Simplemente lo que sabemos de cierto es que existen, ¿no? Existen en el sentido literario, legendario.

0: mitológico de ese bestiario del que vamos a hablar esta noche. Y finalmente está el carácter de la cultura granadina, que las propias fuentes de la tradición describen con una palabra que requiere una explicación: la malfollá, directamente, ¿no? Y no es exactamente mal humor, no es exactamente, es una actitud de desconfianza burlona, ¿eh?, hacia el mundo, así de mirar con recelo, de sarcasmo, listo para salirte por cualquier resquicio en cualquier momento. Hay una distancia irónica ante las pretensiones, y esa actitud cultural, que los granadinos reconocen en sí mismo con una mezcla de orgullo y también de resignación, porque ya es que te la acaban imponiendo, pues son los que se proyecta directamente en esas criaturas del bestiario.
1: Uh-huh. A ver, este que mencionaba yo en la introducción, el mono careto, que es entre todas las criaturas del bestiario granadino quizás la que más directamente expresa ese carácter específico de la cultura de Sierra Nevada. ¿Cuál es su descripción física, Jesús?
2: Bueno, esta descripción va a resultar muy curiosa, sobre todo para aquella persona que no conozca la historia de este mono careto, que efectivamente sí, tiene aspecto simiesco, pero lo de careto le viene precisamente por un rasgo que le identifica, es el rostro, la cara. ¿Por qué digo esto? Porque sería una especie de mezcla entre un humano y un homínido, sin ser ni uno ni otro. Es un ser que, bueno, dentro del bestiario popular granadino y dentro del más concreto en Sierra Nevada, pues es necesaria esa descripción, sobre todo porque si lo pensamos un momento, durante un instante, vemos que sería un aspecto totalmente rompedor para el lugar donde estamos hablando. Sierra Nevada, un simio con una cara rara, no cuadra, no cuadra. Claro, esto hace que la persona que se interesa por esa historia se quede marcada desde un principio, porque precisamente lo que busca esta leyenda es que se quede en la mente, que se quede en esa reflexión constante de la persona que está escuchando esa historia. Un mono careto en Sierra Nevada. Porque todavía te lo dicen de Gibraltar y la historia...
0: Español.
2: La historia perdería un poco con el paso del tiempo, porque los monos de Gibraltar ya sabemos que hay un montón, con lo cual se perdería, pero en Sierra Nevada allí se queda, en aquellas cumbres se queda. Y más lo que hace con los montañeros. Tú decías al principio, Pilar, que bueno, era los que se acercaban a la montaña con arrogancia, se encargaba este mono careto de bajarle un poquito los humos, pero vamos a ver exactamente qué es lo que hacía. Lo que hace es que provoca una pérdida de las herramientas de los montañeros. Uh-huh. Borra los caminos que ha dejado la nieve, que en muchos casos estos lo que hacen es, cuando van a intentan atacar la montaña por un lugar concreto, por una dirección concreta, dirección de cardinales, o sea, de los puntos cardinales.
0: ¿Los puntos cardinales?
2: Cuando ve el montañero que va por esa escenera y se da cuenta que no, la forma que tiene para volver al punto y coger otra parte es volviendo sobre sus pasos, sobre sus huellas. Vuelve, va al punto de partida y busca otro lugar donde atacarlo.
0: No ha caído mucha nieve.
2: El mono careto que hace es que borra esa huella. Con lo cual el montañero, cuando va a regresar, es posible que no regrese al mismo punto, sino que vaya a otro distinto.
0: Entre tú y yo, el mono careto ese tiene mala leche.
2: ¿Eh? Un poquito. Además, provoca aludes. No, que está encarando ya la montaña, llega a un punto bastante alto, llega el mono careto, da un fuerte golpe, provoca una luz. Y lo más normal es que quede el montañero sepultado. También es posible que genere neblinas que desorientan a estas personas que, repito, encaran la montaña con desprecio o con arrogancia. Como vemos, esta criatura no mata directamente, pero provoca una cantidad de accidentes tremendos. Es la característica del mono careto. No mata directamente, no lo hace el trabajo sucio, lo hace la montaña. Vamos, podríamos decir que el mono careto lo que dice es que hace a la montaña más montaña todavía. Él lo que hace de alguna forma es defender el territorio, lo que se supone que sería suyo por tradición. Hay en esta función del mono careto una dimensión ecológica que no es causal, no lo es. Las personas que antaño, hace décadas atrás, iban con su ganado para pastorear, para colocarse en distintos sitios, lo que hacían de unos a otros para indicar los peligros que tiene aquella montaña. Obviamente, en tiempos donde el tecnicismo no brillaba precisamente por su demostración, sino que era lo que se aprendía, era básicamente por ensayo y error y por tradición popular, la mejor forma que había de enseñar los peligros de la montaña era creando un personaje y, bueno, dándole esas características negativas. Cualquiera que escuchara el Monocareto decir lo que hacía, a la segunda o tercera historia ya no subía a la montaña en determinados momentos del año, ni por determinados sitios donde no podía subir porque estaba el Monocareto. Era eso, sí lo recordaba.
0: La típica historia moralizante, eso, de Jesús.
2: Exacto, es como el típico de los niños del no hay al bosque que te coge el momo, te coge el coco. ¿Por qué? Porque coco, en el bosque no te cogía lo que te
0: hacía un lobo, destrozaba un niño. Los seres estos del agua, sí, ¿te acuerdas que lo hablábamos?
2: Sí, sí, sí.
0: Y cuando decíamos no te acerques al agua que está. Dije uno que siempre me acuerdo, que es la dama blanca del Guadiana, ¿no? Siempre me acuerdo de ella, porque el otro tenía un nombre, el peruano tiene un nombre que no vea, el Yacuracu, no sé cómo se llamaba. Pero bueno, la cosa es que era moralizante, sí. y conllevaba, que es lo importante, conllevaba lo que era una enseñanza. La enseñanza era precisamente esa: si te acercas, te puede pasar algo malo.
2: Claro.
0: Entonces aquí ocurre lo mismo con el Monocareto.
2: Exacto. Si te acercas o subes la montaña en determinadas fechas del año o en unos lugares concretos, pues cuidado que parece el Monocareto. No, es mejor que decirte ten cuidado porque la montaña en esa parte tiene un desnivel del 7% en aquella parte, en aquel repechón, de cuando subes por la izquierda.
0: Si metes miedo, mejor.
2: Y dice el otro, déjame, que si voy a subir la montaña ya me dejan paz. No, oye, que está el Monocareto, se acabó la historia.
0: Claro,
2: no sube una persona por ahí.
0: Lo importante es eso. Si haces, hoy sigue pasando lo mismo, ¿eh?
2: Sí,
0: si das una explicación con la verdad, rebuscada, técnica, es decir, algo que es que es lo que hay. Bueno, pues veremos a ver.
2: A los 5 segundos desconectas tu cerebro.
0: Exactamente, ¿no? Te pones como Homer, ¿no? Se de la baba.
2: No. Y la velera chan.
0: Claro, no te acuerdas. Pero como te lo expliquen así con una historia, ¿no? Es que hay un bicho que te puede coger.
2: El Monocareto, ya está listo.
0: El Monocareto, que sería una especie. Fíjate, te voy a poner un ejemplo de mamu tonto. Un tonto, pero lo vais a ver. Un yeti. Yeti. El Yeti hoy tiene más de monstruo criptozoológico de los que temes encontrarte, por lo que te pudiera pasar.
2: Sí, sí.
0: A realmente la realidad que hay del Yeti.
2: Claro, claro.
0: La realidad está más bien enrocada con la ciencia ficción, independientemente que mañana haya un Yeti, yo reconozco que me he equivocado. Pero hoy día. Hoy día está complicado, porque lo que
2: no te preocupes que no te vas a equivocar.
0: Lo que se ha encontrado son pelo de cabra, pelo de oso. Entonces, ¿en qué quedamos? Que es el Yeti, ¿no?
2: Claro.
0: Pero que también es verdad eso, ¿no? Que te encuentras que te deja esa leccioncilla, que muchas veces la cultura popular es con lo que se queda, porque es lo que te enseña. Y eso hasta cierto punto no está mal.
1: Pues la Alpujarra Granadina también tiene su propia constelación de criaturas míticas, distintas en carácter y en función de las de Sierra Nevada. ¿Esta zona tiene monstruos amenazantes, José?
0: Tiene monstruos amenazantes y además, bueno, ¿quién no tiene un monstruo amenazante en su casa? Por Dios.
1: En su vida.
0: O en su bloque, ¿no? O en mi edificio hay monstruos amenazantes, Pilar.
1: Que tienes que ir luego acá.
0: Sí, es verdad, es verdad, es verdad, es cierto, hija. Pero allí, mira, la señora de la sábana está diciendo la del cuarto, que no quita la música. La de la sábana de todos los días, que ya está, ya ha llegado.
1: La del cuarto te está escuchando, va a decir, ¿tú qué estás contando?
0: No te preocupes, Pilar, que en mi bloque no hay cuarto. No hay cuarto.
1: Vale.
0: Como no vivan la azotea ni la casa. Pero sí es verdad que donde la montaña alta genera espíritus de la naturaleza con ese sentido del humor severo, donde los valles y los caminos de la Alpujarra producen monstruos claramente amenazantes dentro de la literatura, dentro de la leyenda, de criaturas de las que uno debe apartarse y bueno, no tienen la menor intención pedagógica, que muchas veces son precisamente para asustar, está la bestia Gailán, que es explícitamente terrorífica. La descripción física combina, bueno, elementos animales distintos de una manera que resulta imposible categorizar de qué se trata. Lo cual es exactamente el efecto que se busca, ¿no? Que los que escuchan no puedan reducirlo a algo conocido. Tiene cuerpo de gato gigante, lo que ya te introduce en una escala descomunal de estas criaturas míticas tan inquietante, pero también tiene rostro humano, lo que le añade la perturbación de encontrar algo familiar a la especie humana, que no debería de serlo, pero tiene dientes de león, garras de león, como un león te coja, te hace pupa, ¿eh? Y luego una mirada que los relatos describen como de astuta, como si realmente entendiera a su víctima mejor que la víctima se entiende a sí misma. Y el ataque, ahí el ataque de lo que es la bestia Gailán, no es como el de un depredador convencional, hombre, ni mucho menos. Es fulminante, es seco, dicen que te golpea con la cola de una forma letal. No hay forcejeo, no hay persecución, no hay posibilidad de escapar, no hay posibilidad de defenderse. La bestia aparece, golpea y desaparece. Y esa estructura expresa perfectamente lo que es el miedo que los viajeros de la Alpujarra de siglos atrás tenían a los peligros reales de los caminos de las montañas. No el peligro que uno puede prever y evitar, sino el que aparece sin aviso en un momento que es el menos esperado. Y es que también esto escondía, ¿qué? Esto escondía algo que era muy curioso. Cuando alguien desaparecía allí en los caminos de las Alpujarras, decían, eso ha sido la bestia Gailán, o los propios bandoleros que operaban, que te mataban, te enterraban por allí en cualquier lado, y bueno, ya está explicado, ¿no? Y luego está el gigante de Jubiles, que es una criatura completamente diferente en escala y en función. Es un coloso que habitaba en las cuevas, en este entorno alpujarreño, y que se alimentaba de la ganadería local. Dejaba unas marcas de sus pisadas en las paredes y en los caminos, marcas que los habitantes de Jubiles reconocían y era la señal de la pisada del gigante, decían. Y esa criatura pertenece a la categoría de mitos que explican y se explican a través de lo que es la geografía, ¿no? La pisada del gigante existe hoy como elemento del paisaje real, como rasgo geológico concreto de las personas que van, ¿no? Y mira, esa es la pisada del gigante. Y ese rasgo, que en realidad es una formación rocosa de origen geológico, no disminuye esa función mítica. Es la explicación que se le ha querido dar. No es que eso fue la huella que dejó el gigante, como diciendo, oye, es que aquí está, sin tener en cuenta que realmente es una huella de que tiene un tamaño, ¿no? Un tamaño peculiar, ¿no? Pero ese relato además nos conecta con la historia de la zona, la geología, el territorio, el contexto. Y de esta forma, bueno, pues los gigantes, esto en concreto, de la cultura popular de la Alpujarra y de toda la zona montañosa, pues te da una explicación también de esos mitos, de esas desapariciones que tenía la gente, que cuando no tenían respuesta, bueno, pues siempre estaba el gigante de Jubiles o estaba la bestia del Gailán.
1: Ya. Uy, estaba pensando yo, esta palabra es la primera vez que la oigo y pues me podéis tachar de ignorante, pero no lo digo por lo de la tarasca de Granada, que es esta criatura híbrida de la que se va a hablar ahora, cuyo origen se remonta a la agiografía medieval cristiana. Ya sé lo que significa. Pero bueno, ahora lo explicáis vosotros.
0: Tiene su cosita.
1: Específicamente, hombre, a la leyenda de Santa María de Betania. ¿Qué cuenta la tradición sobre ella?
2: Bueno,
1: explica qué es esto de agiografía.
0: La geografía. La geografía es la biografía o el estudio de la vida, de los milagros y de las obras de los santos.
2: Son la biografía de los santos.
1: Bien, bien.
2: Es una geografía. Una biografía de un santo.
0: Lo vais a ver siempre en ese contexto. En un contexto de fe y en un contexto de religiosidad.
2: Vale. Bueno, pues claro, ¿por qué tiene una conexión la tarasca con la geografía religiosa? Bueno, pues porque precisamente en Granada hay una santa, una mujer, que además pues fue la que pudo tomar esta tarasca. Que por supuesto hay otras muchas repartidas por el mundo. Quizá la más famosa sea la de que hay en orillas del río Ródano, en la zona actual de Tarascón, en Francia. Y que a lo mejor de ahí pues se ha exportado al resto de países, incluyendo aquí, nuestro país. la verdad que por qué se exhibe durante el Corpus Christi? Bueno, empezamos por su aspecto y después lo podemos conectar precisamente con aquel gran milagro de Santa Marta de Betania, la cual pues fue capaz de, como ocurrió con San Miguel Arcángel y el dragón, pues Santa Marta lo que hizo, dominar este ser que uh-huh. siempre se considera la parte más demoníaca y diabólica del inframundo y que parte de allí y llega aquí a la tierra para, bueno, comer tanto personas como las almas de estas personas. Por eso por lo que los santos aquí tienen un papel importante a la hora de tener estas tarascas. Pero vamos al caso. La tarasca de aquí, la granadina, es descrita como una quimera con caparazón de tortuga, una cabeza como de dragón, seis patas de oso y una terminación de la cabeza de dragón en forma de fauces de león. Y representa el pecado y el mal que son derrotados por la fe. Lo que pasa es que aquí tenemos una forma peculiar de representarlo, porque la fiesta del Corpus Christi granadino no es un simple... No es una simple pintura religiosa, ni muchísimo menos. Es un símbolo que además es una escultura, un artefacto que desfila por las calles, una obra escultórica bonita, bastante bonita, y que además, sobre el lomo de la tarasca, hay un maniquí femenino. Sí, un maniquí de mujer, que está vestido siempre con vestidos y trajes.
1: Vestida, ¿no?
2: Vestida, bueno, maniquí de... Por el hecho de maniquí vestido. Maniquí vestido, ¿eh? Uh-huh. Eso es. Va vestido el maniquí, pues, con unas vestimentas muy lujosas, a la última moda. Uh-huh. Y esto entronca un poco con la tradición, que seguramente tiene conexión histórica y que también tiene lógica. Granada, durante el siglo XVI y XVII, era un punto de artesanos de la tela, de los telares, uh-huh. de los más ricos de nuestra España. Tanto es así que en esa época de nuestra historia, siglo XVI y XVII, la vestimenta, la ropa indumentaria, tomó un papel importante para las distinciones de las clases sociales. Y se iba siempre a comprar telas donde se hacían más bonitas, mejores, y donde se confeccionaba muy, muy, muy bien. Granada en eso ganaba prácticamente a todo el territorio nacional. De hecho, se piensa que por eso es por lo que, junto a un símbolo religioso tan importante como a la tarasca de Granada, vencida por la Santa de Betania, se coloca encima otro símbolo importante del esplendor que tuvo la capital granadina en siglos pasados, que es precisamente la representación del gremio más importante de aquella ciudad. Es uno de los casos, para mí, más, no digo, no voy a decir único, pero para mí más curiosos, porque el hecho de coger una historia de un animal de bestiario granadino, conectarlo con la religión y a su vez todo esto, conectarlo con algo que es moda, algo pasajero, pues es cuanto menos la adquisición de una tradición curiosísima para mí. Uh-huh. Yo cuando la vi, la primera vez que lo vi, no lo entendí. Cuando lo vi, después, cuando me lo explicaron, pues lógicamente sí, pero yo la primera vez que vi aquello, yo veía como una especie como de medio paso de Semana Santa, ¿no? Decirlo de alguna forma, de forma muy rico lo que es la parte de la peana. Después, eso, una especie de dragón con cabeza de león y encima un maniquí. ¿Y esto? O sea, no entendía la fusión. Yo pensé, en mi cabeza empecé a pensar, con los cabezudos, con la tradición valenciana, con una mezcla. Yo intentaba ver cómo conectaba todo aquello, no tenía ni la madre, porque claro, a la primera impresión es que no sabes cómo conectarlo. Hasta que ya sondas la historia y te das cuenta que todo eso tiene que ver con una mezcla de tradiciones que en definitiva se ha quedado en el acervo popular granadino, ahí.
0: Que está muy bien,
2: está además. Bien, además, una festividad muy.
0: El cultura, Corpus Christi,
2: al cabo, claro. El Corpus Christi, o sea, claro. se exhibe durante el Corpus Christi. Y que bueno, lo que nos tenemos que quedar esta noche, pues con esto que he dicho que es más o menos anecdótico, teniendo en cuenta que es el bestiario, es con esa tarasca, con esa representación única de ese animal que tiene, pues, una especie como de híbrido de varios animales.
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1: Y con José Manuel García Bautista, Jesús García, forman parte de la fauna de la noche más hermosa.
2: Todavía saluda el tío, es increíble, vamos. Todavía saluda.
1: Del bestiario de la noche más hermosa. Bueno, dicen que las lagunas de Sierra Nevada producen en quien las contempla por primera vez una sensación de extrañeza que no tiene equivalente en los paisajes más familiares de la península. ¿Qué cuenta la leyenda de ellas, José?
0: Otra de esas historias que hay que conocer y que a mí me gusta, porque al fin y al cabo lo que hacemos es acercarnos a tradiciones que incluso pueden estar olvidadas, o incluso para muchos granadinos, quizá los más jóvenes, todo esto sea algo nuevo, ¿no? Y nos esté escuchando que hay que meterle el sano hábito de la radio a los más jóvenes en la cabeza.
1: Claro que sí.
0: Entonces, si no, nos quedamos sin trabajo. Entonces, las lagunas de Sierra Nevada, esas masas de agua son oscuras, son frías, con más de 3.000 metros de altitud, producen en quienes las contemplan por primera vez una sensación de extrañeza que no tiene equivalente en los paisajes más familiares de la península. Son lagunas glaciares, excavadas por el hielo durante las épocas glaciares. Son negras porque el agua tiene tanta profundidad que no refleja lo que es el cielo de la misma manera que cuando es el agua a poca profundidad. Son frías, incluso en agosto, porque está a muy alta altitud y porque está el deshielo. Son silenciosas, de una manera que el viento en una cumbre de este tipo se deja notar, ¿no? Uh-huh. No sé si alguna vez habéis bañado en una piscina en Sierra Nevada.
1: No.
2: No.
0: Yo lo he hecho.
2: No.
0: Yo lo he hecho.
1: ¿Tú?
0: En una piscina de un camping se llamaba El Suspiro del Moro.
2: Vamos a ver.
0: Seguro que los amigos granadinos saben de qué camping estoy hablando.
2: Si, claro, si tú tienes frío nada más mirando una foto de Granada.
0: Vamos a ver, Jesús, yo te voy a explicar el contexto. ¿Eh? Agosto. Hace ya muchos años, yo todavía era un joven vampiro. Entonces hacía una calor de justicia, acabamos de llegar. Instalar camping, la caravana, patatín, patatán. Claro, te pones porque en esa altitud hace calor, te pones sudando, dice, un bañito.
2: Claro,
0: un bañito ahora en el agua sería ideal. Lo primero que te choca es que llegas a la piscina y no hay nadie.
2: Yo veo eso y no me baño, José.
0: Y dices,
2: no me
0: baño. Y dices aquello de, ¿y la gente? Bueno, venga, vale, vamos. Tocas con el pie, con la puntita del dedo gordo, tocas el agua y dices, bueno, está fresquita, pero es tolerable, no más fresquita que otro sitio donde me he metido. Y entonces te metes, yo me suelo tirar de cabeza, mira. Cuando te metes en el agua era como si te clavaran alfileres.
2: Claro, de lo fría que estaba.
0: Y yo salí de allí, mira, era un pajarito, yo salí azul. Es decir, horrible, ¿no? Os cuento esto porque había hablado de un pájaro, lógicamente, ¿no? Yo todo lo hilo. Entonces, el pájaro blanco, ¿no? Que no, yo no era el pájaro blanco, que también sin camiseta puedo ser pájaro blanco, ¿no? También, ¿no?
2: Y lo blanco te quedaste con el agua.
0: Claro, no, ya salía azul.
2: Ya lo decía, no te digo,
0: el pájaro blanco de Bacare, que es la criatura más directamente vinculada con la laguna de Bacare, que es uno de los espejos de agua más conocidos de lo que es la Sierra Nevada, por el tamaño, por la situación. En un circo glacial, que se le llama así, circo glacial de paredes verticales, que es especialmente duro, y las criaturas dice que tienen dos formas alternativas según el relato que se consulte. A veces es un ave blanca de una gran belleza, una belleza extraordinaria, lo suficientemente hermosa como para atraer la atención de cualquier pastor que la vea desde la orilla. Otras veces una ondina, uno de esos seres que la tradición mística y mítica europea nos dice que es una mitad medio mujer, medio pez, con la parte superior de apariencia humana, la inferior pisciforme, una especie de sirena, evidentemente, por la descripción que estoy haciendo. Y en ambas formas, la función de la criatura es la misma: atraer a los pastores o a los viajeros rezagados hacia la laguna, con su belleza, con algún tipo de señal irresistible. Jesús, ¿quieres venirte con yo? Entonces, claro.
1: Con yo, dice.
0: Entonces, te acabas yendo para allá, te coges y ¡oh! Que te como. Ya está, ya no lo cuentas. te come entero y te deja allí, ¿no? Y entonces cuando se acercan, pues se lo come. Y esto realmente es el arquetipo de la criatura que usa la belleza como una trampa que hace que a simple vista la convierta en deseable, pero lo que esconde es lo peligroso. Al fin y al cabo es como las sirenas de las que hablábamos ayer, ¿os acordáis? Del mito de Ulises y todo esto, ¿no? Y ese arquetipo tiene parientes en prácticamente todas las culturas del mundo. Las referidas sirenas griegas, las rusalcas eslavas, las undinas, que no ondinas, las undinas germánicas, las nixis escandinavas, y lo que el pájaro blanco de Bacares añade en el contexto específico de la alta montaña granadina, donde el peligro del agua fría es real y concreto, es una advertencia, ¿no? Ten cuidado, porque como te caigas aquí con las paredes escarpadas que tiene y demás, primero te vas a helar y segundo te va a costar trabajo salir, con lo cual te puedes morir de una hipotermia. Y luego los ojos del mar, que es un concepto diferente. Es más abstracto, más perturbador en cierta forma. No son criaturas individuales, sino es una caracterización de las lagunas como entidades en sí mismas. ¿Esto qué es? Pues que la leyenda dice que esas lagunas de Sierra Nevada no tienen fondo, sino que sus profundidades conectarían directamente con los océanos a través de pasajes subterráneos. Hay una película que está muy bien, que toca todo esto, que es de James Cameron, Santuarium creo que se llama. Y son unos tíos que se meten en un agujero que hay en una montaña y empiezan, son espeleólogos, y empiezan los tíos ahí a buscar y acaban saliendo al mar. Que esto no va desencaminado, pasa que aquí hay casi 100 kilómetros, ¿no? Esto va más desencaminado. Pero sí es verdad que te conectaba directamente las profundidades de esos lagos, que es agua dulce, con lo que es el mar, que es agua salada. Y entonces dicen que en los días de tormenta cerrada, de esas aguas emergen criaturas que no tienen equivalente con ningún catálogo conocido, que no sería de extrañar. Porque ya lo hemos dicho muchas veces, ¿no? El 70% de nuestro océano está inexplorado. No sabemos lo que hay ahí, ¿no? Lo intuimos porque se están haciendo muchas exploraciones, se descubren bichitos nuevos y demás, ¿no? Pececitos nuevos, pero que a día de hoy es muy desconocido, ¿no? Y que las lagunas glaciales no tengan fondo es, desde un punto de vista de la física, es una hipérbola que expresa una verdad emocional. Son más profundas de lo que se puede ver, más profunda de lo que uno querría que fueran, más profunda de lo que cualquier persona sensata quisiera explorar, pero tienen fondo. Y su conexión con el océano es la forma en la que el mito lo que te genera es una sensación de profundidad y de algo inexplorado constante, que es también lo que se busca con este tipo de relatos.
1: Jesús, en la tipología de los seres míticos, los duendes domésticos ocupan un lugar especialmente interesante porque son los únicos que conviven con los humanos en su espacio más íntimo, ¿no? En el hogar. ¿Qué dice la tradición oral sobre ellos?
2: Bueno, estos duendes pequeñitos que ya bajan de la montaña, bajamos nosotros de la montaña para contar que habitan la casa, la bodega, el aljibe, el pajar. Bueno, son unas criaturas que están de alguna forma establecidas en el día a día, en la cotidianidad del hogar, y que eso los hace a la vez cercanos e inquietantes, porque bueno, que tengas tú en tu casa un ser pequeñito y dices tú, un ratón, no, un martinico. ¿Cómo? Martinico. Sí, un martinico. Estamos hablando de un martinico de la que está implantado en la tradición oral del norte de Granada, allí por municipios como Benamaurel o Baza, sobre todo la comarca de Baza, ¿no? Y es pequeñito, de aspecto tosco, y en la descripción más frecuente dice que suele vestir un hábito de parecido a un monje franciscano. Parecido, no igual que un monje franciscano. Bueno, la asociación con los franciscanos es que es una de las órdenes religiosas históricamente más presentes en la zona. De hecho, Fray Leopoldo de la Pandeira fue monje franciscano. De ahí que se tenga esa conexión. Y bueno, puede ser de alguna manera que dentro de la mitología popular granadina, pues cuando se ha descrito este ser, se ha dicho, bueno, ¿y de qué ropa lo ponemos? ¿Lo ponemos como en el norte, como si fuera David Nomo, con un gorrito rojo? Y no, esto no pega aquí en Andalucía, con un David Nomo no pega. Pero sin embargo, y con un aspecto así como si fuera un hábito de monje, pero con la capucha, es a lo mejor sí, porque la capucha oculta la cara, porque el hábito de monje lo hace que no tenga una forma definida de su cuerpo, a lo mejor puede tener un cuerpo feísimo, pero lo tapa el hábito y no se ve, solamente con lo que es el hábito. Además, hay otra asociación con ese hábito, porque este ser puede ser lo mismo bueno que malo. Tiene una dualidad ahí extraña también. Pero está relacionado con lo sagrado, pero al mismo tiempo también un poco malote. Con lo que sí está relacionado es con el agua. Más concretamente con los aljibes, ya que los martinicos controlaban este recipiente, esta cisterna subterránea, y lo hacían porque, bueno, era otra especie de personaje aleccionador. Los aljibes, esas grandes obras de la ingeniería romana y posteriormente árabe, musulmana, y que los cristianos, cuando expulsamos a los musulmanes de aquí de nuestro país, pues nos quedamos y de alguna forma pues disfrutamos de ese invento, ese gran invento para acumular agua, también tiene su mantenimiento. Y eso es importante. Y el martinico lo que se encargaba era de avisar al propietario de que el agua estancada se pudre. Y que la falta de mantenimiento del aljibe hace que las personas que están arriba, en la superficie, beban agua que no es potable. Por eso, por lo que además, pues...
0: venía la difteria y venían muchas enfermedades.
2: Se decía que debajo del subsuelo, en esos aljibes, daban golpes con metal o daban golpes con la pared o hacían travesuras trastadas. ¿Para qué? Para provocar que las personas bajaran hasta el aljibe y se dieran cuenta de lo que estaba ocurriendo allí. Uh-huh. Aparte de esto, también hacen algunas travesuras domésticas al margen de su cuidado. Esconden objetos, producen ruidos por las noches, cambian las cosas de orden en casa. Esto era muy, muy socorrido. Cuando uno perdía la llave, y la llave, el martinico que se la ha llevado. Y ya Martín. Está. No era que tú tenías mala memoria que no había despistado, no, el martinico que se la ha llevado. O ya por la mañana decía, uy, esto que está cambiando de sitio, ¿qué ha pasado? Te decía, el martinico por la noche era cambiado. Y ahora me había sido que venía el
0: una papa señor, como un mulo.
2: La señora papa como un mulo y le daba dos patas y lo cambiaba de sitio. Que era muy socorrido. El martinico, la presencia del martinico era muy socorrida. Pero además es esta dimensión moderna del duende, que está dentro del folclore europeo muy extendido, porque podemos hablar del brownie franc escocés, del kobold alemán, del tomte escandinavo, que además todos tienen las mismas características. Bueno y malo, travieso, esconde cosas, te las cambia de sitio, y siempre tiene una particularidad, que es el guardián de algo. Aquí, en Granada, del agua de los aljibes. En otros lugares, bueno, depende del sitio, eso ya será para repasarlo en otros programas. Pero en eso, en los municipios de Baza y Menamobrel, la creencia de los martinicos está muy arraigada. Y aquí, por el resto de provincias, también nos ha llegado por oídas los martinicos, quien en otra provincia andaluza no lo ha nombrado en algún momento, para describir un fantasma, un espíritu. Los espíritus no, los martinicos, porque es más suave decir martinico que fantasma o que espíritu.
1: Ya. En el centro histórico de Granada, José, a pocos metros de la Plaza Nueva, hay un palacio renacentista que tiene algo que ningún otro de España posee, y es una colección de monstruos en sus techos y relieves, que no está puesta allí para adornar, sino para advertir. ¿Qué destacarías de este lugar?
0: Es uno de esos sitios que uno no puede dejar de visitar, porque es la Casa de los Tiros, que fue construida en el siglo XVI, después de la conquista granada, pertenecía a la familia Venegas, que fue uno de los linajes que colaboró con la nueva administración castellana. Y el nombre de los tiros viene de los disparos de escopeta que asomaban por las almenas de la fachada y que no son decorativos sino funcionales. La familia que vivía allí tenía permiso para tener artillería propia, lo cual ya dice algo sobre el estatus y la influencia de los Venegas en la Granada de la posconquista. Pero lo más singular del edificio no son los tiros de escopeta, sino el programa decorativo del interior. Los techos de las salas principales están labrados con un bestiario que los historiadores de arte describen como un catálogo de los monstruos derrotados por el Imperio Español durante la expansión global. Como por ejemplo, ¿qué os preguntaréis? Dragones, quimera, centauro, criaturas híbridas de distintas tradiciones mitológicas que comparten espacio en los artesonados que podemos ver con figuras, con héroes, con santos. Es un programa iconográfico que tiene una función que va mucho más allá de la decoración. Es una declaración ideológica de poder. El Imperio Español ha derrotado a todos los monstruos, sean de este mundo o del imaginario. Ha sometido a las criaturas del caos, sea de este mundo o de un gobierno o de una nación opositora a España contraria. Y ha reducido a ornamento en el techo a todas ellas como modelo de ejemplo a quien se atreva a meterse con el Imperio Español. Es decir, era una lección hecha de alguna forma, un fenómeno visual. Y las quimeras, que habrían aterrorizado a cualquier viajero en la antigüedad, hoy día son simplemente mobiliario simbólico del poder cristiano, pero por aquel entonces daba miedito y la gente se lo creía que existían las quimeras y los dragones. Si no, ahí tenéis el mito de San Borondón. No, era un monstruo marino que se quedaba dormido y sobre él se creó una isla. No, mire usted, no me cuente película, pero claro, no, mire usted, no me cuente película, lo decimos hoy. Siglo XXI. Claro. En aquella época no, en aquella época los niños alucinaban. Bueno, oh, todavía, es que hay un monstruo.
2: Todavía hay algunos programas, sobre todo en Argentina, que hablan de San Borondón como una isla que aparece, claro, desaparece.
0: Claro, pero todavía, ¿eh? Porque hay países todavía que tienen ese espíritu, esa pureza, que quizás otros países han perdido, ¿no? Ellos siguen encontrando fascinante hablar de ovnis. Yo no te digo que no me apasione, pero no es lo mismo. Ahora hablamos de otros temas, ¿no? Ellos te hablan de Capilla del Monte, por ejemplo, y lo flipan en 16 colores. Y tú, bueno, Capilla del Monte, muy bonito, además. Pero siguen teniendo esa pureza, esa fascinación que quizás al resto no es que nos falte, simplemente es que hemos ido buscando otros territorios.
2: Vuelto más fríos.
0: Exactamente, justamente. Y luego es interesante que sea esa expresión del poder imperial la que tome la forma de un bestiario, es decir, de un catálogo de monstruos, porque los bestiarios medievales, también los renacentistas, no eran simplemente libros de zoología fantástica, eran textos morales en los que cada criatura representaba un vicio, un peligro del alma, una tentación que el cristiano debía reconocer y resistir. Que los venegas decoraran su casa con los monstruos derrotados era decir que ellos eran quienes habían vencido a todas las tentaciones, que su poder era moralmente legítimo porque habían derrotado a todo lo que debía ser derrotado. Y la ironía es que muchas de esas criaturas del bestiario de la casa de los tiros, los dragones, los centauros, las quimeras, procedían de las mismas tradiciones culturales que el Imperio Español estaba suprimiendo en aquella época. La tradición griega, la romana, la árabe, la mesoamericana, de un proyecto imperial que las declaraba vencidas y que se hartó de quemar textos y demás en pro de la fe o en pro de la fe. Estoy hablando de la Inquisición, ¿no? Exhibirlas, que eran todos unos sinvergüenzas, vamos. Entonces, exhibirlas, claro, porque realmente el hacer una purga porque aquel es un brujo y realmente lo que se dedicaba era curar, hombre, a gente.
1: No, yo es que me refiero, me he reído, no, porque vamos, porque creo que la palabra sinvergüenza no sería la más...
0: He sido light, ¿no? Sí. He sido bastante light.
2: Sobre todo cuando se pone todo eso en cabeza por palabra de Dios.
0: Claro.
2: O sea, pone eso en cabeza, entonces ya...
0: Claro, pero con la connivencia, por ejemplo, de muchos de los dominicos, que por eso tienen tan mala fama, que a mí que no me digan, uy, lo que ha dicho es el que estaba hablando en Canal Sur, que tenemos mala fama. No, mire usted, yo no lo digo. Lo dice la historia. Lo dice la historia porque Nicolás de Torquemada era dominico. Y porque los que vinieron después eran dominicos. Es decir, yo no tengo la culpa de que los dominicos los hicieran. ¿Yo qué le hago? Que me corto las venas, me las dejo largas. Entonces, claro, ahí nos encontramos que te vas encontrando eso, que es reprochable, obviamente, pero exhibirlas en el techo de un palacio era celebrar también esos triunfos, ¿no? Y era también mantenerlas vivas en la memoria de que iba. Tú imagínate, Pilar, que invitaban allí a otra familia de la alta alcurnia de la Granada de aquella época, entrabas en el salón y te veías aquello arriba. Hombre, impresionaba, la verdad.
1: Vamos con más historias. Perdón, porque en la actualidad, ¿cuál sería la función del bestiario en la identidad cultural de Granada, Jesús?
2: Tiene varias. Sobre todo, lo primero, la primera de ellas es no perder algo que tiene que ver con la identidad de un pueblo. No perder esa identidad. Los seres mitológicos también entran dentro del acervo popular y gracias al conocimiento de estos seres mitológicos, de este bestiario, se conoce también gran parte de la forma de ser y de creer de algunos pueblos de allí de Granada. Pero además, lo segundo más importante es la pluralidad, la gran cantidad de distintos elementos que cubren todo este bestiario granadino. Incluso uno que es la sorpresa y que yo pondría por delante con ese desfile en el Corpus de Satarasca.
1: Que por cierto, ahora que has vuelto a mencionarla, Mari Carmen Martínez Marín y Pedro Manuel Martínez Zaragoza han puesto fotografías de la misma, una de ellas de 2026, más reciente, que varía con respecto a la que ha puesto Pedro, que se ve que hay como una transformación o no, una evolución, digamos, de lo mismo, ¿no?
2: Todos los años lo que todo el mundo espera allí es ver ese traje que lleva el maniquí e interpretar por qué esa forma, por qué ese color, qué quiere decir esa vestimenta de ese año en la Tarasca. Y es lo más sorprendente, es como una fusión de tres aspectos que pueden ser totalmente distintos, diáfanos, son capaces de unirse en un solo elemento que además está anclado en las costumbres populares de allí de Granada, y una tan importante como el Corpus Christi. Pero si nos vamos a otros animales, a otros seres del bestiario, como el mono careto, el pájaro blanco de Balcares, en fin, todos ellos tienen unas particularidades que llegan siempre a ser ese elemento aleccionador de lo que se debe o no se debe hacer. En el caso del mono careto, el respeto a naturaleza y a una gran montaña. En el caso, por ejemplo, del pájaro blanco de Balcares, pues el respeto a ese agua, a esa transformación en vida. Si nos vamos incluso con el martinico, también con el agua, como un elemento vital de allí de Granada. Claro que Sierra Nevada tiene ahora mismo una deficiencia importante. También vemos que estos seres mitológicos, algunos de ellos, están perdiendo fuerza precisamente porque el cambio climático los está relegando en segundo plano. Ya el mono careto en verano tiene poco que guardar. Ya los pocos glaciares que quedaban allí en lo alto de Sierra Nevada están desapareciendo. Y en el Mulhacén también. ¿Qué quiere decir eso? Que aquello que guardaba de forma tan celosa, hoy en día, por culpa del ser humano, pues ya es muy frágil. Aún así, es cierto que después de haber pasado en este siglo, en el año 2006, que Sierra Nevada tuvo el carácter de parque nacional, se acercó y fue una especie como de resurgir del mono careto. Porque ya las personas que iban a visitar ese parque nacional, cuando se hacían esas visitas guiadas, ya los guías, de forma muy acertada por cierto, introducían la historia del mono careto como identidad importante de aquel sitio. Fíjate, se puede hablar de árboles, de arbustos, de montaña, de historia, de nieve, de agua, de las canalizaciones incluso antiguas, de los sistemas de riego que aún se siguen respetando, si en algunos casos se están incluso limpiando para continuar con esos sistemas de riegos tan maravillosos de esa montaña que absorbe como si fuera una esponja el agua y poco a poco la va expulsando. Y dentro de todo eso, el mono careto. Lo que quiero decir con esto es que la identidad de un pueblo como Granada también se mueve alrededor de este bestiario, de estas criaturas que son mitológicas, que algunos afirman incluso haberse topado con algunos de ellos. Y lo dicen como si hubiera sido algo totalmente real, que yo no digo que no, si alguien se lo cree, esa es su verdad, pero que lo importante es lo que puede dejar a generaciones posteriores, que es lo que desde aquí queremos que quede en la generación posterior a la nuestra, y que sea capaz otra vez de otra noche más hermosa en un futuro muy, muy lejano, de describir este tipo de historias de nuevo.
1: Hombre, un futuro muy lejano, muy lejano.
2: Claro, porque nosotros vamos a vivir mucho tiempo, Pilar. Por eso he dicho muy lejano, porque nosotros viviremos
1: conmigo
2: mucho
1: no
2: tiempo.
1: Conmigo no cuente.
2: Bueno, ya lo veremos.
1: Conmigo no cuente. Bueno, que por cierto, Mari Carmen Martínez Marín también ha hecho mención a la piscina del Suspiro del Moro, que dice que está en el Suspiro, no en la Sierra Nevada.
2: Bueno, sí, lo que decía.
1: Y que ahora si te bañas en el río de aguas blancas te congela.
0: Claro, sí, si es que yo me quedé pajarito aquella vez, ¿no? Es que a mí me gusta mucho, sabéis que además me gusta mucho la zona de Granada y demás. Pero mira, yo pasé más frío que la madre. Yo
2: era, pasaste mal.
0: Yo era Pingu, vamos, te lo digo de verdad, ¿eh?
1: En fin, el bestiario de Granada es el modo en que varias generaciones de personas que vivían en uno de los territorios más extremos y más hermosos de la península entendieron su relación con el mismo. La montaña, que castiga la imprudencia, cada criatura es un problema real transformado en relato, expresando el peligro de eso, de las montañas, como decía, la fragilidad del agua, la ambigüedad del poder, la incertidumbre de la vida doméstica. Y aunque los monstruos cambian de nombre, los miedos como que no lo hacen tanto.
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1: Por cierto, antes de empezar el programa, me gusta revisar un poco los comentarios que puedan dejar en redes sociales, que se nos haya traspapelado, que no, por si hay algo nuevo, ¿no? Porque hay muchas personas que oyen los podcasts sí. Pues al día siguiente. Jesús Balarcón comenta lo siguiente, cuando se hablaba de las termas, o sea, de esta cultura del agua, ¿no? Dice que acababa de escuchar que los árabes trajeron la higiene personal con los baños árabes y que solo quería recordar que antes los romanos ya tenían las termas, de las que en España hay importantes ejemplos, algunas siguen hoy en funcionamiento.
2: No dije que la trajeran, dije que la fomentaron mucho más de lo que había antiguamente, porque nosotros de la Roma no heredamos de forma activa esa costumbre, sin embargo los árabes sí la reimplantaron en nuestro país. Uh-huh. Por supuesto los romanos tenían antes, claro, los griegos antes.
1: También. Muy bien, pues tenemos 2 horas por delante para hablar en primer lugar de la Odisea de Jenofonte y después con Gloria Oñoro sobre el cerebro que inventa recuerdos. Ahora llega la música y a continuación Manuel Vicente con la información que nos cuenta lo que ocurre en el mundo, en España y en Andalucía, y enseguida estamos contigo de nuevo aquí en La Noche Más Hermosa.

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2: Los sindicatos policiales continúan denunciando la situación de inseguridad que se está apoderando de Ceuta. Aseguran que los delitos han aumentado un 75%, sobre todo robos con violencia y agresiones sexuales. En las últimas horas se han registrado una 20 de detenciones en numerosos altercados registrados en la ciudad. La Asociación Unificada de la Guardia Civil ha denunciado la agresión a 2 guardias civiles y a 1 militar a manos de inmigrantes. De hecho, la portavoz del Sindicato Unificado de la Policía, Ana Alarcón, advierte de que las amenazas y agresiones a los agentes de la autoridad han aumentado.
3: Nuestros compañeros nos dicen que el problema va mucho más allá de estas cifras, porque se encuentran diariamente con actitudes cada vez más hostiles y desafiantes, insultos, provocaciones y una sensación de impunidad que está dificultando enormemente el trabajo policial. Y luego algunos policías desplazados siguen descansando en colchones viejos y en condiciones absolutamente indignas, y vemos también cómo se destinan recursos a estrenar colchones y mejorar las condiciones de los inmigrantes. A esto suma, bueno, los últimos incendios y una crispación creciente entre los ceutíes. Llevamos semanas advirtiéndolo. Ceuta necesita más policías, más medios y sobre todo que el gobierno dé una solución de manera inmediata.
2: El Golfo de Cádiz se convierte desde hoy en escenario de unas relevantes maniobras del Ejército del Aire. El ejercicio Atlante 26, que se prolonga hasta el viernes, incluye lanzamientos de misiles y operaciones con drones. Informa Luis Álvarez.
4: En estas maniobras participan cazas F-18 y Eurofighter de distintas unidades de la Fuerza Aérea Española. La actividad se desarrollará sobre zonas marítimas reservadas del Golfo de Cádiz, lo que obliga a establecer restricciones temporales a la navegación en las áreas de seguridad fijada para los ejercicios. Se trata de un entrenamiento avanzado de los cazas mediante el empleo de armamento real aire-aire y aire-superficie. También se practicarán el desarrollo de misiones enfocadas a la identificación, rastreo y eliminación de drones. Los ejercicios con misiles se dividirán entre partes. La fase de ejecución se inicia el lunes hasta el viernes, organizada en periodos sucesivos de actividad para alternar el tiro de cañón aire-aire sobre blanco remolcado por dron, el lanzamiento de misiles aire-aire y el lanzamiento de misiles aire-superficie contra blanco naval.
2: El juzgado de Barbate ha decretado el secreto de sumario por la aparición del cuerpo sin vida de un joven junto a la playa del Palmar. La policía judicial trata de esclarecer las circunstancias del fallecimiento. Según algunos testigos, el cadáver, que podría ser el de un empleado de un chiringuito cercano, apareció con evidentes signos de violencia junto a unos contenedores. El presidente de la Junta, por otra parte, ha reclamado al gobierno una respuesta inmediata ante la expansión del narcotráfico en Andalucía, puesta de manifiesto por la Fiscalía General del Estado. Los datos de la memoria fiscal recogen que 75 de cada 100 juicios que se celebran en la Audiencia de Algeciras tienen que ver con el narcotráfico. En deporte, resultado de los partidos de Liga de Fútbol con equipos andaluces jugados este sábado: Cádiz 0, Las Palmas 1, Granada 1, Albacete 1 y Córdoba 0, Almería 2. En cuanto al tiempo, hoy domingo tendremos cielos poco nubosos, levante fuerte en el litoral almeriense y en la provincia de Cádiz, y temperaturas con pocos cambios. Hay a esta hora en Sevilla, Córdoba, Almería y Cádiz 24 grados, en Málaga, Huelva y Jaén 23 y en Granada 22. 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
1: En el corazón del Imperio Persa, a 70 kilómetros de Babilonia, en el 400

sigue siendo estudiada en las academias militares del mundo. Todo esto lo contó uno de ellos, Jenofonte, y lo que escribió en la Anábasis, una de las historias de aventuras más extraordinarias que La Noche Más Hermosa te va a relatar.

0: aparte de haberle metido una O al nombre, Genfonte es el que escribió Anábasis, ¿no? Ahí, relató toda esta historia que mencionaba en la introducción, pero para comprender la Anábasis hay que entender primero quién era Ciro el Joven y qué estaba en juego en la aventura que precipitó la retirada de los 10.000. ¿Qué puedes contar sobre él, José?
1: Pues nos vamos a encontrar lo primero con una historia que va más allá de lo que los libros de historia en un momento dado de la época pudieron documentar. Si es verdad que nos ha llegado evidentemente por todo aquello, pero también por los estudios que se han ido realizando sobre diferentes textos que han ido llegando, reconstrucción de sitios arqueológicos, es decir, algo un poco más completo. Ciro no era un aventurero menor, era el hijo de Darío II, el hermano del gran rey Artajerjes II, uno de los hombres más poderosos del mundo en el año 401 a.C., y tenía una queja que consideraba perfectamente legítima. Creía que el trono de Persia, que a la muerte de su padre había heredado su hermano mayor Artajerjes, le pertenecía a él. Y la historia que rodea esa disputa dinástica tiene todos los elementos de la tragedia griega, la cual es apropiado dado que fue un griego quien la contó. Darío II, en su lecho de muerte, había mandado llamar a sus dos hijos, Artajerjes, el mayor, que residía en la corte, y Ciro, que era un sátrapa de Asia Menor, el gobernador de los territorios costeros del imperio persa que hoy corresponden a Turquía Occidental. Y en esa audiencia, en ese encuentro que tiene con los dos hijos, la madre de los dos príncipes, Parisalis, que favorecía a Ciro, habría intentado un poco influir en la decisión sucesoria, pero no, la verdad es que no lo consiguió y Artajerjes fue coronado. Poco tiempo después de la coronación, Ciro fue acusado de conspirar contra el nuevo rey. Esto era normal, ¿eh? Porque al final
0: estaba la orden del día, vamos.
1: Lo que tratabas de quitarte era un enemigo del medio. Uh-huh. No nos vamos a engañar. Fue detenido por un espacio breve de tiempo y luego perdonado gracias a la intervención de su madre, y de esa forma él regresa a su satrapía y allí comenzó a planear, ya sí, ya de verdad, una rebelión con la paciencia y cautela sistemática de quien sabe que no va a tener una segunda oportunidad. Es decir, a la primera me han cogido y no estaba ni en formación, en esta o la hago bien o de esta no salgo vivo. El elemento griego es fundamental para entender el plan de Ciro. Los griegos de la época eran considerados como los mejores soldados de infantería del mundo. También, vamos a ser sinceros, las guerras de aquella época era Persia contra las poligriegas. Esparta, Atenas, ahí tenéis, si habéis visto a los 300, las películas estas que se pintaban los abdominales, que no eran abdominales de verdad, eran pintados. Bueno, pues, o por lo menos marcados. Ahí se ve claro, ¿no?, cómo atacaban los persas, cómo estaba el Jerjes este, que pintan como un tío muy pérfido y demás, con las cadenas, y no era así. Pero eran temibles las luchas, ¿no? Y ya si entraban los espartanos de oficio, ya era yo muero, pero yo me llevo unos pocos por delante, vamos, que esta gente tenían ese planteamiento, ¿no? Y claro, tenían fama de ser una infantería dura, una infantería rocosa, una infantería que era bastante complicado de batir, y mucho más

0: en batalla. Entonces, la capacidad que tenía esa infantería era temida y su formación en combate, la falange y hoplita, que la llamaban, en la que iban soldados equipados con lanzas largas, grandes escudos, formaban una pared compacta, impenetrable, y si llegabas con caballería, claro, tú decías caballería. Luego ya surge el término caballería pesada, pero aquí era caballería. Las lanzas largas las levantaban y lo querían eran a los caballos, con lo cual muchos caballos hacían un rehuse. Caían, dejaban caer al jinete y ahí le daban la del pulpo, ¿no? Y claro, con todo esto era bastante difícil de batir. Y había demostrado, por ejemplo, en las guerras médicas, la capacidad de derrotar a los ejércitos persas que, atento y ojo al parche, numéricamente eran superiores. Es decir, siempre eran superiores, ¿no? Porque los persas eran como los rusos, te gastaban y te ganaban las batallas por aburrimiento, ¿no? Porque tú decías, venga, y venga soldado, y venga soldado, y esto no se acaba nunca, y venga soldado. Y claro, tú eras finito.
1: ¿De dónde salía tanta gente?
0: Bueno, es que el imperio persa era muy grande. Era muy grande. Entonces recluían por lo civil, por lo criminal, a soldados. Pasa como en Rusia.
2: En muchos casos.
1: Pero yo no sé, yo es que siempre tengo la sensación de que ahora es cuando realmente hay gente en el mundo, pero parece ser que hay gente en el mundo desde hace mucho.
2: Había
1: entre los romanos, que eran ejércitos interminables, los pueblos que estaban, en fin.
2: Había aquí dos cosas. En primer lugar, un poco la fantasía de los narradores. No había tanta gente.
1: Ya.
2: Lo que pasa que era una forma bucólica de decir los romanos.
0: Con 300 millones
2: de romanos. Ya me iban 10.000 y ya era mucho, cuando, ¿sabes? Pero un millón de romanos son mucho más.
0: Cuando se habla de los 300, la famosa lucha de los 300 en el paso de las Termópilas, no había 300 espartanos. Había 300 espartanos, sí. Pero había mil y pico de otra facción que los estaban apoyando, otros mil de otra. Cuando te das cuenta, espartano había allí casi, bueno, espartano del grupo de los espartanos eran casi 3.000.
2: Claro.
0: Lo que pasa es que enfrente traían lo más grande, enfrente traían un ejército que era, no te voy a decir yo como dice Jesús, un millón, pero vamos, para que fueran 200.000 soldados tenía que correr mucho.
2: Y por otro lado, esclavos. Cuando se apropiando un pueblo, el pueblo decía, bueno, pues tú para mí.
1: Están los mercenarios, claro, los esclavos, en fin, pero...
2: Y los esclavos los ponía allí al primer frente de batalla. Oye, que si sales vivo ya me pensaré si dejarte libre. Claro, los esclavos van diciendo, bueno, entre morir aquí y morir allí, pues si salgo vivo de esta, oye, pues eso que me llevo para casa, ¿no?
0: Claro, ya si eso ya... Ya si eso ya, ¿no? Como se suele decir, ¿no? Claro. Entonces, era bastante temible, porque además, no nos vamos a engañar, llegaba un momento en el que, en ese afán expansionista que tenían muchos de estos, iban cegados, ¿no? Cegados en tratar de conquistar un determinado lugar. Pero claro, habías que derrotar a ejércitos que por poco, por mucho, se te iban a poner enfrente. Y Ciro, que había vivido en contacto con los griegos durante el gobierno que él tenía en Asia Menor, sabía que contratar un contingente de hoplitas griegos le daría una ventaja táctica enorme sobre el ejército imperial de su hermano. Pero claro, reclutar a griegos, que eran los enemigos naturales de los persas, ya es señalarte como un traidor. El reclutamiento se hizo bajo pretexto. A los griegos que firmaban los contratos de soldadas, se les decía que iban a combatir contra rebeldes locales en los territorios que gobernaba Ciro. La verdad completa era que la misión era derrocar al gran rey de Persia, y solo se reveló cuando el ejército ya estaba tan adentrado en territorio persa que regresar por las propias fuerzas habría sido tan peligroso como continuar, es decir, una muerte segura. Entonces, ese pequeño detalle en los fines reales de la misión generaría más tarde algunos problemas de moral en las tropas, aunque Ciro, si es verdad, que lo suavizó con qué. Con dinero, ¿con qué se suavizan las cosas? Con dinero. Entonces tú, hijo, ¿a ti qué te pasa? Yo que no quiero. ¿Tú cuánto ganas? Dos jornales, vas a ganar 8. Venga, vale, vamos para adelante. Entonces eso era el bálsamo perfecto. Y como esta gente tenían dinero, manejaban oro, pues no tenían problema en convencer a lo que era la soldada.
1: La fecha que mencionaba en la introducción, el 3 de septiembre del año 401 a.C., y ese lugar, los campos de Cunaxia, a 70 kilómetros del norte de Babilonia, donde se libró una batalla que es uno de los episodios más paradójicos de la historia militar antigua. ¿Qué desenlace tuvo, Jesús?
2: Bueno, en la disposición del campo de batalla fue un poco como se tenía por costumbre hacer en aquellas estrategias antiguas de los griegos. O sea, el ejército de Ciro desplegó aproximadamente 10.000 hoplitas en el ala derecha, que es un dentro del despliegue de la antigua Grecia, de los soldados, era la parte más respetable, el puesto de honor, por decirlo de alguna forma, de los soldados que iban al frente de batalla. Luego, frente a ellos, a la izquierda del ejército imperial de Artajerjes, se situaban precisamente estos griegos, donde la táctica era precisamente ir en contra, frontalmente en contra de ellos. En el centro estaba el propio Ciro, con la caballería persa y las tropas que eran los más fieles, tropas también a pie. En el ala izquierda de Ciro, también persa, pues esta cerraba el despliegue con infantería propiamente dicha. Los griegos, los soldados griegos, cumplieron perfectamente la función. Los griegos atacaban con una especie de un cántico, unas voces, que era el famoso alalá. Y además tenía una particularidad. Los griegos dicen que eran muy, muy duros en la batalla, y lo eran porque llevaban un casco que era un poco un casco terapéutico. No era para detener golpes y porrazos, no. El casco tenía una función que era la de tratar de que el sonido del campo de batalla fuera el más atenuado posible y que la visión fuera siempre lo más frontal posible. ¿Por qué se hacía esto? Porque si tú estabas en el campo de batalla y a un compañero tuyo de la formación de infantería que estaba a tu derecha o a tu izquierda le caía una flecha y lo escuchabas gritar y llorar de dolor, lo más normal que tú dijeras, ya sí, eso yo voy ahora, ¿no? Que es que me viene mal ahora. Me viene mal. Si eso lo dejamos para dentro de una horita, yo voy un momentito aquí atrás, que me están llamando, y ahora sí eso vuelvo. Entonces, claro, eso hacía que los soldados perdiese un poco del brío y el valor. Ese casco, cuando se ponía en la cabeza del griego, como veía de frente, no hacia los lados, y escuchaba muy poquito, pues bueno, ojos que no oyen, corazón que no siente, ¿no? No, me inventó un refrán ahí. Ojos que no oyen, corazón que no siente. Sí, pero bueno, en este caso es por el sonido. Es que me inventó el refrán para que cuadrara.
0: Para que encaje.
2: Eso, para que encaje. Lo inventó para que encaje. Entiéndeseme el símil que he utilizado, ¿no? Bueno, pues como decía, rompieron esa formación, la información imperial que estaba frente a ellos, y bueno, las crónicas lo describen como una victoria aplastante. Los persas de la izquierda de Artajerjes, simplemente porque es que salieron corriendo ante el impacto de la falange de los soldados de Ciro. O sea, es que fueron a correr, no ofrecieron resistencia. Los griegos persiguieron a los fugitivos y luego saquearon el campamento del gran rey de Artajerjes. Pero mientras esto ocurría, en el ala derecha, en el centro del campo de batalla, la situación fue distinta, porque hombre, Ciro, al ver que los griegos habían tenido éxito y que la izquierda imperial se había disuelto, pues no esperó el desarrollo del combate, sino cogió, se fue directamente con su caballería directamente hacia donde estaba Targerje. Dice, yo este me lo cargo, yo este ya me lo paso a cuchillo. Y es lo que quería, terminar con la batalla. Muerto Artajerje, se acabó la historia. Pero resulta que hubo una lluvia de jabalinas sobre este ataque, que Ciro lo hizo de forma muy precipitada, y una de ellas le cayó a Ciro y ya no tuvo que preocuparse más de la hipoteca. Se acabó la preocupación, se acabaron los problemas. Dejó de pagar el ocaso. Pero sí, bueno, murió de manera heroica, en un momento en el cual intentaba decidir el destino de todo una batalla, en un último golpe. Fantástico. Claro, imagínate la historia, porque cuando los griegos que habían ido a saquear el campamento del gran rey regresan, se topan con dos circunstancias. Una, Ciro, el gran emperador, el que le había pagado, el que iba por delante, que además había hecho de una estrategia fantástica una victoria aplastante, había muerto. Y dos, los soldados de Artajerjes se habían rehecho y lo estaban esperando al salir del pueblo, diciendo, ¿habéis saqueado nuestro pueblo? Pues veniros para acá, que ahora vamos a pasar la factura de lo que habéis cogido. Venirse vosotros para acá. Claro, esta batalla, la de Cunaxa, es uno de los ejemplos más citados de la literatura militar sobre la diferencia entre una victoria táctica, que la hubo, pero no una victoria estratégica, porque ahí Ciro metió la pata.
0: Hablamos de una victoria pírrica, de
2: sí,
0: Pirro, ¿no?
2: Sí, exacto, más o menos.
0: Le costó tantas vidas que al final...
2: Claro, al final Ciro no derrotó a Artajerjes, que lo podía haber hecho, pero su altanería y precipitación hizo que el último golpe fuera del segundo y se quedara con toda la victoria.
1: José, en el momento de la expedición de Ciro, Genfonte de Atenas no era un soldado profesional ni un general con experiencia de mando. Entonces, ¿cómo se convirtió en líder?
0: Estas son las cosas de la vida, ¿no? Como yo digo, ¿no? Estar en el sitio que debías estar en el momento en el que te iban a favorecer los dioses, como se suele decir, ¿no? Y ahí es donde estuvo...
1: ¿Genofonte?
0: Sí, pero se le dice también Genofonte.
1: Ah, vale.
0: Es decir, las dos cosas. No te preocupes que...
1: Vale, porque es que lo tengo por todos lados, como Genofonte, digo yo, algo tiene
0: no,
1: que estar
0: no,
1: mal.
0: No está pues equivocado. Está. Es que se permiten las dos formas, no te preocupes. Yo me preocupé también porque yo decía Genofonte, y digo, qué raro, y se me corrigió también dos veces, y digo, debo de estar metiendo la pata en algún lado hasta que lo
1: pues
0: busque.
1: Pues me resulta más fácil. Genofonte.
0: Pues le decimos Genofonte, Pilar. Esta. ¿A ti te gusta Genofonte? Genofonte. Bueno, pues este hombre Genofonte es lo que nace con estrella, ¿no? Con la flow, que le dicen mucha gente. Porque cuando estaban en esa tesitura, que no es sencilla, él era joven, de buena familia, educado en la tradición filosófica socrática. Se había unido a la expedición por una combinación de curiosidad, la aventura, ¿no? La atracción de la oportunidad de ganarse la vida como mercenario, que representaba para un ciudadano de Atenas, de una Atenas empobrecida por décadas de guerra, pues una oportunidad de ganarte un dinero, y que se lo ganaban y lo ganaban muy bien, ¿eh? Pero había preguntado a su maestro Sócrates si debía ir a la expedición, y Sócrates le había aconsejado que consultara primero al oráculo de Delfos. Bueno, pues Genofonte consultó al oráculo en un lugar de sabéis que de mucha afluencia de personas que iban a lo mismo, pero él, en lugar de preguntar si debía ir o no, preguntó a qué dios debía sacrificar para que el viaje fuera propicio, y Sócrates lo que le recriminó fue la trampa. Pero Genofonte fue igualmente, ¿no? Porque, fíjate, no era, oye, oráculo, ¿puedo ir o no puedo ir? ¿Sí o no? No. Le dijo, ¿a qué dios le hago un sacrificio para que el viaje vaya bien? Ya le estás diciendo que vas ahí, ¿no? Bueno, la situación se convirtió en que se fue y él, ante la situación crítica que se estaba dando, se convirtió en el líder de 10.000 hombres. Y fue la traición de los mandos griegos lo que lo propició, porque después de la muerte de Ciro, el sátrapa persa Tisáferne se ofreció a negociar el retorno de los griegos a sus casas. Los generales griegos, convencidos de que la oferta era de buena voluntad, acudieron a una reunión de negociación en el campamento persa. Fueron detenidos, ejecutados en una sola maniobra, y Artajerjes lo que hizo es que decapitó al mando del ejército mercenario sin tener que enfrentarlo en campo abierto. Los soldados a la mañana siguiente, ¿qué les pasó? Pues descubrieron que los mandos no estaban. Entró el pánico, la desesperación, y Genofonte describe con una precisión que tiene algo un poco de autorretrato, ¿no? Porque él decía que nadie iba a tomar el mando, que nadie quería ser el responsable de lo que claramente era una situación que no tenía una salida. Entonces, el sol estaba a punto de ponerse, miles de hombres armados sin saber qué hacer, en territorio enemigo, sin generales, sin plan, sin nada.
1: Sin luz, chingada.
0: Sin chuli, sin agua, sin nada. Entonces, fue entonces cuando él convoca a los capitanes, Genofonte toma el papel de coordinador y dice, vamos a ver, no tenemos generales, no, se los han cargado a todos. Venga, que vengan los capitanes. Y acuden los capitanes de cada unidad que tenía. Luego convoca en asamblea a todos los oficiales disponibles. Y en esa asamblea pronuncia el discurso que lo iba a convertir en una figura histórica. Les expone la situación, sin eufemismo, reconoció que era grave. Él le dijo, mira, estamos en una situación muy chunga. De aquí no vamos a salir vivos. Desde ya os lo digo. Pero, oye, tenemos dos alternativas. O regresamos o nos rendimos. Si nos rendimos, esclavitud o muerte. ¿Qué preferís? ¿Volvernos a intentarlo? Oye, nos rendimos, que sea lo que Dios quiera. Nos pueden matar o nos venden de esclavos. Mm. Y bueno, la gente empezó a votar, ¿no? Y lo democrático era una retirada hacia el norte, siguiendo el río Tigris, y esa elección democrática, que lo hicieron entre todos, en unas condiciones de emergencia militar, es uno de los aspectos de la Anabasi de que más han fascinado a los historiadores. Un ejército mercenario que en el momento de mayor crisis no se disuelve, no se amotina, sino que aplica los principios de la democracia ateniense. ¿Para qué? Para elegir a sus propios líderes. Entonces Jenofonte ejerce un liderazgo que él mismo describe en tercera persona en esa Anabasi, en la que con una perspectiva que mezcla la narración histórica con la autobiografía, de una forma en la que todavía los lectores modernos y los historiadores lo debaten, lo que deja claro era un líder que predicaba con el ejemplo sobre la marcha, que hablaba directamente a los soldados, que combinaba la decisión táctica con la capacidad de mantener la moral en unas condiciones que en condiciones normales habría destruido la cohesión de cualquier ejército menos extraordinaria, y eso hizo que este hombre realmente, oye, le vieran unas formas que dijeran, es que este no es un tío que mande porque yo lo digo, sino que es que reúne a los capitanes, toma decisiones, más o menos escucha las opiniones, lo somete a voto. Este tío nos gusta, venga, Jenofonte, quédate aquí con nosotros que nos vas a mandar. Y el tío allí se quedó, Pilar.
1: Jesús, ¿cuáles fueron los principales peligros y los momentos de mayor dificultad durante esos 3.000 kilómetros de retirada?
2: Bueno, hay que aclarar que duró casi un año, de otoño del 401 hasta la primavera del 400 antes de Cristo, o sea, casi un año de retirada, deambulando por lugares que además eran complicados. Pero bueno,
1: son 3.000 kilómetros.
2: Claro, 3.000 kilómetros con una gran cantidad de soldados, 10.000 a pie, que eso, claro, no se puede decir salir todos corriendo, no. Tenía que mantenerse una formación de falange, que era una formación en línea, con cuatro o cinco líneas verticales, que era lo que en aquel momento más seguro y podía proteger la mayor cantidad de soldados ante las emboscadas que podría someter el enemigo, y que le sometió, por supuesto. Los primeros kilómetros que decía José Manuel junto al río Tigris, los más peligrosos, lógicamente, porque claro, el ejército
0: te
2: imperial
0: la del Tigris.
2: Madre mía,
1: ¿qué hacemos, Mariano?
2: Bueno,
0: no me podía resistir.
2: El ejército imperial, que lo seguía de cerca, estaba acosando a la retaguardia constantemente, y cuando había algún rezagado les atacaba y bloqueaba sobre todo los intentos de algunos grupos pequeñitos de buscar alimento y avituallamiento. Si salían los grupitos de la falange, rápidamente había soldados que los mataban o los perseguían para que volviese a esa formación. ¿Qué es lo que se pretendía? Lo que se pretendía, Tisafernes, que será el sátrapa que perseguía a este ejército, lo que pretendía no era una guerra abierta contra ellos, porque eran 10.000 soldados. Por muy mal que tuvieran, eran muchos soldados para una retirada. No, lo que pretendía era seguir empujándolos, pero agotarlos. Sin agua, sin alimento y casi sin poder dormir, porque incluso de noche había ataques. Entonces lo que creara el agotamiento de toda la falange. Los griegos, que eran inteligentes, respondieron con ciertas innovaciones tácticas muy buenas. Por ejemplo, crearon un cuerpo de honderos, no bomberos, de honderos, de onda, de tirar con la onda, por una sencilla razón. Los soldados de Tisárfenes tenían arqueros a caballo que desde la distancia disparaban flechas y sobre todo las retaguardias se los cargaban. Lo que tendrían los soldados griegos eran jabalinas y no llegaban a la distancia de una flecha. ¿Qué es lo que hacía? Cogían con las hondas, disparaban piedras a esa gran distancia, la misma con la flecha, y en algunos casos lo que hacía era que sujetaban o atrapaban las patas de los caballos, tirándolos al suelo a los soldados y en algunos casos dejándolos malheridos a los arqueros. Por ahí hizo que el ejército de Tisárfenes cogiera cierta distancia con respecto a los griegos. Tisárfenes, bueno, pues no se lo toma mal. Lo que pasa es que Jenofonte, que era muy inteligente, describe hecho en el libro El Anábasis. Es un texto de estudio en las academias militares actualmente, porque además describe con mucho detalle cómo hicieron, qué estrategias tomaron durante toda esa retirada. Todo lo que pensó, todo lo que aplicó, si le salió bien o no, los ataques que tuvo, en fin, una gran descripción, ¿no? Pero volviendo a esto, a los principales peligros. Desarrollaron tácticas de retaguardia los griegos que permitían cierta movilidad. Y además lo que hacía que con los caballos capturados se quedaban, con lo cual la infantería poco a poco empezó a tener infantería y caballería. Y los llevaba a la retaguardia junto con los soldados más fuertes y más inteligentes. ¿Para qué? Para cuando había algún ataque en la retaguardia, estos soldados protegían esa parte de la falange. Y esto hizo que durante un tiempo Tisárfenes empezara a dudar sobre si debía seguir o no a estos soldados y si debía darle matarile o esperar a que por extenuación picharan uno poco. Cuando el ejército llegó al terreno montañoso, se encontró con los kurdos, tribus locales, que además hacían una guerra de guerrillas. Ellos no eran grandes soldados de espada blandiéndola al viento y de grandes extensiones. Allí lo que había era mucha montaña, mucho repecho y desfiladeros, por los cuales la falange tenía que estrecharse mucho. Y los kurdos desde arriba tiraban flecha y piedra, y cuando bajaban, y estaban los soldados griegos diciendo ¿qué ha pasado? ¿Qué ha pasado? Bajaban y se le daban matarile por los lados. O sea, eran guerras de guerrillas. Pero incluso aquí los griegos supieron utilizar tácticas que salieron victoriosos. Llegan a Armenia en invierno, y eso fue ya lo peor, porque Jenofonte lo que describe son tormentas de nieve que sepultaban a los soldados, temperaturas que provocaban congelaciones y muerte en algunos casos. Había que amputar dedos. Durante el día, los rayos de sol que reflejaban en la nieve dejaban a unos soldados ciegos. Aquello fue, bueno, dejar a los elementos, que los elementos terminasen poquito a poquito con los soldados que quedaban. En ese contexto, que era muy desesperado, de ese avance hacia el norte, Jenofonte tomó una decisión que fue muy importante a la postre. Cuando el ejército encontró pueblos armenios con casas que estaban semienterradas y llenas de provisiones, lo que le dijo a los soldados es: escondeos en esas casas y vamos a esperar un tiempo. ¿Qué es lo que hizo con esto? Uno, ganó tiempo porque estaban refugiados, ocultos de los enemigos. Dos, estaban calentitos, con lo cual se recuperaron. Tres, tenían alimento, recuperaron la fuerza. Y cuatro, con la fuerza recuperada ya podían pensar de otra forma distinta para el resto del camino de retirada que les quedaba.
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1: Hay pocos momentos en la literatura histórica de la antigüedad que tengan la carga emocional de ese pasaje de la Anábasis, en el que los 10.000, después de meses de marcha por territorio desconocido y hostil, coronan una colina en el norte de lo que hoy es Turquía y ven ante ellos el Mar Negro. ¿Qué sucedió en ese momento? ¿Hay alguna película?
0: Bueno, nos vamos a encontrar que
1: ¿de esta historia?
0: De la Odisea. No hay que confundir la Odisea, que es lo que están ahora emitiendo, que esa es la Odisea de Ulises, vamos.
1: Sí, pero que no tiene
0: pero
1: nada que ver con
0: de
1: esta.
0: La Odisea de Jenofonte, no lo sé, te lo voy a mirar ahora.
1: No te preocupes.
0: Porque
1: cuenta qué pasó.
0: Debe de haber algo, ¿eh? Bueno, fue un grito que se levantó. Y no fue un grito de guerra ni un grito de victoria, fue algo más primitivo, ¿no? Más poderoso. Los primeros soldados que llegaron a la cima y vieron el mar empezaron a gritar: ¡Tatala! ¡Tatala! Y eso es el mar, que era lo que gritaba, ¿no? Y ese grito fue propagándose de fila en fila hacia atrás, mientras que los hombres, que no habían llegado todavía a la cima, porque eran 10.000 soldados, ¿no?, aceleraban a paso preguntando qué ocurría. Y Jenofonte describe la escena con una economía de medios que hace que el relato todavía resulte más impresionante, porque él dice que los generales oyeron el griterío y pensaron que había un ataque y montaron a caballo y cabalgaron hacia el frente, y al llegar a la cima vieron a los soldados llorando, abrazándose, arrancando piedras del suelo para construir un montículo de recuerdo en ese punto exacto de la colina. El Mar Negro no significa que estuvieran en casa, ni mucho menos. Todavía tenían meses de marcha por delante, siguiendo la costa hacia occidente, con sus propios peligros, sus propios incidentes, pero significaba algo crucial: que conocían el camino. Y las ciudades griegas de la costa del Ponto Euxino, que es el nombre griego del Mar Negro, eran colonias helenas con las que podían comunicarse, donde podían comprar provisiones, donde los podían ayudar, donde podían obtener refuerzos. Habían salido del territorio enemigo conocido y estaban llegando a territorio ya conocido, amigo. El mundo que el mar representaba era el suyo. Estaban llegando a casa. Y claro, también no nos engañemos, te podían coger unos asaltadores, que los había, unos bandidos, y te podían asaltar si iban 4 o 5 solos, pero un ejército de un montón de miles de personas, piano piano, porque ahí no se metían. El desenlace de la retirada fue en cierta medida decepcionante comparado con el drama de la marcha, porque los 10.000 llegaron eventualmente a la costa y allí siguieron su camino hacia occidente, pero su historia se disolvió gradualmente en contratos con distintos señores de la guerra de la región. Algunos se reengancharon a lo que es el ejército, otro a los ejércitos de Ceutes, que era un príncipe tracio, otros siguieron hacia el Bósforo y cruzaron a la Grecia ya continental. Sabéis que ahí en Turquía es donde se separa el continente europeo del continente asiático, ¿no? Por eso el hacer el matiz de hacia la Grecia continental. Jenofonte mismo luchó con unos y con otros antes de establecerse finalmente en Esparta, que fue donde se establece, y luego en una finca de campo que le regalaron los espartanos en el Peloponeso, donde escribió esta obra, la Anabasis. Y la retirada de los 10.000 terminó con un regreso triunfal, pero no fue tan triunfal, sino fue una disolución de un ejército en elementos individuales a medida que van llegando a determinados sitios. Y los hombres que habían vivido juntos esa experiencia extraordinaria se dispersaron por el mundo griego, llevando consigo algo que podían transmitir: una aventura, un conocimiento por el imperio persa de sur a norte, que habían sobrevivido y que el ejército más grande del mundo no había podido detenerlo. Fíjate qué bonito.
1: Está buscando y lo que hay es un documental.
0: Un documental.
1: ¿No? Película, como que no.
0: Pues fíjate qué curioso que es. Yo me he visto estos 2 días 2 películas, ¿cuál más mala? Una, te la diré cuál es. Una la he visto esta mañana, no, este mediodía, que era Hércules contra yo no sé quién, muy mala. Y la primera también era de griego, digo. Ah, Troy.
2: Pero Troy,
0: la de Brad Pitt, la de Orlando Bloom, es mala, la de... No es la mejor, pero bueno, ahí las he visto y es raro que no hayan sacado una cosita de esta, ¿eh?
1: Hay que decir que esta es una de las obras de la literatura griega que más consecuencias históricas directas tuvo, porque lo que reveló a los lectores atentos no fue solo la historia extraordinaria de esa retirada épica, que desveló realmente Jesús.
2: Bueno, pues lo que desveló fue una precisión a la hora de contar todo lo que ocurrió estratégicamente, que dejó un legado para la posteridad, que, como te decía anteriormente, incido, hoy en día todavía se estudia en algunas academias militares. Este libro es un libro de estudio, libro de lectura. Y además, voy a añadir otra cosita más. Yo creo que Alejandro Magno fue tan grande gracias a que leyó precisamente estos datos. Si no, no sé yo si ahora mismo estaríamos hablando de Alejandro Magno. Pero bueno, vayamos por parte. La expedición de Ciro lo que había demostrado es que el imperio persa era más frágil de lo que se pensaba. La razón es sencilla. ¿Qué hemos dicho hasta ahora mismo? Hemos dicho que un grupo de 10.000 soldados atravesó el imperio persa entero, estando de retirada, y apenas encontró resistencia. Unos cuantos escarceos por la retaguardia, unos pueblos que en su mayoría no tenían soldados, e incluso, fijaos, recordad aquello que dijo Jerofonte: oye, en este pueblo que hemos encontrado, meteos en las casas, en esos subterráneos que están repletos de comida, descansad y come tranquilo, que ya cuando se pasa un poquito el invierno, tiramos para adelante. O sea, eso implica que, uno, soldados enemigos, enemigos de un pueblo como era el persa, se podían colar en la casa de pueblos que eran formados del imperio persa sin que tuvieran ningún tipo de resistencia durante un tiempo, varios días, indeterminado, y que los soldados del imperio persa que los perseguían no eran capaces de entrar en esos pueblos, que además eran sus pueblos, los de su imperio. Es que aquello no tenía sentido en ninguno. O sea, el imperio persa era muy frágil. Es una de las cosas que Jerofonte así narró en su libro. Claro, un ejército que puede salir del corazón del imperio prácticamente sin problemas deja un mensaje importante. Oye, Persia está aquí abierta a cualquiera que sea capaz de tener un poquito de narices para conquistarla, porque esta gente, mucha grandeza, mucho ejército, mucha gente, pero al final no hacen absolutamente nada. O no saben hacerlo o no quieren hacerlo. Eso no se sabe. Claro, los historiadores de la antigüedad, como decía, pues señalan que Alejandro Magno, cuando conoció no solamente esta historia, o sea, como que 10.000 soldados atravesaron, y oye, ¿cuántos llegaron? Casi todos. Los que murieron, bueno, que si la nieve, que, ¿sabes? Por el hielo, ¿no? Que murieron por el hielo, otros por, se despeñaron, tal. Dice, pero en frente de batalla, al principio algunos por la retaguardia, pero después eso se terminó. Y Alejandro, ¿cómo? O sea, que volvieron casi todos, atravesaron todo el imperio con un chorro de pueblos que hay por allí y nada, no, nada, apenas un bocado. En el momento que cogimos algunos caballos y que fuimos capaces de fabricar las ondas, se acabó el problema. A partir de ahí, bueno, los kurdos un poquillo por allí, por los riscos, pero vamos, nada de otro mundo. Cuando bajaban le damos tres catas o tres collejas y se acabaron los kurdos también. Claro, Alejandro Magno dijo, esto es interesante. Claro, lo que cogió es que leyó la Anábasis y comprendió que su propia campaña contra el reino persa en el 334 de Cristo, si seguía las pautas de Ciro, tenía el éxito asegurado, evitando el error que cometió Ciro. Él decía, ah, yo aquí, yo vengo arriba, voy a ganar, para adelante. No, eso fue un error gordo, además, que cometió. Con lo cual Alejandro lo que hizo fue aprender, absorber, empaparse de esa historia, él y, por supuesto, también los generales que estaban a su lado en la batalla, que también leyeron este libro, que también fueron capaces de leer, de absorber con mucho detalle cada uno de los elementos que había dispuesto en ese libro.
1: A ver, después de todo lo que habéis comentado, es evidente que ocupa un lugar singular en la historia de la literatura occidental, porque simultáneamente es un texto histórico de primera importancia, una obra de estrategia militar, una reflexión filosófica sobre el liderazgo y una de las historias de aventura más directas y más impresionantes que se han escrito nunca. ¿Tú cómo describirías el estilo de Jerofonte? Tú que has escrito tantos libros, José.
0: Bueno.
1: ¿Tú te lo has leído?
0: No. Y mira que en la facultad, en Organización Científica del Trabajo, nos pusieron, había varias obras, me acuerdo que nos pusieron la película esta del submarino de Denzel Washington y hay este hombre que se ha muerto hace poco, James Hammond, que no me acuerdo del nombre, por el tema de la toma de decisión. Y otra obra que nos recomendaron, que o sea, había que leer pasajes, era precisamente esto. También por la toma de decisiones, ¿no? Pero no lo ha leído, más allá de lo que estudié, los fragmentos que estudié en la facultad, ¿no? Pero esto ya, fíjate, cuando yo estuve en la facultad, Cristo iba en pantalones cortos, o más que nunca. Sí. O sea, esto ya se ha llenado de harta. Pero el estilo de Jerofonte es el que los filólogos griegos describían como la dulzura de la miel, lo describían así, ¿eh? No es, la descripción no es mía, no en el sentido sentimental del término, sino en el sentido de que su prosa fluye sin esfuerzo sin los ornamentos retóricos que hacen oscuro a otros textos griegos del periodo, y con una claridad que permite al lector seguir la narración sin perder el hilo de lo que está ocurriendo. Eso es muy notable, dado que lo que está narrando es con frecuencia complicado. Movimientos de tropas, disputas internas, negociaciones diplomáticas, terrenos geográficos desconocidos. Y el detalle concreto es que es otra de las virtudes del texto, ¿no? Jenofonte no hace generalizaciones para dar datos. Él dice cuando los hoplitas, cuando los arqueros, cuántos jinetes había, dice que la velocidad marcaba la columna, cuántas horas tardaban en cruzar un determinado río, qué tempestad de, había en una montaña de Armenia. Esos datos tan concretos hacen que el relato sea de mucha credibilidad. Es una visión objetiva, ¿no? Una experiencia directa. Y también lo convierte en una fuente de información geográfica histórica que los modernos historiadores y los arqueólogos siguen utilizando. Lo que hace de la Anabasis una obra de literatura más allá de la historia y de la estrategia es la dimensión humana. La historia de los soldados que lloran cuando ven el mar. La descripción de los hombres que se congelan durante el invierno armenio y de las decisiones que hay que tomar para salvar vidas. De los debates de las asambleas con los soldados, con los capitanes, donde el miedo, la racionalidad compiten. ¿Qué hacemos? ¿Nos rendimos? ¿Nos quedamos? ¿Qué hacemos? Que son cosas lógicas. La muerte de los generales griegos en la traición de Tisaferne, y narrado con mucha sobriedad, ¿no? Y la Anabasis hoy se lee en los ejércitos de docenas de países, en West Point, por ejemplo, en Estados Unidos, se lee sobre todo esto, se estudia, fíjate, en cursos de liderazgo empresarial, cómo hay que gestionar una crisis. Se estudia en las facultades, en Organización Científica del Trabajo, como os comentaba antes, que es una asignatura que se daba en relaciones laborales, lo que era graduado social, ¿no? Y todo eso hace que tenga un especial interés porque estamos en la Grecia antigua. Es decir, estamos hablando de un texto muy antiguo, pero que está de actualidad. Y es uno de los textos que sobreviven porque siguen siendo necesarios. Porque se habla y porque se tocan y se plantean preguntas sobre el ser humano, sobre la organización, sobre los límites. Es decir, sobre un montón de cosas que va más allá de la pura estrategia militar.
1: Un poco incidiendo en esto, hay que decir que el legado de la Anabasis se distribuye a lo largo de 24 siglos de historia en áreas tan distintas que resulta difícil de sintetizar sin perder algo importante. ¿Qué ámbitos se han visto influenciados por este texto, Jesús?
2: Vamos a empezar tirando historia de muy atrás hacia un poquito más acá. Los romanos, que fueron, bueno, ejércitos aplastantes. De hecho, fue uno de los grandes imperios. Y resulta que la estrategia romana bebe precisamente de las fuentes de este libro. Uh-huh. De este libro, de la Anabasis. Más allá de Alejandro Magno, que ya lo hemos comentado y se lo vamos a dejar al lado, porque ya hemos dicho que ganó, seguramente conquistó tanto por este libro, ¿no? En el siglo II a.C., Polibio, ese gran historiador, cogió este libro, lo leyó y le pudo explicar a los romanos cómo tenían que organizarse, sobre todo en algo que era, que es, dentro de la estrategia militar, lo peor de organizar: una retirada. Porque tú coges el ejército y dices, tú colocas. No, hace muchos años yo me encantaba jugar a juegos estratégicos, juegos de estrategia, y era fantástico. Tú cogías las tropas, las colocabas en distintos sitios, pero tú siempre pinabas, miras el ataque. Sí, puede ser que es una vueltecita, una retirada de estas de estratégica, que es mentira, pero cuando tú tienes que decir, me han ganado y quedan algunos, el hecho de retirarte para abastecerte, yo lo llevaba muy mal. Bueno, yo y un montón de gente. ¿Qué quiero decir? Que la retirada en la estrategia militar es siempre uno de los peores momentos que puede vivir un general militar. Y sin embargo, Jenofonte había escrito el manual perfecto de cómo hay que llevar una retirada. Ahí lo tienes. No solamente ya es, vamos a conocer el Imperio Persa, porque describía con detalle pueblos, poblaciones en cuanto al número, rutas, condiciones a esas poblaciones, inclemencias del frío en determinados lugares. Es que Jenofonte hizo una obra que era, para aquella época, perfecta cualquier militar que la cogiese después decía, ah, yo sé perfectamente en Persia dónde tengo que entrar, dónde tengo que pasar y cómo tengo que pasar, no tengo problema ninguno. ¿Y cómo tengo que organizar mi ejército en el caso que tenga que retirarme? Ya lo sé, porque este hombre me lo ha descrito todo en el libro. Y era fantástico, fantástico. Tanto es así que en el Renacimiento también volvieron a leerse textos de Jenofonte, este texto de Jenofonte, para organizar grandes batallas y la retirada de esas batallas. También tuvo influencia en la Edad Media. Uh-huh. Si no, venimos para la Renacimiento e incluso la Primera Guerra Mundial, no la Segunda. Uh-huh. La Segunda también en algún aspecto, pero la Primera Guerra Mundial, si no, si vemos algunos documentales de las batallas de la Primera Guerra Mundial, eran batallas prácticamente como a la antigua usanza de los romanos, pero con armas de fuego. Pero cargaban igual, o sea, los soldados, ¡a la carga! Y tú te veías como los de la trinchera, los contrarios, disparaban y caían todos como si como los muñequitos todos de feria cuando dispara con el plomillo, caían todos así. Pero eran estrategias que estaban basadas también en Jenofonte, tanto el ataque como la retirada. O sea, es algo tan extenso en el ámbito militar que hoy en día se sigue estudiando en algunas academias, como decía anteriormente. Pero además de eso, el término, el nombre del libro Anábasis también describe ciertos aspectos que van incluso dentro de la política, además de la aventura también. Cuando había expediciones al territorio de África, por ejemplo, expediciones europeas a algunos lugares de África o de Australia o de América del Sur o de los polos, se describía como anábasis cuando se tenía un éxito no muy claro y se quería volver hacia atrás al campamento base, al lugar o a la ciudad donde habías partido, y todo eso se decía como la anábasis de la expedición. Se habla precisamente de ese término. El título de un libro sirvió para describir las penurias que pasaban algunas expediciones científicas y no científicas cuando tenían que volver a un punto anterior. Decía José Manuel lo de la decisión que tomaron los generales griegos, y es que también uno de los aspectos que este libro nos ha traído hasta nuestros días es cómo la democracia puede hacer que una situación sumamente difícil se acepte el voto mayoritario a la hora de elegir los nuevos generales, los nuevos mandos, las nuevas estrategias. Cuando decía José Manuel, los soldados votaban y votaban, pues este es mi general y este sí, este no. A Jenofonte lo eligieron por votación, pero lo eligieron en un momento en el cual se estaban retirando en un terreno hostil, sin apenas alimento y sin saber si iban a llegar a ver el mar al otro lado cuando terminara esa gran travesía. No tenían ni idea. Describían la fortaleza de una creencia. Y es que a pesar de no tener rumbo ahora mismo, sí creo que si voto a la persona adecuada, este me va a llevar a buen puerto. Eso también forma parte de la obra de Jenofonte. Así que, como verás, tiene muchísimos ámbitos que cubre.
1: Jenofonte contó esta gesta en Anábasis, la marcha hacia el interior, y aunque en realidad fue sobre todo la de vuelta, lo que los 10.000 demostraron es algo que los militares y los líderes llevan citando desde entonces, y es que la organización colectiva y la determinación pueden compensar casi cualquier desventaja material. Que el camino de vuelta existe, aunque no se vea, y que ver el mar después de meses de montañas y nieve puede hacerte llorar, aunque seas un soldado griego de hierro.
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1: Oye, José, ¿no se te ha ido un poquito la mano con los colmillos?
0: Una mijita, Pilar, pero es que yo eso ya... Yo no quería, pero es que ya no lo controlaba, hija.
1: Está chula la foto.
0: Os gusta, ¿no? Que nos convertamos en monstruitos, yo me alegro.
1: En vampiros.
0: Seguiré explotando el tema vampiril.
1: El colmillo derecho lo tengo más largo que el izquierdo, José. Vemos, tú, y vosotros también.
2: Bueno, es que de colmillo. Nosotros somos asimétricos, hombre. Nosotros somos asimétricos, no somos perfectos en nuestra medida, hombre.
1: Pero no veas así el largo, si parezco una morsa, concho.
0: Bueno, yo te lo recortaré un poquito, te llevaremos al dentista.
1: No pasa nada. Llega el fin de semana de programa para vosotros, de descanso, después de... Así que, como siempre, agradeceros vuestra dedicación, entrega y aportación. y que descanséis. El próximo viernes nos encontramos de nuevo aquí en La Noche Más Hermosa.
0: Pilar, muchas gracias.
1: Hasta
0: muchas
1: la semana gracias, que viene. A vosotros siempre. Muchas gracias, Andalucía. A vosotros siempre. Y Gloria la estará con nosotros ahora, en breve. Con ella, o ella mejor dicho, va a hablar de las cosas que se inventa el cerebro, esos recuerdos, ¿eh? Pero que piensa que son reales, que son de verdad, y en ningún momento tiene esa sensación de que se ha inventado nada. En fin, llega la música y después nuestro compañero Manuel Vicente, que nos cuenta lo que ocurre en el mundo, en España y en Andalucía, y enseguida estamos de nuevo contigo aquí, en La Noche Más Hermosa.

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2: El Infoca considera ya extinguido el incendio declarado en Baños de la Encina, en Jaén, concretamente en el paraje conocido como Puente de los Curas. El Infoca solo trabaja ya en el incendio, que se encuentra controlado en el paraje Los Lances, en Tarifa, en Cádiz. Además, en la provincia de Sevilla también se ha extinguido el incendio declarado en una zona de pastos en la localidad de Carmona. Ante la proliferación de siniestros forestales, diversas entidades de Huelva y de otras provincias andaluzas han lanzado una campaña para aunar esfuerzos dirigidos a frenar su continua aparición. El devastador incendio de niebla que este verano quemó 33.000 hectáreas ha sido el detonante para esta campaña, según ha explicado el presidente de la Asociación Forestal de la Sierra, Diego Durán.
3: Lo que queremos es reivindicar que los incendios forestales y la superficie forestal en Huelva en particular y en Andalucía en general necesitan un tratamiento preventivo durante todo el año, y porque entendemos que ya consideramos que los incendios forestales, y sobre todo los de nueva generación que están ocurriendo, es una crisis ambiental.
2: La Asociación Unificada de la Guardia Civil ha denunciado la agresión en Ceuta a dos guardias civiles y a un militar a manos de inmigrantes. Además, la Policía Nacional ha tenido que intervenir en otros altercados. Los dos más importantes han terminado con 8 detenidos, 6 de ellos ceutíes. Los sindicatos policiales continúan denunciando la situación de inseguridad que se está